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0: 21:06, seguimos en Solo por Deporte, siempre por Radio Splendid, AM990. Llegó un mensaje de, vamos a leerlo bien, Gaby García, que dice, muy buena la columna de Mateo sobre el tema de River. Así que, toda para ustedes.
1: Le mandamos un saludo grande a Gaby, que nos debe estar escuchando por allá.
0: Sí, y también manda, bueno, hay alguien que manda un saludo para Silvia Paredes. ¿Qué es esto? Gente que busca gente. Mandamos saludos de terceros. Vamos a poner un alias ahí también para a ver
1: estaría
0: si...
1: Bueno, estaría bueno.
2: Colaboración, ¿no?
1: Es una buena implementación, sí. Alias, colaboren acá.
2: Es una forma de monetizar.
0: Hay que hacerlo. Escúchame, ¿vamos a hablar de Copa Argentina?
3: Dale, primero vamos a decir que Guido Carrillo le puso cifras definitivas al triunfo de Estudiante de La Plata, que venció 3-1 a Barracas, recordemos. Jappert en contra, aparte partido redondito para jugar de Barracas, que hizo el primer gol en contra y vio la tarjeta roja, con lo cual, bueno, un partido que no creo que esté muy contento. El segundo gol, Baltasar Rodríguez, había descontado, al final Pires en contra, le habíamos dicho a Briasco, pero se lo dieron a González Pires en contra, y Guido Carrillo, faltando 2 minutos, puso cifra definitiva para que el Pincha avance a la próxima fase de la Copa Argentina, Pablo. Pero bueno, como decíamos, es el primer partido que se jugaba, porque 21:30 en el Coloso Marcelo Bielsa, en Rosario, se van a estar viendo las caras Platense e Instituto de Córdoba. Dos equipos que vienen con energías totalmente renovadas. Por el lado del Calamar, que hasta hace 2 semanas era todo oscuro y sombrío.
0: Claro, porque estaba en su tinta.
3: Es muy bueno, es muy bueno.
1: Es muy bueno.
3: Falló ahí el...
1: Bueno, faltó timing.
3: Lo que pasa es que nuestro operador es como los chicos, no te regala nada. Si a él no le causa gracia, no te va a tirar
0: una risa ni nada.
3: Pero bueno, recordemos que Martín Palermo asumió y no solamente le cambió la cara en la liga, porque sacó 7 de 9, venció a Independiente en Avellaneda, rescató un empate con Boca en Vicente López y venció el otro día a Barracas, también en condición de visitante, y ya lo metió en zona de playoff, en su zona, y además, como si fuera poco,
0: como si esto fuera poco,
3: clasificó a los cuartos de final de la Copa Libertadores al vencer en la serie a Coquimbo, la eliminatoria. Y el martes 15 del 9 va a recibir en Vicente López a Fluminense, el verdugo de Independiente Rivadavia de Mendoza.
0: Viste, para los que dicen las segundas partes nunca son buenas.
3: Y bueno, vamos a ver.
0: El Titán sigue haciendo historia.
3: Vamos a ver cómo le va al Titán. Y por otro lado, bueno, con todas estas, digamos, buenas noticias y esta vibra positiva, el Calamar va a recibir, o se va a enfrentar, mejor dicho, a Instituto del traductor Diego Flores, que de los últimos 15 puntos de la liga sacó 13 y lo llevó.
1: Lo encaramó a
3: la punta de su zona. Así que vamos a repasar las probables formaciones para esta noche. Platense va con Juan Pablo Cosani en el arco, línea de 4 con Agustín Lagos, Ignacio Vázquez, su capitán, y Víctor Cuesta, que es saga central, esa te mata. Vázquez
2: Carnicero.
3: Cuesta, pero te pasa por 2 metros porque la patada más chica, a la nuez. En el lateral izquierdo, Tomás Silva. Y en la mitad de cancha, Pablo Ferreira, Martín Barrios, Guido Mainero y Nicolás López. En la delantera, Gastón Togni junto a Luciano Jiménez. Por el lado de la Gloria, en el arco, Marcos Ledesma, línea de 3 con Agustín Masachesi, Leonel Mosevich y Jonathan Galván, dos que pasaron por Argentinos Juniors. En la mitad de la cancha, Giuliano Cerato, Gustavo Abregu, Matías Gallardo y Diego Sosa. El enganche va a ser Jonathan Córdoba y en la delantera, Alex Luna y Matías Tisera. El árbitro será Leandro Rey Hilfer.
0: ¿Qué tenemos? Vamos a analizar un poquito las tablas, a ver cómo están.
1: Linda caja de Pandora que abrimos con la tabla anual.
0: Todo tiene que ver con todo, ¿no? Porque este mal momento de River seguramente nos va a llevar alguna sorpresita de cómo está en el único lugar en donde tiene chance de clasificar para alguna copa.
1: Claro, aparte del torneo local, obviamente si gana el torneo local clasifica directo a la copa. River, que no va a tener muchos partidos con los principales competidores de la tabla anual, estamos hablando del primero al tercero, entran a Copa Libertadores. También se está metiendo por ahora la Copa Libertadores Belgrano de Córdoba, recordemos, campeón del torneo de apertura, que le ganó la final a River por 3-2, también está ingresando con ese cupo y está entre los puestos de clasificación a copas internacionales, por lo que libera un cupo para abajo. Primero a tercero se meten a Libertadores, cuarto a noveno se meten a Sudamericana, pero como Belgrano está entre esos cuarto a noveno, libera un cupo hacia abajo, Instituto décimo está entrando. Instituto arriba de River, River está en el puesto 11. En este momento tiene 33 unidades.
2: Y sin técnico, a la deriva.
1: Y sin técnico, a la deriva completamente. Y ahora hay que empezar con todo lo que es la calculadora full, porque se puede especular un montón con lo que está pasando en la tabla anual.
0: River con un poquitito...
4: River pegando tres partidos seguidos.
0: Ah, no, a ver, con un partido se mete en Sudamericana.
4: Y pero siendo River, yo creo que...
0: El tema es que saber si les...
4: Si agarra la senda ganadora...
0: Le gusta, ¿no?
2: Ahora, lo de los grandes es increíble. Si bien están hace rato, que no dan la talla, estaba viendo la tabla anual y el primero
4: mejorcito
2: que aparece es Boca y en el sexto puesto. O sea, si bien los ves que le cuesta mucho y siempre ves alguno, dos o tres grandes que están muy abajo, recién el primero que sea el sexto y sea el único que esté entrando, me parece que bueno, es terrible.
0: Sí. La emoción, están entrando mensajes de un montón de hinchas de Boca.
3: Pero
0: emocionado porque
4: estamos sextos.
0: El primer grande viene sexto, dijiste.
2: No, el primer grande que estaría entrando y que, o sea, que está en la tabla anual,
0: la
2: no,
0: gente,
2: pero,
0: quedó, sí.
2: De lo, pero, no, pero de los grandes, lo dije Racing, bien, el primero en la tabla anual de los grandes.
1: Racing
2: hoy,
1: posición
2: es
1: 22.
2: Está peor que 22. San Lorenzo. Racing tiene 3 puntos menos que San Lorenzo, tiene 26. San Lorenzo 29. River 33. Independiente 34, que como bien decía Mateo. No, lo de Independiente para sacarse el sombrero, porque podría estar muchísimo peor.
1: Aparte, quinto del grupo A, está entrando playoff. Está y quinto,
2: playoff,
1: bien, buen
2: haciendo,
1: puesto para Independiente.
2: Haciendo muy poco,
0: ¿por qué se fue Gustavo?
4: A base de muy poco.
0: ¿Por qué se fue
2: Gustavo
0: Quintero?
2: Exactamente, a base de actuaciones paupérrimas.
4: De empate, te diría.
2: Paupérrimas, sinceramente.
3: Bueno, eso quería decir, si bien lo que ustedes están marcando es tal cual, mucho que desear el rendimiento de los llamados equipos grandes. Hay mucha paridad porque entre el que va tercero, o si querés vamos a tomar como punto de referencia Central, que va cuarto con 39 unidades en la general, le lleva 5 puntos a Instituto, que está vos marcabas el último que entraría a Copa Sudamericana. Son 5 unidades cuando faltan 8 partidos.
1: Faltan 10 partidos para 10
3: partidos.
1: 30 puntos
3: es
1: en juego.
3: Es un montón.
1: Ahí.
3: Me parece que... voy a decir una obviedad, pero el que sea más regular va a tener mucha posibilidad.
2: Sí, pero fíjate hay, que...
0: Sí.
3: Ojo que es muy difícil lo que
0: claro,
3: te dice.
0: Claro, pero hay un temita, por ejemplo, para River, ¿no? Y mucho más para River que para Boca. River con muy poquitito se mete en Sudamericana. El tema es saber es si al hincha de River lo satisface entrar solamente en Sudamericana. Si River quiere entrar en Copa Libertadores, ya estamos hablando de otra cosa. Porque se tienen que caer por lo menos 6 equipos que están por delante. No es la cantidad de puntos, es la cantidad de equipos
3: no, pero
0: que tienen.
3: Me parece, Pablo, que si vos silbanás 2-3 triunfos y ya estás en la puerta de la Copa Libertadores. Con este fútbol tan irregular.
0: Pero los de adelante no juegan.
2: Está bien, pero lo que suma. Yo digo es que después están... ¿Cuánto se dice? La mezquindad garpa, la mezquindad paga. Por ejemplo, le pagó en su momento a Platense. No era un equipo vistoso, era un equipo que trataba de explotar. Sí, pero explotar las debilidades, de ver el error y tratar de explotar lo más que pueda. Y después tenés, hoy primero lo tenés a Independiente Rivadavia de Mendoza. Para mí el más regular y además uno de los que mejores fue, por lo menos fútbol desplegó en el semestre pasado. Lo tenés a Argentinos, que cuando anda bien... Cuando anda bien, la verdad que es un show mirarlo. Realmente, con Fattori el semestre pasado y sin Fattori en este semestre, para los que decían que sin Fattori el Liverpool de la paternal, como dice acá el señor Piazza, no iba a dar la talla, realmente está cerrando muchísimas bocas. Lo tenés a Vélez, que ha tenido buenos pasajes de fútbol. Quizá no es tan vistoso, estamos de acuerdo, pero me parece que fue uno de los más regulares. Y después lo tenés a Central y a Estudiantes, que quizá Central... promete mucho y entrega poco, porque realmente en la fase de grupos, si bien esta fase de grupos no es la que mejor le está funcionando, el semestre pasado la verdad que anduvo muy bien, igual que el anterior, y se queda a las puertas en los playoffs.
1: Y aparte están dos competencias, Copa Argentina y Libertadores todavía.
2: Y después tenés un Estudiante que se agranda en los playoffs, porque llega con lo justo, le pasó en los últimos dos playoffs, pero cuando tiene que demostrar es un equipo que es superior.
3: Un equipo que no se achica en ese tipo de distancias.
2: Y después
3: de mata,
2: tenés
3: mata
2: a Boca, que Boca gana porque es Boca y porque tiene individualidades, pero después, salvo estos últimos partidos que empezó a levantar con Arrobarrena, no el último partido donde para mí fue superado en el juego por Racing, me parece que después entra el primer grande hoy en la tabla anual por las individualidades, no por otra cosa.
3: Igualmente, yo creo que criticamos el formato de la competencia, porque yo sigo pensando que no es el mejor. Para mí, un campeón tiene que, primero, jugar contra todos, y segundo, es el que más puntos saca. Pero con este formato de Copa, todos tienen chance.
1: Puede pasar un Platense, sale campeón un equipo de los que no están acá cotejados para Copa Internacional, sale campeón y te complica, y por ejemplo, esos River.
3: Ahí es donde por ahí los que defienden este formato sacan pecho en la última o en la anteúltima fecha, donde es muy emotivo porque tenés 10 equipos para entrar a 4 plazas y después empiezan los playoffs, que son realmente emotivos, y vos decís, vos criticás el torneo, pero mirá cómo lo define.
2: Lo que pasa es que el formato está mal llamado, no es liga.
3: Es una copa.
0: Bueno, River también está complicado para entrar en los playoffs, ¿eh?
1: Bueno, tiene diversas ventanas abiertas. Primero, Independiente Rivadavia, que está primero, tiene el factor de la Copa Argentina. Copa Argentina que va a jugar con Atlético Tucumán, los cuartos el 26 de septiembre. Después, el otro que le puede llegar a dar una mano y liberarle culpo es Vélez, que está tercero, va a jugar Copa Argentina contra Boca el 2 de septiembre. Entonces, ¿qué pasa? Ahí ya a River se le eliminan dos con chances, porque Boca y Vélez, uno de los dos va a quedar eliminado, sí o sí. Entonces, con ese cruce ya pierde alguien. El ganador de ese cruce juega contra Racing. Racing, 22 en la tabla anual, por ende, prefiere, obviamente, por ejemplo, que pase Vélez, pero Boca tiene el tema de la Copa Sudamericana. Si Boca gana la Copa Sudamericana, le puede liberar un cupo. Entonces, por ejemplo, el mejor escenario, que pase Vélez, después el hincha de River te dirá, no, prefiero que Boca no salga campeón, ¿no? Te dirá.
3: Pasa que River es muy grande para tener que estar dependiendo, no te me pongas nervioso, para estar dependiendo de ese tipo de ayuda deportiva. El hincha de River quiere clasificar por méritos propios. Hoy lo hablaba con una persona que ve fútbol hace muchísimos años y es fanático de River, y decía, mirá, yo creo que es tiempo de rehacerse de las cenizas, y si tenemos que estar un año sin jugar Copa, bueno, estaremos un año sin jugar Copa, pero quiero ver un equipo que me identifique, quiero ver a un River que tenga que ver con
1: identidad,
3: con la historia de River, con los
5: jugadores. Vamos a jugar bien al fútbol.
3: Exactamente, Chacho, vos sí que sabías, lo que pasa es que, bueno, no te entendieron el mensaje.
2: No, bueno. Vos decís, por
0: favor. Dale. Te decía que River, para entrar en los playoffs, está a 5 puntos. Pero tiene por delante 1, 2, 3, 4, 5 equipos. O sea, hay 5 equipos que se tienen que caer también. Y vos decís,
3: pero faltan 10 partidos.
0: Sí, pero se tienen que caer 5 equipos. Y además, en primer lugar, River tiene que hacer bien su trabajo, cosa que no está pasando.
2: Sí, pero o sea, con este formato y con la irregularidad que hay en el fútbol argentino, esos 5 es muy probable que se caigan. Lo que tiene que pasar acá es que River tiene que traer al entrenador indicado para los nombres que trajo y tiene que jugar bien. En la medida que se encuentre el equipo, River no va a tener problema en clasificar, más allá de los 5 que se tengan que caer.
0: River juega, estando anteúltimo, muy probablemente juegue los 10 partidos que tiene contra todos los que están por arriba de él, porque solamente por debajo tiene el 2 Ibi, nada más. Entonces juega con todos los equipos
2: que lo bailó en Copa Argentina.
0: Pero ahora juega contra Banfield. Es un partido que River, si tiene aspiraciones de meterse en los playoffs, un partido que no puede ni siquiera empatarlo.
2: Pero River, con un Martínez Cuarta que le cuesta jugar de atrás, le cuesta salir de atrás, vas ganando 1-0 porque también te cuesta meter las que generás. Perdón, Banfield te lo empata a los 80 porque la pierde Martínez Cuarta.
0: Vamos a ponernos de acuerdo porque yo estoy diciendo que River lo tiene complicado para entrar a los playoffs.
2: Sí, está bien, pero por eso te digo, para que este River salga, tiene que dar con el entrenador indicado. Después se verá cuál es, pero tiene que dar con el entrenador indicado porque con estos jugadores no tendría que quedar afuera.
0: Por lo pronto, el domingo va a encarar un partido complicado sin el entrenador indicado, porque va a dirigir Poncio, que no tiene ninguna
2: experiencia. Este fin de la tiene complicada, estamos de acuerdo.
0: Y va a jugar con Escudero, que es el errón de Núñez.
2: Sí.
0: Entonces, lo tiene absolutamente complicado.
1: El factor igual, Poncio, a mí no me parece mal igual, porque vos traes un entrenador ahora. Arranca mal, vamos a suponer que tiene un mal arranque, le va mal. Ya queda manchado para el inicio de la próxima campaña con eso. Y suponiendo que le vaya bien, vamos a suponer River llega a la final, le pasa lo mismo al Chacho, pierde la final. También arranca mal el inicio, tiene que salir campeón. para arrancar bien lo que viene.
2: No, en River se tienen que dejar de joder. Al donde están hoy ahora, llegar a la final del campeonato, la perdés, macho, duele, pero tenés que seguir adelante.
1: Estoy de acuerdo.
2: Y al técnico que traigan ahora, por más que arranque mal, lo tenés que bancar hasta el final del campeonato. No, no podés echar a otro técnico en este campeonato otra vez, ¿no, River?
0: Entonces tenemos que suponer, o tenemos que leer entre líneas, que Poncio, que viene como interino, como lo presentaron hoy, en un momento en donde ya no hay mucho más para perder, donde todo lo que se puede hacer de acá en adelante
1: es para mejorar.
0: Viene como interino, pero ojo, si hace una campaña extraordinaria,
3: no,
0: ¿se queda?
3: Yo no lo veo así.
5: Me parece que
3: River va a contratar un técnico este semestre para que continúe, digamos, con el manejo del plantel que han invertido.
2: Si esta situación fuera en Boca, te digo si Poncio se queda. Por ejemplo, si Poncio fuera alguien como...
3: Errón.
2: Claro, ¿entendés?
0: Bueno, Errón en más de una oportunidad se quedó y el comentario era, si le va bien,
2: claro,
0: va
2: a
0: seguir.
2: Dirigió más partido de lo que estaba estipulado. Claro. En River no creo que pase lo mismo, estoy de acuerdo con Leandro.
3: Yo lo veo así, igual no es información, es
1: una manera de
3: verlo. Pero bueno, en Boca pasó con Ibarra, pasó con Bataglia, con todos los que fueron dando el salto, después se terminaron yendo del club.
0: Pero es distinto, porque ellos fueron en Boca, Ibarra dio el salto de dirigir la reserva a hacerse cargo del plantel, fue presentado como técnico, no interino, como técnico del primer equipo de Boca, salió campeón, Bataglia lo mismo. Hizo los pasitos que tenía que hacer, mucho más Bataglia que Ibarra, mucho más. Salió campeón dos veces.
2: Tres veces Bataglia.
0: Fue echado mal por declaraciones, por lo que fuere. No continuó, pero fueron presentados como técnicos que hicieron los pasos que tenían que hacer hasta llegar a la primera, hasta llegar al primer equipo. Poncio no es el mismo ejemplo.
2: No, por supuesto que no.
0: Poncio agarraron una verga, a ver, hacete cargo vos, Leo. Ya no sabemos en dónde ponerte. Ya estuviste acá, estuviste allá, estuviste. Bueno, vení, hacete cargo y vemos que sale.
3: Me parece que, bueno, la salida de Cobet va a descomprimir un montón el tema de la mochila, la presión que tienen varios jugadores. Y, a ver, yo si fuera hincha de River, o si fuera dirigente de River, más preocupado de esa tabla, obviamente, que la voy a estar mirando, pero depende de River. O sea. Si River necesita encontrar urgente un funcionamiento, una identidad, un orden mínimo, no te digo un equipo fijo, pero por lo menos...
0: River necesita... ¿Sabés qué necesita River? Perdóname, sé que necesita algo que nosotros lo hablamos hoy en la primera hora del programa. River necesita un técnico que venga y se siente con el presidente y los asesores que tenga, de quien sea, Francesco, Lilongoria, Poncio, y decirle para. Los que están en el container y no los vendiste, me los traes de nuevo. Vos no podés tener, porque el container de Chacho Coudet, un chacho que le faltaron huevos para decirle no podemos tener a Pesela en el container si no tenemos una buena defensa. No podemos tener a
4: Fabricio Bustos.
0: A Fabricio Bustos si no tenés un lateral.
4: Cuando el otro día tuvo que improvisar.
0: Entonces no podés tener.
1: Tuvo Juan Martínez cuarta de cuatro.
0: Porque después, nosotros hicimos la comparación. El container de Chacho fue como la filtración del audio de Michelis. Perdió total apoyo del plantel, porque el plantel sintió que si no fue capaz de defender a sus compañeros, mañana no me va a defender a mí. En la primera de cambio, cuando a mí me miran de costado, y hacemos la comparación con lo que fue el equipo de Scaloni, que iban a la guerra, lo que decía la China Cosentino... Tiene
2: a la
0: 19,
2: China Suárez,
0: la China Suárez. Que tiene Pablo, 19 soldaditos que se ponen y se matan adelante para defender.
3: Pablo, vos pensás que el plantel no se sentía apoyado por el técnico. No te voy a contradecir, pero pienso la declaración de Beltrán anoche cuando decía: nos vemos saliendo todos juntos de acá. Y cuando le preguntaron por Coudet, él dijo: 100% tiene que ser con él. Y si yo creo que si el pibito de 21 años. Está diciendo eso porque...
0: ¿Qué querés que diga ahí?
3: Bueno, no, tranquilamente la podía tirar. Podía tirarla afuera.
2: No, pero puede ser que con Beltrán está todo bien, pero no con todo el grupo también.
1: Bueno,
2: ¿no?
1: La observación que vos tenías de Otamendi, vos, es un factor determinante también.
0: ¿Quién fue el primero que se fue del vestuario ayer después que River perdió? Otamendi. Otamendi, el primero que se fue. ¿Quién fue el último que se fue en el partido que perdió River con Aldo Civi? El último. ¿Quién fue el último? Otamendi.
4: Bueno, esos son gestos.
0: Esos son gestos. Si el capitán te saca el banquito, ¿y qué te queda?
4: Y bueno,
0: Beltrán, con todas las buenas intenciones que tiene.
4: No es lo mismo, exacto, no es lo mismo los chicos de 21 o 20 años que recién están haciendo sus primeros minutos en primera, que obviamente yo creo que siempre. No es que los jugadores no salen a ganar, pero es como que uno cuando arranca tiene una ilusión de los chicos que ven las cosas de otra manera. Y cuando uno va creciendo, seguramente los jugadores de River con más experiencia es como que ya no se bancan algunas cosas, ¿viste? Entonces, bueno, yo creo que en el fútbol lo que se tiene que dar cuenta de Carlo es que no es una empresa y que no se maneja todo como si fuera un jefe, sino que en el fútbol es distinto y vos necesitas armar un grupo que esté convencido y eso no se logra solamente poniendo un billete arriba de la mesa.
2: No, no sé si lo hablaron antes. ¿Tienen algún técnico que digan en River que pueda llegar a ordenar este vestuario?
1: Para mí no.
2: Pero no digo un técnico posible, no un técnico posible. El técnico que ustedes digan que se les... No importa si está trabajando, no importa si ya dijo que no.
0: El técnico...
2: ¿Quién tendría que venir a River?
0: El técnico que es capaz de sentarse en este vestuario y tener la espalda suficiente, la experiencia, la trayectoria, los títulos y la aceptación de la hinchada para ordenar ese vestuario es uno solo. Es el único tipo.
2: No me digas Ramón Díaz.
0: El único técnico en toda la historia de los técnicos del fútbol mundial que esta dirigencia no quiere.
2: No, pero Ramón Díaz no está para venir a River en los tiempos de hoy. No, yo no estoy de acuerdo.
3: No, yo tampoco. No lo veo. No lo veo.
2: Me parece que no hay que. Es como que te estás agarrando del griego que alguna vez ya pasó.
3: El hincha de River lo ama, Ramón.
2: No lo ama, seguro.
3: No hay duda, no lo pongo en discusión, ni le saco valor como técnico, pero tampoco está pidiendo a grito que vuelva Ramón.
2: No, pero además no Ramón, no lo veo sí, para.
1: Lo pidieron bastante.
2: No, pero hay muchos que se dan cuenta que no está. A ver, me parece que Ramón no está. En el nivel como técnico, a su edad...
1: Sí, no está en su momento como para arreglar ahora.
2: Como es el River de hoy.
0: Eso es un tema que después lo analizás. Ahora, que la hinchada lo pide, el partido anterior en la cancha de River, cuando todo el mundo puteaba...
2: eso no lo discuto.
1: Pero para mí no es una
2: eso
1: solución.
2: Eso lo discuto. Yo te digo, para vos, ¿quién es el técnico que puede ordenar este River? Yo pregunto otra cosa. No sé, yo sé que la hinchada lo pide.
4: Yo creo que Ramón Díaz es el técnico que le podría dar tranquilidad a la dirigencia... Porque la dirigencia trae a Ramón Díaz y se cubre. No creo que sea la solución para River.
1: Muy parecido a lo que fue traer a Gallardo. Vos traes a Gallardo, te cubrís, salvás unos silbidos, unos insultos en el mundial. Después terminó explotando, salvás un tiempo y pateé la cosa. Para mí no es la solución.
2: Yo tengo un inverso a Ramón Díaz, que quizá la hinchada, no te digo toda la hinchada, pero mucha parte de la hinchada quizá no tiene tan buen feeling. Es Matías Almeida.
0: Bueno, sí.
4: Para mí es un buen técnico.
2: Parece el técnico para este momento.
0: Sí.
2: Pero ya dijo que no.
4: ¿Y Gaby
2: Milito? Ya dijo que está comprometido
1: está en España,
2: con Rayado de Monterrey.
0: No, también. No. Dijo que ni siquiera escucha la oferta.
2: Rayado de Monterrey, Almeida.
0: Milito ni siquiera escucha la oferta. Está con trabajo.
2: Almeida está muy tranquilo. Milito está muy tranquilo.
0: Está con trabajo y dijo que no escucha la oferta.
3: Chivas.
2: No, Milito está afuera.
0: Perdón,
2: está en Europa, Milito.
0: Está en
2: Chivas.
0: Cosa que me parece un gran gesto para el equipo que lo tiene contratado. Es decir, no me hagan oferta porque yo estoy con trabajo, no escucho.
2: Almeida dijo eso. Para mí lo de Almeida me parece siempre Milito fue un tipo
1: Almeida un tipo muy correcto, siempre muy querido. Poco tiempo estuvo, pero muy querido y aparte en la situación que estuvo Almeida.
0: ¿Vendemos?
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0: 21 horas 34 minutos, siempre en Solo por Deporte, siempre en Radio Espléndida M990. Y hoy amanecimos con una muy buena noticia para los amantes de los fierros, porque Colapinto fue ratificado como piloto de Alpine para la temporada 2027, lo que nos garantiza domingos de mate y facturas, sábado de mate y facturas, viernes de mate y factura.
1: ¿Vos te imaginas que una? A mí no me jode un montón. No sé qué te modifica vos. Solamente que prendés la tele y veo Fórmula 1.
0: No, bueno, tengo la excusa para ir a comprar las facturas y tomar mate.
1: ¿O comiste una?
0: Claro,
1: está bien.
0: También.
1: Sí, Pablo, la realidad es que Franco Colapinto fue confirmado, como bien dijiste, para el año que viene. Demoró un poquito más de lo que la información indicaba. Se hablaba de que antes del Gran Premio de Zandvoort de Países Bajos del último fin de semana iba a estar confirmado. Tardó un poquito más. Y la decisión de Alpine, la verdad que ratifica la confianza que hay en este proyecto de parte de Briatore para el piloto argentino, para que sea parte, ¿no?, de este proyecto deportivo, de todas estas etapas en las que va a tratar de dar el salto cualitativo y cuantitativo el año que viene Alpine. A ver, se caía de maduro, me parece, ¿no? El rendimiento en pista, la adaptación al coche. Uno de los mejores largadores hoy por hoy realmente en la Fórmula 1 es Colapinto, gran gestionador de neumáticos. La verdad que me parece que estaba casi cantado, solo faltaba la decisión oficial, y gracias Alpine y gracias Briatore.
0: A ver, larga bien y termina las carreras.
1: Bueno, es el piloto en pista que tiene la mayor cantidad de carreras consecutivas sin un DNF, sin un did not finish, o sea, un no termina la carrera.
0: Después de aquel accidente, el palazo que se dio con Williams en
1: terrible, Brasil. En Brasil había unas cuestiones climáticas que eran no eran un tema menor.
0: Pero
1: ¿no?
0: después...
1: varios terminaron complicados el fin de semana.
0: Sí, creo que en una carrera que termina ganando Gasly, ¿o no? ¿Quién la ganó esa carrera?
1: No, esa carrera termina haciendo podio Gasly. Ocon, los dos Alpine,
0: claro,
1: que no habían dado la talla en toda la temporada, y en esa carrera terminó segundo y tercero, una locura de carrera. Esto, Pablo va a ser el primer argentino desde el Lole Reutemann en disputar dos temporadas completas de Fórmula 1, o sea, esta
0: y la que viene. Vamos Franco.
1: No es poca cosa, pequeños pasos que vamos para adelante. Hablando del Lole, ¿no? Que hoy, bueno, no está entre nosotros, ¿no? La desaparición física hace algunos años de Lole. Para mí uno de los mejores argentinos que pisó la Fórmula 1, 80-81. No sé si lo vieron el documental Lucky, que habla de... del que era el presidente de la FIA, no me estás... De Bernie Eccleston.
0: Ah, claro.
1: Que habló de que le roban el campeonato del 81, pero de una manera terrible.
0: Claro, cuando lo hacen perder.
1: Lo hacen perder, pero...
2: Hay un boicot del equipo Williams.
1: Sí, pero él sobornó a la masajista. Venían todos en esa carrera con dolor de cuello, en ese fin de semana. Soborna a la masajista para que no haga el trabajo del todo correctamente. De hecho, lo dice él en el documental.
0: No des detalles.
1: No era con final feliz, Pablo. No era con final feliz. Yo sé que a vos te gusta ir a esos lugares, ¿no? Y además, bueno, termina perdiendo en resumen por un punto el campeonato que lideró todo el año frente a Nelson Piquet. Algo que no podría pasar desapercibido en la Fórmula 1 de hoy, donde está todo mucho más controlado. Y yo me quería meter ahora con Colapinto confirmado, ¿no? Ahora vamos a hablar un poquito de la Fórmula 1, que se puede... A ver, es un gran momento para que la Fórmula 1 llegue a Buenos Aires. Pero por otro lado, quería hablar de los pilotos confirmados que hay para este 2027 con Colapinto.
0: ¿Cómo queda la grilla?
1: De 22 ya tenemos el 50%, ya hay 11. Tenés a Lando y Oscar Piastri en McLaren. Verstappen en Red Bull,
0: sí.
1: Checo y Valtteri Bottas, el vikingo, están en
0: Red Bull, que va a correr con un solo coche.
1: No, por eso. Los que están confirmados, el contrato para 2027. Ah. Por ahora. Y después tenés... Lewis Hamilton y Leclerc en Ferrari, que van a estar el año que viene en la misma escudería. Sí. Gasly y Colapinto en Alpine. Y Albon junto a Carlos Sainz, que hace poquito también renovaron, igual que Max Verstappen. Para mí las tres incógnitas más fuertes en este mercado de Fórmula 1 está en Esteban Ocon en Haas y Liam Lawson en Racing Bulls, que siempre parece que va, que viene, qué pasa con Liam Lawson. Ocon finaliza el contrato este año. Tiene una opción a otro más, pero a criterio del equipo. ¿Qué quiere decir a criterio del equipo? Es cómo le vaya. ¿Cómo le está yendo? Bastante flojo, muy por detrás del rookie, ya no es rookie, pero muy jovencito, el británico Ollie Bearman. Tiene 3 puntos nada más, Ocon. No creo que siga el año que viene contra 15 del británico. Y por otro lado, y los que lo pueden suceder es un muy buen corredor que está haciendo, es propiedad de McLaren, pero puede firmar la carta de traspaso.
3: Propiedad de McLaren, suena
1: y es
3: feo.
1: Propiedad de McLaren.
3: Está contratado.
1: Es propiedad de McLaren. Los jugadores de fútbol son propiedad.
3: Tienen contratos.
1: Bueno, tienen contrato. ¿Te gusta, sí?
3: Sí.
1: En esta
3: sí,
1: era de generación de
4: cristal.
1: ¿No te tenía como una generación de cristal a vos, Pablo?
3: Tiene contrato.
1: Bueno, tiene contrato con McLaren, pero no habría problema. Hay algunas conversaciones para que Leonardo Fornaroli pueda llegar a reemplazar al piloto de Haas. En el caso de Lawson, tiene una buena temporada en Racing Bull. De hecho, viene bastante adelante que Arvid Lindblad, que para mí es uno de los pilotos más talentosos hoy en la grilla. Muy, muy, muy, muy jovencito. Pero el problema es quién le puede pelear la butaca. Y es el búlgaro Nikola Solov, el líder actual de la Fórmula 2, que viene muy bien. Uh-huh. La verdad que es uno de los proyectos de las categorías teloneras que más tela tiene para cortar hoy en día. Y para mí la novela más importante de este mercado sea quizá la más segura. Ajá. Es la que se hace esperar, y no por parte del equipo, sino que es la renovación de Fernando Alonso con Aston Martin. Es una decisión más propia que el equipo. Lo que quiere hacer el asturiano es ver cuán competitivo va a ser Aston Martin esta segunda parte del año. Recordemos que Aston Martin es el anteúltimo equipo de la parrilla en resultados, por así decirlo, y en rendimiento también, solo por debajo del debutante Cadillac. Pero no me extrañaría que siga. Tiene una buena relación con Newey, para mí uno de los mejores ingenieros de la parrilla hoy en día. Y se vendría un contrato de 2 años y llegaría a estar en actividad hasta los 47, Pablo.
3: Tremendo.
1: Hasta los 47. Y después, bueno, hablábamos de que es un gran momento para que la Fórmula 1 pose un poquito los ojos en Argentina. De hecho, va a venir Ben Sulayem, que es el presidente de la FIA. Va a venir a Argentina dentro de poco en el marco de una reunión que va a estar organizada por el ACA, el Automóvil Club Argentino, que es el Congreso Americano 2026 de Movilidad y Deporte Motor de la FIA. Se va a reunir con Fabián Turnes, con varios integrantes del gobierno de la ciudad, para ver si el autódromo Oscar y Juan Gálvez de la ciudad puede llegar a albergar, no el año que viene, quizá entre un 2028 o un 2030, una carrera de Fórmula 1. De hecho, el primer paso para este autódromo es poder albergar el MotoGP y poder terminar las horas para que sea de grado 1 y pueda recibir a la máxima.
3: Yo te digo, tengo un dato que me dicen que si terminan con las obras dentro de este año, Y en Medio Oriente se mantiene esta época de...
1: El tema de conflictos
3: bélicos. Argentina quiere proponerse como una alternativa para alguna de esas carreras, si es que se mantiene Medio Oriente en zona de guerra. Esperemos que no, esperemos que se corra en esos lugares, porque significaría que no hay más guerra. Pero de continuar la zona de conflicto, Argentina aspira a terminar dentro de este año los arreglos, lo que vos decías, para tener las condiciones técnicas y proponerse como una alternativa para que la Fórmula 1 llegue incluso el año que viene.
1: Sí, es que la realidad es que Argentina lo que quiere hacer es tener todo listo por si la ocasión llega. Lamentablemente se está hablando de una tragedia en Medio Oriente, como bien decías, Pablo, ojalá que esto en algún momento se termine, pero de no ser así va a haber bastantes fechas que no se van a poder correr, y lo que quiere Argentina es decirle: miren, muchachos, cuando ustedes nos necesiten, acá estamos y tenemos todo listo para ser parte del Gran Circo.
3: Y después, por lo menos, te propones y después quedás anotadito para...
1: Estás en la lista de espera.
3: Claro, estás en la lista de espera. Marianito, ¿cerramos? ¿Vendemos?
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0: 7:47 minutos, seguimos en Solo por Deporte, siempre por Radio Splendid, AM990. Casi hay novedades en el partido entre Instituto y Platense.
1: Hubo hay polémica, Pablo.
0: Hubo gol de Platense anulado por
1: gol de Instituto.
0: De Instituto, perdón, anulado. ¿Bien anulado?
2: A simple vista para mí no, ¿eh?
0: No.
2: Finísima, pero para
3: hay
2: mí
3: que tirar
2: no.
3: las líneas.
0: Pero no se tiran líneas, ¿eh? No pidan lo que no hay.
2: Pero
0: no
2: se puede poner un televín, aunque
0: no,
2: sea.
0: No
2: puedo
0: no
2: ver
0: se
2: el televín para la Copa Argentina. No,
0: no, no,
2: no se puede.

0: 23 puntos. Facundo Bien. Campazzo, doble-doble. Clavó Facundo, 13 puntos, 10 asistencias. Impecable, la verdad, lo de esta selección que viene bien. Está en este momento primera del grupo F con 6 victorias y una derrota. Queda segunda Canadá, invicta con 6 partidos ganados porque tiene un partido menos.
1: Esa manchita con Uruguay, lástima, ¿eh?
0: Esa manchita con Uruguay.
2: ¿Quién no tiene una manchita?
3: Quiero retractarme instantáneamente porque en esta instancia de la Copa Argentina ya hay chequeo VAR. El VAR está funcionando, el VAR está investigando si la si Franco tiene razón.
1: ¿Cómo se nos escapó la tortuga?
3: Se nos escapa a mí.
2: No, pero
3: a mí,
2: lo que pasa
3: seguro.
2: Es que, como en mi casa, no me escuchan. Yo dije, está chequeando el VAR y me dijeron, nada, callate la boca.
1: Para que no pierda la costumbre, está te bien, lo mereces. Está
2: me bien. Siento como sí, en casa, por eso me voy.
3: Que te sientas como en casa.
2: Por los cuernos.
3: Bueno, ¿qué te...? ¿Qué te...? ¡Qué mal tipo!
2: Me
3: que
2: voy a retirar en este momento.
3: ¡Qué mal tipo!
0: No,
3: qué
0: no,
3: bueno.
0: Primero tenis.
2: Sí, por eso. Sácame
3: bien,
2: de acá.
3: Bien, bien, bien.
2: Gracias,
3: vamos.
2: Mate, gracias.
3: No te vayas sin hacer el trabajo primero. Dale.
2: Pablo, este domingo una nueva edición del US Open, último gran slam del ATP Tour, que va a comenzar en Estados Unidos, bien decimos. Vamos con las principales novedades, porque este campeonato va a repartir ya para arrancar la friolera de 108 millones de dólares en total. Es un 20% más de lo que repartió el año pasado y es la cifra más alta que se reparte desde que está la era abierta del tenis. Así que, bueno, una gran mejora para los jugadores, para los que participan desde primera ronda hasta la final. El campeón se lleva 5.500.000 dólares y el finalista 2.800. Una de las noticias más importantes, hay dos. Primero, la vuelta de Carlos Alcaraz, luego de varios meses de ausencia en el circuito. Y segundo, también la baja del número uno del mundo, el italiano Sinner, que sigue padeciendo una lesión en su rodilla derecha. Una lesión que lo marginó de toda la gira previa del circuito de los torneos norteamericanos.
4: Lean, y te voy a agregar algo. Porque en los últimos minutos se confirmó la baja de un jugador, Gibson, el norteamericano, y le dieron una invitación al ex campeón del US Open, Stan Wawrinka.
2: Que se la habían, originalmente se la habían negado.
4: Exactamente, al principio no
1: se la dieron. Se había despedido el US Open, había hablado él, ¿eh?
4: Había hecho una publicación.
3: Él quería jugar su último US Open y...
2: Pero habiendo sido campeón...
1: Tiró la víctima y lo llamaron.
2: Está muy bien. La cuestión que, bueno, Sinner, obviamente que defendía la final, el que defiende el campeonato es Alcaraz, que hoy está número 2 del mundo. Veremos cómo vuelve Charlie. Y el que tiene una oportunidad muy buena de acercarse a Jannik Sinner es el ruso Zverev, porque...
4: Alemán.
2: El alemán, perdón. No sé por qué le dije ruso.
4: Por Rublev.
3: Por el nombre.
2: Sí,
3: por el nombre por también.
4: No, porque el Rublev es también...
3: A ver, ¿cómo se va a llamar Sasha Zverev?
2: Iba a ser alemán. Sasha tiene la gran oportunidad de acercarse al italiano porque Sinner va a quedar por abajo de los 12.000 puntos y Zverev puede llegar casi a los 10.000, bueno, 9.500.
3: Perdón, y si estamos en este juego de los nombres y dónde nacieron, Jannik Sinner no tiene nombre italiano.
2: Totalmente.
3: Y es italiano.
2: Parece cualquier cosa menos italiano, parece. Así
1: el
2: que,
1: pecador
2: bueno,
1: Jannik.
2: Veremos, empieza este domingo la última gran cita del tenis. Los argentinos que participan van a ser 11 en el main draw masculino y 2 chicas en la rama femenina. Marco Trungeliti debuta ante el chino Zhang. Seba Báez lo hará ante el local Nakajima. Fran Cerúndolo va a enfrentar al austríaco Misolik. Tommy Echeverry va a enfrentar al checo Kopriva. Thiago Tirante tiene un complicado debut ante Adrián Manarino. Juanma Cerúndolo también ante Casper Ruud. El que más difícil la tiene, a mi entender, es Mariano Navone, que le tocó nada más y nada menos que al preclasificado 4 en el torneo, que es Novak Djokovic. Román
0: ¿Cómo le ves a Novak para este torneo?
2: Y mirá, él en la última participación que tuvo en Cincinnati cayó ante Tirante.
1: Sí, pero es
2: va a depender del calor.
1: Es un jugador muy diferente.
2: Sí, Tirante, en un gran slam te tira toda la camiseta. Yo creo que Nole le va...
1: Debería ganarle. Lo mató con el saque. Tirante realmente lo mató con los primeros servicios.
4: Bueno, tiene un saque Tirante increíble. Y Navone, la diferencia que no tiene ese saque, pero es un jugador que capaz que te trae una bola más.
2: Sí, va a tener que hacer un partido largo.
1: Eso sí es verdad.
4: Y te puede desgastar más.
2: Exacto, Navone tiene que hacer un partido...
4: Tiene 5 pulmones.
2: Partido perfecto y hacerlo lo más largo posible para que decaiga el físico de Nole. Román Burruchaga le toca uno que a los argentinos lo suele tener de hijo, que es Karel Khachanov.

0: Uf, uy, yo sabía, lo odio.
1: Lo lamento. Camilo Hugo Carabelli va a enfrentar al alemán Struff. Facundo Díaz Acosta, una buena noticia, que pudo volver al main draw de un gran slam. Va a enfrentarse con el francés Jalis. Franco Mesania lo hará entre el italiano Coboli, número 5 en el torneo.
0: Mesania quiere volver al top 100 de vuelta.
1: Bueno, y por el lado de las chicas, Solana Sierra va a enfrentar a la ucraniana Elina Svitolina. También complicado debut para la marplatense. Y Nadia Podoroska vuelve también al main draw de un gran slam. Va a enfrentar a la suiza Walter. Así que recordemos, el preclasificado número 1 es Zverev y el 2 Carlitos Alcaraz. Así que bueno, veremos la acción a partir del domingo. Y es el último Grand Slam del año, Pablo.
2: Bueno, recién mencionabas a Juanma Cerúndolo. Y hoy jugó Juanma por su partido por los cuartos de final del Winston... ¿Cómo es?
0: Winston Salem Open. La segunda, Winston Salem.
2: Exactamente. Bueno, Juanma se enfrentó al peruano Ignacio Buse. Fue derrota del argentino por 6-7, 6-4 y 6-2.
0: Es más fácil. Igual, muy peleado. Pero Buse está en un gran momento hoy.
3: Decir Ignacio es más fácil.
2: Mucho más Nacho, ¿no?
1: Nacho Buse.
2: En estos momentos están jugando el norteamericano Alexander Kovacevic contra Arthur Ferri para ver quién es el rival del argentino. Perdón, del peruano.
1: A mí me parece que Zverev es uno de los grandes candidatos en torneo, pero ojo con el francés Fils, que viene. Y el otro que me gusta es Shelton. No sé ustedes.
2: Bueno, sería Ben Shelton. Sí, que Ben Shelton gane el torneo, sería que un norteamericano vuelva a ganar US Open, la verdad que sería un bombazo.
1: Y me cae bien Ben Shelton.
2: A mí también me cae bien. Y más que nada para los aficionados y el tenis norteamericano que
3: nos cae mejor tiempo que el primo.
1: ¿Quién es el
3: Shelton?
0: Peter Shelton.
3: Claro, nos cae
4: está
3: mejor.
4: Está bien, estuvo bien buscado. Estuvo bien buscado.
3: No, los chistes boludos son
5: especiales. Chao, muchachos.
3: Bueno, al final tenía razón Franco. Hubo gol, fue revisado en el VAR, hubo chequeo VAR y dieron el gol.
1: Tisera, el autor del gol de la gloria, en 36 minutos del primer tiempo, Instituto está venciendo 1-0 a Platense en el coloso Marcelo Bielsa.
2: Anda fino el compañero Franco, ¿no?
0: Ah, estoy muy bien, papá.
3: Bueno, ayer hicimos una nota con respecto al tema al culebrón del verano europeo de Julián Álvarez. Había sido el primer día que no iba a entrenar, producto del malestar y las ganas de irse del Atlético de Madrid. Y hoy es segundo día sin ir a entrenar. Julián Álvarez con una situación que parece no tener, por el momento, no tener solución a la vista.
0: Sí, a ver, Pablo, está en un entrevero terrible Julián Álvarez. De hecho, hubo un duro comunicado del Atlético de Madrid en sus redes sociales, donde básicamente lo que hay que leer entre líneas, no hay que leer mucho entre líneas, pero para resumirlo es... No se negociará el traspaso al Barcelona.
2: Entre líneas es, se lo vendo cualquiera menos a Barcelona.
0: A vos. No venga, no me toque la puerta, no te lo voy a vender a vos. Entendelo de una vez.
4: No me llames más.
0: Exacto. Y el Consejo de Administración del Atlético de Madrid también se expresó de manera unánime al apoyo de no negociar el traspaso del jugador argentino. De hecho, si quieren le leo un fragmento del texto. Es, el Atlético de Madrid está abierto a las negociaciones propias del mercado de transferencias, pero siempre de una forma ética y profesional y con respeto entre los clubes. Respaldó completamente la posición previamente comunicada por el club de que el Fútbol Club Barcelona no ha cumplido con estos requisitos y por consecuencia ni ha existido ni va a existir ninguna negociación con ellos en relación al traspaso de Julián Álvarez. El Atlético de Madrid está convencido de que nuestro jugador comprenderá la decisión, centrándose en trabajar de la mejor manera para ayudar al club a cumplir sus objetivos como lo ha hecho en las últimas dos temporadas. Bueno, o sea, quédate quietito y vos no me toques la puerta.
3: Está bien, pero Laporta, que es el presidente, Joan Laporta, el presidente del Fútbol Club Barcelona, no piensa lo mismo. Él dice que todavía la oferta está. Vamos a escucharlo.
6: ¿Qué ocurre? Que luego nos han llegado informaciones de que el Atlético de Madrid está en negociaciones con otros clubes o hablando con otros clubes para ver la posibilidad de vender a Julián. Claro, esta información a nosotros nos genera pues una situación de que sí, que mantenemos la oferta y que nos gustaría que nos lo vendieran a nosotros, no a otro club, ¿no? De ahí hicimos pues unas gestiones a través de personas de nuestra confianza que también tienen relación con los dirigentes del Atlético de Madrid. Y bueno, nos confirmaban que no vendían, pero después seguíamos teniendo la información de que bueno, había gestiones. Dicho eso, nosotros no nos hemos movido más que para decir que la propuesta del Barça, la oferta del Barça está vigente para el caso de que quieran vender. Es Vox Populi, parece ser que el jugador quiere venir al Barça, por lo tanto nosotros pues mantenemos nuestra ilusión, nuestra intención, con todos los respetos para el Atlético de Madrid, de poder fichar al jugador.
3: Con todo el respeto, la oferta te la mantengo. Y me quiero llevar tu jugador. Pero que el que también habló al respecto es el CEO,
0: el mayor accionista
3: del Atlético de Madrid, que es Miguel Ángel Gil Marín. Vamos a escucharlo.
5: Lo primero que quiero preguntarte es cómo está el jugador, porque hoy por segundo día consecutivo no ha acudido al entrenamiento y queremos saber cómo está de salud.
7: Pues realmente mal, porque ha habido personas que se han encargado de engañarle, de confundirle, y la verdad que lo lamento muchísimo porque le conozco, llevamos tiempo trabajando con él y es una gran persona, es un gran profesional, es un gran futbolista. Completamente confundido y ahora mismo pasando una situación muy muy difícil a nivel personal y profesional.
3: Bueno, a ver, mucho de lo que hablábamos ayer y mucho de lo que se viene hablando, lo han confundido, lo han mareado, no lo han sabido llevar, lo hicieron meter la pata, porque claramente metió la pata. Julián Álvarez tiene un contrato firmado por 5 años, lo firmó para ir a jugar al Atlético de Madrid, y es evidente que el Atlético de Madrid quiere defender su inversión, su proyecto, no solamente económico, sino también deportivo, porque a esta altura del año, desprenderse un jugador de la categoría de Julián Álvarez, ¿con quién lo suplantás? Aunque tengas los 150 millones, ¿con quién lo suplantás?
0: No, el tema es que si te lo compra el Arsenal, no hay problema, pero si a vos te lo compra el Barça, no solo vos te despedís de la temporada, te despedís porque te faltan muchísimos goles, porque Julián te dio bastante, te dio gran porcentaje de los goles, sino que ya potencias muchísimo
3: a tu rival directo.
0: Directamente ni siquiera vas a pelear por el segundo puesto, porque con el Real te cuesta mucho. Y ya el Barça lo potencia más, ya te costó el año pasado, me parece que es chau chau temporada. Ahí está el problema.
4: Bueno, algo que mencionaba Patricia ayer, que el mejor intercambio sería con el Arsenal porque tiene a Jokeres. Entonces puede venir Jokeres al Atlético Madrid y de esa forma...
3: Es la alternativa más más viable, si no es que Julián vuelve, recula en chancleta, pide perdón, hace goles y se recupera la relación con la afición. Veremos qué es lo que pasa. Seguramente en los próximos días nos vamos a enterar. Por lo pronto llegamos al final de nuestro programa de jueves. Volveremos el lunes porque mañana hay transmisión del partido entre Boca y Lanús. Desde las 7 de la tarde va a estar transmitiendo Rodolfo Leto y Moyo con el show de Boca, o Boca de Selección. Así que bueno, volveremos nosotros, Roberto Leto. Volvemos el lunes a las 7 de la tarde, otra vez como en Solo por Deporte, como siempre decimos, por Radio Splendid. Marianito Blanco y Maxi Ibáñez en los controles, Rocío Lastre en las redes sociales, chau. Valeria Mirabella en la producción ejecutiva, Luquita Castiglione en la producción en piso, y este equipazo que nunca me deja pata, Nachito Díaz la primera hora, Leandro Piazza, Franco Sansone, Pato D'Alessio, Mateo Videla, quien les habla, Pablo Pedro Díaz en la conducción. Volvemos el lunes, chicos. Volvemos el lunes, chau.
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0: pero muy buenas noches, bienvenidos. 22:05 en toda la Argentina, arrancamos el show de los grandes. Una mesa absolutamente masiva, llena a la altura de un show radial que realmente está a la altura del acontecimiento futbolístico que ha revolucionado al mundo River. En un rato llega David Burstyn, está con apenas unos minutitos de demora. En un ratito le voy a dejar, por supuesto, la silla de la conducción y me sumaré al resto de mis compañeros. Miren lo que lo están viendo por YouTube. Podrán ver todo el cuadro de gente, el gráfico que se abre. 5 personas más nuestro conductor a la altura de un día que ha revolucionado el avispero en el mundo River. Final del ciclo Coudet, lo que decíamos ayer en la transmisión, en la previa de la transmisión. A ver, no éramos ninguno genios, no hacía falta que tengamos ni Pato, ni el propio David, ni yo, la bola de cristal, para de alguna manera sentir o presentir que el ciclo de Coudet iba a llegar a su fin si River quedaba fuera de la Copa Sudamericana como terminó quedando ayer. Y vaya si lo hizo y cómo lo hizo River, de llevar un partido tranquilo, de tener más o menos el toro por las astas, e incluso parecía por mucho rato, incluso sobre todo después del gol de Driussi, que podía llegar a acumular aún más goles, incluso llegar a una goleada. Termina complicándose solo el partido, termina empatándolo, termina metiéndose atrás. Hay un momento clave, estas cosas querer o reventar, en donde River se empieza a achicar y se empieza a caer. Después lo estaremos hablando con Pato, pero los que no lo están viendo por YouTube y están usando la radio, porque hoy además es el día de la radio. Hoy los locos de la azotea, hace más de 100 años, allá en un teatro del centro porteño, cambiaban el mundo. La radio como la conocemos, la radio como hoy la conocemos, es un invento argentino. Después nos pondremos a discutir si la primera emisión oficial data de la guerra o data de cuándo, pero como lo conocemos, un programa como el que estamos haciendo hoy es un invento argentino por aquellos locos, por su cine y compañía. Así que feliz día a todos los que hacemos radio, no solo los que estamos frente al micrófono, sino también operadores, productores, personal que está dentro y fuera de los estudios en lo más lindo que nosotros hacemos, que es nuestro trabajo. Por eso, para los que están apelando al viejo uso de la radio, al histórico uso de la radio, no están viendo YouTube necesariamente, estamos Nico Santirso, está Juan Aniel, está Tony Cabot, está Pato Canuri sentado en el piso. Ahora en un ratito llega David Burstyn, pero ya empezamos a abrir el juego, ya empezamos a mover la pelota, porque van a ser 120 minutos muy calientes. Se terminó el ciclo Coudet, arranca el ciclo Poncio. ¿Hasta cuándo? Es un gran signo de interrogación. ¿Cómo andan, muchachos? Bienvenidos.
1: Hola, Mate, querido. Es algo que se podía prever, vos lo dijiste. Yo creo que en gran parte aquella derrota con Aldo Civi le empezaba a poner fecha de vencimiento en la góndola del ciclo de Coudet. Después, bueno, lógicamente, la cantidad de partidos y de decepciones, un ciclo que no tuvo éxitos y se cansó de acumular fracasos, un Coudet que, aparte, si comparamos los últimos 15 partidos de Coudet, de Gallardo y de Michelis, es el que menos ganó, agarrando ese margen. Y yo creo que era algo inevitable, que en algún momento iba a pasar. Creo que mucho tuvo que ver también el famoso episodio del container, que sí, le separó a Coudet la autoridad del grupo, hasta incluso él desligándose en algunas decisiones. Cuando él marcaba que no había sido decisión de él, cuando después de aquel partido con Aldo Civi había dicho que Juanfer se tenía que presentar a entrenar y el colombiano nunca volvió. Bueno, después del Mundial fue un antes y un después para River, y una herida que quedó abierta después de aquella final con Belgrano.
2: ¿Cómo andan, muchachos?
0: Juancito,
2: el placer de saludarlos. Sí, coincido con esto que dice Nico. Creo que el ciclo se ha consumado el día de ayer, pero ya venía con traspiés tras traspiés. Faltaba el punto final. Y aunque Coudet decía que tenía fecha de vencimiento, pero no quería poner un partido fijo, bueno, uno sabía que era la eliminación en la Copa Sudamericana. Bueno, terminó sucediendo. Creo que River, como dice Mati, había hecho méritos para ayer llevarse el partido y hacer más goles, pero también hizo muchos méritos para perder la clasificación por el partido de ida, por cómo se manejó en la vuelta, porque tuvo errores, por ejemplo, el penal, errores en más que nada también en la tanda de penales, así que también hizo méritos para quedarse afuera y se terminó consumando el ciclo Coudet.
3: Sí, no hay equipo grande que lo sostenga, ¿no? 5 o 6 partidos seguidos perdidos, caer en 16avos de final de la Copa Argentina contra un equipo de la clase media-baja como Aldo Civi, caer en 8avos de final de la Sudamericana contra Independiente de Santa Fe, un equipo que llega con muchos suplentes cuando allí ha sido inferior en Colombia, aquí también con una seguidilla de acontecimientos en la tanda de penaltis en los últimos minutos que son, bueno, todo desgracias. caos institucional, dos partidos perdidos contra Boca, el mayor gasto desde la tesorería en la historia de River Plate, y todo eso lo metes en la coctelera y te sale un equipo que creo que está, ahora me corregiréis, último, penúltimo en la tabla general, ¿no? Con Aldo Sivio.
2: Creo que está 14 en el torneo local.
3: 14 en el local, ¿no?
4: En la zona, sí.
3: En la zona, perdón.
4: Particularmente con el River de Caudet, es que cuando uno piensa que River no puede empeorar, lo sigue haciendo. Porque en su momento, cuando se fue de Michelis, uno decía, no, de Michelis no está el estándar de River. Este equipo no está a la altura de lo que se espera de este club. Y después llega Gallardo y River no solo no mejoraba, sino que empeora. Yo me animaría a decir que el River de Gallardo, el segundo ciclo, por supuesto, jugaba peor que el de Michelis cuando se fueron ambos entrenadores. Y uno creía, bueno, ya está. Decían, no, River es un desastre con lo que gasta, con lo que tiene y con cómo juega. No se ve reflejado. Y después uno veía, bueno, ahora con Caudet tiene que mejorar. Y este River perdió los primeros 4 partidos del campeonato. Algo que no le había pasado en 110 años de historia. Y más allá de eso, River juega, para mí, mal. Si bien ayer creo que jugó sus mejores partidos en el ciclo Caudet, es algo que me parece que te va a terminar pasando si tirás plata, plata, plata, plata, como lo hace River, y traes crack, tras crack, tras crack. Y inevitablemente, a ver, el equipo va a mejorar, los niveles van a aumentar, pero ¿alguien realmente cree que el River de Caudet jugaba como lo que el plantel vale? El plantel de Independiente Santa Fe, los 11 titulares de ayer, valen menos que Thiago Almada, por ejemplo.
1: Claro.
4: Y de vuelta, Ramón Díaz lo dijo, no alcanza a contraer plata, hay que jugar bien al fútbol. River tiene plata, no juega bien al fútbol.
0: Bueno, resonó el nombre de Ramón Díaz, ¿eh? Llegó David Burstyn. ¿Cómo va? ¿Todo bien? Te tengo que presentar.
5: Lo venía escuchando atentamente, así que no podía meterme. Sí, yo creo que el nombre de Ramón Díaz sonó en el hincha de River. En la cabeza de esta dirigencia no está nunca.
4: Yo lo desactivo rápido. Ramón Díaz no va a dirigir a River. Me animaría, así que no va a tener otro ciclo en el millonario.
1: No, y aparte son opuestos. Vos mirás a Ramón y mirás a Di Carlo.
4: Sí, no, más allá que no sea el gusto de esta dirigencia, las últimas experiencias de Ramón Díaz no han sido buenas. Sus últimos pasos por clubes, la verdad que, si bien estamos hablando del que yo creo que se pelean entre ser el segundo o tercer entrenador más importante de la historia de River, junto con el propio Ángel Labruna, yo creo que indudablemente el más importante y el más ganador también es Marcelo Gallardo. Pero Ramón Díaz en un momento, y era River, era decir, el River de Ramón. Ramón Díaz siempre fue un símbolo y creo que no nunca va a dejar de serlo. Pero hablar hoy en 2026 de Ramón Díaz, no digo me parece un delirio, pero me parece...
3: Es que uno mira su currículum y ves como su pick fue año 96, 97, 98,
4: sí,
3: 2003.
4: Sí,
0: bueno, pero también armó la base del equipo de Gallardo.
3: 2013, claro. 2014, sí, está claro.
4: Sí, en 2014 armó, la verdad que hizo las cosas muy bien y no era fácil lo que tenía que hacer Ramón Díaz. No era para nada fácil porque tenía que agarrar un River que venía de la B. Tenía que agarrar un River que venía de ascender y en 2 años lo volvió campeón del fútbol argentino y, como bien dice Mate, sentó las bases para el River más ganador de toda la historia. Entonces, si bien Ramón Díaz tuvo su mejor etapa en los 90, donde fue campeón de Copa Libertadores, donde apenas pierde una final del Intercontinental contra la Juventus, después hizo muy bien las cosas en su segundo ciclo. Y si bien yo no tengo duda de que a Ramón Díaz le encantaría volver a River, estoy igual de seguro de que esta dirigencia no lo va a traer.
5: Yo creo que Ramón Díaz se va a adaptar a River. Y, a ver, hay una cuestión. El fútbol es una dinámica muy grande y todo puede pasar. Yo no me animaría a decir no va a pasar que Ramón Díaz no esté. Por ahí River pierde los próximos 3 partidos del campeonato y es insostenible Poncio y el Ramón empieza a retumbar en todos lados y los dirigentes no dejan de ser políticos.
4: Sí, sí, sí.
5: Y llega un momento donde el clamor popular se siente tan fuerte en donde terminan doblando la muñeca y terminan perdiendo esa fuerza que creían tener y lamentablemente para ellos pierden poder.
0: A ver, hay algo con esto. A ver, yo lo pongo a debate y a ver cuánto peso tiene esto que digo. Lo leí de un hincha de River, me gustó. Los dirigentes usan a los hinchas de River, lógicamente y con razón, cuando se jactan de que River mete 85.000 personas todos los fines de semana, cosa que es cierto. Y eso lo hace la gente, con los abonos, con la cuota pagada, con lo que valen las entradas, con las entradas para los socios. Sobre todo a la hora de tener que ir a ganar una elección.
5: Sí.
0: Para eso está la gente. Entonces, el clamor popular y doblegar la muñeca, ¿cuánto vale el hincha de River si lo usás? O el hincha en general, pero en este caso es específico de la gente de River. ¿Cuánto vale la palabra del hincha de River? ¿Cuánto vale el manifiesto del hincha de River? Para algunas cosas sí, para algunas cosas no. ¿Se entiende mi punto?
4: Sí, tiene yo sentido, creo que vale sí. bastante. Lo, a ver, como en todo club, es lo que decía recién también el Tordo, son políticos y a veces tienen que tomar decisiones populares. Hoy traer a Ramón Díaz sería una decisión populista para mí. Sería...
0: Perdón, ¿volver a traer a Gallardo no lo verá?
5: Y... No, Gallardo no es populista. Gallardo era una decisión que convencía a todo
0: el mundo. ¿Se imponía la vuelta de Gallardo?
3: Era popular, sí, y popular.
0: O vino el motu de la gente.
5: No, pero Gallardo convencía al 100%.
4: Claro. ¿Sabes cuál es el tema? Cuando empezó a tambalear de Michelis y sonaba Gallardo, y eran muy pocos los hincheros que te decían, no me gusta.
5: No, yo no creo que ninguno. La verdad es,
0: yo escuché gente que no quería. Era la minoría, lógico.
4: El tema es que había otra imagen de Gallardo. Era el Gallardo que dijo, había ganado todo, y que cuando vio que la cosa no le empezaba a ir, se fue. No fue este Gallardo que volvió, y que fue incluso peor... Que la peor versión que vimos de su primer ciclo.
0: ¿Sabés qué pasa también? Perdón, venía de fracasar estrepitosamente en Arabia.
4: Sí.
0: O en Emiratos, creo que en Arabia fue.
4: En el Al Ittihad. Sí, el equipo en el que tenías a Benzema.
0: Lo venían a buscar del PSG, lo venían a buscar del Mónaco, equipos donde jugó. Era Gallardo. ¿A qué equipo europeo iba Gallardo después de haber ganado la Libertadores con River? Y no. Y terminó peleándose con Benzema, terminó pegándose un porrazo bárbaro. También era un Gallardo que venía con de capa muy caída, allá en Medio Oriente.
3: Sí, en Europa es verdad que en 2018, cuando en el 2019, en el momento más peak de Gallardo, yo no sé si sonó para el PSG, es verdad que sonó para el Sevilla, que parece que Gallardo desestimó esa oferta, sí. Parece que sí sonó para el Mónaco, no mucho más. Tampoco
4: desestimó una del Villarreal.
3: Del Villarreal también, tenía un cartel en los equipos medios de Europa.
4: Un equipo que te juro, lo saben, un equipo que te juega Europa League. No, un equipo top de Europa.
3: No. Y eso seguramente Gallardo en su momento desestimó porque esperaba que llegasen los pesos pesados de Europa. ¿No? Nunca llegaron, luego te fuiste a Arabia y luego ya tu cartelera era diferente. Yo lo que veo, a mí este River me recuerda un poquito a la caída en picado del United cuando se fue Ferguson, que luego llegó Mourinho, ganó creo que la Europa League y quedó segundo y se le echó del club porque no eran los resultados que se esperaban en el United.
4: El
3: luego empezó
4: que...
3: a llegar
4: no,
3: a
4: pero Ten Hag, el tema es que ese United
3: Solskjaer, que... y vas en capa caída absoluta. Lo comparo con De Michelis cuando parecía que no servía.
4: No, pero ¿sabes que es muy distinto? Cuando el United se va a Ferguson y agarra a David Moyes, el United tiene su peor temporada de la historia de la Premier. Uh-huh. En 30 años. De Michelis, en su primer torneo con River, salió campeón.
0: Claro.
4: Sí. Salió campeón del fútbol argentino.
1: También le había quedado base de Gallardo también.
4: A David Moyes también le quedó la base de United, que venía a ganar la Premier comodísimo.
3: Te lo comparaba con Mourinho, que vino después de David Moyes.
4: Sí, Mourinho. Pero acá tampoco River ha estado cerca siquiera de, pongamos el paralelismo, de ganar la Sudamericana.
0: Hay cosas que quedan con el tiempo. Y es que De Michelis hizo del Monumental una fortaleza. Así como Coudet. Registra un récord negativo que va a quedar en la historia. Que
4: y Gallardo también.
0: Y Gallardo también, derrotas consecutivas. De
4: River
0: Michelis,
4: ganaba todo.
0: Lo hacía, ganaba, hasta ganaba los partidos que merecía perder, los ganaba en el Monumental.
4: Un partido al año. Un partido al año.
0: Puede ser, en el Monumental. Ahora, claro. Eso, por supuesto, son cosas que van registrando el tiempo y pasa con todo el mundo y está bien que así pase. Después, pierde ampliamente superado. Contra Inter de Porto Alegre, merecía perderlo. Recordemos que había ganado, había dado vuelta un partido en el Monumental, ¿no?
4: Sí, con un brillante Lucas Beltrán. Pero fue muy superado en Porto Alegre y de milagro llegó a empatarlo con un gol de Robert Rojas en la última. Y después se da la tanda de penales más insólita que hay en mucho tiempo, quizá junto con la de ayer.
0: Muy polémica, pero... ¿no? Porque hay un juego sí, que le cobra,
4: hay un cambio de arco y Solari patea la pelota con los dos pies. Solari patea la pelota con los dos pies, se lo dan directamente como anulado el gol. Y después River termina perdiendo también. No creo que haya merecido pasar, pero eso también le terminó pasando mucho de Michelis, que pierde, quizá ganaba muchos partidos.
5: No, para mí sí lo mereció pasar. Yo me acuerdo, dice los partidos de esa. Y River mereció ganarle por más acá. Quizá recién lo escuchaba Juancito Añel, algo que yo no había tomado en cuenta. Yo ayer dije, para mí ayer River jugó un partidazo, sobre todo 70 minutos jugó. En fútbol de altísimo vuelo.
4: Hay una jugada clave.
1: Hasta los cambios.
4: Ni siquiera si se hasta los cambios. Hay una jugada.
5: Hubo 10 minutos que dominó. Ni menos, 5 minutos.
4: Hay una jugada muy.
0: Martínez Cuarta.
4: Sí, hay una jugada muy particular al minuto 72 cuando Martínez Cuarta en salida pierde una pelota e Independiente Santa Fe genera la primera llegada. Y a partir de ahí empezó a llegar más hasta el gol. Pero es esa jugada puntual, con una pérdida a mitad de cancha Martínez Cuarta, que casi que empieza a voltear un poco la balanza porque le dio a entender Independiente Santa Fe de que Ojo que si los apuramos los podemos lastimar.
0: Y también, esto es información que trajo nuestra colega de mía, Marcela Brachetti, le mandamos un beso. Marcela dijo que hoy, tanto Aníbal Moreno como Gonzalo Montiel terminaron bien el entrenamiento y van a estar disponibles para el partido con Banfield. Es decir, que el cambio fue mera decisión de Coubet, cosa que nosotros pusimos en lógica duda con David, porque nos sorprendía, decía, ¿cómo lo va a sacar a Montiel?
4: No tenía cuatro, River.
0: No, y aparte jugó en los penales. Altísimo nivel, metió el centro del gol de
4: Dios. Sí, ni hablar que uno encima
0: desbordaba.
4: Uno se pone a pensar, Facundo González, cómo lo pateó, Martínez Cuarta, cómo lo pateó, y sacaste un tipo como Montiel.
3: Pero con 1-0 lo saca, ¿no? A Montiel.
4: Sí, pero más allá de eso sabías que
0: Aníbal Moreno, que no venía jugando mal.
5: No sé si no venía jugando.
0: A mí no me disgustó el partido de Moreno, me gustó mucho más que me disgustó mucho más.
4: Defensivamente lo vi muy sólido Aníbal Moreno, después en la creación sí parece costarle cada vez más, pero defensivamente lo noté.
0: Está muy destacado.
4: Sí, aparte de River, el tema es que hasta que sale Aníbal, paradójicamente cuando Aníbal Moreno sale, cuando más le empiezan a atacar a River.
1: Sí,
4: no creo que haya sido coincidencia tampoco.
1: Y también se da que Moreno, cuando empieza a tomar confianza, se manda macanas. Pasó justamente con Tigre.
4: Sí.
1: Cuando empezó a ser el que ordenaba la pelota, la pierde y termina ganándolo Tigre en victoria.
4: No sé si es una cuestión igual de confianza, eso me parece que es más una cuestión, es algo circunstancial del partido, porque Aníbal Moreno me parece que generalmente es un jugador que le gusta animarse un poco. Hay veces que se puede mandar macanones, como le pasó contra Tigre, que le terminó valiendo una derrota a River. Pero no creo que Aníbal Moreno haya estado tan mal. De vuelta, quizás yo recordaba, o muchos recordamos, otra versión en Racing de un jugador no tan defensivo, un poco más creativo, que se animaba un poco más. Y en River es casi, no quiero decir un 5 tapón, pero sí, es muy poco lo que juega, lo
5: para
4: que aporta en la ofensiva.
5: Se equivocan en poner a Moreno.
4: Sí, eso lo venimos marcando hace un año.
5: Y Fausto.
4: Lo venimos marcando hace un año, eso. Uno de 5 y otro de 8, cuando debería ser quizás la inversa.
5: Está la inversa. Vamos a empezar a escuchar los audios de Coudet y después vamos a ir a la primera tanda. Vamos a escuchar lo primero y lo básico, que es Coudet despidiéndose del club. A ver qué decía. Yo lo voy a escuchar por primera vez, ¿eh? Yo no lo pude ver, así que lo voy a escuchar por primera vez. Así que quiero escuchar la palabra del Chacho, a ver qué decía.
6: Creo que las cosas, el tiempo las va a poner en orden, así que seguramente va a ser un plantel que va a darle a River mucha alegría, muchos títulos, y bueno, yo desde mi lugar, ahora de afuera, apoyando y bueno, y simplemente deseando lo mejor. No tengo mucho más para decir, simplemente gracias a, le vuelvo a decir, al hincha, al club, a todo, a ustedes por el tiempo compartido. Y bueno, simplemente la explicación que tenemos para dar es que esto es fútbol y a veces las cosas salen así.
5: No le creo demasiado a Coudet cuando dice voy a ser un hincha desde afuera apoyando.
0: ¿Puedo decir que todos los técnicos son hinchas de ellos mismos?
5: Sí, pero por supuesto que sí. Y aparte de su ego.
4: No, o sea,
5: que
4: venga
5: otro y levante lo que él tenía en el piso.
1: Y con el mismo equipo, porque si hay un mercado de pases en el medio es otra cosa.
0: El no, con el mercado de pases todo corrido para adelante.
4: Me parece que es inevitable aparte de una mejoría de River. Más allá de las habilidades o no técnicas de
5: River.
4: Sí, pero más allá de eso, vos fijate que ayer tuvimos una mejoría de River con un River incompleto aún. Yo acá lo dije mil veces, acá y en todos lados se dijo. Ayer entró Borré porque al técnico se le ocurrió no anotar a Beltrán en la lista. Y ahora, yo creo que cualquier persona que venga y vea fútbol, más o menos con cierto nivel de coherencia, va a ver que Beltrán está mejor que Borré. Yo creo que a Nese le va a ocurrir meter a Borré antes que Beltrán. A Coudet se le ocurrió, porque lo veía mejor físicamente, en teoría.
0: Acá entra otra persona que no estamos mencionando, que está en España, dicen que a punto de casarse, eso no lo tengo chequeado.
4: Ya volvió igual,
0: Un tipo que... evidentemente tiene muchísimas formaciones, mucho recorrido, sobre todo en el Marsella, scouteando jugadores, armando planteles y demás. La decisión de traer a Borré, ¿pasó por Longoria? ¿Pasó por Coudet? Vamos a suponer que pasó por Coudet. En un momento tiene que pasar por el filtro de Longoria. Y Longoria tiene que parar la pelota y decir, che, no está bien, hizo un gol en no sé cuántos partidos. Me parece que no es la mejor decisión. Sí, no puso la cara, casi que no le conocemos la voz a Pablo Longoria. ¿Qué decisión toma? Diríamos un poco más vulgarmente, ¿qué pito toca dentro de todo
4: lo que hace, no, lo que hace Longoria es, habla bastante con los jugadores, sobre todo, a ver, quien le comunicó la decisión a lo Borró de Cantilo fue Longoria. Longoria, que fue el que habló, ni siquiera por el propio Coudet o el propio
0: Ricardo. O sea, está bien, Galopo, que hoy podría haber entrado y modificado el dinamismo del equipo. Recibe un llamado del tipo con el que hasta el año pasado no conocía, con acento español, que le comunica que el tipo a partir de mañana va a empezar a bañarse en un container. Sí, ¿así fue la dinámica?
4: Más o menos. Era también aparte del que fue un par de veces y habló con los que estaban ahí en Cantero para comunicarle la situación cuando ya estaban en el container. El rol en sí es director deportivo. Lo decía el propio...
5: ¿Y Francescoli qué es?
4: Manager. Ese es el tema. Todos hacen la misma pregunta. Ok, ¿cuál es uno y cuál es el otro? ¿Qué rol cumple uno y qué rol cumple otro? Porque, y eso es una falta de claridad que tiene esta dirigencia de River, que no hay un hincha al cual no le llame la atención.
5: A ver, yo por ahí...
4: De hecho, perdón, si haces una encuesta, Longoria contra los hinchas de River debería tener un 98% de imagen negativa.
0: Sí.
4: Yo no creo que a nadie le convenza a Longoria.
0: Sin conocer igual, a la voz.
1: Exacto. Nadie, el hincha de River no sabe cómo habla Longoria.
4: Es que aparte tampoco sabe qué rol está... O sea, no está muy esclarecido qué rol cumple. Nadie dice, bueno, por Longoria se logró esto, se consiguió esto, se hizo esto... Nadie sale a aclarar mucho, ni el propio Longoria.
5: River tiene un grave problema, ya desde hace mucho tiempo, que es la comunicación.
4: Sí, totalmente.
5: River ha decidido que los jugadores no hablen, esto desde la época de Marcelo Gallardo. A River le vino muy bien la pandemia, en su momento.
4: Y agarró algunas cosas y las instaló.
5: Y ni siquiera, porque hay, por ejemplo, Boca, a Román, se le critica que habla solamente con medios amigos o habla con el canal de Boca. Cosa que por ahí a los periodistas no nos puede gustar demasiado, pero está bien. La verdad está bien. Para eso está también el canal de Boca, para difundir. O sea, en algún momento los que defendíamos el proyecto de Fútbol para Todos, decíamos que una de las cosas que por ahí era que era gratis, porque lo que hacía era vos dirigir la pauta publicitaria de lo que iba para los medios, abocada a un solo espacio donde vos sabías que iban a promocionar realmente lo tuyo. Bueno, acá es lo mismo. Acá, en lugar de Fútbol para Todos, es la palabra del presidente, escuchada para todos, dentro de un sitio de internet, un canal de YouTube.
4: Sí, el tema es que quizás no suena tanto una entrevista, sino más a una cadena nacional.
5: Bueno, lo que sea. Es la manera que el tipo comunicaba. Sí. Bueno, River no comunica con nada. El presidente casi nunca se lo ve, hizo esa conferencia de prensa de rotería muy forzosa.
4: Ha modificado mucho encima River la forma de comunicarse. Lo vemos en redes sociales también, como ahora emiten el famoso comunicado oficial. Y yo me acuerdo, por tenerte un ejemplo medio nabo, River cuando trae al huevo a Acuña, ¿se acuerdan toda la movida que se hizo en redes sociales, que cambió la foto de perfil por la de un huevo incluso? Hoy River es comunicado oficial, tal es nuevo jugador de River, y una foto del escudo.
5: Ah, River, por ejemplo, llegaron dos jugadores que hoy te puede gustar o no, que fueron, no digo próceres, pero sí muy importantes en la historia reciente de River, como Beltrán y Borré, y llegaron como diciendo buenas tardes, acá estoy, llegamos, o sea, ponele un poquito de ganas.
4: Y no se prepara ningún video así muy especial.
5: Iván Sarnoski es un tipo muy reconocido dentro de los medios de comunicación, es un muy buen periodista, de eso no tengo ningún tipo de duda yo. Evidentemente para el rol que ocupa, y no sirve, o sea, el decirle a los jugadores, no me acuerdo en qué partido estábamos ahí, cuando recibimos la noticia estábamos juntos en la cabina, Pato, que sí, los jugadores no iban a hablar post partido. Creo que fue en la previa justamente de un partido de River perdió. Casi que...
0: ¿Con Central?
4: Creo que fue hace dos partidos en Monumental, sí.
5: O sea, casi llamando a la derrota.
4: Sí, que el técnico no iba a hablar, que querían preferían trabajar en silencio.
5: Claro,
4: decían.
5: No existe eso, muchachos. Estamos en el siglo XXI, en el siglo donde cualquier nabo, desde un canal de Twitter o desde un canal de YouTube, te desestabiliza. Sí, sí. Hoy está lleno de estúpidos hablando, que te desestabilizan, porque a los estúpidos los siguen otros en manada, y esa gente después tracciona de alguna forma, pone mal a los jugadores, genera un vuelco en donde hoy por hoy vos tenés que estar a la altura de las circunstancias. No hay nada peor que el silencio, nada peor que el silencio. River se maneja desde un hermetismo absoluto, un hermetismo que alguna vez sirvió para tapar problemas como hay en toda familia. O sea, todos nosotros en nuestro círculo más íntimo tenemos problemas. Algunos menores, otros mayores, otros manejables, otros no tanto. Forman parte de la vida propia de cada uno. Imagínense en una institución donde no son familia, donde está llena de egos, donde cada uno juega su carrera personal dentro de un espacio colectivo, donde todos buscan lo mejor para el club, pero principalmente lo mejor para ellos, y que, vamos a poner un ejemplo burdo, el arquero suplente quiere que el arquero titular se coma algún gol, porque si no, no ataja nunca.
7: Ajá.
5: Y que el lateral derecho suplente quiere que el 4 se manque en alguna, porque si no, ¿yo para qué estoy? Acá no juego. Y hay 4 suplentes. No es un pibe que viene de afuera, es un jugador que alguna vez jugó en selección. Lo puse de ejemplo. Podés poner el puesto que vos quieras. Entonces, vos tenés que saber administrar esos egos. Y en algún momento, Gallardo, me parece que de manera muy hábil, con un plantel con menos estrellas, o con muchas estrellas que fueron estrellas desde River, no
3: estrellas emergentes.
5: Claro, emergentes y no importadas, que termina siendo más fácil también de manejar en ese aspecto, lo pudo controlar de alguna manera. Bueno, está claro que cuando vos llevas a una política de laburo, vos tenés que tener todas las herramientas para después sostener esa política. Para mí la política de incorporación de River está buena, es acertada. Si vos me decís, voy a incorporar 5 jugadores que me den calidad y no 15 que sean del montón, digo, y la verdad yo haría lo mismo.
4: Sí, igual no sé qué tanto ha sido así.
5: Bueno, en la previa no está mal.
4: No. ¿Sabes cuál es el tema? Me parece que hay una diferencia muy grande que hay entre algunos refuerzos y otros. O sea, River trajo 9 jugadores en el mercado.
5: Lógico en todos lados, Pato.
4: Sí. Pero yo creo que si bien River, a ver, ahora sí trae menos cantidad y más calidad, hay algunos jugadores que, de vuelta, y no quiero ser insistente.
5: ¿Vas a hablar de quién? ¿De Galarza Fonda?
4: No, mucho más reciente. Borré.
5: No, pero Borré es un jugador con una trayectoria tremenda.
1: Sí, bueno, pero claro, parece que estamos hablando con ese criterio
4: que vuelve a Lucas Alario también.
5: No, pero Borré estuvo a punto de ir al Mundial.
4: No, a Borré lo hicieron hace años a Colombia.
5: Fue en los partidos previos en la selección.
4: Ahora me voy a fijar, pero tengo entendido que Borré hace 2 años no lo citan en Colombia.
1: Yo creo que estamos cerrando en la mira. Si la crítica es al mercado de pases, cuando ningún otro equipo en Sudamérica puede traer lo que trae River.
4: Claro. No, claramente River ha mejorado el mercado de pases.
1: Por eso
4: totalmente
1: te digo,
4: de acuerdo.
1: Para vos, el mal semestre de River, ¿es por el mercado de pases que hizo?
4: No. De hecho, para mí, el tema justamente es que River, en base al mercado de pases que hizo, debería jugar mucho mejor.
1: Bueno, ese es el inicial. Ahí es el técnico.
4: Sí, por eso.
5: Y en River no se respetan los procesos. No se respetan. Por ahí, hoy lo hablaba con un...
4: De hecho, perdón, no sé...
0: No hubo posibilidad de hacer un proceso, porque llegaron muchos tarde.
4: Es que no sé cuándo
0: porque
4: fue la última vez que
0: hubo pretemporada.
5: No, porque
0: es que
5: igual, tanto aunque... perdiste siempre. Claro. Ese fue el tema.
4: No sé cuándo fue la última vez que un entrenador en River duró 5 meses.
0: Creo que hay que remitirse o a Babington.
4: No, más reciente, quizás JJ.
0: JJ, sí.
4: Creo que desde JJ que un técnico no duraba 5 meses. Iban a cumplirse 6 horas en 2 semanas.
1: Bueno, en 2010 tuvo 3 técnicos. Algo muy similar a lo que le puede pasar.
4: Fíjate a dónde hay que remontarse.
1: Claro, 16.
4: A la peor época de la historia del club.
5: Lo que pasó, claro.
2: Es un cúmulo general. Yo no se lo adjudico solo al técnico. Creo que también hay temas dirigenciales. Hasta el mercado de pases, algunas cuestiones. Y como dice David, para mí, aunque al hincha del fútbol no le guste, también el hincha del fútbol argentino entra en la volteada, porque la intención de siempre ganar y de no perder, y ese miedo, y que partido a partido es una final nueva, y esto, son más cúmulo de cosas que te hacen que un proyecto se te tire abajo, y por eso en el fútbol argentino estamos acostumbrados a que cada 6 meses los clubes cambian de técnico, porque un técnico llega, capaz sin pretemporada, o con una pretemporada, no puede tener su idea, o uno no sabe las cosas internas de qué jugador trajo y qué no, y se termina tirando el proyecto abajo porque el hincha tampoco aguanta.
3: Sí,
2: entonces,
3: muchas
2: cosas.
3: Y porque hay muy poca regularidad, hay muy pocos equipos que te ganen 6-7 partidos seguidos, ¿no? Cuando te dan una de cal y una de arena, también eso agita los nervios de la dirigencia y de los hinchas. Yo, en cuanto a lo de Pablo Longoria, que se lo rifaban muchos equipos de Europa durante los últimos 10 años, estuvo o fue el arquitecto del gran Sassuolo del 2016-2017, mucho trabajo de cantera, revolucionario en el fútbol italiano. Lo fichó la Juve también para renovar un equipo ya envejecido. Luego se fue al Newcastle, Valencia. Era un personaje bastante codiciado entre los clubes que querían darle una vuelta de tuerca a la política de fichajes, al escaneo un poquito de scouting y a estrechar lazos entre las inferiores y el primer equipo, ¿no? Entonces, que venga River, y es verdad que ha hecho un buen mercado de fichajes, pero que traiga a Lucas Borré cuando se supone que Longoria y su equipo o su staff técnico son más metódicos, se fijan un poquito más en los datos y no en lo que fue Lucas Borré, porque el fichaje de Lucas Borré al final
0: es un poco de Santos Borré.
3: Es un poquito más visceral, ¿no? Recordando un poquito lo que fue en River y recuerda esos fichajes de, bueno, tiene 35 años, 34, 33, pero hace 8 años nos lo dio todo, entonces lo volvemos a fichar. Pero no es un fichaje desde el punto de vista analítico, de datos o de scouting, ¿no? Parece algo más, pues, agarrado a las viejas formas.
4: El tema con Borré justamente es que ¿cuántos ex-River han funcionado en los últimos años también? ¿Y cuántos ex-River se trajo? Se trajo una barbaridad.
3: En los últimos 5 años han pasado casi todos los que estuvieron en la era Gallardo.
4: ¿Cuánto sale de los héroes de Madrid? ¿Cuántos realmente rindieron de su vuelta? Uno.
2: Montiel, nada más.
4: Y hasta te digo que...
5: No, bueno, Montiel no puede jugar.
4: Y hasta te digo, sí. Pero ¿sabes cuál es el tema? Montiel para mí, y cuando él está en el pico de su carrera, para mí está lejos incluso del nivel que mostró anteriores Europa.
5: Bueno, está bien, pero...
4: Pero estamos hablando de Montiel, que es bueno, 23, 24 años y tiene 29.
5: Pero es el mejor jugador del equipo, es el mejor lateral derecho del fútbol argentino. Por
4: sí, eso puede ser, pero eso creo que alabando el nivel del fútbol argentino.
5: No. Montiel es el 4 de la selección.
4: Sí,
5: pero
4: sí.
5: No hay ninguno.
3: No, pero habla mal del fútbol argentino. Pero Montiel sea el mejor lateral a estas alturas de la película del fútbol argentino.
4: Montiel, aparte, para mí no rinde en River como en la selección. Montiel, sí. Para mí no rinde en River como en la selección. Para mí la selección Montiel juega mucho mejor que en River.
5: Pues, para mí no. Para mí no sé.
4: Sí, sí, sí. Para mí partidos en los cuales Montiel no está a la altura de lo que debería dar.
5: Yo, en serio, para mí tiene una vara no alta, es altísima. Con cosas que son ilógicas. O sea, para, eso
3: Montiel también tuvo 2-3 años que parecía que iba a ser un lateral generacional y no llegó a serlo, la realidad. No,
4: ni siquiera bueno, ser generacional, pero que siga por lo menos por mantener en Europa.
5: Sí. Bueno, él decidió volver a Argentina también. ¿Eh?
3: Bueno,
5: él
3: tuvo en Sevilla...
2: No hizo pie.
3: En Sevilla... No, no hizo pie.
4: La verdad que era, Premier League tampoco, era ser titular tampoco. En River o ser suplente en Europa. No, no es que iba a ser bueno.
3: No le dio.
4: Mira, te ofrecemos ser el otro titular de Sevilla... ¿O te ofrecemos ir a River? No,
0: no sé qué rol cumplió aquel
4: en el Forest fue suplente,
0: del,
4: en el Sevilla fue suplente.
0: Del cual terminó saliendo absuelto porque no tuvo nada que ver, pero claro. Acuérdense que tuvo un rodeo judicial bastante bravo, sí. Se le había puesto el dedo encima.
4: Yo te dejo igual decir que Montiel no está a la altura del 4 de River y tiene razón el Tordo, es escandalosamente el mejor 4 del fútbol argentino. Yo creo que Montiel, por el jugador que es, creo que incluso podría dar más.
5: Bueno, todos pueden dar más. O sea,
4: sí, pero por ejemplo, yo no te voy a cuestionar el nivel de Acuña. Sí, yo creo que Acuña rinde muy acorde a lo que puede llegar a dar.
5: En algún momento se lo cuestionó a Acuña también.
4: Sí, a principio. Yo creo que ha mejorado mucho Acuña.
5: Ah, pero...
4: Yo creo que Acuña, cuando yo tenía muchas sensaciones especiales, que ha corregido.
5: ¿Cómo vas a ver a River y la diferencia de marca en los laterales?
4: Ayer jugaron un partidazo los dos, en ofensiva, sobre todo.
2: No, ayer hay una jugada del Hugo Acuña que iba a ser el mejor gol del fútbol argentino.
4: La del córner.
5: Y la diferencia...
4: Es la que hacen en la finalísima Messi Di María.
5: Y la jugada de... Y el partido de Thiago Almada, te das cuenta que Thiago Almada juega...
4: Sí, es un distinto.
5: A otra escala con respecto al fútbol argentino, y es imposible que a River no le vaya bien. O sea, la verdad, es imposible. Voy a buscar algún paralelo, pero no es encontrar el tiempo, la horma, encontrar un tipo que le dé una cierta armonía. Sobre todas las cosas, ni siquiera encontrar un tipo que le dé cierta armonía, porque para mí Codete es un buen técnico. Es encontrar resultados que le permitan estar. A ver, a Codete al principio de esta etapa, quizá River no jugaba tan bien, tuvo algunos buenos partidos, otros no mal, otros malos. Pero sería un factor común que ganaba siempre. Entonces, ante eso, vos vas tejiendo. Lo que pasa, y eso sí, voy a levantar la mano de él, yo lo dije, que a mí no me gusta en ningún aspecto de la vida, pero termina siendo un axioma que pasa en todas las disciplinas y mucho más en el fútbol. Cuando vos cambiás todo el tiempo, y cuando barajás y das de nuevo siempre, normalmente las cosas salen mal. Salen mal. Le salió mal al PSG... Llevando a Neymar, Messi, Mbappé, Sergio Ramos
4: y toda la
5: mar en coche, apenas pudo ganar la Copa del Campeonato de Francia, que lo gana jugando con los jugadores de espalda el torneo de Francia.
3: El Madrid y los Galácticos lo mismo.
5: Claro, el Madrid y los Galácticos ganó muy poco.
3: Sí, una liga
5: muy poco.
3: Y poco más.
5: Tuvo que armar un equipo. Y River está en vías de armar un equipo, porque tiene jugadores que no tiene nadie en el fútbol argentino. Tiene inferiores que no tiene nadie en el fútbol argentino.
4: No sé qué también aprovechadas.
5: Las empezó a aprovechar. Ayer terminaron jugando bien o mal cuatro chicos de las inferiores.
4: Sí, pero me parece que eso es por una cuestión de que no pudieron tratar a otros jugadores
0: de última necesidad.
4: No iba González, si no iba Pancho Ortega, y ahí no van a estar ni Facundo González ni Valentín
0: Pato,
4: Lucero.
0: Pato, ¿no se
3: supone que Longoria viene un poquito junto con Di Carlo para eso, para aceitar un poquito los mecanismos de las inferiores?
4: Se lo ha visto en algunos partidos de divisiones inferiores, de la reserva, Pablo Longoria. De momento... esto el Tordo lo marca muy a menudo. ¿Cuántos partidos River no completa el banco de suplentes? Uh-huh. Y si vos no completás el banco de suplentes, bueno, porque eso, no querés, porque no siempre podés subir chicos de reserva.
3: Es que no confías.
0: Muy llamativo.
5: Eso es vergonzoso. Muy llamativo. Gallardo lo hizo alguna vez. ¿Se acuerdan cuando Gallardo hizo la
4: lista? Sí, pero se marcaba mucho cuando decía Gallardo. No. Codet dice más de la mitad de los partidos.
3: A veces son mensajes a la dirigencia, no querer completar el banco de suplentes.
5: Es cierto, no tengas dudas. Sí.
1: Y hubo varios, y aparte ante el micrófono. Acordate, por ejemplo, antes hablábamos del tema del postpartido de Ronaldo Sivi, con el tema de Container, le tiró la pelota a la dirigencia.
3: Ay, sí,
1: había tenido también, me acuerdo, en aquella contestación que un periodista le lo trató como que afrontaba la racha de partidos con cierta liviandad. Y me acuerdo que Coudet también se había referido al mercado de pases, se lo tomó mal. Después en el Superclásico, cuando dijo, bueno, es difícil cambiar un partido si me doy vuelta y tengo 4 o 5 chicos de 20 años.
3: Yo creo que fue dando algún dardito.
1: Sí, fue dando indicios. Pero la verdad es que el último mercado de pases no tiene que quejarse.
0: No, de algo que no se puede quejar.
2: Igual los de...
3: Lo ha traído.
2: Él le... Recuerdo esa conferencia de prensa que le tira el tema del container a la dirigencia. Bueno, en las últimas horas en el container le pegaron por la espalda a Coudet. Tampoco lo perdonaron mucho.
1: Bueno, pero, no, mira,
2: así que es otro mensaje también.
1: Ahí tenés otra cosa más. Vos, si en teoría sos la cabeza de un grupo, si el plantel te tiene que responder a vos, vienen, te meten la mano, te ponen 15 tipos en un container. Vienen, te meten la mano y Juanfer decide cuándo vuelve después del Mundial. Y entonces tan conductor de grupo no sos. Yo creo que hay gran parte de la responsabilidad en un 90% de que el ciclo de Coudet se terminó por Coudet.
5: No, y que Coudet haya dicho, yo con el que más hablo es con Quintero, y Quintero dice, yo conmigo no hablo nunca.
1: Claro. Bueno, después de ese partido con Aldo Civi, yo marco esta conferencia porque para mí fue un quiebre. Él dice, se tiene que presentar mañana Juanfer, y al otro día sale en ESPN y Juanfer agarra y dice, no, yo había arreglado con la dirigencia que volvía más adelante porque a mí no me tenían en cuenta. O porque no tuve continuidad con Coudet. Entonces acá es donde te das cuenta que Coudet, tanta llegada al plantel, no, como ayer lo respaldó Beltrán, o como él mismo dijo hoy, que es un gran plantel, tanta llegada no tenía.
0: Y
1: porque
0: es una bicicleta...
1: Rivera
0: es una grandísima bicicleta armada con componentes de primera mano y de excelente mano, pero totalmente descompensada.
5: Bueno, perdóname, encima te terminé.
0: Sí, no, eso, digo... La importancia de Poncio, y después de la tanda podemos charlar si estuvo bien la elección de Poncio sobre Escudero, o si es la mejor elección o qué podría haber agarrado. Pero en principio es ordenar un poco, bajar un poco la espuma, ahora que a River le quedan solamente 10 partidos, y un poco poner la heladera a la cocina, el inodoro al baño, el sillón al living.
3: Claro.
0: Y porque River realmente tiene.
4: Sería muy malo que a River le queden solo 10 partidos, pero es una posibilidad.
5: No va a pasar.
0: En principio,
4: hablemos de lo real.
1: Y yo creo que en un duelo de eliminación directa, todos los fantasmas del 2026 se te vienen a la cabeza.
5: Por ahí 11, 10 no va a pasar. Entonces, se formo mi firma, ¿eh? 11 no sé.
4: Seguramente, yo no te firmaba que River iba a quedar afuera.
5: Nada, pasa a ver que no va a pasar. Vamos a escuchar a lo último de Coudet, y también casi a modo de despedida, nosotros también vamos a la tanda. Haciendo su balance en River.
6: Bueno, un poco lo que decía el presidente en cuanto a lo balance, rápido y no tan puntual desde lo deportivo. Tuvimos un arranque, creo, a nivel de deportivo, personal, bueno, poder jugar una final, poder ser primero en un grupo de clasificación de Copa. Y después esta segunda mitad, donde realmente no hemos arrancado bien, y donde hemos dicho de un principio que había un proceso donde la conciencia también de que ese proceso en River es muchas veces insostenible en cuanto al tiempo sin los resultados, y soy el primero que se puso los plazos y tenía en claro de que acá en este club hay que ganar y jugar bien. En cuanto al juego, me parece que en los últimos partidos habíamos empezado a encontrar cosas buenas que se iban a ir sosteniendo a partir de jugar cada vez más, por las circunstancias que todos saben y que los jugadores se iban entendiendo mejor, pero también la necesidad imperiosa de sostenerlo a través de los resultados.
5: A la tanda y ya volvemos. Vamos a la primera tanda. Hay 43, metemos a la primera tanda. Dale, vamos a pegar las dos tanditas y después ya vamos a hacer un programa más normal en la segunda hora del programa.
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0: Seguimos en el show de los grandes. Bueno, quedan muchas cosas para charlar. Bueno, a ver, más allá de que River tenga un interino, ¿no les hace ruido que ese interino sea Poncio?
1: Y vos ayer me decías, ¿quién puede ser interino? Yo no dudaba que iba a ser Marcelo Escudero. Hoy a la mañana, cuando empezó a circular, cuando nos empezó a llegar el nombre de Poncio, a ver, había sido noticia hace unos meses que Poncio había ya obtenido su título de entrenador. Poncio, aparte, cuando se retiró, había dicho que no se veía como técnico, no, que era poco, de lo último...
0: En una nota que le hicieron, dijo sí. que no
1: era de lo último que tenía de Poncio después de esta etapa medio fallida de lo dirigencial de River, que después empezó a abocarse un poco más a las inferiores del club. Uno no lo tenía a Poncio como un futuro entrenador. Aparte, yo creo que hay jugadores que vos te podés llegar... Después te podés equivocar perfectamente, pero vos lo ves, dice, este puede ser técnico, este no. Yo no creo que nadie vea a Messi como técnico, más allá de que él mismo lo ha dicho. De que se le gustaría trabajar
0: bueno,
1: más con
0: Poncio. No lo miraba nadie como técnico.
1: Y puede ser.
0: A Scaloni no lo veía nadie como técnico.
1: Puede ser. Yo a Poncio también. Es que Poncio para mí es un perfil similar al de Scaloni, pero en cómo era como jugador. Después no sé si termina siendo. A ver, no digo que vaya a ser Scaloni.
0: Pero fue muy inteligente, Poncio.
1: Sí, totalmente.
0: Además de jugar bien al fútbol, porque era un buen jugador, está más asociado a la marca y otra cosa, pero Poncio jugaba bien al fútbol.
2: Por esa falta de experiencia, no sé si es un factor que pueda condicionar o atenuar, porque, a ver.
1: Recién hablamos de Scaloni.
2: No, y perdón, y los últimos dos técnicos ganadores de River, Gallardo ni hablar, pero también de Michelis, que debutó y ganó, no habían sido técnicos de una primera división. De Michelis había estado en la forja de jugadores de chicos inferiores en el Bayern Múnich, y Gallardo venía de dirigir el Nacional de
1: Montevideo. Sí, había sido campeón en Uruguay, pero de vuelta a la Liga Uruguaya
2: pero
1: es
2: la
1: muy
2: Liga Uruguaya
1: distinta.
2: Bueno, sí, está en declive hace muchos años.
0: Si querés, Nacional es un parámetro, no digo parecido a River, sí. Pero...
2: Dirigir un equipo grande, un equipo que vos conoces mucho, porque recordemos que el muñeco se retira ahí.
1: Sí.
2: Ahora, me resultó raro, sobre todo por lo que dice Pato. Yo no, imagínate que no me acordaba de aquel archivo, lo dijo el programa de Juana Viale, literalmente el programa de Mirta Legrand. Pero me parece que tiene muchos condicionamientos positivos y negativos. Pero los negativos son desde la gestión, porque, a ver. Vamos por el mismo lado que veníamos charlando antes. River tiene unos serios problemas de comunicación. Me hace acordar a una cosa de coyuntura política nacional. Después se las cuento. Pero como entrenador, fue líder de grupo, fue capitán mucho tiempo. También es un jugador que se ha logrado bancar su ego propio. ¿Por qué digo esto? ¿Ustedes se acuerdan, Poncio, en un momento de bajísimo nivel, en donde Ramón Díaz, también que lo hace Ramón Díaz, ¿no? Lo sienta en el banco de los suplentes. Le dice, vos vas a comer banco. Hasta que levanta nivel, y volvió a levantar el nivel. Allá por 2020, incluso le hace un gol a Boca, que River también aprende ese clásico. A muchos los conoce, con algunos jugó, después vamos a hacer la lista de con quién jugó, pero me parece que es eso, por sobre Escudero. Hay que ver hasta cuándo llega la mano de Escudero, pero yo no sé si hay que tocarlo a Escudero, dónde está.
0: Y dijiste algo muy interesante. Y a mí me gustaría profundizarlo. Hay veces que no necesitas tener tanta experiencia como técnico para manejarte si tuviste una experiencia muy importante como jugador. No estoy hablando calidades.
3: Hay multitud de casos y recientes, además. Michael Carrick en el United, Zinedine Zidane en el Madrid. Simeone cuando se retiró.
2: Porque lo comparamos con siendo presidentes. Ahí siendo presidente ya es otra cosa. Hay que tener capacidad de gestión.
0: No, pero

0: Poncio tuvo, por eso te digo, por ahí no, no es tanto como cómo haya jugado, pero sí donde estuviste. Y Poncio sí. siempre estuvo en lugares de privilegio.
1: Yeah.
0: Jugó en selección argentina, jugó en River, jugó en sí. Zaragoza, cuando Zaragoza era un equipo
1: sí.
0: grande de, sí, sí. de España, un mediano alto.
1: Sí, capitán.
0: De España, capitán del equipo, un equipo que había ganado Copa UEFA.
1: Copa del Rey.
0: Copa sí. del Rey. Era un tipo, jugador de, insisto, jugador de selección argentina, campeón del mundo juvenil. Era un tipo que había estuvo en los grandes espacios. No es que es un caído del cáter que nunca fue técnico. No es, lo voy a denominar porque es mi amigo. No es Martín Anselmi.
1: Yeah.
0: Que Martín empezó de muy abajo y acceder a los puestos más altos te van a mirar de reojo hasta que ganes un mundial. A Mourinho le pasó eso.
1: Es verdad que Poncio, yo he tenido la suerte de conocerlo en alguna cena y eso en distancias cortas. No digo que el liderazgo y la capitanía tenga que ser, porque ya justo hablando de Zidane, también es un líder perfil bajo que no necesita levantar la voz, pero Poncio tampoco se le ve un capitán, digamos, o un entrenador de esos de mano dura, ¿no? Se le
2: Vamos
1: ve un poquito
2: a ver
1: más.
2: El domingo, porque a ver, Coudet era expresivo, se queda corto.
1: Sí, sí, es todo lo contrario.
2: Yo a Poncio no sé si lo veo tan callado. La cancha no era un jugador tan callado, Poncio.
1: No, en la cancha era un capitán y era líder, sí, sí, sí. sin duda.
2: Una de las primeras imágenes que recuerdo de Poncio es en aquel partido que juega con hemorroides.
1: Ajá.
3: Claro.
2: Que terminó siendo un símbolo eso también.
1: Sí, pero eso es de personalidad y de carácter.
2: Sí,
1: y de
2: sí,
1: que,
2: por sí. eso te dice.
1: No, pero alguna vez que he hablado con él, hablaba que él le gusta mucho la pesca, ¿no? ¿Y de dónde sí. es él? ¿De qué provincia es?
3: En Santa Fe.
1: De Santa Fe. Sí. Y bueno, ya hablaba eso.
2: Tiene
1: de que
2: campos incluso también.
1: Retirarse y estar tranquilo con su pesca y sus campos. Y bueno,
2: es que
1: y de
2: cuando Poncio se retira en un momento, las primeras imágenes que se veían de él en el campo, recuerdo mucho la imagen de él con la boina hacia el listo, ya se va al campo y se olvida todo.
0: ¿Quién es parecida a esta historia? Al pelado Almeida.
1: ¿Dónde se retiró él? En
0: River.
1: Ah, en River.
2: Pero Almeida apenas se retira, agarra a River.
0: Sí, bueno, acá él apenas se retira empieza a tener un rol... entre dirigencia, un rol ejecutivo
2: sí, sí, sí.
0: en River. Y bueno, hoy le toca eso. Yo no sé si le va a dar o no le va a dar esto. Sería aventurado. Ojalá le vaya bien, qué sé yo. Son esos tipos que parecen ser respetables.
3: Almeida mucho más histórico, Almeida, perdón, Tony, en la personalidad hasta más parecida a la de Coudet. Claro, aquel escándalo en donde se besa la camiseta.
2: El último partido, el último superclásico de juego.
0: En otros lugares no era así.
3: Bueno, el Chacho como jugador no sé si era así. Bueno, en Central puede ser.
0: Y en River también.
3: Por eso, yo hablo acá del núcleo River. Porque en River es jugar distinto a todo.
4: Lo que siento es que la diferencia que tiene Escudero, que no la va a tener Poncio, es que, y quieras o no, te modifica en este momento que necesitas resultados inmediatos, porque River necesita sumar puntos el próximo domingo y empezar a acercarse al octavo, es que Escudero ya conoce al grupo, tiene entrenamientos encima, este año tuvo dos o tres que tuvo interinato.
2: Sí, pero Poncio también conoce al grupo.
5: Y viene de dirigir Escudero.
4: Y viene a dirigir, entonces parece que ahí es donde él tiene una ventaja Escudero y por eso yo pensé que iba a ser el interino, pues
2: el
4: ya
2: tema,
4: conoce al
2: el
4: grupo.
2: El tema es que con Poncio lo que puedes hacer es si quizás tiramos una apuesta acá a fin de año, con Escudero no.
4: Es que me parece que, para mí es la opción correcta. River tiene que quedarse con interinato hasta fin de año y buscar un técnico nuevo en fin de año con una pretemporada.
2: No, incluso empezar a buscarlo ahora y cerrarlo, quizás para hacerlo para enero.
4: Pero pongamos que
5: si resulta Poncio, también lo puedes mantener. Ahora, yo, por ejemplo, el caso Poncio no creo que sea comparable, por ejemplo, a Scaloni. Porque Scaloni hay algo que en el recuento uno se olvida, que es que él ya venía trabajando en inferiores.
2: Sí.
0: Fue el ayudante de campo de la selección en el Mundial.
5: Claro, exacto.
2: Y
5: ganó Alcudia y gran parte del plantel que él conformó después y consolidó en la selección lo tuvo también en juveniles. Claro, exacto. Ahora, era técnico.
0: De dirigir al hijo en la academia de Mallorca.
5: Claro, exacto.
0: Hasta dirigir selecciones juveniles o estar en Deportivo de La Coruña.
5: Claro, me atrevería a decir que caso contrario, Poncio hoy dirigió un entrenamiento por primera vez en su vida.
4: Claro.
5: Entonces ahí tenés un cambio radical, ¿no? Sí. Es lo mismo y por eso también el respaldo de Escudero.
0: Y aparte algo que no esté planificado, porque Poncio ayer se acostó a la noche diciendo, mirá qué tengo que hacer hoy.
5: Claro.
4: A las 2:30 le dijeron, mirá que mañana a las 3.
0: Claro. No tenía idea de esto.
3: No te quiero poner en duda, River. Acá, si realmente a Poncio pasó lo que estamos hablando acá, hay una ingenuidad de la dirigencia, la cúpula dirigencial de River, en donde Yo no, acá no es, no es cuestión de serrucharle el piso a nadie ni de picarle el boleto.
2: No, pero era sabido.
3: Pero si vos ves que Coudet está debilitado, claro, y sabés que Coudet
1: empieza, perdón, a rastrear el mercado.
3: Antes del partido con Santa Fe, nosotros lo decíamos, si Coudet pierde, se puede llegar afuera, a ir.
1: Claro.
3: Realmente no tenían un plan.
2: Era si Coudet perdía.
3: Entonces, yo no quiero cuestionar a nadie de acá, ¿eh? ¿Realmente no habían empezado a foguear a Poncio desde antes?
0: Puede ser
4: y nosotros no sabemos.
0: Puede ser, pero
3: son cosas que no vamos a
1: ver. A un técnico no se le foguea en un mes tampoco, ¿eh? No,
3: pero
1: se
3: sí en dos semanas, Tony. Pero sí tenés dos semanas para procesar la noticia. O por lo menos para procesar una posibilidad.
2: El escenario hipotético.
0: Alguna vez me enseñaron que cuando vos manejás algo, cuando vos gobernás o cuando vos lo manejás desde el estado más negativo que podés pasar.
3: Sí.
0: Porque desde el lado positivo es facilísimo.
3: Reducción de daños, por supuesto. Comité de crisis.
0: Es claro. O sea, vos está en tu cabeza está... ¿viste esa famosa frase de que el ser humano se hace problema el 80% de cosas que no pasaron?
1: Sí.
0: Bueno, básicamente porque vos tenés que tener una alternativa de reacción.
3: Lo hacemos al peor escenario. Claro. Pero lo van a hacer de...
0: En todo, pero no tengo ningún tipo de dudas que pasó. Lo que pasa es que, bueno, también tenés respuestas de otras personas que te van tambaleando todo lo que vos pensás.
3: Sí.
0: Y tenés que empezar a tirar manotazos.
1: ¿Quién es el técnico de las inferiores de River Plate?
2: El de la reserva es Escudero. Marcelo Escudero, okay, que fue el que dirigió también interinamente entre la salida de Gallardo y el arribo de Coudet.
1: Bueno, claro, pues tiene todo el sentido del mundo, ¿no? Que agarre Rivero, ¿no?
0: Pensar antes que Poncio. Hace un mes, Cristian Sermatén iba a ser el técnico de la reserva de River. Ese Sermatén la tocaba
4: dirigir. Le decían en un mes tiene que
0: dirigir a Thiago Almada.
4: Claro, a Otamendi.
0: A Otamendi y a Borré. Mamita. Bueno, vamos a escuchar los últimos dos audios. Vamos a escuchar de la conferencia, después tenemos algunos más. Vamos a escuchar al presidente Stefano Di Carlo confirmar la asunción de Poncio. Vamos a ir a una tanda y después vamos a cerrar el próximo bloque con el tema River. Meramente informativo. Dale, Pato, ¿te parece? Dale. Vamos a escuchar a Di Carlo anunciando la salida de Coudet y la asunción de Poncio.
6: Chacho nos ha expresado a Enzo y a mí en una conversación privada su voluntad, que es de dar un paso al costado. Nosotros todo este proceso lo iniciamos con enorme convicción, con determinación, y hemos respaldado siempre de manera categórica todo lo hecho en este tiempo que al Chacho le ha tocado ser entrenador del club. Con esa convicción lo hemos acompañado y también de esa misma manera lo acompañamos en esta decisión, que es su decisión personal. También quería agregar que el entrenador interino del club será Leo Poncio, y que estará acompañado y contará con la apoyatura de Marcelo Escudero y todo su equipo, que también ha hecho varias transiciones del estilo y que le dará soporte en todo el proceso a Leo, que creemos que tiene todas las aptitudes y se ha preparado en todo este tiempo junto con nosotros ya varios años para administrar esta situación de transición.

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0: el show de los grandes, arrancamos un bloque. Bueno, vamos a lo meramente informativo. Levanta la cabeza, amigo. Ahí está.
1: Está viendo justo algo.
0: Está bien.
2: Está chequeando información. Está chequeando información.
3: Está muy bien. Señor, en tiempo real.
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0: Iba a decir el nombre de quien dice estoy chequeando información, pero te tengo muchísima más alta consideración a vos, así que no te voy a comparar con ese. Después te digo quién es. Vamos a hablar de informativo. Asume Poncio, sí. Tiempo indefinido, no se sabe. La primera opción es la de Crespo, que está en el Atlas, ¿no?
1: Crespo, no solo eso, sino que Crespo es la primera opción de River. Y Crespo, yo no creo que le guarde rencor esta dirigencia, porque está claro que cuando se fue Gallardo había dos nombres que suenan muy fuerte, Coudet y Crespo. Y claramente la dirigencia se terminó cantando por Coudet, que lo fueron a buscar y también vino corriendo.
0: Algo, ¿puedo decir algo? Para mí estuvo bien la dirigencia en elegir a Coudet.
1: Para mí también.
2: A priori estaba bien elegido.
0: Para mí estaba muy bien elegido.
2: Después, ¿no? Lamentablemente, él no se pudo imponer, pero sí estaba bien traído.
0: A mí me parecía bien traído. Porque, a ver, un tipo con mucha personalidad, histriónico, que iba a sacudir un poco la modorra que se vivía en River. Era un tipo de adentro, pero de afuera.
2: No, y aparte de los candidatos, Tordo, vos pensás que en su momento Di Carlo fue a buscar al famoso Coudet, que siendo técnico de Racing dijo, tener huevos no es pegar una patada, sino que es agarrar la pelota y jugar bien al fútbol. Fueron a buscar a ese Coudet. Después se terminaron encontrando con el Coudet que dijo que River era el club que más le costó hacerlo jugar como él quería.
0: Sí.
2: Pero bueno, le salió mal. La apuesta estaba bien.
0: Ramón Díaz también se transformó en un viejo conservador, ¿eh?
2: Claro, bueno.
0: Ya
2: sí,
0: no bien. Es el de antes. Uno ve sus equipos y son equipos rocosos los de Ramón. Por eso la imagen de Montserrat, Astrada, Berti, Gallardo, Ortega y Francescoli no es la del último Gallardo. Hoy yo creo que si Gallardo dirigía ese equipo y está más cerca de poner a Sorín de enganche, como hizo alguna vez, o Sorín de volante por izquierda, y al negro Altamirano atrás, que jugar de esa manera, porque es ir a los archivos,
4: claro.
0: Fijarse cómo viene dirigiendo, no solamente incorporar un nombre es para el hincha, para el tuitero, para el tipo que opina hablando con nosotros, porque no tiene por qué saberlo. Ahora, el dirigente o hasta nosotros mismos que elaboramos de esto, debemos saber informar esto. Bueno, y
1: en este momento Crespo está en el Atlas México y llegó hace muy poco realmente. De hecho, acá está viendo su primer partido, fue el 1 de agosto.
3: Fue por Racing, que lo había ido a buscar Racing.
1: Hace muy poco agarró, después lo que había sido su paso por el Sao Paulo, que fue cortada de forma rara. La verdad que fue irregular su paso por el Sao Paulo. Había arrancado muy bien, después estuvo muy mal. Y cuando parecía que estaba levantando de vuelta, lo echaron del equipo tricampeón de América y tricampeón del mundo.
3: Espero que Brasil no espera.
1: No, Brasil, no, si no espera menos que acá.
3: Concatenás un par de resultados positivos.
2: No importa.
1: Y encima Crespo que ya había dirigido.
3: Claro.
1: Crespo que ya era su segundo ciclo en Sao Paulo. Yo lo había estado dirigiendo en 2021. A ver, a Crespo muchos acá lo recordarán por lo que hizo en Defensa y Justicia.
4: Claro.
1: Que ganó la Copa Sudamericana y la Recopa Sudamericana.
4: Jugando bien.
1: Defensa y Justicia. Era un equipo que, bueno, muchos dicen...
4: De autor.
1: Él es el que le sacó una gran versión a Enzo Fernández. Enzo Fernández,
3: claro.
1: Es un chico que se fue de River a préstamo, como le pasa a tantos, y después muchos no vuelven ni a jugar en River. Y Enzo Fernández volvió,
3: bueno, David Martínez
1: jugó.
3: También, ¿no?
1: Sí, Héctor David Martínez. Brian Romero.
3: Claro.
1: Sí, no,
0: es su mérito de él. Lo hizo jugar de nuevo.
1: Era un gran equipo ese Defensa y Justicia. De vuelta, le ganó el Palmeiras la Recopa Sudamericana. Jugando la final de vuelta en Brasil, no es poca cosa. Después, sí, bueno, tuvo paso por Emiratos Árabes Unidos, donde también le fue muy bien, fue campeón continental allí, en el Medio Oriente. Y ahora está en el Atlas de México, donde, a ver, Crespo un poco a esto quería ir con que no le guarda rencor. No es que está enojado porque era, no, bueno, no me llamaron antes, entonces que no me vuelvan a llamar. A Crespo si lo llama River, Crespo va corriendo River.
3: Pero que
1: el tema es, Crespo tiene una cláusula que facilitaría su llegada a River, que lo mencionamos antes, se activa en 2027.
2: Sí, ¿cómo sería?
1: No, ahora tiene que pagar la cláusula. Básicamente se le baja muchísimo el valor a lo que tiene que pagar River.
3: Tengo entendido que si tiene que pagar ahora son 7 millones.
1: Sí.
0: Y después es cero.
1: Sí, claro. Sí, sí. No si llegaba a cero,
0: sí,
1: pero...
0: Sí, sí, sí, cero.
1: ¿A cero?
0: Sí, sí.
1: A mí me han dicho que...
3: Ahí termina de cerrar el triángulo de Poncio a fin de año, ¿no?
1: Estoy hablando de decir algo simbólico igual, ¿eh? Algo simbólico, pero o sea, es básicamente un... Crespo tiene las puertas abiertas para venir a River a partir de enero. Sí, Crespo tiene las puertas abiertas para llegar al club a partir del año que viene. por eso decía que no me parece ninguna locura que hasta ahora agarre Poncio, que... A ver, Poncio agarra porque es ídolo, tiene espalda. Poncio es... Esto es gente que lo cuestiona esto. Poncio es parte de la bandera de los ídolos. Sí. Pero en esa bandera que a veces se cuelga en la San Martín Alta, que están 8 ídolos de River, y entre ellos está Poncio, y está Amadeo, está el Enzo, está Ortega. Gallardo, está la Bruna, está Ramón, está Ortega, está el Beto Alonso y está Poncio. ¿Sí?
0: Bueno, es el símbolo de una época maravillosa de River.
1: Es que es el jugador que más ha estado en el ciclo de Gallardo.
0: Y además volvió en la época del descenso.
1: Volvió en el descenso y estuvo 10 años en la época más exitosa en la historia del club. De hecho, Poncio es el jugador más ganó en la historia de River.
2: Estuvo en los dos extremos, posiblemente en la peor y en la mejor.
1: Él y Maidana. Claro. Él y Maidana son los dos jugadores que vivieron las peores y las mejores. Incluso Maidana desciende con River.
2: Claro.
1: Lo de Maidana es incluso más loco todavía, si se quiere. Pero bueno, a Ponzi lo traen porque es un jugador que... Bueno, perdón, un jugador, ahora es el entrenador. Pero por lo que hizo como jugador, y uno entiende que el hincha le va a tener paciencia, lo va a bancar. Yo siento que, y esto también se habla mucho en el mundo River, y hay gente de River que lo ve así, hay gente que no le gustó mucho lo que hizo Poncio dirigencialmente, pero porque es lo que pasó también con Francesco, y estamos hablando de ídolos máximos de la institución, que quizás por las cosas que han hecho como dirigentes, o cosas que no han hecho como dirigentes, porque uno dice, ¿qué hace Francesco? ¿Y qué hace Poncio? ¿Por qué están en el club? ¿Qué le aportan? Entonces un poco manchan esa imagen. Bueno, ahora Poncio tiene una chance de vuelta, digo que la imagen de Poncio esté manchada, pero de que algunos lo miren de... No sé qué tanto me gusta esto.
0: Por lo menos desde afuera...
1: El tema es que Poncio se bajó rápido.
0: No lo veo manchada. La de Francesco le dice...
1: Y el tema es que...
0: La de Francesco sí, porque está llena de...
1: No, pero te iba a decir, hoy Francesco le tuvo la conferencia de prensa. ¿Para qué?
0: No, tiene que estar.
1: Sí, pero no habló él. Francesco no habla. Francesco habla muy esporádicamente. El otro día había salido a hablar post derrota de River para decir que se iría.
0: A Francesco le asumió en River.
3: Muchísimas preguntas para hacer.
0: Tengo un papiro, tenés, ¿eh? Y yo porque no tengo memoria. Pero alguien de River con memoria, con archivo... Pero se lo comen un sándwich.
1: No, por eso. El tema es que no hablan.
4: Pero Pato, se sobreentiende que si está Poncio en vez de Rivero es porque va a ser...
1: De escudero.
4: Claro, es de escudero, obviamente, y porque ya se está cocinando algo que en 3-4 semanas un técnico en condiciones que llegue a River, ¿no?
1: No, es que para
4: River,
1: mí,
4: ¿no?
1: Es que para mí
4: para
1: no va
4: acabar
1: a ser...
4: la temporada.
1: No, es que para mí va a ser para que termine el año. Para mí va a ser hasta que termine el año. Para mí incluso lo más lógico que pueda hacer River, sí, sobre todo si quiere entrar a Crespo... No, a ver, es muy loco encima porque Poncio, y si pasa como estoy diciendo yo, van a ser 4 en un año, Poncio ya va a ser el tercer entrenador de esta gestión.
3: Sí.
1: Porque...
2: Sí. Igual, y de este año, porque si querés resumir la gestión, este año, puedes tomar diciembre.
4: Sí, parece el Atlético de Madrid de Jesús Gil.
1: Claro, no, pero ¿y cómo ha cambiado todo ahora? Sí, el Atlético es el club que hace más tiempo tiene el mismo técnico, claro, por lo menos de los importantes.
4: Sí, sí.
1: Pero no, lo que va a pasar ahora es que va a estar Poncio de vuelta. Estamos especulando porque no tenemos una definición concreta sobre cuánto tiempo va a estar. No es que va a dirigir un partido, no es que va a dirigir contra Banfield y el otro fin de semana contra Independiente Rivadavia en el Monumental ya va a estar el otro entrenador. No creo que pase así. Uno imagina, y lo más lógico me parece también, es que Poncio agarre hasta fin de año, porque de vuelta. Uno después no sabe. Esto es fútbol.
2: El mismo Poncio no sabe.
1: Mirá si River es campeón del fútbol argentino.
2: Sí, pero vuelta puede pasar. Fíjate que.
1: Recién estamos hablando de Carrick.
4: De Carrick, sí.
1: Que a título personal, para mí, Carrick, si bien es de lo mejor que le puede agarrar a United, para mí Carrick le va a ir mal en United.
4: Ajá,
1: ¿sí?
4: A la larga.
1: Pero ni siquiera a la larga.
4: Bueno,
1: esta temporada,
4: ya,
1: United, no, el United esta temporada no termina top 5 de Premier. Pero más allá de eso.
3: ¿No? Pero con el Hull City ahora.
1: Sí, pero más allá de eso le va a pasar Champions. Pero a lo que voy es que River hace algo similar a lo que hizo el Carrick con el United. Que aparte son jugadores casi que juegan de lo mismo, Carrick y Poncio. Pero agarras un tipo que es ídolo, lo traes por lo que hizo como jugador, y no sabes qué te puede dar como entrenador.
3: Ni siquiera hace falta eso. Es una incógnita, Pato, realmente. Pasó en Boca con Ibarra y con Bataglia.
1: Sí, pero con
2: Ibarra y con Bataglia. Dirigir la reserva.
1: Claro, ya estaban dentro del club, ya eran entrenados. Acá Poncio no ha dirigido a la reserva.
3: Pero son dos ídolos, Ibarra y Bataglia.
1: Sí, pero a ver, acá sería como si... Porque escudero no es ídolo por cosa de hecho como jugador, ni mucho menos.
2: Sí, es como si Francesco lo mismo hoy... Pues el nuevo técnico de
1: River. Sí, pero con la diferencia que Francesco es un tipo mucho más grande. En cambio, Poncio se retiró hace un tiempo y después... Francesco le dice 20 años por retirarse. Arranca de dirigir es una locura para cualquiera. Pero se entiende lo que iba.
0: Que Francesco es más para los que tenemos más de 40, que lo vimos jugar.
1: Y Francesco se retira a fines de los 90,
0: Por eso, en el 97 se retiró Francesco. hace casi 30 años se retiró Francesco.
3: Hay una generación de 30añeros que se llama Enzo.
1: Sí, claro.
3: Digo, para eso.
0: Pero claro, Francescoli, pónganse en algo, es un juego que a mí me gusta hacer mucho. Francescoli es, para la generación actual, lo que hubiese sido 30 años atrás, del 97 un 67. O lo que hubiese sido Luis Artime.
4: Claro.
0: O lo que hubiese sido...
4: Yo también me hago estos trucos mentales.
0: A mí me gusta mucho para marcar los parámetros de lo que hubiese sido. A veces juego con la Segunda Guerra Mundial,
4: claro.
0: O con los 50. Bueno, fíjense en dónde tenés que ir para lo que significa. Hoy para el hincha de River es para el que cuando vio jugar a Francesco en los 80... lo dirija Carlos Peuchelli.
1: Claro, sí.
0: Entonces, es un parámetro similar.
1: Es que Francescoli, quizás con el... Pasa que hay una diferencia más o menos entre, de, si no tengo mal, 10 años más o menos entre Francescoli y el Beto Alonso. Pero Francescoli fue
0: El Beto se retiró en el 86.
1: Por eso, el Beto Alonso es el gran ídolo de River de 70-80. Francescoli es el 80-90. Porque aparte es el símbolo de aquella Copa Libertadores del 96 que gana River.
3: 90-10 a Luis Ortega.
1: Sí. Después tenés otro fuera de la cancha.
3: Claro.
1: Pero, sí, Francescoli, a ver, no creo que esté en duda. Bueno, hablamos antes de la bandera. Imposible poner en tela de juicio la idolatría de Francescoli.
0: Francescoli fue uno de los mejores jugadores de la historia de Sudamérica.
1: Sí, por eso.
0: O sea, estamos hablando de uno de los 50 mejores jugadores de la historia del mundo, Francescoli.
1: Es parte de la lista de top 100 de la FIFA.
0: Bueno, pero no tengo duda. Claro, sí. Francescoli es un jugador del carajo.
1: Ídolo de campeón de Copa América con Uruguay.
0: Francescoli es un mega crack.
1: No pongo dudas.
0: Oye, lo que pasa es que por ahí no tiene la... Antes, por ahí te dice no, porque... Francescoli jugó en el Cagliari y en el Torino. Antes jugaban tres extranjeros por equipo.
1: Sí.
0: Que era un mega cara. ¿Cuál? En el Udinese.
1: Nah, sí que jugó aparte de su carrera en Flamengo prácticamente. Cuando jugó fue...
0: Pero lo que te digo, el Beto Alonso se fue al Olympique de Marsella. Antes el
1: Todo.
4: Sí, Denilson se fue al Betis.
0: Pero ahí, yo te digo los 80, 70, los mega cara jugaban equipos chicos.
1: Pero más tanto uno que hoy decimos, bajó el Real de Fiorentina. ¿Pasarela dónde jugó?
0: Por ahora está Fiorentina.
4: ¿Qué empezó?
1: Sí, pero igual Fiorentina.
3: ¿Vale la ruta?
1: Igual también con él.
0: ¿Sí? Claro. Pero también, bueno.
1: Es un equipo de segundo orden de Italia. Ahora igual el año pasado casi siendo la Fiorentina, más allá de eso.
0: Bueno, pero es eso.
1: Pero claramente va cambiando las cosas. Sí.
0: Era el equipo de Sócrates.
4: Hablando de técnicos interinos y poca planificación para poner un técnico en condiciones, ¿os acordáis de la época de los jugadores entrenadores que pasaban de la noche de ser compañeros de plantilla a ser entrenador? Bueno, hay muchos casos, ¿no?
2: Eduardo Domínguez.
1: Ryan Giggs en un momento se puso así mismo en un partido.
4: Gianluca Vialli en el Chelsea, Ryan Giggs en el United, el Toto Lorenzo en el Mallorca, que era en el 57, era jugador del Real Mallorca, al día siguiente entrenador y luego ya historia de Boca.
0: Abreu, hace poco en Brasil. Se puso a jugar un partido también. Una cosa divina. O sea, entro yo. Esas cosas a mí me llaman.
4: Simeone fue en Racing. Racing.
0: Jugó el último partido en la cancha de Argentinos un viernes a la noche y el lunes empezaba a hacer el técnico.
4: Mira.
0: Fue una cosa insólita.
4: Eso es poca planificación deportiva de una dirigencia.
1: En lo de
4: media
1: hay un poco de espacio, pero al medio también es se retire y después empieza a dirigir a River en una época encima bravísima. Nah, la más brava de la historia.
0: Era meter los dedos en la hornalla. Bueno, la última, y ya vamos a la última tanda y ya dejamos el tema arriba porque pasaron cosas también en el mundo del fútbol. En San Lorenzo pasó gravísimo. Lo vamos a tener ahí como Armando y ahora para hablar de eso. Vamos a hablar de la posible salida de Martínez Cuarta.
1: Sí.
0: Hoy me dijeron que no es tan sencilla la salida y que Martínez Cuarta no está tan convencido de irse.
1: El tema es que hay, de hecho para mí no sé, creo que hay gente que se confundió. Hay dos ofertas de Martínez Cuarta. Una de Qatar y otra de Emiratos Árabes Unidos.
0: Ah, bueno, yo sé la de Qatar de 5,5 millones de dólares.
1: Claro, y hay otra de Emiratos Árabes Unidos. De hecho, la de Qatar es la que en un principio se había desestimado porque eso llegó hace una semana.
2: La del Al-Sadd.
1: Sí, la que llegó ahora es de Emiratos Árabes Unidos, donde aparte cobraría bastante más que lo que cobra en River. Aparte acá hay dos cosas a tener en cuenta, más allá de sabemos que la diferencia que se puede hacer, acá es meterse en el bolsillo ajeno, no creo que Martínez Cuarta esté corto económicamente, aparte ha jugado en Europa 5 años, no se cobra mal en River, lo remarcamos acá un montón de veces, no cobras lo que en esas ligas, que es un delirio. Ah, bueno,
2: el tema es que tiene rota su relación con la gente.
1: ¿Sabes cuál es el tema con Martínez Cuarta? Yo creo que está pasando algo similar a lo que le pasaba a Paulo Díaz. Paulo Díaz es un jugador que para mí, en cuanto a calidad, no es que era malo, no estaba a la altura de
0: Díaz.
1: Por eso, pero Paulo Díaz tenía errores muy puntuales que lo marcaban con el hincha. que el hincha no se acordaba de los 10 partidos que jugaba bien, se acordaba del 11º que jugaba mal, porque ese era parte de un partido importante. Yo creo que a Martínez Cuarta le pasa algo similar. Yo no dudo de la jerarquía que tiene Martínez Cuarta, pero hay algunos partidos claves en los que falla, y alguno podrá decirlo, marcarlo, eso el hincha no te lo perdona.
0: El penal no es una falla.
5: El penal, no.
1: El penal, no, el penal, el penal,
2: pero va a marcar muy mal.
0: No, ¿cómo va a marcar? Es una pelota muerta.
1: Quieras o no, el hincha
0: rebota en la mano.
1: Pero vos sabés cuál es el tema. El hincha lo va a recordar como una falta, y va a recordar también como una falta de penal errado.
0: No, el penal errado puede ser. Para mí, igual.
1: Que no es el primer penal así que erra Martínez Cuarta. De hecho, tiene un penal errar igual que erra de la misma manera. Lo ejecuta igual.
2: Contra Unión.
5: Con Unión, lo hablábamos recién.
1: Igual.
3: Pero River gana esa tanda, creo.
1: Sí, sí, sí. Pero.
3: Porque iban a esa tanda.
1: Por eso.
0: Pero yo creo que la del penal. A mí no me gusta criticar a los jugadores que erran penales, porque hay que ir a patearlo. Pero bueno, si quieres, te la tomo un poquito mal. Mano, ayer, escúchame, vos vas a marcar. Cuando vos lo podés correr como un Playmobil. Así, vas corriendo con y el movimiento donde
3: es lo que dice Pato, me parece el acumulado empieza de aquella exacto. Imprudencia
2: es el acumulado
3: Inter.
2: Yo creo que no es lo de anoche, yo coincido con lo que dice el Tordo, vos si querés estirar una pierna con el mismo brazo te no, tenés David, que estabilizar
4: David es el acumulado, yo estoy contigo, pero es el acumulado y es también ver cómo los defensas de hiperélite ya van a este tipo de cruces con las manos
3: totalmente
4: detrás de la espalda,
3: ya sabes que cuando
2: claro.
4: Todos ya
1: no
4: lleva con
1: la
4: manos
1: cantidad,
4: a lo loco.
1: Tú no sabes la cantidad de hinchas de River que se preguntan por qué no juega todavía Ramírez en vez de Martínez Cuarta cuando todavía Ramírez vino a jugar un partido en River. Un partido.
0: Está lesionado.
1: Sí, sí, sí, por eso. Pero a lo que voy es que el hincha de River bueno, está constantemente diciendo cuánto
0: atajar,
1: tiempo más va a estar. Pero
0: Cosani acaba de atajar un penal. Hay tanda de penales en Platense e Instituto. Empataron 1-1.
5: Sí, lo empató
3: Sosa
5: Platense.
3: Qué mal lo pateó Sosa.
0: El ex Tigres, ¿no?
3: Exacto. Se sí, tiró Sosa. Bien Cosani.
2: No sí, para mí lo tapa muy bien Cosani.
0: Yo te iba a decir, para mí no sé si está mal pateado.
2: Pues aparte le pega fuera. No,
1: le pateó bien abajo.
3: Bauti Torre a la
2: última. Abrazo grande, Bauti Torre. Amigo mío, amigo mío.
0: Bueno. ¿Algo más de River?
1: No, hay que esperar ahora que va a ser lo de Lucas Martínez Cuarta. Es una posibilidad muy fuerte que deje River. Es una posibilidad muy fuerte, pero por lo que venimos
0: ahora,
1: diciendo.
0: No tiene
1: también.
0: Espacio para traer a uno River tampoco.
1: Y no, no, pero a ver, Lautaro Rivero se quedó, está también Tobias Ramírez, siempre tienen también chicos de inferiores. Bueno, Facundo González tiene cada vez más pista y recordemos que si bien hay veces que ha hecho la vez de lateral, es marcador central también. Así que ¿sí? Veremos, pero yo creo que a Tobias Ramírez en un momento se lo trajo, también teniendo en cuenta que alguno de los centrales se podía ir. Parecía que iba a ser Lautaro River en un principio.
0: Pero tuvo una
1: no llegó.
0: Grave rodilla,
1: sí, sí, sí, sí, sí, pero no llegó esa gran oferta. Cuando traen a Tobias Ramírez, más allá de que fue una oportunidad, era pensando también que Rivero se podía ir. Cuando Rivero era titular, cuando todavía no estaba Otamendi. Ahora que yo Otamendi, el panorama es totalmente distinto. Pero si se va Martínez Cuarta, River dentro del club ya tiene con qué reemplazarlo.
0: Bueno, ¿algo más?
4: Bueno, tres nombres de River muy rápidos, que a lo mejor Pato, el tema de Mastantuono en la Fiore, que parece que no acaba de arrancar, ya se empiezan a generar dudas.
1: Yo vi un,
4: ¿no?
1: Poco, yo vi un poco el otro
4: no,
1: día.
4: Son dos partidos.
0: Uno jugó bien.
2: Para mí el, yo vi el otro primer, día. El de Copa Italia entró bien.
4: El otro día contra la Roma.
1: Yo vi el otro día, no, me pareció de lo mejor de... Estuve, no te mentiré, estuve viendo el simultáneo Roma-Fiorentina y
2: igual,
1: Arto.
2: Perdón, pongamos en contexto. No, perdió 4-0 la Fiorentina.
4: Sí, sí, sí, métete en un foro de los hinchas de la Fiorentina y bueno, verás que no están contentos.
3: A Facundo Suárez.
5: Otro más.
2: ¿Otro más? Está en modo Beltrán.
1: Al mismo palo.
3: Al mismo palo lo pateó idéntico.
4: Lo que me pasó con
3: más lo pateó muy mal.
4: Entiendo que él ya está bloqueado psicológicamente, porque viene del Madrid de darte un mazazo psicológico. Te vas a la Fiorentina, ves que no le salen los controles, no le sale un
1: yo
4: pase.
1: Yo siempre digo lo mismo.
4: Le chiflan en los foros, lo están destrozando.
1: Sí, sí, sí. A ver, es muy complicado, por no decir imposible, que cuando el Real Madrid te toca la puerta decirle que no.
0: Es imposible.
3: La carrera que está tomando lado. Mira, se fue hasta la cancha central. Se fue tomando carrera.
4: Se apresuró, está claro.
1: Salió literalmente de
3: mira,
1: la...
3: Mira, no, y sí.
2: Tuvieron que ampliar el plano.
3: Más de 60 pasos dio Lagos, gol. Muy bien, pero, bien pateado.
1: Se tiró muy anticipado.
2: 2-0 Platense. Yo creo que igual hay una desesperación con Mastantuono. Es un pibe que tiene 19 años.
1: Recién
2: su segunda temporada en Europa.
4: Pero sin duda, pero sí que parecía un tate. A mí de España me llamaba tantos medios y me decían, ¿es de verdad una bomba o es uno de esos jugadores que
1: pero
4: parece,
1: más
4: yo decía,
1: de
4: no,
1: los,
4: él es un talento
1: pero más
4: generacional,
1: de
4: es un distinto
1: los,
4: es un,
2: sí,
4: y bueno,
2: sí,
4: y,
2: pero
4: y
2: yo
4: me,
2: para mí
4: me
2: no,
4: estoy llenando de dudas
2: no deja de serlo, igual para mí de esa camada o no sé si considerarla la misma, el mejor era Echeverri, por
1: de
2: lo menos
1: duda,
2: para mí
1: tema,
2: o no,
1: el tema
2: no
1: de
0: duda,
1: Mastantuono
0: pero,
1: es ese
0: pero,
1: que desde los 14, 13 años que Mastantuono sabía que iba a ser de lo mejor que iba a sacar River, de hecho Mastantuono es el debutante más joven en la historia de River, ¿sí?
2: Sí,
1: y nunca le pesó.
2: No Echeverry. Dejemos de lado, en las selecciones juveniles era el suplente de Echeverry,
0: sí,
2: era suplente.
1: Pero jugaba, pero a ver, Mastantuono jugó mundiales por encima de su categoría, por ejemplo.
0: Sí, ¿sí? Y jugó mal.
1: Sí, sí, sí, pero bueno, era dos años más chico. Hay que ir a un mundial siendo dos años más chico a esa edad. Pero
0: un año. Era el mundial 2006 y el 2007.
2: El de 2023, el de Indonesia.
4: Claro. Otro nombre, Enzo Fernández, parece que está ya prácticamente oficial.
1: Sí, sí, con y aparte de River, le, arriba le va a entrar una linda
4: le,
1: plata.
4: Le entra un dinerito,
1: arriba,
4: ¿no?
1: Bueno, porcentaje? Y también le va a entrar por...
3: ¿Cuánto se ha acumulado todo lo que...? El, ¿no?
1: Si se da esto, van a ser 50 millones. Van a ser 50 millones en total si se suma esto también. Así que Enzo Fernández, que hoy ya es la venta más cara de la historia de River, supera a Mastantuono y Enzo Fernández. Uh-huh. Supera a Mastantuono.
5: Claro, por los bonos.
1: Por el porcentaje que le quedó de la venta al Benfica.
2: Claro.
1: Que cuando se lo vende por 121 millones al Chelsea, River terminó sacando. Terminó sacando
2: igual
1: 30 millones ahí.
2: Perdón, de lo que dice Tony, si se concreta lo de Enzo, sería el tercero más caro en la historia del fútbol.
1: Sí,
2: y
1: por
2: el argentino más caro, sabiendo que hoy es el argentino más caro por el pase de Benfica
1: a
2: Chelsea.
1: Hoy en día claro.
2: Es una locura.
4: Se supera, se adelanta.
2: Claro, en el top 3 queda Enzo de Chelsea a City, sí, y Enzo de Benfica a Chelsea.
1: Si no tengo mal el dato, tremendo, lo vi el otro día, creo que Enzo es el 11º más caro de la historia hoy de su traspaso, porque aparte de esto se cambia, porque ahora también se va a Barcola. Se cambia constantemente, Morgan Rogers.
0: Por jugadores mediocres. Sí.
2: No, es tremendo.
0: En la, o sea, que Barcola valga 130 palos.
1: Es un delirio. Es un delirio. Me gusta Barcola, pero no...
0: Hay 50 Barcolas en el
4: mundo.
1: Es suplente en el PSG en Francia. ¡Ojo! PSG en Francia. Pero
2: bueno, corregime, Pato. Delap no se va también del Chelsea.
3: Pasó Platense.
2: Liam Delap.
1: Sí,
5: otro mata.
1: Liam Delap también. Igual está...
4: En la rampa de salida del Chelsea hay muchos jugadores. Se van 7-8.
1: Está... No, le sigue a decir... Ahí está, sí, no le estamos.
3: Yo sé que no se avivó o estaba esperando que la confirmación del adelantamiento.
1: Creo que sí.
3: Eso.
0: Bueno, pasó Platense, Platense está en cuartos de final, ¿no?
3: Sí, cuartos.
2: Tremenda tanda de Cosani. Cuatro penales.
3: Los tres al mismo, muy mal.
0: Y antes de jugar con Fluminense, llegar a hacer penales.
2: Inflas el pecho.
0: Obvio que
2: sí.
1: Y bueno, ya le había pasado con Coquimbo.
3: Exacto. Sí, los tres al mismo palo atajó.
0: Coquimbo tuvo match point en contra en los penales y lo terminó ganando.
2: Sí, qué dos años para Platense, ¿eh? 2025 y ahora el 2026. Los dos más reconocidos seguramente.
0: Y fiel a su historia, peleando en un punto altísimo, pero también tiene que pelear el descenso.
2: Claro, o sea, bueno, sí, también.
0: No hay Platense si no hay pelea de descenso.
2: Sí,
0: increíble, está saliendo campeón pelea de descenso Platense.
2: Sí, te salió el hincha de la paternal adentro.
0: No, pero es así la historia, pero sí me acuerdo. No sé con quién lo charlé eso alguna vez, con Diego Pérez. Diego Pérez me decía que no existe la vida de Platense en primera si no es peleando el descenso.
2: No, por supuesto.
0: Es así. Y a mí siempre me quedó esa frase de él. No. Está todo muy bien con la gente de Platense, que ojalá, lo dije el otro día, ojalá.
2: Que te quieren mucho ya, en Vicente
0: sí,
2: López.
0: Sí, tengo buena relación. Tengo buena relación con la dirigencia anterior de Platense. Muy buena reacción. De hecho, han sido muy generosos conmigo. Yo lo conté alguna vez. Mi hijo debutó en inferiores, justamente jugando un partido contra el Platense cuando no se podía entrar y fui invitado por ellos a ir a ese partido. No, la verdad es que tengo una gran relación con...
1: Igual sos generoso diciendo que Platense puede pelear el descenso. Yo te digo que a falta de 10 partidos, bueno, si no están confirmados los descensos,
0: ya. Vos te ves en la tabla de 30, 26º y te agarra un
1: escotón. Sí, pero creo que Platense...
5: Al 12 de Río Cuarto no se salva ya.
2: Exactamente, son dos.
1: El tema con el tema, Platense le saca al último que se va 14 puntos.
0: Ah, es imposible.
1: Claro,
0: es imposible.
1: Incluso Riestra, que creo que está ante penúltimo, le saca 8.
2: No, y aparte,
5: Aldo Civi no podía alcanzarlo.
2: La campaña de Estudiantes de Río Cuarto y la campaña de Aldo Civi, que no ganó un solo partido en primera división y que encima lo echaron al técnico, a Damonte, cuyo único partido ganó en ese partido de Copa Argentina.
1: Qué cosa. No. Así, creo que no se toma dimensión de lo que fue ese partido.
0: Ironías, que yo te digo que es más grave que el de ayer.
2: Sí, totalmente. Por eso cité la conferencia tantas veces, porque fue el partido que le quebró.
1: Pero ¿sabes cuál es el tema? En ese momento no pareció.
0: Porque
1: pareció como
0: que tiene la final del mundial.
1: Sí, por eso. Pasó. No, pero.
3: Sin duda.
1: Fue casi que pasó de largo.
2: Fue el Temperley de Michelis. Fue como
1: Temperley para Michelis. ¿Cuál es el tema? A De Michelis ni siquiera le dio un tiempo que era fuera de la competencia internacional, a Coudet sí.
0: Vamos a la tanda, la última y media, y después empezamos a hablar un poquito del repaso informativo del día. Y quiero hablar con Mormandi, porque San Lorenzo, yo te digo que acá se fue un técnico, lo de San Lorenzo, más.
2: Tremendo.
0: Dale.
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0: en el show de los grandes, arrancamos un nuevo bloque de este programa. Bueno, a ver, vamos a hablar de un tema que es preocupante, que es lo de San Lorenzo. Y me gustaría que Nico me desasne de esto, y seguramente mucha gente también, de realmente qué es lo que pasó. La información en lo bruto, en lo global, es que se accedió a un juicio de $800,000 o $900,000 que tenía Pablo Piatti. No, no es Pablo Piatti.
1: Ignacio Piatti.
0: Gracias por la corrección. Ignacio Piatti, con la dirigencia con San Lorenzo, por un no pago de sus haberes mientras jugó en San Lorenzo.
2: Que recién torno, perdón, recordamos lo importante que fue Ignacio Piatti, sobre todo en la Copa Libertadores, claro, que era San Lorenzo, con no aquel es gol.
0: Si no es en la época que volvió.
2: Claro, claro, sí, sí, sí.
3: Claro.
0: Sí, sí, no sí. Es un dato menor.
2: Sí, sí, sí, totalmente.
0: Que no es un dato menor.
2: No, pues si no, tenemos que remontar hace 12 años.
0: Por eso. Y que hizo juicio y que los costes de abogado y...
4: 4 millones de juicio.
0: Se lleva 4 millones. Y es algo que le pasó Independiente. Pero vamos a charlarlo con Nico Mormandi. Nico, ¿cómo va? ¿Todo bien? ¿Está bien lo que decíamos?
5: Hola, Tordo. ¿Cómo les va a todos ahí en la mesa? Sí. Sí, porque San Lorenzo arrancó teniendo un juicio con Piatti en un piso de $850,000. Y hoy ronda esta deuda en $4,400,000.
3: Tremendo.
5: Y es más, si vos te pones a pensar, hace 2 días hablábamos de la venta de Orlando Gil, y es casualmente un poco menos de lo que San Lorenzo vendió a un arquero mundialista. O sea, pensá lo que hoy San Lorenzo le debe a Ignacio Piatti, ¿no?
0: Ah, es una locura. Es una locura.
5: Algo que arrancó en el 2023... por supuesto por lo que fue la salida de Piatti después de la pandemia, sobre todo. No sé si recuerdan que había que pagar el doble, claro. si uno rescindía los contratos y demás en el medio de la pandemia, y bueno, se empezó a hacer un plan de pago, nunca se cumplió, y hoy Ignacio Piatti está con la posibilidad de embargar la sede de Avenida La Plata, y no es un chiste.
0: A ver, yo estimo que no va a pasar eso, porque si pasa eso, Nacho Piatti, y esto lo digo hasta así,
4: no puede pisar Argentina,
6: se tiene que ir del país.
0: Se tiene que ir a vivir a Canadá, sí. Donde jugó en Montreal, porque después no puede ni siquiera encontrar un espacio en el mundo donde encuentre un hincha de San Lorenzo. Por más plata que vos tengas...
6: Es difícil de imaginar ese escenario, ¿no?
0: Para mí es imposible que pase.
5: Mirá, embargo... fue en marzo del 2025. Esta tarde hubo una nueva audiencia y no aceptaron la forma de pago que ofreció San Lorenzo, en los cuales estaban vinculados a algunos derechos televisivos que San Lorenzo todavía no sabe cuándo va a empezar a cobrarlo ciertamente, ¿no? Porque se habla de que el 2027 ya están vinculados a otras deudas. Por lo tanto, esta dirigencia, cuando asumió, se encontró con la plata que tenía que recibir de televisación ya vinculada a otras deudas, como por ejemplo son las de Menossi y la de Fabrizio Colocini. Por lo tanto...
0: Justo estaba hoy recordado lo de Colocini. ¿Todavía no se terminó de pagar lo de Colocini?
5: No, Colocini recibe mensualmente $55,000 de parte de San Lorenzo.
0: Que la verdad.
4: Numerito.
0: No, pero por eso.
2: Lindo
0: te digo,
2: sueldo.
0: No, pero te digo la verdad.
3: Debe estar justo
0: a fin. Yo, si yo fuese Piatti y a mí me dicen, te pago 50 lucas por mes hasta llegar a los 4 millones.
4: Dámela.
0: Claro. Pero claro que los acepto.
3: Por supuesto que no.
6: Encantado.
0: Claro. O sea, vos pensás que.
6: Prefiero eso a que me lo den todo de golpe.
4: Sí, claro.
2: No creo que aparte esté pasando hambre Piatti en ese momento.
4: Cuidado, no, mano. No,
6: claro.
4: Sin duda.
0: Te compré un departamento monumento por mes.
6: Claro.
5: No. Creo yo. Es que la famosa bicicleta financiera que le hicieron a Piatti durante este último tiempo lo hace que no confíe, ¿no?, en estos dirigentes ni en nadie relacionado al mundo San Lorenzo. Por eso no sé cómo puede terminar. Hoy, por ejemplo...
0: Ah, bueno, está bien, pero ¿no? Si hay papeles... Sí, pará, si hay documentos y justamente son avalados por un juez, es muy difícil después no pagarlo. Y estamos hablando de una plata razonable que un club podría pagar.
6: Claro.
0: No sé si son 50, 100, 80... 175.
5: Hoy ¿no? San Lorenzo, por ejemplo, también le está pagando $80,000 por mes a Lucas Menossi.
0: Está bien, pero por eso estamos hablando de, para que la gente entienda, un sueldo de un jugador promedio. O sea, 80 lucas no, un jugador top. $50,000 cobra un jugador promedio en San Lorenzo.
6: Bueno, de acuerdo que San Lorenzo estuvo hace poco una temporada sin poder pagarle a sus jugadores y le está pagando a dos personajes externos al club.
0: Que fueron jugadores y es un sueldo más de un futbolista.
6: No, sí, sí.
5: Yo creo que hoy Menossi, que está jugando en Unión, recibe menos sueldo.
0: No tengas duda. En Unión no va a cobrar $80,000 por mes, pero ni a palo. Es más, ni me animo a decir
4: ni
0: que.
4: Ni Luna Díaz le ha cobrado, sí.
0: No, pues ni la mitad ni loco. O sea, la cuarta parte, con suerte, cobra eso. Bueno, pues mira qué sueldo que tiene.
5: Bueno, hoy San Lorenzo se encuentra ante una situación delicada y que de acá a un mes se debería resolver, porque la próxima audiencia será en la última semana de septiembre y ahí veremos a ver si el entorno de Ignacio Piatti aceptan o no una nueva propuesta de pago que haga San Lorenzo.
0: Qué bárbaro.
5: Siento que de acá a un mes pueden pasar muchas cosas.
0: No, esto sabes también cómo es. Alguna vez, no sé si alguna vez uno de ustedes tuvo algún embargo por algo. A mí pasó no hace mucho por una deuda que la verdad ni sabía que existía. Y era una deuda, supónganse, de $100,000, vamos a poner un ejemplo, y se me transformó en una deuda de $350,000.
6: Drama, sí, claro.
0: ¿Pero por qué? Porque vos, además de los intereses, que tampoco son los que hacen la cuestión, son los costes de juicio.
4: De gestión, tal cual.
0: De gestión, lo que te mata. El pagar los dos abogados, el tuyo, que ni sabías que lo tenías posiblemente, y el del otro, los gastos administrativos, todo lo que lleva al juicio es muy caro. O sea, y el que pierde un juicio tiene que pagar ese juicio. O sea, todo lo que vale el juicio. Y eso es lo que termina encareciendo. Por eso es que se va en porcentual de una deuda de 900 lucas a 4 millones, además del tiempo. Pero yo normalmente, no sé si esos 4 millones, ¿cuánto le corresponderán a Piatti? Supongamos que le corresponde $1,500,000. Si vos en $1,500,000 te dan $100,000 por mes, $80,000 por mes. Yo sé que por ahí para saber eso es una fortuna, esto lo que estoy diciendo. Yo creo que está cómodo.
6: Pero Nico, a ojos del hincha de San Lorenzo que no tenga tanta comprensión en temas numéricos y de todo lo que está pasando, ¿quién es el malo de la película en esta situación? ¿Mira para atrás con rencor a Tinelli y a Lamens por hacer las cosas de aquella manera?
3: Creo que es ahí, ¿eh?
6: Sí, ¿no?
5: Sí, sin lugar a dudas, porque gran parte de estas deudas que tiene San Lorenzo fueron todos contratos firmados en el momento en que Marcelo Tinelli era el presidente.
3: Aparte, Nico, perdón, justamente hoy la publicación que hizo San Lorenzo, la foto era Piatti con Tinelli.
5: Sí, sin lugar a dudas. Es más, Piatti, en esa foto que firma el contrato, aparece de la nada en San Lorenzo. Porque recuerdo estar trabajando y cubriendo ya San Lorenzo, donde no se sabía qué iba a pasar con Piatti, y de la noche a la mañana nos dicen, está en el entrenamiento Piatti, y no lo podíamos creer, porque en el medio, cuando lo quiere entrar del Montreal, había un tira y afloje constante con juveniles que San Lorenzo le ofrecía al equipo canadiense, uno de ellos, hoy en la MLS, como Nicolás Fernández Mercado.
4: Nico,
5: en ese momento decidió no salir y bueno, se terminó yendo Emanuel Maciel.
4: Nico, a ver si tiene algo que ver con esto. La irrupción política del Pitu Barrientos, que no es novedad, la venimos hablando, ¿puede hacerlo entrar en razón? ¿Se pueden hablar entre ellos? Recordemos, ambos campeones de la Copa Libertadores, no sé qué relación tienen ellos, si es de amistad, si es cordial. Porque, volviendo a lo de David, más allá de que no creo que llegue al punto de tener que embargar a la sede, creo que hay maneras de buscar, y también sería una buena forma de empezar a unificar fuerzas entre Culota, el propio Barrientos y las elecciones que vienen dentro de poco.
5: Sí, sinceramente, Mate, no lo veo. Pero no lo veo, primero porque el Pitu hoy en día está fuera de San Lorenzo, decidió no continuar, si bien Marcelo Culota le abrió las puertas para ver si él quería continuar en su cargo y sumarse junto a Franco y a Martín Zarik al departamento de fútbol. Él decidió que no, porque él había llegado de la mano de Constantino, y veremos qué pasa en un año y medio cuando haya elecciones en San Lorenzo, si se presenta o no. Yo no lo veo que hoy sea una persona que se acerque a hablar con Piatti e intente solucionar las cosas, porque la realidad es que me parece que Piatti está más con la cabeza en otra cosa que en querer solucionar esto. Este juicio, ¿no? Si no hubiesen aceptado, creo, hoy las opciones que dio San
4: Lorenzo. Por las buenas, claro.
5: Por eso digo que va a ser un mes, sin lugar a dudas, bastante movido y ajetreado, porque empieza a sonar fuerte que el embargo que hizo sobre la sede de Avenida de la Plata pueda ser bastante complicado, ¿no?
0: Yo recién te escuchaba y me imaginaba a Culota, o a cualquiera de los que están logrando en la Comisión Directiva de San Lorenzo,
4: sí.
0: Es el meme de Alberto Fernández diciendo...
4: ¿Y qué pasó ahora, la puta? ¿Qué hago? Es la pregunta.
0: Es imposible planificar algo, en serio. No, no quiero defender a nadie.
4: No, es indefendible, pero realmente es una caterva...
0: Es muy difícil planificar algo. Porque aparte, lo que pasó, Nico, también es que yo creo que el tipo sentía que hasta tenía los enemigos ahí adentro. Porque hasta Pipo, cuando asumió, le empezó a tirar palo a Culota, a la dirigencia de San Lorenzo. Entonces vos decís, pará, loco, recién te acabo de elegir yo como técnico y vos me estás tirando palo. Sí. Entonces vos decís, qué difícil que es. Pero qué difícil que es. Para algo que Culota, a quien, bueno, yo lo conocí, pero vos lo conocés 100.000 veces más que yo, es un tipo que toda su vida soñó con estar en este momento. Y yo no creo que haya, por lo menos todos los días, un momento dice... ¿Para qué me tienes? ¿Para qué estoy acá?
6: No, pero es que además se está tocando un tema tan sagrado para San Lorenzo como es la sede de Avenida La Plata, ¿no? O sea, no se puede tocar un lugar más simbólico y que toque tanto la fibra al hincha y el entorno de San Lorenzo como jugar con esta sede y con este proyecto que hay allí, ¿no?
0: Es que
6: es una pesadilla.
5: Es que piensen que hace 3 días... se sacó un comunicado donde se llegó a un acuerdo para pagarle a Ángel y a Oscar Romero también. Por lo tanto, San Lorenzo sale de una y se mete en otra y tiene que pagar cuotas por $1,000,000 en total, ¿no? Para los hermanos Romero, hoy uno en Boca y el otro en Huracán. Obviamente que parte de la gestión de Lamen Citinelli también, ¿no? Porque los hermanos guaraníes llegaron en ese momento.
0: Sí, avalado por Moretti.
5: Son muchos los jugadores que lamentablemente se les debe e hicieron juicio. Torito Rodríguez, Bergini, Menossi, Tocini, que ya los mencionamos, los hermanos Romero, y todavía falta que lleguen los de la gestión de Moretti, ¿no?
4: Hablando de Moretti, perdón, Moretti que habla con una impunidad en las redes sociales. Claro, sale cada comunicado que hace. Me hace reír, Nico. Yo no me río de la gente sobre eso. Me hace reír de es hasta gracioso, tragicómico lo de Moretti.
6: Descarado, un cara dura.
5: Es el meme, hablando de esto, del perrito que está rodeado de fuego. Y él como si nada, ¿no?
0: No.
4: Genio.
7: Con esto que decía David todo, uno lo ve, analiza el mundo San Lorenzo y no encontrás una posible salida. Todos los días te encontrás con una piedra nueva, con la montaña cada vez más alta, que no sabés para qué lado salir, no sabés cómo, cuáles son las soluciones, porque pareciera ser hasta imposible hacerlo de afuera.
5: Mirá, hablaba con un dirigente en estos días y me decía que todos los días es un problema nuevo. Que no es situación de, no sé, te falta el agua en Ciudad Deportiva, tal deporte no está llegando. Empleados no cobran, al 12 o al 15 de cada mes. No, son problemas más heavies, más pesados, como deuda a jugadores que vos sabés que los montos que les debes a cada uno son muy, pero muy altos. Entonces, son problemas constantes y encima, si el fútbol no te acompaña, es todo más...

0: salida viable? ¿Ve con buenos ojos una posible inversión afuera o el repudio es total a eso?
1: Mira, yo creo que hoy, si decís, va a venir un grupo inversor, y la gran mayoría de la gente lo va a tomar mal, ¿no? Si viene un aporte externo y demás. Pero si vos después solucionás y el fútbol se encamina, por ejemplo, y vos ves que San Lorenzo empieza a salir a flote y no está como está hoy en día, y sin lugar a dudas que la gente puede decir muchas cosas, pero ese aporte te termina ayudando. El tema es que haya claridad, ¿no? También. Algo que en el último tiempo de San Lorenzo dejó mucho que desear, ¿no?
2: Pensá que San Lorenzo fue el primer club grande que estuvo muy cerca de ser privatizado, que fue claro. Con la empresa ISL, que en ese momento era la empresa de la FIFA. Me acuerdo que exacto, la gente que...
1: 99.
2: Claro, vos te acordás, Nico, cómo fue toda esa historia, que los tipos que lo tenían decían, pero ¿cómo no van a estar tranquilos si es el aval de la FIFA? La FIFA trae esto. Bueno, cuando salta el FIFA y CL vuela por los aires. Imagínense qué hubiese pasado con San Lorenzo en ese momento. Yo cuando a veces me buscan... Yo el otro día jodía con un amigo lo del salto, el salto de calidad.
0: De
2: termina siendo un salto al vacío. No, pero en todos lados, ¿eh? Mm. La palabra el salto de calidad la escuché un montón de veces. Porque cuando vos... Si vos sos dirigente de un club, yo te quiero desbarrancar a vos. Y si vos te estás yendo muy bien, es difícil de arrancarte. Entonces te decís, bueno, no, es lo que hizo él está fenómeno. Yo le puedo dar el plus, que él no va a conseguir nunca.
0: Claro.
2: Eso es lo que buscan normalmente. Cuando normalmente sale mal.
3: Ya, pero a ver, vale, una inversión externa entiendo lo que es. ¿Y una inversión interna cómo sería?
2: Imposible.
0: Pero interna, ¿quién va a poder?
3: Por eso te digo, no sé cómo es, cómo se salva, cuál es la solución. Yo he escuchado algún tipo de escenario de cuál sería la solución de San Lorenzo y son unos disparates, unos Frankensteins. Ahora juntamos a aquel de tal dirigencia, luego a este de la barra de anterior, juntamos a uno del barrio que era muy pesado antes y al otro, y es una concatenación de disparates que uno lo escucha y o yo estoy muy mal informado o tengo muy mala visión de cómo se saca un club de la ruina. Porque San Lorenzo
0: yo creo que internamente no le veo una claro. solución viable. Para mí es una inversión del exterior, que no sea privatizar el club como una sociedad anónima, claro, sino un grupo de inversor poner así dinero.
2: ¿Y con qué fin?
4: ¿A quién le va a interesar?
0: Y, no, el tema es que... No,
4: Moretti llegó poniendo plata. Tinelli puso plata. Y yo le creo claro, pero que Tinelli que puso plata, porque es verdad. Ahora, no, un tipo que realmente quiere el club y lo va a hacer un X.
3: ¿Pero tú qué te crees? ¿Que alguien que quiera el club lo va a hacer sabiendo que...
0: ¿Sabiendo que no
3: lo
0: va a recuperar?
3: Claro, sabiendo que no lo va a recuperar. No,
4: pero
3: no.
4: Por lo...
5: Eso se llama donación.
3: Se llama donación, correcto.
2: Y si
3: correcto.
2: Vos donás los cuántos 100 palos que tiene Tinelli, a los 3 segundos te cae la FIP. O larga.
4: No, está bien, pero por lo menos sos presidente del club que vos querés, lo manejás, lo vivís de adentro. Ya. ¿Lo va a hacer un grupo inversor que no tiene ninguna identificación? Ese es el punto.
1: Yo lo que siento es que hoy en día hablar de sociedad anónima y demás no está bien visto en el fútbol argentino. Ahora, si se plantea con un estatuto y algo bien claro, yo creo que tranquilamente puede ser alguna escapatoria para San Lorenzo.
2: Yo te digo, en serio, para San Lorenzo...
0: A eso es lo que yo iba, con un estatuto de por medio de un contrato que se cumplan partes, yo creo que es la única solución viable que tiene San Lorenzo.
2: El contrato tiene que ser beneficioso para el tipo que pone la guita. O sea, a nosotros no nos gusta, porque yo siempre, entre el club que sea y una empresa, voy a estar a favor del club, siempre. Ahora, yo también entiendo que si viene un tercero a poner plata, él quiere obtener beneficios, y está bien, es lo lógico. O sea, nadie pone plata por altruista.
4: Claro.
3: O sea, bueno, pero hay gente que hace una apuesta fuerte y dice, voy a sanear las cuentas del club y dentro de 5 o 6 años empezaré a tener la vuelta.
2: Te tenés que dar 50 años para que pase
0: claro.
2: eso.
0: Claro.
2: Y vos creés en serio, mirá, te hago el juego para atrás que decíamos antes, posicionate 50 años para atrás y fíjate lo que era cualquier club y ahora. Y lo que puede ser con lo que evoluciona la tecnología y el mundo dentro de 50 años para que vos dárselo, tu club, tu fuente madre, tu espacio, a una empresa que X. en 50 años vos no sabés qué va a pasar.
3: No, claro, estoy de acuerdo, estoy alineado con eso, pero cuando ves una situación tan crítica bueno, como la de San Lorenzo y que no ves salidas,
2: pero
3: que no,
2: lo que pasa,
3: no se ven brotes verdes.
2: Hay una cuestión, Tony, que nosotros tenemos que entender como sociedad, y que va también a los clubes esto. El mundo evoluciona de tal manera, en este tiempo, en estos tiempos, que es imposible prever algo de acá a 10 años. Porque hoy, se está hablando que la inteligencia artificial

0: artificial va a obstaculizar el progreso humano de tal manera que casi todo lo que hoy hacemos nosotros lo va a hacer una máquina. Entonces, ya desde ese vamos, imagínate o no, pensá cosas que nosotros ni imagináramos hoy que puede proveer incluso al mundo del fútbol.
1: Sí, sí, entonces, sí, que hacer imposible. Planes a largo plazo y menos uno que pone su guita, está claro.
0: Vos no podés decir, yo pongo a 50 años pensando que el mundo se estaciona y se va a vivir 50 años como vivimos en 20, 26, porque no va a pasar.
1: Sí, sí, sí, está claro.
0: Entonces, esas cuestiones son imposibles de decir. Yo lo entiendo, Nico, y yo también lo vería, porque hasta en mi club en algún momento dijimos, che, ¿por qué no viene alguien y ponemos reglas claras? Porque las reglas claras se terminan cuando el tipo dice, che, ¿cuándo me la empiezo
1: me cansé,
0: a llevar?
1: Claro.
2: No, pero pará, hoy en San Lorenzo está manejado por los representantes.
0: Sí, como todos los clubes.
2: Bueno, está bien, pero no tenés ningún beneficio.
0: Sí, ¿cómo que no? La presencia de los jugadores. Hay muchos que les pagan parte del sueldo de los representantes, ¿eh?
2: No, porque en este caso, por ejemplo, vos tenés dos jugadores de selecciones juveniles y con muchísimo futuro, como lo es Calinardi y Cristian Gallardo, que por los manejos que hizo su representante, se llevó a un chico con 12 partidos en primera a jugar a Emiratos Árabes, dándole chirola solamente a San Lorenzo, y también se lleva en condición de libre a otros dos juveniles.
0: No, en eso tenés razón, pero eso sabés que también le va a pasar a una empresa. Entonces, si vos sos una empresa que ponés guita en un club y viene un Fernando Hidalgo, para ponerle nombre y apellido, de alguien que está externo hoy al fútbol argentino, pero que está pesando muy fuerte con lo de Julián Álvarez, y te dice, mira, yo me voy a llevar el próximo Julián Álvarez que surja de San Lorenzo al Atlético de Madrid, y yo quiero que a vos te queden $1,000,000. Y el rey, si no, te quedas sin nada, flaco. Porque yo voy a hacer lo posible para que te quedes sin nada. Y lamentablemente vamos a eso. Entonces, esas son las cosas que para mí el fútbol tiene que empezar a cambiar. Porque el club queda atado de pies y manos.
3: Pero el tema es que el fútbol...
2: Tienes que tener un estatuto.
0: No, tiene que haber un estatuto mundial, no del club.
2: Y bueno.
3: El tema es que pareciera ser que también el fútbol internacional va camino a eso. Entonces, si el fútbol argentino no cambia, se va a quedar atrás. Ya a nivel continental... En Brasil, la inversión económica de afuera...
0: ¿Cuáles son, ¿cuántos clubes son de privados y cuántos estatales?
2: No, pero...
0: De los clubes.
2: El mundo está mirando el fútbol argentino, porque todos quieren tener más equipos, más selecciones en los mundiales y demás, lo dijo el presidente de la AFA.
0: Sí, pero más allá de la ironía, él recién puso el ejemplo de Brasil... El ejemplo de Brasil es totalmente distinto a lo que la mayoría de la gente cree. Los equipos exitosos en Brasil son equipos que son sociedades sin fines de lucro. Es más, las sociedades privadas en Brasil fundieron a sus equipos. Hay casos como, por ejemplo, el del Botafogo, que también ganó una Copa Libertadores, los hinchas de Botafogo ni la soñaron eso, porque es un equipo chico en Brasil, más allá de que sea un equipo mediano en Río de Janeiro.
4: Era el más chico de los 12 grandes.
0: ¿De Brasil? Sí.
4: Sí. Y hay 12 grandes en Brasil, Botafogo era el único. Sí, pero era el único de los grandes que no había ganado la Copa. Era el único.
0: Y hoy a Botafogo le desarmaron el plantel a los 3 minutos. O sea, bajaban de la vitrina.
4: Viene de pasar un papelón con Cienciano.
0: Pero claro.
4: Un papelón.
1: 6, ¿no?
4: 6-1 y ganaron una sola vuelta.
0: Pero más allá de lo futbolístico, le llevaron a todos los jugadores. Ajá. Dijeron, este plantel, bueno, ahora se va para allá, para el Olympique de Lyon, porque tenemos el problema en Lyon. Y eso va a pasar.
5: Textor, ¿no se llama el grupo?
1: Sí.
0: Y después ahí, estaba el grupo, tenía una sola letra, que quiso traer Macri al fútbol argentino, que era el del Vasco da Gama, que lo destruyó al Vasco da Gama. Y después tenés el problema que hubo en Corinthians. El fútbol brasileño, cuando estuvo privatizado, le fue pésimo. Andá a escuchar lo que pasa en Chile con las sociedades anónimas. Están destruyendo el fútbol. Muchos argentinos.
5: No, ¿sabes? Y la liga ha bajado de nivel.
0: No, ¿y sabés cuál es el tema, Mate? Que el fútbol chileno está privatizado por tipos argentinos.
5: Claro.
0: Entonces, ¿sabés cuál es el único lugar donde triunfa esto? En Uruguay. En Uruguay. Es el único país...
5: Bueno,
0: donde...
5: el Torque es el caso. Sí.
0: No, el Torque, La Luz, Maldonado, Rentistas...
2: Juventud de las Piedras.
0: Juventud de las Piedras. Sí. Todos clubes que crecieron un montón y que antes eran nulos. En Chile y en Brasil fue al revés. Y además Uruguay potenció sus selecciones nacionales también desde la llegada de esto. ¿Por qué? Porque antes competían 2 equipos.
5: Sí.
0: O 3. Bueno, desde que irrumpieron estas sociedades en Uruguay... crecieron. A mí si me pones el ejemplo de Uruguay, te lo valoro, te digo, sí, yo quiero eso. Lo que pasó en Dalujo, en todas las piedras, en todos estos clubes que realmente crecieron un montón, en City Torque, en todo el resto de América fracasaron. Y la verdad, yo soy más de la idea, por como somos nosotros, que va a pasar lo del resto acá en Argentina que lo que pasó en Uruguay. Porque ¿sabes cuál es la diferencia entre Argentina y Uruguay? Que en Uruguay tenían todo para crecer. En Argentina ya el césped está alto. Tenés que cortarlo nada más. Entonces, es muy difícil. Es muy difícil. Hoy Argentina tiene 200 instituciones que ya tienen una historia, tienen una idiosincrasia, tienen una manera de sentir, sus hinchas se creen que son mucho más grandes de lo que realmente son, desde el hincha de Boca hasta el hincha de Sacachispas. Todos, absolutamente todos. Creemos todos que, me sumo, que nuestros clubes son mucho más importantes de lo que realmente son para el universo fútbol. Todos lo creemos eso. Bueno, en Uruguay eso no pasaba. Entonces, acá en Argentina es muy difícil que eso suceda por la idiosincrasia de la Argentina.
1: Pero seguir viendo clubes en quiebra, en absoluta bancarrota, que no tienen ni un céntimo para poder pagar.
0: ¿Qué le pasó a Parma, Tony? ¿Ah? ¿Qué le pasó a Parma?
1: Al Parma, sí, pues se fue a la B.
0: ¿Qué le pasó al Racing
1: de Santander? Y se reinventó.
0: ¿Y qué le pasó al Racing de Santander?
1: Se reinventaron como clubes, se fueron a la B.
0: ¿Cómo se reinventaron? Con el apoyo de los socios.
1: Sí, con los socios, está claro.
0: Los socios volvieron al 1900, sí, sí, y fundaron un club de
1: sí, gol. Sí, así es. Y el Salamanca, bueno, en España hay muchos casos.
0: Perdón, el Rangers.
1: El Rangers también, correcto. Entonces, y el Granada.
0: Desde ese espacio, desde eso, también tenés que analizar todo. Nico, la seguimos después, amigo. Y esperemos que se solucione todo. Ojalá que la verdad me pone muy mal cuando veo estas cosas y me enerva de los jugadores, me enerva. O sea, que a vos te pidas tus 900 lucas, me parece fantástico. A llevar estos cuatro palos.
3: Ya. Y 900 a cuatro palos.
0: Ah, eso. O sea, después pasó con Verón e Independiente.
3: Claro, por lo mismo, por la indemnización doble de pandemia.
0: Es tremendo. Bueno, gente, nos vamos,
1: Venga, un placer enorme.
5: Mañana ya regresamos.
0: Mañana tenemos fútbol.
5: Sí, señor.
0: Mañana tenemos ya.
3: Mañana
0: juega Boca contra Lanús, un partidazo. Mañana tenemos transmisiones acá. El sábado tenemos un montón de transmisiones. Domingo, lunes, programa el martes. Que tengan todos muy buenas noches.
5: Chau, chau.
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0: El que tiene mucho trabajo es el doctor Batista, ¿no? Bueno, hoy fue positivo. Y ahora se le viene Adam. El que tiene mucho trabajo en Boca es el doctor Jorge Batista. Tenemos al mejor, al número uno, al doctor Jorge Batista. Gracias a Dios. Bienvenidos todos al show de Boca. Y vos que ibas por la vida, y decías, ¿dónde está mi lugar? Soy de Boca y no encuentro un lugar en los medios. ¿Y dónde era? Acá, en Splendid, a la medianoche, con Leto y el equipo de Leto. Todos para hablar de Boca, para hablar de lo que le pasa al equipo que nos moviliza. Porque hay momentos en la vida donde las cosas no salen del todo bien. Y ahí tenés que ponerte en versión Boca. Versión gladiador. Versión pelear todo. Sabés que estás solo contra el mundo y que siempre tenés que salir adelante. Ese es el principio de ser hincha de Boca. No nos parecemos en nada a todos los demás. Somos distintos. Somos de Boca. Hola, Leto. Bienvenido al show.
1: ¿Cómo te va, Pablo? ¿Cómo andás? Un saludo para todos los hinchas de Boca que siempre nos siguen permanentemente en cada noche. Y nos ponemos muy contentos, muy felices.
0: Muy felices,
1: un
0: claro.
1: Un saludo para vos, para Ezequiel, para Maxi.
0: Está Mariano hoy. Está Mariano Blanco.
1: Mariano, bueno, entonces Mariano, para Mariano Blanco una vez también.
0: Y juega Boca hoy.
1: Sí, hoy juega Boca en la Bombonera. Vuelve después de mucho tiempo. Un partido muy especial, en el sentido de que el hecho de estar en la Bombonera, de volver nuevamente a nuestra casa, con algunas mejoras también que han aparecido, con el tema del rock, y también con lo que se había inaugurado ya previamente en la platea L. Pero más que nada que el campo de juego esté bien, que esté ya solucionado el tema del sector que está... en los
0: todos campos. Esperamos eso, que el campo esté en buen estado.
1: Bueno, señor, no se lo vivo mucho igual, por más que decían que era Santa Rosa.
0: No, fue algunos rayos
1: va,
0: y...
1: va a prender en otro momento.
0: Fue a la madrugada, a mí me despertaron los rayos a la madrugada.
2: Sí.
0: Pero después fue una lluvia intermitente, tenue.
1: Santa Rosa, ¿sabes lo que es? Se cae el cielo, Eso te digo. No era Santa Rosa lo que pasó en el día de hoy que estaba terminando.
0: No, Rosita, era Rosita.
1: Sí, algo que quiero decir, porque a mí me sorprende. Son cosas que me sorprenden porque directamente capaz que uno las esconde, no la quieren decir. Yo muchos medios la semana pasada escuché que Vareiro en octubre la está jugando.
0: Sí. A mí también me sorprende. ¿Era una versión real o una versión que tiraron para cambiar el foco?
1: No sé, para cambiar el foco, porque ya no había que preocuparse mucho con el 9, porque ya estaba Merentiel, estaba Valencia, y Vareiro ya en octubre iba a estar para poder jugar los partidos más importantes de Boca. Llámese Copa Sudamericana, llámese Campeonato, llámese la Copa Argentina. No lleva a Copa Argentina, pero sea la final de la Copa Argentina si Boca clasifica. Y ahora hay que operarlo de la columna.
0: Hasta el año que viene. Otro más hasta el año que viene.
1: No, pero al final es la misma lesión que nos tocó con el muchacho.
0: Exactamente la misma. ¿No? Una hernia, un disco lumbar que le produce mucho dolor. La misma lesión que Cavani, los dos.
1: Increíble.
0: Yo te digo que no recuerdo que haya habido otra lesión parecida en Boca en los últimos tiempos. Y tuvimos dos juntas. Es insólito. Los dos número 9 con la misma lesión.
1: Insólito, la rotura del peroné. ¿Qué es eso que pasa en Boca? Hoy día uno que decía que hay que llevar un brujo. ¿Algo?
0: Ah, sí. Sí. Ayer me lo dijeron varios oyentes.
1: No, es muy raro todo lo que está pasando.
0: ¿Se arreglará con un brujo? Es fácil.
1: Depende de qué brujo, si es un brujo bueno, es un brujo que se enchanta.
0: No, ya sé que sea peor después, ¿no? El remedio que la enfermedad.
1: Claro, después no sabe qué lo tiene. Pero bueno, pero a mí hay que los títulos, te digo, me sorprendió lo de Vareiro. Yo pensé que Vareiro se salvaba de la operación, pero finalmente cae en la operación, así que sin Vareiro hasta fin de año y sin Aranda hasta fin de año, son dos jugadores... muy importante, ¿sí? Para Robarena va a tener que laburar mucho.
0: Mucho. ¿Sabés algo, Robert? Estos son los temas del día.
1: Bueno, como...
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0: Marianito Blanco es nuestro operador. Ezequielito Lineado es nuestro productor general.
3: ¿Aló?
0: Y Carlitos. No el de Gessel, ¿eh? Carlitos.
4: ¡Hola!
0: Carlitos Casal, en la locución comercial. Último entrenamiento con vistas al partido ante Lanús. Boca juega esta noche ante Lanús. Vuelven Dilolo y Paredes a estar concentrados. La pregunta es, ¿Dilolo y Paredes serán titulares? Pregunto nomás. Salen Costa y Aranda. No concentra Lozano, ya que ya es fija de jugar Gorosito. Ahora repasamos quiénes pueden ser. Pero hay tres nombres en duda para armar el equipo que va a enfrentar a Lanús. En horas de la tarde, a eso de las 5, fue intervenido quirúrgicamente Tomás Aranda en el Sanatorio Trinidad de San Isidro por el doctor Jorge Batista. La operación fue un éxito. El jugador pasará esta noche en la clínica. ¿Estará escuchando el show? Claro, ¿no? Mañana le dan el alta. La evolución será lenta. 4 meses, alrededor de 4 meses. Depende de cada caso, de cada evolución y de cada jugador. Adam Barreiro finalmente se va a operar de la lesión lumbar, donde tiene esa hernia. Se pierde el resto del semestre. Apunta a la pretemporada 2027. ¿Cómo Aranda? ¡Qué pérdidas, por Dios!
5: Era mi casa suburbana.
0: Días y horarios de los cuartos de final de la Copa Sudamericana. El turco se enojó por esto. Boca San Pablo en la Bombonera el martes 8 a las 21:30. El problema es que Boca va a tener que jugar el fin de semana ese previo, sí, en Mendoza.
6: Claro.
0: Y ahora en Córdoba. Habrá que ver cómo es la logística.
6: Mucho viaje.
0: Yo creo que después de Córdoba se quedan
6: en Mendoza.
0: En Mendoza o en Córdoba.
6: Y sería lógico.
0: Enfrentan a Gimnasia y después vuelven para enfrentar a San Pablo. La revancha, San Pablo Boca. El martes 15 de septiembre también, 21:30. Una buena para nuestro capitán. Podrá cumplir con la sanción impuesta por FIFA en partidos amistosos de la selección. De todas maneras, AFA va a apelar ante el TAS, pero ahora tiende a que todo sea más rápido, porque con 3-4 fechas FIFA ya termina. Sí, la nueva camiseta suplente fue presentada por Leandro Paredes y el resto del plantel, todos muy facheros, todos con buen lomo. Es similar a la más vieja de la que se tiene en registros.
6: Mirá.
0: Es la blanca con las rayas finitas, yeah, azul oscuro. Azul oscuro casi negro.
6: Como la de 2007, ¿no? De Riquelme.
0: Muy linda.
6: Muy hermosa.
0: Es muy linda. Muy linda.
1: Oh, el
0: Mar del
1: Plata, ¿eh?
0: Sí, sí. Vamos a averiguar después cuánto cuesta, Robert. Podrías mandar una.
6: Te
0: ¿no?
6: manden una, claro.
1: No, no, te quiero decir que se usó Mar del Plata.
0: Se usó Mar del Plata. Sí, sí. Es. Señoras y señores, este show tiene un número mágico.
6: Así es, querido Pablo, y es el 11-38-28-0990, 11-38-28-0990.
0: Y este show tiene un desafío. Ustedes escriben, Ezequiel los lee. Quédense, quédense en casa, quédense con nosotros.
6: ¿Porque
0: está la una?
6: Sí.
0: Solo hablamos del clasificado a cuartos de final. El único argentino, claro.
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0: cuarto de hora pasó de la medianoche, pero todavía queda tanto show. Estamos arrancando el show de cada noche, arrancando. Claro, está Diego Mendoza. Dieguito, ¿cómo va? Bienvenido al show.
1: ¿Cómo andás, Pablo? Gran abrazo para vos, para ese, para Roberto. Escuchando ahora a Palermo.
0: ¿Sí?
1: ¿Cómo están los campeones?
0: Ah, ¿sabés qué? Ahora quería preguntar a Leto. Qué bárbaro de Palermo, ¿no? Tiene el aura de Bianchi con los penales, ¿no?
2: Sí, viene bien Palermo, viene ganando.
0: Sí,
3: le falta River, ¿no?
2: No tiene ningún partido y viene ganando casi todos los partidos, empata y por los penales llegó a pasar la Copa Libertadores de América.
0: Escuchame, le empató a Boca, empató en Chile y se trajo la clasificación histórica de Platense. Y ahora...
3: Por Copa Argentina.
0: Y ahora por Copa Argentina por penales. No se puede quejar, ¿no?
2: Están las tres definiciones.
0: Ah. Están todos. ¿Decías, Diego?
1: Que atajó tres Coxani hoy. Atajó tres penales. Tres de cuatro.
2: Sí, de cuatro, tres.
3: Y esta vez el que atajó tres sí pasó, ¿no?
0: Sí. Hay otros que atajan tres y no pasan, claro. ¿Viste?
1: Claro, exactamente, sí, de verdad. Están afuera. Y pará, ese partido en Chile la metió, la clavó en un ángulo, ¿eh?
0: Sí. Sí,
3: la verdad.
0: Sí. Yo digo que tiene un aura Palermo, ¿no? Sepámoslo a la hora del día de mañana si necesita tenerlo en cuenta como posible técnico. Yo creo que tiene un aura especial Palermo, ¿eh?
2: Palermo va a ser un base de técnico de Boca, capaz que no sé si dentro de 2 años, 5 o 6, pero en un momento va a ser técnico de Boca. Es un hombre joven y...
0: Sí. ¿Qué tiene, 50 años Palermo o menos? A ver, fíjate, que no, menos debe tener, ¿no?
2: No, 50 puede tener, me parece.
0: Sí, pero no mucho más, ¿eh? Ahí se fija.
3: 1973.
0: 73, 53. 53, entonces. Sí. Bueno, pero joven, Roberto.
2: ¿Quién dice que yo estoy diciendo que sea viejo? Joven, pero vos me dijiste, dame 50, ¿qué pasa? No, 53, claro que yo estoy diciendo un pibe. Tiene 7 años más ponerle para dirigir a Boca. O
0: ¿Y vos pensás que algún día Guillermo volverá a ser técnico de Boca?
2: Sí, también para mí también, en algún momento para llegar. Son dos técnicos muy queridos por el hincha de Boca y con esa... Guillermo ya fue técnico de Boca, pero Palermo no, pero... El tiempo seguramente, como con la velocidad que corre, con todos los cambios que pueda haber en la vida, en todo. Yo digo que ahora, mañana, el año que viene, ya va a estar dirigiendo Boca, pero yo hablo de un periodo capaz que de 4, 5 años, 6, pero bueno.
0: Sí, vos sabés que...
2: Lo merece.
0: Sí. Sí, yo creo que en un periodo no tan largo, van a ser... ambos van a volver a ser técnico acá. Palermo va a ser por primera vez... Y Guillermo volverá a ser técnico. Yo estoy convencido, como vos, ¿eh? Sí, es simplemente cuestión de tener paciencia, ¿no?
2: Y seguro, son... Aparte, si siguen trabajando bien, así en todos los clubes que andan, ¿viste? Para Palermo era una prueba muy...
0: Sí, yo creo que Palermo te reitero.
2: Hemos sacado una ventaja importante dirigiendo afuera y dirigiendo también con Boca mismo, que llevó, lógicamente, a cosas muy importantes. Y bueno, pero Palermo era un técnico que empezó bien de abajo y de a poco fue que le fueron creciendo los equipos estos de abajo en donde él dirige y se ha ganado ya un respeto importante dentro del fútbol sudamericano.
0: Sí. Hoy me llamaron de un canal brasilero, Roberto.
2: Sí.
0: Para preguntarme que hablara sobre Caleri, ¿no? El paso de... Si la gente de Boca lo recuerda, si marcó un hito en la historia de Boca. No, un hito no marcó, le digo, pero tuvo un año muy bueno para Boca, que fue el 2015.
3: Correcto.
0: Con el regreso de Tevez de Europa, con el bicampeonato. Fue un año especial el 2015 para Boca, ¿no?
2: Sí.
0: Y a Arruabarrena, que era el técnico.
3: Claro, exactamente.
0: De la mano del Vasco, ¿no?
3: Claro.
2: Sí.
0: Y me preguntaban cómo recibirán a Caleri en la Bombonera. ¿Cómo recibirán a Caleri en la Bombonera?
2: Con esa... No es un jugador que en su momento era querido, pero tampoco era coreado. Yo lo veo como con un tema de...
3: Indiferencia, tibios aplausos.
2: Sí, indiferencia, tibios aplausos y nada más. No lo veo como para que la gente grite Caleri.
0: No, pero el 2015 fue el goleador, ¿o no, Diego?
2: Sí, fue goleador, fue campeón aparte.
0: 23 goles hizo Caleri en el 2015, ¿eh?
2: Bueno, y para el bajo Robarrena era un refuerzo que quería. Caleri fue el primero que
0: vi. No, pero a Caleri no, a Caleri lo trae Bianchi.
2: Ah, Perdón, trae Bianchi, pero el Vasco lo quería.
0: Sí, en el 2014 lo trae Bianchi. El debuto de un partido de Copa Argentina con Bianchi de técnico.
2: Bueno, está bien, sí, pero el que lo pidió fue el Vasco. Entre los nueve que pidió él fue a Caleri, uno de los primeros.
0: Ah, ahora, sí.
2: Ahora, claro, ahora. Sí. Y con esa...
0: Pero San Pablo me parece que es muy querido en San Pablo.
2: Y es el jugador que tiene el mejor contrato. Es un contrato más alto. Tuvo una lesión, pero me dijeron que la lesión no es grave.
0: O sea, que va a estar en la Bombonera.
2: Que va a estar para los dos partidos. En el Brasil de Lago, que tuvo la lesión, me dijeron que va a estar para los dos partidos Caleri, que terminó lesionado. Pero, puedo repetir, es un muy buen jugador y un jugador que... Bueno, que en el San Pablo es ídolo y capitán.
0: Bueno, ahora vamos a ir desandando el equipo para jugar ante la Nube dentro de un rato. Uh-huh. Pero primero me gustaría escuchar un poco a algunos oyentes.
3: Muy bien, hola Roberto, buenas noches. Hoy juega Boca a las 21:30, es viernes y el cuerpo lo sabe. Buen fin de semana, dale Boca, vamos Boca. Aguante Boca de San Miguel de Tucumán, hasta mañana. Hola Joe, soy de Boca, soy Julio de Misiones. Bianco nos va a dar muchas alegrías, dice Julio Montenegro, Juan.
0: Espera un poquito. Sí. ¿Cuánta gente que está ilusionada con Bianco?
3: Impresionante. Sí, no sé cuánta gente lo habrá visto también.
0: Sí, porque han hecho una. En las redes, ¿no, Diego? Han hablado mucho de Bianco en las redes, ¿no?
1: Sí, en reserva es uno de los mejores jugadores. Rodríguez tiene en consideración y me parece que es zurdo en comparación con Aranda. Ese chico es zurdo, lleva la número 10. Y obviamente hay muchas expectativas. Teniendo en cuenta también, Pablo, que, a ver, estos pibes que la rompen, Flores y Aranda, decíamos ayer, en enero, eran desconocidos. Bueno, Aranda en este caso, Flores explotó hace poquito, pero eran desconocidos y por qué no... puede venir el tercero en camino que la rompa de Boca previo. Me aporta un amigo, último gol de la era Bianchi lo marcó Caleri. El último partido de Bianchi en Boca, el último gol fue de...
3: Mira, ¿con Estudiantes puede ser?
1: Sí, con Estudiantes en La Plata el 1-3, el último partido de Bianchi.
0: Sí, sí, y después vino el debut con Vélez, fue, ¿no? Con el Vasco.
1: Se lo dio vuelta, iba perdiendo y lo dio vuelta.
0: Sí, sí, me acuerdo. Me ve la Bombonera.
1: Pero bueno, está bien que la gente tenga expectativa. Pablo, los pibes vienen rindiendo y está esta aura de Aranda, de Flores. ¿Y por qué no el autor de Bianco? Hay que llevarlo de a poco. Hay que llevarlo de a poco. Pero no, yo no veo mal que de a poquito Robarrena, aparte con todos los partidos que tiene Boca. ¿Por qué no?
3: Muy bien. Buenas noches, Palermo. ¿Puedo dirigir de Boca cuando se vaya Riquelme? Hola, Splendid, dice... Acá, amiga, buenas para todos. En un lugar, saludar a Aranda y pronta recuperación. Bendiciones, crack. Te vamos a extrañar y a esperar, sin duda alguna. Cómo te lo mereces. Hermosa la camiseta. Me encanta. Felicitaciones al presidente Román por todo. Saludos a toda la concentración de Boca. Buen descanso y vamos, Boquita, carajo. Mucha suerte para todos. Muy bueno el programa. Los estoy mirando. Saludos, Leto. Y todos los que hacen especial este programa. Me encanta. Gracias mil. Dice Martu, Boca, te amo. Estaría bueno una hora más. Gracias, bendiciones.
0: Sí, vení vos. No.
3: Hola equipo, soy Jorge Fernández, Posadas Misiones. Caleri flojo contra River, no estuvo a la altura. Hola, hoy gana Boca, soy Leonardo Rojas de Quebrachito, Santiago del Estero, departamento Aguirre. Hola, buenos boquenses, ¿qué pasó con Aranda? Qué casualidad, Andrés Ceballos y así, ¿quién seguirá hasta que no corten la maldición? Dice el religioso Ezequiel Paz. Bendiciones para todos. Alejandro de Lanús, no busquen un brujo. Muchas veces la mala onda está dentro de muchos hinchas con mala onda hacia el club todo el tiempo por la política. Buenas noches, Joe, sin Aranda y Vareiro para todo lo que resta del año. Es demasiado, me imagino que Riquelme va a traer un refuerzo que no sea de 38 años libre, que llegue lesionado. Por favor, basta, dice Lucas, el presidente Derqui. Gente, soy Pepe. Lamentablemente con este plantel no nos alcanza para ganar la Sudamericana, pero sí me hubiera gustado que Riquelme fiche a Obando y a Joaquín Pereira, una joyita y un jugador de buen pie, estilo enganche. Hola, yo de Boca. Se reían cuando dije que hay una macumba en la cancha de Boca, pura brujería. Y en Boca no soy brujo, soy para psicólogos de 32 años. Pregunten, no, sí, es querer reventar. Gracias, Bruno Vanzetti, desde Villa María, Córdoba.
0: A ver, Bruno, yo no conozco el tema. Honestamente me considero un ignorante. Sí. Me reconozco un ignorante, ¿no? Respeto, obviamente, las opiniones de todos. Pero como verás, Roberto, es algo que se escucha muy a menudo, esto, con la sucesión de lesiones, la ausencia a veces de triunfos clave, ¿no? Y hay muchos que hablan de que la Bombonera hay que hacer alguna cosa, ¿no?
2: Seguro que muchos en alguna campaña lo van a poner eso. Es algo lógico. Que en Chagoga tiene una capacidad mayor. Sí. Pero bueno, habrá que ver cómo se maneja esto, quiénes son los que ganan las elecciones, pero seguramente en alguna fórmula habla el tema de la amplitud.
0: Ah, sí, y de paso que se vaya a armar a Boca.
2: La cancha de Boca en este momento está muy bonita, pero está en Sencha, está lejos del centro donde van a recorrer, está donde están River, donde está Independiente.
0: Yo creo que hasta después de las elecciones no va a haber nada. Nada.
2: Bueno, pero no es tan fácil, ¿eh? Aquí
0: no
2: la cancha de Boca.
0: Ah, no es fácil. Te lo vengo diciendo hace rato, Roberto. No es tan fácil remodelar la Bombonera. No. ¿Cómo le va, Casal?
4: ¿Qué tal, profe? ¿Qué tal, muchacho? ¿Cómo va todo?
0: Muy bien. Pasó Santa Rosita.
4: Sí, no fue Santa Rosa esta, ¿eh?
0: Rosita.
4: Ah, sí. Puede ser el sur de Santa Fe, como Temporal Bravo.
0: ¿Qué tenés acá presente? ¿Tenés presente eso ahora?
4: No sabía, conocía.
0: Mira, cortina musical, ¿sí?
4: Parece.
3: Sinatra Casal.
0: Sinatra.
4: No sabía que era.
0: Mira vos, Roberto. Mira, hay otro más con Sinatra acá, Roberto.
2: Pero ya sí, pero ya ahora es más que me salí Sinatra permanentemente. ¿Pasaba la papa o no?
0: Y hay varios hinchas, varios oyentes que dicen Sinatra Casal, ¿no?
4: Qué bárbaro.
0: Bueno, ¿quiere empezar?
4: Mire, yo estoy acá para cuando usted me dé orden.
0: Y hoy juega Boca, así que dele.
4: Bueno, vamos. 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
0: Me da un poquito de temor, ¿eh?
4: Mucho animalismo.
0: Sí, yo por si acaso al aire libre de noche.
4: Sí, no me quedo.
0: Me quedo en otra habitación.
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4: 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Abrazo bien bostero para todos. 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
0: ¿La fugaceta va con Moscato?
4: Sí, puede ser, ¿por qué no?
0: ¿No? ¿Un vasito de Moscato?
4: Yo le entro, ¿eh?
0: ¿Roberto va con Moscato, la fugaceta?
4: Yo le entro así.
2: Sí, en ese momento, lugar.
0: Es famoso, ¿no? La fugaceta con Moscato.
4: Horrible.
0: ¿Con Fainá arriba o abajo?
4: Arriba.
0: ¿La Fainá va arriba o va abajo, Roberto?
4: Para mí arriba.
2: No, yo le pongo la Fainá, la fugaceta no.
0: Bueno, pero la musarela, ¿va arriba o va abajo la Fainá?
2: No, abajo.
0: ¿Abajo?
4: ¿Abajo?
2: Sí.
0: ¿Y vos arriba?
4: Sí, ¿Diego? Pero no, puede ser que tenga razón.
0: ¿La Fainá va arriba o abajo?
1: No, abajo. Para mí abajo.
4: Abajo, sí.
0: Yo
4: sí,
0: lo pongo arriba siempre, ¿eh?
4: Yo
0: arriba
4: también, pero me parece que tienen razón.
0: Claro, lo que pasa es que acá dice más fácil de cortar, Mariano.
4: Bien, bueno,
0: pero más abajo es como que cuando, no sé, la costumbre por ahí, ¿no?
4: La costumbre,
0: porque la pizzería
4: sí,
0: te la ponen
4: sí
0: arriba, te la ponen sí abajo.
4: Claro.
0: ¿No?
4: Claro. Sí, sí, quizás por eso yo pongo arriba la.
0: Sí. Bueno. Claro, trancha con la porción arriba.
4: ¿Qué sé yo?
3: Hola, buenas noches. El Vasco se equivocó en dejar ir al chico San Piedri. Ojalá haga jugar a Lautaro Bianco, dice Marcia de Lugano. Buenas noches, Pablo, Leto, Turco, Lucas, Carlos y amigos bosteros. Acá estoy esperando que me carguen y escuchándolos. Abrazo grande desde el camión. Jorge, el camionero de Quilmes. Y lo más importante, vamos Boca, carajo. Hola, muchachos, perdón, anoche no pude verlo porque estuve de velorio de los primos. Un minuto de silencio para River. Saludos, Jorge de Mar del Plata. Hola, Ángelo. Si como decís vos, el hincha bostero distinto a cualquier otro, ¿cómo pueden poner el trapo grande de la 12 como somos los únicos? Decidimos ser los mejores. Qué reflexión de cabeza, ¿no? Aguante Boca, somos únicos. Abrazo bostero, dice Gustavo el Turco de Lomas de Zamoras. Hola, muchachos, y por fin una radio, un programa que escuchamos todo de Boca, hasta cómo salió la operación de Aranda, porque solo se escuchaba en todos los medios. Hablaban de las desgracias que tuvieron los otros, dice problema, Carlos de Villa del Lino.
0: Pero acá lo hablamos.
3: Claro que sí.
0: Che, en el día de la radio fue, Roberto.
2: Sí, sí. Exactamente.
0: Fue de la radio y Splendid. Claro, especialmente Splendid, que fue la primera radio, ¿no?
2: No, aparte estuve haciendo parte de un libro y están anécdotas de varios periodistas que hemos trabajado en los medios y hemos provocado mucha nota. Un personaje que era muy especial, el Paché Andrade, ¿viste?
0: Paché Andrade, sí.
2: Claro.
0: El relator.
2: Y Chicago atacaba por un lado, el partido era Chicago y Almirante Brown, y se equivocó. Víctor Gol era de Chicago, era de Almirante Brown.
0: era colombiano Paché Andrade, ¿no?
2: Colombiano. Sí. Hizo muchos clubes en el mundo, se llevó muchas combinaciones. Está bien económicamente, se una tranquilo debajo y veremos qué hace.
0: Sí. Dale.
2: Pero bueno.
3: Hola amigos, estoy esperando doble hernia de disco del 91. Hace 3 años me detectaron en otra parte, lo de Vareiro no tiene solución, no, solo paliativos, donde le van a pegar en los corners, dice Marcelo Flores 2. Buenas noches, muchachos del show de Boca. Un gusto escucharlos como siempre. Soy Jorge Santiago del Estero y muy apenado con la dura lesión de Aranda, pero andar bien porque es muy chico, seguro se recuperará bien. Y quiero pedirles un saludo, Pablo Robert, para mi hijo, que hoy está de cumpleaños número 18, se llama Mateo Román y ama a Boca. El sueño de él es conocer a Bombonera. Espero que hoy Boquita gane y le regale una alegría. Vamos Boca, carajo.
0: Muy bien. ¿Está Robert?
2: Bien, linda la fiesta, linda la presentación, lindas tus palabras. Muy bien hecho esto para que quede como un lujito en la transmisión cuando estamos ahora, nada más de que jueguen Boca y Huracán y después lo vamos a analizar. Pero este gesto de Valentín me pareció muy bueno.
0: Bien, bien. Bueno, a ver.
1: ¿Pablo?
0: Sí, Diego.
1: Lo dijiste en los títulos, perdoná si no te escuché en esta, pero es importante. Hoy, hablando de cumpleaños, cumple quizás uno de los mayores ídolos de la historia de Boca, 82 años, Ángel Clemente Rojas, hoy.
0: ¡Mirá vos! El cumpleaños de Rojita.
2: Sí, sí. Siempre lo llamábamos.
0: Pero claro, hay que ver si se engancha hasta ahora, ¿no?
2: Sí, es muy tarde.
0: Papá. Es muy tarde ya, pero mirá vos, Rojitas, cómo no podemos tener recuerdos de Rojitas, ¿no?
1: Uh-huh. Mm.
0: Sí.
1: 82 años, nacido en el 44.
3: Mañana durante la transmisión lo podemos llamar.
0: Y mañana lo podemos llamar en la previa. ¿Qué te parece, Roberto? Bien.
2: ¿No atiende el teléfono?
0: Sí, no, es de acá el amigo Mariano Blanco que está divirtiéndose con el teléfono. Está divertido con el teléfono, Mariano Blanco. Con los efectos.
3: O es Rojitas que llama.
0: O es Rojitas que llama. Bueno, Roberto, para terminar entonces. Así te despedimos. Corocito, ¿va a jugar Di Lolo o juega Figal Herrera? Entre los tres, ¿cuántos?
2: Hoy Boca va a intentar que queden, que puedan jugar de alguna manera Di Lolo y también el tema de
0: Figal. Di Lolo Figal.
2: Di Lolo Figal.
0: Sí, y por izquierda juega Blanco, ¿no?
2: Boca preguntó por precio por Nehuen Pérez. Gana mucho dinero en el Porta.
0: Pero no lo pueden pagar, Robert, sí.
2: Bueno, por eso Boca tiene que ver cómo puede llegar a una negociación, pero es la última intención que van a hacer por un defensor y más en el caso de Di Lolo. Y bien. Después los dos delanteros sacaron una foto en el hotel, uno no pudo ver, como que están libres, tomando agua, alguna otra cocina, pero están mucho más tranquilos ellos a nivel de quizás no juegan el partido contra Barcelona.
0: Claro.
2: También acá hay que pensar algo, el Barcelona, esto es lo que yo digo, que recapaciten, capaz que ahora se acuerdan el teléfono y recapacitan, pero que Boca se juega mucho en esta Copa Libertadores. Hay que verificar como sea, muchachos.
0: Como sea. Robert, te liberamos, te mando un abrazo grande.
2: Bueno, muchas gracias.
0: Hasta mañana a las 7 de la tarde, cuando arranque la gran transmisión del show de Boca. Chao, Robert. Bien, Ezequiel.
3: Sí.
0: Dame unos mensajes.
3: ¿Cómo no? Hola, Joe. La liberación de la mufa no puede ser encargada a un brujo porque pasaste a depender de él. La solución pasa por Dios. Siempre, dice José de Florida. Hola, muchachos. Soy el Chueco de Morón. Gracias a Dios no está. Riquelme, un abrazo y feliz día de la radio. Buenas noches, equipo. Y alas de Almagro, Antonio Lava. Yo le pregunto: ¿hasta cuándo vamos a seguir poniendo a jugadores que están al borde de una lesión por tantos partidos seguidos?
0: No hay otros, campeón. Claro. No hay otros. Es verdad que no hay otros. Sí. ¿A quién vas a poner? Diego, ¿cómo me formo la mitad de la cancha de Boca mañana? Esta noche.
1: Buena pregunta.
0: ¿Seguro? Paredes no juega.
1: Creo que no.
0: Paredes no juega.
1: No te extrañes, Pablo, que pueda haber doble cinco a Ascasíbar, del Monte o Rey Domenech, Velasco, de Enlace y los tres de arriba, ¿eh? Un equipo totalmente ofensivo para ganarle a Lanús.
0: A ver, para. Ascasíbar juega, sí.
1: Sí.
0: El fondo ya lo dio Leto. Para él juegan Dilolo y Figal. Yo tengo mis dudas con Herrera, pero bueno, Dilolo y Figal, ponele. Gorosito y Blanco, los dos laterales. Montero en el arco. ¿Ascasíbar juega?
1: Sí, seguro.
0: ¿Delgado?
1: Del mediocampo, seguro.
0: ¿Delgado?
1: No, para mí no.
0: Para vos no juega Delgado.
1: Para mí no.
0: ¿Paredes tampoco?
1: Dale,
0: a ver, ¿Paredes se desgarró? ¿Paredes cuando paró hace 10 días se le había desgarrado? ¿O 12 días? ¿La lesión de Paredes cuál fue? Porque nunca hubo un parte oficial. ¿Tuvo un pequeño desgarro o es una fantasía mía, Diego? Diego, ¿te tengo? Lo perdimos. Estamos con las líneas, con problemas, ¿no? A ver, Diego, ¿te tengo?
1: Ahí me escuchás.
0: Ahora sí. No, que está jugando el operador con las líneas.
3: Se hace joda y después...
0: Claro. Diego, te decía, lo de Paredes, ¿fue un desgarro o no fue un desgarro?
1: No, ahí fue una contractura muy fuerte, pero sí se...
0: No llegó a desgarro.
1: No llegó a desgarro.
0: Pero igual, 12 días fue poco de recuperación.
1: Y sí, también extenuado físicamente por el tema del Mundial, no paró, fue un poco...
0: Listo. Mañana no es titular Paredes. Mañana juega entonces Ascasíbar, ¿quién más juega? Rey Domenech.
1: Rey Domenech o Belmonte, o puede ser Rey Domenech y Belmonte también.
0: ¿Y quién más?
1: Y los tres delanteros. Pero
0: me falta un jugador. Diego, me falta un jugador. Ascasíbar, Rey Domenech y otro volante me falta.
1: Bueno, y yo te iba a decir esto. Velasco, como enlace, el doble cinco, Ascasíbar, Belmonte o Rey Domenech. Velasco como enlace. Y viste que ayer hablábamos del tridente ofensivo.
0: Pero no podés jugar con dos.
1: ¿Lo descartaba?
0: ¿Vos querés jugar con dos volantes, un enganche y tres delanteros?
1: ¿Y por qué no, Pablo?
0: No, Diego. ¿Perdés? ¿Puedo perder el equilibrio en la mitad de la cancha?
1: ¿Contra Lanús?
0: Sí, Diego. Sí. Acá no pasa por...
1: Nada.
0: Vos no podés jugar con un equipo que tenga cuatro delanteros mañana. Porque terminás perdiendo.
3: Sí,
0: porque
3: no es cuestión
0: de poner delantero a los
1: pavotas. Pero vos decís, para el mejor partido o uno de los mejores segundos tiempos de Boca, es verdad que el rival estaba diezmado, fue contra Recoleta.
0: Pero tenía dos metros
1: Recoleta. Lanús coincidimos... No, en el uno menos, Cuando Recoleta tenía uno menos, Boca lo hace entrar a Villa y en 10 minutos le da vuelta el partido.
0: Pero quedó con tres.
1: Recoleta.
0: Vamos a ver. Yo no creo que juegue con ese equipo. Para mí va a jugar con tres volantes.
1: No me sorprendería.
0: Aparte, Lanús te va a poner cuatro volantes. Entonces vos tenés que hacer los duelos de mitad de cancha. Si no, si perdés la pelota a mitad de cancha, se te complica después todo. Queda para el equipo cortado. Vamos a ver, vamos a ver qué pasa con el Vasco dentro de un rato. Deme algo.
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3: Hay que hacer rotación en el campeonato local y llegarnos a dos copas donde hay más chances, ya que estamos muy lejos
0: hacer rotación
3: de la liga doméstica.
0: ¿Jugar como contra Riestra? ¿Perder con Riestra? ¿Ah?
3: Carlos Casal engalana cada programa con esos aires dantescos que ya se han convertido en una verdadera marca registrada, dice Fernando de Tres Arroyos.
4: Muchas gracias,
3: Fernando. Hola, muchachos, gracias por la compañía. Recordemos que nuestros técnicos interinos fueron campeones en la era Riquelme. Qué desafío que tienen las gallinas, dice el turco del Mar del Tuyú. Hola, amigazos bosteros, Javier, el sereno de Granada. Los escucho siempre, son los más grandes. Saludos, bosteros. Bien. Hola, muchachos. Marcelo de Villa Luro. Leto, sos un capo. Hay que entregarle a Martín Fierro por tu trayectoria de tantos años cubriendo la campaña de Boca.
0: 38.
3: Claro. Pablito, abrazo. Turco, no seas calentón cuando hablas y Casal, tenés que estar en la tele ya conduciendo un programa de noticiero. Obvio. Saludos obvio para todos.
0: ¿Cómo te ves Casal conduciendo un noticiero en la tele?
4: Capaz y todo puede ser.
0: Todo puede ser, ¿no? Hay buena guita, ¿no?
4: Sí, sí, hay otro se maneja.
0: Otro billete ahí, ¿no?
4: Otro billete.
0: Otros valores.
4: Gracias, otro valor.
3: Hola, Joe, es increíble la sala que tenemos con las lesiones, pero son las malas vibras de algunos hinchas de Boca que vienen tirando mala onda. Aguante Boca siempre, se escucho desde la farmacia, dice Seba de Gutiérrez Mendoza. Con el Vasco todas las veces que quedamos afuera con las gallinas, Caleri no rindió. Y buenas noches, Ángel Libertad. Me queda una duda sobre la lesión de Aranda. ¿Los jugadores se siguen vendando los tobillos como los que hace mucho alguna vez pateamos una pelota? Gracias.
0: Sí, usan las medias. Pasa que hay medias nuevas que son como elastizadas, que cumplen la función del vendaje, ¿no? Ya no es como era antes, que la media era más laxa y vos te ponías un vendaje abajo. Ahora la misma media te comprime la zona. De todas maneras, la usan cortada los jugadores.
3: La usan cortada,
0: ¿viste?
3: Sí.
0: Usa una parte como media corta y el resto la pantorrilla.
3: Sí, es cierto.
0: Sí, está prohibido eso, pero los jugadores la cortan, ¿no? Igual. Sí. No. Sí, bueno, yo qué sé, son
3: cosas. Para mayor articulación, dicen. Es lo que dice.
0: Es lo que dicen los jugadores.
3: Los jugadores, claro, claro.
0: Sí. Sí, 4 meses igual para Aranda, ¿eh? Cuatro meses. Se va a extrañar, ¿no, Diego Aranda?
1: Uf, totalmente. Boca pierde al enlace, al generador de juego, al 10. Al chico de Boca previo que la vino rompiendo durante todo el año. Y bueno, será la oportunidad de Alan Velasco, los 10 palos que tanto se hablaron, tiene otra nueva oportunidad, creo que ya la tercera que tiene en Boca, ya un año y 8 meses en el club, digo, es la hora de demostrar con un equipo que está bien, no es nada del otro mundo, pero Boca está vivo en las 3 competencias, y es el momento de demostrar, Velasco, y si juega mañana en cancha de Boca, en la Bombonera, ojalá que lo haga de la mejor manera. No viene entrando mal. Creo que ha tenido ya ha convertido con Arrobarrena, goles importantes, contra Newell's, contra Sarmiento. Y bueno, Pablo, hay que confiar. No queda otra. Estaba repasando el mediocampo de Lanús. Viste que no está Carrera, que le dieron 2 fechas.
0: Coincidió
1: con Independiente. Están Agustín Medina y Felipe Peña Biafore, el doble volante tapón.
0: Eso jugaba en River, ¿no?
1: Y después más adelantado, sí, el mismo. Y después más adelantado Watson y Salvio, que no es extremo, pero tampoco es volante.
0: Ese fue Noé.
1: ¿Cómo?
0: Ese jugó en Boca, Salvio.
1: Eduardo
0: Salvio.
1: Sí, claro.
0: Se lesionaba mucho.
1: Se lesiona mucho. Es un jugador grande que hace el ida y vuelta, pero ya no aguanta mucho. Por eso yo no veo tan descabellado un doble volante tapón. Quizás es aventurado y arriesgado, coincido con vos, pero digo, los 3 de arriba con Velasco de enlace, Boca tiene mucho fútbol para quitar a Lanús. Lanús hace mucho que no gana tampoco.
0: Sí.
1: No viene bien.
0: Bianco es categoría 2007, como Leonel Flores y Aranda. Es un enganche de características similares al 10, heredando ese mismo dorsal una vez que Aranda pasó al plantel profesional. Claro, cuando Aranda pasó a primera, la 10 de la reserva se la dieron a Bianco. Si bien no tiene la misma facilidad para encontrar pases, tiene una velocidad, una muy buena gambeta, facilidad para el uno contra uno y una pegada desde lejos incluso mejor que la del Chicle Aranda. Ahí está, ese es el Lautaro Bianco. El pibe que a partir del sábado empieza a entrenar con la primera. Pegada con pelota en movimiento, oriundo de Morón. Blanco debutó en reserva a inicios del año pasado y firmó su contrato profesional en julio de 2025 a los 18 años. Hasta diciembre del 2029 tiene contrato con Boca.
5: Yeah.
0: Ese es Lautaro Bianco, gente.
6: Me parece difícil que lo arriesguen.
0: Sí, ¿a quién? Vamos a ver. Dale, dame un mensaje.
3: Muy bien, feliz día de la radio, Splendid 990, los bosteros de Berizzo. Hola Pablo, hablo de una rotación de 4 o 5 jugadores, porque vos fijate que son muchos partidos seguidos.
0: Pero
3: y cuántos
0: jugadores
3: ya sufrieron
0: rotar.
3: Lesiones.
0: Es cambiar más de medio equipo. No sirve cambiar 5 jugadores. Ya lo hicimos con Riestra y perdimos.
3: Sí.
0: Porque el equipo pierde el andamiaje, pierde el juego, pierde todo. Además no tenés tantos suplentes hoy en día, porque Boca tiene muchos lesionados. No es tan fácil conseguir. ¿Qué ponemos? ¿A Romero? Ponele, a Romero. ¿De 9?
3: Sí.
0: A Romero. ¿Qué más ponemos?
3: ¿Y qué tenés? ¿Jiménez?
0: A Palacio, que no juega hace
3: Palacios,
0: 8 meses.
3: Claro.
0: No sé si sirve esa rotación que proponen, ¿viste? Dame algo, Casal.
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3: Sí, Carlitos.
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3: Muy bien, hola, yo Rubén de Bulog. Hoy somos locales, hay que llenar el área de Lanús con delanteros, con los centros de Gorosito y Blanco. No seas miedoso, mascarita. El Vasco
0: No soy miedoso, pero hay una cuestión que es el equilibrio.
3: Sí.
0: Un equipo tiene que estar equilibrado, todos los técnicos lo saben. Vos podés poner 7 delanteros, no, y con eso ganamos, no, porque perdés. ¿Entendés? O sea, no pasa por sumar
6: delanteros.
0: Y las llegadas tampoco dependen de los delanteros.
3: Exacto, necesitas generación de juego.
0: Claro, de la asociación de juego, claro, dale.
3: El Vasco se puede quedar para siempre en Boca, es del club, nacido en el club, hincha de Boca, Barros, Esqueloto y Palermo no son del club. Antes deben volver Bataglia, Gago y el Apache, solo gente del club, nada más, dice Oscar de Comodoro, Rivadavia. ¿Qué ayuda les van a dar contra Lanús, el Chiqui Tapia? Ahí van, ¿no les da vergüenza participar de esta AFA? ¿Quieren naturalizar? Bueno, Dova lo va a dirigir a Boca. Y después Juan Carlos de Villa Urquiza nos escribe: muchachos, gran programa, como siempre, abrazo grande, los escucho todas las noches.
0: Gracias. Diego, te quedas un ratito más, ¿no?
1: Sí, dale, hasta la una, Pablo.
0: Prepárame los árbitros de este viernes, los quienes dirigen Boca Lanús y quienes están preparados para el Boca Vélez del próximo miércoles. Señores, 049. ¿Hay tanda?
4: Sí, hay tanda.
0: Está Casal, está alineado, está Mariano Blanco, está Diego Mendoza.
3: ¿Está usted?
0: Estamos. Vale, vamos.
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0: 11:52. Estás en el show de Boca, nos quedamos hasta la una.
1: Sí, señor.
0: Tenemos para escuchar a Gabriel Acevedo.
1: Ah, póngalo al aire, por favor.
0: Claro, porque nos trae hoy el historial de Boca Lanús.
1: Ajá, muy bien.
0: La previa
1: bien.
0: Del partido.
1: Bien.
0: Todo lo que tiene que ver, todos los números del Boca Lanús, los trae Gabriel Acevedo.
1: A ver, a ver.
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0: Hola, Gabigol, bienvenido al show.
3: Hola, profe, ¿cómo andan? El saludo para todos. Boca vuelve a la Bombonera, se enfrenta a Lanús y por eso compartimos con la querida audiencia del show los cinco datos estadísticos más importantes. Uno, será el partido número 150 frente a Lanús en el historial general, que registra 81 victorias de Boca, 42 empates, 26 triunfos de Lanús, es decir, 55 partidos de ventaja a favor de Boca. Dos, el primer Boca-Lanús en la Bombonera se jugó en 1940 y lo ganó Boca 5-0. Y la última victoria Ceneice en el Templo fue por la Liga 2021. Ganó Boca 4-2. Tres, una curiosidad del historial. En 54 partidos de los 149, es decir, en el 36% de los partidos, Boca le marcó 3 o más goles a Lanús, 4. Por eso, hablando de 3 goles, es un historial con 7 hat-tricks Ceneices. En 1931, Roberto Cherro. 1932, Francisco Baralo. 1935, Francisco Providente. En 1937, era Atilio Ceferino García, que le marcaba 3 goles a Lanús. En 1940, Luis Carniglia. En 1941, Roque Balsechi. Y en el Apertura 99, Martín Palermo. Y 5 en el Templo. Boca y Lanús jugaron 58 partidos oficiales. Boca ganó 32. Empataron en 20 oportunidades. Y Lanús solo ganó 6. Profe, abrazo Ceneice para todos.

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2: Muy bien, por llegar al lujo, sabemos cómo estamos. Deben buscar a Dios mientras pueda ser hallado. Todo lo demás es del diablo inmundo, dice Oscar de Comodoro Rivadavia. Hola muchachos, no pegamos una, pero igual esto es Boca, dice Giuseppe de Polvorines.
1: Giuseppe.
2: Claro, hola amigos, soy yo de nuevo, José El Che de Nueva York, y como todos muy preocupados por la lesión de nuestra joya, cómo va el Vasco a encontrar otro jugador o nuevo sistema para atacar a las defensas rivales, como lo hacía Tommy Aranda, sin parar hasta conseguir una buena jugada o un gol. Esperemos que Dios nos ayude y ilumine las ideas del DT para lograr un título y ir por la séptima. Buenas noches, José El Che de Nueva York.
1: Y José, es preocupante lo de Aranda, es preocupante porque el equipo queda diezmado. Totalmente de acuerdo con vos, ¿eh?
2: Vamos Boca viejo nomás, dice Matías. Sergio de la Plata, de Brujería, pregunta a Estudiantes de la Plata. Verón le regaló un 0 kilómetros al Brujo Manuel cuando ganó la Copa Libertadores.
1: Murió.
2: O en los clásicos platenses. Hola, a ver, Pablo, dicen acá, hay mucha competencia y se van cayendo varios soldados, hay que poner titulares en las copas y para mí hay que dejar el campeonato de lado. No sé quién piensa nada al respecto, no podemos esperar que se lesionen Mentira, Castillo, Delgado, etcétera, y después
1: No puedes dejar el campeonato de lado nunca. Claro. Aparte que dejar el campeonato de lado es dejar dos campeonatos de lado. Sí. La tabla anual y el campeonato local, ¿no? Está dejando dos campeonatos. Y te llega a ir mal en un mano a mano en la Copa Argentina o en la Copa, te quedas sin nada. Y sin clasificar a ninguna Copa para el año que viene. No.
2: Hola muchachos, estamos ante la posibilidad de ganar un título internacional. Dejemos de justificarle todo a Román y naturalizar que Boca no puede contratar refuerzos de jerarquía. Si tenemos superávit, como dicen, ¿cómo puede ser que no podamos tener un central de jerarquía? ¿O no será que no hay plata? Saludos, Alejandro, de 25 de mayo.
1: A ver, vos tenés plata, ves Boca. Pero te desorganiza de golpe meter 10 palos por un jugador.
0: Tal cual.
1: No es tan sencillo. O sea, no es que no hay plata. En Boca hay plata para el plantel de Boca hasta el día, está todo bien. Pero de golpe meter 10 millones de dólares en un jugador, por ahí te desorganiza un poquito. No, es un gasto muy grande. Dejá que ellos sigan gastando y gastando y gastando.
0: Así es.
1: Esa fiesta alguien la va a pagar, asegurar.
0: Va a seguir bastante.
1: La fiesta se paga en algún momento.
0: Tal cual.
2: Siempre Boca, saludos de San Luis, dice Brian Guevara. Y Tito Paz dice Delgado, Gorcito, Aranda, Flores, Blanco. Igual el Boca predio de Román.
1: Sí. Boca ha tenido siempre muy buenas inferiores.
0: Es lo mejor de la era Riquelme, Boca.
1: Claro, recordá que también antes, desde la Candela, venían muchísimos juveniles que debutaban en primera y sorprendían, ¿no?
0: Pero Riquelme lo dijimos otro día, ¿cuánto debutaron? 43 pibes.
1: Sí, Bianchi también hizo debutar muchísimos jóvenes que venían de la Candela y Arroba Barrena en su etapa anterior también. Digo, el trabajo de inferiores de Boca es un trabajo histórico y muy bueno.
0: Muy bueno.
1: Muy bueno siempre, ¿no? Creo que desde el convenio con el Club Parque, con Madoni, que no es de ahora, esto ni armo, falleció Madoni. Son muchos años trabajando en inferiores. Dale, Carlito, que se nos va el programa.
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1: Vamos, dale.
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5: Respeto por el número uno.
1: Diego Mendoza cierra el programa de hoy.
5: Pablo Dóvalo dirige 21-30 en la Bombonera con Germán Delfino y Xavier Usiga en el VAR. Séptima fecha del campeonato. El miércoles en Córdoba, Zunino.
1: ¿A qué hora es el miércoles? ¿21-30 o 21 horas?
5: No, 21-15.
1: Ah, en la mitad.
6: Ahí está.
1: 21-15. Bueno, 21-15. ¿Quién dirige en Córdoba?
5: Zunino con Carreras y Mariana de Almeida en...
1: Hay VAR, ¿no?
5: Sí. Sí,
1: ahí va. Ahí va, ya en Copa Argentina. Sí, bar. Bueno.
5: Segundo Satas, sí. 18 años, zaguero zurdo. Y para The Guardian, periódico inglés, uno de los 60 mejores jugadores del mundo, categoría 2008, Pablo.
1: ¿Quién, Satas?
5: Sí.
1: ¿Para quién?
5: Está seleccionado como uno de las 60 promesas, categoría 2008 del fútbol mundial.
1: Mira, a la flauta. Ah, mira qué bueno, qué buen título que le tiraste a Satas, ¿eh? Bien, Diego.
5: Vuelvo a repetir, para The Guardian de Inglaterra, ¿no? Para el periódico inglés.
1: Repetirlo, para The Guardian de Inglaterra, Satas está entre...
5: Los 60 mejores jugadores del mundo, categoría 2008. Las 60 mayores promesas
6: mirá, en todo el mundo.
5: Años del fútbol mundial.
1: No. Bueno, me voy pensando quiénes serán los demás, ¿no? Te mando un abrazo grande, Diego.
5: Abrazo,
6: Carlito.
5: Carlito.
6: Abrazo.
0: Chao.
1: Nos vamos.
0: Sí, señor.
1: Gracias, Carlitos.
0: No, gracias, profe.
1: Carlos Casal. Gracias, no. Mariano. A ver con qué venís. Mariano Blanco.
7: Chao, muchachos.
1: Chao, chao. Y Ezequiel Iñado, gracias.
6: Gracias, Carlito.
1: Señores, en 23...
7: Estoy escuchando. Eso. Escuchando todo.
1: Bueno, entonces escuchá que en 18 horas, sí. A las 7 de la tarde, empezás a regular vos, Turco. Claro. Con Leto, no, con...
7: En realidad estoy a más de 500 kilómetros.
1: No, mañana vas a estar ahí, mañana. Mañana, a las 7 de la tarde arranca el show de
0: Boca. Sí, señor.
1: ¿Sí?
6: Continuado. Dos horas y media previa, Pablito.
1: Sí, sí.
0: Continuado,
1: sí.
0: ¿No?
1: Hasta la 1. 6 horas de transmisión.
0: Tremendo.
7: Fua.

0: Gaby. 0.54, dime uno.
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1: El show de Boca de Selección en la primera edición. Estamos con la inmensa alegría. Una noticia me puso muy contento, muy. Mire, tan linda noticia me dieron recién. Más contento que ayer a la noche cuando agarré el teléfono porque no quería ver el partido de Copa Sudamericana de River. La verdad que, bueno, va a pasar fácil, esto es lo que yo pensaba. Veía los chats, algunos chats de amigos, está jugando bien, viste, algún hincha de River, estamos jugando bien. Y bueno, en un momento vi gol de River, digo, ya está, terminó. Y ahora me puse a ver la tele, otra cosa, estar un poco con mi mujer, charlar un poco, relajado. Y cuando voy a dormir, voy a enchufar el teléfono y veo como el simbolito del gol que aparece arriba, viste, en el teléfono, que hay un gol, y miro los partidos. Entonces yo siempre sigo el fútbol brasileño, viste, Vasco da Gama, ayer Palmeiras ganó 3-0, miraba eso, y hoy me veo 1-1, 5-5, digo, qué corno. Enseguida empecé a cambiar la tele desesperado y vi la definición, así que por eso viene rojo y blanco hoy, por los colores independientes de Santa Fe.
2: Ah, qué bien.
1: Pero voy a decir una noticia mejor que esta tengo, porque recién mi querido Marcelo Lerner, hola Marcelo, bienvenido. Bienvenido a tu casa, ¿no? Bienvenido, ahí está, a tu casa. Un gusto tenerte.
3: Igualmente.
1: Hola Berito, ¿cómo estás?
2: Hola Fabi, buen día, hola Lerner.
1: Compartimos la noticia más, que me puso más contento todavía.
2: Sí.
1: El próximo miércoles en Córdoba,
2: sí,
1: Marcelito Lerner vuelve a las transmisiones. ¡Bes! Un ratito, pero para el partido va a estar.
3: Sí.
1: Así que antes va a estar. Está bien, digo, no vas a estar.
3: Vino la previa. Vino el horario de la transmisión, digo, bueno.
2: Ay, qué buena noticia. Bueno, eso es lo que significa, ¿no?
1: Sí. Bueno, por eso mismo, o sea, no por Lerner no nos importa, nosotros nos interesa a Julián Lerner,
3: claro.
1: O sea
3: que, por otro lado,
1: por otro lado, por Juli.
2: Qué grande,
1: Juli. También va a tener la visita de su hermano, que viene, sí, de Bariloche a verlo.
3: Fin de semana viene
1: todas hermano. Cosas buenas.
3: Sí.
1: Margarita no, pues todavía no viaja, muy chiquita.
3: No, 21 de octubre.
1: 21 de octubre ya va a viajar.
3: Ya tiene pasaje emitido.
2: Ay, no.
1: ¿Vos conocés a alguien que se dedica a turismo que sepa emitir pasajes? ¿Alguien conocés? Sí. No me hagas, fíjate que esto se escucha. Es la costumbre que tenemos de golpear. A mí me pasa lo mismo, tranquilo, yo hago así, digo la puta madre. Bueno, buen día.
3: Qué día tan especial el de ayer, ¿no?
1: Sí.
3: No por lo de River, porque lo de
1: River... Sí, lo de River es lo último, digamos, ya está, lo de River.
3: Yo sé que en la NASA causó mucha impresión en la pelota de Beltrán, la están analizando si no era un plato volador, pero...
1: Yo vi el doctor Ciano mandó un video buenísimo,
3: sí,
1: que tenía un video en realidad en sus redes, ¿no? Que la pelota le cae al chavo en la cabeza.
3: No, en pero México, ¿no? La verdad que mientras leíamos y nos enterábamos todo lo de la lesión de Tommy Aranda, al que le mandamos un abrazo grande y una pronta recuperación. La verdad que yo me amargué porque, independientemente que es un pibe, y que por supuesto los jóvenes tienen mucha más posibilidades de recuperación, más rápidas, lógico por una cuestión de edad, va a tener que estar afuera de las canchas ya toda la temporada, el resto de la temporada, y lo que pierde Boca, ¿no? Yo creo que siempre dejando a Paredes en otro nivel, en otro escalón del análisis, sin lugar a dudas es el jugador más importante que tiene Boca, el que le daba fútbol, el que le daba claridad, el que le daba inteligencia, el que le daba pausa, el que le daba pase, el que le daba todo, frescura, el que le daba sociedades con Flores, con Blanco, con Ascacíbar. Bueno, ese es Tommy Aranda, que se va a recuperar y que el año que viene la va a romper y va a jugar la Copa Libertadores con Boca y la va a ganar. No tengo la menor duda, pero bueno, es un golpe muy duro que ayer me crucé en la clínica con alguien muy importante del cuerpo, no del cuerpo técnico, pero sí del departamento de fútbol de Boca, y me decía que estaban todos, los jugadores no se quisieron ir del predio hasta que no llegó el parte oficial. Ellos tienen, o sea, todavía, si bien Boca no publicó un parte oficial, a los jugadores ya le explicaron qué es lo que tenía el compañero, y bueno, a partir de ahí vimos invadidas las redes sociales de mensajes de todos los compañeros hacia Aranda, empezando por el capitán, por supuesto, Fuerza Joya le puso. Pero bueno, para Boca es un golpe muy duro en lo futbolístico y en lo anímico para el plantel, porque aparte es un chico chicle, como le dicen, es un chico muy querido. Y bueno, Ahora habrá que reemplazarlo, no con alguien de afuera. Boca no va a ir a buscar un reemplazo de afuera. Van a subir al chico... Mira, justo hablamos, ¿te acordás?
1: Hace poquito,
3: pasada,
1: ¿no?
3: Sí. La semana pasada. Que alguien me corrigió, un oyente me corrigió, y con razón, porque yo lo llamaba Lautaro Blanco y es Lautaro Bianco. Pero bueno, Lautaro Bianco lo van a subir, hoy creo que ya entrenaba con la primera, pero no lo van a tirar al campo de juego ya, lo van a ir llevando de a poco y va a empezar a tener minutos. Hoy es el momento de apoyar a Velasco, hoy es el momento de apoyar a Zenón. Incluso hoy es el momento de apoyar al chileno Palacios, que son...
1: Sí, yo lo que creo, Marce, y estoy de acuerdo con vos, ¿no? Todo lo que estás diciendo, lo que creo es que es el momento de Velasco, y lo digo, no quiero sumarle más presión de, como dijo muy bien el Vasco al principio, el problema de Velasco que costó 10 palos. También le pones una vara muy alta,
3: sí.
1: Digo, muy alta, porque estás reemplazando a un pibe que no solamente juega de 10 en Boca, sino que entrenó con la selección, que es un jugador de selección, ya elegido por Scaloni, que ver qué pasa con Scaloni, si sigue o no sigue, no importa, pero es un jugador de selección, un pibe que se va a recuperar, si Dios quiere que va a estar bien, todo, que lo perdemos en un momento muy importante, porque sí. En un momento en el cual Boca está jugando realmente bien, más allá de que falta gol y que hablamos todos los programas y todos los días hablamos de esta deficiencia que tenemos, o decir, bueno, jugamos bien, pero no ganamos, y si no ganamos, después te empieza a apretar la cosa, ¿viste? Van pasando los partidos, pero más allá de eso.
3: Pero sí. Vos mismo dijiste, y yo lo comparto plenamente, que esta última versión, o pongámosle la versión Vasco de Velasco,
1: es un Vasco de Velasco, me gustó.
3: Sí, la versión Vasco de Velasco. Superadora en relación a lo que vimos de Velasco hasta ahora.
1: Sí, pero le falta mucho, está muy lejos de poder reemplazar, por lo menos lo que uno ve. Vamos a darle tiempo, ¿no?
3: Yo digo, vamos a verlo. Vos fíjate una cosa.
1: Y esto abre otra puerta más, esta lesión, para que de golpe tal vez vuelva al esquema que más le gusta al Vasco y juegue Villa.
3: Claro.
1: Juegue Villa.
3: Puede ser. Ahora, vos fíjate una cosa. Vos fíjate
1: que se te bajó el mic un poquito.
3: Ahí está bien.
1: Sí, ahí está perfecto.
3: Vos fíjate una cosa, Velasco, vos recién mencionabas, y todo el mundo lo menciona, he leído muchos comentarios, ¿no? 10 palos verdes salió Boca, 20 palos le salió Almada, el 50%, 15 palos le salió Correa.
1: No, pero yo no estoy criticando, criticando la...
3: Velasco... los jugadores, la verdad, los clubes pagan a veces cifras por jugadores y los jugadores no les rinden. Es verdad, puede pasar. Y en Europa pasa con cifras astronómicas, ¿no? De jugadores que de repente un club paga 100, 120 millones de euros y finalmente fracasa y lo tienen que vender por la mitad. Hay ahora en este mercado de pases casos de esa índole. Yo digo, en el caso de Velasco, es verdad, Boca es el jugador más caro que pagó en su historia. Pero tiene una ventaja Velasco, que es un pibe, tiene 22, 23 años y que está en condiciones Velasco todavía de revertir, y este es el momento de Velasco, y este es el momento que él tiene que aprovechar, es el momento que lo tienen que apuntalar, es el momento que lo tiene que agarrar el Vasco, que lo tiene que agarrar Paredes, que lo tiene que agarrar la gente de experiencia y decirle, este es tu momento, tranquilo, te vamos a apoyar, vamos a estar con vos. Porque los ingresos de Velasco en esta etapa del Vasco fueron buenos, inclusive con 3 goles, ¿sí? Cosa que él no tenía anteriormente. Con 3 goles en no me acuerdo cuántos partidos ya...
1: Sí, bueno, ayer lo hablamos con el Turco, perdemos la noción de los partidos, de la consecutividad de lo que está jugando Boca. Pero bueno, también es... A ver, sobre todo es una noticia muy triste, por el jugador.
3: Por el pibe,
1: ¿no?
3: Se trabó el botín.
1: No, yo te digo, o sea, perdón que sea autorreferencial, es absurdo comparar un burro, ¿sí? a un tipo grande, digamos, como yo, jugando al fútbol, pero yo tengo 4 operaciones de ligamento de tobillo.
4: Sacó a la sociedad a pasear en burro.
1: Exactamente. Pero las lesiones de tobillo, habitualmente, o sea, salvo que te peguen una patada, ¿no? Son solos. O sea, te trabas a mí. Yo fui a buscar, me tiré a buscar la pelota, se me trabó la pierna y me la barrilló. O sea, y tuve fractura también alta de peroné. Bueno, los
3: esto
1: ligamentos.
3: Eso es lo que tiene. Recién dijiste eso. Eso es lo que tiene. Pero, a ver, ¿por qué también salieron los. A ver cómo decirlo, los energúmenos de siempre a decir, y claro, el predio, no, el estado de las canchas, no tiene nada que ver.
1: Y es cuando, muchachos, cuando tiene que ser, tiene que ser, cuando pasa, pasa.
3: El predio es un ejemplo.
1: El predio es un lujo, es un lujo el predio, es algo de su europeo.
3: El estado de las canchas es fabuloso. Se le trabó haciendo un ejercicio de repiqueteo, algo así para explicar más o menos, se le trabó el botín y él avanzó, siguió, y el botón se le trabó y ahí es como que la pierna, a los que vienen por el tubo...
1: Sí, sí, queda...
3: Por suerte fue una fractura pequeña, ahora vamos a escuchar la palabra de los profesionales.
1: Sí, sí.
3: Es una fractura pequeña, no fue expuesta, sino una fractura pequeña, que bueno, hay que operar, calculo que lo van a operar entre hoy y mañana, y después empezaron también a salir cuánto tiempo... Vamos a pensar simplemente de que Aranda no va a jugar en el resto de la temporada y que Aranda... con un poco de suerte va a arrancar la
1: pretemporada para arrancar ahí está la Copa Libertadores del año que viene con Boca en el estado que tiene que estar recuperando la camiseta.
3: Boca
1: la camiseta
3: tiene tres torneos este año todavía en los que está participando y con chance de ganar los tres, así que nada, apoyar a Velasco, apoyar a Zenón cuando entre y también apoyemos al chileno Palacios, ¿por qué no?
1: El chileno está demasiado tiempo fuera, qué sé yo, no
3: bueno,
1: sé. A mí me genera
3: es lo
1: mucho...
3: Que tenemos ahora, es lo que tenemos. Y después veremos de a poquito.
1: Mucho, no sé.
3: El Vasco es inteligente, es un pibe inteligente, no es un kamikaze. Entonces no lo va a tirar directamente al chico Bianco, Lautaro Bianco. Dale, ahora agarrá bola 10 y jugá vos. No, de a poquito. Le va a empezar a dar algún minuto, ¿viste? Algunos minutos para que... Porque es crack el pibe, ¿eh? El otro día vi imágenes del pibe... Y la verdad que...
1: ¿Cuánto tiene Marce? ¿19?
3: 18, 19, sí, sí. Aparte son contemporáneos, son amigos. Fue uno de los primeros que salió a bancarlo, a Tommy Aranda, al pibe Bianco, y después los otros compañeros de él en la reserva. También me gustó mucho el tuit o el apoyo que le mandó el ecuatoriano, Valencia.
1: En el Valencia.
3: Nuevo en el plantel, pero ya...
1: No, cae bien, que sí. tiene muy buena onda.
3: Sí. Así que bueno.
1: Acérquese, no sé, se te trae una figura.
3: Porque se me engancho acá. Bueno, así que a tratar de remarla con esta situación. Y bueno, ya con la confirmación, ahora seguramente lo dirán los compañeros, pero ya con la confirmación de la fecha de los partidos con Sao Paulo.
1: Sí, estaba un poco enojado el turco, estaba como siempre. Como siempre ya estaba enojado el turco.
3: Sí, pero tiene...
4: ¿Cómo te va, Fabi? Buen día.
1: Sí, ya te saludamos. Danos un ratito que ya te saludamos, turco. Tiene enojo con la fecha.
3: Yo creo que tiene razón, porque en realidad...
1: No, pero no saqué ese enojo. Saquemos lo enojado al aire.
3: El peso,
1: ¿sí,
3: está bien, porque...
1: Vamos a contar un poquito. Boca juega...
3: el martes 8 y el martes 15 la revancha en el Morumbi.
1: Y Boca había pedido...
4: Qué lindo.
1: Créeme que no estaba contento tú con el chat.
3: Pero ten en cuenta...
4: No, en realidad soy a más de 500 kilómetros.
1: Todo de corta.
3: ¿Dónde anda el turco?
1: No, ahí estaba viendo Atlanta.
3: Claro, se fue a
4: Patrón. El club Atlético Atlanta.
3: No, lo que todo. Lo que te tiene todo. Sí.
1: Lo tienes crachado.
2: Todo, picante, y aparte tiene todo.
1: Aparte lo tiene todo.
4: No, estoy escuchando.
3: Lo que te quiero decir es que... Lo que te quiero decir es que el problema no es el 8 que juegue el martes. Eso es mal. El problema es que los partidos anteriores, Boca, la fecha anterior tiene un partido Mendoza. ¿Entendés? El fin de semana anterior, o sea, el martes juega en Sao Paulo y estaba programado el domingo Mendoza. Ahora lo van a tener que adelantar.
1: Seguramente el sábado, viernes. Seguramente.
3: No, viernes no, porque el miércoles juega. No puede, bueno. Tiene que ser el sábado. O sea, va a tener
1: Vamos a hablar con nuestro compañero de los martes. ¿Te parece? Con el doctor Damián Ciano, que está en línea para hablar un poquito de, siempre muy claro, para hablar un poco de la lesión, de qué significa esta lesión, o sea, bueno, para que él nos cuente, nos desarne un poquito acerca de lo que le pasó a Tommy Aranda y cómo sigue esto. Damián, ¿cómo te va? Buen día.
4: ¿Cómo andan a todos? Buenos días para todos.
2: Buen día, doctor.
3: Hola, doctor.
2: Hola, doctor.
4: ¿Cómo andás, Berito, Marce?
2: Bien, ¿y vos?
3: ¿Le gustó el café acá a Tres Brujas, acá al lado? ¿Le gustó?
4: Sí. Buena recomendación, ¿eh? Buena recomendación.
1: Bueno. No,
2: ¿por qué la nombra?
1: Pero te metas con los negocios de Lerner.
2: No, yo para saber nomás, porque yo quiero un cafecito también.
3: Es más barato y más rico.
4: Muy
3: generoso. Y más rico.
2: A mí me encanta. ¿Y las pizzas?
3: No, las pizzas son de otro país.
4: Es una buena recomendación.
2: A la noche, cuando me voy de la radio, me llevo un par.
1: ¿Sí?
4: Como tan pobres.
1: Bueno. Doc, hablamos un poquito de lo que le pasó ayer a Tommy Aranda. No sé si estabas escuchando lo que veníamos charlando con Marcelo.
4: No escuché. Bueno, a ver, es una desgracia. En el fútbol existen desgracias. Lamentablemente nos tocó, creo yo, uno de nuestros mejores jugadores. Pero, lo que tuvo él es conocido. Fue que en el entrenamiento, en la entrada en calor, queda el pie fijo. Muchas veces se puede lesionar el tobillo, o es un habitual mecanismo de lesión de ligamento cruzado. Lo que tuvo él es lo que se llama vulgarmente un esguince de tobillo alto. Normalmente existe lo que es el esguince de tobillo bajo, y el esguince de tobillo alto, cuando queda el pie fijo y el cuerpo gira, depende de la violencia del giro, sí, porque hay un giro que puede ser más violento y un giro que puede ser menos violento, puede implicar también la fractura del peroné, que el peroné, para que la gente que nos está escuchando y no sabe dónde está, es el huesito que sobresale del lado del tobillo, pero del lado de afuera. ¿Sí? Del lado de adentro es la tibia y del lado de afuera es el peroné. Y generalmente se asocian, son lesiones que van asociadas. Y pueden ser aisladas, pero si van asociadas, son lesiones más graves que pueden generar una inestabilidad en el tobillo. Por lo tanto, la solución es quirúrgica, y sobre todo en el alto rendimiento y en un jugador de fútbol profesional.
3: Uh-huh. ¿Y existen el grado, digamos, de lesión? Porque se puede decir fractura leve, fractura más jodida. ¿Cómo lo podés definir, doctor?
4: Porque acá la clasificación es esa, que puede ser una fractura de peroné, puede ser una lesión de la sindesmosis, o puede ser una combinación de las dos. ¿Se entiende?
3: Sí.
4: No es una combinación de las dos, es una lesión más grave.
3: Pero esto no, en el caso este no es una, digamos, es lo que vos dijiste, ¿cómo es? ¿Sinambiosis?
4: Sindesmosis.
1: Complicado, doctor, es complicado.
3: Es eso lo que tiene el chico, ¿no?
4: Sí, la sindesmosis, para que también entiendan, es una especie de membrana, como de telita, que está entre medio de la tibia y el peroné, fijándolos, que hacen que cuando uno hace el movimiento giren en conjunto, ¿sí? Como que se agarran de la mano. Bueno, en este caso esa membrana que une el peroné y la tibia se rompió por este giro, y eso aparte al tobillo le genera una inestabilidad.
3: Claro.
4: Si vos operás una fractura de peroné y el paciente tiene una lesión de sindesmosis, son esos pacientes famosos que después de operados siguen teniendo dolor porque nadie se acordó de que en realidad parece una pavada, sí, en realidad es una estructura muy muy muy simple, pero a la vez de tan simple, es muy delicada en un jugador y en el alto rendimiento. Para alguien que es bibliotecario y sube y baja escalera y camina dos cuadras por día, no pasa nada. Para alguien que entrena todos los días de su vida y compite en el fútbol de alto rendimiento, evidentemente eso no puede suceder. Por eso, ante la duda y ante la posibilidad de que eso después en el tiempo genere un problema en un jugador profesional de este calibre, no hay dudas y lamentablemente hay que operarlo. Y la cirugía también lo que hace es acelerar los tiempos en estos casos, porque vos le podés poner, si querés, un walker o un yeso, tenerlo inmovilizado 40, 45 días, lo cual es una locura en un jugador. ¿Por qué? Porque cuando vos inmovilizás, le estás generando una atrofia muscular muy importante que después cuesta muchísimo rehabilitar. En cambio, si vos lo operás, a la semana, te diría 10 días, ya el paciente, obviamente con control, puede empezar a tener movimientos sin carga, sin pisar, pero puede empezar a tener movimientos, que cosa que si fuera que estuviera con un yeso, no puede mover por lo menos por 45 días.
3: Claro.
4: O sea, no hay movimiento. O sea, que en este caso la cirugía, que parecería ser más grave, acelera los tiempos que lo que fuera un tratamiento conservador. ¿Se entiende?
1: Sí, esto significa que, por ejemplo, si le pasa a una persona que no es profesional, vos decís que con un yeso, con un walker, lo puede resolver aún teniendo fractura de peroneo, o entendí mal, perdón.
4: Sí, la fractura de peroneo. Bueno, también hay que ver, yo no vi imágenes de la... Yo creo que las fracturas en estos casos son fracturas que son oblicuas o espiraladas a nivel del peroneo, porque también se clasifican, que es lo que me preguntaba Marcelo, qué tipo de clasificación, y a veces puede haber una fractura que tenga un desplazamiento. Cuando hay desplazamiento mayor de, por así decirte, un milímetro y un poquitito más, porque estamos hablando de estructuras muy chiquititas, también en el en la persona normal se aconseja la cirugía. Y en este caso la cirugía es reparar la sindesmosis con un tornillo que va de tibia a peroné, cruzándolo para estabilizar ese sector, y una placa con tornillos, es una placa chiquitita, tercio de caña, en donde se ponen 3, 4, 5 tornillos, depende de la dimensión de la fractura.
5: Claro.
4: Y normalmente andan bien. Lo otro que también tenemos que tener en cuenta, lamentablemente, porque es un jugador profesional, es que es un chico muy joven, tiene 19 años, tiene una capacidad regenerativa mucho mayor que la que tengo yo, Fabi, Vero y Marcelo. O sea que también tenemos que tener en cuenta eso. Es alguien, es una pena, a ver, es una pena, pero también es, no es, no hay que quemar las vestiduras, lamentablemente.
5: Ahora,
4: resolverlo. Y bueno, esperemos que se recupere lo más rápido posible, que también eso es un tema.
3: Bueno, Doc, eso es justamente lo que remarcaba antes y quiero preguntarte a vos. Porque, viste, ya salieron los agoneros a
4: hablar. Hablan todos.
3: Sí. Yo recién decíamos con Fabián que, bueno, hay que despedirse de Tommy por esta temporada, pero que para la pretemporada... seguramente va a estar ya listo
1: para enero,
3: son cuatro meses y pico.
4: Opino exactamente lo mismo.
3: Es sí, más o menos el tiempo, ¿no? Porque algunos salieron a decir son 6, 7 meses.
4: No, no. Mira, en tiempos normales, cualquier ser humano, una fractura consolida en más o menos 45 días,
5: ajá,
4: aproximadamente, tiempo a favor y cielo despejado. 45, 50 días, ¿sí? Operado ni hablar. Obviamente también hay algunas cosas que pueden acelerar los tiempos, pero eso, de eso no vamos a hablar. Pero una fractura normal, 45 o 50 días para consolidar. Obviamente vos pensás que aparte ese muchacho es un jugador de fútbol profesional, tiene que ponerse a punto para lo que es la competencia, ¿no? Que sale a caminar, cualquier persona de nosotros sale a caminar y en 10, 15 días está caminando normal.
5: No, claro.
4: En este caso no, en este caso es un jugador de fútbol, tiene que agarrar ritmo, tiene que agarrar, sacarse el miedo, porque estos chicos quedan con miedo. Entonces tenés que calcularle por lo menos un mes y medio más de reacondicionamiento.
3: Hay que jugar, hay que jugar con...
4: Tres meses, cuatro meses. Sí, yo creo que en la pretemporada ya está este chico.
3: Hay que jugar después, hay que jugar muy vendado después.
4: Por el año se terminó. No, porque esto también es otro tema importante aclarar. Las placas y los tornillos son medios de fijación transitorio. O sea, el que consolida y el que cura es el hueso nuestro. Nuestro hueso consolida. Imagínate la placa esta, la agarras con las dos manos y haces un movimiento y se dobla.
3: ¿Y qué? ¿Después la sacan?
4: Los tornillos se parten.
3: ¿Después la sacan? ¿Se la sacan después, no?
4: No es necesario. Solamente, eso también es muy bueno, tu pregunta, aprovechamos para toda la gente que puede llegar a tener una fractura de tobillo o tiene algún familiar con una fractura de tobillo.
1: Yo.
4: El material de osteosíntesis no se saca hasta el año.
5: Ajá.
4: Salvo que a veces los tornillitos, como ahí, casi no hay tejido graso a nivel del tobillo. Está todo muy, muy, muy, muy, muy a flor de piel. A veces el mismo organismo va sacando, va corriendo el tornillo y lo va llevando para afuera. Entonces el paciente se toca en el costado del tobillo y empieza a sentir la cabeza del tornillo.
5: Ay,
4: entonces eso se puede llegar a salir. Entonces esa es la indicación, cuando el cuerpo lo hace, no lo hace siempre, de hacer un cortecito muy chiquitito y con un destornillador, así como lo estoy nombrando, con un destornillador se saca la roja, se pega un punto y se termina. Pero generalmente es hasta el último día de tu vida que seguís con la placa y el tornillo.
5: Ahí con el tornillo.
1: Sí, la gente impresionable con tendición.
2: Claro, las charlas. Claro.
1: Pero bueno, en mi caso no, a ver,
5: yo estuvo fuerte.
4: Les hago una pregunta porque yo sé que hablaron creo antes, pero por eso pregunto porque tengo medio desubicado. El arquero de River, ¿le pasó algo en el tobillo ayer? Porque la pelota no sé a dónde.
1: No sea malo, doctor, usted es un profesional serio.
3: Ahora, qué injusto.
2: Es un hincha, no deja de ser el
3: hincha. Ahora, qué injusto que es el fútbol, ¿no? Porque después de las tres atajadas de penales que tuvo el pibe.
1: No, salvó el pibe, lo salvó y era todo ahí, claro, mano.
3: El pibe lo salvó a River tres veces lo salvó a River.
4: ¿Sabés que acá, nosotros, yo vivo en la Comuna 12, ahora estoy viendo acá en Coghlan, acá está cerca, este freezer está cerca, y hubo una denuncia porque se rompieron un par de vidrios en un edificio acá lindero, cercano.
1: River, está haciendo mal negocio con esto.
3: Sí. Doctor, dígame, por ejemplo, es una pregunta.
1: Yo tengo miedo. No me hago cargo de lo que
3: si uno se fractura el pétsele, ¿también le ponen un clavo?
2: ¿El qué?
4: No,
2: ¿qué, el peroné?
4: Ahí no. Es muy doloroso.
5: Claro.
1: No se puede facturar. No, no, no, eso no, porque es tejido blando.
4: Pero, ¿sabes? Claro.
1: Es tejido blando. Creo que sí puede sonar, pero sí, habría que ser un urólogo, no sé, algún sexólogo. El doctor.
4: Queda, queda caído.
1: Por favor.
3: Queda caído.
1: Está entre bien. Lo impresionable, que queda torcido, ¿no? Queda para mano.
4: Claro.
1: A ver, cambiemos de tema. Bueno, Doc, te dejamos laburar. Sé que estás en tu horario de consultorio. Así que te dejamos laburar y gracias, y te esperamos el martes por acá.
4: Sí, el martes nos vemos una
1: vez. Me debes, ¿sabes qué? La última que te tengo en 30 segundos, que me olvidé de preguntarte otro día cuando hablo de refuerzo, de jugadores, todo. Varelo sigue complicado, ¿no?
4: Bueno, lamentablemente, no sé si habrán escuchado, ya se está evaluando la cirugía. Lo dijimos.
3: Era una pérdida de tiempo, doctor.
4: ¿Ya cuánto?
3: Perdimos el tiempo.
1: Pero lo dijo él, el doctor lo dijo.
3: Bueno, está bien.
4: Era el Cavani Gate, yo dije que era el Cavani Gate 2. Y lamentablemente, o sea, a ver, yo todo lo que quiero que Vareiro juegue, necesitamos que Vareiro juegue. Pero lamentablemente este muchacho va rumbo a la cirugía, y estamos hablando ahí también de unos 3-4 meses para volver a tener a Vareiro 0 kilómetros, cuando yo dije la vez pasada que era preferible haber hecho esto antes para no gastar todo este tiempo que no tuvo sentido, porque ya pasó con Cavani y se volvió a repetir la misma situación.
1: Doc, gracias, un abrazo grande, te vemos el martes.
4: Chau,
1: Doc.
4: Un abrazo a todos, chau.
1: Muy bien, cambiamos de un hombre serio, preparado, culto, para contactarnos con otro hombre serio, elegante, verborrágico, pasional, ganador. ¿Sí?
2: ¿Quién es?
6: Tanta bueno, cosa. Muchas gracias.
1: Andrés, querido, ¿cómo te va?
6: ¿Cómo te va, Fabi? Abrazo grande para Marcelo también, un beso para Vero, y gracias por...
2: Estás piropos.
6: Por tantos elogios, claro, sí. Piropos.
3: Elegante, bueno, cuando se ponen los bolleros especialmente.
1: No, las ¿seguís teniendo las alpargatas de color?
3: Esa.
6: Sí, por supuesto, siempre.
1: Está muy bien, una foto queremos de las alpargatas con el turco. ¿Eh?
6: Sí,
1: el turco con las alpargatas.
6: Voy a llevar la radio, la van a ver.
1: Qué barrio. ¿Y cuándo venís a la radio a laburar con nosotros? Porque venís con Uranga y tenés comida, y acá no venís nunca.
6: Bueno, sí, lo que pasa es que al programa del señor Leo Uranga voy a partir de las 14 horas y hay un tiempo bastante prolongado.
3: Bueno, un día puede venir antes, puede levantarse más temprano un día y venir.
6: Claro, sí, bueno, algún día prometir.
3: ¿Estuvo en la inauguración
1: un evento?
6: No estuve porque estuve en Paraná ayer.
1: Acabo de decir, estaba en Paraná.
3: Claro.
6: Llegué hace 3 horas a Buenos Aires.
1: Vi a varios que no vi nunca que fueron a comer.
3: El señor Presti estuvo, hizo un buen informe para la televisión de Ecuador. Estuvo bien, Fernandito ahí. Y hoy seguramente estarán en el evento.
6: Yo no.
3: Ah, usted no, bueno, señor.
1: No, eventos.
3: Claro, hoy es el evento, me ha mandado la invitación y ya se lo agradecí, le dije que no voy a poder ir al señor Santiago Carreras, la presentación de la nueva camiseta alternativa de Boca, de Adidas, también a las 19 horas en el patio nuevo de comidas del sector L de la cancha.
2: Hard Rock.
3: No. Es en el nuevo patio de comidas.
6: En la platea baja.
3: Claro, okay. La platea baja que inauguraron. Ahí va a ser la presentación de la camiseta.
2: Ah, qué bueno.
3: Le avisé al señor Carrera que no puedo ir y que le dé la camiseta mía a Presti, que me la traiga.
6: Ah, mira, yo le encargué lo mismo al señor Fernando Presti.
1: No, claro, atención, por favor, aviso con tiempo. Si alguien por la Boca, de no gran estatura, ¿sí?, lo ven vendiendo camisetas, no es Presti. Ah, okay. No crean que Presti negocia las camisetas de los compañeros.
3: No.
6: Sí. Lamentablemente no voy a poder, así que bueno, le encargué lo mismo al señor Fernando Presti, y tengo un compromiso con Radio Provincia en el partido Copa Argentina esta tarde y noche en Florencio Varela, estudiante Barraca Central.
1: Turco, Andrea, cuando te vas de casa, deja la foto a Andrea, ¿no? Por lo menos para que te vea. Andrea es la mujer del turco, ¿eh?
2: Sí, la conocemos.
6: Y sí, dejo la foto porque estoy más afuera que adentro, ¿no?
1: Ahí va.
6: Pero bueno, ¿qué vas a hacer? Así es el laburo, y cuando no es el laburo es Atlanta, y bueno, siempre hay algo.
1: Bueno,
6: y ahora se viene una agenda bastante comprimida, y a propósito de esta agenda comprimida, hay mucha bronca por esta fecha que Conmebol acaba de hacer oficial, porque Boca va a jugar frente al San Pablo, por los cuartos de final de la Copa Sudamericana el martes 8 de septiembre y el martes 15 la revancha en el Morumbí, en Brasil. Y esto complica muchísimo a Boca, sobre todo por el partido de ida. A ver, lo que Boca querían y lo que pedía el cuerpo técnico era jugar. Boca viene jugando todas estas llaves de Copa Sudamericana los días martes. Bueno, en este caso pedían jugar el miércoles. ¿Por qué? Porque Boca, después del partido que va a jugar mañana en la Bombonera, en la vuelta a la Bombonera, frente a Lanús, Boca va a jugar el miércoles que viene, miércoles 2 de septiembre, a las 21:15, en Córdoba, frente a Vélez, por la Copa Argentina, partido de octavo de final. Con lo cual implica que el partido va a terminar casi a la medianoche y te queda el jueves y el viernes y el sábado, obligadamente, más allá de que todavía Liga Profesional no publicó los días y horarios de la fecha que sigue a la que va a jugar Boca con Lanús el próximo viernes mañana, y todo indica que al jugar el martes 8 el partido de ida con San Pablo, vos no podés jugar el domingo 6 en Mendoza. Entonces Boca va a tener que jugar el sábado 5 en Mendoza. Es decir, termina el miércoles a la medianoche en Córdoba, jueves, viernes y sábado ya está jugando otra vez, y después el partido con San Pablo.
3: Sí.
6: Y además hay otro tema. Al jugar el sábado en Mendoza, Boca no va a poder jugar en el Estadio Mundialista, en el Malvinas Argentinas, porque ese mismo día en Mendoza, en ese estadio, en el Estadio Mundialista, en el Estadio Malvinas Argentinas, juegan los Pumas. Sí. Lo cual también es un tema porque no querían jugar, ellos preferían el cuerpo técnico, no jugar en el estadio de Gimnasia Mendoza.
1: Pero igual, perdón, te paro acá. Igual te digo, jugar, el sábado juegan los Pumas, jugar al otro día que hubo un partido de rugby, tampoco la cancha, por más que sea el mejor césped del mundo, que claramente no lo es, sí, el estadio de Mendoza, te la
3: no va a quedar.
1: Algo,
3: no, va a quedar.
1: No, a ver, un partido de rugby, el césped es... queda golpeado para jugar 24 horas después.
3: Lo que venimos hablando todo el tiempo en relación a la presencia de los visitantes cuando juega Boca, que los clubes aprovechan para poder hacer un poco de recaudación, de caja, y en el caso de Gimnasia de Mendoza era muy importante para ellos. Yo creo que el Turco tiene razón en todo su análisis y lo comparto, pero dejo abierta una ventana.
1: Sí.
3: Yo dejo abierta una ventana para que el partido...
1: ¿Ventana grande, ventana chica?
3: La ventanita chiquita.
1: ¿Para que se suspenda?
3: La ventanita, la de...
1: ¿Para que se suspenda?
3: No. Para que el partido se juegue el domingo en horario temprano y de ahí Boca vaya directo a Sao Paulo.
1: Pero tiene dos días nada más dejar.
6: No, el partido de ida igual es en la Bombonera.
3: Bueno, sí, por eso mismo yo...
6: Pero si jugar...
3: Pero si no, después es lo mismo. A ver, en este a ir y venir de partidos...
1: No, me parece que no. Perdón, Turquito, ya seguimos con vos porque cuando viene Marcelo Lerme me pone tan contento, nos vuelve a hablar y nos olvidamos un poco de lo más importante de vos, son los oyentes.
2: Mira, no nos olvidamos porque... Primero, todos los oyentes que están escribiendo que dejan su DNI participan por las entradas mañana, para mañana.
1: El mago Lerner mañana va a dar... ¿Vas a ser vos o va a ser Albanese o Camila Jiménez? No sé qué pasa.
3: No, Albanese.
1: Eso significa que todas las puteadas lo que no van a pasar para vos. Yo te traduzco lo que quiso decir.
2: Así que están todos dejando su DNI, su nombre y apellido, por qué quieren ir a la cancha mañana y demás. Así que todo eso lo estamos, por supuesto, guardando y haciendo toda una lista con cada uno de los oyentes que nos escriben al 11-38-28-09-90. Rubén dice, buen día, estoy convencido que es problema de los botines, más allá de la desgracia. Eran mejor antes con los tapones. Pones redondos, ahora con tres adelante y dos atrás, algo así, horizontales, como una gilet, pero más ancha.
3: Pero no, Rubén, si es así, pasaría mucho más seguido y no pasa muy seguido.
2: Claro.
1: No, pero también es un comentario interesante,
3: pero yo qué sé, yo digo, si sería una constante, habría muchos más casos y la verdad que no hay muchos casos de esto.
2: Me encanta porque todos van explicando por qué quieren las entradas para mañana ir a la Bombonera, ¿no? Dice, los escucho siempre desde Ituzaingó. Cumplimos un año de casados con Laurita y sería un gran regalo ir a la Bombonera. Bueno, todas las historias nos van a conmover.
3: ¿Por qué no la llevas a comer y después un telo?
2: ¡Ay, no!
3: ¿No es mejor?
2: Pero no, la Bombonera se puede comer ahí, acabas de decir que hay lugar.
1: Yo venía dulzón con el comentario y claro. Me tiró el limón en los ojos.
2: No.
3: Pero dijo, poco para robar.
6: Voy a ir a la Bombonera y después ir a ese lugar que vos decís.
1: Claro,
6: pero...
1: el turco.
3: Claro, porque ahora se puede comer bien en la Bombonera.
2: Por eso. Además,
6: hay algunos que están cerca de la Bombonera, así que.
2: También. Toman ahí.
1: Sí. ¿Usted los conoce, turco? Sí.
3: ¿Cómo que no?
6: No, de pasada.
1: Ah. Sí, sigamos, dale.
2: Saludos a la mesa. Soy Alberto Berazategui, fuerza para Aranda, aguante Boca, banco al turco.
1: Siempre, al turco siempre. No sabemos a qué turco, pero...
6: Muchas gracias.
2: Marcelo, quiero ver a Boquita mañana. ¿Qué tengo que hacer? Bueno. Charlie de la paternal, estamos con...
3: Bueno, la mano de Albanese va a ser importantísima.
2: Yo cierro los ojos mañana y hacemos el... No, la computadora tiene un sistema donde hace un sorteo especial.
3: Vos cerrás los ojos. Que...
1: No, ese es el sistema que armó Guillo. Que armó para el sorteo.
2: Claro, lástima lo de Aranda, me gustaría participar porque el martes fue mi cumpleaños.
1: ¡Feliz cumpleaños!
2: Luis de Devoto.
1: ¡Feliz cumpleaños, Luisito vecino de Devoto! ¡Feliz cumpleaños!
2: Y soy oyente desde Pancho, Marcelo Lerner.
3: Sí, señor.
2: Ah, es eso, Pancho. Bueno, buen día, programón, me gustaría ganarme las entradas. No voy a la Bombonera hace años, dice Diego de Aedo.
3: Bueno.
2: Buen día, soy Mario de Merlo, participo. Ojalá mañana empecemos a ganar. Me gustaría ir con mi hijo a ver a Boquita.
1: Bueno, muy bien.
2: Hernández Gleu dice, feliz día de la radio. Es el día de la radio.
1: Claro, chico. Perdón, sí, arrancamos con la Independiente de Santa Fe y nos olvidamos.
2: Sí. Bueno, la verdad, siamo fuori de la Copa, lástima lo de Aranda y nos manda una gallina. Bueno, no hay que joder tanto, no. Pobres, porque cuando nosotros estamos fuera...
1: Arriba,
2: claro.
1: No, por supuesto.
3: Ahora, fíjate,
1: hay que festejar el momento nada más con respeto,
3: fíjense,
1: y punto. Siempre
3: fíjense,
1: con respeto.
3: ¿No?
1: Sí.
3: Estamos en agosto, mitad de temporada, digamos.
1: Y ya estás en el 66. Okay.
3: Sí. Cuarto de final de los torneos sudamericanos.
1: Sí.
3: En la sudamericana, el único equipo argentino, creo que de 7-8 que arrancaron, es Boca.
1: Sí.
3: Que quedó.
1: Sí.
3: Y en la Libertadores, también de los 6 equipos argentinos que arrancaron, quedó solamente Estudiantes y Platense. Esto muestra un poco también... que a nivel equipos en Sudamérica el poderío argentino está decayendo.
1: Sí, igual el fútbol sudamericano, los brasileños también, bueno, sí, están Flamengo y Palmeiras siempre, ¿no?
3: Sí, Flamengo, Palmeiras, sí, hay alguno que otro más.
1: No, no hay alguno, la Libertad es tan fuerte, la Libertad de los que están tan fuertes.
3: Estudiantes juega con Corinthians, ahora cuarto de final.
1: Con el amigo Memphis Depay que armó un quilombo bárbaro, pero este tema de eso, ¿no?
6: Y con... sudamericano también, hay muchos brasileños.
1: No, está Vasco da Gama, está Mineiro, está San Pablo, me estoy olvidando de uno. Hay uno más.
6: Sí, son cuatro.
1: Sí.
3: Bueno, Platense juega con Fluminense. O sea, ahí tenés otro equipo brasilero. No, por eso te digo, es preocupante, ¿no? También esta situación de que quede un solo equipo en la Sudamericana que Boca.
1: Lo importante es que somos nosotros. Bueno, que no somos nosotros. No, veamos el lado positivo del tema. Turquito, contame un poquito cómo viene el día hoy el día de hoy, para decirlo correctamente, de Boca.
6: Bueno, lo que hay que esperar es la lista de concentrados, que ya se sabe que va a tener al chico Matías Satas, que va a concentrar por primera vez, este chico que todavía no debutó, pero que va a tener la posibilidad de concentrar para el partido que va a jugar Boca mañana frente a Lanús. Va a concentrar, como venimos adelantando a lo largo de la semana, va a concentrar también Leandro Paredes, y después, bueno, habrá que esperar por el equipo. Si juega Velasco, si juega Villa, y si juega Villa, jugarían Villa, Flores y Merentiel, con un mediocampo donde podría estar Ascacíbar, Paredes, veremos si es Paredes, y Delgado, o si, bueno, alguno de los dos descansa, más allá de que, como venimos contando, tanto Paredes como Milton Delgado están a disposición, pero bueno, son las posibilidades que maneja el cuerpo técnico, que lo va a definir, como siempre, el mismo día del partido.
3: ¿No es el momento? ¿Vos no crees que es el momento de Velasco? De...
1: ¡No!
3: ¿No? A partir de...
1: No, dijo que es el efecto.
6: Yo creo que sí, ¿eh? Yo creo que sí.
3: Uh-huh.
6: Yo creo que sí.
1: Y sí, a ver, en principio por cómo estuvo jugando no hay otra opción, salvo que cambie el esquema y lo ponga Villa y que jueguen los dos, jueguen Paredes y jueguen...
6: Claro, que es algo que venimos diciendo. Lo debatíamos ayer a la medianoche en el show de Boca, la posibilidad que juegue Villa y que juegue Leo Flores y Merentiel, que cambie el sistema, que sea un 4-3-3 con tres delanteros bien definidos. Villa y Flores por los costados y Merentiel por el medio como número 9. Es una posibilidad. Y la otra posibilidad es que directamente se meta Velasco.
3: Claro. Bueno, variantes hay y variables.
1: Sí, hay variantes. La mitad de la cancha tampoco sabemos cómo va a formar, ¿no? O
3: sea... No, también hay que... Yo creo que Paredes juega, lo dije el lunes.
1: Sí, lo dijiste.
3: Tal vez lo cuide un poco al chico, pensando en Vélez.
1: Pero desde el martes está a disposición, ¿eh? O sea...
3: Sí, pero tal vez lo cuida Delgado, pensando en el martes.
6: Sí, lo que me dijo alguien, está a disposición los dos, Paredes y Delgado. Eso no significa que jueguen los dos como titulares, porque... Están con lo justo. Uno vuelve de una lesión, el otro termina con una molestia, con una contractura el partido con Racing. Por eso van a evaluar si conviene ponerlo a los dos, si conviene cuidar a uno de los dos. Tiene variantes ahí porque está Camilo Rey Domenech, está Belmonte, tiene variantes en la mitad de la cancha, ¿no? Obviamente que no es lo mismo porque una cosa es Paredes y Milton Delgado con Acacibar y otra cosa... que falte uno de los dos.
3: Claro.
1: Turco, sí. Te pregunto, yo sé que es algo tal vez para, pero justo como después del partido viene el fin de semana, tenemos la transmisión, o sea, tenemos la transmisión viernes, tenemos el fin de semana. ¿Cómo es la programación de los entrenamientos de Boca? Obviamente entrena hoy, mañana juega, y sábado y domingo entrena, ¿no? No hay día libre.
6: Domingo seguro. Yo estoy, seguramente estarán armando todo lo que viene con la logística, porque repito, salió hace un rato que es oficial que Boca va a jugar martes 8 y martes 15, cuando el cuerpo técnico esperaba que sea el miércoles 9 y el miércoles 16, sobre todo por esta seguidilla de escuela, ¿no? Que se viene Córdoba y Mendoza tan pegaditos al partido de ida contra el San Pablo. Yo no sé si el domingo va a entrenar seguro, yo no sé si después del partido de mañana, que va a terminar también casi a la medianoche, porque el partido termina a 11:30 de la noche, hasta que se van...
1: Yo vos estoy pensando en Dani, ¿no? Que el sábado a la mañana hace la primera mañana de Radio Mitre, ¿no? Mollito va a estar con 2 horas de sueño.
3: ¿El sábado? ¿El viernes?
1: Claro, el viernes. Sí, está con 2 horas.
6: Claro, sí, porque hasta que...
1: Acércate al micrófono.
3: Tiene aguante, Mollo, tiene aguante.
6: Hasta que se va a la Bombonera, son las 12:00 de la noche, bueno.
3: Claro.
6: Ya ha entrado el sábado. Sí. Bueno, yo no sé si el sábado le va a dar libre, porque...
1: Terrible, muchacho, terrible.
6: Y hay algo que... acá esto es una trituradora de partidos sin descanso.
3: Sí, es muy probable que le dé libre, Turco, es muy probable que le dé libre el sábado. Y está bien, estaría bien que le dé libre el sábado.
6: Sí, porque recién jugás el miércoles, ahí tenés un poco más de changuín.
3: No, porque aparte después, digamos, si le da libre el sábado... Hasta la revancha con Sao Pablo no va a haber descanso.
6: No, por eso.
3: Viene a seguidilla. Entonces,
6: por eso. Sería una buena manera de decir, bueno, por lo menos descansen el sábado y el domingo ya sí, no parás hasta el partido con San Pablo.
1: A ver, Turquito, dame un tentativo con todos los jugadores. ¿Cuál sería el 11 de Boca? Seguramente me vas a dar 12, 13 jugadores, pero como para... ordenar en el cierre del programa de hoy, ¿cuál sería el 11 de Boca? A ver, la defensa creo que está claro, todavía no.
6: Y yo tengo dudas en lateral derecho. Montero en el arco, Gorosito o Lozano, después va a jugar Dilolo, Figal y Lautaro Blanco.
1: ¿Figal de 6?
6: Yo creo que va a ir Figal de 6.
1: Ok.
6: Después, en mitad de cancha, bueno, Acacibar seguro, lo que dijimos... de Paredes y Milton Delgado, y después Merentiel, Flores, Villa, Velasco.
3: Sí,
1: y vos estás poniendo en la cancha los dos
3: Estoy de acuerdo.
1: A Milton y a Paredes.
3: ¿Puedo decir algo?
1: Sí, Turco, claro.
3: ¿Puedo decir algo? Te voy a decir algo. Cuando mañana llegues a la Bombonera, qué envidia. Cuando mañana llegues, ya vamos a volver. El otro partido local.
6: Sí. Cuéntame, no, Marcelo.
3: Escúchame. yo dejo, hoy estoy con la ventanita, yo dejo una ventanita abierta para que el 6 de Boca sea el pibe. Contra Lanús, no contra Vélez, contra Lanús.
1: Perfecto. Bueno, Turquito...
6: Sí. El pibe demostró que tuvo la altura en el clásico frente a Racing.
1: Olvídate, personal es sobra, es sobra. ¿Ah? Bueno, Turquito, ¿algo más o cerramos acá, que nos queda un minutito de programa?
6: Bueno, esperar la lista de concentrados, que van a concentrar 24 jugadores, con la novedad del chico Matías Atas, que va a concentrar crack, por primera vez.
1: Crack.
6: Sí. Puede jugar de segundo marcador
1: el
6: central.
1: El papá jugó... el papá era jugador también, ¿no?
3: No sé, no me acuerdo. ¿Y el chico Bianco empezó a entrenar con la primera hoy o no?
6: La idea es que se sume el fin de semana. Bien. Lautaro Bianco.
3: Bien.
6: Ayer jugó con la reserva.
3: Sí, sí, sí.
6: Por bien. Eso la idea es que se sume el fin de semana. Otro chico que... Te habla muy bien, quienes ven habitualmente la reserva.
3: Muy bien.
1: Me dice el Bocha Flores que sí, que fue jugador el padre. ¿Está bien? ¿Estoy diciendo bien?
6: Ah, mira.
1: Perfecto, sí, que jugó también, que juega muy bien.
3: Muy bien.
1: Bueno, Turquito, te mandamos un abrazo grande, nos comunicamos. Bueno, te escuchamos mañana a la tarde. Mañana vos estudiás liberado porque educás a los chicos para que sean grandes periodistas, profesionales. Y en la vida también como un gran docente que sos, Turco, de radio.
6: Por supuesto. Hay que honrar.
1: Se acaba de ir el equipo Uranga profesión. Se está retirando de la radio. Todo el equipo de Uranga se está retirando de la radio.
6: Bueno, muchas gracias. Bueno, ojo porque ahí en ese grupo
1: sí.
6: Hay muchos más caritas, ¿eh?
1: Hay muchos más caritas, mire usted.
6: Sí, hay muchos, hay muchos, mire
1: usted.
6: Sí.
1: Mire usted. Dicen que usted es el primero. Bueno, le mando un beso.
6: No, yo no. Lo que menos soy más carita.
1: Un beso grande.
6: Chao. Un abrazo para todos, un beso para Vero.
3: Déjame que diga esto, porque
1: sí, lo que quieras.
3: A raíz del sorteo mañana de las entradas,
1: sí.
3: Mañana vamos a sortear también los juegos del Caracol, de Gustavo Wenderski y de Paulita, que nos mandaron, lo tengo en el auto.
1: Falta que digas, me da fiebre que ir a buscarlo.
3: Sí, mañana los traigo, los suba a bajar y no lo... Mañana los traigo, los vamos a sortear. Bueno,

0: Está bien, sí.
1: Quiero decir esto, que Gustavo justamente me está contando.
0: Sí.
1: No se pierdan los posteos de algunos jugadores del Container de River, Galarza Fonda y de el chico este Páez, el ecuatoriano, en relación al técnico de River,
0: ¿no? Bueno, la última, ¿no? Digo, perdón, ya que dijiste esto para Uranga y compañía, ¿no? Kendry Páez es un tipo que costó millones y millones y millones de dólares, ¿sí?
1: Ah, y Fonda y, también.
0: Y Galarza Fonda también, y lo tienen colgado, bueno, ¿verdad? ¿Qué sé yo, viste? A veces la plata y la prepotencia no te garantiza.
1: Habrá que ver, ayer le dieron el pase en libertad a Pesela, por ejemplo. Habrá que ver ahora si con la salida del técnico. Bueno, que se preocupen. Ahora seguramente
0: Uranga con el gran programa que hace.
1: Con Esrur.
0: Nos vamos. Hoy volvemos mañana. Sí, le repito, todos aquellos que escribieron, todos, que fueron muchos, y agradecemos, por supuesto, la gentileza de escucharnos y de escribir. Todos participan, hay un programita que armó aquí la dirección de la radio, así que ahí entran todos y se aprieta un botoncito que será Álvarez, y saldrá quienes son los ganadores. Nos vamos, ha sido un placer, un beso grande.
1: Chau, chau.
0: Y que estemos bien, chau.
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0: 6:08, arrancamos con los títulos, dale.
1: El Chacho Coudet dejó de ser el técnico de River anoche, se despidió del plantel. Hoy conferencia a las 15 horas en el Monumental, antes de la práctica a las 15:30. Vamos a contar todo de la dolorosa derrota de ayer ante Independiente Santa Fe en el Monumental, pero es historia. Vamos a hablar de los reemplazantes, de los nombres que se barajan para ocupar el trono, para ocupar ese puesto tan codiciado de ser técnico de River. Todo aquí, en una noche dolorosa, todo aquí, ¿dónde si no?

0: las fechas de los partidos de cuarto de final de la Copa Sudamericana que Boca Juniors jugará frente a San Pablo. La ida será el martes 8 de septiembre a las 21:30 en la Bombonera, la revancha el martes 15 de septiembre, mismo horario 21:30 en el Estadio Morumbí en Brasil. La duda que maneja el Vasco Rabarrena es quién será el reemplazante de Tomás Aranda. Si sigue jugando Sebastián Villa con Flores y con Merentiel en la delantera, o se mete como titular el ex hombre independiente Alan Velasco.
1: Racing y un día de caras nuevas porque se hicieron la revisión médica tempranito Matías Pérez y Juan Barinaga, el séptimo y octavo refuerzo del equipo de Juan Pablo Boivoda en este mercado de pases, que ya tiene a su central y ya tiene a su lateral derecho. En cuanto a lo futbolístico, pensando en el domingo, la duda pasa por la delantera. ¿Mantiene a Elías Torres o se puede meter Dubán Vergara? Te contamos todo de la Academia hoy en Spletti.
2: Últimos días del mercado de pases para Independiente. ¿Se va Ábalos o se queda el goleador? Te lo contamos en minutos. Vamos a hablar, por supuesto, de lo futbolístico, del tema Gutiérrez, que en principio se quedaría en el rojo, y queremos saber el 11 porque el rojo entrena por la tarde. En minutos, toda la info aquí en la 990.
3: San Lorenzo continúa los entrenamientos pensando en el lunes frente a Instituto en Córdoba. Ya el club oficializó la venta de Orlando Gil. Le quedaron más de 4 millones de dólares y además la plata que le entró por el Mundial. En estas horas, como lo veníamos adelantando en 990 Sport, llegó una oferta por Cuello. Le recordamos de dónde viene.

0: 6 y 12, arrancamos oficialmente el programa. Aquí estamos hasta las 5 de la tarde acompañándolos. 9.90 es por aquí en Radio Splendid. Antes de presentar a la mesa, quiero decir un par de cosas de lo que ha pasado ayer, en la madrugada, hoy a la mañana. Cuestiones que tienen que ver con River, obviamente. Después de la eliminación escandalosa de River en el Estadio Monumental. Que el hincha de River... al hincha de River no lo sorprende, lamentablemente, porque esto es una persecución de hechos bochornosos que se vienen viviendo en River hace mucho tiempo, y que parecen no tener fin, no tener fin. Una cosa va llevando a la otra, y más allá de los nombres de los técnicos, los resultados siguen siendo los mismos, horrorosos. Y si nos quedamos con esta gestión, la de Coudet, la de Di Carlo, la de Francescoli, la de Longoria, las malas decisiones que fueron llevando a River Plate a este lugar, eliminado de la Copa Argentina, eliminado de la Copa Sudamericana, perdió una final de manera bochornosa ante Belgrano de Córdoba. Es decir, en poco tiempo, este cuerpo técnico, esta dirigencia de River, estos directores deportivos han perdido tres oportunidades importantes. También los jugadores, los que se quedaron, los nuevos, los que ya no están, los que están en Cantilo. Es un combo. Lo cierto es que con un presidente aprendiz que se va tomando sus tiempos para ir decidiendo qué hacer con el fútbol de River y que cada decisión que va tomando es peor que la anterior, las consecuencias siempre se van a ver en el campo de juego. Siempre se van a ver en las decisiones que se van tomando, sobre los jugadores y sobre los técnicos. Lamentablemente River no tenía un plan B ante esta posibilidad que River quedara eliminado de la Copa Sudamericana. Y era malo para River, pongamos en contexto esto, hace unos meses que River no haya clasificado a la Copa Libertadores y que haya entrado a la Copa Sudamericana por el mal rendimiento del equipo, era horrible para River. ¿Cómo River no va a jugar la Copa Libertadores? Tiene que jugar la Copa Sudamericana. Esto lo decíamos los hinchas de River en ese momento, ¿se acuerdan? Y hoy River queda, ayer River quedó eliminado de la Copa Sudamericana. Y todas estas cosas se van sumando. River queda fuera de la Copa Sudamericana, un certamen menor, pero muy importante para ganar un título, para clasificar, primero por el título y después porque si ganas la Copa Sudamericana te vas a la Copa Libertadores de América. Pero acá se van tomando malas decisiones todo el tiempo. Todo el tiempo. Y si vamos un poquito más atrás, hablamos de las incorporaciones que se han hecho en el mercado de pases. No, el anterior, y el anterior, y el anterior. Y River gasta millonadas, y River no puede armar un equipo. Y ayer un equipo supuestamente inferior le termina ganando, porque termina ganando por penales. Y se ven los jugadores. Y nosotros decimos, che, pero Martínez Cuarta está para jugar en River. Y no, la verdad que no. Y River tiene 5. Y la verdad que no. Y River tiene organizador de juego. Y la verdad que no. Y River tiene 9, y tiene a Driussi, que está siempre entre algodones. Ayer se notó, jugó bastante bien, hizo un gol. Ahora, cuando tiene que salir Driussi, te entra Borré, que tiene un nivel paupérrimo. Pero no ayer. Borré tiene este nivel hace 2 años. Los dirigentes de River, Coudet, Longoria, Francescoli, ¿no vieron los 2 últimos años de Borré? Y lo mismo digo para Beltrán, que ayer no jugó, pero está en el mismo nivel que Borré, Entonces River va tomando malas decisiones todo el tiempo. Manotazos de ahogado. Y se cree que con Correa y Almada le alcanza para armar un equipo. No, Correa y Almada te pueden ganar partidos, claro que te pueden ganar partidos porque son talentosos. Pero si vos no tenés un equipo atrás, va a ser muy difícil que vos puedas ganar campeonatos. Tenés que tener un equipo y tenés que tener un técnico que arme un equipo. Y ese técnico no fue Coudet. Coudet nunca pudo armar un equipo. Esa intensidad que muestra en el banco de suplentes y que debe mostrar en algún momento, no lo sé, en los entrenamientos, porque la verdad que la tarea de los entrenamientos de Coudet no se ven adentro de la cancha. Yo no sé qué hacía Coudet en los entrenamientos, porque después el equipo no aparecía. Ni aparecía en la última parte del año, ni apareció en esta parte del año. Porque River nunca jugó bien. Nunca jugó bien. En la primera parte de Coudet conseguía resultados. Los más importantes los perdió, ¿no? Perdió el campeonato en la última fecha, en la final, y perdió con Boca. Y después fue superándose, perdiendo Copa Argentina, perdiendo Copa Sudamericana, no pudiendo entrar, hoy no está entre los ocho, porque ganó un solo partido, del campeonato local. Ni siquiera está entrando a la Copa Sudamericana que viene. Ni siquiera está entrando a la Sudamericana. Mirá lo mal que le va a River. No solamente juega mal, pierde. Entonces la verdad es que lo de Coudet ha sido horrible, espantoso. Ahora, ¿dónde va River? Porque esto no es solamente Coudet. Coudet se va hoy, ya está, listo. ¿Cuál es la visión futbolística que tiene River en sus dirigentes, en sus directores deportivos? ¿A dónde va River? Longoria, Francescoli, ¿a dónde va River? Di Carlo, ¿a dónde va River? ¿Qué es lo que quieren hacer con el fútbol de River? A mí no me queda claro, ¿eh? ¿Solamente gastar millones? ¿Es eso? ¿Contentar a la gente y decir, mirá, trajimos a Almada, trajimos a Correa? No alcanza. Vos la base del equipo no la tenés. River nunca fue a buscar las posiciones que necesita. River nunca fue a buscar... Si Coudet quería jugar con un volante por derecha, nunca fue a buscar un volante por derecha. Lo puso a Mesa, lo puso a Freita, ahora lo ponen a Galván. Ayer entró Mesa de nuevo. Ninguno lo rindió. No fuiste a buscar un 8. Si Coudet quería jugar con un 8, ¿no? Si no, no jugués con un 8. Jugó de otra manera si no lo tenés. Es una vergüenza lo que están haciendo con River. Porque el enemigo de River está dentro. Bueno, no me voy a dar manija porque tienen que hablar los muchachos también. A mí me parece que River, Di Carlo, claramente está match point abajo, ¿eh? Ayer se escucharon ya los gritos en el hall otra vez. Volvió el hall a River otra vez, la segunda vez. La gente está cansada de lo que... River hace mucho tiempo que no gana un título y hace mucho tiempo que es peor el River. Que no ve un equipo que juegue bien. Que el hincha de River no se siente identificado con lo que ve en la cancha. No se ve. No se dan cuenta los dirigentes, no se dan cuenta los técnicos que van pasando. Los jugadores. Está el señor Nazarala, está el doctor La Regina, está el Bocha Flores, está Gabriel Schull. ¿Cómo andan?
1: Buen día, Leo.
2: ¿Cómo va?
3: ¿Cómo anda?
2: Hola, Antonio.
0: Como el culo. No, ¿cómo le va a usted?
1: Por favor.
0: Sí.
4: ¿Cómo? Te voy a ser reiterativo. ¿Cómo quisiera rebatirte todo lo que decís? Me hubiera encantado. La paga Coudet. El problema no es solo Coudet. El problema es todo. Uh-huh. Todo River.
0: Sí, sí.
4: Desde Coudet hasta el presidente, todo lo que hay entre Coudet y el presidente. Futbolistas, millones de dólares que han gastado, que yo no creo que los haya. Vos no le das a un técnico para gastar 100 millones de dólares, o no sé cuánto gastó, 80, y lo echás a los cuatro partidos. Uh-huh. Así que el problema, o sea, la paga Coudet, y bien que la pague, porque se equivocó en un montón de cosas, pero el problema no termina ahí, ¿eh?
1: ¿Cuánto hace que River no tiene tres técnicos en un año?
0: Me habían dicho el tema de hoy a la mañana, me decían que era... Gallego, Babington, Ramón.
1: Sí, me parecía que 95 eso.
4: No, pero 95,
1: 30 años.
4: Gallego no arrancó, arrancó Babington.
1: No, Babington, Gallego, Ramón fue.
0: No.
2: No, porque Gallego, se va a la selección. Gallego reemplaza a Pasarela, que se va a la selección, lo deja hasta que termine el campeonato, que lo gana invicto Gallego, y después viene Babington,
4: claro.
2: Y después Ramón.
4: Claro.
0: Me dijeron eso, pero no, yo no tengo la fecha.
1: Está bien, pero hace más de 30 años que esto no pasaba en River.
4: Gallego se va cuando termina el campeonato del 94. No empezó el campeonato en el 95.
0: Está bien, pero ¿cuándo fue eso? ¿En qué etapa del año?
2: No, en diciembre.
4: En diciembre.
0: Bueno, entonces me dijeron mal. No sé. Yo no lo tengo.
2: Babington y Ramón.
0: Bueno, no importa, es una cuestión estadística. Lo cierto es que la situación en River.
4: Mira,
0: es
4: acá compleja. Me escribe Rur.
0: Sí, ¿qué dice Rur?
4: La última vez que River tuvo tres entrenadores en un año fue con Pasarela como presidente.
0: Ajá.
4: Astrada dirigió hasta abril de 2010. Capa asumió en abril y se fue en noviembre del 2010. Y Juan José López asumió en noviembre de 2010.
2: Está bien, pero digo, Juan José López, perdón, Juan José López en ese momento era interino. Después lo ratifica claro, Pasarela, porque fueron tres o cuatro partidos desde que se fue Capa hasta fin de año.
4: Pero son
2: ahora. Es lo mismo si ahora sumamos a Escudero, van a ser cuatro técnicos.
1: Vos tenés que, bueno, pero Escudero, contalo. Ahora,
4: pero Escudero hasta fin de año. Partido.
2: No, y ahora el domingo va a dirigir también.
4: Bueno, si dirige, será el tercero.
1: ¿Y vos te aseguro que no dirige la otra semana Escudero? ¿Escudero, por ahora, es el técnico
0: Río? No sé si va a ser Escudero.
1: ¿Vos decís que no?
0: Está la posibilidad que sea Poncio también, ¿eh?
4: ¿Tiene carnet habilitante?
0: No sé.
2: ¿Poncio?
0: Me dijeron eso hoy en la mañana. Que no está confirmado que sea Escudero. Puede ser Poncio. Eso me dijeron hoy. Así que no sé. Lo cierto es que la situación de River es futbolísticamente crítica.
1: Crítica, sí.
0: Crítica. Pero no, esto se profundiza cada vez más, pero la situación crítica lleva mucho tiempo. No es de ahora. Los hinchas de River ya sabemos que esto existe. Pasa que, se ha normalizado. Y muchos pensaron que con dos o tres figuritas esto ya se solucionaba. Sí. Y esto no se soluciona, porque si vos no tenés armado un esquema de juego, es muy difícil ganar partido.
4: Claro, pero no solamente no se cura con dos o tres figuritas. Tampoco se arregla yéndose Caudete. Yo creo que sigue el mismo...
0: ¿Vos decís que se sigue Caudete y está todo bien?
4: No. Yo digo... Que no se arregla
1: solamente con...
4: Exactamente.
1: Bueno, eso a ver, lo que dice Antonio, que dijo ayer Beltrán, que fue el único que dio la cara. Ya.
3: Sí, otra cosa más también.
1: Él dijo, nosotros vamos al cementerio, entramos y nos quedamos adentro. Con el técnico.
0: ¿Y se van a ir con Caudete?
1: Bueno, no sé, pero ayer Beltrán salió a bancar al técnico. Pocas veces vi en un jugador de fútbol, y menos con un pibe de 21 años.
2: Sí, ayer fue raro los grandes capitanes de River, campeones del mundo y demás, no hablaron.
1: ¿Tenés cinco campeones del mundo en el plantel y tienes ahí a hablar un pibe de 21 años?
0: Me llamó la atención que Otamendi siempre hablaba, antes y después del partido, y ayer no habló. Eso no quiere decir
4: creo
0: nada.
4: Creo que fue de los primeros que se fue.
0: Sí, puede ser.
3: Acá, también te habla de cero respaldo que tenía Caudete de estos referentes. Está clarito también.
2: Yo entiendo lo de Antonio, que dice que esto va más allá de Caudete. Es cierto, yo creo que esto nace... el problema... La verdad que en cuanto al manejo del fútbol, no hablo del club, sino del fútbol, desde que asumió Di Carlo fue marcha y contramarcha permanente. Desde la ratificación a Gallardo... antes de jugar en la cancha de Boca y aún sin haberse clasificado para la Copa, que así terminó, desde decir que el fútbol, que River, lo contó aquí Seba, va a imponer condiciones ahora en el mercado, no se van a pagar más locuras, y el que quiera jugar en River se va a tener que adaptar a lo que paga River, y si quiere más plata se la tendrá que ganar jugando y ganando
4: productividad.
2: Eso fue lo que pasó en enero. A los 5 meses gasta 70 palos y contratos mucho más altos de los que están en el container. Después lo del container, ni hablar el papelón de la pretemporada con 15 jugadores de campo en España. 14. Digo, obviamente que hay mucha responsabilidad en Di Carlo, en Longoria, que dicen que está en Europa, yo no lo sabía.
1: Sí, se fue a casarse.
2: A casar.
1: A casarse.
2: No, está bien.
4: A casar con ese.
1: Que, enlace.
2: Que lo trajeron supuestamente para, entre otras cosas, su primera misión era vender a los jugadores del container. No vendió a ninguno. Se fueron varios, pero ninguno por venta, tengo entendido. Digo, pero de todas maneras lo de Caudete era insostenible, Antonio.
4: No, por supuesto.
2: El primer fusible del técnico,
4: por supuesto.
2: El presidente no va a renunciar, tiene dos años y medio, tres años más y está bien.
4: No tengo dudas que está bien que el técnico deje su cargo. Como no se arregló yéndose Gallardo, no se arregla solamente yéndose Caudete.
0: Yo estoy de acuerdo. Lo que pasa
3: es
0: que...
3: Tampoco es cuestión de que se vayan los dirigentes. Asumieron hace poco.
2: No, por eso digo.
0: No, para.
2: El fusible siempre es el técnico.
0: Pero
4: que hagan autocrítica, que cambien cosas.
0: Pero a vos te parece... Mira, este es un presidente que se maneja por lo que dice la gente, por Focus Group. Está todo el tiempo mirando a ver qué dicen los periodistas, está mirando las redes sociales, está mirando ahora el programa, está después no mirar
3: creo,
0: a otro.
3: No creo. Bueno, ¿cómo vas a mandar?
1: Sí.
0: Se maneja de esa manera. Y los director de comunicación hace exactamente lo mismo. Entonces, se maneja de esa manera. Entonces, cuando él escuchó en dos o tres partidos seguidos que se vayan todos, ¿te acordás? El que se vayan todos antes de Belgrano. le dijo a Longoria, armar la lista y nos sacamos un montón de jugadores encima. Yo no voy a discutir eso. El tema es cómo se hizo. Cómo se hizo. Y ahí tenés un grave problema. Porque si vos te manejás por solamente por mayorías, por sensaciones, y no por una manera de pensar que puede tener el presidente y una conducta a futuro, una idea futbolística, porque acá lo que no sabemos es, hoy el técnico de River puede ser cualquiera. Ya nombraron 20 candidatos. Yo no sé si esos nombres salen de la comisión directiva o no. Pero todos tienen una idea distinta de juego.
3: Bueno.
0: Entonces ese es un problema, una responsabilidad. Ahora vos decís, no lo podemos sacar a los dirigentes. Bueno, claro, no podemos sacar a los dirigentes porque eligieron a los socios. Ahora, sí podés cambiar el comando futbolístico. Podés cambiar a Francescoli, claro. Cambiar a Longoria, al señor que vino, bueno, con Longoria. Eso lo puede cambiar.
3: Bueno, sí, eso lo tendrá que evaluar la cúpula dirigencial.
0: Por eso, pero la gente ya los evaluó.
3: Yo lo que sí veo es que acá había una persona que hace un montón de tiempo, o hace 10 años, asumió la dirigencia después de un River casi arrasado, como fue D'Onofrio, y marcó un rumbo, un camino, y de Brito para acá se fueron...
0: De Brito para acá
3: se fueron corriendo.
0: Sí.
2: Pero más allá que se te dieron los resultados, porque eso muchas veces es circunstancial, a veces se te pueden dar, a veces no.
0: El estilo. Bueno.
2: Yo creo que el estilo de conducción, y eso que es alguien que viene del riñón de D'Onofrio, el estilo de conducción es como si River hubiera retrocedido 12 años desde que está Di Carlo.
0: Yo no soy un defensor de Ramón Díaz. La verdad, no lo soy. No. Para mí ni siquiera tendría que ser el técnico.
3: Perdón, además de salir campeón,
0: pero
3: pará,
0: déjame terminar la idea y te dejo.
2: ¿Quién?
0: No creo que Ramón Díaz tenga que ser el técnico. Pero eso es una idea personal. Yo sé que la mayoría de los hinchas de River creen que Ramón Díaz debe ser el técnico. No importa eso. Lo que sí digo es, si Di Carlo cree que el técnico tiene que ser Ramón Díaz, no le tiene que pedir permiso a D'Onofrio. D'Onofrio no quiere que el técnico sea Ramón Díaz. No quiere saber nada. Pero el presidente no es D'Onofrio, el presidente es Di Carlo.
3: No, seguro.
0: Y si Di Carlo cree que tiene que ser el técnico Ramón Díaz, no le tiene que decir a D'Onofrio, por favor, déjame a mí, que yo soy el presidente ahora y vos estás a un lado. Es D'Onofrio el que no quiere. Yo no sé cuál es la opinión de Di Carlo.
2: Pero perdón, ¿vos qué preguntaste de Ramón Díaz?
3: ¿Qué hizo malo de Ramón Díaz además de salir campeón?
2: Yo entendí. Yo pensé que era como una crítica a Ramón.
4: Yo entendí, por eso te quise parar.
3: Es una palabra prohibida, Ramón Díaz en River.
2: Sí,
3: no,
2: ¿cómo
3: es otra cosa que salir
0: pero
3: campeón?
0: Pero si la gente lo único que hace es pedir a Ramón Díaz.
3: Por eso. Pero la gente. De la dirigencia.
2: La gente.
3: Bueno, ¿cuál es el mal que hizo Ramón Díaz además de salir campeón?
1: Quizás.
4: ¿Cómo?
1: Emiliano.
4: ¿Qué es Emiliano?
1: Y quizá no le guste a la gente que Emiliano...
2: A la gente no, la gente pidió por Ramón y Emiliano en el último campeonato que ganó con River estaba con Ramón.
4: Sí,
1: ya sé.
2: Y bueno, y la gente...
1: Cuando perdió también estaba con
4: él. No.
2: A la gente...
4: Perdió.
2: A la gente... La gente lo quiere, Ramón. Lo que no lo quieren son los dirigentes.
4: Claro.
1: No, ya sé, pero al hijo lo quieren también.
2: Sí, ¿y qué tiene que ver? Y sí.
0: No todo. Pará, quiero aclarar esto. Los dirigentes. No es así. No,
2: está equivocado, Gaby. Perdón.
4: Sí, el hijo jugó con Ramón.
1: Ya sé, también.
0: No, pero no tiene nada que ver eso. Acá hay una cuestión personal entre D'Onofrio y Ramón Díaz.
2: Y Francescoli.
4: Es más.
0: Francescoli es el que menos decide, Antonio.
4: Sí, pero creo que en este enfrentamiento tiene más que ver Francescoli que...
0: No.
4: Creo yo.
0: Te puedo asegurar que no.
4: Bueno.
2: En la última entrevista que dio Ramón fue muy duro con D'Onofrio.
0: Yo creo que ahí entre Ramón y Enzo hay una pelea de egos. ¿Sí? Lo de D'Onofrio es distinto. Si Di Carlo cree que el técnico tiene que ser Ramón Díaz, que lo elija a Ramón Díaz, ya está.
1: Obvio, sí.
0: El presidente era Di Carlo, la gente votó a Di Carlo, no a D'Onofrio.
4: Ni a Francescoli.
0: Bueno, que vaya Ramón. Ahora, si D'Onofrio sigue manejando River, ¿el presidente quién es? ¿Di Carlo o D'Onofrio?
3: Di Carlo.
0: Di Carlo, la gente votó Di Carlo. Bueno, entonces, si yo no sé cuál es el pensamiento de Di Carlo. Sé que D'Onofrio dijo, lo escuché yo, que no lo quiere. Bueno, ahora, no es, ahora lo vamos a hablar con Seba, no es Ramón Díaz. Bueno, ahí empieza una danza de nombres interminable. Uh-huh. Y algunos son totalmente disímiles. ¿Cuál es, por eso digo, cuál es la idea futbolística de River de acá al futuro?
2: Los sondeos previos a esta salida de Coudet, uno de ellos es Aymar y se sabe. El tema es que hay que ver qué quiere hacer Aymar y los tiempos.
0: Me das tres y viene Arrur.
3: Con el salvavidas.
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0: Bueno, Error.
10: La verdad, ahí estamos. Ya difícil, siendo monumental, lluvia, peor imposible. Y lamentablemente se dio lo que se viene contando en este programa, muchachos. El técnico Cipriani estaba afuera. Ayer en el vestuario le dijo a los jugadores que se despedía. Algo pusimos en redes a las 3 de la mañana. Se fue 2 y media de la mañana por la puerta de Udaondo. Se despidió de sus jugadores. Yo me entero a través de uno de los jugadores que salía con familiares. Muy importante. Que me sorprendió salir tan temprano, entre comillas temprano, antes de las 2 de la mañana del vestuario. Y ya en River es vos popular, el Chacho está afuera. Y yo creo particularmente, muchachos, algo que dije en algún momento, que el partido con Aldo Civi todos, pero el partido con Aldo Civi terminó de armar la caída de Coudet. Ahora, cuando quieran empezamos con los nombres, cuando quieran empezamos con situaciones.
0: No, quiero saber primero la reunión de anoche en el vestuario.
10: Presidente de River con los vicepresidentes, jugadores. Apenas terminó el partido y habló el Chacho y dijo, gracias por todo, muchachos, hasta acá llegamos.
0: Uh-huh. ¿Y qué dijeron los dirigentes de River?
2: Claro, ¿le intentaron convencer para que cambie la postura o no?
10: Intentaron, me consta, porque no querían que se vaya, pero no hubo manera. El Chacho sentía que ya, lo dijo en la conferencia de Tigre, si tenía que dar un paso al costado por la situación y no perjudicar al club, eso fue lo que pasó. Es más, se suspendió la conferencia, en un momento nos invitaron a salir bien, te lo digo bien, de la zona mixta, porque eran las 2:00 de la mañana y ya habíamos ahí todos los periodistas, con varias situaciones que pasaron en la noche tremenda, en todos los aspectos. Hubo Hall también.
0: Otra vez.
10: Hubo Hall.
0: ¿Tenés ahí algo del Hall? ¿Tenés algo del Hall ahí?
10: Hubo Hall, Leo, más fuerte que el otro día.
0: Sí, sí, claro.
2: Hubo un dirigente que intentó que no entrara la gente al Hall, ¿no?
0: Sí, imposible, había 7 puertas, él se puso en una, es increíble.
2: Pero hay imágenes que... hay imágenes hasta agrediendo a algunos socios, Ramiro Álvarez, ¿no? ¿Qué cargo ocupa?
0: Vocal. Vocal titular.
10: Hombre que trabaja en seguridad del club.
0: Además.
2: ¿Renunció o no?
10: Yo sepa, no.
0: A ver, poneme. Dale.

0: Espero que después los dirigentes no salgan a decir que el hall es político, ¿no? Pero bueno, para desmerecer a los socios de River que se manifiestan. ¿Sí, Arrur?
1: Sí. Estamos llegando al museo del Monumental porque acaban de hablar no solo el presidente, sino el ex técnico, el Chacho Coudet, y veremos si habrá alguien más, y si nos dejan preguntar. Yo quiero decir rápidamente que acá, a esta hora, hay tres candidatos, mientras trato de refugiarme de la lluvia, que llueve escandalosamente en el Monumental, que hay tres candidatos para tomar el lugar del Chacho Coudet. Me estoy hablando de la lluvia, pues terrible lo que se ve acá.
0: Dios mío.
1: Acá estamos. Hay tres candidatos.
2: Zafate del Titán y ahora no te voy con la lluvia.
1: Terrible, terrible, Marce. ¿Verdad? Vos decís que falta nada acá. La verdad que es un día terrible. Quiero decir que ya desde anoche me voy a hacer cargo yo. Sí. El hincha de River lo único que quiere saber, porque después vamos a desgranar, desmenuzar todo lo que... lo del Chacho y todo. Acá en este programa, este grupo adelantó todo con mucha anticipación, Leonardo.
0: Claro que sí.
1: Con mucha anticipación. Y no está bien sumar medallas, pero este grupo ha contado todo con tanta anticipación que ya repetirlo me parece que es no es necesario. Voy a contar situaciones. Hay un nombre que obnubila a la dirigencia de River, que es Hernán Crespo. Pero acá me voy a tener que apurar y lamentablemente por una situación que desmenuzando con contactos cercanos al técnico, me parece que se cae.
0: Tiene muchas contras. Primero la cláusula que es millonaria.
2: Sí, y aparte que esa tiempo. Cláusula es el tiempo, porque pueden ejecutarla a partir de enero.
1: Es enero. Son 7 millones de dólares, cláusula River, que recién se aplica, como dice Antonio, lo quiero decir, en enero.
0: Listo, descartado Crespo. Vamos.
1: Después hay un nombre que le encanta a la dirigencia de River, que no es muy mencionado, que es un hombre que lo llamaron, lo tentaron para ser director deportivo de River en marzo, febrero, por ahí. Y el hombre tiene un cargo rentado en España, puede salir si lo llaman, ama a River, experiencia, campeón del mundo con Real Madrid como técnico, es Santiago Solari.
0: Solari dirigió al América, por ejemplo, de México.
1: Bien. Claro.
0: Sí. No, llegó a dos finales. No lo estoy defendiendo, porque acá uno me dice, le fue mal. No salió campeón, llegó a la final, por esto, por un playoff, que no lo voy a defender.
3: Como Coudet, llegó a la final.
0: Sí, no lo voy a defender, pero nada, eso.
1: Para mí, Solari es un candidato fuertísimo. Y puede venir, y no tiene contra, el Madrid lo deja salir. Él integra un departamento de fútbol, me dicen.
0: Sí.
1: Pero no está en la decisión del día a día, la vida del día a día, que vos digas, bueno, si se va...
0: Fue muy importante en la negociación de Mastantuono al Real Madrid. Muy importante.
1: Sí.
0: Ya.
1: Sí.
0: Eso pasó.
1: Y me parece a mí que... Bueno. Y hay un detalle que me contaba el de Madrid, vos, Leo, alguno de la mesa debe saberlo. Hace 3 años lo vino a buscar a Argentina, Florentino Pérez. Para asumir este cargo que le estoy contando a ustedes. Y obviamente la importancia que venga, es más, me dicen del 1 al 5, ¿qué número es? 4, 5, bueno, pero puede venir, listo. Es el 2.
0: Sí.
1: ¿Hay un tapado?
2: En algún momento dirigió el Real Madrid Solari.
0: Sí, sí,
2: interinamente, ¿no?
0: Sí, sí.
1: Campeón del mundo, Mundial de Clubes.
0: Claro, dirigió una él se tiene que ir en una supercopa allá porque pierde mal con el Barcelona. Él, parece que le estuviera haciendo campaña a Solari, la verdad que no. Pero yo para aportar datos, lo subió a Vinicius a primera.
1: Sí.
0: cuando estaba en el Castilla, porque él había dirigido el Castilla, llevó a primera varios pibes, porque en ese momento...
2: Me dicen que Solari fue el técnico del Real Madrid en el Mundial de Clubes del 2018.
0: Es lo que dijo,
1: campeón. Claro, de River.
0: Sí.
2: Claro, no jugó con River, porque River no llegó.
0: No llegó porque perdió con...
2: Alain.
1: Ese Mundial estuvimos...
3: El Real Madrid salió campeón ganándole al Alain ese Mundial de Clubes.
1: Ese día tuve la chance de ver el partido.
0: Ah, tuvo la chance. Mira.
1: En Abu Dhabi, sí. Tuve el lujo de ver ese partido.
0: Muy bien.
1: Y Santiago nos atendió muy bien ese partido. Muy mal el arquero, el belga.
0: Courtois.
1: Courtois muy mal educado.
0: ¿Cómo llegamos a la mala decisión de Courtois?
3: Porque está recordando que fue ese partido y que Solari lo atendió bien y Courtois
0: mal, muy mal educado. Perfecto.
3: No le dio bola.
0: Okay.
1: Candidato 3.
0: 3.
1: Viene de atrás ahora, ¿eh? Hoy hasta ahora de atrás. Puede crecer en las próximas como se puede caer. Dicho esto, no es de riñón de River. Es un hombre que es ganador, que se entiende el concepto de ganador. Ahora está en Brasil.
0: Ajá.
1: Si River se anima a salir del riñón, porque quiere salir o no se dan los nombres que venimos contando, yo pongo en la mesa a Eduardo Domínguez.
2: ¿Te puedo decir algo, Seba? Esto no es información.
1: Sí.
2: Manicés es opinión, es sensación, que no va a ser del riñón de... Tengo la sensación que no va a ser del riñón de River. Yo tengo esa sensación.
3: Con Aymar, ¿qué pasa? ¿No puede o no lo tienen en cuenta ahora?
1: Aymar, me dicen, estuve chequeando con gente en la sección, que sería enero. Pero falta tanto
4: Y déjalo a Escudero hasta enero. O a Poncio, como dijo Leo.
1: Escudero, Poncio van a dirigir el partido de Banfield. Y esto minuto a minuto, Gaby. Yo quiero poner en la mesa a Eduardo Domínguez. Que es de fácil salida. No habría ningún problema ni económico, ni contractual, ni nada. El run run en Belo Horizonte, muchachos, porque me llamaron mucha gente de Belo Horizonte a la mañana. Colegas que están cerca de Mineiro.
3: Pero no tiene ninguna cláusula, porque mirá que Mineiro le pagó una cláusula a Estudiante para sacar a los estudiantes. Claro, sí, puso mucha plata para llevarlo a Domínguez.
1: La cláusula no sería un impedimento. Si es plata, no sería un impedimento fuerte.
3: Pero si gastaron 7 en Arambarri, mirá si no van a tener.
4: Pero Eduardo Domínguez pierde 3 partidos y prende fútbol.
1: No quiero mentir, pero muchachos, no quiero mentir ni inventar, porque no me gusta eso, pero es un número que River no está ni lejos de eso, Marce.
0: ¿Por qué River iría a buscar a Eduardo Domínguez?
1: Porque es un técnico que muestra capacidad.
0: Ajá.
1: Un hombre que es... A ver, vamos al pasado.
0: ¿Cuál es el ADN de Eduardo Domínguez futbolístico? ¿Es parecido al de River, que quieren los hinchas de River, o es parecido al de Coudet?
1: Sé dónde vas.
0: Sí.
3: Tuvo de todo, Domínguez. Se ha adaptado mucho a los planteles que tuvo, porque, digo, el Colón de Domínguez jugaba bien, el de Estudiantes por ahí era más pragmático por momentos.
0: Uh-huh.
4: Para mí va más para Boca que para River, un Eduardo Domínguez.
0: Yo pienso igual.
4: Para mí,
0: Yo pienso igual que Gaby.
1: Están viendo algunos nombres acá.
0: Para Boca.
1: Algunos nombres acá que me preguntan que son inviables. Alguien me pregunta, voy a decirlo directamente. Alguien me pregunta si Mascherano tiene chance, por favor.
3: Ah, por Dios.
4: Sería la cabo.
0: Cerremos el Monumental.
2: A vos te gustaría.
0: Cerremos el Monumental.
1: No, por favor. Pibe.
2: A vos te gustaría.
1: Por favor.
3: Bueno, dirigió Coudet.
1: De Japón no se vuelve, muchachos.
0: Bueno, esos son los 3 nombres que están a esta hora dando vueltas.
1: Quiero dar otra situación.
0: ¿Llamaron a algún técnico? A ver, ¿llamaron?
1: A esta hora, yo hace una hora chequé algo con Crespo hubo. Pero repito, lo de Crespo es lo que estoy contando. Y esto es noticia porque no... Yo voy a contar, desde ayer a la noche yo vengo hablando con gente cercana a Crespo. Y me habían contado esto, este detalle que hablamos con Antonio. Hay una situación, salgo un minuto de esto, porque hay muchas noticias.
0: Uh-huh.
1: Hay una situación con un jugador repito, respeto a todo el mundo, todos tienen su información, al respeto, debo decir todos los días. Pero yo de primerísima fuente tengo que Martínez Cuarta no se va, salió por todos lados que se va, no se va.
0: Qué lástima.
1: No se va. Lo tengo totalmente confirmado. Uh-huh. Y voy a ampliar. Voy a ampliar. El club se llama, si no me equivoco, se llama Al-Sadd.
0: Al-Sadd. Sí, Al-Sadd. Tuvo Xavi ahí.
1: Bueno, la situación es que este club, quiero decirlo bien, lo que lleva en el Monumental no tiene ni idea.
0: Sí.
1: Acá está.
0: ¿Qué está?
1: River rechazó la información en mi chat.
0: Ah, ok, ok.
1: River rechazó la oferta del Al-Sadd de Qatar. Era un préstamo, era una venta en realidad. Una venta de la Moderera es la obra que están bien, ¿no?
0: Mm.
1: Un préstamo con compra obligatoria de 5 millones de dólares.
0: Uh-huh.
1: Y River dijo que no.
0: ¿Por qué?
1: No le gustó, le pareció poco.
0: ¿Quién no le gustó?
2: Cinco. Pero para, más allá que...
0: ¿Cuánto lo pagó
2: no
0: River? ¿Cuánto lo pagó River Martínez Cuarta?
1: Entre 9, 10, 11, por ahí.
2: Sí.
1: Tengo que buscar el número exacto.
2: Martínez Cuarta hoy es titular en River. Si lo vendés ahora, tenés que salir urgente a buscar un zaguero central de acá el 2 de septiembre, a la semana que viene.
1: Sí.
0: Está carajo.
2: Pero ¿con quién te vas a quedar?
0: Tenés que salir a buscar un central. Boca no salió a buscar un central.
2: Sí, pero cuando vio los precios,
0: y bueno,
2: no va a traer a nadie.
0: Bueno, sí.
2: Bueno, River en eso no tiene problema porque la gasta.
0: Entre tener un 2 que no defiende y que no defiende hace mucho tiempo,
2: bueno, pero para
0: y lo vendés con una opción de compra obligatoria, es decir, que lo vas a vender seguro.
2: Pero para los dirigentes de River...
4: yo lo voy a buscar, Nacho Vázquez, Platense ya.
0: No importa, el que vos quieras, dale. ¿Cómo lo vas a...?
2: No, pará.
0: Además, Martínez Cuarta, yo creo que es él, internamente... Ya con el posteo que hizo...
2: Exacto.
0: Yo creo posteo. Que él siente que su ciclo está terminado en River. Porque sabe que la gente no lo quiere. Y es una presión para él jugar en River. Y cada partido es como subir al
2: Ebre. Y ayer que ha marcado pobre otra vez porque entre el penal y...
0: No, pero ni siquiera habló del penal.
2: Entre la mano del penal y el penal que erra.
0: Sí. Ni siquiera habló del penal porque, bueno, le pegó horrible. Horrible le pegó. Pero yo hablo de cómo defiende. Sí, Seba, perdón.
1: No, está perfecto, acá hay mucho ruido. Eso en cuanto a Martínez Cuarta, que no se va a acatar.
2: Sí va.
1: Técnico, vuelvo al técnico, te digo esto y te dejo, Marcelo.
2: Sí, después te quiero preguntar algo del partido de anoche y de los cambios.
1: Sí. Si hiciera falta, los escuché, coincido en todo con ustedes. Quiero ratificar una información porque acá todo el mundo pregunta, algunos tienen dudas, que está bien. Ramón Díaz no corre. 0 de 0 de 0.
4: ¿Por qué?
1: 0 de 0 de 0 de 0.
0: ¿Quién no lo quiere a Ramón?
1: Con esta dirigencia no hay...
0: No me digas dirigencia, decime nombres, sí. A mí, ¿eh?
1: El presidente.
0: ¿El presidente no lo quiere? ¿O Donofrio no lo quiere?
4: ¿Por qué Di Carlo no lo quiere a Ramón? ¿Qué le dice?
1: Porque esta dirigencia, hoy es el presidente Stefano Di Carlo, primer chico Donofrio, segundo chico Brito, y toda la cúpula dirigencial... No le gusta el técnico,
0: ¿viste?
1: No hay manera.
4: Di Carlo tenía 12 años cuando se fue Ramón, quizás.
2: Está
4: bien, pero ¿cuánto? Está bien.
0: 18.
4: ¿Tan mala relación tuvieron Di Carlo y Ramón?
1: ¿Sabes lo que pasa, David?
4: O Donofrio.
1: No. El plantazo que les hizo Ramón, armando la pretemporada aquel 2014, que le renunció sorpresa, no se olvida.
0: Bueno.
1: Eso es un tatuaje que...
4: Pero la gente lo pide, o sea, la gente, ¿por qué pide? La gente sí lo perdonó.
1: ¿Y por qué? Porque es un ídolo, porque está libre, porque está en mano, porque es un ídolo, es una leyenda y todo eso, obviamente.
0: Uh-huh.
1: Gallardo, Marcelo...
0: Yo creo que los intereses personales están por debajo de los intereses comunes, ¿no? Yo recuerdo presidentes que estaban peleados con los técnicos...
2: Sí.
0: Presidente que estaba peleado con sus con
2: precisamente
0: técnicos.
2: Con Ramón.
0: No, yo no hablo de River, hablo de otro club.
2: Y Macri con Bianchi.
0: Y la relación no existía, no había relación. Y bueno, se tuvieron que poner de acuerdo porque les convenía a los dos. Entonces yo digo, estas peleitas así, de boluditos así, que se toca, que no, porque mirá lo que me hizo, ¿no? Por esto, pelea de vedette. Acá el interés común. Si Ramón es el mejor, que no lo sé, que no lo sé. Pero yo quiero que no elijan a Ramón porque no les gusta futbolísticamente, porque les parece que es el pasado, por lo que sea. Pero no porque digan, ay, mirá, me hizo esto. No, mirá, yo no me olvido de esto.
3: Yo creo que es un combo de cosas. No les gusta porque le hizo eso y no les gusta por la personalidad que tiene Ramón. ¿Vos te crees que Ramón se va a dejar manejar como un tema con el container como se dejó manejar con Udet? Bueno, son varias cosas por las que no...
0: Pero estaría bien.
3: Habla bien de Ramón por eso. Pero Ramón no se va a dejar hacer una cosa de esa. Entonces,
2: Que traigan técnicos, que se dejen hacer cualquier cosa y así les va.
0: Claro.
1: Marce, pero lo que dijo en una nota hace poco con el colega Nico Di Tacio también.
3: ¿Y describió un dato de la realidad?
1: No, pero yo no estoy defendiendo a nadie. Yo te cuento lo que me dice. A ver, esto también. Vos decís,
3: dijo que armaron... Que él, en el momento que él ya estaba pensándolo, pero que en el momento que toma la decisión final de irse fue cuando hicieron la fiesta del campeón y parecía el cumpleaños de Donofrio y Francescoli.
1: Y Donofrio hace poco dijo...
0: ¿Y a vos te parece que no...? Pará, porque acá siempre hay uno malo y uno bueno, ¿no? ¿A vos no te parece que también River habrá hecho cosas para que Ramón se caliente? Yo no lo defiendo a Ramón. Seguramente debe haber pasado algo, ¿no? Dale, porque si no, ¿qué? ¿Ramón es el malo y Donofrio el bueno?
4: No, está bien, pero si Ramón...
0: De los dos lados hay cosas.
4: Si Ramón se va es porque hay un error.
5: Y hoy River necesita más a Ramón Díaz que Ramón Díaz a River.
2: Sí.
0: Sí.
2: Sí.
0: Hoy sí.
4: Entonces Ramón dice, ¿para qué?
0: Y te lo dice alguien que no quiere que vuelva Ramón, ¿eh? Como yo. Yo no creo que Ramón sea el futuro.
2: De todos modos.
0: Pero también digo, Ramón tiene espalda.
4: Le sobra espalda.
3: Para este momento.
0: También
4: pero,
0: lo digo.
4: Pero él no quiere justamente eso. No quiere ser otro Gallardo.
1: Pues yo no veo. No veo que ni un atisbo de virome hay.
0: ¿Sabés lo que me acuerdo de.
1: Nada.
0: Me acuerdo de. Porque viste que los presidentes que llegan, por lo general, quieren imponer sus técnicos, ¿no? Se creen que vienen a revolucionar el fútbol. Me acuerdo que el primer técnico, si no me equivoco, el primer técnico de Aguilar, que él elige. ¿Quién fue?
2: Pellegrini.
0: Que en ese momento, sí, había salido campeón con San Lorenzo, pero no estaba identificado con nada.
3: No le renovó a Ramón en ese momento, claro. Que salió campeón en el primer semestre y después elige a Pellegrini.
0: Pellegrini creo que ganó un título. Uno. Se termina yendo, lo terminan echando Pellegrini.
2: Sí, después de la final con Cienciano.
0: Y Aguilar tuvo que, no sé si después de Pellegrini, yo me olvido.
3: Astrada vino.
0: Bueno, empiezan a buscar, siempre terminan yendo a buscar tipos de River. Por la espalda, por esto, para solventar su imagen política. Acá, Di Carlo, primero intenta con Gallardo le sale mal. El primer técnico que va a buscar, Coudet, que no tiene nada que ver con River. Siempre quieren imponer algo distinto. River tiene que ir a lo que conoce, que son técnicos del club.
4: Pero Coudet es parte, fue parte.
0: No, fue parte. Fue parte de un tiempo como jugador, ni siquiera como técnico.
1: Ahora, pero perdón, Leo, solo una pregunta.
0: Sí, querido.
1: Como usted conoce una mesa de café, Aymar, el alumno, por lo que conté, lo veo, salvo que lo llamen y digan, mirá, la verdad, aflojo y le pido a Scaloni que me, digamos, estoy en una zona con Scaloni y salgo, lo veo imposible.
3: Y recién nombraste, justamente lo nombraste. ¿A nadie se le ocurrió Scaloni? ¿Para enero?
2: Para enero, si Scaloni no renueva, creo que Aymar no es el técnico de River. Es Scaloni.
1: Pasa que estamos hablando de agosto.
2: No, está bien.
3: El tema también al mismo tiempo, uno dice enero, son 10 partidos que te clasifican o no a la Copa Libertadores, claro. Y te pueden dar un campeonato. ¿Lo afrontás con un interino? ¿Pagás ese costo? Si sí. Te va mal.
4: Peor costo es traer un técnico que te dure 6 meses para nada.
1: De la casa, que vos digas, ya tiramos los nombres que hay, yo sigo poniendo la mesa a Solari, veremos si lo llaman, pero Solari es un hombre que, repito, hace para otro puesto. Hace 5 o 6 meses lo llamaron para ser el director por el puesto de Longoria.
0: ¿Cómo dice? ¿Qué dijo con Longoria?
1: El puesto de Longoria le ofrecieron.
0: Ah, el puesto de Longoria.
1: Sí.
3: Longo no duerme.
0: ¿Dónde está Longoria?
1: Está acá, está en Argentina.
0: Ah, está acá.
5: Ah, ¿no se fue a casar?
2: ¿Se casó o no?
1: No sé, creo que está acá, me dijeron que está acá.
3: A mí me dijeron que está en España, pero no lo tengo chequeado.
1: Me dijeron que estaba acá.
0: Mirá, buscando a Longoria.
3: ¿Longoria no puede sorprender con ningún
0: ¿con qué? ¿Con
3: europeo?
0: ¿Qué?
5: Guardiola.
0: Lo único que bueno, falta venga un europeo.
1: No quiero quedar preso de mis palabras. Todo puede pasar, pero no creo.
0: Lo único que falta es que venga un europeo. Para completar todo, ¿no?
1: No creo.
3: Bueno, vino un europeo.
0: ¿Quién?
3: A la dirección. Mirá, ¿cómo es que lo llaman el puesto que tiene?
1: Ustedes saben. Mira de reojo si llega alguien, porque conocemos muy bien al hincha de River. Ya el hincha de River mira de reojo cuando es alguien quien es de la casa. Imagínate un europeo.
0: No. No es momento. Vos tenés que ir a la lógica, Seba, en este momento de River.
1: El tema es que Crespo tiene este problema.
3: Pero pará.
0: Sí, claro, yo te espero.
3: Perdón, Seba. En un momento muy crítico que se va nada más y nada menos que la estatua de River, como es Gallardo, además de contratar a Coudet, contratan para manejar el fútbol, no sé cuál
0: estoy
3: es la
0: acuerdo,
3: función, a un europeo que
0: pero
3: viene
0: no es el técnico.
3: De provocar casi un incendio en Marsella. Mirá,
0: pero
3: si me vas a sorprender que traigan un técnico europeo.
0: Una cosa es un director deportivo que no ve nadie ve la actividad. Ahora no sabemos si está acá o está en España. Claro. Mirá lo que te digo, no sabemos dónde está Longoria, en algún lugar está.
5: Ahora no participa en la elección Longoria.
0: No sé qué hace Longoria, yo ya me perdí con Longoria, no tengo idea. Un técnico distinto.
1: Ocha, puedes sugerir un nombre, no decidir.
0: ¿Cómo?
3: Puede sugerir un nombre, pero no decide.
0: No decide nada. Bueno.
2: Es un ñoqui.
0: Un ñoqui.
5: Yo quiero ese laburo, ¿eh?
0: Sí, yo también.
2: ¿Cómo?
5: El laburo de los dos.
2: Ah, sí, hermoso. Es un ñoqui.
0: Divino.
3: ¿Cómo lo escuchás, Errur, hoy?
2: ¿Errur?
0: Está triste.
2: Yo calculo que está menos triste de lo que trata de aparentar.
0: No,
2: pero eso corre por mi cuenta.
1: Estoy mal. Mira.
3: Se bajó a tiempo igual, ¿eh?
2: ¿Sí?
1: Amo mi laburo. Ayer me fui... porque lo amo esto, 2:30 de la mañana cuando se fue el chacho, habré dormido 2 horas con el teléfono full.
3: Está como Longo no duerme.
1: Y claro. Muy triste, muy muy triste.
0: ¿El técnico de River lo va a poner el presidente o lo va a poner Bragarnik?
1: Me duele mucho ver a River así, repetímelo.
0: ¿El técnico de River lo va a poner el presidente o lo va a poner Bragarnik?
2: Si lo pone Bragarnik, yo sé quién es el nombre.
5: Bueno, Coca salió del club, ¿no?
2: Ahí está. Coca.
1: El presidente.
0: Bueno, yo
2: si
0: pregunto,
2: lo pone Bragarnik,
0: quiero saber.
2: Va a ser Coca.
5: Coca no dura 5 partidos.
3: Mirá que Bragarnik representa un técnico que hoy tiene mucha mejor actualidad que Coca, y que no es Coudet.
0: ¿Quién? Dígalo.
3: ¿Cassese no lo presenta a Bragarnik?
0: No. Pará. ¿Cómo vive Cassese arriba?
1: Pará que me olvido de algo. Me acabo de acordar, perdón.
3: No, yo estoy diciendo técnico que representa a Bragarnik.
0: Okay.
1: Hay técnico... Y Marce me va a apoyar en esto porque también está en el mismo camino. Hay un técnico que le fascina y me consta al presidente de River. Le fascina.
0: ¿Quién?
1: Le fascina, pero...
0: ¿Pero?
1: Ya dijo que no sale. Pero yo sé que Gaby Milito le encanta a Stefan Del Carlo.
0: Okay.
3: Sí, de hecho ya alguna vez había sonado en River.
2: Cuando
3: pero...
2: yo recién dije que tenía la sensación, que me refería, estaba pensando... En Gaby Milito.
3: Pero Milito va a respetar su contrato con Chivas.
5: Y sí, si vuelve a Independiente.
1: Sí, señor.
2: Sí, seguro.
1: Pero le encanta. Si pudiera, lo trae ya.
3: Qué sonriente.
1: Si pudiera, lo trae ya.
0: ¿Qué se sabe de la conferencia de hoy?
1: 15 horas, aquí en el Monumental sale el sol un poco, menos mal. 15 horas aquí en el Monumental. No sé en qué sector todavía no nos han dicho. Ya nos hemos acreditado. Antes de la práctica 15:30, es más, cambia el lugar de la práctica para la conferencia del Chacho de despedida y la última práctica del Chacho.
3: Pero la práctica, ¿quién la dirige? ¿Coudet? ¿O el técnico que va a dirigir el domingo?
1: Lo que tenemos nosotros es que la dirige el Chacho.
0: Y se va a despedir el jugador.
3: No, pero una cosa es que se vaya a despedir antes de la práctica, muchacho, gracias por todo. Pero la práctica la tiene que dirigir, y va a dirigir el domingo.
5: Es liviana la práctica.
3: Sí, liviana para los jugadores que jugaron, ¿y el resto?
5: ¿Y si no es, quién va a jugar el domingo?
1: Pero te queda, mira, juegan todos los días.
3: Montiel, ¿por qué salió ayer?
1: Pidió el cambio.
3: ¿Está lesionado?
0: Y no está bien, Montiel.
1: Y no estaba bien y pidió el cambio, si no ni sale.
0: ¿Y Drusi?
1: Drusi también.
0: También.
3: ¿Y por qué no pateó a Cunha antes?
1: Es la pregunta de millón. Pregunté y no me supieron responder.
2: ¿Eso también es culpa de Coudet, creen ustedes?
3: No, estoy preguntando.
2: No, está bien.
1: Igual,
3: Capaz que viste que Acuña es propenso también a lesionarse. Capaz que tenía alguna molestia que no estaba bien y por eso prefirió que pateara un compañero antes.
1: Más, está perfecto lo preguntar, pero yo digo, Tevez tuvo 100.000 ventajas ayer en los penales durante el partido.
3: No, está bien, pero es raro que antes, pero yo entiendo todo, Seba, pero es raro que antes que patea Acuña, que es uno de los referentes de plantel, un tipo de experiencia, campeón del mundo, patee Federico González.
1: Sí. Ay, Facu, ¿sabes cómo estaba?
3: Facu González, perdón.
2: La cara de ese chico cuando fue a patear el penal.

0: antes que Acuña.
1: Sí, sí, sí, a todos nos pareció raro.
2: Sí, es raro, pero no me parece decisivo. Eso que,
3: pero
2: eso
3: esos
2: que
3: son decisivos. No.
0: Podría haber sido decisivo.
4: Tuvo un partido regalado, River. Iba 4-2, faltaban dos penales de ellos y uno de River, que fue el de Borré, y todo al revés. Y después tuvo otra chance de ganarlo, la verdad, anoche para el olvido. Pero digo...
2: Qué bueno el posteo de Galarza, ¿eh? Qué interesante el posteo.
0: Sí, de Kendry,
2: No, no, el de Galarza es pateando un penal.
4: Que cuénteme, porque venía para acá, no pude verlo.
2: No, hay un posteo de Galarza pateando un penal.
0: Contra Alemania.
1: Sí, pone TBT como un recuerdo. Justo hoy tuvo un
2: justo
1: recuerdo,
2: el recuerdo
1: de un día que pateó un penal.
4: ¿Y Kendry qué puso?
2: No, Kendry puso una carita, pero después la borró. Pero Galarza...
0: Cobarde hasta para eso.
4: Lo de Kendry, yo...
2: No me gustó nada, ¿eh?
4: Lo venimos diciendo hace feliz, rato en este ahí, programa. Lo de Kendry es increíble. Es increíble.
2: Igual tenía... Pará. Cuando llegó, ya se sabían los antecedentes de Kendry. Claro. Dale, no nos sorprendamos ahora que...
4: Bueno,
2: dale.
4: Yo creo que él... Nunca se dio cuenta dónde estaba.
2: Bueno.
1: No, pero también lo trajeron. O sea, no se dieron cuenta lo que lo trajeron.
4: Dos cosas. Pero yo creo que él...
0: No lo trajo el chacho, ¿eh?
1: Yo me acuerdo cuando lo nombraste, yo me fijé el historial. Había jugado 18 partidos, 20 minutos el máximo.
4: Lo salí de ahí, Gaby. Es otra cosa.
2: Bueno, pero tiene que ver con eso también.
0: Claro, lógico.
1: El tipo que lo trae, Longoria, ¿no ve?
0: Che, no, Longoria no estaba ni en River.
1: Longoria.
0: No, llegó a principio de año. No estaba Gallardo.
5: Del técnico anterior.
0: Y de los dirigentes.
1: Tenés razón.
5: Sí, claro.
1: Tenés razón.
4: Pero lo de Kendry es... Yo no voy a decir nada.
0: Gallardo no tiene chance de volver, ¿no?
1: Dale.
3: No. Che, el Tigre Gareca no.
2: Bueno, empiezan a tirar.
4: No.
1: Faltó que nombre a Nico Díez, que lo nombran siempre.
4: Yo entiendo.
1: En todos los clubes.
4: Yo entiendo. Porque esto es natural y pasa siempre. Estamos bien, cada uno se lo quita.
0: Pero digo, Gallardo no hay manera, ¿no, Seba?
4: Pero...
1: ¿Cómo va a volver Gallardo, Marcelo?
4: Cero.
1: ¿Pesa?
0: Yo creo que con estos jugadores...
1: Media hora.
4: Cero. Es que...
0: Pero va la selección de Ecuador. Tiene una selección importantísima.
4: Está negociando los tramos finales. Salvo que haya alguna catástrofe en la negociación, se va a dar. Todavía no está cerrado.
0: Si quiere hacer capitán a Kendry Páez, por ejemplo.
4: No, viste, cuando hizo los detalles en un contrato, esto no me gusta, no me cumpliste esto, y dice... Pero va todo encaminado. Va todo encaminado.
0: ¿Cómo notaste el informe del señor Errur hoy?
5: Más parecido a José Bianco que Errur, porque habló cuatro veces del tiempo. Dijo que llueve, que sale el sol. Más parecido a José Bianco que a un periodista deportivo.
2: No sea mal. Pobre Sebastián, que está bajo la lluvia.
0: Entendelo, Antonio. Que...
4: Pero voy a decir algo que si lo digo él en privado y lo digo al aire. Yo lo amo, Antonio.
2: Mirá.
0: ¿No te conmueve esto?
5: No.
4: En privado y al aire se lo digo.
2: Escúchame, ¿qué va a decir Ricardo hoy? ¿Qué va a decir? No, bueno, nos pusimos de acuerdo. Gracias, Chacho, por estos momentos tan lindos que vivimos juntos.
4: Saludarlo al Chacho.
2: Sí.
4: Ojalá haya preguntas, porque hay una sola pregunta que se impone. Hay muchas, pero hay una que se impone.
1: ¿Quién es el técnico?
4: ¿Por quién van?
1: Claro, esa es la pregunta. Correte, Codé, que tenemos que brotar la edita.
2: Claro.
4: Yo voy a decirle al aire. Soy capaz de meterle un tacle cuando se baje, me lo diga.
2: ¿A quién?
4: Al presidente, metafóricamente.
2: Uh-huh. Sí, claro.
4: Para que nos cuente. Pero va por ahí.
0: ¿Va a ser, digo, una conferencia propiamente dicha? ¿Va a haber preguntas?
4: No se sabe si va a haber preguntas.
2: Mirá. Los dos.
4: Pero...
2: Los tres, está Francescoli también.
1: Claro.
4: También nos convocaron a los periodistas, así que por algo nos convocaron.
2: Claro.
0: Longoria no está. No, Longoria está desde las sombras.
5: Por ahí Longoria está también, si está acá.
0: Pero no dicen que está en España.
2: No sabemos dónde está. Nadie sabe dónde está.
4: Supuestamente está acá.
2: Supuestamente.
4: Supuestamente.
2: Se desconoce el paradero de Longoria.
4: Yo tengo, a ver.
0: ¿Qué rostro sonriente que hay atrás suyo?
4: Sé que tiene que dar noticias. Está haciendo Ricardo.
0: Está muy sonriente,
1: deja,
0: Ricardo.
1: Deja,
0: y
1: no
0: se
1: importa,
0: va.
1: Tienen la información.
5: No, pero no va a decir dos
4: sandeces. Yo lo bancaba, Ricardo, hoy no.
0: Hoy está muy sonriente.
4: Sí. Iba a decir una barbaridad, pero mejor me guardo.
0: No, pero decíla.
4: No, que ya se festejan los logros ajenos. No,
0: Ricardo, para vos.
2: Lógico, yo estoy de acuerdo con usted.
0: Está festejando logros ajenos.
3: Sí. No, derrotas ajenas.
2: Derrotas ajenas.
0: No, bueno, derrotas ajenas.
4: Se entendió la diferencia.
2: Bueno, Sebu, volvemos a las 3, entonces, cuando hable...
4: Dolorido, pesadumbrado.
2: Ah.
4: Yo simplemente digo que acá estamos,

0: cualquier novedad aparezco, porque puede pasar cualquier cosa en cualquier momento.
1: Hay un mensaje para usted, Seba.
0: Pará, creo que volvió Guido, ¿no?
1: Sí, pero sí, Guido aparece más tarde. Igual hay un mensaje del amigo Nagode que pregunta si suspendiste la reserva del vuelo que tenías preparado para Río.
0: Qué lindo que sos.
1: No, bueno, Nagode dice eso.
0: Sabes que sí. Sabes que sí,
1: me
0: quiero matar.
1: ¿Viste? ¿Viste? ¿Cómo lo conoces, Nagode?
2: Pero, escúchame, Seba, pero nunca lo tenés que admitir eso. No te entregues con Nagode.
0: Pero discúlpame, yo no sé mentir.
3: No sabe mentir.
1: Sí, claro. Sí.
0: Soy muy auténtico.
3: ¿No? Sí, es auténtico.
1: Sí. Primo por acá.
3: Abrazo, Seba de Pueblo.
0: Los quiero, chao.
3: Chao, querido. Dame tres, dale.
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0: Muy bien, justo a la 1 de la tarde en punto, llega el señor...
1: ¿Qué le pasa? ¿Cómo 1 de la tarde?
0: ¿Usted no escuchó el top?
1: Pero si eso es trucho.
0: No, ¿cómo no, va a ser trucho?
2: ¿Por qué te reís tanto y otros días estás más molesto? Ricardo, ¿tuviste una noche larga?
0: Sí, sí, sí, sí.
3: Creo
0: sí,
3: de,
0: sí,
3: de todos los que hay acá adentro, lo único trucho es el...
0: Es este.
2: El... No te calentes con Ricardo.
0: El servicio informativo.
3: Sí, el
1: ¿quieren
3: el
1: un técnico la... para River?
0: No, no, yo no.
2: Que a ver, ¿quién tenés?
1: Nunca. River usó un mediocampista de arquero.
0: Sí.
1: ¿Y? Yo lo postularía.
0: ¿A quién?
1: A Otamendi.
4: Ah, bueno.
1: El fútbol inglés.
2: ¿No sé que los está cargando Ricardo?
1: No, el fútbol inglés lo tiene.
0: Está jugando Otamendi.
1: Y el fútbol inglés tenía al del Manchester.
5: ¿Pero vos lo querés retirar a Otamendi?
1: No, no, no quiero retirar.
0: ¿Qué sería jugador y técnico a la vez?
1: ¿Cómo jugador y técnico?
0: A la vez.
3: Sí.
1: Sí.
0: Ahí está. Bueno.
3: ¿Te puedes retirar?
2: No, le... no, no, él tiene que dar la noticia.
0: No des mucho, no digas muy fuerte que hoy te escuchan en...
2: Y algunos tomen su idea.
0: Y tomen la idea.
1: Ah.
0: Idea. Vamos a las noticias.
1: Brian Giggs fue el que dirigía...
2: Es cierto, fue técnico, ¿cómo sabe de fútbol?
0: Sí, sí, sí. Muy bien.
3: Y lástima que le pagan para lo que le pagan no sabe nada.
0: Y bueno,
1: lo que... por no, favor,
0: vamos a la noticia.
1: Mira, yo no te...
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a Estudios Cerchetti en Morona, Juanfer Zapata Vargas en Medellín. A Walter Beltrán, a David Nampoli. Así le echas a Maxi Pobares. A Nicolás Calabria en Temperley, a GP71. A Marcelo Carlomagno. A Patricia Renikov. A Tillo y a Bruno Díaz en Utah. Alcira, Pedro Pedroso.

A Facundo Leal, a Javier Kirk. A Wayne Gat en San Sebastián. Así lo llenéis en Florianópolis. Amado de Jesús a Hermes. A Luis Alberto Castro, a Jorge Pagano. A Jaime Ramos en Antofagasta, Chile. Alejandro Castro. A Pablo Herrera en el Bajo Belgrano. Ricardo Costa en Rafael Calzada.

A Luciano Cuchetti, a Miguel Carrasco. A Ferjot83, Alfredo. A Shibasaria Guzmán. A Manuel Varela. Antonio Campos. A Pablo Chencu. A Juan Antonio Rinaldi. A Federico Rocco Alivio. A Cerrista de Corazón, a Miguel Ratti. A Martín Chamorro, Pablo Moya. A Sebastián Pablo, a Sebastián Chamón. A María Córdoba. A Marcelo Vargas. A Marce Mocoso. A José Luis Sáez. Más ruido no, ¿no? A Locura 22. A Horus Dios. A Nacho 78. A Juan Alberto Garat. A Beto Capano. A Gaby Repuesto Merlo. A Bu. A Sobrio. A Gonza Montiel. A Nahuel Piojo. A Mister Esther García.

a David Llanos, a Cristian Silva, a Cover, a Ramón de Lanús, a Informática y Programación. A Gustavo Cejas, a Mauricio Ábalos, a Maldonado M, a De Diego, a Jorge Paz en Ayacucho, a Nicolás Medina, a Wally en San Isidro, a Andrés Rosario, a Cristian Posadas, a Hugo Alonso, a Mariano Zukatovich en Los Hornos, a Gustavo Rodolfo Bernal.

Sergio Daniel Baccarini. A Sebastián Bazán en Villa Luzuriaga. A Cris Gómez. A Diego Alberto Fernández en Ramallo. A Manu Verón. A Objetivo Sur en Cerro Catedral. A Juan Tolosa. A Alejandro Lencina en La Ferrer. A Jorge de Recoleta.

0: Y es que se puede preguntar.
1: No creo.
0: Seguramente van a estar apuntadas al futuro. Y es raro hablar del futuro con el técnico saliente al lado. No
1: creo. No creo que haya preguntas.
2: ¿Puedo decir que no?
1: No. Va, me parece. No, no, no sería pertinente.
2: ¿No? ¿Por qué? No.
3: Al contrario. ¿Por qué? Tiene que ser pertinente.
1: Pero estando el técnico.
0: Pero digo que es raro.
3: Sí, sí, es raro, sí.
4: Sí, es raro.
2: Bueno.
0: Tengo
2: en
0: información.
2: River todo es raro.
0: Así que... De otro equipo.
2: ¿De otro equipo?
0: De Boca.
2: De Boca.
0: Seguramente en un rato el Turco y Martín lo van a poder confirmar. Pero está rico el café.
2: ¿Te gustó?
0: Muy bien, Lucas y Camila.
2: Muy bien.
1: ¿Y el que trajo el feca?
2: No, no hay más de ese.
1: Ah, no hay más.
2: Ya se acabó.
0: Yo al fin de voy a traer uno bueno. No, sí, pues me corresponde.
2: No, no, le corresponde,
0: todos
2: pero
0: los días.
2: El Bocha se gastó.
0: Es muy, muy, muy rico el que tomé del Bocha, por eso.
1: El de mi amigo Martincito.
0: Tiene que ser uno que esté a la altura, mejor. Lo que le decía, el Vasco, como siempre, va a esperar este último momento para confirmar el equipo. Seguramente en un rato van a ampliar Martín y el Turco. La información que tengo yo es que Jagger Herrera, el chico que el otro día jugó el segundo tiempo en la cancha de Racing, va a ser por primera vez titular con Dilolo en la saga.
2: Mira.
0: Descansaría o iría al banco Figal. Hay que ver si esto es pensando en el miércoles también. Paredes al banco, como vienen contando Martín y el Turco. Y Velasco va a ser el reemplazante de Aranda. Villa volvería a ir al banco. Jugaría Velasco con Flores y Merentiel.
2: Velasco con Flores y Merentiel. Ahí está. Velasco por Aranda, ¿no?
0: Velasco por Aranda y... Y volvería Dilolo por Figal en la defensa.
2: Dilolo por Figal y juega Herrera.
0: Herrera debutaría como titular por Costa lesionado.
2: Ahí está. Bueno, después lo vamos a ampliar, pero...
0: Después hay que ver cómo completa el mediocampo.
2: No, es decir que no va a ir a buscar un central.
0: Yo ayer hablé con alguien muy importante cercano a la dirigencia de Boca. Estuve en el club, le agradezco la invitación porque ayer hubo una inauguración para la prensa del Hard Rock Café. Ah, la verdad que es espectacular, ¿eh? Cómo ¿Ah, sí? quedó. Sí, sí, sí, sí.
2: Muy bien.
0: Ayer hablé por el tema del central.
2: Sí.
0: Me dijeron que ante pedidos del técnico estuvieron averiguando que no me dieron nombres a mí, pero Martín dio el nombre de Pérez, el chico que juega en Portugal. No me nombraron a él, digo, de manera particular, pero me dijeron, averiguamos por dos centrales que están en la lista del técnico que juegan en Europa.
2: Sí.
0: De salario, solamente sin contar después si hay que comprar el pase, si viene a préstamo, de salario hay que arrancar con 3 millones de euros limpios. Quiere decir que esos más impuestos tendría que ganar más que Paredes. Y no lo podemos hacer. Hay una masa salarial, el uno es Paredes. De ahí para abajo se negocia. Y en el fútbol argentino, por los dos centrales que nos pueden llegar a interesar, no menos de 7 millones de dólares, creemos que no que no valen eso, sino que no es lo que Boca hoy
2: es que no va a ir a Boca.
0: Debería invertir por un central que juega
2: se queda
0: el fútbol
2: con Jagger Herrera.
0: Sí, salvo que de acá el miércoles que viene aparezca, viste, la famosa frase que hay en el último tiempo, la oportunidad de mercado. Y por Aranda tampoco buscarían reemplazante.
2: Bueno.
0: Desde el sábado empieza a entrenar con la primera Bianco.
2: Bianco.
0: Ayer estuve, de casualidad me encontré con Errón, le pregunté por algunos chicos de reserva, le manda saludos al Bocha.
2: Mira,
0: y bueno, me habló muy bien de varios jugadores, entre ellos Satas, que también ya empieza a entrenar con el plantel de primera, que puede jugar
1: la selección sub-20 de Paraguay. Satas.
0: No, no, no, el que juega en la selección Satas de Paraguay es Paoli.
1: Ah, Paoli, Paoli, perdón.
0: Que hizo un gol de cabeza, creo.
1: Sí, el otro.
0: Bueno, Satas puede jugar, es zurdo, puede jugar de segundo central o de lateral izquierdo, es más segundo central, pero ha jugado de lateral izquierdo también en la reserva, o en el torneo de proyección, como le gusta al Bocha. Satas ya empieza a entrenar con el plantel de primera.
2: ¿De qué juega Satas?
0: De 6 o de 3.
2: De 6 o de 3.
0: 1.83 mide. Y Bianco creo que el sábado ya comienza a entrenar también. Bianco es más parecido a Aranda.
2: Okay.
0: No es Aranda, pero tiene una característica. Puede jugar tranquilamente, por lo que me decían ayer, de interno por la izquierda o ponerlo como un tercer punta mentiroso, como a veces jugó Aranda.
2: Sí.
0: Pero hay mucha expectativa con un par de pibes que están apareciendo que jugaron ayer un rato en reserva contra Estudiantes, Bocha.
2: 3-2 ganó Boca.
0: Uno es el picante... Ferreira, ¿puede ser?
1: Puede ser.
0: Que juega por la derecha, que jugó ayer, de buen derecho.
1: Puede ser, no tengo el apodo. Pero
2: sí. El apodo, claro.
0: pero hay mucha expectativa por dos o tres pibes que, así como tenían expectativa en Flores, en Aranda, en Jagger Herrera, lo tienen también, bueno, obviamente en Satas y en Blanco y Bianco, que ahora ya suben a primera, y también un par de pibes más que están a punto de subir.
2: Bien, en un rato ampliamos Boca con el Turco y con Costa.
0: Sí. ¿Qué pasó? ¿Usted sabe cómo se lesionó Aranda?
2: Y la información que dio el Turco ayer es que se lesionó, pisó mal, el botín se le enganchó.
1: Hizo, claro, como palanca.
0: ¿Sabés qué momento de la práctica fue?
2: ¿En qué momento?
0: Arrancan a hacer la entrada en calor.
2: Sí.
0: ¿Dónde? El típico loco o rondo. Ahí. En el Boca predio, en la cancha.
1: Rondo la...
0: Bueno, pero viste que en el típico loco, y se lesionó ahí. Estaban, Aranda estaba en el medio con Valencia.
2: No jugando al fútbol.
0: Enner estaba tranquilo, paradito con su experiencia, para qué voy a arriesgar en un loco.
3: ¿Cuándo juega?
0: Aranda fue al... No viste la corrida el otro día. Sí, Aranda fue al piso.
2: De toros.
0: Aranda queriendo tocar la pelota fue al piso y ahí se lesiona solo. Increíble.
1: Qué mala
2: suerte. ¿Así se lesiona?
0: Sí.
2: Increíble. Bueno. Bueno, llega con el señor Gabriel Schulz, sí, el jugador enmascarado del día de hoy.
3: Hoy tenemos poco tiempo.
2: Tiene que ser violento.
3: Violento, sí. Va
2: hoy
3: a ser,
2: River,
3: hoy...
2: River nos llevó todo el tiempo.
3: Y está bien. Es 2.0, hoy es con audio.
2: Ah,
3: es
2: con
3: el
2: audio.
3: El jugador enmascarado 2.0. Y es dificilísimo, ¿eh? Les aviso que es difícil.
5: No.
3: Y quien gane hoy se va a ir al cine, al multiplex. Este fin de semana.
1: Razón, es difícil.
3: Sí, atención, porque quien participe es para ir este fin de semana al cine. Uh-huh. O sea, de acá hasta el fin de semana, puede ir hoy, mañana, etc.
1: Pasado.
3: También. Vamos a poner el audio de este jugador. Inmediatamente empiezan a escribir al 11-38-28-09-90 por WhatsApp o al chat de YouTube poniendo su nombre y los tres últimos números de documento, junto al nombre del jugador, si es que saben quién es.
2: Bien.
3: Escuchamos el audio.
2: A ver.
6: Y espero que sí, espero que sí. Yo todavía tengo 2 años. Estos días se dijeron muchas cosas. Yo todavía no sé muy bien. Pero nada, solo sé que estoy feliz, estoy disfrutando este momento. Prácticamente tire en mi casa, soy de la zona, tengo una familia que es toda acá, mis amigos. Y nada, solo estoy feliz y viviendo el presente de una linda manera.
3: Hay una ayuda que dice de qué club es.
0: Esta es mi casa,
3: claro. Se nombró. Lo único, él dice que me quedan 2 años. Este audio tiene más de 2 años.
1: Ah.
3: No es de ahora. Entonces piensen
2: Tigre,
3: en eso.
2: Un tipo que pertenece a ti, que vive en Tigre.
3: Que es su casa. No voy a decir quién es. No es fácil.
0: El Titi Martínez no es, porque...
3: No es la casa. No empiecen a tirar nombres.
0: No, pero digo, 2 años. No. Habló de 2 años.
1: Sergio no es.
3: No, no es Sergio Massa, no. No. Vamos a esperar unos minutos para que ustedes ya participen, repito, por YouTube, en el chat, o por WhatsApp, 11-38-28-09-90. Lo dije rápido.
2: Sí.
3: En 20, 25 minutos decidimos quién gana y se va al cine.
2: ¿Lo podés pasarlo de nuevo así? Porque la verdad que no, yo no lo saco, ¿no?
6: Y espero que sí. Yo todavía tengo 2 años. Estos días se dijeron muchas cosas. Yo todavía no sé muy bien. Pero nada, solo sé que estoy feliz, estoy disfrutando este momento. Prácticamente tire en mi casa, soy de la zona, tengo una familia que es toda acá, mis amigos. Y nada, solo estoy feliz y viviendo el presente de una linda manera.
2: Bueno,
3: bien, dije que iba a ser difícil.
2: Es difícil.
3: Y lo es. No lo saco. Y lo es porque, por lo que estoy viendo en el chat de YouTube, ninguno lo dijo.
2: Epa.
3: Ninguno lo dijo.
2: Mira vos.
3: Así que sigan participando y quizás quede vacante, qué sé yo.
2: No, ¿cómo va a quedar vacante?
3: Puede pasar.
2: ¿Puede pasar?
3: Y si, hasta ahora no pasó nunca.
2: No, ¿qué pasa?
3: Pero hay que ver si alguno lo tiene.
2: Dame 3.
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2: Bueno, va a sonar el top de la 1:30 de la tarde y va a llegar el señor Ricardo Rodríguez con las noticias aquí en Radio Splendid. Impresionante.
0: La bufanda viene.
2: Justo, 1:30, perfecto. Usted siempre con bufanda.
3: ¿Qué a usted le parece? 1:30. ¿Qué voy a hacer? Ya está.
2: Y 1:30.
3: Entregado, total.
2: Listo.
3: Listo.
0: Hoy como está de buen humor, la secreta.
3: Claro, vale todo. Lo quiere mandar, lo manda. Lo dice, ¿no?
10: ¡Roja, floja!
2: Eso para usted.
3: No, para el conductor.
2: No, para usted.
3: Vos que
2: se queja y esto y lo otro.
3: No, yo no me quejo.
2: Usted está quejando todo. Vine acá a quejarse.
3: Sí. Pero, de por una vez. Mire, mejor no le digo nada.
0: Tranquilo.
3: Sí, no hay que entender lo que tiene en un día particular.
0: Mañana te vas a quedar hasta tarde de nuevo.
3: Mañana hasta tarde.
0: 21:30.
3: 21:30.
2: Claro.
3: Qué locura.
2: Sí, que se va a dormir temprano, ¿sí? Vamos a la noticia, dale.

0: Una de la tarde, 41 minutos, llega la información de San Lorenzo con el Bocha Flores.
1: Bueno, y se hizo el sol. Y Pipo probó un equipo.
0: Mira.
1: El sol lo motiva a Pipo, evidentemente,
0: y bueno, claro,
1: para probar un equipo. Lo incluyó a Ábrego entre los 11, allí en la zona media, si se quiere. Lo sumó a esa zona y me parece que está bien. Ábrego es uno de los que le puede dar alguna solución al técnico de mitad de cancha para arriba.
0: Sí.
1: Después,
0: sí.
1: En la delantera, como siempre, Cuello y Ausmendi.
0: Claro.
1: Estaba repasando el equipo, me faltaba uno.
0: Uh-huh.
1: Fue De Beck y Herrera, Arboleda, Amor y Teo Rodríguez Pagano, Tripiquio, Perruzzi, Ábrego, uh-huh, Álvarez, Cuello y Ausmendi. Ese fue el equipo que paró hoy Pipo de cara a lo que va a ser el lunes, el partido frente a Instituto en Córdoba. A ver, algunas cuestiones. Todavía no se sumó a los entrenamientos Faría.
0: Uh-huh.
1: Que falta la firma, ni más ni menos. Así que hasta que no se termine firmando, no se va a sumar a los entrenamientos el jugador. A mí lo que me cuentan es que del contrato que tenían Estudiantes, él resigna una parte. Una parte de lo que queda, digamos, de 10 pesos, resigna 2. De los 8, paga, no sé, 5 San Lorenzo y 3 Estudiantes, una cosa así.
0: Sí.
1: Bueno, vamos, para hacer una...
0: Una idea. Ok.
1: Así que, bueno, hay de todas las partes, me parece, la intención de llegar a un entendimiento como para que él, por un lado, tenga la posibilidad de jugar, Estudiantes se alivie un poco la carga de un contrato y San Lorenzo pueda pagar un contrato.
0: Uh-huh.
1: Así que por ahí es la negociación, que obviamente tener que redactar y firmar todos esos convenios.
0: ¿Y cómo está el jugador?
1: Bueno, el último tramo en Estudiantes no tuvo tanto lugar.
0: Uh-huh.
1: Tuvo algunos partidos muy buenos, pocos en Estudiantes, por lo menos. Fueron pocos partidos. Y es una expectativa. San Lorenzo, evidentemente, es una posibilidad para él de poder mostrarse. Yo creo que dentro de todo va a ser titular. Seguramente ahí en los últimos metros, junto con Cuello y Ausmendi. Yo le venía diciendo hace rato que por Cuello hay una oferta de un club ruso, del Rubín Kazán, que tiene que ser antes del día 2, ¿no? La oferta, para que a San Lorenzo le dé tiempo de conseguir un reemplazante.
0: Uh-huh.
1: Que tendrá que salir al mercado. A mí me habían hablado de Rocky Balboa, el exjugador de Racing, que creo que también está en Rusia, pero no juega y tiene intenciones de volverse. El tema también es el cupo de extranjeros.
0: Uh-huh.
1: Creo que es uruguayo, ¿no, Balboa?
2: Sí, es uruguayo.
1: Por eso, tiene 5 extranjeros San Lorenzo. Debería sacarse al querido que nunca habían ponderado.
0: ¿Quién?
1: Erazo.
2: No, pero si tiene 5, no hay problema.
1: Sí, bueno, pero no pueden jugarlo. No pueden jugar 6.
2: Y bueno, deja Erazo fuera.
1: Y bueno, por eso.
2: Hace falta echarlo.
1: No le sobra como para dejar un jugador afuera.
2: Bueno.
1: Un contrato de esa magnitud. Claro. Hay 5 que pueden firmar nada más. Entonces, la idea es tratar de desprenderse de Erazo, como para que se pueda conseguir el cupo y así poder incorporar a un extranjero. Si no, no hay posibilidades. Deberá buscar alguno más del fútbol local. En los próximos días también San Lorenzo está buscando algún acuerdo
0: con
1: otros exjugadores.
0: Ajá.
1: Con los que, bueno, le están reclamando. Uno de ellos,
0: okay,
1: es Piatti, que es una situación muy delicada.
0: ¿Cuántos años hace?
2: ¿Qué te iba a preguntar?
1: Hay un pedido de embargo de por medio. Bueno, San Lorenzo tendrá que...
0: ¿Y de la época que se peleó con los hermanos Romero?
1: Claro, 2019.
0: ¿Te acordás?
1: Sí, 2019.
0: 7 años.
1: Más o menos. Y acá se toman tiempo. no, resolver las cosas. Sí. No hay que hacerlo todo apurado.
3: Ya pasaron 6 presidentes.
0: Hay que pensar bien las cosas.
1: Claro. Sí. Y cada uno que venía hacía una refinanciación. Entonces, bueno, hasta que un momento evidentemente Piatti se cansó y, bueno, reclama judicialmente, hay pedidos de embargo, y entonces la situación se empieza a complicar. Es otro de los jugadores con los que intentará darle una solución San Lorenzo en los próximos días, y bueno, seguramente lo darán a conocer los dirigentes. Así que bueno, eso es lo que tiene que ver con lo futbolístico, con lo institucional de San Lorenzo, que por ahora ese es el equipo el que intenta presentar en cancha Gorosito el día lunes en Córdoba frente a Instituto. Yo creo que Reali todavía no está al 100%, así que si llega será para ir al banco. Gulli viene de un desgarro, me parece que también la idea es que esté en el banco de suplentes. Lo mismo que Insaurralde, que el otro día estuvo en el banco, pero jugó algunos minutos. Y si me permite,
0: ¿cómo no?,
1: para el querido Daniel Torrisi.
0: Sí, Cascarita.
1: Cascarita.
0: Sí,
1: bueno, señor. Él está con la agrupación 21 de mayo. Hoy hacen una presentación a las 15 horas en el predio de AFA.
0: Mira.
1: De una de las agrupaciones que va a estar en las elecciones para renovar autoridades en el gremio de técnicos.
0: Mira,
1: técnicos.
0: ¿El gremio de técnicos?
1: De técnicos, sí, la asociación de técnicos.
0: Mira,
2: ¿quién está hoy?
1: Hoy, el Tano Pacini está, sí.
0: Claro, el Tano Pacini. ¿Qué, alquila el predio la AFA para eventos?
1: La reunión del evento se
0: hace. Estoy preguntando porque me sorprendió.
1: Y probablemente sí. O se lo preste a la...
0: Por ahí va a ser un día del predio de AFA y un evento de un cumpleaños de 15, por ejemplo.
1: Los sponsors de la selección suelen hacer eventos.
0: Por eso, ahí tenés. ¿Viste? Deben alquilar. Sí.
1: Claro.
0: Está bien.
2: Lo de los sponsors es dentro de un arreglo, no es un alquiler.
1: Yo me acuerdo haber ido alguna vez de la marca, y hace muchos años, no estaba ni Tapia, de la marca de gaseosa y de la tarjeta de crédito.
2: Bueno, pues por eso es dentro de un convenio que tienen cuando firman el contrato con esos sponsors. No es que lo alquilan para un evento, como dice Uranga.
1: Y una vez fui a uno de la...
0: ¿De qué?
2: No te prestes, bocha. No,
1: pero... De la radio de Balcarce y Venezuela.
0: ¿Ah,
1: estábamos
0: ¿sí?
1: en ese momento, así que...
0: Por ahí lo alquilan.
1: Claro, puede ser, ¿por qué no?
0: Un salón de eventos tienen ahí. Es grande el predio, por ahí lo pueden, lo pueden utilizar. ¿Por qué no?
3: Salón de
0: es para generar recursos también.
3: ¿Hay un salón de fiestas en el predio?
1: No, tiene un microestadio.
0: Claro.
3: Ah. ¿Está bien?
0: Está bien. Bueno, ¿le quedó algo más, señor Flores?
1: No, mañana vuelve a los entrenamientos, le quedan 3 días todavía para terminar de definir el equipo. Pipo se le hizo larguita, larguirucha la semana, así que...
0: Bueno, pero no puede decir que no tuvo tiempo para trabajar.
1: Yo creo que ya para el partido con Instituto, me parece que Gorosito, las pruebas van a quedar de lado. Ya sacando los lesionados, obviamente, que está del Prete lesionado, ya el equipo que se ponga en cancha será el que busque como lo ideal para Pipo.
0: Bien. Bueno, Bochita, gracias. Vamos a Independiente, lo presentamos a Seba, dale.
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0: Bueno, Seba, ¿cómo va?
5: Leo, ¿cómo andan? Saludos.
0: ¿Cómo va eso? ¿Bien?
5: Muy bien, muy tranquilo, todo bien.
0: Bien, bueno, me alegro. ¿Cómo está el rojo?
5: Bueno, entrena por la tarde. Entrena por la tarde, así que habrá que esperar. Yo les pregunto a ustedes.
0: Sí,
5: yo les voy a preguntar solo a ustedes.
0: ¿Cómo no?
5: Bien. Yo creo que Fedorco se puede meter en el equipo en lugar de Arrayago.
0: Ajá.
5: Y que Gutiérrez puede ir en lugar de Palais.
0: Sí.
5: Habrá que esperar la práctica, sé que está probando mucho. ¿Tiene que tocar algo o dejar el mismo equipo que viene de empatar y de ganar?
3: Si está todo bien,
2: tiene
3: que dejarlo así.
2: No, yo creo que Gutiérrez, el último partido, jugó de titular.
5: No, Gutiérrez entró.
2: Para mí Gutiérrez tiene que jugar en este equipo.
0: Sí.
2: Y bueno, y Fedorco viene de una lesión.
5: Exactamente, viene tanto Fedorco de la lesión, hay que esperar por Valdés. A ver, yo creo que Arrayago con dos partidos en primera, lo hizo muy bien el último, salvó un gol, saca una pelota sobre la línea, pasa a ser la gran duda. Estoy de acuerdo con lo de Gutiérrez, no así con me parece que Fedorco tuvo momentos buenos, si querés, con Quintero, pero me parece que hay que... Es un pibe, tiene 17 años, me gustaría ver a Rayago de nuevo.
0: Sí, a mí también.
2: Yo lo banco a Jackson con los cambios.
0: No, para mí Gutiérrez es un jugador importante.
2: Gutiérrez juega bien.
0: Juega bien. Así que lo tenés, si está bien, lo tenés que poner titular, para mí. ¿O no?
2: Sí, por eso.
5: Y ahora, no, y además da la sensación, un poco de información, un poco de sensación también, que se va a terminar quedando. Lo de Rusia ya está muy frío. Sí, así sí. Que bueno, con siempre la cabeza puesta en Independiente, tuvo un buen cierre de campeonato el anterior.
2: Sí, sí, sin duda.
5: Bueno,
2: ¿con quién jugaría usted arriba?
0: Usted nos pregunta, nos pregunta a nosotros porque el técnico no lo tiene claro o por una cuestión.
2: No, él no está de acuerdo. Yo lo conozco. Okay. No está de acuerdo él con
5: No, porque está probando. Mañana contaremos qué es lo que hizo en la práctica de la tarde, sea en el estadio. Yo creo que la duda está en la defensa, pero me parece que sí se mete Gutiérrez. A ver, yo les contaba en el arranque de la semana la situación de los juveniles, que Barros Ayala se fue a Plaza Colonia, el segundo en también liberar cupo, y que también se va a jugar, en este caso Boston River, es el Tucu Valdés. Uh-huh. Así que otro de los futbolistas que deja Independiente, otro de los tantos préstamos que realiza esta comisión directiva.
0: Bien. Está bien.
5: Bueno. Después.
0: ¿Qué más tiene?
5: Levantaron el teléfono de Liniers.
0: De Liniers.
5: Y preguntaron por Gabriel.
0: ¿Por quién? Claro, está buscando un 9, Guillermo.
5: Sí, yo tengo que en el fútbol argentino, tengo esto cercano al futbolista. Si es para el fútbol argentino, Ábalos se queda en Independiente.
0: Mirá.
5: Si sale lo de Olimpia y le sirve al jugador, le sirve a Independiente, no ve con malos ojos. Y lo que pasa es que el problema es que quedan, hoy es jueves, sí, queda un día. Mañana cierra el libre de pase en Paraguay.
0: En Paraguay, claro.
5: No, y acá el problema es que Independiente, si lo vende a Ábalos, a Olimpia, tiene que salir a buscar un 9. Es el gran problema.
0: Tiene un plan B.
5: No, yo sé que hay algunos nombres que están dando vuelta, pero no. No va a ser fácil si Independiente llega a vender a Ábalos, salir a buscar un 9.
0: Por eso pregunto, tendrían que tenerlo ya ahí a mano, a tiro.
5: Sí, yo creo que Ábalos tiene grandes chances de quedarse. Debieran hacer lo imposible para que Ábalos se quede hasta el final del campeonato.
0: Sí, claro. ¿Qué tienen que hacer para que se quede?
5: Pagarle la gran deuda que tiene.
0: Eso no, otra cosa.
6: No venderlo. No pida.
2: No, dale, no, otra cosa. No venderlo. No. Y quedará libre a fin de año.
0: Claro.
5: Sí, está bien, lo que pasa es que si levantan el teléfono y tratan de comprarlo de afuera, acá va a tomar mucho peso el
2: pasaje. La opinión del jugador, claro.
5: La opinión del jugador, lo que tienen que hacer, si yo fuese dirigente de Independiente, le pagás lo que corresponde y le decís, vos sos jugador independiente. ¿A dónde vas a ir, Gabriel? ¿Te quedás hasta fin de año y después a fin de año?
2: ¿Por qué no renueva Ábalos? ¿Porque no se lo propusieron o porque él no quiere?
5: Porque yo creo que lo primero es pagarle todo lo que le dieron, que es una fortuna.
0: ¿Cuánto es $500,000?
5: Y un poco más también. Y un poco más también. Entonces, ahí la realidad es que se pueden sentar a negociar con Ábalos cuando le paguen todo lo que corresponda.
0: Sí, claro. Es verdad.
5: Y después sí sentarse una vez. Además está en la mitad del campeonato un Independiente que tiene que tratar de ser protagonista.
0: Muy bien. Bueno, pero no le da. Para mí nombres tiene para armar el equipo, no sé si para ser protagonista, pero para, qué sé yo, para ganar partidos tiene, para clasificar tranquilo, me parece a mí.
5: Sí, yo creo que tiene más nombres de mitad de cancha para adelante. A ver,
0: sí,
5: Marcone, Marcone bien, es titular, Rey ha levantado, para mí lo más flojo son los centrales, lo Mónaco no levanta, tiene dos laterales que también tienen que mejorar la performance, que son Zavala de un lado y Arias del otro, pero después de mitad de cancha para adelante me parece que Independiente puede, al menos puede, ¿cómo no le va a poder ganar a Gimnasia Mendoza el fin de semana?
0: Claro, ¿cómo?
5: Tiene a Montiel, tiene a Gutiérrez, tiene a Ábalos. Lo que pasa es que está tan bajo, debe trabajar mucho el técnico para levantar también los rendimientos.
0: Sí, sí.
2: Bueno, para ustedes, gran candidato a ganar campeonato.
0: No, yo no dije, pero
2: para ustedes dos.
0: No, no, ves que lo
2: llevo. No, pregunto, pregunto.
0: Yo digo que tiene plantel para clasificar. Eso estoy diciendo.
2: Ah, entre los ocho.
0: Sí, no. Y bueno, sí. No estoy diciendo que va a ser campeón. No. Si acá sale. A ver, ¿vos tenés un candidato para ser campeón?
2: Yo sí, que... ¿Candidato para ser campeón?
0: Sí, del fútbol argentino. No tenés, que, candidato, no tenés candidato. Si acá
6: no tenés sale... ninguno de los dos está en zona de clasificación.
0: Pero si acá no cualquiera sale campeón.
2: Van a clasificar los dos entre los ocho.
0: Está bien, se meten en los ocho. ¿Y después?
6: Hoy, si es por plantel, River tiene mejor plantel de la Argentina, por escándalo.
2: Claro.
0: Sí. No le pudo.
6: No hay resultado.
0: No le pudo ganar Independiente Santa Fe.
6: No, ya sé.
2: Pero ahora.
6: Pero si es por plantel, no hay discusión.
0: Claro.
5: Ah, no le ganó Aldo Civi.
6: No, no por estaba ejemplo. Todo este plantel, algunos.
0: Con lo que tenía le podía ganar.
6: Con lo que tenía podía ganar a cualquiera. Sí. Pero está bien. Pero te quiero decir, uno por plantel no se tiene que guiar.
0: No.
6: Porque últimamente no gana el mejor plantel del campeonato.
0: Y bueno, estuvimos una hora discutiendo esto ayer, Gabriel. Y no llegamos a ninguna conclusión porque acá hay mucho. ¿Sabes lo que es esta mesa, no?
6: Sí, sí. Sí, lo sé.
2: Recién estoy, justo me contestó ahora.
0: ¿Quién?
2: Con alguien muy cercano al quien va a dirigir a River el domingo.
0: Poncio.
2: Y me confirma que sí, que el domingo dirige él.
0: El domingo,
6: Leonardo Poncio.
0: ¿Y el otro domingo? ¿Y el otro domingo?
2: La respuesta fue,
6: partido a partido.
2: Por lo menos el domingo dirige él. Leonardo Poncio va a ser el técnico de River el domingo. Después habrá que ver.
6: Y si gana, sigue él, y si no, buscarán uno.
0: No me, ya me pone, ya estábamos bien y ya me pusiste mal humor de nuevo.
6: Es así.
0: No, no es así.
6: Va a ser así.
0: Dejémoslo terminar así.
2: No, quizá lo que tratarán de hacer, si le va más o menos bien en un par de partidos, es sostenerlo hasta fin de año, que le da tiempo para la búsqueda a lo mejor de un técnico que quieren y que hoy no pueden traer. Eso también puede pasar.
0: Eso lo tiene que decir hoy.
5: Que se dio en Independiente hace una semana atrás, 10, 15 días atrás.
2: Claro,
5: exacto. Si sostenés a Mateu hasta el final del campeonato, además Independiente con otro gran problema, que es cambio de comisión directiva, y después buscas un técnico, o vas a buscar un entrenador por 10 partidos, que acá lo hace, a ver, vieras el técnico de Independiente porque aceptó estas condiciones.
2: Bueno, esto parecido, digo, cuando al poco tiempo, en realidad al año y pico que asumió como vicepresidente y manejando el fútbol de Boca, Riquelme, hizo con Bataglia. Cuando se va Russo, que es el primer técnico de Riquelme, y su consejo de fútbol, Russo se va al año y pico, después de la pandemia, ¿te acordás que gana muy bien el primer campeonato, arranca bien después y después empezó a caer? Bueno, cuando se va Miguel, asume Bataglia interinamente, gana la Copa Argentina y lo ratifica como técnico. Uh-huh.
6: Bueno. ¿Pero vos con qué lo estás comparando aquella situación? ¿Con la de
2: con la de Poncio?
6: ¿Con la de River?
2: Y sí.
6: Pero Poncio entonces tiene ahí campeón, decís vos.
2: No sé.
6: ¿Y qué otro le queda? ¿Qué otra cosa le queda por jugar?
2: No sé. Yo digo que la situación es la misma en cuanto a la elección, porque Bataglia también...
6: Pero para que Poncio se quede, tiene ahí campeón de fútbol argentino.
2: No.
6: ¿Y sí?
2: Ah, vos decís para que se quede el año que viene.
6: Exacto.
2: Y... o por lo menos hacer una gran campaña en estos 10 partidos y después en los playoffs, pero... pero yo digo que también la alternativa puede ser que estén pensando, como dijo Seba antes, en un par de técnicos que hoy es imposible, pero que en enero se abrió un panorama más interesante para que puedan llegar.
6: El dirigente,
2: el tema que en el mientras tanto tenés que clasificarte ahora, por lo menos para la Copa, porque si no...
0: ¿Sabés cuál es el problema?
2: ¿Cómo haces aguantar?
0: ¿Sabés cuál es el problema? El problema para mí,
2: sí,
0: ante esta situación... que, perdón, Seba, que nos metimos de nuevo en River, pero a veces...
5: No, tranquilo.
0: El problema de River en las últimas 2-3 semanas es que no tenía un plan B. Cuando vos sabés que el técnico lo tenés match point en contra, que no sabés cuánto tiempo te va a durar, un dirigente de verdad, lo que hace es ir a hablar con dos o tres técnicos y tratar de cerrarlo de palabras.
2: Es que yo creo que hablaron.
0: No,
2: el tema que no,
0: no
2: cerraron. O sea, no cerraron. Sí, hablaron. No,
6: ahora,
2: hablar no, hablaron, Leo. Esto después no lo cerraron. Con Aymar hablaron.
0: Pero sí, yo también, claro, puedo hablar con Aymar y decir, ¿qué haces, Pablo? ¿Cómo anda? No, estamos hablando de un proyecto. Estamos
2: no, evidentemente no lo cerraron.
0: No, no lo cerraron, bueno, nada.
6: Claramente Aymar le dijo, aguantame hasta diciembre. O Escalón incluso.
0: El que sea, no importa el nombre. Lo que te estoy diciendo es que River no tenía un plan B.
6: El plan B es llegar a diciembre.
0: Pero pará, un plan B no es hablar... al voleo,
2: no, claro,
6: no es a palabrar,
0: sentarse, ver, como si fuese el elegido, ¿sí?
6: Quizás
0: en cuanto Caudet se vaya, sos vos. Eso, River no tenía eso.
6: Es que River no pensaba quedar afuera ayer.
0: Ese es el problema. Vos tenés que pensar que puede pasar.
2: Y cómo viene el equipo tenés que
0: pensar. Vos tenés que pensar, pero vos tenés la obligación como dirigente, como presidente.
6: Tenés razón.
0: De pensar la cuestión positiva y la cuestión negativa.
6: Era impensable quedar afuera con Independiente Santa Fe de
0: local. Pero está mal. Está mal.
6: Era impensable, Leo.
0: No, Gaby, vos tenés la obligación como dirigente, como presidente de un club, de también pensar en el lado negativo de las cosas. Porque si no, después mira cómo estás, en bola y a los gritos.
6: Tenés razón.
0: Y que me salve Poncio.
6: Con el resultado puesto, tenés toda la razón.
0: No,
6: y en el antes también.
0: Pero pará, lo dijimos ayer.
6: Ya sé que vos lo venís diciendo hace rato.
0: Se lo dije a Costa ayer, no.
6: Vos lo decís hace rato eso.
0: Bueno.
6: Pero ayer no había una sola persona que pensara que River se iba a quedar fuera. Salvo vos.
0: Jódanse,
6: vos lo pensabas, vos sí lo pensabas.
0: Los dirigentes tienen la obligación de pensarlo. ¿Tienen la obligación?
6: Sí, puede ser.
0: Porque es un escenario posible. No es imposible. Puede pasar. Es fútbol.
6: Sí. Claro que sí. Y pasó. Bueno, no puede pasar. Y pasó.
2: ¿Cómo anda, Martín?
6: ¿Entra?
0: Bueno. Perdón, Seba. Cerralo.
5: No, me quedé pensando en todo esto que hablan. Y además muchas veces cuando se plantea el tema de los interinatos, en los clubes grandes es muy difícil. Ustedes piensen que le daban continuidad a Mateu y la cosa no salía. A ver, le gana Lanús, pero después le iba mal dos o tres partidos, ¿cómo lo sostenés? Quedándote afuera, mirando las tablas, mirándolo de afuera.
6: Y pero Seba, vos tenés ya Sombiera, pierde tres partidos y se queda a vivir en Independiente. No, también lo rajan.
5: Lo que pasa es que lo de Viera es una decisión insólita. Ojalá le vaya muy bien y que pelee el campeonato, pero distinto es si traían a un técnico tal vez con un poco más de espalda y más consenso, no sé. Dentro de la lista de lo que había a De Felipe. Y la gente le iba a aguantar estos 10 partidos a De Felipe, lo iba a bancar. Es complicado cuando se hace todo mal, es muy difícil.
0: Bueno, Seba, ¿te queda algo más?
5: La seguimos mañana.
0: Por favor.
5: Habilitar al Chimi Ávila, bueno, y a la espera de la práctica.
0: Y ya juega, ya está para jugar el Chimi.
5: Sí, 30 minutos me dijeron.
2: Ah, bueno.
0: 30 minutos.
6: Traer jugadores para jugar ratito.
0: Y bueno, eso sí.
5: Y ese es el problema. Mira, si te pones a analizar un poquito el mercado de pases Independiente, trajeron todos suplentes. Trajeron a Calderón, hoy es suplente de Fedorco y suplente de Arrayago. Trajeron a Machuca para noviembre.
0: Divino.
5: Trajeron al Chimi Ávila para 30 minutos. 30 minutos. Y trajeron a Melé que le peleará el puesto al Rey, ¿no?
0: Sí. Para engrosar el plantel.
2: Claro.
5: Claro.
2: Reforzaron el banco.
6: ¿Cómo no querés tener deuda?
0: Abrazo, Seba.
5: Abrazo.
0: Seba González, dale.
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0: Muy bien, tenemos que dar a conocer quién es el jugador enmascarado,
6: sí,
0: pero
6: claro
0: antes vamos a repasar la voz de este jugador.
6: A ver si escuchamos al jugador.
7: Sí. Y espero que sí, yo todavía tengo 2 años, estos días se dijeron muchas cosas, yo todavía no sé muy bien, pero nada, solo sé que estoy feliz, estoy disfrutando este momento, prácticamente tire en mi casa, soy de la zona, tengo una familia que es toda acá, mis amigos, y nada, solo estoy feliz y viviendo el presente de una linda manera.
6: Bien, esto pasaba hace 4 años aproximadamente, cuando Mateo Retegui le hacía un gol a River, Tigre 1, River 1, y salía, le hacían la nota porque era el que había hecho el gol, un gran momento de Mateo Retegui en ese entonces, que bueno, después sabemos toda su carrera.
0: Sí, impresionante.
6: Hoy en Arabia,
0: claro.
6: En Arabia Saudita, quien lo reconoció, hubo varios, no tantos como otras veces, es muy pocos ganadores. Pero entre todos los que ganaron, el que se lleva las entradas para el multiplex es Juan Artaza.
0: Bien, Juan.
6: Que participó por YouTube. El número de documento termina en 189. Juan, comunícate ahora por WhatsApp al 11-38-28-0990. Escribí ahí y a vuelta de mensaje, Lucas Molina te va a entregar las entradas para que vayas al multiplex a ver la película que vos quieras.
0: Felicitaciones, Juan. Sí.
2: Usted se hizo una pregunta en algún momento que se mencionó a Poncio del título de DT, lo tiene.
0: Lo tiene, claro.
2: Se recibió, sí.
0: Perfecto. Dame tres.
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0: Muy bien, Gabriel Schulz, impresionante lo suyo como siempre.
6: Muchas gracias, no, no, vengo a acompañarlo a usted, no, que es realmente espectacular lo que pasa en este programa. Sí, impresionante. Marca agenda este programa.
2: Bueno, salvo cuando da usted esa noticia.
0: ¿Qué noticia?
6: No, Marte. Esta es la que ustedes no quieren decir, los martes tenemos la agenda.
5: Ah, bueno.
6: De verdad.
0: ¿De Verduzqui?
6: De Verduzqui.
2: ¿Alguien tiene la agenda de verdad?
0: ¿Quién?
2: ¿Que marca agenda con las noticias?
0: ¿Quién?
2: Mi amigo.
0: ¿Qué amigo?
2: Richard.
0: Richard.
12: Sí, luego, gracias.
2: Por favor.
0: ¿Qué es esto?
2: Un
12: reconocimiento en el Día de la Radiofonía.
2: Ah, hoy, claro, felicidades por el Día de la Radiofonía.
0: No, pero usted ya estaba cuando se inventó la radio, ya estaba.
6: Estaba José Cidio.
12: Qué gracioso.
6: En esta radio, espléndida. Fue la primera radio con programación.
12: Sí, sí, sí.
0: ¿Usted ya estaba ahí?
2: El humor.
0: Estaba en la primera programación leyendo el informativo. Me dijeron. Dame tres.
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2: Muy bien, va a sonar el top de las 2 de la tarde y va a llegar el señor Ricardo Rodríguez a dar las noticias. Ahí está el top impresionante.
3: Que tiene...
4: No. ¿Por qué le pone esto? ¿Por qué está... va a tratar
2: en
4: así?
2: Punto. En punto. ¿Por qué es tan agresivo Ricardo con nosotros?
5: No soy agresivo.
2: Con el operador.
3: Ahí está. Ahí
2: que vino a ayudar, dar una mano hoy.
3: Ahí los tenés, poniendo cosas ordinarias.
2: ¿Cómo ordinarias?
3: Es un atentado al día de la radiofonía. Una vergüenza.
2: Hay varios atentados. Que es, no es el único. Vamos a las noticias, ya venimos.
3: Está ahora después.
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conferencia de prensa en el Estadio Monumental. Allí Eduardo Coudet, Stefano Di Carlo, para anunciar la salida del entrenador tras la eliminación de River en la noche de la Conmebol Sudamericana. Luego de la dura noticia por la lesión de Tomás Aranda, el Vasco rearma el equipo para enfrentar mañana a Lanús. Ya están los 24 convocados, Villa o Velasco, en lugar de Tommy. Matías Pérez y Juan Barinaga se hicieron la revisión médica y ya son nuevos jugadores de Racing. Voivoda sigue planificando el equipo para visitar a Independiente Rivadavia de Mendoza. Que se apure, ¿no? Horas decisivas para Gabriel Ábalos en Independiente. Se cierra el mercado de pases. Se va, se queda. Se sumó el interés de un equipo argentino. Jackson Viera prueba el 11 esta tarde en la práctica. Néstor Grosito probó con un solo cambio en San Lorenzo de cara al choque contra Instituto en Córdoba. ¿Llegará la oferta tan ansiada por Alexis Cuello? Y será jornada de Copa Argentina desde las 7 de la tarde en un choque crucial. Estudiantes de La Plata, Barraca Central y 21 a 15 Platense, Instituto.

0: de 990 por aquí hasta las 5 de la tarde. Aquí los estamos acompañando después de una primera parte del programa fuerte con el tema River Plate. Lógicamente vamos a seguir hablando de River, porque en un ratito es la conferencia de prensa en el Estadio Monumental. Va a estar Coudet, va a estar el presidente de River, según lo que contó Sebastián Arrur, y va a estar Francescoli. Bueno, está el señor Nazarala, está el señor Martín Costa, está el señor Cebolla Jarque, está el doctor Santos, está Agustín Caviglia. ¿Cómo les va?
1: Hola, Leonardo, ¿qué dice? ¿Cómo le va?
2: Leonardo Javier, ¿cómo le va?
0: ¿Cómo andan?
2: Qué mañanita que tuvo, ¿no? Qué mediodía, ¿eh?
0: Fue bravo todo.
2: Sí.
0: Pero bueno, ahora Poncio va a ser el técnico de River.
2: Sí.
0: Poncio, Leonardo. No sabemos si por un partido, por dos, por diez, por 20, por 100, no sabemos, no tenemos manera. Abrirle al señor Nazarala. A ver, ahora.
3: A él le confirmaron un partido seguro, por lo que hablé con alguien cercano. Y está
1: ya pensando en el técnico? Partido.
3: Sí.
1: ¿El técnico tiene el curso?
3: Sí, ya está recibido.
0: Muy bien.
3: Bueno. Eso me dijo esta persona. La cual
4: ¿qué función estaba cumpliendo?
1: Claro, eso, la pregunta era esa.
4: No era más secretario técnico.
3: Estaba en la secretaría técnica. Con Gallardo estaba medio alejado, estaba más con las inferiores que con primera. Ahora estaba más cerca otra vez de la primera.
2: Volvemos a lo mismo siempre: que acá hemos defendido o han defendido un montón de cuestiones. Indefendido. O sea, hay tres cargos en River que nadie sabe, que no se sabe si son superpuestos, si uno es más que el otro. Ahora uno que es el que teóricamente define un montón de cosas, está en Europa, en el peor momento de River de los últimos años. Francescoli, que no se sabe si tiene preponderancia o no, pero que teóricamente es el que le baja el pulgar a Ramón Díaz porque están peleados.
0: Y D'Onofrio.
2: Poncio, que de repente aparece como el técnico salvador del momento y no Escudero, que no sabemos si va a tener. Es el momento de River, ¿no?
3: Escudero,
2: claramente marca el momento de River.
3: Escudero estuvo a punto de que lo cesen del cargo a mitad de año. ¿Te acordás que se hablaba mucho y que después Francesco lo termina sosteniendo?
0: Sí.
2: Yo quiero decir algo que ayer, y nobleza obliga, indudablemente que me equivoqué por el momento de River. Yo no puedo creer, y yo estaba convencido que la dirigencia de River, y ayer lo dije muy fervientemente en este micrófono, que la dirigencia de River tenía un plan B. Y viendo cómo está la situación en este momento, no lo tenía. La verdad que es, sinceramente, para un club del tamaño de River, que una dirigencia no tenga un plan B, o que el plan B piense en que es en diciembre, sinceramente, creo que vos me dijiste ayer...
0: Pero porque yo te lo dije, porque tenía información de adentro, que
2: claro.
0: me lo dijeron, ¿no?
2: Sí.
0: River...
2: Yo no te creía, pero no por la información, porque no me parecía que no a vos, sino a la
0: información. No podía creer
2: que una dirigencia del tamaño de la de River, uno de los clubes más importantes sin duda del mundo, te guste o no, no tenga un plan B ante lo que podía pasar, que pasó.
0: Porque nosotros siempre decimos lo mismo, lógicamente que River era el favorito, y esto es lo que pensaban los dirigentes. Ellos estaban convencidos que River pasaba, y esto es fútbol. Puede pasar que River quede eliminado. Y además, como viene jugando River, se agrandan las posibilidades de una eliminación. River era más, y sí, por plantel era más. Ahora, es increíble que no sepan que puede quedar eliminado. Y es hasta... Dicen, no, bueno, pero hablaron. Pero una cosa es hablar, y otra cosa... El plan B es otra cosa. Cuando vos hablas del plan B es... sentarse, yo me siento con Caviglia y le digo, mira, Agustín, la verdad que no sé qué va a pasar con Coudet. ¿A vos te interesa? Sí, me interesa. Bueno, ¿cuál es tu idea? Si se va Coudet, el técnico sos vos. Y hasta si querés podemos firmar un precontrato. Ese es un plan B. Ya tenés arreglado a alguien de palabra y ya sabes que a las 48 horas, 72 horas o lo que sea, ese va a ser el técnico. Después, podés hablar con 20 técnicos. Podés, no podés... Es todo el voleo, todo cháchara, biribiri.
2: Claro.
0: River no lo hizo.
4: Hay una realidad, viendo cómo se fueron desarrollando todos los hechos en este tiempo, que River viene cometiendo muchos errores que además cuestionó casi siempre a lo que hacían otros, a lo que hacía sobre todo su eterno rival. River se cansó mediáticamente de cuestionar lo que hacía en este caso.
3: Querer diferenciarse.
4: Claro, nosotros no echamos técnicos.
0: Ay, claro.
4: Nosotros esto, nosotros lo otro. Y la realidad hoy es que River está pasando, después de mucho tiempo, uno de los peores momentos de su historia. Lo de ahora es un fracaso rotundo, pero rotundo, rotundo. Quedar eliminado con un equipo así, con mucho respeto lo digo, discreto, modesto, que la verdad, con un equipo como el que armó River además, un equipo a la altura en algunos jugadores, campeones del mundo, que encima alguno no tuvo la valentía de ir a patear el penal cuando tenía la oportunidad de hacerlo como Acuña.
5: Que dijo que iba a venir aquí a poco, pero, ¿no?
2: Cierto, es...
4: Sí.
3: ¿Y por qué no pateó antes?
4: Está confirmado, ¿eh? Está confirmado que no pateó.
3: ¿Por qué no pateó antes?
4: Bueno, no es que está confirmado, no, el gesto, te das cuenta que...
2: Sí, el mismo que se enfermó con Gallá cuando estaba la pava quemando Gallá, el mismo que...
4: Está en una situación, en un laberinto, que veo que no puede salir, y yo no... Está claro que siempre el que paga va a ser el entrenador, está clarísimo, pero es histórico esto no es nuevo. Ahora, alguien tendrá que hacer una autocrítica, pero no puertas para adentro, puertas para afuera, porque el hincha de River también la necesita, la autocrítica. Vos no podés, desde que asumiste a esta parte, hacer todo mal. Ya quedó viejo lo del container, ya quedó viejo lo de la pretemporada, que fueron 10 jugadores, que fueron...
3: No quedó viejo, porque eso es consecuencia de esto.
4: ¿Sabés qué pasa? Que ya pasaron 3 meses, tenés razón,
3: sí,
4: ya
3: lo hablamos. Esta eliminación...
4: Es consecuencia de todo. Porque digo, para mí es consecuencia cuando vos haces la vida, haces las cosas mal.
3: Son por una causa.
4: En cualquier ámbito de la vida, si vos haces las cosas mal,
2: yo
4: te vas mal.
2: Ayer lo puse en un grupo, le puse exactamente eso. Cuando vos haces todo mal, la consecuencia es que termines mal. Porque River hace rato que hizo todo mal.
3: Porque un resultado, a veces la pelota puede entrar o no, por ahí tenés una gran noche, qué sé yo, te empatan sobre la hora y perdés por penales, puede pasar. Pero el tema acá no es el resultado, sino... Todas las decisiones, las marchas, como dije yo antes, las marchas y contramarchas que tuvo desde que asumió en lo futbolístico el presidente de River, y las desprolijidades a las cuales River no estaba acostumbrado en estos últimos 12 años.
4: Para mí esa es la palabra, las desprolijidades. Muchas desprolijidades. Yo, es cierto, estamos hablando del último tiempo. Vos, Leo, venís marcando que esto viene pasando hace mucho, ya de la época de Gallardo.
0: Antes también.
4: Antes también. Ahora, yo me quiero quedar con la última parte.
2: Perdón.
4: Porque si no, siempre vamos a hacer y nos vamos a parar. Tienes razón, Marcelo, es parte lo del container. No es normal que después que River quede eliminado ayer a la noche, dos jugadores que fueron apartados salgan a matar a sus compañeros.
0: No, es una locura.
4: Eso habla también del grupo. Eso también habla de una calentura interna. Porque, bueno, no hay que contar cosas internas, pero yo puedo dar fe que en este grupo, cuando alguien está tambaleando, acá hay un líder, un jefe, qué sé yo, que va y pone la cabeza.
2: Sí.
4: O compañero, que si mañana lo tocan a él, lo tocan a él, lo tocan a él, lo tocan a él, por X motivo, nosotros vamos a ir a poner la cabeza. Que ese es un mensaje que baja a alguien de arriba que está por encima nuestro. Acá hay compañeros que no fueron a bancar a otros, parece. Porque para que dos pibes, uno sobre todo, como el ecuatoriano, ¿no? Sí, el ecuatoriano.
2: Kendrick.
4: Salgas a hacer un posteo. Oiga, eso habla de una situación.
3: Yo no había
4: interna.
3: Prestado atención, después me lo aclaró Leo. El posteo de Galarza pateando un penal.
4: Pará. Y yo no vi, lo vi hoy al aire, no lo he visto en privada, que después me lo voy a preguntar a Agustín. Abajo del posteo de Galarza hay un comentario de
5: Castaño.
4: De Castaño.
2: Bueno, pero igual no, Castaña, Galarza, que después no pueden hablar mucho.
3: No, pero eso habla a las claras de cómo estaba todo internamente.
5: Son jugadores de River.
2: Sí, bueno, pero no voy a hablar, o sea, no puedo garantizar a lo que es.
4: No, yo no le doy identidad.
2: No, vos no digo.
4: No, pará, yo no es que le doy identidad, digo lo que está pasando, lo que se permitió en el tiempo. River anuncia el día del partido que se va a Pesela. El día del partido River anuncia se va a Pesela. Y el tipo que es amigo de Pesela, la concentración, espera 48 horas.
2: No, hubo una catarata de posteo la noche anterior.
4: ¿Cuál, a es, la noche ¿cuál que... es el apuro? Es verdad que están siendo todo mal, todo mal. Ahora van a dar una conferencia de prensa, va a estar el entrenador, que va a anunciar que se va, y van a responder preguntas a quienes se sientan al lado.
2: Sí,
4: pero ¿cómo le vas
2: sí.
4: a preguntar al dirigente?
3: No, preguntar está bien que le pregunte, pero ¿cómo va a hablar del futuro con el técnico que se está yendo?
4: Claro.
3: Es rarísimo.
4: Eso es raro.
2: Pero a vos te pasa. O sea, después de... Yo te
5: yo imagino un escenario de que se sientan los dos. Lo ha hecho Riquelme. Va a presentar a alguien y dice, bueno, me siento acá. Con ustedes...
2: La cosa es presentar.
5: Pero escuchame lo que voy a decir. Pero si no me dejan terminar, no sabes lo que voy a decir. Un escenario posible que Di Carlo diga, hemos consensuado con Eduardo Coudet que no va a seguir siendo el técnico, yo me corro, hablan ustedes con Eduardo y después vengo yo para hacer las preguntas. Eso, Riquelme lo ha hecho en conferencia cuando presenta. ¿Por qué? Porque se lleva a Riquelme.
4: Bueno. No me acuerdo.
5: ¿No te acordás que Riquelme lo hizo con los refuerzos? Que se levanta y se va y lo presenta y nada más.
2: Pero presentación
3: es
2: una
3: cosa. Se va.
4: Sí, pero no cuando
3: se une. Pero no un técnico despedido.
5: Bueno, pero acá...
3: Es raro.
5: Pero del momento que lo llevas, es que Coudet va a tener que hablar.
4: Esto debe haber pasado, no sé, no tengo idea, que ahora no llegué a escuchar qué dijo Sebastián. Seguramente la conferencia se dé porque Cobet habrá pedido. Entiendo que lo de Cobet quiere ser despedirse de la gente, nada.
2: Pero
4: más,
2: muchacho, hay, hay una cuestión básica que o sea, un presidente o una comisión directiva, o como quieras, o un cuerpo colegiado que maneja el fútbol de una institución como River, que permita lo que se hizo en la pretemporada, no lo hace Argentino de Quilmes, con todo el respeto.
4: Ahí,
2: no lo hace,
4: ahí es donde hoy venía escuchando.
2: No lo hace Defensores de Belgrano o llevar a 15 pies una pretemporada en España y no completar ni para hacer un 11.
3: Desde el partido, desde la derrota con Belgrano hasta el partido, diría de ayer, pero como mínimo hasta el Dosivi, que fue donde arranca la temporada oficial, hicieron todo mal.
2: Todo
3: mal.
4: También ahí es donde digo que se pudo haber equivocado el Chacho cuando él viaja una pretemporada armada, que él acepta ir a no sé a cuántos kilómetros.
3: Perdón. Él no es que la pretemporada en el predio de representante de él.
4: No, pero, está bien, pero lo que él no puede aceptar, claro. Entiendo. A mí me llevan a Rusia y a River le deja un monto, o me lleva porque es mi representante. Pero voy a hacer una pretemporada acorde a lo que marca la historia del club, no con 14 jugadores. En eso él se equivocó, él tuvo que ponerse firme. ¿Cómo voy a ir yo a tal lugar con hacer... Como cuenta
3: no puede ser una práctica de fútbol.
4: Que tú quieras buscar pibes a un predio. No
2: pero,
4: joda,
2: Martín,
4: ¿eh?
2: Además de eso, vos trajiste una persona que está muy bien paga, que teóricamente ese era el salvador de River, en todo lo que iba a hacer estructuralmente, gerencialmente, o como quiera llamarlo, que es Longoria, que es el principal responsable. Primero el presidente. Segundo, Longoria. Francescoli y el técnico, claramente.
6: Olvidar, no, yo lo saco apoyo porque... recién, Javi, dijiste la palabra salvador y creo que es lo que buscan esta gestión de River, salvadores constantemente. A ver, anda mal, 15 en Correa nos va a salvar, 23 en Almada nos va a salvar, se fue Gallardo, Coet nos salva, y no armaron un equipo.
0: Bueno.
6: Y gobernaron desde la soberbia, ya con Di Carlo desde que era secretario general.
2: Y te voy a decir una cosa, que no, porque no quiero hacer periodismo de periodistas, pero yo te y lo saco a Seba porque sé que Seba está fuera. Yo te juro que ayer hice un zapping violento y no podía creer la manera, o sea, o está muy bien con la dirigencia, porque la verdad es que nadie sale a decir las cosas que suceden.
0: Está bien, bueno, pero hay bueno, pero, que lo dice. Sí,
2: no está bien, Leo, pero si esto lo hace Milito, estamos una quédate, semana pegándole a Milito.
0: Vos quédate tranquilo que la gente se informa.
2: Claro, es bueno.
0: No te hagas problema.
2: A lo que yo voy es que no todo es cubrir las cosas mediáticamente.
0: No, pero...
2: Es porque las cosas salen... Y cuando vos haces mal... Si vos ganás un partido, bueno, te puedes... Ganaba ayer. Y pierde los dos... Ganaba ayer. Lo hemos hablado. Y pierde los dos partidos siguientes. Mira, o sea, iba a ser estirar la agonía.
0: Era siempre lo mismo. Era así, y eso se sabía en las últimas semanas que iba a pasar eso. Cuando vos tenés una dirigencia y un presidente... que es un aprendiz, te van a pasar estas cosas, porque tenés un presidente que va aprendiendo sobre la marcha, y es natural que pase eso. Entonces, la verdad, se mandan mil cagadas la dirigencia de River. No acierta una, pero ni una acierta. Pues ustedes fueron detallando cuestiones que se fueron dando en los últimos meses, pocos meses, y es difícil decir, bueno... se juntan Di Carlo, Longoria y Francescoli con el álbum de figurita del Mundial 2026 y dice, a ver, ¿quién te gusta? Correa, Almada, Otamendi, vamos a buscarlo. Pero nunca piensan que cómo armar un equipo. ¿Quién defiende, quién ataca, de qué manera se juega, cómo defender la filosofía de River? Y esto lo decimos hace varios días, varias semanas. Es imposible que vos ganes campeonatos, sí podés ganar partidos. Es imposible que vos puedas ganar campeonatos solamente con Correa y con Almada. Correa y Almada te pueden ganar partidos por una jugada individual, por un arresto ofensivo, un centro, un tiro libre. Claro, eso te va a pasar. Ahora, los que ganan los campeonatos son los equipos, sí. No los jugadores. A no ser que tengas a Messi, sí. Que ni siquiera Messi.
2: No.
0: Tenés que tener un equipo atrás. Sí. Y River no lo tiene. River no tiene armada la saga central. Los laterales, lamentablemente los laterales, ayer le pasó a Montiel, se lesiona con facilidad y esto también le pasa a Cunha. No tiene un volante central posicional, no lo tiene para determinado, ni siquiera, te digo, como titular, sino para determinado momento del partido, no lo tiene. River no tiene un organizador de juego, no tiene un organizador de juego, alguien que te lleve para adelante, no lo tiene. Y el centrodelantero, que es el titular, es Driussi, y te juega el 50% de los partidos. Y no tenés un suplente de calidad, fuiste a buscar dos centrodelanteros que los últimos dos años fueron horribles. Ni siquiera vieron eso. Nosotros se lo dijimos acá, lo hablamos con Arrur, pero ustedes están viendo a Beltrán de que está jugando, juega de enganche y hizo tres goles en toda la temporada porque no juega más de nueve. Lo trajeron igual. Lo viste a Borré. Vos viste lo que es Borré en Brasil, es un desastre. Ya el Borré se había ofrecido dos años antes y River le dijo que no, porque estaba jugando mal, y ahora apareció porque Coudet quiso seguir, traerlo porque yo lo conozco. Es un desastre, sí. River.
2: Y te voy a dar un dato más a lo que vos decís. Si vos hay uno de los penales ayer, no sé si uno de los últimos, que la cámara de atrás del arco enfoca el banco de suplente de River. Eran todos nenes. Todos nenes. Bueno. Estaban todos abrazados esperando la definición. Todos nenes, literal. Sí. Y, bueno, era final, pero, y era una pero, final
6: pero,
2: ayer.
6: Para pero si Coudet se queja de eso, porque
2: lo yo te digo lo que dice Leo. Todo Coudet hace que bueno, muchas veces vos gastaste que 90 palos y tenés en un banco que son todos pibes de.
3: No, está bien, pero porque hay jugadores que no los pudo anotar porque trajo 9 refuerzos y podía anotar 5.
2: Entonces mal armado.
6: Sí, por supuesto.
2: Entonces mal armado.
0: Nosotros se lo dijimos el otro día.
6: No podías tener esa lista.
0: Mirá, vos tenés a Montiel lesionado. Tenés a Gio, no estoy diciendo que Gio González sea Cafú, estoy diciendo es un marcador de punta. Vos diste a préstamo a Ulises Jiménez a Sarmiento de Junín, ¿sí? Que te podía jugar de 4, es decir, que no tenías 4, porque Montiel lo tenías lesionado.
5: Se lesionó después que hizo los cambios, igual, Montiel.
0: Pero sabés que Montiel.
5: Ah, bueno, eso es otra cosa.
0: ¿Vos sabés cómo está Montiel?
6: Vino
0: del Mundial.
6: Debería haber sido expulsado.
0: Clarísimo. No importa, pará. Vos tenías para jugar como delantero, tenías a Correa y tenías a Freita para el partido de ida. Y tenías a Driussi, que supuestamente ya estaba bien para jugar algunos minutos.
3: De hecho,
0: lo pusiste a Freita de 8, Freita lo usó media hora.
3: No se postergaba.
0: Todo mal hicieron.
3: Si no se postergaba el partido por lo que sucedió en Colombia, a los dos laterales no los tenía ninguno de los dos partidos. Sin Arrancha en Colombia no jugaron. El partido de día en Colombia no jugaron.
0: Bueno, entonces acá todas las decisiones que se toman, y esto no pasa por los resultados, ¿eh?
3: No, por eso. No pasa allá de un resultado.
0: Porque acá se está criticando a Coudet. Ya desde el primer semestre, por lo mal que juega River. Y porque River ganaba y el rendimiento no respondía a la filosofía del hincha de River. Y se lo criticaba mucho a Coudet. Sí, ganamos, pero no me gusta el equipo. Sí, ganamos, pero este equipo no me representa. Esto pasaba con River, que llegó a la final con Belgrano. Después llegó la final con Belgrano, se perdió de una manera horrible la final, horrible, por el técnico. Por el técnico, que otra vez fue conservador, porque esto también hay que decirlo. Coudet se hizo un técnico conservador, no sé cuándo, porque yo veía Central y veía Racing, y no era este Coudet.
6: No, eso te iba a decir, Leo. No, tú mostró una fragilidad, Coudet.
0: No, fragilidad no, conservadurismo.
6: No, y fragilidad también, Leo, para tomar algunas decisiones.
0: Bueno, eso
6: y
0: también.
6: Para sacar adelante un equipo
0: que
6: estaba
0: mal. No, pero
6: vos
0: tenés que ir al frente.
6: Bueno.
0: Tenés que ir al frente y River no va al frente. Es ayer, un equipo que no va al frente.
4: Ayer esa sensación, por lo menos a mí me quedó, que River nunca lo pasó por arriba.
6: No,
4: nunca. Jamás. A ver, River fue más y... Ahora, nunca tuve esa sensación de que River lo iba a aplastar, ¿viste? Sobre todo después del 1-0. Yo dije, ahora le hace 4 goles. No había manera, porque River, después del empate, ni hablar. River daba la sensación que estaba liquidado anímicamente.
6: Estaba más para perderlo que para ganarlo.
2: Sí, jugaban 10 minutos malos y no lo perdía.
4: Claro, estaba liquidado. ¿Y sabés cuando me di cuenta que River estaba liquidado desde el banco cuando fueron a la arenga por el tema de los penales? ¿Ustedes vieron quién daba la arenga?
6: Otamendi.
2: Sí.
4: Ahí te das un poco cuenta de la realidad de River hoy. Eso, a ver, más allá de lo que uno sabe, siente y qué prefiere siempre para el eterno rival, ¿no? Me da lástima por el Chacho, me da bronca porque yo lo aprecio, tengo una excelente relación. Ahora, dejó pasar la oportunidad de su vida.
2: Sí.
4: Dejó pasar la oportunidad que seguramente él esperó, porque él le tuvo que decir dos veces a Central, y que Belloso se enoje, y que hoy Belloso creo que por un tiempo no lo tendrá en cuenta, hasta que el tiempo quizá calme un poco la bronca.
2: Se enoja de todo, ¿no?
4: Está bien, bueno, no importa. Quizá en algún momento pueda volver a Racing, pero su desafío era este. Él rompió un vínculo que tenía en España. Por eso digo, ¿cometió errores? Sí. Él también es responsable, porque esto lo sé además, para haber convencido a algunos jugadores. pero se equivocó mucho. Se equivocó
6: ahora, es otro Coudet, Martínez. Es otro Coudet del
7: sí,
6: que
7: pero ¿sabes
6: Racing,
7: qué pasa? Te voy a decir algo.
6: En Central.
4: Yo me quedé con lo que dijo Leo.
6: Mirá que en Racing en Central se quedó afuera de cosas muy, muy. Tuvo golpe durísimo y se repuso.
4: Es otra, con todo respeto. Sí, River, River y Boca son dos cosas distintas. Almirón, cuando Román lo fue a buscar, para algunos, bien o mal, creo que la mayoría, por la idea que tenía Almirón, estábamos de acuerdo. Después Almirón fue cambiando con el correr del tiempo. Fue
6: otro.
4: Acá la impresión que pasó lo mismo. Yo no sé si es el miedo a perder, el miedo a perder, el miedo a perder. Y él creyó que quizás jugando de otra manera podía llegar a instancias importantes. Hoy River está fuera de todo. Está fuera de todo. Vos ves las tablas, cada vez que lo escucho a Agustín, River está fuera de todo. Y no sabés si River, le va a dar para llegar.
5: Hoy Boca y River se han convertido en eso. Digo, porque es, creo que pueden estar en la misma altura. Pero para quedarnos en River, lo de Coudet, esto de que parece que se traicionó, Leo decía, un técnico temeroso. Y a partir de esto se genera esto de un técnico que viene con una idea, que hay una búsqueda, pero que después, ante lo que es la presión, lo que es el que dirán y un montón de situaciones, terminan apelando a un instinto de supervivencia.
0: ¿Es eso?
5: ¿Sí? Lo de Coudet terminó siendo un instinto de supervivencia. De Michelis había encontrado, durante años hablamos de quién va a ser el sucesor de Gallardo y qué es lo que va a ser. Y la verdad es que ese primer año de Michelis hasta...
3: El primer semestre fue buenísimo.
5: Hasta lo hacía jugar muchísimo mejor de que los River de Gallardo. Y usted recuerda en el momento... ¿Y cómo lo rompe? O sea, de Michelis hipoteca su futuro en River por algo que no tiene que ver con lo futbolístico.
0: Lógico.
5: Porque está claro que Love fue lo que le terminó rompiendo a él su estadía en River. Algo que no tiene que... No fue una decisión futbolística, no fue un planteo, no fue un partido... Fue algo que él rompió, algo tan vital como es la confianza, como es el vestuario, en esa relación, pero por la experiencia, por lo que significa River. Y les termina pasando eso. Solamente los que tengan una personalidad, solamente los que tengan una espalda, creo que le puede haber pasado a Gallardo, Gallardo puede ser por lo futbolístico. Miguel tenía esa espalda en Boca. Hay técnicos que pueden y que saben cómo sobrellevarlo. Pero hay otro que los termina pasando la realidad por encima.
0: Sí.
5: La realidad los termina avasallando. Estamos hablando de Coudet desde ayer a las 11 de la noche.
0: Sí.
5: Y eso que ya no es más el técnico de River. Y hablaremos de esa misma cantidad de horas de quien sea el sucesor. Si es Poncio, si es con Escudero, si es Ramón, si es Domínguez, si es el que sea.
2: Hay un punto clave. Vos hablás y me parece que es clarísimo lo que estás proponiendo o lo que estás diciendo. Pero solamente vos estás apuntando al lado futbolístico. ¿Sí? Este momento de River no es solamente futbolístico, que eso es lo más preocupante. No, porque lo futbolístico te puede salir un resultado bien, un resultado mal. Acá hace varios años que es un cúmulo de malas decisiones que termina, obviamente, colapsando porque lo futbolístico te va mal. Hay un montón de veces que vos haces las cosas mal y la pelota pegó ayer, la de Borré, en vez de pegar el palo y sale, y por ahí estamos hablando de
5: pero
2: esto.
5: Pero a veces te acomoda eso,
2: claro,
5: el futbolístico te acomoda.
2: A veces te acomoda, pero cuando vos... tenés el cúmulo de cosas que venís haciendo mal hace un montón de tiempo y encima en lo futbolístico no le encontrás la vuelta, todo se potencia.
5: Sí. Yo hoy repasaba, son 30... a ver, lo tengo por acá. La gestión, te voy a hablar de la gestión. De la gestión Di Carlo, son 39 partidos bajo la gestión Di Carlo. 39. 17 victorias, 9 empates y 13 partidos perdidos. 13 de 39, el 33.33%, exacto. Asumió el 3 de noviembre del 2025, no lleva un año. En ese lapso se desvincularon dos entrenadores. No digo ni que los echó, ni que... Dos entrenadores se desvincularon.
2: Ah, bueno.
5: Dirigió dos superclásicos bajo su gestión, los perdieron los dos. El equipo no se clasificó a la Libertadores del 2026. Eliminado en el Clausura 2025 a mano de Racing en cuarto de final, octavo de final. Eliminado de la Apertura 2026 en lo que ha sido esa final con Belgrano. Eliminado en octavos de final de Copa Argentina. Eliminado en octavos de final de Copa Sudamericana. Digo, en tan solo
0: 9 meses
5: de gestión.
0: Un horror. Bueno, eso te marca que es un club a la deriva.
5: Esto habla. De Gloria Díaz, habla de los jugadores también,
0: también.
5: Nosotros estamos hablando de
0: Coudet. Los de antes y los de ahora.
5: Por más que se hayan ido 15 futbolistas, los Montiel, los Martínez Cuarta, los Acuña, los Moreno, algunos ya vienen de este principio de año, algunos vienen del año pasado, los Driussi, los Galván, creo que hay un montón de futbolistas. Hay algunos que son nuevos, yo no le puedo reclamar todo este listado
0: a
5: Otamendi, a Correa o Almada. Serán responsables por la parte que le toca. Pero los planteles de River... porque el plantel de River, este plantel de River, es el que permite el posteo de Galarza. Este plantel, por cómo actuó este plantel de River, se permite el posteo de Kendry Páez. Si no, en otro momento no hubiera ocurrido.
0: No, claro. Sí. Yo creo que no. Y volvemos
2: no
0: al tema del futuro.
2: Igual, ¿eh?
0: ¿Cómo?
2: No lo veo en todos lados que se diga todo eso.
0: ¿Y cuál es el problema?
2: Y que para mí, es uno de los grandes errores también que tiene esta gestión.
0: ¿Cuál?
2: Y tener apostar a un blindaje mediático que...
0: Pero no existe, no estamos en 1980,
2: sí,
0: Javier.
2: Olvídate que sí.
0: No, la gente ya se informa
2: la gente,
0: de...
2: Por
0: yo hablo de la gente. La gente, vos te pensás que solo mira televisión.
2: Pero sí, es un error
0: de gestión. La gente se informa de mil maneras distintas.
2: Pero por eso es un error de gestión pensar que
5: pero que ahora lo que mis amigos hinchas de River lo señalan a Codé, pero no lo marcan como el único responsable.
2: Claro. No, es lo que yo voy, lo que decía recién Agus. O sea, en lo futbolístico le apuntamos a Codé de estos partidos. Ahora, en la gestión, pero yo no sé si la palabra vergonzosa.
4: Fue a quejarse al hall de la comisión directiva.
2: Eran 50.
0: No, eran más.
2: Bueno, 200. Ayer la gente le pegaba, el 90% le pegaba a Codé, muchachos.
0: Los audios, creo que el audio 3 es lo que gritaba la gente.
2: ¿De lo de Ramón?
0: No, hay otro peor. Porque también tenés que ver todo lo. A mí me pasaron los videos de gente que estaba ahí. Y la verdad que fue mucha gente.
2: Sí,
0: tenés ahí un vocal titular que casi se agarra la trompada, que tiene que renunciar urgentemente. Y le tiene que
4: ¿quién es el que está en la puerta?
2: Que le llamaba a la gente a pelear. Una ridícula. Porque quería cerrar la puerta del hall para que no entre más gente.
0: Pero pará, el hall tenía 7 puertas. Él quería cerrar una
2: y le ponía por el costado.
0: Y bueno, ahí está, mirá. A ver.

0: hoy tenés muchas maneras de informarte, sí. No solamente poner un canal de televisión. Y si el canal de televisión te das cuenta, cualquier canal, ¿no? Que está contando una parte de la realidad que no es la verdad. Rápidamente vos pones YouTube.
1: Sí, está
0: tenés
1: bien.
0: Tenés un montón de gente que está haciendo vivos en ese momento. Tenés reacciones a través de las redes sociales. Gente que está escribiendo.
1: Ayer el vivo de los hinchas, esto es en el hall, los socios de River. El vivo después de los partidos, a los hinchas que entrevistaban después del partido, cuando salía el vivo, todos le pegaban a Caudet. No hubo uno que yo escuché decir que se vaya.
0: Se acababa de dar una eliminación futbolística. Es hasta natural que le peguen al técnico. Sí, lógico.
1: Pero no digo que no tenga responsabilidad.
2: Yo arranqué diciendo que es lógico que el primero apuntado siempre en una situación así es el técnico.
1: Sí, sí.
2: Después todo recae, como en este caso, en la comisión directiva. Y después hay jugadores que están apuntados.
0: Claro.
2: No sé cuál es el orden, pero siempre...
0: Martínez Huerta.
2: No, sí.
0: El primero, Martínez Huerta. Borré. Que llegó hace poco, pero ya no dimos cuenta lo que borré.
2: Claro, que no sabemos por qué llegó.
3: Es que a Borré le cobrás el cómo se fue también.
0: También.
4: Antes de llegar se dio cuenta la gente.
2: Eso.
4: Mirá que vos lo decías, pero vos lo decías también porque mucha gente lo pensaba.
0: Lógico.
4: Y Borré viene porque Caudet estaba desesperado por tener un 9 y lo llamó para que venga.
1: Está bien, Manu, pero Caudet puede estar desesperado, pero vos tenés tres tipos arriba que te definen. Che, mirá, no me lo traigás porque hace 6 meses, hace 2 años que no juega.
4: Claramente el
1: error. Para eso le pagás a Longoria, para eso le pagás a Francescoli.
4: Por supuesto que el error en ese caso es mucho mayor el de Francescoli, Longoria y Di Carlo. Pero el entrenador también se vio desesperado.
1: Fuera discusión, el entrenador es gran responsable de los futbolistas.
4: Esa misma decisión que toma, desesperado, es la que toma en los partidos.
5: Hay algunos jugadores que...
6: No creo.
5: Hay la mitad de los jugadores casi que trajo Caudet de los que vinieron, ¿eh?
1: Está bien, sí. Marce, pero cuando vos...
5: González lo trajo Caudet.
1: Está bien, Marcelo, pero vos Arambarri,
5: Arambarri,
1: en Blue.
5: Arambarri, por el cual pagaron 7 millones, lo trajo Caudet, no lo puso casi más de 45
1: responsabilidad
5: minutos.
1: Absoluta del técnico, pero lo que digo yo, vos sos un tipo que además de periodismo trabajaste mucho en un club grande. Y pasa con los clubes chicos también. Cuando vos tenés una persona responsable arriba... del técnico, no es todo sí al técnico, porque si no es un viva la pepa.
5: Está bien.
1: Es lo que pasaba con Gallardo.
5: De hecho, mirá si acá no será todo sí, que armaron una lista y el técnico, aparte de esos jugadores, le había dicho que lo iba a llevar a la pretemporada y no le dieron bolilla. Digo, ahí ya lo debilitaron al técnico. Después los refuerzos le dieron, bueno, dale, elegí vos 3 o 4 y el resto, Almada, Correa, son cualquier técnico lo iba a decir que sí. Otamendi.
0: Por eso yo te digo que acá, no. La información está. Y el hincha tiene su propia opinión. No es que te bajan línea desde un lugar, por más que ellos quieran,
1: porque pará.
5: Sí, pero
0: el director de comunicación de River, que te quiere bajar línea y intenta bajar línea a muchos periodistas. No puede hacerlo, es inevitable porque el hincha de River, por más que alguien diga, "No, esto pasa", y la gente no le va a decir, está diciendo cualquier cosa.
1: Pero yo critico a la dirigencia que hace eso, no critico a los periodistas, cada uno sabe lo que juega y la gente sabe dónde informarse y dónde no. Lo que digo es que para mí es otro error de gestión, querer comunicar de esa manera.
0: Lo hizo toda la vida de River en los últimos 10 años.
1: Pésimo.
0: ¿A vos te sorprende?
1: No es de ahora.
0: Vamos a ser realistas. No pasa desde hace 5 minutos.
1: Pero yo pensé que con dirigencia nueva iba a cambiar.
0: Lo que pasa es que con resultados era más fácil. Ahora sin resultados es un desgobierno. ¡Error!
7: Sí, permiso. Hola, Leo. ¿Cómo estás? Aquí estábamos.
5: El primo.
7: Una multitud acá en la sala de conferencias. Aquí estamos en el hospital. Casi como que fue hoy en realidad, que estábamos acá a la 1 o 2 de la mañana, así que aquí estamos esperando la conferencia del presidente Stefano Di Carlo, de Tacho Caudet y Enzo Francescoli, que van a estar aquí en la sala de conferencia. Esto va a ser en 12 minutos exactamente, a las estado obviamente de colegas, por supuesto, están preparando todo para la conferencia. Yo te quiero decir rápidamente varias cosas, Leo, muchachos.
0: Adelante.
7: Para ganar tiempo. Respecto a Leo Poncio, que va a ser el técnico de River el próximo domingo contra Banfield, yo lo que quiero decir es que apuestan a él como técnico principal, tiene el curso hecho como técnico, y la idea es que esté, si se quiere, hasta diciembre. Yo déjame esperar. No quiero ser concluyente ni lapidario.
5: Esperar cómo sale el domingo, claro. El otro domingo, claro.
7: Y si si consiguen en silencio, porque está bien la estrategia, me parece valedera.
0: En silencio.
7: Si aparece un técnico que le cierra y lo pueden traer y todo puede darse con buen viento a favor, para mí la estrategia está bien de decir, mira, hasta diciembre está Leo y si está todo bien, yo digo que está muy bien la estrategia, pero déjame esperar, porque si pueden traer a Crespo, a Aymar, a Domínguez, Solari, se dieran las firmas y ellos les gusta, lo van a traer cuando se pueda. Déjame decir esto. Y después me voy a remitir a un hecho de la realidad que lo viví yo con los colegas que estamos en el día a día de River. Leo Poncio ha dicho un montón de veces en notas, no lo dijo Error ni ningún periodista de River, lo dijo él en notas abiertamente, que él, su sueño no era ser técnico, que ni se veía como ni loco se veía dirigiendo un equipo.
0: ¿Y entonces?
7: Más allá que hizo el curso.
0: ¿Y qué hace? ¿Qué va a hacer el próximo fin de semana?
5: Va a dirigir un equipo. Bueno. Va a dirigir un equipo.
2: Digo, es una situación, es una situación muy similar a la del Negro Ibarra. Con una diferencia, el Negro Ibarra trabajaba en inferiores, era entrenador, tuvo que dar una mano, se terminó quedando, salió campeón, y por la cabeza del Negro Ibarra, yo lo he hablado muchas veces con él, él sí, nunca tuvo la idea de ser entrenador.
3: De hecho, no dirige más.
2: Después no dirigió más. Él estaba de ayudante ahí en un costado del Flaco Schiavi. Hasta se supo que después la relación no era buena, está siendo ayudante del Flaco, pero igual, así todo, con el Flaco. Es cuando el Flaco daba las charlas y estaba en un costado. Y esto que está describiendo Sebastián, ¿me hace acordar? Entonces digo...
3: Ah, ponen un apellido. Cuando... Bueno, como Boca en algún momento le ha dicho, bueno, es Ibarra, es el 4...
2: Está bien, pero fue Bataglia primero. Boca después con el tiempo decidió que al Negro Ibarra le estaba yendo bien, lo dejaron, se lo cambió.
3: Bueno, por eso.
2: Y ya arriba le pase lo mismo.
3: Acá entiendo lo mismo. Poncio, no sé si es bandera, no sé cómo es la situación, pero es un referente de...
0: Un referente.
3: De los últimos 10, 12 años.
2: Pero estamos diciendo que hay alguien que nunca pensó en su vida en dirigir. Y ahora lo ponemos a que sea el técnico de River.
3: Para mí no está bien, como lo señalamos en su momento de Ibarra.
0: Sí, se va.
7: ¿Querés que te cuente algo? Te voy a contar algo más.
3: Sebastián, contá todo.
7: Yo estoy de temprano contando información.
3: Mira qué bueno.
7: Leo Poncio,
3: un día iba a llegar.
7: Leo Poncio tenía un pasaje para España de visa de vacaciones mañana.
0: Con Longoria.
1: No, con Timón, porque lo hundís.
0: Sí, va, con Longoria.
1: Se va. Si está contando esto, es un papelón más grande, porque es la verdad es ridículo. Un tipo que se iba mañana de vacaciones a España o a lo que sea, y lo van a poner a dirigir a River hasta fin de año.
7: Yo
5: comprometido.
1: No, ya sé, voy a tener que contar y está bien lo que hacés. Lo que digo es que me parece que es un papelón, bueno, pero no, o sea, más.
5: De hecho, la persona que trajeron idónea a Europa, creo que está en Europa.
1: Sí, porque se casa, teóricamente. O sea, estaba por casar, algo así, ¿no?
5: En un momento que.
1: En el peor momento
5: de la historia. De
1: sí, Quintero, después del descenso, el peor momento de River en muchos años y.
0: Escúcheme. Escúcheme.
7: Ya nos dicen que ingresemos porque hay que estar preparados.
0: Hay que estar preparados.
7: Van a ingresar los protagonistas. Nos dijeron con mucha altura y muy bien que nos pongamos los jefes de como bien estando.
5: Ah, bueno.
7: Muy bien. Nos dijeron que ingresemos y ya estemos en posición.
5: ¿Van a aceptar preguntas?
3: Sí, hace caso, ¿no?
7: No sabemos todavía.
0: No sabemos.
7: Hasta acá.
0: No hay lista.
7: No sabemos. No sabemos. Esa es una pregunta. Perdón, una pregunta. ¿Sabemos si va a haber preguntas? No sabemos. No tenemos idea. Bien.
5: ¿A quién, perdón, sin dar el nombre, pero a quién le preguntó? ¿A alguien
3: de seguridad o alguien encargado de la comunicación de Lobo?
7: Me gusta que el fiscal, que lo quiero y lo abrazo, me haga esa pregunta.
5: ¿Qué pregunta? ¿Pero a quién le preguntó? ¿A alguien de prensa?
7: No importa.
5: No, pero no dice el nombre.
3: No dice el nombre, pero...
5: Ay, Dios, no entiende. Por favor.
7: Alguien importante.
3: Alguien importante, está bien.
7: No sabemos.
4: Te aclaro la duda.
0: Bueno, acomódate, Seba, acomódate ahí. Dame dos, Luquita, dame dos.
4: Acomódate bien, Seba.
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0: ¿Se acomodó, Rur? ¿Se sentó? Lo echaron.
4: Y era,
1: cortaron el teléfono.
4: Era cuestión de tiempo.
3: Sí, era sin pregunta y lo primero que hizo fue preguntar.
0: Claro.
3: ¿Qué crees?
0: No, no dijo que era sin preguntas. Preguntó si había preguntas.
4: Bueno,
3: ya preguntó. Gastó la pregunta que tenía.
0: Esa era la pregunta que tenía.
3: Él tenía una pregunta cuando ingresaba al recinto. Ya la gastó. Dijeron afuera.
0: Bueno, ¿y cómo
4: ha sido una historia hermosísima?
2: Lo que me llama la atención de todo, y veo que no va a ser, con esto de Poncio ya está claro que no va a ser, que de verdad no cuente lo de Ramón Díaz, che. A mí me hace mucho ruido eso.
0: Donofrio no lo quiere.
2: No, bueno, está bien.
0: A mí también me llama la atención que Donofrio defina.
2: Bueno, los amigos que tengo yo de River, hoy lo que escuchaba y leía de todos quienes estábamos.
5: No, si hoy haces una encuesta, gana por escándalo.
2: Sí. Bueno, 90% lo tiene.
4: ¿Quién tiene más espalda que Ramón? No, nadie.
1: A mí me dijeron que está cancelado con esta dirigencia.
2: No, bueno, sí, está claro.
1: Directamente. No me, ¿ya viste la palabra que usaron los chicos? Cancelado.
2: Pero,
1: cancelado.
4: En cualquier momento lo van a cancelar a los dirigentes.
1: Sí, claramente.
2: No sé si dará el contexto, pero en la conferencia sería una buena pregunta para el presidente. ¿Por qué Ramón no cuenta estando libre?
1: No hay, hoy creo que en los hinchas, alguno lo querrá, en los hinchas no creo que haya un técnico con más espalda que Ramón Díaz para este momento de River.
0: Sería el más votado.
1: Sí.
0: No tengo dudas. Hoy puse como ejemplo...
1: Y él se muere, ¿eh?
0: ¿Cómo se muere?
1: Se muere de ganas de dirigir.
0: Perdón.
1: Alegría de mi alma.
0: Hoy puse como ejemplo lo de la segunda llegada de Bianchi a Boca.
3: ¿El segundo ciclo o el tercero?
0: El segundo.
3: El segundo.
2: Exitoso.
3: Ahí,
0: no hablo del éxito, hablo de la llegada. Que la relación con 2003. La relación con el presidente estaba totalmente rota, no se querían nada, ninguno de los dos, ni uno al otro, ni el otro al otro.
2: Macri se va, él en medio de la conferencia,
1: claro, se le levanta.
2: En septiembre.
0: Y al final llegó, y no se podían ver. La verdad que no se podían ni ver. No sé ni cómo era la relación, si había algún tipo de relación. Sí. Entonces yo digo, si el hincha de River, en su gran mayoría, no digo que todos porque es imposible, y mira que yo no estoy por eso, ¿eh? No voy por Ramón Díaz, no me parece que hay que buscar otra cosa, alguien de River pero más joven, pero si la mayoría de los hinchas y socios de River creen que es Ramón Díaz, ¿por qué el representante de los socios, que es Di Carlo, que es el presidente, lo tiene cancelado? Sí, podrá haber una mala relación, que no lo sé si hay una mala relación personal o será una cuestión de egos, que no le gustó alguna declaración. Si es por eso, me parece, la verdad, muy solucionable. Y,
10: ¿a vos te gusta?
0: Y además, casi que te sacás un problema de encima siendo presidente, trayendo a Ramón Díaz. Porque le das toda la responsabilidad al técnico.
3: Le das toda la responsabilidad, pero hay que ver qué tenés que entregar para eso.
0: Bueno, ¿qué tenés que entregar?
3: Bueno, eso yo. Llegó Coudet.
5: Poder, porque a Coudet.
0: ¿Qué poder tiene Ricardo hoy?
5: No, pero está bien, pero
3: llegó Coudet y a los 15 días River estaba en Alicante haciendo una pretemporada.
5: Aún debilitado y todo, Ricardo, por la ida de Gallardo y demás, le dijo a Coudet: estos 15 a Cantilo con Ramón Díaz, eso no lo podés dejar.
3: O no, por lo menos en este momento.
0: Rulo, ¿estás ahí?
11: Sí, estamos
0: acá. Cada vez te escuchamos peor.
5: No, pero ahí está.
3: No, pero eso no
5: está
3: es la...
5: mejorando.
3: Es así.
0: No,
3: la señal.
0: Es así.
3: Es
0: el número
4: uno de Río.
11: Estamos acá.
0: Ahí está.
3: Serio, está hoy.
11: El tono bajo, que está lleno de gente acá. Quiero decir algo. No va a haber preguntas.
0: Mirá.
11: Va a ser un monólogo. Bueno. Se va a anunciar la salida de Coudet y la asunción de Leo Poncio como técnico interino.
0: ¿Va a estar Poncio también?
11: No. Se va a anunciar a Leo.
0: Okay.
11: Y después va a haber un comunicado del club oficial en redes y nos van a entregar nosotros que estamos acá. Un montón de cámaras, yo te diría acá, no sé, por lo menos 60 colegas, somos más, no sé cuántos somos acá. Así que aquí estamos, está por empezar esto, así que si yo me callo en cualquier momento, Leo, es porque
0: arranca. Sí, quédese tranquilo. Espérame, dame dos, Luquita, dame dos.
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0: Bueno, estaba pautado para las 3 de la tarde, así que
3: sí, señor,
0: yo calculo
3: sí.
0: Que en instantes va a hablar el presidente de River y el técnico, el ex técnico de River.
4: La marcha
0: River.
4: No, ya no está, ¿no? No suena nunca más.
0: No, y después lo hablábamos con la producción, con Camila y con Lucas. No, esa marcha por ahí se puede guardar cuando asuma en otro club, en la Argentina, y se podrá usar.
4: O se la mandamos a España.
0: se la podemos mandar a alguna radio española, si va algún, claro, algún equipo de allá. Puede ser también.
4: Fue feo igual eso, ¿eh?
0: ¿Qué?
4: Y creo que lo dijo Agustín en su momento.
0: ¿Qué dijo?
4: Y cuando fue la mala, ya se acabó la marcha, vinieron los grillos. Fue feo.
0: ¿Y qué?
4: Fue
0: feo. Que era una marcha de alegría, sí, esa, y no hay alegría en Rivas.
4: Soltaron la mano.
0: Sí.
4: Soltaron la mano.
5: Rur igual se tiró del barco a tiempo. Antonio se hundió, pero Rur se tiró a tiempo.
4: Yo creo que a Rur lo tiró Antonio.
5: También puede ser.
0: Bueno, estamos esperando la comunicación oficial de Cogetti y de Di Carlo para dar a conocer la salida oficial de Eduardo Coudet y también el ingreso oficial de Leonardo Poncio.
1: Pero yo no entiendo algo. ¿Va a estar Coudet?
4: Y va a estar.
0: Dijo recién el
1: señor Rubio. Sebastián dijo que va a ser un monólogo, o sea que va a estar.
0: No, ahí. Monólogo, me refiero a que no va a haber preguntas.
5: Saludo, ¿quién? Guido,
0: que está
5: escribiendo.
1: Pero para.
0: ¿Qué quiere
5: Guido? No, me dijo que te mande saludos.
2: A mí te está cargando.
5: Que si no, necesitas no algo, que lo llames.
1: No entiendo, de verdad no entiendo. Va a estar el presidente River, Coudet.
2: Ah, que tampoco es tan difícil.
5: Y Francesco.
2: No, bueno, hablale bien. Tampoco está difícil. Date vuelta, mirá la conferencia en un rato y escuchar
0: a Di Carlo y dice: mirá, la verdad, hicimos todo como el culo. Esto, lo otro.
2: Si no crees.
0: Le pido mil perdones, o sea, a los socios de River.
1: Y Coudet diciendo: sí, tiene razón, hice las cosas como el culo, me voy.
0: Sí.
1: Una de ese, ¿qué clase de conferencia es? ¿Una de ese,
5: no,
1: es
5: no, no, es una,
0: no, bueno, no es una
5: conferencia.
11: No es una conferencia. No se puede hablar.
0: no es una.
1: No te van a dejar hablar, chacho.
0: No, bueno, sí.
5: No, van a hacer un monólogo.
0: Sí, Sebastián.
1: De los dos.
5: Un duodólogo.
1: Un duodólogo.
11: Yo estoy en un tono bajo, pero obviamente, y aparte, mucha gente acá no se puede. Pero digo, en cualquier momento van a aparecer. Acá veo tres micrófonos, así que, por lo que nos dijeron, será el presidente Enzo Francescoli y el ex técnico el Chacho Coudet, uh-huh, que estuvo en la oficina del presidente más de una hora, los dos mano a mano, charlando. Y quiero decir que, repito una vez más, el domingo y de acá en adelante, hasta que encuentren un técnico, una semana, 10 días o en 2 meses, va a ser Leo Poncio ayudante del escudero. Y me está faltando el tema de los ayudantes, porque tiene que tener un cuerpo técnico, claramente. Uh-huh. Así que vamos a ver ese tema del cuerpo técnico. Por lo pronto, debuta el domingo contra Banfield, domingo 15 horas. Así que está todo listo acá, ¿eh? Está todo listo.
0: ¿Pero esto es partido a partido o ya hay una decisión tomada con respecto a Poncio o a futuro?
11: Te dicen que es hasta fin de año. Oh. Yo quiero ver, déjame esperar.
1: Qué raro.
11: Déjame esperar. Si se destraba algún técnico, que vamos a ser sinceros, sí, y a mí me lo dije esto. Acá están esperando los dos, no, ahí está el Chacho Coudet, arranca, ¿eh?
0: Ojalá.
11: Chacho Coudet, Enzo.
0: Parece un detective. Ahí se sacó todo. Ahí está entrando Coudet, Di Carlo. Lo que vemos, por ejemplo, en la imagen. Y se sienta Francescoli. En el centro, Di Carlo. A su derecha, Coudet. A su izquierda, Enzo Francescoli. Sí. A ver, todos. Ahí estamos. Vamos.
10: Estamos reunidos hoy, como verán, junto con el Chacho, Enzo, secretario técnico del club, miembros de la mesa directiva del club. Venimos de muchas cuestiones, pero una cuestión que es la que nos convoca hoy, a partir de lo que fue el partido. En una conversación privada, su voluntad, que es de dar un paso al costado. Nosotros todo este proceso lo iniciamos con enorme convicción, con determinación, y hemos respaldado siempre de manera categórica todo lo hecho en este tiempo que al Chacho le ha tocado ser entrenador del club. Con esa convicción lo hemos acompañado y también de esa misma manera lo acompañamos en esta decisión, que es su decisión personal. Creemos que la manera correcta, institucional, respetuosa y agradecida de hacer esta salida era con esta presentación, dando la cara acá, las mismas personas que nos encontramos en este mismo estrado al momento de anunciarlo como entrenador. Creemos que el profesionalismo, la capacidad, el compromiso, la seriedad, la metodología, la disciplina de trabajo de Chacho y ni hablar la calidad humana merecía un cierre acá, agradeciendo en nombre del club por este recorrido y esta situación ya incómoda que te tocó administrar este tiempo, Chacho, por lo cual de nuestro lado es comunicar simplemente y por eso espero sepan entender la cuestión de preguntas, no preguntas, porque es dar a conocer nada más una decisión que hemos tomado de común acuerdo a partir de la voluntad de Chacho y con el acuerdo con Enzo de esta salida, pero creemos que la manera correcta, respetuosa y agradecida para con alguien que tiene mucho que ver con este club, no solo por lo reciente, sino por todo lo que ha dado tiempo atrás en su calidad también de jugador, por ser un hombre de la casa, era lo que correspondía. Por supuesto, ahora le voy a dar la palabra al Chacho para que haga su balance y reflexión final respecto de todo, pero también quería agregar que el entrenador interino del club será Leo Poncio y que estará acompañado y contará con la apoyatura de Marcelo Escudero y todo su equipo, que también ha hecho varias transiciones del estilo y que le dará soporte en todo el proceso a Leo, que creemos que tiene todas las aptitudes y se ha preparado en todo este tiempo junto con nosotros ya varios años para administrar esta situación de transición. Así que ese es un poco el balance y las conclusiones que queríamos compartir, que entendíamos que correspondía compartir de esta manera. Así que, Chacho, de corazón, gracias por todo y adelante.
13: Bueno, primero, buenas tardes. Bueno, un poco lo que decía el presidente en cuanto al balance, rápido y no tan puntual desde lo deportivo. Tuvimos un arranque, creo, a nivel de deportivo, personal, bueno, poder jugar una final, poder ser primero en un grupo de clasificación de Copa. Y después esta segunda mitad, donde realmente no hemos arrancado bien, y donde hemos dicho desde un principio que había un proceso, donde la conciencia también de que ese proceso en River es muchas veces insostenible en cuanto al tiempo sin los resultados, y soy el primero que se puso los plazos y tenía en claro de que acá en este club hay que ganar y jugar bien. En cuanto al juego, me parece que en los últimos partidos habíamos empezado a encontrar cosas buenas que se iban a ir sosteniendo a partir de jugar cada vez más por las circunstancias que todos saben y que los jugadores se iban entendiendo mejor, pero también la necesidad imperiosa de vuelvo a ser reiterativo, de sostenerlo a través de los resultados. No se nos da, ya lo vienen viendo ustedes en los últimos partidos, no es solo echarle culpa ni a la desgracia ni a la mala suerte, pero viene sucediendo muchas cosas, hasta inclusive ayer, donde es un partido para golear tranquilamente y terminamos sin la clasificación en la Copa, y me parece que eso ya fue un punto de inflexión, un punto determinante, y lo he dicho desde el primer momento. Los plazos son los lógicos, lo que requiere este club, y las exigencias. Me encanta la exigencia, me encanta la exigencia de este club, soy un agradecido a este club, a su gente, así que simplemente agradecer a todos, a los trabajadores, a los directivos, a mi cuerpo técnico, no correr para el costado a nadie, porque todos han tenido participación, y sobre todas las cosas agradecido para con los jugadores, que sin duda hemos armado un gran plantel, que en el tiempo va a dar muchísima alegría, de un nivel técnico, de la parte deportiva y humano realmente altísimo, y creo que las cosas, el tiempo las va a poner en orden, así que seguramente va a ser un plantel que va a darle a River mucha alegría, muchos títulos, y bueno, yo desde mi lugar, ahora de afuera, apoyando y bueno, y simplemente deseando lo mejor. No tengo mucho más para decir, simplemente gracias a, le vuelvo a decir, al hincha, al club, a todo, a ustedes por el tiempo compartido. Y bueno, simplemente la explicación que tenemos para dar es que esto es fútbol y a veces las cosas salen así. Así que bueno, desear lo mejor y darle un punto final a esto. Muchas gracias.
14: Damos por finalizada la conferencia. Muchas gracias. Buenas tardes.
0: Esto era todo. Di Carlo anunciando que se va Coudet y que Poncio con Marcelo Escudero se van a hacer cargo interinamente de la dirección técnica de River Plate. Y Coudet agradeciendo, bueno, a River en general. Y que las cosas no salieron bien y que... bueno, también culpó un poco la mala suerte. A mí me hizo un poquito de ruido cuando dijo salimos primero de la zona, qué sé yo, me parece un poquito poco, ¿no? Un poquito. Pero bueno, cada uno se aferra a lo que pueda y yo, la verdad, ya está, listo, otra cosa. ¿Y eso? Terminó. Está, ¿eh? Está.

0: Y será una cuestión institucional, tiene que ir el director deportivo, el secretario técnico, lo mencionó.
1: Claro que lo debe haber asesorado al presidente para hacer esta mini conferencia, o ni siquiera una conferencia. Esto tranquilamente se podía haber hecho ya a las 10 de la mañana con un comunicado y listo, chao. Y después Chacho en alguna nota, o en no sé si él tiene redes sociales, se despedía de la gente, que sobre todo creo que buscó ella y de sus jugadores, que lo debe haber hecho ya y ya está.
2: Sí, yo creo que ganaron tiempo, ¿no? Que ayer en la noche ya les había manifestado que...
1: No, eso
2: que
1: sí, pero digo esto, no termino de entender, ¿para qué?
3: No,
1: pero
3: no tiene mucho sentido. Nada, cero sentido, y además está informando que va... Que, o sea, no, claramente el interinato de Poncio no es un partido, porque dijo el proceso de Poncio. Se queda claramente lo que le decía Sebastián. No,
2: eso va a ser dependiendo de los resultados. Poncio pierde con Banfield, de dos partidos
3: era
2: más.
3: Era necesario esto para eso, a eso voy. No, era necesario esto. Lo dice Martín, un comunicado, si querés ir a una conferencia de Chacho, que se va en el tenis, me parece lógico. Pero si ni siquiera van a aceptar preguntas, no. Bueno, no sé.
4: ¿Ves que no se puede hablar?
3: No te dejan, Chacho.
0: Lo que quedó claro es que Ricardo habló de la renuncia de Coudet.
3: Sí.
0: ¿No? Y nosotros apoyamos su decisión, dijo Ricardo. Cosa que no es tan así, al final sí lo tuvieron que hacer, pero sabemos que en los primeros minutos de la charla, cuando Coudet les dice que se va, los dirigentes le dijeron no, quédate. Pero ya estaba la decisión tomada. Porque ya estaba la decisión tomada en una charla que hubo hace un par de semanas, en donde el punto culminante era este partido, el de ayer, la serie con Independiente Santa Fe. Así que no, tampoco lo sorprendió.
3: No, no.
0: Por eso me sorprende a mí que los dirigentes de River no hayan tenido un plan B, sabiendo lo que estaba entre las posibilidades, porque sabían que Coudet, si River no pasaba, se iba.
3: Salvo que el plan B sea Poncio.
0: ¿A vos te parece que...?
3: Para mí no, pero bueno, indudablemente en la cabeza de ellos sí, porque si están hablando de un proceso...
5: Sería una falta de lectura alarmante, si el plan B es Poncio.
3: Bueno, indudablemente, el plan B es Poncio, porque si
5: es... No, nada contra Poncio.
3: No, pero hablan de un proceso y que el cuerpo técnico va a estar acompañado en ese proceso de interinato, va a estar acompañado por Escudero, no hablan de un partido.
5: No, está bien, igual...
3: Claramente, el plan B de ellos es Poncio.
5: Es lo que dice Agustín un poco, pierde otro partido, van a tener que ir a buscar un técnico.
0: Pero
5: ¿para qué no lo buscan? ¿Por qué no lo buscan ahora?
0: Yo hago esta pregunta. Asume Poncio. Calculo que esta tarde asumirá Poncio. Hará el primer entrenamiento. O mañana, no sé cuándo lo harán. ¿Los dirigentes de River qué van a hacer? ¿Van a ir a buscar otro técnico?
3: La gente de River están esperando que le diga que sí a Aymar.
0: Mi pregunta es esta. ¿Qué van a esperar hasta enero?
3: Y bueno, sí.
0: Si Poncio, como dijo Caviglia, pierde dos partidos. Ojalá que no, pero a ver, ¿es un escenario? Es un escenario.
5: Más como está el planteo.
2: Mira, ahí... Es un escenario. No sé, ¿está Seba?
0: Seba.
2: ¿Está Seba?
0: No, no está.
2: No. Hay un comunicado de River en este momento que tiene que ver con esto que estamos hablando. No sé si lo cuenta Seba en un rato, te lo digo, pero lo marcan como técnico interino.
0: Interino, sí, es lo que dijo Ricardo.
2: El comunicado va en la misma línea, bueno, porque a veces la palabra puede haber...
3: ¡Qué River, raro!
2: Insiste que es y que ya hoy va a trabajar al frente del plantel.
0: Entonces van a ir a buscar un técnico.
2: Es interino, sí.
0: Van a buscar un técnico. Puede ser interino, pero pará. Puede ser interino por un partido, puede ser interino por 10
2: como
0: partidos.
2: Un montón de... Sanirato fue interino en el último tiempo. Lo que te dijo Martín Divay, de esta historia de los interinos que rinden.
0: Gana dos partidos, Poncio.
2: Y va a seguir. Va a estar, sí.
0: Eso no es River, ¿eh? Perdónenme.
2: Yo no me acuerdo, pero no hay ningún técnico de la historia de River que haya asumido como interino y ya se ha quedado. No pasó nunca.
0: ¿Te acordás?
2: No me acuerdo.
1: No, hoy contaba... ¿No contaste vos? Alguien, que el Negro López. El Negro López asume como un interino y después ha perdido unos resultados. Creo que le gana Boca. ¿Te acuerdas del gol de Maidana?
2: En la cancha
1: de
2: River.
1: Y de ahí se queda el Negro.
2: Después al final no fue el mejor, pero...
0: No, bueno, está bien. Pero... Bueno, ponele ese. Hay otro... Algo más.
2: A ver, el antecedente no es el mejor, ¿no? Porque si el antecedente...
0: Más allá de eso. Lo que digo es que es una... Que yo recuerde...
5: Es una excepción.
0: Es una excepción.
5: Sí,
0: empezar a recorrer los técnicos que pasaron por River, a hacer el listado de los técnicos de River.
1: River siempre fue
0: a buscar técnico.
1: Siempre.
0: Entonces, me llamaría la atención.
1: Que eso también me llama la atención, porque si el mundo periodístico, y creo que Coudet recién a la pasada dijo algo, que él sabía que había un límite, había un partido, era este, porque... Yo creo que vos lo dijiste acá hace 20 y pico de días. ¿Te acordás que vos dijiste, si pierde la Sudamericana se va?
0: Sí. Porque estaba hablado con los dirigentes, se sabía.
1: A eso voy yo.

0: si vos tenías la información, el dirigente de River no preparó el terreno que esto podía pasar. Está bien, vos siempre tenés que tener la confianza de que la cosa la puede revertir, que puede dar vuelta al resultado, de que el equipo puede crecer, como dijo Cobé, podrá estar de acuerdo o no, pero recién dijo, empezábamos a ver alguna cosa, pero está claro que no le daba, que no le alcanzaba y que el equipo todavía estaba en una situación de dudas. Digo, tenías que haber preparado esto ya. Porque esto, si no te pasaba ayer, quizá perdías 4 partidos seguidos ahora y Chacho tampoco hubiese resistido. Daba la sensación que era un ciclo que ya estaba apagándose hace tiempo. Entonces, ¿cómo no pensaron en un...? O quizá lo tienen claro y no puede entrar el técnico que realmente quiere y quieren esperar.
1: Pero ponele que no, que no sé, que lo hubiese ganado a Banfield y que hubiese tenido una serie con Vasco da Gama. Pasaba lo mismo, no, en un mes. Creo, yo, de 20 días que entiendo, y perdía con Vasco da Gama.
2: No, quizá querían que con los resultados se vaya generando un mejor equipo y la confianza.
0: No, yo de la única manera que entiendo esto ahora, de lo que acabamos de escuchar, es que el técnico lo tengan claro y lo tengan que esperar. Y esperen. Y vean y estén buscando la salida. Porque si es un técnico sin laburo, y bueno, el lunes, martes, River.
3: Martín, River pierde 2 partidos.
0: Que puede, técnico,
3: o pierde uno y empata uno.
4: Y perdiste tiempo, regalaste prestigio.
2: Claro, no vas a jugar a Libertadores el año que viene.
1: Vamos a sacar la careta todo.
2: Ni la Sudamericana.
1: El técnico que hoy salvaría a River, o sea, por el momento de River, que es el que quieren todos los hinchas, Ramón. Ramón, por lo que todos sabemos, no tiene consenso, tiene cero chances con esta dirigencia. Cero. El técnico que teóricamente le gusta, por la información que hay, es Crespo. Crespo tiene una cláusula de salida.
0: No, creo que no, creo que no. Anoche se habló y
1: por eso, 5 millones de dólares salieron.
0: No, pero no por la plata, creo que lo bajaron en una reunión de ayer anoche.
1: Aymar es la gran fantasía de la dirigencia de River. Aymar, hasta que no concluya su ciclo de la selección, no va a ser el técnico de River. Sí. Bueno, y por lo que sabemos, Aymar, hasta fin de año...
0: Aymar no lo veo todavía como cabeza.
1: Yo tampoco, pero es la fantasía de los dirigentes de River. Alguien ayer me dijo a la noche, a última hora, que la ilusión de algún dirigente de River es el técnico del Palmeiras. Yo tampoco lo veo que sea hoy la solución para River.
5: ¿Cómo?
1: Un técnico, además, viene de ganar un montón de cuestiones con Palmeiras. No, yo no lo veo hoy a Abel Ferreira.
4: Seba.
6: Sí, bueno, perdón, muchachos, ¿cómo andan? Acá estoy. No, acá era Aymar, era Crespo, Solari. Yo a Solari y Santiago lo sigo teniendo ahí. Yo lo sigo teniendo ahí a Santiago Solari. Es un hombre que es muy apreciado acá, que fue convocado para ser director deportivo al principio de este año, que si lo llaman viene. Por lo pronto, yo repito lo que les dije antes de la conferencia. Esto es un interinato, lo que dijo el presidente, un interinato, y que si le va bien seguirá, pero esto no significa que si encuentran una ventana y encuentran un técnico que pueda salir, que a ellos les gusta, lo traigan en cualquier momento. Ahora, ustedes me dicen, vamos al otro escenario. Si a River, imaginemos, todo puede pasar, le vaya bien. Y a Leo le va.
7: Muy buenas tardes, les damos la bienvenida al Club Atlético River Plate en esta oportunidad.
4: Ahí está, dale, se va.
6: Les vaya bien, que sí a Leo, ojalá, porque, pero digo, esto es un interinato y habrá que ver cómo sigue la historia. Ya está el comunicado oficial, yo ya lo tengo acá en mis manos, que ya dijo el presidente de River, que el interinato es Leo Poncio con el cuerpo técnico de la reserva. El ayudante de campo va a ser Marcelo Escudero con Cristian Manfredi, ayudante de campo y preparadores físicos, en seguro Nicolás Pablo Rossi. Van a ser el cuerpo técnico de Leo Poncio, que dirige su primer partido el próximo domingo contra Banfield. Dos detalles, lo que les dije. Tiene el carnet hizo el curso de técnico, pero en reiteradas ocasiones, en notas, él mismo ha dicho que no era dirigir un equipo de fútbol. Lo dicho abiertamente, buscamos algún archivo que está eso en todos lados. Uh-huh. Y esto fue cuando él hizo su despedida aquí en el Estadio Monumental. Uh-huh. Hace ya suba medio, no fue 2019, 2020 o 2022, no, pero por ahí, hace pocos años. Y lo otro también, que lo vuelvo a repetir, es que el actual técnico del interino tenía un pasaje para ir a España mañana.
4: Uh-huh. Bueno.
6: Son datos de informaciones.
4: Todo es muy prolijo, como siempre, perfecto.
6: Esto fue precipitado de un minuto a otro y te necesitamos, y está, y está, y está, y está, y está bien, da una mano, está bien, no dejo de valorar. Lo conozco bien a Leo. Y...
4: No, no, yo no lo digo por Poncio. No, no, no estoy diciendo por Poncio. Estoy hablando por los dirigentes. No, no, por Poncio no. Nada, pone el cuerpo y dirige. Ya está, está. Eso lo valoro. ¿Cómo no? Estoy hablando de los dirigentes, no, no de Poncio.
6: Sí. Así que veremos. Esto arranca. Ahora se van. Y la primera práctica con Leo Poncio es en Cantilo. En este momento.
4: En Cantilo.
2: ¿En Container?
6: Sí.
2: ¡Ah!
6: Sí. Mira que... Es en Cantilo,
4: ya qué emblemático.
6: Es en Cantilo, ya sé dónde
4: van. No, no, yo no voy a ningún lado, ellos van. No, yo no voy.
1: ¿Se cambian el Container con los otros?
4: No, no, no.
6: Se la dejé picando.
1: Pero vos no, ellos claro, la dejan picando.
2: Se va a Cantilo, usted va claro. Al Container, se va.
5: ¿Y por qué no entran en el Monumental si están ahí?
6: Están cuidando el campo de juego.
5: ¿Lo están cuidando?
4: ¿En qué sentido lo están cuidando?
5: Claro, porque la verdad que no tan mal estaría. Usted no dijo 8 puntos, Rur, que estaba del 1 al 10. Yo noté, Rur, 8 puntos este el Monumental. La verdad que.
1: 8.
5: Deja que desear.
2: Capaz era 8 sobre 100, capaz.
5: Usted y el estadio, y el césped.
1: No, ¿cómo
5: así? Yo no entiendo la gracia por el momento.
2: Ah, pero no.
6: Me gusta porque el fiscal me arranca una sonrisa en un momento.
4: Sí, claro, muy bien.
2: Sí, igual está.
4: No le entró una bala, qué tranquilo.
2: Sí. Está complicado el tema, Cebu.
6: Espera, yo quiero preguntarle al Cebolla, que algún día espero que me dé una buena noticia. ¿Cómo estamos hoy? ¿Estamos 2 puntos? ¿Cómo estamos? 8 puntos con el fiscal, ¿cómo estamos hoy?
8: Sí.
2: Yo creo que en un menos 33.
4: Escúcheme una cosa, ¿Montiel está desgarrado?
6: Yo tengo... A ver, espéreme, te pregunté. Acá, ¿dónde está? Tengo tanto, ya está acá. Espéreme.
4: Sí, claro, se lo espero.
6: Hasta anoche todos bien.
9: No tapes, seguro.
4: ¿Cómo, cómo?
6: Hasta anoche todos bien.
4: ¿Y por qué salió Montiel?
5: Claro. ¿Pidió el cambio?
6: Y porque me parece que el técnico lo sacó.
5: ¿El técnico lo va a sacar?
6: Sí.
5: No le echemos la culpa, no le echemos la culpa al chacho de todo.
9: No, hay una imagen donde pide el cambio. Él pide el cambio y creo que, no sé si es el isquiotibial, sí. No sé si hay, pero creo que termina en principio acalambrado, barra contractura, después no sé si jugará el domingo o no.
6: Sí, pidió el cambio y lo sacó el ex técnico.
4: Sí, sí, sí, claro, bueno, el técnico ayer, sí.
6: Sí, por eso, sí. Pidió el cambio y lo sacó el Chocho Cuedes. Uh-huh. Esa es la explicación. Igual está todo bien, ¿no? Pero ya está, es historia, lo de ayer.
4: No, no, no es historia. Estoy preguntando por el partido que viene de Montiel. Por eso pregunto, ¿no? Por el partido de ayer. Ya está, el partido de ayer terminó, nos eliminaron, ya está.
6: Sí. Terrorífico, ayer terrorífico. Por donde lo mires, no había chances que perdiera y perdió. Por donde lo mires. Increíble.
4: No, no, eso no es verdad, Sebastián.
1: Sí, había chance que perdiera, porque de hecho perdió, Seba. Sí, había chance de fútbol.
4: Es fútbol esto. Sí, parecés los dirigentes que te decían, no. Quédate tranquilo que pasamos.
1: O sea, perdóname, Seba, que lo que te voy a decir, pero con esa mentalidad del no había chance que perdiera, River está como está. Porque los dirigentes no tienen un plan B porque no hay chance de que pierda.
2: Claro, no había chance de que pierda con los Civic.
1: ¿Entendés? Y perdió con los Civic, que no ganó un partido todo el año. Entonces.
6: Saludos a un amigo, acá estamos al aire.
4: Chao.
6: ¿Bien? Bien, bien. Bueno, ahora nos vemos. Voy para allá, ahora voy.
4: ¿Quién es?
6: La gente amiga.
4: Qué turbio.
1: Qué turbio. ¿Cómo? Va para Cantilo, para Cantilo, va. ¿Le abren la puerta a Cantilo a la prensa o no?
6: No, todavía no. Sí fui a conocerlo, pero no fui dentro
1: de... No, digo si abren la puerta para que entren los periodistas de Cantilo o no.
6: No.
1: No,
6: nosotros nos vemos una práctica hace años.
4: Claro.
6: Hace años una práctica de arriba. Eso dice. Bueno. Hace años no hemos una práctica de arriba, años, no, tendría que ser memoria, cuál fue la última, no te hablo que nos abran para nota, para entrar a ver una práctica.
4: Igual por lo que muestran los equipos de River en los últimos 3 años, no se pierde nada, Sebastián.
5: No, para un poco.
1: Era linda la época que ibas al entrenamiento, te dejaban entrar, te sentabas en la tribunita, hermoso. Veías el entrenamiento, divino, veías, divino, era lindo.
4: No, claro que
1: sí. Antes que estar esperando en una puerta, esperando que se hagan los jugadores para hacer una nota en el vidrio del auto.
4: Hermoso. Hermoso.
1: No, o me equivoco, Seba, ¿cuántos años estuvimos? No solamente en River, un montón, en Boca, en el Hindú. En Racing, en el predio, en todos. Era lindo la época que vos ibas a cubrir un entrenamiento y te dejaban entrar.
4: Claro.
1: No se abría todos los días, pero los días que se abría, te dejaban entrar en la práctica.
6: Mirá, vamos a contar lo que todos los que cubrimos club hace años ya la conocemos.
4: Sí.
6: Ver las prácticas enteras, quedarse haciendo un off con los jugadores, meterse en el auto con ellos. Sí. En los partidos, hacer los partidos al lado del banco de los suplentes. Sí. Y terminar los partidos, hacer, para algunos periodistas jóvenes parece una utopía, hacer las notas apenas termina el partido, el círculo central.
1: Sí, señor.
4: Cuánta nostalgia.
1: Mucha nostalgia.
6: Bueno,
4: discúlpeme. No, razón. Digo nada más, que no pasa más eso. Ya,
1: yo con esa modalidad me gané una tapa de gráfico, imagínese.
4: ¿Usted? Mirá.
1: Haciendo la gambetita a la torre, después de cubrir a Boca. En la cancha de Huracán, cuando le ganó la liguilla a San Lorenzo.
2: Mirá, fue vendida esa edición.
1: Sí, de la tengo guardada en mi casa.
4: De todo,
1: fue vendida la tapa de gráfico.
4: Sí.
2: Pobre lo que la compraron.
6: Y alguna cosita más que quiero contar.
4: Adelante, informe a la gente, que hay mucha gente mirando, sí.
6: Sí, hemos
4: no tapes.
6: Escuchando. Me pongo mal. Me pongo mal y nostálgico. Martínez Cuarta no se va, Quiero aclarar esto, Porque está muy bien, respeto a todo el mundo, está perfecto. La versión que circuló a mediodía no se va, Nunca estuvo hecho. Nunca estuvo hecho, nunca estuvo cerrado nada. Uh-huh. Del un club de, creo que de Qatar, lo tengo por acá, debo regresar acá a mis archivos.
4: Al SAD.
6: Al SAD de Qatar. Y nunca estuvo hecho. Sí, era. En realidad son como ahora, estas cosas de que es una compra, pero una obligación de compra, un préstamo con obligación de compra, que era. Lo tengo acá, repasamos. Un préstamo con compra obligatoria de 5 millones de dólares. Y River dijo no. Entonces, yo digo, nunca estuvo hecho, nunca estuvo cerrado y nunca estuvo por tomarse el avión a Qatar el chino Martínez Cuarta. Eso lo quiero decir.
4: No, dígalo, me parece perfecto. Hay gente que se apura con la información. Sí.
6: No, que está todo bien. Yo simplemente digo porque vi por todos lados que ya estaba cerrado, que ya está. No está, nunca estuvo.
4: Sí.
6: Simplemente eso lo quiero decir. Esperemos qué pasa en Cantilo, porque en Cantilo quedan 5. Esta semana 4, porque Galarza no está por un tema personal. Pero bueno, hay que ver si de acá al martes, cada vez se acerca más la fecha, empiezan a salir los jugadores hasta algún club. Yo no creo que todos salgan rescindiendo como Juanfer y como Pesela. No la veo. Habrá que ver cómo arreglan. Pero bueno, lo quiero decir porque tenés.
4: ¿Cómo cayó el posteo ¿no? Los dirigentes, ¿no? El posteo del Modric paraguayo.
6: Pésimo. ¿Sí? Y de Páez también.
4: Sí, claro, pero... poner un posteo de un pateando un penal en una definición por penales donde River pierde fuerte,
6: Páez no sabe, nunca supo dónde está.
4: No, bueno, Páez ya sabemos, pero ya sabemos al rato. Pero, Galarza sigue en Paraguay, ¿no? No vuelve más.
6: Sí, por un tema, tiene un tema personal.
4: Un tema personal.
2: Tenía que ir, si
9: no pudo subir. Tenía
2: que ir a Paraguay, justo, a subir la historia y volvía.
4: Sí, claro.
2: Páez. Están los músicos. Ahora para el Chacho, ¿no?
6: Me río.
9: Para no llorar, sí, va.
6: Le agradezco. Así que nada, ya se fue, se retiró el ex técnico, se retiró por la puerta de Uda Hondo, me dice el informante Pirincho, que se retiró. Así que ya se retiró rumbo a su domicilio, así que ya duró de marzo de este año, me ayudan ustedes.
4: Sí, marzo.
6: Son 5 meses, en realidad son 4, porque durante el mes del Mundial no cuenta, son 4 meses.
4: Bueno, está bien, no se cuenta. Pero estuvo 5 meses.
6: ¿Puedo hacer consulta con un colega?
4: Claro, adelante. Muévase.
6: Vení. ¿Cuál de los dos? Vení.
4: ¿Quién es?
6: Es el top informativo, esperá. Ahora sí.
4: No, informativo, dale. Bueno,
6: le agradezco. Mi amigo Jorge Manino, hombre que trabaja bonito con esta febre. Acércate un poquito más acá. Decime algo, ¿cómo estamos? ¿Qué te parece Leo Poncio técnico?
8: Mira, hay una realidad, que Poncio cuando se retiró una nota dijo que él no iba a ser nunca entrenador. Tiene el curso hecho, tiene un máster también, pero él no, su idea era dirigir, así que bueno, es raro, ¿no? Es raro, pero bueno.
4: Harvard.
8: A mí lo que me da la sensación es que quieren poner una figura con un nombre, ¿no? Que
10: Ponce tiene más nombre que Pichi Escudero.
11: Correcto.
10: Como jugador sí. Pasó de River. El tema es que Pichi Escudero viene dirigiendo.
11: Sí.
10: Como que está más habituado a su plantel. Pero bueno, yo creo que lo que puede llegar a pasar es que Ponce está hasta fin de año, ¿no? Como tengo interino, y bueno. Y
11: después veremos.
10: Y después veremos. O sea, qué pasa.
11: Si viene Aymar o Crespo o Scaloni, no sabes.
10: Sí. Y lo otro. No es mala la de Scaloni.
11: No es mala de Scaloni. Y lo otro que te pregunto. ¿Qué te ayer sentías que River lo sacaba adelante o más allá que jugaba bien, sentías que terminaba así?
10: Mirá, yo creo que hay como una onda negativa.
11: Sí.
10: En el primer tiempo es que bueno, si no metió dos o tres goles en el primer tiempo, esto termina en penales, yo ya la veía venir. Pero digo que a mí me parece que hay como un aura negativa hoy el River. Sí. Como que estamos todos viendo que en algún momento algo malo va a pasar.
11: Y pasa.
10: ¿Ves? Y termina pasando. Es como que hay algo negativo en el ambiente y bueno, hay que revertirlo. Hay que sacarse los fantasmas. Hay muchos fantasmas acá.
11: Hay que tener seguridad.
10: Hay muchas inseguridades, eso es verdad.
11: Sí,
10: por eso te digo, hay que sacarse los fantasmas. Acá hay muchos fantasmas. La directiva de River, a todos los que lo rodean. Bueno, vos, a ver, lleva nosotros hace más de 20 años que venimos.
11: Sí, señor.
9: Fantasma, está clarísimo. Para.
11: No, Martín.
10: Estamos en momentos difíciles, pero bueno, vemos cosas que no son.
9: 2011, la promo.
10: Normales para lo que hemos vivido.
11: Tenemos una mesa picante en el fondo. Tenemos al señor Uranga, Copitania, pero tenemos a Costa, Caviria. Tenemos el señor Manu Hark, todos hay una mesa muy picante.
10: Una mesa brava.
11: Sí. Sí. Imagínese, ¿no?
10: Mascarita de.
11: El señor Nazarala, también la abuela.
10: Un abrazo a Costa,
11: el señor Javier Santos, también están todos.
1: Qué barbaridad.
10: Y mascarita de Turco a la Luz.
1: No está el Turco.
2: Desapareció.
1: Está guardado hoy.
11: Dice que esto es Boca, dice de fondo el Turco, el audio.
10: Ah, esto es Boca.
9: Bueno.
11: Le agradezco, Jorgito. No,
10: un placer. Un saludo a la...
11: ¿Cuántas aventuras juntos, no?
9: Bueno,
1: no es necesario.
9: Que la gente se va a impresionar.
1: Por favor.
9: Sobre todo. Bueno, Rur.
11: En fin.
9: Yo despediría este momento histórico que ha pasado. Lo despediría con...
2: Por última vez,
9: ya está, ya se fue.
2: Completa,
9: Ya se fue, ya está.
2: Ya está.
9: Listo. La sacamos porque era un momento triste, pero ya está, listo. Ahora hay que mirar para adelante y le hacemos la despedida a.
2: Que se quede Rur, ¿eh?
9: A Chacho Cube, quédese Rur. ¿Tenés la marcha ahí? Dale.

0: Y bueno,
1: me pone muy triste.
0: Tuvo algunos buenos momentos el equipo, el triunfo. Sí. Bueno, por lo menos por esos momentos lo recordamos alegremente. Aparte, sí, la marcha era linda, me gustaba.
1: Sí, pero ya el último tiempo yo ya sabía que aparecía Rury y venía en grillo.
0: Sí, sí, sí.
1: Y eso me ponía mal.
0: Sí, tal cual.
2: Siento nostalgia, Leonardo, siento nostalgia. Siento nostalgia por la despedida. Pero bueno, cuando vuelva a dirigir el Chacho puede aparecer, no sé, en México, España, Brasil.
0: Y se la cedemos a alguna radio de esa zona donde dirija.
2: Sí, sí, sí, sí. Yo diría, para, es mi opinión, usted decide, que esperemos con Leo Poncho. Ojalá le vaya maravillosamente bien. Pero esperemos para hacer la marcha, para que sea más exultante, ¿no?
0: Bueno, claro, hay que esperar. Hay que ir viendo minuto a minuto lo que pasa en el River, ¿no?
3: Sí, en los grillos igual, ¿no? Imagino.
0: Y bueno, pero River no...
1: Lo siento por Poncio, ¿no? Que no son grillos por su culpa.
0: No, por los momentos de River.
1: Debe seguir.
0: Debe haber momentos de River, claro, totalmente. Sí. Bueno, Rule, ¿quedó algo más?
2: No, en un rato, pues seguramente por ahí tengo algo más.
0: Y va a tener algo más.
4: Bueno.
2: Y siempre vuelvo. Sí. Le quiero decir algo y me voy.
4: Por favor.
2: Quiero decir que aunque Manu diga que no voy a decir por qué, siento una cercanía inédita con el fiscal.
4: Inédita.
0: A ver.
2: Inédita. Pero no voy a ampliar, porque tengo código, pero inédita.
0: Repítalo, porque yo la verdad que me pierdo con lo que usted está diciendo.
4: Dígalo,
2: Siento una cercanía inédita con el fiscal.
0: No, eso no. Esto es algo que usted se imagina.
2: Le digo que sí, en serio le digo. Le digo de verdad. No voy a contar porque tengo código, pero de verdad es impresionante. Y él lo sabe y lo quiero. Así que nada más que eso lo quiero.
4: No, es que no le
5: me
4: quiero romper.
5: Un huevo.
4: No le quiero, no le voy a romper el corazón. No, es un día difícil.
2: Los quiero.
0: Bueno, Seba, después contanos.
2: Los quiero y después vuelvo porque me voy a tomar un café con los colegas en el Monumental.
0: Ah, Seba, de joda.
2: Y sigo, no, estoy trabajando.
0: No, bueno, estoy trabajando con un feca. La gente de arriba está sufriendo, alegremente.
4: Pero déjelo disfrutar.
6: Tiene que averiguar con los colegas, todo, a ver qué va a pasar, quién va a ser el técnico cuando se vaya Poncio.
0: Ustedes se ponen de acuerdo con los colegas a ver qué dicen.
6: ¿Qué va a pasar con el container? No,
4: eso nunca pasa.
2: No.
4: No, le llega el mail y listo, no hace falta.
6: Le pido por favor que no, que usted es serio, Sebastián. Por favor, le pido, ¿no?
1: ¿A qué hora se fue ayer de tu
6: casa? No me defraude.
4: Mañana se fue más o menos el Monumental, Seba.
7: ¡Vago de mierda!
4: No.
2: ¿Cómo, mano?
4: Usted se fue como a las 3, 4 de la mañana del Monumental ayer.
6: 2:00 estaba ahí.
4: Claro. No le puedo decir así.
2: 2:30 cuando se fue Caudet y mi casa 3:30.
4: Ahí está, ¿cómo van a cuestionar a este hombre? No, a muerte con vos, Seba.
6: Nadie está
4: a muerte.
0: Nadie lo cuestiona, le preguntamos nada más. ¿Qué es lo?
2: Mientras la gente descansaba, yo estaba trabajando de nuevamente hasta las 3:30 de la mañana.
5: ¿Cómo? Me chupa un huevo.
4: No, Marcelo.
2: Marcelo.
0: ¿Arregló Gallardo en Ecuador ya?
2: Estamos en eso.
6: Ah, ¿cómo estamos?
0: Estamos.
4: Y informa, Seba.
2: Sí.
4: Formante número
0: ¿cómo
4: uno?
0: Dice?
2: Está en eso.
0: Ah, está en eso. Está cerca.
2: Está en eso.
4: Ahí bueno. Se falta el mail, ¿no?
2: Sí, hay mucha expectativa en Ecuador. Quiero decir, muchas gracias a toda la gente del Ecuador, muchos colegas que nos escuchan, han mandado 50.000 mensajes.
0: Ajá, 50.000.
2: Esta arena nacional en Ecuador.
0: Impresionante. Número uno en Ecuador, muy bien. Abrazo grande, Seba.
2: Le mando un abrazo y después vuelvo, chao.
0: Chao, querido.
8: Buenas tardes.
0: ¡Turco!
9: ¿Cómo te va, Leo? Abrazo grande para todos. ¿Cómo anda?
0: ¿Está bien usted?
4: Turco.
9: Yo estoy muy bien, no sé.
0: No, porque lo escucho como en algún lugar, como... No sé, raro.
4: ¿Dónde estará?
0: ¡Hola, Andrés!
9: No, en casa yo, ¿por qué?
0: Ah, ¿está en su casa? ¿Pero está encerrado en el baño? ¿Dónde está?
4: No, ¿cómo?
0: ¿Qué lío tienen, Andrés, ¿Con qué?
9: Sí.
0: Sí.
9: Claro, lo que dice...
4: Con el freno de mano puesto, ¿qué le pasa?
0: De Atlanta, ¿hablas?
9: Sí, importante, ¿no?
0: ¿Cómo?
9: Tiene un lío importante, ¿no?
0: ¿Y vos qué opinás?
9: De encontrarle la vuelta al presente bastante negro, presente futbolístico de River, ¿no?
0: Ah, se metió en la... Estaba hablando de River. Lo vamos para hablar de vos, usted sigue hablando de River.
4: Cronista de River. No, es periodista.
9: Periodista. Al final, Rassi. Michelli no era tan malo, ¿no?
0: Mirá.
6: Pareció bicho.
0: Increíble,
9: al pobre Martín de Michelli le hicieron una linda cama, era un somier ya más que cama, y vino Gallardo, fracasó, vino Caudet, fracasó. Bueno.
8: ¿Cómo?
0: ¿Cómo se le dice a la cama hecha por dirigentes?
6: Cama.
0: ¿Cama también?
6: Sí.
0: Porque la cama se dice habitualmente de los jugadores.
9: Claro.
1: King size, se le puede decir.
0: Sí.
9: Bueno, igual este fue... la de los dirigentes es un somier, ¿no?
6: Perfecto.
9: Somier.
7: Ha sido una historia hermosísima.
9: Me gusta la historia de Ricardo Centurión.
1: ¿Le gustó? ¿Te gustó?
9: Sí.
6: Hace tiempo esperaba esto, algo así puso, ¿no?
1: Que había una mala relación.
6: Sí, no,
1: un mal educado Centurión, ¿no?
6: Y él lo acusa a Coudet. Cuando Coudet sale campeón con Racing, uno de los jugadores el famoso container de ahora, en ese momento, sí, era el predio Tita.
1: Pero Racing perdía 2-0 con River en el Monumental. Coudet lo pone a Centurión, que se había hablado mucho de que lo mandó al banco, con el partido 0-2. Cuando le va a dar una indicación, Centurión lo empuja. Después de eso, no juega más Centurión en Racing.
6: Lo manda al Tita.
1: Claro.
6: Colgado, obviamente, una decisión del técnico. Cuando Racing sale campeón, teóricamente, él le va a pedir disculpas a Coudet y Coudet ni siquiera lo atendió. Entonces ahora, ayer, después de lo que sucedió, Centurión hace un posteo diciendo hace tiempo que esperaba esto.
0: Qué rencoroso.
6: Bueno, sí, claramente.
0: Así le fue a Centurión, ¿no? Vengativo.
6: Claramente.
0: Así le fue. Pobre Coudet, a ver, yo no lo defiendo, pero tampoco está esperando. ¿Cuánto tiempo pasó de eso?
1: 7 años.
0: ¿Siete años?
1: 2019 fue.
0: Ya está.
1: En ese momento Centurión era...
0: Soltá, Ricardo, ya está.
1: Sí.
6: Simplemente que nos soltó.
1: No soltó. Porque a partir de ahí se vino a pique la carrera de Centurión.
0: Bueno, podía haber jugado en otro
1: lado. Por su culpa.
0: Pero pará.
1: Por su culpa.
0: Pero vos te vas de un club, te vas a otro club.
1: Sí, por eso. Por eso bien, ¿no? Por la culpa de Centurión, además... Ese tema fue culpa de él.
6: Bueno, indudablemente tenía algo guardado hace 7 años. Y sí. Esperó el momento que Chacho Vuelo dijera a Argentina que le vaya mal para salir.
1: Sin la boca, además.
6: No está bueno.
0: Está bien, pero más allá. Bueno, no importa.
1: Al Turco le gustó.
0: Turco, ¿le gustó lo de Centurión?
9: Sí, en realidad cuando se repiten algunas situaciones, claramente el culpable es uno, ¿no? Porque Coudet en su momento se manejó mal en Racing y ahora se volvió a manejar mal en River, con jugadores a los cuales no le fue de frente, diciéndole que se quedaran tranquilos, que iban a ir a la pretemporada y después terminado...
6: Pero para, Turco. Con Centurión no fue así, ¿eh? A la Centurión lo manda, a Centurión después el problema en la cancha de River, él le dice que no lo va a tener en cuenta y lo manda al Tita, sí, ¿no? Es que...
1: Hay una mala relación. Igual.
6: Había una muy mala relación, no fue lo de ahora, de los jugadores que van al predio, que no fueron 7 jugadores a... Acá fue un problema con Centurión que lo manda el Tita porque sí, él tiene un problema personal.
1: Se peleó con Bobo en ese momento también.
6: Digo con Bobo, bueno, está bien, pero no digo, no fue lo de ahora de... yo tengo entendido que a Centurión le fue de fe, le dijo, no te tengo más en cuenta y lo mandó a entrenar al Tita después de lo que pasó en la cancha de River, ¿eh?
1: Sí, sí.
9: Después hubo un pedido de disculpas en la cual el Centurión reconoció su error y Coudet nunca lo atendió. Y ahora en River, bueno, a jugadores que les prometió que... O les dijo que se quedaran tranquilos, que iban a ir una pretemporada y después de la noche a la mañana terminaron encerrados en un container.
0: Bueno, encerrados en un container. No es así, ¿no?
1: ¿Usted cómo se tenía la llave?
0: ¿Cómo encerrado en un container?
6: ¿De qué lindo sos, Turco?
1: Ah, no,
6: se cambia en un container, nada más.
0: Nada más.
6: Porque no se ha terminado el vestuario. Vestuario que dijeron, vestuario y predio que yo escuché en este mismo lugar. Por... boca de los dirigentes que en agosto iba a estar listo para que se entrene en el plantel profesional. Y sin embargo, se cambia en un container, o sea que tampoco fue tan así. Hubo muchos errores, no solamente Coudet, acá se hicieron muy malas cosas.
0: Bueno,
1: Turco.
0: Gran triunfo de Patronato ayer.
1: Sí.
8: Ah, mirá cómo cambiaste, le devolviste sí, estos uno a uno, me parece que.
0: Claro.
10: ¿Cómo?
0: No espero 7 años como se puede.
1: Claro. ¿Qué pasó, Turco?
6: Dime, hablemos.
0: ¿Usted fue a Paraná?
8: ¿Acerqué?
0: Y cortó.
8: Y ahora de golpe.
1: ¿Cómo arrugó?
0: ¿Viste?
1: No.
6: ¿Podemos hablar de otra cosa? ¿De lo del Nacional B?
0: El tipo le decía que perdió Atlanta.
8: Sí,
0: y
8: ya
0: corta.
8: Está.
1: Está preocupado.
0: No se va.
6: Yo, el doctor y por está primera vez desde el 2018 esta parte, por primera vez que Defensores está en descenso directo.
0: ¿Cómo?
6: Por primera vez desde el 2018 esta parte que Defensores está en descenso directo. Ayer ganó Chaco, ayer ganó San Telmo.
1: ¿Qué pasó? Todos los años se acostumbra a pelear.
6: Todos los años.
1: Es muy triste.
6: Hace 2 que no. Algo pasó.
0: ¿Porque la relación está lejana?
6: ¿En qué sentido?
8: En el único sentido que...
1: El técnico de jugador.
6: No, el técnico se fue.
0: Estoy hablando del técnico.
6: El técnico se fue.
0: Estoy hablando de arriba.
6: Y ahora agarró Campodónico. Ojalá.
0: Arriba.
6: Tiene un partido menos.
0: Marce.
11: Hicimos elecciones.
0: ¿Y?
11: Fuimos por derecha.
0: ¿Y?
6: Sí, ¿viste? Y ahora...
0: Naranja.
6: Naranja Fantachi.
0: Bueno, pero
6: a la última, yo leí un poco lo que pasa en Río, ¿no? Cambias tres técnicos en un año, las cosas no te van a ir bien. Nunca.
0: Ajá. Ah, por los técnicos.
6: Y acá fue. No, che.
0: No. Ay, está. Por eso te digo.
6: Ayer lo de Chaco fue. Ayer lo de Chaco fue.
0: ¿Viste? Hay una relación que está.
6: Yo no quiero decir nada, pero bueno, es raro.
0: Sí.
1: No me metan en bolón.
6: No me metan en problemas, pero es raro.
0: ¿No iban a bailar juntos?
8: Federico, ¿bien?
6: No lo sé. No, yo estoy alejado.
8: Ah. Qué momento emotivo, pero. Para
6: el turco desapareció con Atlanta, perdió Atlanta en.
8: No, porque ahora que está lo del audio de Espinosa, viste, que está un revelador.
0: Terrible.
8: Tremendo.
0: ¿Qué dice el audio?
1: Lo retaron a Fernando.
8: Oh, larguísimo. Hay uno de. Sí, hay uno de un 50 segundos y otro de 4.41. Sí, sí.
1: Conferencia más larga, la conferencia de Caudet fue.
0: ¿Pero es grave?
8: Sí, ya están.
6: Yo no lo escuché, no lo escuché. El turco habla, no será el turco de la luz, ¿no?
1: No creo.
6: Hay un audio con turco.
0: ¿Se puede escuchar o no? Está prohibido.
10: Escuchando.
0: Me quedan como unos idiotas.
8: No, así arranca. Es una parte, no sé.
0: Arranca, pero ¿quiénes son los idiotas?
10: Me quedan como unos idiotas.
8: No sé, y es largo.
1: Ese es Ferchu.
8: Es Fernando, sí.
1: Bueno, él quería farmear ahora nada más.
8: Mirá, ahí te dice que le des al turco.
0: ¿Turco?
1: ¿Le des?
10: Sí, me quedé hablando solo, no sé
8: hasta
10: dónde
8: sigue. No, el turco no, Fernando.
0: Le hablamos de la derrota de Atlanta y usted cortó.
10: No escuché eso, sinceramente.
8: Ah, mira, qué puntería, qué justo, ¿no?
1: Bueno.
10: Con el tema de que quedaron encerrados en un contacto.
0: No, ya está.
1: Igual para mí la disfrutó la derrota de Atlanta.
0: ¿Por qué?
1: Y porque la derrota de Atlanta provocó que Chacarita quede en zona de descenso. Así que una alegría.
0: ¿Cómo va de...?
10: Para un poquito. A mí me importa un comino Chacarita. Ojalá que decida...
6: Me importa un comino. Pará, yo te digo, un director de cine es: me importa un comino, corte a plano, me importa, quiero que salga el descenso. Vení, voy allá.
0: ¿Usted quiere que Chacarita se vaya al descenso?
1: No. Sí, lo dijo.
10: Si se tiene que ir al descenso, que se vaya al descenso. Será producto de las campañas y de los malos entrenadores que ha llevado. Ahora, lo que yo quiero marcar, a mí me importa primero Atlanta. Y ayer Atlanta tenía que ganar. Más allá de que la derrota perjudicó a Chacarita, porque Chacarita, con la derrota de Atlanta frente a Patronato, sacó a Patronato del descenso y lo puso a Chacarita.
0: Sí.
10: Pero me importa un comino, Chacarita. A mí me importa Atlanta.
6: Pero acabas de decir que se vaya al descenso.
1: Me importa tanto un comino que acabas de desearle el descenso a Chacarita.
0: Mirá cómo te pusiste, turco. Estabas tranquilo y de repente,
1: ¿qué pasó?
10: No, porque estoy caliente con eso, porque ya varios me mandaron mensajes.
8: Pero si vos tuvieras que elegir y te dice, mira, no vas a ascender, pero Chacarita desciende. Pero tampoco te pueden asegurar que Chacarita se quede en la categoría, no significa que vos ascendés.
10: No, yo quiero que ascienda Atlanta. Después...
8: Está bien, pero nadie te lo asegura. Pero sí te aseguran que desciende Chacarita si vos no ascendés.
6: No, yo no te firmo ni pedo.
10: No, yo quiero ascender.
6: Claro, yo también.
0: Primero lo tuyo.
6: Claro,
8: bien, pero no te aseguran.
6: No importa, pero ante la duda...
8: Se puede que vos no asciendas y que Chacarita se quede en la categoría.
6: Ante la duda déjame ver si asciendo yo, después vemos.
1: Igual Atlanta está...
8: Mira que es hermoso.
1: Capaz que no entra el reducido Atlanta.
10: Sí, si sigue Pellerano, yo creo que vamos camino a quedar afuera de
0: Rodríguez. Uy, ¿qué pasó?
8: Estaba bien con Pellerano,
1: amigo de Cristian. ¿Qué pasó?
0: Es una relación muy ambivalente.
1: Sí, sí. Bueno,
8: el turco, ¿no? Panqueque.
0: No.
10: No hay nada peor para un entrenador que sea caprichoso.
8: Pero usted no dijo, el cronista de Boca, aquí, de este programa, hablando alguna vez de Atlanta, en realidad toda la salida, dijo, no, entendió el mensaje, como diciendo, alguien fue, le dijo lo que tenía que hacer, ¿y qué pasó con eso?
0: No sé.
8: Le borró el mensaje.
10: Eso fue justamente hace una rueda, porque fue antes del clásico con Chacarita y ahora dentro de 10 días vamos a jugar el clásico con Chacarita.
8: O sea, habría que reforzar.
10: ¿Qué pasó?
1: ¿Usted teme que el ciclo termine con una derrota en el clásico?
10: A esta altura no hay que reforzar nada. A esta altura hay que tomar decisiones. Y yo no me gusta meterme en el trabajo de nadie. No me gusta decir qué es lo que tienen que hacer o si un técnico tiene que renunciar o no. Pero a mí lo que me interesa es Atlanta y el bien de Atlanta. Y Atlanta está por encima de todo. Y por este camino, donde Atlanta de los últimos 9 partidos perdió 6, va camino al fracaso.
0: Claro.
10: Porque el estar primero está cuarto. Ayer tenía la posibilidad de ganar y quedar segundo a 3 puntos del líder de Cristian Suárez y desperdició la oportunidad. Perdió ante un equipo que hacía 3 meses que no ganaba.
6: Olé.
0: Ajá. Se puso mal, ¿eh?
8: Se puso mal.
0: Se puso mal y mirá cómo...
1: Mirá, pero yo...
0: Arrancó, vos le dijiste, estoy con el freno de mano puesto.
1: Igual yo vi algo... Yo vi algo raro igual, ¿eh?
8: ¿Qué pasó? ¿Qué vio?
1: Ah, vi algo que me llamó mucho la atención. Ayer perdió Atlanta 2-0 con Patronato, ¿no?
0: Sí.
1: Y yo vi una foto del Turco con la camiseta de Patronato.
0: No, no puede ser.
8: La foto de Patronato, el Turco.
0: ¿En serio?
1: Sí, yo lo vi.
8: No lo hagas calentar porque... No lo hagas calentar...
10: Si no quiero hablar con vos, te lo digo en la cara.
8: Y bueno...
10: Me la regaló un amigo y
1: soy... ¡Ah, la verdad!
8: ¡Ah, no!
0: No.
8: Ay, ay, sí. O sea, ¿vos te ponés la camiseta del que le ganó tu equipo?
10: ¿Qué tiene que ver? ¿Qué?
8: ¿Cómo que tiene
1: ahí
8: que
1: está,
8: ver?
1: Mirá, ahí está.
10: ¿Qué tiene que ver? Patronato ganó porque hizo mejor...
1: ¿Qué opinarán los pibes del club de esto?
10: No sé qué opinará de eso.
0: Escúchame una cosa.
8: No, pero la tiene puesta.
1: No, pero la tiene ahí.
8: No, bueno, pensé que la tenía puesta.
10: No, la tengo puesta, no.
8: Ah, la regalaron,
0: al museo Andrés Araluf.
1: Está linda, de lindos colores, Turco.
0: No. Encima.
10: No, no sé si son lindos colores.
1: Y para mí sí. Para mí son hermosos, lo más lindo del mundo.
0: Claro.
10: Los de Chacarito no son porque les falta blanco.
1: Para pero para mí, que soy defensor, sí, Turco.
0: Claro, no, no.
10: Bueno, para vos sí que son rojinegros. Este Newell también puede ser Colón.
0: No, sí, puede ser cualquiera.
8: Bueno, pero terminás, estás cerrando una buena semana. A ver, Boca avanzó. Tenés lo que fue la derrota de River. Chacarita está en descenso. La semana termina así, termina bien. Mañana juega Boca.
10: Sí, Boca está muy bien, pero Atlanta está muy mal.
1: Ah, no hay manera de levantarle el ánimo.
0: No hay manera. Lamentablemente.
6: ¡Esto es Boca!
0: Bueno, Turquito,
8: ¿de Boca piensa decir algo?
0: No, un ratito, porque...
8: Ah, un ratito
0: vamos a hablar de Boca.
10: De Boca que hay bastante malestar por el... A ver...
0: ¿Malestar con qué?
10: Y porque a Boca lo metieron, la verdad que...
0: ¿A dónde?
10: Boca viene jugando estas últimas llaves de Copa Sudamericana, viene jugando los días martes. Boca quería jugar el miércoles los dos partidos, sobre todo el de ida, frente a San Pablo, quería jugar el miércoles 9 y el miércoles 16 la revancha, y bueno, hoy Conmebol dio a conocer los días y horarios, y Boca juega el 8 y el 15, con lo cual implica que si juega el 8...
1: El 8 acá.
10: Liga, el 8 en la Bombonera, sí, pero Boca después del partido que va a jugar mañana en la Bombonera frente a Lanús, Boca va a jugar el miércoles 2 de septiembre a las 21:15 en Córdoba, por la Copa Argentina frente a Vélez Sarsfield, y después va a jugar en Mendoza, fecha que todavía no está publicada, esperemos que Liga Profesional se digne a publicarla a la brevedad. Boca debe jugar en Mendoza, y Boca quería jugar el domingo en Mendoza y después tener 3 días de descanso para jugar el miércoles por Copa Sudamericana. Bueno, esto no va a poder ser porque Boca va a jugar el 8, que es martes, sí, frente a San Pablo, partido de ida, y en consecuencia Mendoza tendrá que jugar irremediablemente el día sábado, con bueno, lo cual de Córdoba a Mendoza va a tener solamente 3 días o menos de 3 días, depende del horario que juegue Boca Mendoza, porque además deberá jugar en la cancha de Gimnasia de Mendoza, teniendo en cuenta que el sábado en Mendoza juegan los Pumas en el Estadio Mundialista.
0: Yo me perdí.
1: Estadio... ¿Y cuál es? Te pregunto de corazones. ¿Cuál es?
0: Todos los equipos tienen 3 días de descanso.
1: Porque no es que juega miércoles, sábado, martes. Y en Mendoza, bueno, le tocó el fixture, juega en Córdoba y en Mendoza, pero cuasa.
10: Claro.
1: Hoy con lo que son los charters de Turco, no es que Boca tiene que tomar un avión, hacer una escala. O sea, te tomás un charter, te va, si quieres mismo se va de Mendoza a Brasil.
11: Creo que hoy se tomó una decisión, claro, que falta confirmar, que es después del partido en Córdoba con Vélez,
1: sí,
11: el plantel duerme en Córdoba, se entrena el Córdoba el jueves.
10: Y
11: después del mediodía se van directamente a Mendoza.
1: Son distancias, no es que vas a Ecuador.
10: Dale, Javi.
0: No te quejes más. Vamos a la pausa y seguimos con Boca, ¿te parece, Turquito?
10: Sí, pero después nos quejamos que los jugadores se lesionan.
0: Bueno, sí, se lesiona. También se lesiona. Hay jugadores que son tontos y se lesionan de una manera increíble, ¿no? ¿No? Dale. Vamos a la pausa, ya venimos.
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1: Hacía mucho tiempo que estaba esperando una transferencia. Estoy hablando de el Dibu Martínez. El rumor que hay muy fuerte es que mañana será jugador del Chelsea. Están terminando de definirse algunos detalles con el Aston Villa, con la representación del jugador. Y después de mucho insistir en que quería una salida, en que quería cambiar de rumbo y cambiar de club, el Dibu Martínez mañana sería jugador del Chelsea.
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0: 4 de la tarde, 13 minutos. Y ahora sí llega el informe de Boca Juniors, porque el turco habló de Atlanta.
1: Claro,
0: no dijo nada. Dio el informe de Atlanta y un poquito de Chacarita, pero no dijo nada de Boca.
2: Tengo entendido que Tomás Aranda ya está en la clínica donde va a ser intervenido quirúrgicamente a partir de las 5 de la tarde. Una vez concluida la misma, entiendo que empezará ya a pensar, obviamente, en la recuperación. En el cuerpo técnico creen y saben ya, sin haber terminado la operación, que por lo menos hasta enero del año que viene no lo vamos a volver a ver entrenándose y jugando con el plantel. Ayer yo contaba que me habían dicho que Barreiro no arrancaba, que siempre era un día sí, un día no, un día sí, un día no, el martes va al quirófano.
0: Ah, también.
2: Barreiro el martes va al quirófano también, y Barreiro probablemente, también como Aranda, no vuelva a jugar hasta el año próximo. Él había tomado la decisión, esto es bueno decirlo, cuando a él lo atendieron en médico en forma privada, es el mismo médico que de Cavani, creo, uh-huh. Le sugirió lo de la intervención en el momento. Él dijo no, que prefería hacer el bloqueo y esperar a ver cuál era la respuesta. La respuesta fue mala y Barreiro va a terminar operándose el martes que viene. Así que Barreiro, otro de los que seguramente...
1: No sé si importa a esta altura. Está claro, tiene que ver con la lesión que él tuvo. Porque él, nosotros a Barreiro lo perdimos de circulación...
2: Por el doble desgarro.
1: Por ese doble desgarro, por lo que había sido.
2: En algún movimiento, en alguna situación que él hizo... No está muy claro, yo alguna vez dije que Batista, el médico de Boca, así como muchas veces él en sus redes sociales cuenta y dice que la operación fue un éxito y que los médicos tendrían, bueno, también tendría que explicar de alguna manera qué es lo que pasó con Barreiro. Uh-huh. Por esto que pregunta Agustín, porque
0: sí, claro.
2: Es una manera también de contarle al hincha de Boca qué pasó con un jugador que además cuando llegó... La gente lo miraba y después yo creo que la gente lo compró. A ver, no llega ni está a la altura de ningún gran goleador de la historia de Boca, no. Pero de a poquito estaba empezando a ganar su lugar. Entiendo por qué el técnico de Boca ahora cuando llegó y enterado de la situación, insistió por un 9, machacaba todo el tiempo un 9, un central, el central, bueno, el 9 llegó, Valencia... Hasta uh-huh. que se ponga bien.
3: Te voy a agregar algo más del tema Barreiro. Incluso acá lo hemos discutido hasta con cierta sorna. Era tan bueno el momento en esa ocasión de Barreiro que estuvimos hablando hasta de si tenía un lugar en el Mundial o no.
1: Sí. Ah, intentaron.
3: A mí no me muero, a mí me importa un jugador.
2: A mí me importaba lo más mínimo. Yo llegué a hablar con el cuerpo técnico, claro, de Paraguay y desde allá me contaron que...
3: Que lo estaban siguiendo.
1: Bueno, no lo alcanzaron.
2: Cuando se lesionó, claro, automáticamente lo marginaron de esa posibilidad. Boca está concentrado. Boca tiene una lista que ya hizo oficial hoy al mediodía. Tiene bajas. No hay sorpresas, está Matías Satas, el chico, el zurdo que aparece con una posibilidad de ir al banco de suplentes. Yo tengo entendido que, como nos viene marcando y acostumbrando el técnico de Boca, hasta mañana vamos a tener que esperar. Yo creo que la lesión de Aranda al técnico de Boca le complicó mucho los planes y todo lo que él tenía en su cabeza. Porque estaban empezando a conseguir una forma, una manera de jugar, que estaba trabajada, con poco tiempo, porque la verdad que el tiempo en el que Boca se entrena es lo justo y necesario, porque como decía el turco recién, juega, se entrena, recupera, tiene que jugar al otro día. Bueno, no hay mucho tiempo para entrenar y corregir. Por eso el Vasco siempre en las conferencias habla de los videos, de las charlas, de cuestiones individuales, de estarles encima, de que se cuiden. Bueno, la idea parecía que estaba... Ahora hay dos caminos. Que esa misma idea, con otro intérprete, veamos si funciona, con una característica distinta a la de Aranda, que podría ser Velasco. Uh-huh. Podría ser Velasco. La otra es que aparezca con una forma en él, que yo creo que tendría que ser la que se elija, que es la de Sebastián Villa. Uh-huh. Yo creo que debería jugar Villa.
0: ¿Pero dónde?
2: Y Villa, yo jugaría 4-3-3.
0: Okay.
2: Ahora... Si en algún momento Villa puede jugar como lo hizo en Mendoza el año pasado, lo puede hacer también.
4: Pero de organizador.
2: Nada que ver con Aranda. No, nada que ver. Pero
4: bueno,
2: él
4: era el dueño del equipo. Él.
2: Sí, con otro
4: equipo. Ahí era el dueño del equipo.
2: Pero yo digo que yo prefiero al Villa que conocimos y que quizás, sintiéndose titular, empiece a rendir como lo que realmente es.
0: Que yo creo que por ahí puede rendir, por una cuestión física, ¿no? Porque vos te acordás del Villa de Boca,
2: sí,
0: que era rápido, dribleaba, y yo hoy no veo ese Villa tampoco.
2: No, porque es el tiempo, y también es cierto que en la pretemporada no la hizo bien, porque estaba con la cabeza entre que iba a ser papá, el hecho de la transferencia, bueno, cuentan que situaciones lo llevaron a que no haya sido su mejor preparación para el arranque del campeonato. Igual él tiene algo, que es una cuestión física, que siempre de eso saca ventaja. Uh-huh. Vamos a ver, si no es Velasco o Villa. Lo estoy dando en ese orden porque me parecería que va por ahí la decisión.
0: Para no tocar el,
2: sí,
0: el
2: vamos esquema. Vamos a esperar hasta mañana, ¿eh? Pero okay. Lo mismo que Paredes. Paredes marcó en estos días que él estaba para jugar, que estaba bien. Pero bueno, vos ya perdiste a Aranda. Paredes viene de una situación muscular, de un desgarro. Y bueno, eso es una cosa. Entonces quizás arrancan el partido sin Paredes y Paredes termine jugando el segundo tiempo. Uh-huh. Esto no está confirmado. Es todo de estas horas.
0: Con Belmonte.
2: Si no juega Paredes, podría jugar o Belmonte o Rey Domenech. Uh-huh. Casi iba a Delgado, que Delgado me dijeron que está bien ya. Vieron que salió una Avellaneda el otro día con una contractura, que está bien. Y creo
1: pero
2: que
1: juega el viernes de titular, Milton.
2: Sí, jugaría de titular.
1: Mañana
2: jugaría
1: va.
2: De titular.
1: Jugaría de titular.
2: Y después Di Lolo volvería al equipo titular y falta saber con quién. Si con Figalo o con Herrera, uh-huh, con Facundo Herrera. Así que con un equipo obligado o con la necesidad de ganar el partido de mañana y sin refuerzos a la vista, por lo menos por ahora, sin ningún jugador ahí dando vuelta con chances de llegar. Recordemos que esto se termina, por suerte, la semana que viene, ya el libro de pases, ya se termina toda esta historia.
1: Boca no va a pedir una extensión por lo de Aranda, porque ahí no terminaría la semana que viene. No, podría
2: por
1: tener
2: lo
1: más días.
2: Que sé, a ver, puede pasar, sí, por si aparece, pero por lo que me dijeron ayer, no. Por ahora, no. Ahora, si el fin de semana, después del partido de Lanús, Boca pide eso, bueno, veremos. Lo tendría que pedir mañana, tengo entendido.
1: Sí.
2: El sábado, cuando Boca vuelva al trabajo, se va a sumar a la primera al chico Bianco.
0: Sí.
2: El chico de la reserva. Va a empezar a entrenarse con el plantel. Un chico al que vienen siguiendo mucho y al que le están encima desde hace un tiempo. Así que, bueno, quizá por ahí también vaya en algún tiempo el reemplazante de Aranda. Veremos. Uh-huh. Así que a la espera. Y como contaba hace un ratito, Boca va a ir a Córdoba. Se va a quedar a dormir en Córdoba, va a entrenarse en Córdoba y después se va a ir a Mendoza, va a hacer todo de corrido para no tener que volver a Buenos Aires. Bueno, la lógica indica que la planificación va por ese lado. Veremos si se termina de confirmar, pero era lo que hoy a la mañana el cuerpo técnico ya estaba diagramando para la semana que viene.
0: Bien. Boca juega mañana.
2: 21:30, tardísimo.
0: Sí.
1: Otra vez, ¿no?
2: Sí, un disparate. No sé por qué se les ocurre jugar 9:30 de la noche.
0: Y es una cuestión televisiva, ¿no?
1: Claro.
2: No, bueno, está bien.
1: La arruinan la noche. Va a las 7 juega Unión, 21:30 juega Boca.
2: No, no es un buen horario a esta altura.
1: ¿A usted le gustaría más a las 8, por ejemplo?
2: Sí.
1: 7:30.
3: A esta altura del año es malo.
0: No, a las 7. ¿A las 7 juega Unión?
1: A las 7 juega Unión. ¿A usted le gustaría tomar el horario de Unión?
0: Claro.
3: Es lo mismo, uno de los dos y uno a las 7.
0: Pero el Costa santafesino diría, no, 9:30 es una locura. ¿No?
1: Claro.
0: Mirá la hora que pusieron.
3: Yo igual pienso. O sea,
1: tendría que haber un partido los viernes a las 20.
0: Uno solo.
1: Uno solo. Uh-huh. Tendría que haber cuatro partidos el sábado.
0: Bien, cinco. Cuatro.
1: Cuando vos das tu programación, después, déjame dar la mía.
0: Usted siga.
1: De manera, ¿no? Uno el viernes, cuatro el sábado, cuatro el domingo y uno el lunes.
0: Y pero no, me quedo un montón de partidos faltan.
1: Estaba contando los partidos.
3: Claro, vos te quedaste en el fijo formato.
5: No trate de entenderla.
3: Son 10 partidos.
0: Faltan 5.
3: Cuatro y cuatro. Te quedaste en el formato. Lamento comunicarte que la chiquilí, como dice Blanca, se juega hace mucho tiempo. Con, sí, ¿con cuántos partidos más? Cinco partidos más.
1: A mí no me parece gracioso.
0: ¿Cómo no te parece gracioso?
1: No, me parece una vergüenza.
3: Cinco partidos más. Le faltaron 15 partidos por fecha. Le faltaron 5.
1: Estos cerebros son por los partidos.
0: Claro.
1: Claro, la cantidad de equipos.
2: Sí, igual, a ver, sí, más allá de que yo siempre prefiero un horario más acorde a la vida que habría que tener en el mundo. Que esto de
0: ¿cómo jugar? Es la vida que habría que tener en el mundo.
1: De la 3 de la tarde, 4 de la tarde. En Inglaterra, más de 4 partidos a la misma hora.
0: Sí. Porque eso podría ser también, ¿no?
2: Claramente.
0: Que cada uno compre los derechos para los partidos que quiere y ya está, ¿no?
2: Ah, no está mal eso.
4: Yo, pero para mí no existe mal. Haber errores porque son errores humanos.
2: Pero
3: además hay una realidad. Hoy tenés
2: la persona que vive en el interior vuelve a su casa a las 6 de la mañana. Tenés que cenar. ¿En qué país del mundo, explíquenme, si cena a las 10 de la noche? En ninguno existe más eso. En los países,
3: Europa,
2: ¿en serio?
3: En Europa se sigue jugando partidos.
0: Cuando, cuando hay verano profundo.
3: No, por eso. Cuando el verano sí, por eso el Martín decía, en esta época del año, jugar un partido 9 de la noche es asesino.
0: Invierno, no.
3: Para la gente.
2: Un país que quiere crecer, tiene que cenar a las 7 y media, 8 de la noche.
3: Y no quiere crecer este país.
5: Bueno, pero pará, pero pueden cenar en el Café Nuevo de Boca o algún restaurante que hay ahí, antes del partido.
2: Igual, no, si vas a la cancha de Boca tenés que comer la glorieta de Quique. No hay otro lugar más importante en el barrio que la glorieta de Quique. Después,
5: y no abre antes del partido, no puede comer a las 8, 8 y media.
2: Sí, sí. Pero en los países en serio del mundo vos comés a las 8. Y a las 9 la gente normal está acostada.
5: No está la glorieta.
2: Depende de qué. Salvo el tipo que labura.
3: No, en verano en España se come a 10 de la noche, si es de día todavía.
2: Los vagos, cuando van de vacaciones.
0: No,
2: pero los tipos normales no. Los países en serio.
3: No, Martín, acabo
2: a las 8 y media están comiendo.
3: No, Martín,
2: ¿Pero a qué fuiste vos, al pelo? No, a laburar no fuiste.
3: No, espera.
2: Yo te fue a laburar, este no fue a laburar. Estamos hablando de un país en serio.
3: En los países europeos, en verano, que en verano, en los países que tienen verano.
2: No le mientas a la gente.
3: No le miento a la gente, vengo a estar ahí. Sí, ¿qué tiene que ver?
2: Bueno, el que está de vacaciones, estoy hablando del tipo que labura y que al otro día tiene que generar ingresos para que una familia crezca. En un país en serio. Lo vamos a lograr.
3: Yo te digo una cosa, en un país en serio, como decís. En un país en serio, como decís. La gente, en un país en serio, o en el que vos quieras. En el inter... Vamos, te voy a poner ejemplo. Y vos, me extraña, vos es un tipo que viaja mucho por el interior también. No sé. En el interior.
4: No entiendo mucho la pregunta.
3: Con 40 grados de calor, que se trabaja hasta las 10 de la noche. La gente que cena mientras trabaja.
2: Pasa a mi favor. En el interior, la gente del interior se acuesta temprano. Duerme 7 de las 8 y media, 9, está durmiendo, acostada, comiendo.
3: En invierno, en verano no. En verano, en el interior, que los negocios cierran a las 10 de la noche por el calor, se cena a 10 y media de la noche. ¿Qué me estás diciendo?
2: Ah, 10 y media. Opiná, vos qué decís. A ver, vos qué decís.
3: Tucumán,
2: ¿vos
3: Salta, interior? Jujuy, ¿qué me no? Formosa.
5: Matanza de Buenos Aires.
3: Dale, Martín. En verano, en invierno te lo acepto y te lo tomo. Es una locura, Juan y media, te terminas a 11 y media, si llegas a 1 y media de la mañana con frío.
2: No, lo que puede pasar en verano es cenar a las 8 y a las 10.
3: Sí. Para los vagos como vos, el que trabaja.
2: Porque a las 10, la gente que tiene.
3: La gente de Santa Fe, que tiene un negocio y cierra a las 10 de la noche.
2: No, porque
3: ¿no
2: la gente.
3: ¿Fuiste nunca a Santa Fe vos? ¿A ver a Boca?
2: A la provincia de Santa Fe.
3: Sí. ¿No fuiste nunca a ver a Boca en verano?
2: Sí.
3: ¿Y no te pasa que a las 10 de la noche los negocios están abiertos?
2: No, la verdad que no.
3: Bueno, con 40 grados de calor, sí, que no.
2: No, estarán abiertos lugares para comer, pero
3: la heladería.
2: En eso conoce más el turco.
3: En la peatonal de Santa Fe, en la peatonal de Santiago, en la peatonal de los lugares que hace calor.
2: En Santiago del Estero, que hay 42 grados, por
3: la gente de Santiago que sufre. ¿Están abiertos los negocios, querido? ¿Cómo que no?
0: ¿Cómo llegamos a esto?
5: Se cena 20:30.
2: Pero claro.
5: 4 y media, 5 de la mañana.
3: Bueno. Ahora porque tenés otra señal temprano.
5: Para mí, esos son los horarios. Cena 20:30, arriba 5 de la mañana.
0: Ahí está. Divino.
2: No, está bien, si tenés que laburar, pero.
5: A dormir de 10 a 5.
2: Otra cosa, yo no puedo creer el tipo que se levanta a las 9 de la mañana.
0: Y bueno,
2: en ninguna parte del mundo.
0: Pero por ahí se te acuesta mucho.
5: ¿Qué opinas de los que se levantan a esa hora?
2: No, Bau.
5: No,
3: cochino.
0: Pero por ahí el tipo labura hasta las 12 de la noche.
2: No, si vos me decís un tipo que labura de madrugada, sí. El tipo que se acuesta, que labura durante todo el día y al otro día se me queda un ratito más. Esto como sábado y domingo. Sábado y domingo a las 9, vos tenés que estar arriba. Listo, vamos, vamos.
5: Muy bien, Martín.
2: ¿Qué es esto de dormir hasta las 11?
5: Hay que disfrutar la mañana.
2: Este duerme hasta las 11. Yo los he hecho.
3: La Quebranca es un tipo que se acuesta tarde también. Que está hasta tarde.
2: Que labura hasta tarde. Él labura hasta tarde. Pero si no, no.
0: A las 7 yo estoy arriba.
5: Claro.
0: 7 y media más tarde.
3: Bueno.
0: 7 y media.
5: Hagamos una prueba. Mañana.
2: Mañana me mandan un mensaje.
5: En la mañana mandan un
2: mensaje al grupo. ¿Quién me contesta?
3: ¿A qué hora? 5 de la mañana.
2: No, cuando me levanto. Cuando me levanto. Oye, quiero me escribiste. Decí la verdad.
5: Agarra el teléfono al día. Pero una cosa. Miro si eran 6 y 10 de la mañana. Ya estaba en línea, la última conexión y hacía 5 minutos.
2: Y te contesté.
5: Digo,
2: con mucha precisión, además, información. Me preguntaba, ¿qué me preguntó? ¿Cómo estás, amigo?
0: ¿Pero qué podía haber de Boca a las 6 de la mañana?
2: Bueno, él quería saber algo.
5: Yo tenía una duda y
2: yo se lo respondía a las 6 de la mañana.
5: Y el único que me podía dar
3: el señor ahora tiene la responsabilidad temprano.
5: El único que me podía dar una precisión a esa hora
3: Hace muchos años.
2: Hay muchas cosas que a mí no me cierran.
0: Bueno, está bien, pero eso es un pensamiento personal.
2: Yo ya te dije, los bancos. ¿Cómo los bancos van a abrir a las 10 de la mañana?
0: No, está mal.
5: Hasta las 3 de la tarde, aparte. ¿Qué momento va? ¿Qué momento va a pasar el banco, Martín?
2: Los bancos tienen que abrir a las 8 de la mañana.
0: Pero ya no se va más al banco, Martín.
1: Ah, bueno. Y bueno, pues,
3: yo sigo yendo.
1: Sos no. el único.
3: Sí, yo sigo yendo. ¿Cómo una ecografía? Yo sigo haciendo cola para todo.
1: Un turno, una ecografía a las 3 de la mañana te dan.
3: Sí, viste.
1: Un feriado al...

0: hay turno, entonces hay turnos ahora, de verdad.
1: La gente que labura durante todo el día, sí, no tiene su horario.
2: Contraturno.
1: ¿Y sí?
2: Contraturno. Como el
3: container.
2: Container.
1: Están las 24 horas.
0: Bueno, llegamos a esto porque Martín dice eso, no, que el horario está mal. Para mí, en invierno está mal.
4: Obviamente que mañana es viernes, pero igual no está bueno para la gente que viene. Sí, la gente que va al viene al interior,
2: no sé. Claro, las peñas. Una locura.
1: De la juventud, ¿qué opina la gente? ¿Insolente? ¿Cómo qué te...?
2: ¿Qué sensación tenés de los jóvenes?
1: De los jóvenes.
4: A mí yo cambiaría muchas cosas.
2: Ah, ¿sí?
4: Muchas cosas. Yo también. No, ir a bailar hasta las 7 de la mañana.
0: Bueno, ibas.
4: Sí, pero dijo mal. El mundo cambió, Javier.
0: Sí, tiene razón. Sí, yo no soy a mí. Yo lo
4: hice en España. Dos meses no existe más.
0: No me fui uno.
4: Parte del mundo. No dije, por favor.
0: Te voy a decir una cosa,
3: los jóvenes de hoy, ¿no?
0: Fui a dar una mano a un amigo en un negocio, así que y cierra a la 1 de la mañana el negocio.
3: Muy bien, mira.
0: Cerrado. De 6 de la
2: ¿Tiene un restaurante?
0: Sí, es una.
1: Y bueno, obviamente.
0: Un lugar de tapas. Un lugar de tapas.
2: Le mandé una cerrajería. Tiene una cerrajería.
3: ¿Usted se imagina ir a un bar de tapas?
4: Es más, te voy a decir algo.
3: Doctor tras bambalinas cocinando.
0: La cocina,
4: los lugares para ir a bailar tendrían que ser de las 10 de la noche
0: a las 3 de la mañana.
4: Hasta las 3 de la mañana, como mucho.
2: Sí, pero yo no te voy a decir una cosa, yo no veo mal el tema de la mañana temprano por el tema seguridad. 3 de la mañana.
4: Los chicos salen.
2: Y 7 de la mañana es de día.
4: Sí, puede ser.
2: Y 3 de la mañana es de noche. La noche es más.
3: Igual complicada. Si te quedas en el boliche hasta las 7 de la mañana, tenés algún problema también.
2: ¿Qué problema?
3: Sí.
4: ¿Por qué problema?
0: Bueno, pero vos sos un tipo que no vas a boliche.
3: Pero 7. No, no hay mucho, pero 7 a.m. ¿Cuánto vas a estar ahí adentro?
4: No,
3: a las 3 horas ya te quedas sin. Ya está.
4: No, bueno, pero no sabés. Bueno,
2: hay que ver a qué entrar.
3: No, bueno. Te vas adelante.
4: Y pero no, pero si querés quedarte hasta el final y ves en la pesca.
3: Sos un vago.
2: Un vago.
0: Yo sí. No, mire.
3: Yo fin de semana hablé de la temprana, jugar al fútbol.
4: No me hagas hablar. Ah, bueno, está bien. Solo tenés que jugar al fútbol, sí, pero si no tenés que hacer nada y vas a bailar con tus amigos y en el final.
3: Bueno, pero 7 a.m.
2: Qué bárbaro. 7. Bueno, pero eso hay que ver a qué hora entras al boliche también, ¿no?
3: Bueno, también.
4: Claro.
2: Ahora no se entra a las 10 de la noche. No, se entra a las 2 de la mañana. 3.
3: 3.
2: Y bueno, entonces.
3: Hay que pagar un poco más ahí.
2: ¿Hay que pagar más?
3: Sí, claro. Se termina el free.
0: Yo tenía un amigo que no hacía, viste, antes hacía previa y después te ibas a bailar a la 1:30 de la mañana.
4: Otra locura que veo que
0: se... Yo tenía un amigo, un amigo que se iba a dormir, ponía el despertador a la 1:30 para irse a bailar.
2: Sí, ya ves, claro.
4: Sí.
2: Iba descansado.
0: Locura, yo sí sigo con el lado durmiendo.
4: Yo hacía eso,
0: ¿En serio? ¿Ponías el despertador para ir a bailar?
4: No, sí, estaba liquidado, venía a jugar al fútbol, qué sé yo, y sabía que iba a salir con mis amigos. Y me dormía una sietita hasta la 1:00 de la mañana.
2: Está bien.
4: Después te costaba arrancar, ¿eh?
0: Claro, sí. No arrancás más.
3: Qué bárbaro.
4: Después cuesta arrancar.
0: No arrancás más.
2: Bueno, muy nutritivo
4: mañana
2: esta charla.
4: Mañana juega 9:30 de Boca. Todo esto Boca juega 9:30.
0: Todo esto juega el horario de Boca.
2: Sí.
4: Que creo que por Copa Argentina también juegan.
1: Sí. Tarde. Con 21:15. Con Vélez.
3: 15 minutos antes.
1: 21:15. Ah, ya en el Mario Alberto Kempes.
3: Qué bárbaro.
0: Bueno, Boca te quedas dormido en Córdoba.
1: ¿A Córdoba? No, todavía no sabemos.
0: Te quedas dormido en Córdoba igual ahí.
1: No te había preguntado.
0: Después
2: del
0: partido.
2: No,
1: no te había preguntado, digo.
0: ¡Esto es Boca!
2: Tenemos que ir a las noticias. Va a llegar el señor Ricardo Rodríguez, 4:30 de la tarde.
0: ¡Ricardo!
2: Sí, Ricardo está.
3: ¿Seguí acá?
2: Volvió, ¿qué? Volvió.
3: Ah, sí. Pensé que se había ido para siempre.
1: ¿Analizó la tanda de penales? ¿Analizó el desempeño de Beltrán y de Asprilla?
2: No le preguntó. Estaba muy contento con la derrota de River.
1: ¿Es hincha de Boca, Ricardo? No.
2: No le había
1: va. Le contó a todo el mundo que lo tuvieron que operar el chico, ponía la mano al revés y no.
3: No, no tenía al revés. No.
0: Y la cumbia.
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1: Desde que salió la sanción de la FIFA venimos contando que la AFA iba a hacer la presentación oficial con respecto a las sanciones de la Argentina después de los incidentes en la final de la Copa del Mundo. Se hicieron las presentaciones y hoy la FIFA le dio la derecha a la Argentina para que, si bien no se bajan las sanciones, siguen siendo exactamente las mismas, la posibilidad...

0: de que las mismas se puedan cumplir, no solamente en fechas oficiales, sino que también se puedan cumplir en amistosos, lo cual las 10 fechas de Paredes, las 7 de Nahuel Molina y las 3 del Ratón Ayala van a poder cumplirse en no solamente partidos oficiales, sino que también en partidos amistosos.
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0: Muy buenos días, madrugada de viernes. Viernes, lo estoy saboreando. Sí, vos que estás arrancando tu día aquí con esta sonrisa de ojera a ojera. Es un gusto invitarte a este lado de la 990, a nuestra casa, a Radio Splendid, con ganas de compartir esto que tanto nos gusta, que es hacer radio. La radio que está hecha de información, de charlas, de historias, de música y de este equipo que tiene a Laura Valjás, la voz oficial de la primera mañana. Señora locutora Laura Valjás, muy buenos días.
1: Muy buenos días, Pablo, para vos, para todos nuestros oyentes.
2: Buen día, ¿cómo les va?
1: Al fin viernes, Pablito, qué alegría.
0: ¿Qué se te representa con la noción del viernes,
1: Laura? Descanso. Porque el fin de semana, bueno, no, mañana tengo partido, pero no importa. Pero es un descanso.
0: Pero sí, ya.
1: Es distinto.
0: Para mí es el cruzar ese ancho océano y llegar a la otra orilla.
1: Totalmente.
0: Después tenés cosas para hacer, ponerte al día con las cosas de la casa, que hay que arreglar aquello, que limpiar, que lavar ropa. Yo con este fin de semana lo que pienso es el domingo es el cumpleaños de mi hijo. Y tengo una familia muy numerosa. Así que bueno, como un buen anfitrión, ya me ocupé de comprar todas las cuestiones vinculadas al comercio y al bebercio. Para comer y beber.
1: Palitos, papas fritas.
0: Sí, no, para prender la parrilla, para la choripaneada. Somos una familia muy numerosa. Realmente hoy viernes, el cumpleaños es el domingo y como buen anfitrión no veo la hora de que se vayan.
1: me pasa todo el tiempo.
0: Uno prepara y viste, va llegando y dices, uy, todo lo que falta. No, los quiero mucho a mis familiares directos. Bueno, ¿cómo nos va a tratar este día, Laura?
1: Bueno, hoy vamos a tener, por suerte, a diferencia de ayer, un clima sin lluvias, ¿eh? Sí, claro, frío, porque todavía estamos en invierno. 11 grados 2 la temperatura a las 6:06 de la mañana. Alta la humedad, 93%. El cielo está mayormente nublado con neblina, pero claro, el resto de la jornada se va a presentar agradable con una máxima de 17 grados.
0: Y lo digo ahora porque podría llegar a olvidarme nuestro querido, respetado y admirado, también dicen temido, productor,
1: sí,
0: Gonzalo Gil Valle. Hoy, amigas y amigos,
3: el fútbol.
0: ¡Cumpleaños!
1: ¡Vamos! ¡Feliz cumpleaños! Qué afinado que sos, qué bien que te sale.
0: Gracias, me preparé toda la vida, sí, para este momento. Feliz cumpleaños,
4: muchas
0: Gonzalo.
4: Gracias.
0: Trajo
4: gracias.
0: Una torta que no sé por qué la bautizó.
1: ¿La puedo mostrar?
0: Torta Gilla, le dice. Me dijo que es. A ver, y ponla acá en el medio, ponla acá que. Dame, que yo te ayudo. Acá está.
1: Haga honores.
0: La famosa torta allí, ya no sé por qué el nombre.
1: Sí, todavía no la probé, pero tengo muchas ganas. Tiene
0: ya,
1: un perfume.
0: Ya me bajé una porción.
1: Bueno, y ahora Gonzalo viene a conducir.
0: Dami Bartizagui, muy buenos días.
5: Buen día equipo, arriba, que hoy es viernes.
0: Sí. Yo me vine, me dijo Barti que de acá nos vamos juntos a entrenar, así que le traje la campera.
1: Me gusta esa camperuli.
0: Deportiva.
5: Ya estoy en manga corta.
0: ¿Cómo estás, Dami?
5: Muy bien. Muy bien.
0: Bueno, después le damos el regalo que nos pusiste para el regalo.
5: Claro.
0: Muy bien. La agenda del deporte y mucho más, porque Damián Bartizagui es el espíritu de este programa. Es más, estamos fundando una nueva corriente que se llama la Bartizagui.
1: Me encanta.
0: Se suman afiliaciones y adeptos. ¿Cómo va, Damián? ¿Bien?
5: Muy bien, ¿vos?
0: Bien, bien. ¿Cómo era que había que preguntar? ¿Cómo estás, Damián? No, vos me tenés que preguntar a mí.
5: ¿Cómo estás, Pablo?
0: Vos bien y yo.
5: Y
0: eso
5: no
0: desconcierta.
5: Sé. Hoy no,
0: no estoy,
5: ya.
0: No estoy muy bien. La verdad que, ¿qué les voy a decir? No le voy a mentir a ustedes. Hola, Josué Cejas, nuestro operador. El título principal del día de hoy, en términos de deporte.
5: Y nosotros nos fuimos, pero la renovación de Colapinto todavía bien. Sigue vigente porque nos agarró ayer a media mañana.
0: A vos te emociona eso, además.
5: Me encanta. Los que cubrimos automovilismo y lo seguimos hace muchos años.
0: Va a haber Gran Premio de Argentina. Va a venir a...
5: Yo creo que en 2028 hay muchas chances.
0: Primero el Papa.
5: No, pero aparte porque no se termina el 20... En el 27 se termina tarde el circuito. A mediados
0: ¿A qué
5: de
0: hora?
5: Año. mediados de año.
0: Ok. No, la última que lo suban al Papa a un auto de Fórmula 1 y metemos todo junto.
1: El Papa móvil, ¿por qué no?
5: Igualmente me preguntaste el título y tampoco puedo dejar pasar la salida de Caudet.
0: Claro.
5: Sí, más no, allá no, es... que se dio en la jornada, ya también se dio pasado.
0: En términos periodísticos, copa la agenda.
5: Y hoy vamos a estar hablando de eso, de todo lo que pasa en el fútbol argentino también.
0: Bueno, le dedicamos feliz cumpleaños a nuestro productor, nos saludamos, te invitamos. Ah, ¿de qué vamos a hablar hoy? En un rato les cuento, pero pónganse esto en la cabeza. El título de la charla de hoy, cuando terminemos con las noticias o entre las noticias, la palabra clave es escándalo. Pero ahora, 6 y 10 de la mañana, tiempo de contarte lo que pasa y qué mejor que empezar con las tapas de los diarios. Yo tengo la tapa de Clarín. ¿Vos, Lau?
1: Yo tengo la de Página 12.
0: ¿Vos, Barty?
5: La de Popular.
0: Y vamos con los principales títulos. Dice Clarín, amigas y amigos, que hoy es viernes 28 de agosto de 2026. Todos con la misma fecha.
1: Sí, acá también dice que es lo mismo.
0: Una vuelta haciendo esto me pasó que un diario tenía una fecha. Ni la fecha decía bien. No se le podía creer ni el día.
1: Qué bárbaro.
0: No voy a decir el nombre del diario. El gobierno busca que el salario mínimo no baje de 1.070.000 pesos. La propuesta se conversó entre funcionarios y la CGT. Bueno, ojalá que haya mejores salarios. Ojalá que la gente viva un poco mejor. Título principal, además, una despedida anunciada, lo adelantaba recién Barty. El adiós del Chacho, sin resultados, el proceso es insostenible. Expresión con la mirada un poco perdida, cabizbajo. Y poniéndose una campera, aparece en la tapa. Parece como que le falta el bracito a Coudet, ¿no?
1: Sí.
0: Acá es raro.
1: Está poniéndose justo la campera.
5: ¿Sí? Cuando se marcha.
0: Feo, ¿no? Nombran jueces de la Cámara que revisarán los casos Libra y Andis. Hablando de escándalos, ¿no? Escándalos políticos que involucran a las máximas autoridades del gobierno. A 67 años de la revolución, el 94% de los cubanos vive en extrema pobreza. Claro, a esto habría que agregarle, no sé si a ustedes les parece un dato de la realidad a tener en cuenta, el criminal bloqueo inhumano, diría, que Estados Unidos mantiene sobre el pueblo cubano, ¿no? Porque pasan hambre justamente, habrá cuestiones internas, indudablemente, pero me parece que ese bloqueo no ayuda. Advertencia de la CIA a Rusia para que evite ofensivas en países de la OTAN. Revelan los riesgos del uso de pantallas en chicos de 5 años. Y las leonas a la final con sufrimiento. En un rato te lo cuenta Barty, los títulos centrales de la tapa del diario Clarín.
1: Página 12 tiene en su portada una imagen con la silueta del presidente impresa sobre un felpudo, sobre una alfombrita, esas que usamos para entrar a la casa. Y dice, los límites del felpudo, justamente, quizá Milei consiga alguna ventaja personal por su sumisión incondicional a Trump, pero seguro no beneficia a los intereses nacionales. También aumentos sin fin, más subas en servicios y tarifas. Como tercer título, bailamos con el negro, como él nos pidió. El enorme adiós popular a Rubén Rada con León Gieco, Natalia Oreiro y Ricardo Mollo. Y finalmente, las leonas a la final. Mañana juegan el título mundial frente a Países Bajos.
0: Seguimos con la lectura de los diarios y ahí hubo un breve roce entre quienes habla de Damián Martizay.
5: Por el lado de Popular, la tapa se la lleva Leo Poncio. Arrancó Poncio, pero River busca DT. Tras la salida de Coudet, la dirigencia del Millo anunció que Leo Poncio será el técnico interino. Vamos a estar hablando cuál es la idea de la dirigencia del Millonario. También le dan un lugar a la noticia que daba Pablo. El gobierno busca garantizar salarios mínimos de 1.000.000 de pesos en las negociaciones paritarias. Después, todas cortitas e importantes del mundo del deporte. El Kili González será el DT de Messi en el Inter Miami. Las Leonas van por su tercera estrella. El Pincha, Estudiantes y Platense pasaron a cuartos de final de Copa Argentina y se van a enfrentar en esa instancia. Dibu Martínez jugará en el Chelsea. Enzo Fernández cerca de irse al City. Y obviamente Colapinto, que seguirá en la Fórmula 1 el año próximo con el equipo Alpi.
0: En un rato iremos con más diarios, pero así pasaron Clarín, Página y el diario Popular. ¿Qué cosas te escandalizan? ¿Qué cosas te escandalizaron? ¿Participaste alguna vez? ¿Fuiste protagonista de algún escándalo? en la escuela, en el edificio, en el barrio. Hay situaciones que quedan en la historia. Por estos días se habla del Tini Gate o del Wanda Gate, ajá, con grandes figuras. En otras épocas fue el jarrón de Coppola y el Diego, que no estuvo exento de una vida. Digo, cuando digo el Diego, obviamente Maradona, escándalos y papelones mediáticos y políticos. A veces uno participa de un escándalo. Podríamos decir, a veces, escándalo como un adjetivo calificativo por la positiva, ¿no?
1: Sí, claro.
0: Es tan lindo, es tan linda que es un escándalo.
1: Es escándalo.
0: ¿Alguien que te haya hecho algún escándalo? A veces hay escándalos en relaciones amorosas.
1: Sí.
0: Una ruptura que termina en escándalo. Sí. Pone cara a Laura como recordando alguno.
1: Estoy tratando de buscar, porque a veces, no sé si pasa a todos, pero a veces los escándalos como que son vergonzantes, entonces como que te los olvidas. A mí me pasa eso.
0: Y están los muy serios. Uno tiene, claro, la impresión que la deuda externa argentina es un escándalo, como es un escándalo la pobreza y la desigualdad. También vale ponerse frívolo y pensar de esos escándalos de fama, dinero, poder, sexo, drogas y rock and roll. Bueno, de eso hablamos hoy hasta las 8 de la mañana mientras nos informamos. Casi despiertos, medio dormidos, pero bien informados por el aire de la 990.
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0: escándalos personales, privados o públicos. Oh, el escándalo supone un infierno para quien lo vive y en muchos casos vergüenza. Hay escándalos que piensa uno han de ser el final de la vida propia. Estar en una primera cita, ir al baño y darte cuenta que tenías un moco en la nariz, por ejemplo. ¿A quién no se le escapó un gasecito inoportuno adentro de un ascensor y justo subió ella
1: ay,
0: o él?
1: No, qué feo.
0: Peor es cuando no fuiste vos, pero hay olor.
1: Ay, no.
0: Y tenés ganas de decir, te juro que no es
1: yo
0: mío.
2: Fingís demencia.
0: Claro.
1: O en el colectivo, ¿no?
0: ¿Quién en una fiesta de fin de año? ¿No? Por ¿qué? Ahí, esa persona tan recatada sí. que durante toda. Todo el año lo veías así muy apichuradito y de golpe se pone un pedo y termina bailando arriba del parlante y es un escándalo.
1: Sí.
0: El jefe apretando con la secretaria o la jefa apretando con el secretario. Por supuesto que están los escándalos graves, los de corrupción, los que terminan metiéndole la mano en el bolsillo a la gente, los que afectan a este gobierno o a los anteriores. ¿Qué condimentos tiene que tener Damián Martizaghi, especialista en la cuestión,
1: sí.
0: para que un escándalo tenga y llegue a la tapa de los diarios, a los programas de chimentos?
2: Y por lo menos un famoso o famosa,
0: sí.
2: Tercero o tercera en discordia, ahí deberían ser dos famosos okay. de los tres.
0: El estilo Icardi,
2: sí,
0: China, Wanda.
2: Sí, exactamente. Vicuña, Pampita.
0: Bien.
2: Más o menos por ahí, casi. Son siempre los mismos intérpretes en este caso.
0: Ok, en un rato vamos a profundizar con el doctor Martizaghi, especialista en escándalos. J. Leonetti, muy buenos días, mi amigo. ¿Alguna vez estuvo involucrado en algún escándalo, ya sea privado o mediático, J. Leonetti?
3: Hola, hola, perdido.
0: Hola, hola.
1: Uy.
0: Buenos días, Jota.
1: Buenos días, Jota.
3: Ahora los escucho. ¿Cómo les va? Muy buen día.
0: Buenos días, Jota. Antes de meternos a trabajar, a veces el tránsito, estamos hablando de escándalos, ¿no?
3: Sí.
0: El tránsito es un escándalo, puede decir uno. No, no se podía. Me quedé atrapado 2 horas. Qué escándalo.
3: Sí, sí, sí, sí. Puede ser un escándalo. Puede ser una pesadilla también, sí. pero escandaloso son esos... incidente que vos decís, digo, pero ¿cómo puede ser? Los pavos, ¿no?
0: Sí, claro.
3: ¿Recuerdan el colectivo ese que quedó haciendo equilibrio?
2: Sí.
3: ¿Sí? O los camiones cuando se llevan puestos los puentes, ¿no? Y eso para mí es
0: totalmente
3: escandaloso.
0: Sí, o cuando te cierran una zona y las autoridades no avisan, no ponen señalética. Dale, avisale a la gente y desvía por otro lado. Estamos todos laburando. Jota, hablando de trabajo, nos metemos con este viernes y el tránsito.
3: Mira, lo que está pasando ahora, Pablo, es que hay poca visibilidad. Entonces arranquemos con eso, porque zonas descampadas, autopista Richeri, el camino del Buen Aire, la zona de los ramales de Pilar y de Escobar de Panamericana, con poca visibilidad, complicado, comprometido.
0: ¿Qué recomendás cuando hay poca visibilidad, Jota? Digo, cuando uno va manejando, ¿no?
3: Hablando, se habla de 500 metros, sí. Lo óptimo sería 1000, o sea que estamos a la mitad. Y hay algunos sectores que pueden llegar a ser menos. Esa medida de 500 metros, digo, tampoco es que uno ve realmente 5 cuadras para adelante. No, realmente lo que sentís es que ves muy poquito adelante de tu vehículo. Y en algunas zonas descampadas puedes llegar a ser que de repente ves apenas un poco más adelante del capot.
0: Hay unas marcas en el piso, ¿no? Que hace una flechita y otra, y tenés después algunos carteles que dicen, que son a veces difíciles de interpretar si uno no está al corriente previamente, ¿no?
3: Claro, son las B invertidas. Uno debería poder ver las 3B, siempre están dibujadas de A3, ¿sí? Entonces, esas tres marcas en el piso te dan la sensación de que si yo no veo 3, veo 2, o tan solo veo 1, es el riesgo, y por eso es que bajar la velocidad, en algunos casos, salirse de la autopista, ¿sí? Esto sobre todo de la ruta, esencialmente, repito, en zonas más descampadas, donde la niebla es más densa, diferencia entre niebla y neblina, es eso, ¿no? La niebla es más cerrada, la neblina todavía puede llegar a ver un poquito más adelante, y el tema es no encender las luces altas, ¿sí? Si tu auto tiene antinieblas, encenderlos, llevar la luz bien abajo es lo que permite ver un poquito mejor, porque la niebla nunca termina de apoyarse en el piso, siempre quedan unos 30, 40 centímetros libres, que es por donde uno debería poder echar el haz de luz para ver un poquito más. Y en lo que tiene que ver con servicios, también se ven afectados. Por ejemplo, el tren Belgrano Sur, los dos ramales, González Catán y Marinos, están con demoras. ¿Por qué? Porque hay sectores que son cercanos a la vía, donde hay asentamientos, y por precaución, los maquinistas justamente bajan la velocidad en esos sectores. Entonces, en estos momentos, la niebla también afecta a los trenes, por lo menos a la línea Belgrano Sur. Después, afortunadamente, venimos de una madrugada que no ha tenido grandes inconvenientes o grandes choques. Sí, en la medianoche había ocurrido un choque importante, un vuelco, del cual participó el SAME allí en Balbín y Ugarte, pero ahora ya habilitada la circulación para los que ingresen desde la Panamericana o desde la General.
0: Jota, gracias por toda la información y este servicio a la comunidad toda que acabas de brindar. Abrazo y que tengas un gran fin de semana. Qué lindo decirlo, ¿no?
2: Sí, claro.
3: Sí, que la pasen bonito. Buen fin de.
0: Así el tránsito a las 6 y 26 de esta mañanita. El sol va a aparecer en un rato.
2: Sí, 7 y 18.
0: Vamos.
2: Opa, poquito menos de una hora.
0: ¿Alguien les hizo escándalo o hicieron escándalo por cuestiones de celos?
2: No, yo fui parte de un escándalo. Yo no era famoso en su momento.
0: No, no importa, acá no hablamos solamente de los escándalos hiper mega. También vale, por supuesto, nos importa lo que nos pasa a nosotros. ¿Quién sos, Wanda? Icardi, vamos a hablar de cómo es ese escándalo.
2: Y cuando estaba en la facultad, yo era el tercero en una relación.
1: ¡Apa!
0: Bien, no vamos a dar nombres porque después nos los devuelven.
1: Pata de lana sería.
0: ¿Cuánto tiempo duró esto?
2: 3 años.
0: ¡Ah!
2: Hasta que me recibí, Cati.
0: ¿Y te enamoraste?
2: Sí, te terminás enamorando. De hecho, la chica terminó conociendo a mis padres.
0: ¿Y ella no podía salir de la situación en la que estaba formalmente?
2: Salió cuando yo me puse en mi nueva relación.
0: Y vos ahí dijiste tarde.
2: Ya está, ya me fui.
0: ¿Sufriste, Martín?
2: Y bastante.
0: ¿Qué edad tenías?
2: Y pará, estoy haciendo cálculo rápidamente.
0: Ah, sí, tirate
2: un
0: número.
2: Sub-20.
0: Claro, un cachorrito,
2: Lau. Fácil, sub-20.
0: Qué fuerte que uno sufre cuando es joven, ¿no?
2: 18, por ahí.
0: A mí me acuerdo una novia cuyo nombre preferiría olvidar. Un escándalo de linda. Yo tendría 14, 15. Estaba loco.
2: Chiquito.
0: Esos primeros chapes tremendos. Que después te ibas a tu casa a hacer sentadillas.
1: ¡Ay! ¡No! No quiero decir que por eso te doy la espalda.
2: Caminaba como el pingüino.
0: Fui fino.
1: Chicos.
0: Sí. Bueno, qué sé yo.
1: 6:30 de la mañana, dale.
0: Por eso, está todo durmiendo. Y un día de la nada. Me acuerdo que ella vivía en Ábalos y de los Incas. En esos barrios, en ese barrio Parque Chas, ahí te perdés fácil. Yo estaba perdidamente enamorado. Y así, después de una tarde de afrecho, me dijo, estoy con otro.
1: ¡No!
0: Sí, se parece, me mató, me lo voy a olvidar.
1: ¿Qué dijo?
0: Se parece a Stallone, me dijo.
1: ¡No!
0: Y Stallone en esa época era lo más.
1: ¡Claro!
0: Estaba la película que hacía las pulseadas.
1: Sí.
0: ¿Cómo se llamaba?
1: No sé.
0: Estaban todos, estaba Sofovich con las pulseadas
1: no
0: y Arévalo.
1: No, no.
0: Yo no lo conocí nunca, pero me agarró un complejo de inferioridad que me llevó un tiempo importante.
1: ¿Qué es a la mina? Se lo perdió.
0: Bueno, suena Lennon. Yo me voy a callar la boca, escuchamos un poco. Halcón, gracias.
1: Halcón, gran
0: cumpleañero. 33 cumple Gonzalo.
1: Como Jesucristo.
2: Está grande.
1: ¿Hará milagros?
0: Para, cuando alguien le decís como Jesucristo, le está diciendo que se lo van a crucificar,
1: no,
0: que se va a morir.
1: No, un milagro, capaz que es un
0: pero
1: milagro.
0: Pero por él resucita.
1: Claro.
0: Y vive forever and ever al lado del Santo Padre.
1: Ay, Dios.
0: Satanistas le mandó el jefe de Estado a quienes son, si se quiere, de ideología marxista. Bueno, por ahí no leyó del todo bien a Marx, ¿no? Llevarlo a la categoría hiperideologizada delante del alumnado de una escuela, en este caso la Horta, a mí me da como un poquito de escándalo, ¿no? Un poquito de cosita. 6:29, suena Lennon.

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1: Seis de la mañana, 30 minutos en todo el país. La temperatura en la ciudad de Buenos Aires, 11 grados, 2 décimas. La humedad, 94%. Pulso legislativo por el Banco Central. El gobierno afirmó contar con cerca de 35 apoyos en diputados. La oposición había reunido 133 votos, una señal que encendió alarmas internas en la Casa Rosada. Plan preventivo por el Niño. La ciudad de Buenos Aires reforzó su plan de respuesta ante emergencias hidrometeorológicas por el Niño con 177 puntos de monitoreo distribuidos en 15 comunas. El operativo será coordinado desde el Centro de Operaciones de Emergencia y se activará de acuerdo con las alertas del Servicio Meteorológico Nacional. Dudas por los Nihuiles, una comunicación interna de EMESA confirmó la contratación de una firma de la familia Neus para el mantenimiento del complejo hidroeléctrico Los Nihuiles en medio de su proceso de privatización. La oposición de Mendoza impulsa una comisión bicameral para controlar la venta ante sospechas de direccionamiento en la concesión.
0: Deportes.
1: Refuerzos para Independiente. El Rojo inició gestiones para incorporar un defensor central y un delantero tras la salida de Ábalos. El club sigue sin director técnico. Por el momento no hay nombres confirmados ni anuncios oficiales, aunque la dirigencia aceleró las negociaciones para cerrar ambas incorporaciones. 11 grados, 2 décimas la temperatura en la ciudad de Buenos Aires, 94% la humedad. El cielo está mayormente nublado con neblina a las 6 de la mañana, 32 minutos.
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Solo de piano del gran Patán Vidal. Y ya lo veo al lado a Valentino con su guitarra y su pulgar, y a Timothy en la batería, y al resto de la banda con Nachito Porqueres en el bajo. No hace falta imaginarlos, porque esta noche, hoy 28 de agosto, día en el que Willy Crook estaría cumpliendo años, los Funky Torinos, los originales, la banda que acompañó esa música tan linda y tan hermosa como estamos escuchando, que capitaneaba Willy Crook con sus Funky Torinos, y se va a grabar el show en vivo, y habrá un testimonio de este homenaje, que por supuesto tendrá la vida misma de la música. Una fiesta va a ser esta noche. Son queridísimos amigos, he compartido escenarios con ellos, he tenido la fortuna de compartir charlas y shows con Willy Crook y los Funky Torinos. Esto es esta noche, viernes 28. Tengo los horarios para que quien quiera acercarse lo pueda hacer. A las 20 horas se da puerta. 20:30, fortuna de compartir. Me está volviendo el aire, ¿eh? Ahí está. 20 horas puerta, 20:30 estará DJ Lenny Funk, 21:30 los Funky Torinos, y la fiesta termina con más música a partir de las 23 horas. Esto es en Niceto. Ustedes conocen el lugar, las entradas en www.niceto.com. Suena Willy Crook, de la serie Ladrón sin Destino, It Takes a Thief.

0: Los Fanquitorinos esta noche, viernes 28 de agosto, cumpleaños eterno de Willy Crook. Y nosotros seguimos la charla. Escándalos. Escándalos y cosas que te escandalicen de la vida pública o de tu vida personal. Papelones, momentos de vergüenza. Te escuchamos en el 11-38-28-09-90 de audio vale doble. Hola.
1: Hoy, viernes, que tengan un muy buen día y un muy buen fin de semana. Y gracias por esta semana. Hasta ahora, ¿no? De 6 a 8, de pasarla bien dentro de todos ustedes, pelote. Gracias, Laura. Gracias, Pablo. Gracias, Marti. Al Balti, mi amigo.
2: Qué genial.
1: Bueno, que tengan un lindo día de trabajo.
0: Muchas gracias.
1: Y traten de pasarlo lo mejor posible.
2: Qué lindas pinturas.
1: Gracias
2: que
1: a los tres.
0: Para vos me las compartiste,
2: sí,
0: las pinturas de Rodo.
2: Ayer nos mandó unas imágenes de las pinturas que hace y nos compartió también sus redes sociales, que después las voy a buscar. Tremendas, hermosas, la verdad.
0: Gracias, Rodo. Sí. Un gran artista, Rodolfo
2: Tremendo.
0: Jara.
2: Sí.
0: Y acá está viendo. Qué lindo poder pintar así,
2: sí,
0: ¿no?
2: Sí, no, es tremendo.
0: Se me hace como una que estoy viendo, que es como si fuera una cuadra en la boca con ventillos.
2: Sí.
0: No sé por qué lo imagino así. Uno le pone después ahí un paisaje de unos árboles. Uh-huh. Qué lindo el trazo, qué linda la estética. Gracias, Rodo. Después pasamos tus redes, así la gente entra a chusmear. 6:38, escándalo mundialista, futbolero, el 38-38 en la AFA, por ejemplo.
3: Tremendo. Cuando
0: qué escándalo.
3: Postuló, sí.
0: ¿No?
3: Sí, me acuerdo cuando el dirigente de Crucero del Norte se fue enseguida, se tomó el avión y ya está, no había forma de volver a votar. Bueno, volvemos a votar. No, falta el de Crucero, ya se fue.
2: Claro.
3: Ya se había ido.
2: El del Papu.
3: No lo voy a mencionar.
2: El del Papu.
3: El del Papu con la selección mundial, que es
2: que
3: se hablaba de la brujería.
2: La brujería.
3: Bueno, el de Icardi Wanda ya lo dijo cuando jugaba Icardi en el Inter y Maxi López en Sampdoria, que encima al poquito menos de un mes después se cruzaron y Maxi no lo saludó.
0: Sí,
2: claro,
0: sí,
2: eso decíamos.
0: El escándalo, la escandalosa manera en que lo sacan a Maradona del Mundial 94, ¿no?
3: El doping de Maradona después de jugar contra Nigeria.
0: Sí. Arbitrajes escandalosos muchas veces, ¿no?
3: El bidón de
0: De Bilardo.
2: ¿La mano de Dios cuenta?
3: Sí,
2: como escándalo,
3: sí,
0: como un escándalo hermoso.
2: Claro,
0: ¿no?
2: pero como algo que fue.
0: Sí, a mí me
2: viral.
0: Gusta ahí que los ingleses se quejan como si ellos mearan agua bendita. Y para poder quejarte de eso, tenés que estar limpio.
2: Olvídate.
0: Y hay que decir que Inglaterra, el único mundial que gana, es gracias, entre otras cosas, a ese gol que le dan como
3: el
0: válido.
3: Gol
0: y nunca fue gol. Claro. Se lo dice el Diego.
2: Sí, sí, sí.
0: Nos metemos con la agenda deportiva. Siempre tiene como sensación de escándalo cuando un técnico, y más en un club grande como River, se tiene que ir tan anticipadamente.
3: Exactamente. Renunció Eduardo Coudet. Ayer fue, expuso sus palabras, porque no le podemos llamar conferencia, porque no se permitía la pregunta. Era básicamente comunicar de forma prolija para intentar enderezar y poner en orden todo este lío que se viene dando en River, por lo menos con esta nueva gestión, que en su momento se anunció la renovación de Gallardo, que a los pocos meses se va, que se buscó rápidamente un reemplazo cuando Coudet estaba en Alavés, que dijo, juro por mis hijos que no me llamaron, y a la semana estaba en Argentina. Se fue a menos de 5 meses de estar en el cargo. Bueno, lo de Eduardo Coudet era algo lógico, lo decíamos ayer. 2:30 de la mañana se había ido, se había reunido con la dirigencia, no hizo ningún tipo de declaraciones, se iban a juntar a la tarde, ¿para qué? No se iban a juntar directamente en el predio de Seiza, se juntaban en el Monumental.
0: Ahorrémonos el viaje.
3: Lo loco fue que en el famoso container, que los futbolistas apartados durante la gestión de Coudet, que él dio a entender que no fueron apartados por él, que fue decisión de la dirigencia, entrenaban en el predio de Cantilo, acá en Ciudad de Buenos Aires. No entrenaban en Ezeiza. Ayer, después de la salida de Eduardo Coudet, todo el plantel de River entrenó en Cantilo. Parecía como diciendo...
0: Todos al container.
3: Es un chiste.
2: Claro.
0: Pasen.
3: Todos al container.
2: Los metían adentro, Tuki.
3: Y obviamente los propios hinchas de River jugaban con esto. Che, parece
2: chiste.
3: Somos el hazme reír, vamos a ir al container a entrenar. Dice, vamos a ir a Cantilo. Bueno, River entrenó en Cantilo con Leo Poncio como entrenador. Leo Poncio, que va a estar como interino. Y quiero que escuchemos primero, y para contarte después cómo va a seguir el tema en River, la palabra y la despedida del Chacho, Eduardo Coudet.
4: esta segunda mitad, donde realmente no hemos arrancado bien. Ese proceso en River es muchas veces insostenible en cuanto al tiempo sin los resultados, y soy el primero que se puso los plazos y tenía en claro de que acá en este club hay que ganar y jugar bien. En cuanto al juego, me parece que en los últimos partidos habíamos empezado a encontrar cosas buenas que se iban a ir sosteniendo a partir de jugar cada vez más, pero también la necesidad imperiosa de sostenerlo a través de los resultados. No se nos da, inclusive ayer, donde es un partido para golear tranquilamente y terminamos sin la clasificación en la Copa, y me parece que eso ya fue un punto de inflexión, un punto determinante.
3: Bueno, ahí pasaba la palabra de Coudet, y si no se dan los resultados en este club, que es ganar, ganar, ganar, es una cuestión lógica. Yo mismo me puse los plazos. Lo contábamos hace un par de semanas cuando...
0: Demorfa.
3: Tenía que jugar todavía con Argentinos, Vélez, y en el medio los dos partidos con Santa Fe. Yo le decía, tiene que ganar Argentinos sí o sí, le ganó. Lo que pase con Vélez es indiferente, más allá de que suma una gotita más al vaso, pero lo importante es, después del segundo partido, en el partido revancha contra Independiente Santa Fe, se quedó eliminado, chau, a casa. Porque si lo hubiese ganado a Vélez y quedaba eliminado con Independiente Santa Fe, era lo mismo.
0: Ahora, ¿cómo se la ve venir a alguien, no? O también de afuera, cuando parece que hay un tobogán enjabonado, y es River, y tienen argumentos, historia, plantel para encarar, pero... Se veía desde lejos que no repuntaba.
3: Las cosas mal o tomás malas decisiones, porque, a ver, yo me pongo como si yo fuese hincha de River. Todos los jugadores que se pidieron se trajeron. Entonces, de ese lado está perfecto. Después, cómo se manejaron con los que se van es otro tema. Cómo se manejaron con los entrenadores, los que llegan, los que se van, también es un tema que está mal. Cómo está dirigencialmente armado el departamento de fútbol, quién trae futbolistas, quién los elige, también ahí hay un puntito no menor. Dos cositas para decir. Después del partido, y que no lo tocamos en el tema de ayer, Galarza Fonda, el futbolista paraguayo, y Kendry Páez, el ecuatoriano, hicieron posteos en Instagram. Por favor, sáquenle el Instagram a los futbolistas
0: en contra
3: de sus compañeros. Porque River quedó eliminado por penales y Galarza Fonda sube una foto de su penal pateado contra Alemania en el Mundial, donde convierte el gol, donde fue una de las figuras. Porque no estás yendo en contra de la dirigencia que te apartó. Estás yendo en contra de tus compañeros, que a lo mejor vos te llevás bien y vos te estás burlando de los que erraron el penal.
0: Y si es lo que necesita el fútbol y los deportes en equipo, es la camaradería, la solidaridad y sobre todo en momentos de dificultad.
3: Y lo de Kendry Páez, bueno, no es casualidad, no rindió en ningún lado. Es un futbolista que todavía es como un pimpollo, no termina de explotar, que la va a romper pimpollo acá, que la va a romper allá, y todavía sigue ahí.
0: Qué lindo insulto, ¿no? La hinchada gritándole pimpollo, tipo churín, churín.
5: ¿No?
0: Chiquitina.
3: Yo le agarro a Andrea y le diga, Kendry, sos como el pimpollo.
5: Pero además son clubes que te dieron la oportunidad y después los delirás así, ¿no?
3: Sí, y bueno, ¿qué es lo que quiere hacer River? Ganar tiempo. Si Poncio gana 3 o 4 partidos, River va a tener tranquilidad para buscar un entrenador. Si llega hasta diciembre, va a tener la posibilidad después de sacar sin tener que pagar una rescisión a Hernán Crespo. También tiene la posibilidad de ver qué va a pasar con Pablo Aimar como ayudante de Scaloni. Permitime unos minutitos más, Pablo.
0: Te propongo una cosa. Te doy mi palabra que tenés Fórmula 1 en un rato.
3: Ok.
0: Pero palabra.
3: Porque digo, no vamos a llegar.
0: Poneme a prueba. ¿Vos pensás que no vas a hablar de Fórmula 1? Se sale de la vaina porque Damián Martizagui es de los que más saben, no solo de Fórmula 1, diría en particular de Colapinto. Tírame el título y después lo desarrollamos.
3: Sí, renovó, estará en el 2027 y habló su papá y dejó un par de títulos.
0: Lindo. Bueno, metemos una breve pausa y ya seguimos casi despiertos, medio dormidos, pero muy informados.
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0: Y el infierno no está encantador. Infernal es el clima que a veces uno percibe. Y me parece que hay algo en el clima social que depende del tono que le imprima un gobierno. Si las condiciones de vida, sobre todo las cuestiones de políticas públicas, benefician a los distintos sectores de la comunidad, ¿no? A los más chicos, a nuestros viejos, a los laburantes. Y ya sabemos que las cosas en los distintos sectores están cada vez más difíciles. No es que estuvieran geniales, pero empeoraron las condiciones objetivas de vida. Y si no, fíjate qué pasa con el presupuesto educativo, universitario, si hay más o menos dinero para la salud, si los jubilados están mejor o peor, y así uno podría seguir. Hablamos hoy de escándalos y pensaba en lo que ayer ocurrió en una prestigiosa institución educativa a la que acudió el presidente invitado. Y uno entiende que el presidente está bien, cualquier presidente, presidenta que circule y sea motivo de orgullo que se presente en las comunidades educativas. Pero el presidente Milei ayer fue a la ORT y, entre otras cosas, de este modo se expresó ante los alumnos.
1: Sin embargo, cuando uno rechaza la ley de Dios, cuando adscribe al marxismo, el resultado no es incierto. El marxismo no es simplemente una teoría económica alternativa con errores técnicos corregibles. Es algo mucho más serio. Se autodeclara como una teoría satánica. Marx era satanista. Sus propios textos de juventud lo revelan, el drama Oulanem, anagrama de Manuel, nombre bíblico de Cristo. Es un himno a la destrucción y el odio contra el Creador. Cito textual. Pronto abrazaré la eternidad y lanzaré gigantescas maldiciones a la humanidad, escribe Marx en ese texto. Richard Gumbrand lo documentó con rigor en su libro Marx y Satanás. Los textos existen, están publicados, están disponibles para quien quiera leerlo. No es una acusación retórica, es una descripción de la cosmovisión que es la raíz del sistema.
0: Pensaba en la importancia del cuidado de nuestros jóvenes, de los estudiantes, y pensaba, bueno, si va un presidente que sea para dar un mensaje alentador, para promover un pensamiento al menos científico. Ojalá que alguien en la ORT alce la voz frente a estos errores e inconsistencias teóricas a los que el presidente expuso a sus alumnos. Y por otra parte, detengámonos en el peligro de la teologización de la política y sobre todo políticas públicas por parte del jefe de Estado. Vengo de una familia judía y lo primero que se me ocurre decir es no en mi nombre. Pero no se quedó acá el presidente. Te puede gustar más o

0: Esto es lo que piensa el presidente al respecto de la tarea de Lasso y los periodistas.
1: Es el reconocimiento de que el trabajo del hombre le pertenece, porque el creador mismo lo instituyó así. Esto le vendría bien a los periodistas. Si quieren hacerlo más fuerte, se los voy a festejar.
0: Qué gran enseñanza se llevan los pibes y las pibas, ¿no? Un presidente pidiendo abuchear a los periodistas. Y esto no es una mirada corporativa, digo, si hubiera pedido abuchear a los científicos o a cualquier otro sector de la vida cotidiana, uno estaría diciendo algo parecido. Más de Milei ayer en la ORT.
1: Nuestros adversarios políticos, estoy siendo generoso porque la realidad es que cuando uno ve lo que hacen, llamarlos adversarios es darle una estatura moral que no tienen. Pero igual, por más sucios que sean, eso no justifica que nosotros tengamos que jugar sucio. Por eso recientemente se filtró una frase mía que dice: al populismo no se le gana con más populismo, al populismo se le gana haciendo las cosas bien. Digo, porque en los últimos días, meses, hemos tenido cierta presión para modificar el rumbo y ser más laxos. Y eso, al margen que si uno hace un buen análisis económico terminaría mal, aun cuando terminara bien, sería un contrasentido pretender ganarle el populismo haciendo populismo.
0: Bueno, sería además que el presidente visite escuelas públicas. Claro, alguien podría decir, es que no le interesa la educación pública. ¿Cómo sabe uno que no le interesa la educación pública a un gobierno? Bueno, te fijás, ¿qué presupuesto le destina a la educación pública? Y ahí te das cuenta. Y cada vez es más bajo ese presupuesto para la educación en los distintos niveles. Pero se ve que el presidente es un hombre muy interesado por la filosofía, y no me escuchen a mí, sino escúchenlo a él.
1: Tener conversaciones con Alejandro Fantino. Alejandro es, es filósofo, además es doctor en filosofía, y nosotros solemos tener charlas muy profundas, donde vamos discutiendo las situaciones que yo enfrento a diario y ponerlo en un contexto filosófico.
2: Mentira, pura mentira, mentira, pura mentira, mentira, pura mentira.
0: Que alguien piense en Rosichner, ¿no? También se llama Alejandro, por ahí confundió el apellido. Las palabras del presidente. En otro contexto sería un escándalo, ¿no? Que un presidente, se imaginan, pongan el nombre que quieran, ¿eh? ¿Te imaginás, sí, De la Rúa, sí, Carlos Saúl, sí, Alfonsín, sí, Cristina, sobre todo CFK, ¿no? Si Cristina Fernández de Kirchner hubiera pedido abucheos para los periodistas. A mí me preocupa y seriamente la teologización de la política pública, en voz, en la palabra del jefe de Estado. 6:57 de la mañana, y vuelvo a decir, no en mi nombre. Y por último, esto por ahí tiene que ver con haber nacido y criado en una familia de origen judío, y sentía que el presidente, que quiere serlo, aunque no lo es, encarna a la perfección los estigmas y prejuicios con los que históricamente intentaron caricaturizar y persiguieron al pueblo judío. No es mi nombre.

0: Bien, seguimos. Y ustedes se comunican y vienen de este lado del aire. Cambiame la música, Josué. Lo que quieras, tirámelo por la cabeza. Ustedes se vienen a decir lo que tienen ganas.
1: Al 3828-0990 y hay algunos audios, creo. ¿Sí? Bueno, también nos escribe... Espera, aquí quiero ver bien el nombre. Daniel. Daniel nos dice, buenos días, Pablo, Laura, Barty. Les voy a enviar un comunicado de los padres de los alumnos de la ORT que rechazan la visita, o lo que fue la visita de Javier Milei ayer a esa institución. Bueno, después sí van llegando otros mensajes al canal de YouTube. El infierno no está encantador. Qué grande, Pablo. Nos escribe Gaby.
0: Hola, Gaby.
1: El repuestero.
2: Hola, Gaby.
1: Hoy estaré escuchando el programa como todas las mañanas. Les deseo un gran viernes y un buen fin de semana. Se los quiere mucho. Gracias, Gaby. Nos pone eso muy lindo. ¿Qué más? ¿Y vos te acordás de algún papelón? Les pregunté yo. Y no me ponen todavía despapelón, pero sí me ponen, che, hoy juega Boca.
2: Sí, señor, 21:30, uno de los equipos que abre la fecha ante Lanús.
1: Ahí está.
0: Bien, 7 en punto de la mañana, redondeamos la primera mitad. Termina el primer tiempo y nos vamos a las noticias del servicio informativo de Radio Splendid con redacción y voz de Laura Valjas. Las noticias.
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0: 7 de la mañana, un minuto en todo el país. La temperatura en la ciudad de Buenos Aires, 11 grados, 2 décimas. La humedad, 94%. Movilización por el salario mínimo. La CGT y las dos CTA se movilizarán hoy frente a la Secretaría de Trabajo para reclamar una suba del salario. Las centrales resolvieron evaluar la protesta después de que el gobierno rechazara su pedido para que el Consejo del Salario sesione de manera presencial. Facilitan trámites para los jubilados. La legislatura porteña eliminó requisitos para garantizar los viajes gratuitos en el subterráneo. Los jubilados de la ciudad que cobren hasta 2,5 haberes mínimos pueden viajar gratis en subte directamente con su DNI. Se dan de alta y pasan el documento por el molinete. Muy simple, sostuvo el jefe de gobierno, Jorge Macri. Juicio por Loan. 4 efectivos de prefectura y de la Policía Federal declararon que Nicolás Soria se presentaba como integrante de Interpol y de la DEA. También afirmaron que controló el acceso al hotel donde se alojaban los imputados. El tribunal deberá valorar esos testimonios en el juicio por la desaparición de Loan Peña.
1: Deportes.
0: Triunfo argentino en el básquet. La selección nacional de básquet le ganó a Puerto Rico en Mar del Plata en el comienzo de la segunda etapa del clasificatorio para el Mundial de Qatar 2027. La victoria deja al equipo nacional bien posicionado en la pelea por la clasificación.
1: Tránsito.
2: Sin mayores complicaciones en el corredor de Panamericana, autopista del oeste con tránsito ya retrasado a la altura de Puente Barcala en dirección hacia Capital, General Paz, zona de Mataderos y de Liniers con tránsito lento, por lo menos hasta la altura de Devoto. Tengan en cuenta, Camino Negro con tránsito demorado antes de cruzar el Puente La Noria para ingresar a General Paz, autopista La Plata, Buenos Aires, no registra mayores inconvenientes, algunos sectores con baja visibilidad, lo mismo que en el corredor de la autopista Richeri y en el Camino del Buen Aire. Tren Belgrano Sur con demoras. Desde Control de Tránsito, J. Leonetti.
0: 11 grados, 2 décimas la temperatura en la ciudad de Buenos Aires, 94% la humedad. El cielo continúa mayormente nublado con neblina a las 7 de la mañana a 3 minutos.
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0: Al mal tiempo, buena cara. Al mal tiempo, buena música. Y son tiempos difíciles. Aunque si uno lo piensa, ¿cuándo no fueron difíciles los tiempos? Buenos días, te digo a vos que estás arrancando la mañana y elegís Radio Splendid. Nos elegimos desde las 6 de la mañana y hasta las 8. A los que recién arrancan, es un gusto que se vengan a matear, a tomar un cafecito y a pasar la mañana con nosotros. Laura Barjas, buenos días.
1: Buenos días, Pablo. Buenos días a todos nuestros oyentes. Lindo viernes al fin. Ya estamos último viernes de agosto.
0: Y así cumplimos nuestro primer mes como, sí, como equipo.
1: ¡Qué lindo! Bueno,
0: Barty, buenos días de nuevo.
2: Buenos días, equipo. Qué hermoso compartir el viernes con ustedes.
0: Lo mismo digo. Nos levantamos juntos. Ya decidimos que nos quedamos en la radio. Uh-huh. Nos venimos acá. Tenemos una cama hiper, super king size.
1: Arriba de la mesa esta.
0: Y ahí hacemos un brainstorming. No piensen chanchadas porque no. y amanecemos todos juntos. ¿Cómo amanece la ciudad? ¿Cómo amanece el país, Laura?
1: Bueno, hoy la ciudad de Buenos Aires tiene un cielo mayormente nublado y con neblina. Sí, hace frío porque estamos en invierno, chicos, todavía. Pero quédense tranquilos porque durante todo el día va a haber solcito. Va a estar un poquito nublado, pero va a haber sol. 11 grados 2 la temperatura ahora en la ciudad de Buenos Aires. Alta la humedad, 94%.
0: Está re enojado, me dice la negra. Y la verdad que hay cosas que me enojan, che. Que me parecen peligrosas, pero no voy a andar con semblante de enojado. Eso fue un rato antes donde escuchamos a cierto presidente. Buenos días, negra, y que haya mucha música. Damián Martizagui, buenos días.
2: Buenos días, Pablito.
0: Hoy juega Boca. Mirá que me escriben muchos bosteros y bosteras a mí, ¿eh?
2: Sí.
0: Y tratame bien a Boquita.
2: Y también gente del canalla. 21-30 juega ante Lanús. Vuelve a la Bombonera con el arbitraje de Pablo Dóvalo. Algo cortito. Con Paredes, Sidi y Lolo como concentrados. Sin Lozano, Pellegrino, Delgado y Aranda, que fue operado, entre los principales ausentes.
0: Bien, hoy estamos hablando de escándalos. Me lo traes a Rafael. Creo que era el tema 4. José, buenos días. A José Cejas también, nuestro operador técnico. Hablamos de escándalos. Yo me siento, no sé si la palabra es escándalo.
3: Escándalo.
0: Con ustedes.
3: Es un escándalo.
1: Y ahora viene Rafael de Alfa Media, ¿eh? Phoenix Entertainment.
0: Lo banco
1: trae
0: a Rafael.
1: Oh, lo amo, lo quiero ir a ver.
0: Rafael, Diango, dos tipos que por distintos motivos me parecen súper interesantes. No es la música que yo escucho todos los días, pero hoy la trajimos al programa.
4: Escándalo.
0: Hay gente que tiene el don de escandalizar. A veces me pregunto si lo del presidente no es una estrategia para estar en agenda. Voy y digo cualquier cosa, pongo en agenda mi idea hiperteologizada frente a un auditorio de estudiantes y con eso seguro voy a generar impacto e indignación. ¿Será eso? No lo sé. Pero después hay escándalos más frívolos, ¿no? Donde figuras mediáticas, el tercero en discordia, la tercera, tema que sabe mucho Barty, que ustedes además nos están contando en el 11-38-28-09-90.
1: Sí, exactamente. Buenos días, Splendid. Acá viéndolos desde Rosario con Lulú antes de ir al colegio. Saludos en especial para Barty y para todo el equipo. Ciudad ultra canalla, nos dicen por acá. Qué grande, Pablo. Yo también vengo de familia judía. Estoy esperando el comunicado de la DAIA repudiando las expresiones del presidente. Espero sentado, ¿no? No en mi nombre, Dani de Villa Ortúzar.
0: Abrazo, Dani. Y por supuesto, cuando uno tiene una mirada y la plantea, una opinión, es posible que alguien piense distinto. Y desde este espacio lo que proponemos es justamente que si se tiene que armar un debate, que sea de ideas, no de insultos. Y desde el momento nos viene saliendo bien.
1: Totalmente.
0: ¿No? Estamos generando una discusión o tratando de levantar y no caer en el insulto, la puteada cuando pensamos distinto. Que es totalmente válido
1: totalmente
0: pensar distinto.
1: Sobre el escándalo nos dicen el de Moyano y Candelaria.
0: Es
1: nuevito.
2: Y ese todavía está ahí. Pie, ¿eh?
0: Sí, ¿no?
2: Claro.
0: Sí.
2: Hay declaraciones que van, que vienen.
1: Esa chica caminando semidesnuda.
0: Yo de cuál me acuerdo. Bueno, hay programas que viven de eso y que los necesitan como nosotros el aire para respirar, pero pensaba.
2: Bueno, ahora de la Joaquín Lucra.
0: Bueno, ¿es escándalo? ¿Tiene estatura de escándalo?
2: Y ahora aparentemente Lucra volvió con su ex, que está en pareja en realidad su ex, con Santiago Simón, el ex futbolista de River,
1: malísimo,
2: que está en México. Así que hay una trieja también.
0: Fedeval y...
2: En Lavarropa. Sí, ¿no sabías esa?
0: ¿Qué pasó con Lavarropa de Fedeval?
2: Fedeval estaba en pareja y en un momento engaña a su pareja...
1: Con el Lavarropa.
2: Con el Lavarropa.
1: ¡No!
2: Se dan cuenta de la pareja. ¿Por qué? Porque tenía la aplicación que le...
0: ¿Cómo?
2: Le
0: ¿para tuvo un romance con su Lavarropa?
2: No. Él
0: le daba... Fedeval tenía actividad sexual con un Lavarropa.
1: Parece.
2: Él lavaba las sábanas. Ah. Y su novia se enteró porque puso por en marcha Lavarropas.
0: ¿Y qué se dio cuenta?
1: Y que lavaba mucho
2: la sábana. En la madrugada, la sábana.
1: Claro.
0: Ah, qué amateur.
1: Qué amateur. Bueno, More Real.
0: ¿Qué hizo More Real?
1: More Real, que está presa o estuvo presa por asalto. Por
0: ¿Shakira
1: robo.
0: Con quién? ¿Con Piqué? Que
1: Shakira
0: con claro, claro, claro.
2: Que lo demuestre.
1: Que lo demuestre,
2: diría
1: More, claro.
0: Escúchame, después están... Yo tengo, como soy una persona mayor y enferma, me acuerdo de aquel escándalo de épocas de los programas de Mauro Viale...
1: El de Samir.
2: Con Samir, con Samir. A las Ñapis.
0: Y después el de Samantha con la otra chica y el jarrón.
1: Y Samantha Farhat y Natalia De Negri, que ahora Natalia De Negri está en Estados Unidos y triunfa.
0: Están los escándalos frívolos. Hay situaciones que a mí me escandalizan. Sospecho que ustedes también, ¿no? La pobreza, la desigualdad, el hambre. ¿Qué sé yo? ¿Algún día le encontraremos la vuelta? Ojalá. 7:11 de la mañana nos informamos. Mientras ustedes mandan sus mensajes, ¿vale? Escándalos personales de edificios, de alcoba, separaciones con terceros incluidos, escándalos deportivos y lo que se les ocurra. ¿Nos mandan sus mensajes a dónde?
1: Al 3828-0990, vale doble si es un mensaje de audio. Y también a través del chat, como ya lo está haciendo toda la gente que se está sumando, somos un montón en esta comunidad y además...
0: Nombrámelos, los que puedas. Ellas.
1: Bueno, nos está hablando John Ariza,
0: sí,
1: desde Colombia, desde Bogotá. Gaby, el repuestero, también está por allí. Se saludan. ¿Quién más?
0: A ver. Acá me escriben a mí al Instagram.
1: A ver,
0: también.
1: ¿Quién te escribe al Instagram?
0: ¿Vamos a brindar?
1: Ay, claro, claro que sí.
0: Porque ayer nos olvidamos.
1: Nos quedó sin tiempo.
0: Le dedicamos mucho tiempo al Negrito Rada.
1: Sí, claro.
0: Y brindamos por él, ¿no?

0: arranco, si les parece, entonces, con nuestro brindis. Como todos los días a esta hora, los invitamos a pasar al bar. La casa invita a los tragos. Yo tengo como... A ver.
1: ¿Su té?
0: No, no, estoy tomando un... Me pasé a café.
2: El de Gilla.
1: Ah, sí. Sí. Más rico café.
0: Yo brindo por nuestro productor, Gonzalo Gilvalle, por su cumpleaños.
1: Ahí
0: feliz
1: va.
0: Cumpleaños, chabón.
1: Feliz cumpleaños, Gonza.
0: Y voy a brindar por mi cachorro, que cumple años el
1: también.
0: Domingo. León cumple 14.
1: Para León Markovsky.
0: Sí. Así que... Y para todos los que cumplan años en estos días y tengan ganas de festejarlo, por la vida, Lejaim, porque vengan cosas buenas... a favor de todo lo bueno y en contra de todo lo malo.
1: Totalmente. Y yo quiero brindar, si usted me permite.
0: Le permito.
1: Porque hoy es el último día de agosto. Perdón, el último viernes de agosto.
0: Brindamos por eso.
1: Ya empieza el mes de la primavera en 3, 2, 1.
0: Y nos encuentra septiembre a la vuelta de la esquina.
2: Y yo por la parte deportiva, porque ustedes fueron por otro lado. Voy a brindar por las Leonas que están en una nueva final del hockey del mundial.
0: Ya qué impresionante lo de las Leonas.
2: Y obviamente por la renovación de Colapinto. Dos noticias importantes en la jornada de ayer.
1: Vamos.

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0: ¿Quién no se agarró un pedalín indebido protagonizó, no sé si un escándalo, pero una situación que cuando te cuentan decís, ¿en serio me subí arriba de la mesa?
1: Sí, qué feo.
0: Me saqué la blusa y la empecé a revolear. Laura, ¿barajás tu papelón, tu escándalo?
1: Con mi actual pareja, con mi marido.
0: ¿Qué pasó?
1: Un día fuimos a tomar, en la segunda o tercera cita, me invitó a tomar algo a un bar y tomé cerveza y me cayó mal.
0: Me cayó mal, dicen ahora, le dicen ahora las jóvenes.
1: Es todo lo que voy a decir.
0: Bueno, hablamos de escándalos, algunos que son gruesos, a veces dolorosos, injustos, de gran repercusión, y después están lo que nos pasa a todos en la vida cotidiana. ¿Qué nos dice nuestra gente?
1: Nuestra gente nos escribe, nos saluda, mucho saludo, mucho beso, mucho.
0: Pero también hay mensajes de audio, entiendo, ¿no?
1: Claro, por eso, los que nos tenemos acá en el chat de YouTube, que solamente pueden escribir, nos dicen, vamos arriba que es viernes, así se hace, así se uno se despereza. Bueno, y también están los de audio, que los podemos escuchar.
2: Buen día, chicos. Hoy es el cumpleaños número 39 de Ricardo Emanuel, el bostero más fiel, mi hijo. Saludos para todos, los quiero. Cristina, la quemera de Pablo. 39, está lluvia. Los quiero, chau.
0: Gracias, Cristina Dupadua, muchas gracias. Bueno, y siguen llegando sus historias. Tienes una historia para contar. En la 990 estamos para escucharte. Y quien tiene una historia para contar es Damián Bartizaghi. Historia vinculada a Franco Colapinto, un joven piloto argentino que está haciendo historia en la Fórmula 1.
3: Así es, porque ayer se dio a conocer lo que todos ya sabíamos y estábamos solamente esperando. Y algo que me gustó, y lo adelantaba un poquito ayer por la tarde-noche en redes sociales, aprovechando que uno hoy con un teléfono puede hacerlo rápidamente, porque el filmmaker, una cosita de color, el filmmaker de Alpine hizo un posteo a partir de lo que hizo oficial Alpine con la renovación de Colapinto por un año.
0: ¿Le contás a mi tía Celia lo del filmmaker?
1: Y a Lauri también.
3: El filmmaker, bueno, en este caso es el que es un fotógrafo que saca las fotos y hace los videos oficiales para el equipo Alpine, que lo siga a los grandes premios y demás. Por ejemplo, el fin de semana anterior estuvo en Países Bajos, en el Gran Premio de Países Bajos en Zandvoort. ¿Qué hizo? Agarró este personaje, Tom Bygent, en su Instagram, publicó el posteo de Alpine, lo tomó y abajo le puso filmado a principios de este año.
1: ¿Qué?
3: O sea, a principios de 2026 ya se hizo el videito que circuló en redes sociales jodiendo con Gasly y con Briatore, donde llega la pintura. Y bueno, todo eso se hizo a principios de año.
1: Es una metida de pata eso, ¿no?
3: Y no, para ello está todo ok. El tema es que ahí deja expuesto a un montón de portales que hasta hace dos semanas ponían Briatore puso en stand-by, Briatore le puso un freno, Briatore puso en stop la renovación de Colapinto. Por eso, ojo donde se informan.
0: Escúchenlo, Damián. Si quiero seguir en redes a Damián Bartizaghi para informarme seriamente.
3: Damián.Barti, en todas mis redes sociales.
0: En todas tus redes.
3: Así me van a ir encontrando.
0: Damián.Barti, y ahí información de primera mano del hombre de Sunchales. En todas partes del
3: pero
0: mundo.
3: Pero más allá de eso, y saliendo un poco del chiste, si no se quieren informar conmigo no hay ningún tipo de drama, pero en los casos de automovilismo, si quieren saber de Colapinto, periodistas que hablen mucho del automovilismo o sigan exclusivamente al automovilismo, en este caso la Fórmula 1, porque después el resto lo maneja como si fuera fútbol. Que en el fútbol vos tirás y algo queda, ¿viste? Tirás. Ahora con Coudet, ayer vi un programa que tiró más de 15 nombres. Sí, quizás con alguno la vas a pegar. Y probablemente de esos 15 no sea ninguno. Bueno, en el automovilismo no es lo mismo salir a vender humo. Entonces estuvo bueno lo que hizo Tom Bygent publicando en su historia de Instagram y donde puso, filmado a principios de este año, dejando expuesto a todos los que han hablado hasta las últimas semanas. Y el que habló, antes voy a dar unos datitos, con esta renovación Colapinto ya lo es ahora, es el tercer piloto argentino con más grandes premios disputados. Después de Reutemann con más de 140 y después de Fangio con más de 50. Fangio obviamente pentacampeón. Lleva 39 Colapinto. 9 en 2024, 18 en 2025, 2 en 2026. 39 o 38 se puede contabilizar porque en 2025 uno no pudo correr porque el auto no le funcionó. En su momento, ¿se acuerdan? En 2025 la sufrió mucho el equipo Alpine. Pero el que se descargó, el que se desquitó, lo hizo un poco con buena onda, pero aprovechó y tiró un par de dardos. Fue el papá de Colapinto. Juan Aníbal Colapinto, luego de la renovación, escuchen lo que decía el padre de la criatura.
4: No saben ni opinan al pedo los que dicen Colapinto y eso.
5: No ganó ninguna carrera en Fórmula 1.
6: No, claro,
5: no salió campeón en Fórmula 1. El primer año de Fórmula 4 sale campeón y de ahí se le empiezan a abrir las puertas. Ganar carrera en Fórmula 1 es muy difícil. Imagínate ganar campeonato. El año pasado recién un gran piloto de la Fórmula 1, actual todavía, después de 190 y pico carreras, de 200, no me acuerdo cuánto era el número, llegó a tener su primer podio. Tenemos que ser un poco pacientes. No es que, estamos en la Fórmula 1 y el primer año vamos a ganar carrera. Hay que ser paciente, hay que ir paso a paso. Y todo va a llegar. Son carreras de auto también, ¿no? Y de equipo. O sea, nadie hace acá las cosas solo. Es todo un equipo. El piloto tiene que estar, el auto tiene que estar, los ingenieros, los mecánicos, todo. O sea, nadie hace nada solo. Los que realmente saben, entienden que es así la situación. Y los que no saben y opinan al pedo, los que dicen Colapinto y eso, está demostrado que se tienen que morder la lengua.
3: Aprovechó y se desquitó un poquito.
1: Estaba
3: bueno,
1: enojado, ¿eh?
3: Él mencionaba, el año pasado Nico Hülkenberg se subió a un podio por primera vez después de 239 carreras. O sea, lo que le llevó a un piloto que tiene mucha historia en la Fórmula 1 para hacer podio, para los que le exigen a Colapinto.
0: Tomo tu palabra,
3: podio, que
0: también
3: es lo que ganan.
0: Perdón la interrupción, compañero. Sí, no, que cuando se futboliza otro deporte y la vida en general, la ansiedad, el resultadismo, ¿no? Parecerían aplicar, y mi papá siguió el automovilismo toda la vida, así que algo conozco, como público, ¿no? Y es verdad, es de otro tiempo, otro pulso, se evalúan y ponderan otras cosas, y es muy paulatino el ascenso, ha ocurrido de conductores que tuvieron ascensos meteóricos, pero es una cocción lenta, un piloto de Fórmula 1 o de cualquier otra categoría, hasta si es que llega a estar en la élite.
3: Sí, y aparte, si vuelvo a analizar, lo estaba pensando mientras vos estabas hablando, no en todos los deportes ganan los mejores, porque también depende de la herramienta que tenés y claro, de qué depende ese deporte. Por ejemplo, en el fútbol, en un torneo largo de 38 fechas, acá no se juegan de 38 fechas, generalmente lo va a ganar el equipo que más plantel tiene. Pero en un partido aislado, Aldosivi le metió tres pepas a River. ¿Y quién se lo esperaba? Aldosivi, de todos los partidos que se jugaron en el 2026, ganó uno solo. Después perdió la gran mayoría. No ganó nada en la apertura, no ganó nada en la clausura, solamente le ganó a River. ¿Y quién daba eso? En el tenis va a ganar el mejor. En el básquet, a donde hay que meter la pelotita en un arito de cuánto, 30 centímetros, va a ganar el mejor.
0: Es muy raro que haya sorpresas. En la natación pasa lo mismo, en el atletismo similar.
3: Pero en el automovilismo, por más que vos seas buen piloto, si no tenés la herramienta esencial, que es el auto, y probablemente no ganes nunca.
0: Claro, sos el mejor piloto del mundo dependiendo la máquina que te den.
3: Mirá Hamilton, se fue a Ferrari el año pasado en Ferrari, fue un fiasco y todos estaban para, decían, estaba para el retiro. Y recién este año se puso un poco competitivo la escudería y ganó ahí alguna que otra carrera, se puso ahí en algún que otro podio, pero no es fácil.
0: ¿Viste que hubo Fórmula 1?
3: Sí.
0: Gracias.
3: Cumpliste.
0: Damián Bartizaghi, y te voy a pedir una canción que conocemos todos, el tema 6, estimadísimo Josué, que trajo un gran escándalo. Como se darán cuenta, es la versión de Charly García del himno nacional argentino. El año 1990. Vos, Barti, no habías nacido.
3: No, ni estaban los planes.
1: No.
3: Ni mi hermano había nacido.
1: ¿Cómo no va a haber nacido en el 90?
3: Que es mayor.
1: No, una vergüenza.
0: El disco Filosofía Barata y Zapatos de Goma. Y Charly García, no hace falta dar demasiadas consideraciones, decide presentar su versión del himno. ¿Y qué pasó? Bueno, entre otras cosas, se presentaron denuncias penales. Quien era primera dama, Zulema Yoma, hizo una presentación judicial. Alguien llamó a la radio. Lo cierto es que se le abrió una causa penal a Charly por ofensa. Ya te leo lo de lo que se le acusa. Tiki, tiki, tiki. El fallo judicial. Años después, la justicia desestimó las denuncias y determinó que se trataba de un ejercicio legítimo de libertad artística. Pero el escándalo judicial y mediático trajo denuncias por considerarse de una ofensa a los símbolos patrios. ¿Y qué dijo Charly? Que buscaba acercar una canción tan linda, y es una muy linda canción el himno, a los más jóvenes, ¿no? Y Como suele ocurrir, la estupidez suele tener mucha prensa. Y así como había hecho Jimi Hendrix también con el himno, le pasó a Charlie, que tuvo que bancarse una cantidad de denuncias judiciales por su versión del himno.

0: Y vamos que es viernes.
1: Sí.
0: Y nosotros tomando al himno como una linda, como una linda reflexión, además, ¿no? Oíd mortales, el grito sagrado, libertad. ¿De qué hablamos cuando hablamos de libertad? Hermosa discusión, ¿no? Y no le tenemos miedo a la discusión. Y mucho menos le tenemos miedo a lo que ustedes tengan para decir.
1: Ah, buen día, jardineros de la mañana. Pablo, mi nieto cumple también el domingo su primer año.
0: Oh, qué lindo.
1: Y mi hijo cumplió el martes. Estamos de festejo seguido. Más el top, dice aquí Roberto.
0: Gracias,
1: Omar.
0: Roberto.
1: Abrazo para Laura, para Barty, para Pablo, Roberto de la Boca. Postdata bien por Colapinto y hace así como
2: ¡vamos!
1: Puñito cerrado.
0: Y aclaro lo del Mazeltov, es una manera con la que se celebra,
1: claro,
0: en las familias judías, o no, pero que quieren decir felicidades.
1: Claro. ¿Eh?
0: Mazeltov.
1: Qué lindo saber un poco de todo, ¿no? Porque digo, incorporar todas.
0: Obvio, bueno, Suar nos sacó una película ahora que se llama Mazeltov.
1: Sí, no la vi, dicen que está espectacular.
0: Entretenida,
1: muy graciosa,
0: ¿no?
1: La quiero ver, la quiero ver.
0: 7:30 de la mañana, sí, amigas y amigos del servicio informativo de Radio Splendid, de la voz y redacción de Laura Balhas para las noticias.
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0: 7 de la mañana, 30 minutos en toda la República Argentina. La temperatura en la ciudad de Buenos Aires, 11 grados, humedad 94%. Decrecen las expectativas para la economía argentina. Los números de los especialistas caen hasta el 2%, cuando en enero esperaban hasta un 3,5%. Entre los factores, identifican la negativa del gobierno a salir al mercado internacional y el freno del crédito por el aumento de la mora. Récord histórico de producción de petróleo en la Argentina alcanzó en julio un nuevo récord de 916.200 barriles diarios, con un crecimiento interanual del 17,2%. Vaca Muerta fue nuevamente el principal motor del avance y ya representa más del 70% del crudo extraído en el país.
1: Deportes.
0: Buenas noticias para Boca. El Xeneize confirmó que Tomás Aranda fue operado con éxito tras su fractura en el peroné. El 10 de la Ribera permanecerá entre 3 y 4 meses afuera de las canchas.
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2: Se habilitó el tránsito en Baldín y Ugarte, donde en la madrugada hubo un impacto frontal entre 3 vehículos. Ya está liberada la circulación. En tanto, en Balbín y Galván, a pocas cuadras de allí, ocurrió ahora otro choque. El tránsito intenso en el corredor de la General Paz, Panamericana sin mayores inconvenientes, autopista del oeste, con tránsito lento ya desde Altura Barcala en dirección hacia la capital. Los trenes sin mayores complicaciones, pero con demoras, la línea Belgrano Sur. Desde Control de Tránsito, J. Lionetti.
0: 11 grados la temperatura en la ciudad de Buenos Aires, 94% la humedad. El cielo está parcialmente nublado a las 7 de la mañana a 32 minutos.
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0: ¡Espléndido bailable! Bailan Laura Barajas, Damián Martillagui, que se están presentando en un concurso de cumbia en estos días. Se van para los pagos de Barty, una gran pareja. Me gusta el vestuario que tienen, ¿eh? Me lo mostraron ahí, colorido. Las lentejuelas, la pollerita de Barty. Sí. No, al revés.
1: Mucho volado con lentejuela, me gusta.
0: Borracho y amanecido. No se lo estoy diciendo a Alejandro Gomel, que es un hombre serio. No, sería yo incapaz de señalar a Gomel. Sí.
2: Preguntale dónde estuvimos el fin de semana.
0: ¿Dónde estuvieron el fin de semana, Gomel? Muy buenos días.
3: Pero muy buenos días. Oh, hace tanto el fin de semana. Hay cosas que uno ya no se acuerda.
0: ¿Pero qué hay? ¿Hay salidas a boliches? ¿Hay fiestas? Inviten.
1: Claro, no le invitaron a Markovsky.
0: Inviten, guachos.
2: Yo fui su copiloto.
3: Aquí el organizador de todo siempre es Bartizay. Él es el que maneja la noche, maneja todo. A mí me llama mucho la atención lo de Bartizay, pero qué sé yo.
0: Y bueno, viste cómo son algunos hombres del deporte. Una vida de mucho exceso, mucho exceso, mucho rock and roll.
3: Yo no pensaba que era así, y después, viste que las apariencias engañan. Yo creo. Sí.
0: Alejandro Gomel, ¿cómo describirías, y después te dejo con la agenda que vos estás encarando, porque hoy se habla del, bueno, una más o menos buena, ¿no? Ojalá que se dé de la suba del salario mínimo. Pero antes de ir ahí, ¿alguna palabra tuya sobre la presentación del presidente en la Horta?
3: Sigue en la saga de lo que viene haciendo el presidente, ¿no? Ahora con los secundarios. Lo que alguna vez se criticaba y se decía, están yendo a adoctrinar a las escuelas, fue más o menos, digo porque no escuché ese comentario en las últimas horas de cuando se hacía algún tipo de charla política en las escuelas, bueno, fue a adoctrinar y está obsesionado con el periodismo, no puede parar. El presidente fue a la ORT, habló del periodismo, pidió a los chicos que abucheen al periodismo, terminó la charla, leyó una nota de un portal y enseguida tuiteó contra ese portal que hablaba y describía lo que había pasado.
0: Qué peligroso, ¿no, Ale? Porque si algo debería, me parece, tomar nota cualquiera que quiera ser presidente, es que parte de tu laburo además va a ser manejar tu estado de ánimo frente a las críticas y las adversidades. Y me parece que si repasamos la historia argentina, y no estoy diciendo que Milei esté yendo a agredir físicamente a ningún periodista, pero primero viene la agresión verbal y nunca falta el que, pensando que está habilitado, porque si el presidente pide que abucheen a un periodista, después puede venir cualquier salame a partirle un palo por la cabeza. Y la Argentina, por poner un ejemplo, en la última dictadura, tuvo más de 200 trabajadores de prensa detenidos desaparecidos, ¿no?
3: Sí, por supuesto.
0: No es una boludez este tema.
3: No, claro, y ya está bastante demostrado, bastante claro que no es que lo que pase en las redes queda ahí y que no puede tener un correlato en la vida real porque ya ha sucedido. Entonces, siendo sobre todo un presidente, tiene una palabra que tiene un peso, aunque lo que es la palabra presidencial, investidura presidencial, están en los peores niveles desde el 83, pero más allá de eso, sigue siendo la palabra de un presidente y efectivamente puede tener consecuencias, ¿no? Con lo cual sigue siendo, es como que vamos corriendo los límites y vamos naturalizando cosas. Ya tener un presidente que insulta ya no nos sorprende, que ya empezamos de ahí con algo que es anómalo. No es un vocabulario que use un presidente en ningún lugar del mundo.
0: Y será nuestra tarea permanente la de intentar trazar ese límite y señalar lo que nos, a mí por lo menos, entiendo que a vos también, nos parece tan peligroso. Ale, la agenda del gobierno de hoy apunta a la elevación del salario mínimo.
3: Sí, hay un par de cosas para destacar. Una tiene que ver con esto. Es importante por dos cuestiones. Una, por lo que ayer deja trascender el gobierno en cuanto a esta idea de subir un poco el salario. Digo, porque muchas veces, por un lado van las palabras del gobierno y por otro lado los hechos, porque dicen nada de plan platita, es una cuestión entre privados, no nos metemos, el Estado no tiene nada que hacer. Y después, anuncia que la plata de los jubilados se va a usar para algunos préstamos hipotecarios, o como dejó trascender ayer, esta idea de acordar con sindicatos aumentos salariales por debajo del acuerdo, por debajo del radar. ¿Qué quiere decir esto? Que haya aumentos que no estén puestos sobre la mesa, sino que sea con bonos, con sumas no remunerativas, como para que nadie esté, por lo menos de los que trabajan en blanco, por debajo del millón y pico de pesos, cosa que hoy pasa y sigue siendo bajo, pero por lo menos elevar ahí el salario de bolsillo de los trabajadores registrados. Eso por un lado. Y por el otro lado, lo que es casi ya que ha quedado totalmente desvirtuado.
0: Estamos juntos. Yo me paso todos los días. Quedé tranquilo.
3: Se desvirtuó. Y a esta hora ni te cuento.
0: Esta parte la editamos. Quédate tranquilo.
3: Que es el salario mínimo vital y móvil. Hoy va a haber reunión del Consejo del Salario, donde se reúnen las partes, entonces el gobierno, el Ministerio de Trabajo, los sindicatos, para ver cuál es el mínimo que tiene que ganar un trabajador en la Argentina. Digo que esto ha perdido todo tipo de noción, porque actualmente un salario mínimo está en 376.600 pesos. Ese es el salario mínimo de la Argentina, que si bien no es parámetro, sí es parámetro para distintas cuestiones como las asignaciones familiares, qué pasa con las provincias y todo. Bueno, va a haber una reunión del Consejo del Salario, se va a elevar un poquito este Consejo del Salario, pero no va a ir como están pidiendo los sindicatos, arriba del millón de pesos, sino que se va a aumentar seguramente un 4-5%, no mucho más que eso. Eso por cuenta del salario y la reunión del salario, que al final no va a haber, iba a haber una movilización de la CGT por la reunión del Consejo del Salario, al final no hubo acuerdo y no va a haber movilización. De hecho, las reuniones desde la pandemia son virtuales y nunca dejaron de serlo. Están pidiendo que las reuniones sean otra vez presenciales, y el gobierno le es más cómodo que la reunión sea vía pantallita y no cara a cara con los gremios. Sí quería rescatar algo de lo que pasó ayer en el Senado, donde se aprobaron los pliegos de varios jueces, pero sorprendió, sí, cuando tomó la palabra Patricia Bullrich, la jefa de los senadores de La Libertad Avanza, porque cuando se estaba diciendo desde el gobierno que el tema estaba verde, que se seguía negociando, que iba a ser posiblemente en el último trimestre del año cuando se trate, tomó la palabra Patricia Bullrich y habló de las PASO, de la eliminación de las PASO, uno de los objetivos del gobierno, y apuró el tema. Dijo, lo vamos a empezar a tratar. Escuchá lo que decía Patricia Bullrich.
4: Mire, suspenderlas o eliminarlas es más o menos lo mismo, porque lo que se está discutiendo es sobre cuál es el sistema electoral del año que viene.
3: Sí.
4: Yo creo que lo que hay que ponerse de acuerdo acá es en cómo vamos a votar. Nosotros lo que no queremos es que se acorte 4 meses el gobierno, porque las PASO adelanta, casi uno pierde un año, el año que viene casi se pierde. Pero también hay que tener una forma, los partidos tienen que tener una forma, o las coaliciones tienen que tener una forma de resolver cómo se eligen los candidatos, porque no se pueden elegir todos centralizadamente o a dedo. Tiene que haber, cualquier partido político que quiera presentarse tiene que tener un sistema.
3: Lo que anunció Patricia Bullrich es que se va a empezar a tratar en comisiones la suspensión de las PASO. Ya la semana que viene o la próxima se abre la discusión en comisiones para avanzar en una negociación que todavía está en ciernes, ¿no? Se está llevando y se está debatiendo. Ahí, por ejemplo, Santilli, el jefe de gabinete, se sigue reuniendo con gobernadores. Ayer estuvo con 3 gobernadores, estuvo con Frigerio, con Yaryora y con Puyaro de Entre Ríos, Santa Fe y Córdoba, y sigue la rosca para conseguir los votos y eliminar las PASO. Una pulseada importante de acá a fin de año, porque el peronismo se plantó y dijo: nosotros queremos que las PASO sigan, vamos a hacer todo lo posible en el Congreso para que no se droguen. Aquella famosa reunión con Kicillof, Máximo Kirchner, Massa, Quintela, gobernadores, senadores, Mayans, en aquella reunión del peronismo mostrando unidad, dijeron: acá, muchachos, nos plantamos. Para las PASO no vamos a dar votos, y esa pelea, bueno, comienza dura en el Senado para ver si el gobierno consigue su objetivo, que no haya PASO el año que viene, o el peronismo va a tener esa forma para dirimir sus internas y conseguir candidato.
0: Ale Gomel, ¿algún escándalo que recuerdes, Ale, hoy que estamos hablando de esto, del mundo de la política, porque tenemos para ser dulce en la historia argentina? Uy. Y de acá no se salva ningún partido político, ¿no? ¿Cuál fue de los que recuerdes el más impactante, el más divertido, el más, no sé, angustiante?
3: No, divertido no fue tan impactante pero que fue divertido en el momento que sucedió. Además estaba ahí y fue muy gracioso. Hace muchos años estaban juntos en una mesa, en un mismo partido, Lilita Carrió y Pino Solanas, entre otros. Y de repente Lilita Carrió, que ya lo tenía todo pensado, cuando empezaron a haber críticas, y yo, se levanta, agarra la carterita, se da media vuelta y se va, y los deja plantados.
0: De acuerdo.
3: Y quedó la carterita de Carrió, quedó De hecho, después ella dijo que lo tenía todo pensado y a propósito tenía la carterita al lado para agarrar la cartera y hacer todo el acting de irse.
0: Sí. Y vos sabés que yo una vuelta hablando con Pino impactante. Solanas, hablando de esto, me dijo que estaba tomando clases de piano. Pero nunca le salió para Elisa.
1: Ah.
3: Muy bueno.
0: Bueno, a esta hora que quieres. Ale Gomel, que tengas un fin de semana. Le puse garras.
1: Sí, estuvo bien.
0: ¿No? Algo parecido, ¿te acordás cuando le hizo Bianchi y Barty a Macri? Conferencia de prensa.
1: Ah,
0: y
1: sí.
0: Lo quiso apurar de Macri a Bianchi para. Y Bianchi se levantó.
3: Explicanos, le decía Macri, explicanos.
0: Sí, plantones. Puede ser tema para una próxima charla. Abrazo, Ale, que tengas un gran fin de semana.
3: Abrazo.
0: Alejandro Gomel, que además la está rompiendo en Casa Rosada, en redes. Esta noche, viernes 28, tocan los Funky Torinos. Hoy cumpliría años el admirado, querido Willy Crook. Lamentablemente ha dejado el edificio, pero tenemos la palabra de uno de los Funky Torinos original, Valentino, que de este modo invita al recital esta noche, Niceto.
5: Buenas, ¿cómo andan? Bueno, yo soy Valentino, guitarrista de los Funky Torinos. Este es un mensaje para la primera mañana de Radio Splendid y un gran saludo al querido Pablo Markovsky y por supuesto a toda la audiencia para contarles que el 28 de agosto vamos a hacer una celebración muy especial de la música de Willy Crook, los Funky Torinos, en Niceto Club. Así que los esperamos a todos, ¿eh? Va a ser el 28 de agosto en Niceto.
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6: Hola, mi nombre es Romina Fernández, soy la autora de la obra Promoción 98. Bueno, la obra se trata de un profesor de literatura que convoca a algunos alumnos 25 años después para ver si cumplieron sus sueños de cuando tenían 18 años. Bueno, la obra es una comedia que de alguna manera, bueno, invita a los espectadores a viajar y a conectarse con aquella época, no solo desde la puesta en escena, que está todo ambientado en los años 90, sino también desde la música, las canciones, los bailes, las situaciones que viven los personajes en general. Es una obra muy divertida, que, bueno, además tiene una parte reflexiva, por supuesto, con un mensaje muy lindo para todos. Así que bueno, los esperamos los días viernes a las 20 horas. Estamos en el Paseo de la Plaza, en Sala Cortázar. Y las entradas se pueden adquirir por PlateaNet.

0: Emoción 98. Revive los años 90 en el Paseo de la Plaza con humor, nostalgia y emoción. 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
1: tres. 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
0: 11 minutos. Pensaba en los despelotes del Diego. Algunos adentro del campo del juego, como esta batalla campal, Copa del Rey.
2: Sí.
0: Lindo, ahí se va el Barcelona. Barcelona.
2: Patadas voladoras, todo.
1: Todo.
0: Qué lindo, Diego.
3: Me hiciste acordar, patadas voladoras en Mar del Plata o Mendoza. Me parece que había sido Mar del Plata. Gimnasia, estudiante, terminaron a las piñas. 9 expulsados de un lado, 6 del otro. Me acuerdo que estaba Nicolás Mazola de un lado por Gimnasia y Andújar, representante de Estudiantes.
0: ¿Hoy cuál venís siguiendo, Barti? ¿Qué escándalo mediático te parece que tiene el picante para durar y durar? Hay un par que viene ya de hace 5 años, no sé.
3: Sí, pero ahora está lo de que no sé, no es tanto
0: Tini.
3: Sí, sí, claro, no es tanto de amores, te iba a decir. Pero sí, Tini pobre. Ahí con el
0: ¿qué
3: papá.
0: ¿Qué pasa con Tini?
3: Que bueno, arrastran de la época de Tinelli, en su momento con Patito
0: Tini,
3: Feo.
0: Tinelli, cacofónico. Claro.
1: Salió una entrevista de hace 9 años de Tini, salió a la luz, donde ella dice que confía plenamente en el papá.
0: ¿Y el papá qué hizo?
1: Y el papá aparentemente...
3: En su momento el papá se peleó con Marcelo porque era el productor y por la idea de Patito Feo. Y bueno, ahora Cande Tinelli, hija de Marcelo, dijo, bueno, la verdad sale a la luz por cómo se comportó Alejandro. Esto es el papá de Tini con Tini ahora.
0: Ay, que le dice.
3: Para el que no sigue el caso, la gente que está del otro lado por ahí no entiende, Tini ahora no tiene plata, digamos, básicamente.
0: Y ahora hagamos una vaquita. A mi hija le encanta Tini. ¿Cuánto tiene?
3: Y tiene como 70 millones de dólares.
1: Claro, porque el padre le maneja todas las cuentas de las ganancias.
0: Pero con eso en Argentina sos indigente.
3: Te voy a contar cómo fue, así resumidamente.
0: Por favor.
3: Rodrigo De Poli Tini, no sé ahora en qué va a quedar, porque hay un lío bárbaro si se van a casar o no finalmente a fin de año.
0: Y pero si no tienen plata, les va a costar.
1: Pero después algo debe tener.
3: Querían comprarse una casa juntos, hacer una casa juntos.
0: En Necochea.
3: Y
0: una casa de barro.
3: Y después le dice eso a Tini. Y Tini dice, bueno, tengo que ver el tema de la plata. ¿Cómo ver el tema de la plata? Después dice, che, ahí se dio cuenta. Después no tiene ni idea de su vida, básicamente. Y cuando averiguan, no podía mover semejante suma de dinero para hacer una casa. Y ahí empiezan a hacer una auditoría. Y salta que Tini no podía gastar más de $2,000 en su tarjeta.
1: Igual.
0: Es un número igual.
3: Bueno, no, pero Tini para levantar 70 casa. Millones de dólares.
0: Claro. Ay, yo tengo la secreta ilusión de que mi papá se haya quedado con 70 millones de dólares de mi carrera.
3: Bueno, y ahí sale lo del hermano de Tini.
0: Que no conoce
3: Fran
0: a su hermano.
3: Es él, que tiene un canal de streaming.
0: ¿Le apareció un hermano de la nada?
3: ¿No lo conocías?
0: Ay, no.
3: Que es amigo de De Paul a la vez. Y ahí se quedan más o menos de esos 70 millones de dólares con 14 millones de dólares.
0: Ah, mira, de uno, los reparto
3: Tini
0: acá.
3: Y se empezó a preguntar, claro, con razón mi hermano tiene tanto. ¿De dónde la sacaba?
0: Tomando agua de la canilla cuando tenía tanta plata. No. Después de esta tanda, Laura Barajás, información útil e importante sobre...
1: sobre los pasajes de subte para los jubilados.
0: Quédate que te cuenta todo. Después de esta breve pausa en la primera mañana de la 9.90, casi despiertos, medio dormidos, pero... bien informados.
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0: engaños que generan escándalo, ¿no? Cuando te dicen, síganme, no los voy a defraudar. Habría que hacer respetar esos contratos, ¿no? Sí. Los contratos, por ejemplo, el ajuste lo va a pagar la casta. Y ahí nos dimos cuenta que éramos todos casta. Laura, información del subte.
1: Sí, el día de ayer Jorge Macri, el jefe de gobierno porteño, anunció a través de su red social X que los jubilados que tengan domicilio en la ciudad y que cobren haberes de hasta 2,5 millones de pesos, solamente con su DNI, van a poder viajar gratis en el subte. ¿Cómo tienen que hacer?
2: Mira qué lindo.
1: Sí, muy lindo. Van a tener que acercarse a alguna de las sedes comunales de la ciudad y próximamente en las estaciones cabecera. Allí van a dar de alta el trámite y cuando esto ya esté en funcionamiento van a apoyar el DNI sobre el lector del molinete.
0: Sí, sí.
1: Y ya con eso.
0: O sea, no tienen que hacer más trámite que pasar, inscribirse y primero pasar el DNI.
1: Exactamente, primero hay que inscribirse. Esto primero se tiene que homologar, se tiene que poner en marcha, pero en los próximos días estaría ya vigente. Entendemos que a partir del 1 de septiembre. Además, tengamos en cuenta que a partir del 1 del 9 aumenta la tarifa del subte.
3: Yo tenía 2 pesos en la cartera, bueno, cuando te conocí.
1: Y ahora vas a poder viajar normalmente en subte.
4: Supongo que va a abarcar a mucha gente porque dijo 2,5 millones.
1: Claro, es la mínima. Entonces, un poquito más de la mínima.
0: ¿Cómo?
1: Pero hablamos de los jubilados, ¿eh?
0: Pero jubilado a la mínima es 400 mil pesos.
1: Claro, pero de la mínima hasta 2,5. Por eso, okay.
4: Van a entrar casi todos, supongo.
1: Bueno, la mayoría o gran parte,
0: sí,
1: de los jubilados.
0: Una persona que gana arriba de eso no necesita.
1: Claro, exactamente.
4: Deben ser mínimo los casos que ganan más de 2,5.
1: Claro. Bueno, pero por eso digo, es abarca un gran público.
0: Se puede googlear, ¿no? Si, ¿sí? Del universo de la clase de trabajadores pasivos, uh-huh, no nos olvidemos que los jubilados son personas trabajadoras de la clase pasiva.
1: Sí.
0: El grueso cobra la mínima. Ahora vamos a chequear el número. 7:58. ¿Me pone un tema? Bueno, luego hay papelones telefónicos, pensaba, ¿no?
1: Sí.
0: Más allá de las estafas, llamás a alguien, tirás todo tu rollo y dices, no, acá no es, equivocado.
1: Soy la mamá.
0: Sobre todo pasaba eso cuando buscaba los números en la guía telefónica.
4: Pero acá me dicen la guía que es Markovsky. No, con Bartizaghi. Pero este es 423. Sí, bueno, pero es una guía vieja, señora.
0: ¿Se acuerdan del comienzo de año cuando recibíamos la guía?
4: Sí.
0: La común y las páginas, sí, amarillas. Y te buscabas en la guía.
1: Sí, claro.
0: Mirá, mamá, estamos en la guía.
1: Sí. Ay, ¿dónde estoy? No te encontrabas.
4: Mirá todos los Markovsky, ¿qué hay?
0: No, claro, y buscabas familiares.
1: Los Balhás, éramos re poquitos.
0: Claro, Markovsky, pocos. Bartizaghi, ¿cuántos hay en la guía?
4: No, 4 o 5, todos familiares.
0: Claro, Markovsky, no sé si somos la familia, así como se escribe mi apellido, no sé si hay Markovsky por fuera de nuestra familia.
4: Busca Pérez, García,
1: seguramente
4: García,
1: hay.
4: González, y quizá hay 10 páginas cada uno.
1: Sí, seguramente.
0: Mucho. 7:59.
5: La persona con la que intentas comunicarte no puede recibir tu llamado en este momento.
1: Qué viejo eso. Bueno, cuando llamabas por teléfono y a lo mejor era la mamá o el papá y te confundías la voz y le tirabas un piropo enseguida.
0: Bueno, qué eso no peligro, me pasó. ¿No?
1: Eso es un peligro.
0: Solo llamé para decirte que te amo. Acá puse escándalos en Google, escándalos en la Argentina, y me tira un poco de todo, mezclado, ¿no? El caso Libra me tira.
1: También.
0: Y después cosas gruesas, feas, ¿no? Como asesinatos. No voy a ahondar en eso. Después dice caso Carrasco, bueno, el caso Chicone, IBM, Banco Nación, Lázaro Báez.
4: Barreda, que está de moda ahora por la serie,
1: sí,
4: la peli.
1: Me acordé de cuando le dieron la Copa Central, que le dieron la espalda a los de estudiantes.

0: Antes, el lindo escándalo fue.
1: Dice, causa cuadernos, causa correo argentino, causa dólar futuro, causa por espionaje en la ciudad de Buenos Aires. Es para todos los partidos acá.
0: Claro, de corrupción.
1: Causas por coimas de Andís, Caso Libra, contrabando Buenos Aires. Estoy por la...
2: Bueno, esto... fentanilo contaminado. Bueno.
0: Que está ahora en juicio todo eso.
1: Espionaje a los familiares de Lara San Juan, José Luis Espert.
2: Vacunatorio VIP.
1: Esto es Wikipedia.
0: Adorni, chicos, sin ir más lejos.
1: Caso Antonini Wilson, así mirando ya Abraham, Fabiola Yáñez, Yomagate, Paradise, bla, bla, bla. Caso Niembro, dice.
0: Ah, sí, bueno, Niembro sí. También.
1: Quider.
0: Está para hacer un...
2: El del topollillo.
1: El
2: feliz
1: domingo, así.
0: Exactamente. ¿No? ¿Cómo se llamaba ese?
1: El repechaje.
0: El repechaje.
1: Sin repetir y sin googlear. Ahora sería sin googlear.
0: ¿Te imaginás? Tenemos para hacer dulce de leche, Pablo.
1: Pero tenemos que hacer nuestra tanda de juego. Hoy no lo hicimos.
0: Ay, sí,
1: escándalos
0: gusta.
1: Empezando ahora.
2: ¿Te gustaría una sección que se llama el Barty Show?
0: Para los viernes.
1: Un programa. Quiero un programa en horario central.
0: Sí, me gusta.
1: Todos amigas, amigos, sí. Final para este programa. Final para
3: yo
1: nuestro
3: brindo
1: primer...
3: por un fin de semana brillante, hermoso y lleno de amor.
1: Qué lindo.
0: Era el mensaje que nos quedaba pendiente.
1: Bueno, y quedaron a quienes no pudieron escuchar y sonar mil dis. Josué Cejas en la operación técnica, brillante labor, compañero. Feliz cumpleaños una vez más para el hombre que trajo una torta de chocolate.
0: Riquísima.
1: Receta de Gilla Murano de Gonzalo Gil Valle. Bueno, Lau, Dami, nos reencontramos el lunes. Se quedan con Fernando Lavecchia y su excelente equipo. Mi nombre es Pablo Markovsky. Estos son mis finales. Y si no te gusta, ¿sabes qué?
0: ¿Qué, Pablito?
1: Tengo otros. Buen fin de semana.

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1: De la mañana, un minuto en todo el país. La temperatura en la ciudad de Buenos Aires, 11 grados, humedad 94%. Reforma electoral. La Libertad Avanza anticipó que en 15 días convocará a discutir en comisión puntos centrales como la eliminación de las PASO y ficha limpia para que los dirigentes condenados no puedan ser candidatos en las elecciones nacionales. Patricia Bullrich dijo que la idea es convocar para tratar de reformar electoralmente el sistema que está frenado desde mayo por falta de acuerdos. Disparo en una escuela de Tucumán. Un alumno de 14 años llevó un arma a una escuela y efectuó un disparo durante una clase. El arma habría sido extraída de su domicilio y el menor quedó bajo proceso judicial. Ladrón abatido en Lomas del Mirador. Un agente de la Policía Federal abatió a uno de los dos delincuentes que lo abordaron en moto durante un intento de robo. El cómplice escapó y el fiscal Adrián Arribas investiga las circunstancias del hecho y el uso del arma.
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2: Choque múltiple en la autopista del oeste. Afortunadamente, sin heridos de gravedad, está reducido el carril rápido en el kilómetro 22, poco antes de la bajada de Vergara en dirección hacia Buenos Aires. Retrasos desde altura Puente Santa Rosa. También recuerden, choque en Saavedra, el segundo, un patrullero involucrado en Galván y Balbín. Ya habilitada la circulación en Balbín y Ugarte, donde en la madrugada impactaron violentamente tres autos, uno de ellos de contramano chocó a los otros que circulaban en dirección hacia Belgrano. Desde Control de Tránsito, J. Leonetti.
1: 11 grados la temperatura en la ciudad de Buenos Aires, 94% la humedad. El cielo está parcialmente nublado. A las 8 de la mañana, 3 minutos.
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0: les va? ¿Qué dicen? Primero les voy a pedir piedad. Esta carita, esta voz, tiene 2 horas y media de sueño, casi tres, casi tres. Ya es un motivo importante. Y después, esta carita y esta voz se levantó hoy en la mañana y tenía un auto cruzado en su garaje.
1: ¡Ay, no! No. ¡Otra vez! ¡Basta, chicos!
0: Voy a pasar a mostrarles...
2: Ya es una joda para video.
1: No,
2: match.
1: Claro, dale.
0: Voy a pasar a mostrarles el testimonio.
1: ¿Hiciste un video?
0: No, fotos, porque voy a mandar fotos muchas.
1: Y pero ya claro, y pero por supuesto, es lo que hay que hacer. Dejémonos de jorobar, viejo.
2: Sí. Se ve el amarillo clarito.
1: Se ve el
2: pintado.
1: Amarillo. No se puede estacionar ahí, muchachos.
0: Ahí, una. Y ayer a la noche, encima, cuando yo llegué ayer a la noche, ya estaba este auto.
1: Claro.
0: Por Dios. Así que, nada, tuve que sacar el mío en diagonal, casi romperlo contra la pared mía, así, porque lo tenía que sacar.
1: Y pero sí.
0: Así que no estoy, no. Diríamos, del humor.
2: No es el mejor
0: más
2: de tu
0: alto.
2: Día.
1: No es el mejor día para tener las tarjetas tan a mano, tal vez.
0: No, no. Voy a tener, sí, voy a tener un poco de
1: tengo
0: cianuro
1: miedo.
0: A mano.
1: No.
0: Y, no, pero Gonzalo Gil Valle, que nos trajo. Gonzalo Gil Valle, sí, porque tengo el quilombo del apellido, que sí, que no. Está cumpliendo hoy,
1: sí,
0: 48 jóvenes años.
1: Lo bien que se mantiene, chico.
0: 48 años.
2: 33
0: muy bien.
2: Aporte,
1: parece
2: dice.
1: De 33.
0: Sí, parece de 33, pero no lo es. No,
1: no
0: lo
1: no,
0: es,
1: no
0: lo está.
1: Debo contar.
0: Hizo varios refresh y bueno, algunas cosas.
1: Bueno, lo bien que le quedó. Yo
0: sí,
1: comí
0: se puso pecho, sí.
1: De esa torta que trajo.
0: Sí, uy. Es una bomba
1: no
0: neutrónica.
1: No sabes lo que es. Es
0: no, no, sí sé que
1: sí.
0: Ya
1: ah,
0: lo probé.
1: Ya
2: sí, sabemos.
1: ¿La habían probado?
2: Recién.
1: Ah, claro, yo la comí tempranito. ¡Qué rico!
0: Viene con 1.5 litros de agua agregada, ¿no?
1: Sí,
0: porque
1: claro,
0: si no, tomás un, si no te traes
1: sí.
0: un vaso de agua y lo tomás así,
1: café,
0: fondo blanco,
1: sí.
0: no pasa.
1: Tremendo.
2: Lo que no, le pero... puso a esa torta.
1: Rico, rico, rico.
0: Le puso mucho amor.
2: No, sí. un ingrediente secreto. No
1: sí.
2: sé si se puede decir.
1: Sí, sí, sí.
2: Papa le puso.
1: Hizo papa. Papa.
0: El señor Papa.
1: Chocopapa, sí. es espectacular. Después le voy a pedir la receta. En serio te voy a pedir la receta.
2: No, está
1: porque
2: buena.
1: Es riquísima. Aparte...
0: Pero hizo algo que estuvo bien.
1: ¿Qué?
0: Si me lo hubiera dicho antes,
1: no lo hubiera comido.
0: Lo comía con
1: idea.
0: Cierto prejuicio. Decía, esta papa, ¿qué le pusiste? Cáscara de papa.
1: Ah, cierto.
0: Papa la cepillada, papa negra, ¿qué le pusiste? Lo que hizo bien fue que no me dijo nada. Entonces la probé y dije, extraordinario.
2: Vos lo criticaste cuando lo dijo el otro día.
0: Pues, no me acuerdo. No
2: sí.
0: lo hice. No,
1: no fue a propósito.
0: No,
1: sí.
0: no me acuerdo.
1: No lo tenés,
0: no lo hice,
1: está
0: ni
1: de
0: lo,
1: mal humor hoy.
0: No lo hice ni lo volveré a hacer. No, te critiqué, no me acuerdo. Bueno, lo mejor de todo
1: puso en duda.
0: Es que para el mediodía, casi cerca de cuando nos vayamos, va a traer la pizza. La pizza
1: no.
0: rellena.
2: Al lunes.
1: ¿Al lunes?
2: El lunes.
1: Me vuelvo loca.
2: Ah, bueno.
1: Tengo unas ganas de probar esa. Pues yo soy del team salado.
0: Claro.
1: Igual la torta esta.
0: Sí, sí. Estamos
1: no,
0: igual.
1: Nada, me saco el sombrero. Pero soy team
0: el que
1: salado.
0: No tenés.
1: El que no tengo. Así que voy a esperar esa pizza así como las moscas haciéndome así.
0: ¿En serio vas a traer el lunes?
1: No es un, sabe,
0: nah,
1: no
0: un desprendimiento.
1: No
2: puede ser.
1: No puede ser, no, no seamos
0: Es un desprendimiento. Bueno, tiene todo el fin de semana como para.
2: No seamos pigüeños igual, porque nos da la mano y nos agarramos
1: es
2: el
1: verdad,
2: codo.
1: Vos...
2: Acaba de traer una terrible chocopapa.
1: Yo te voy a decir una cosa.
0: Al contrario, hay que pedir para que traiga.
1: Laura en su momento trajo torta con.
0: Perdón, caraduras, ¿qué hicieron ustedes cuando yo me fui de viaje?
1: Por eso, escuche, usted trajo los conitos.
0: ¿Pero por qué?
1: Trajo la torta.
0: Porque me pidieron y me
1: rompieron. Ahora le falta Tomás Walter,
2: tiene
1: a
2: razón,
1: eso voy.
2: Tiene razón.
1: Él pide,
2: yo lo quise Tomás defender Walter. Al productor y al final me terminé enterrando
0: no,
2: a mí.
0: No, pero por eso, hay que pedir.
1: Sí.
0: Si no pedí nada.
1: Pero pidámosle al pibe que no trajo nada.
0: Sí, sí, ¿qué podría traer?
1: Algo salado, dirías, unos chipas.
0: Está sí, de eso bien.
2: Hoy traigo.
0: Eso bien.
1: ¡Ah! ¡Trae! ¡Qué
0: no,
1: gila que soy!
0: Estás medio dormida.
1: Estoy dormida,
0: Estás peor que la Beck.
1: Estoy peor que usted.
0: Pero está muy bien.
1: Qué
0: bueno,
1: barbaridad.
0: Casi 14 minutos pasaron sí. de las 8 de la mañana. Y recuerden que hoy es viernes de regalo. Estamos regalones.
1: Sí.
0: Y vamos a regalar una cena de mar de Antonio y Ana Bellino para alguno de nuestros oyentes.
1: Qué rico.
0: Que, si ustedes. Fueron consecuentes con este programa, que no lo sé, sospecho que sí, espero que sí, creo que sí. Bueno, saben que desde ayer, que es el día de la radio, que fue el día de la radio, les estamos preguntando que nos cuenten historias de radio, historias propias de la radio, cómo llega esa relación en sus vidas, la radio desde dónde, cuál fue el primer programa que escucharon, quién les regaló la primera radio... ¿Dónde utiliza la radio? ¿Cuánta radio tiene? Bueno, no sé, lo que sea, lo que quieran, lo que les parezca. la radio y ustedes. Nos cuentan y a la historia que más nos guste, la historia que mejor nos caiga, la historia que mejor pegue. Hablando de pegue, mira la acción de ahí, cosas. Levanto la vista a esta hora y ya hay una cosa que en las calles de Buenos Aires, Belgrano, ¿no?
2: Sí, Belgrano. Y fue en medianoche y todavía no lo limpiaron.
1: No. Pero a lo mejor tienen que tomar.
2: Mirá los repuestos que se está agarrando el cronista.
1: Sí, no lo toque, señor cronista. Mirá, el coso para. No, pero aparte el cabezal, el apoyo a cabeza. No, palazos.
0: Bueno, en Núñez pueden pasar con una cámara porque puede haber también alguna rotura de auto en las próximas horas. Marque, si vuelvo y está.
1: Marque el bot de la ciudad y ahí lo denuncia, ¿eh?
0: ¿Me ayuda después? Porque sí. lo pienso hacer, ¿eh?
1: Por supuesto, pero es que hay que hacerlo.
0: Vamos las piñas.
1: Hay que hacerlo. ¿Cómo dijo Estela? Al aire. No, pero al aire ya lo mostró. Pero el tema es que hay que denunciarlo formalmente en el bot.
0: Sí, sí, sí. Vamos a tratar de. Creo que esto lo tengo. Estoy en el bot en algún momento, pero no sé. Bueno, hay que ver si hay que poner determinados datos. Pero ponemos, ¿eh? No hay ningún problema. No hay ningún problema. Así que bueno, nos cuentan historias de radio. Nos cuentan cómo se acercaron a la radio, cuántas radios tienen, no sé. Lo que quieran. Y estamos jugando por una cena de mar de Antonio y de Ana Mellino en un día. Que no hace frío.
1: No.
0: Que está lleno de humedad.
1: Correcto.
0: Algo nublado, pero que anticipa un fin de semana sin lluvia, me parece.
1: Sí,
0: señora Bajas.
1: 11 grados es la actual en la ciudad de Buenos Aires. Como usted bien dijo, es alta la humedad, 94%. El cielo está parcialmente nublado. Durante la mañana hubo neblina, además.
0: Uy, sí, también. Veníamos
1: usted
0: la ruta.
1: Venía en la ruta, yo venía pensando en eso cuando llegué a la radio.
0: Pero es una ruta bastante segura la de Buenos Aires-Rosario, porque es doble mano, entonces es bastante segura. Había mucho camión que volvía. Paramos a comer un sándwich ahí en una afamada.
2: ¿Sándwich de qué tipo?
0: En una afamada estación de servicio que tiene parada para los sándwiches. ¿Lo tienen? Sí. Y viene muy cargado.
1: Qué rico.
0: Yo pasé de largo porque ya había comido. Pero sí, café. Un café cortado, vasito, ¿eh?
1: Sí.
0: Vasito.
1: Medianito.
0: Medianito con tapa.
1: Con tapita.
0: Y un chocolate para endulzar la vuelta. Sí. Chiquitito, ese.
1: Una
0: ese que golpea, ¿no?
2: El que es un tiro en inglés.
0: Claro.
1: Ok.
0: ¿El disparo en inglés?
1: Sí.
0: ¿Cuánto me costó?
2: ¿Bien o mal?
1: Perdón, ¿en la petrolera de bandera?
0: Negativo. En la petrolera esta que yo te digo que tiene parada de sándwiches.
1: Ay, no.
0: Es una A. Empieza con A.
1: Ok. La violetita.
0: Claro. Era buenos sándwiches, yo ya había comido, no quería recargarme todo. Dije, bueno, pero
2: ¿estaba
0: un
2: en promo o fue por separado?
0: No, qué promo. Promo.
1: Si no fue en promo, 10 lucas. 7.
0: Muy bien. Bueno, para.
1: ¿10
0: bueno,
1: o 7?
0: 10 o 7.
1: Claro. No, bueno, pero pues, no, sí, un 10 lucas.
0: No es 60.
1: No, es una locura, no, chicos.
0: Hice así como
1: no,
0: diciendo,
1: no.
0: Pará, ¿y dónde está el sándwich que me van a dar?
1: No.
0: ¿Dónde está el...?
1: Es muy cara esa.
0: El champán.
1: Es muy cara.
0: Sí. Bien.
1: Yo a veces cargo nafta, acá hay una cerquita de la radio, pero te rompen la cabeza.
0: Pero el problema nuestro que no preguntamos antes, ¿no? Claro. Yo fui confiado, dije, bueno, dale, iba a sacar...
2: ¿Cuánto puede costar?
0: Dos o tres billetes de 2,000 pesos. Dice, no, 9,6.
1: Si vos me decís 5,000, 6,000... ¿Qué sé yo? También me parece caro, pero bueno, un café 4,500 puede ser que te cueste. Me parece caro.
0: El café estaba 6 y pico y el chocolate 3 y pico.
1: No, querido, ni loco. Se lo devuelvo.
2: Tres loquitos.
1: ¿Sabés la de veces que hice eso? Les dejé todo ahí.
0: Eran cerca de 1:30 de la mañana.
1: Está bien. Es que se aprovechan de esa situación, me parece a mí.
2: Y también te cobran eso.
0: Pero bueno, a pasar de todo, viernes 8:18 de la mañana, arrancamos
1: lindo.
0: El día para terminar la semana,
1: ¿sí?
0: ¿Está bien?
1: Va a estar lindo además, le quería concluir
0: contame,
1: con esto.
0: Por favor, perdóname.
1: 17 grados va a ser la máxima para el día de hoy y se espera un fin de semana ATR, como dicen los chicos, porque vamos a tener una máxima que va a llegar casi a los 20 grados y va a haber sol. Así
0: ¿en
1: que
0: serio?
2: ¿Estalló la primavera?
1: Sí, entre
2: la vez que nos dijo que cuando el termómetro toque los 20 grados, iba a ser un asado.
1: Entre 18 y 20, no, para, no te apresures.
2: Yo pregunté.
0: Pero tiene más hambre que el chavo este muchacho.
1: Todavía no terminó agosto.
2: Pero él
1: hoy es el
2: no precisó meses.
1: Último viernes de agosto, chicos. Ya arrancamos el noveno mes del año.
2: Hice una pregunta.
0: Lo vamos a hacer, pero no te apures. Lo vamos a hacer cuando se estabilice un poco. Así que el casi 20
1: entre
0: grados.
1: Entre 18.
0: ¿Qué día? ¿Qué día?
1: Dejime, el sábado, mañana.
0: El sábado.
1: Sí, sí, sí.
0: Domingo desciende un poquito.
1: No. El domingo 19, el lunes 19, por eso digo, entre 18 y 20. Puede ser que no llegue a 20, puede ser que queden 19. Okay.
0: Muchas gracias, Laura.
1: No, por favor, faltaría más.
0: Necesitaba esta...
2: Qué buena noticia nos diste.
1: Con esa voz de marinero ruso que trajo.
0: Para levantar un poco necesitaba.
1: Gracias, Tomás Walter.
0: Y otro poco de torta, que ahora le voy a entrar.
1: Espectacular. Quiero que me
3: llames. 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

0: Green Day. Bien, bien, Green Day.
1: ¿Por qué suena Green Day hoy en nuestro espacio radial?
0: Porque hoy es el cumpleaños número 45 de Gonzalo, nuestro productor.
1: Que parece de 33.
0: Él eligió toda la música.
1: ¡Qué lindo!
0: Vamos a estar musicalizados por Gonzalo.
1: Todo sorpresa va a ser.
0: Está muy bien. Sí, lindo, está muy bien. Mientras no ponga Megadeth y todo eso.
1: Y capaz que pone.
0: No, nos rompe todo eso.
1: Yo no tengo la lista, no sé cuál va a poner.
2: Yo hago pico.
0: 25 minutos pasaron de las 8 de la mañana. Vamos a saludar a J. Leonetti. Hoy viernes tuve mucho tránsito en Kramer. Ya venía fastidioso, te imaginas. Tres horas de sueño, un auto cruzado en mi garage y encima Kramer insoportable. Si hubiera venido caminando, creo que tardaba menos. Así que todo ese combo. Así que nos va a contar J. Leonetti de qué va el tránsito hoy por la mañana. J., ¿cómo va?
3: Hola, Fer, equipo. Bueno, muchas de las demoras que se notaban por Kramer eran porque justamente los autos, el tránsito intentaba evitar lo que era Balvin y Ugarte.
0: Ah, claro.
3: Que era la circulación, pero en la madrugada, pasadita la medianoche, todavía no tengo detalles si estaba alcoholizado o no, pero indudablemente vimos las imágenes del choque. El tipo se manda a la contramano. Así como viene, se pasa a la mano contraria, él iba sentido hacia el túnel, y choca, pero violentamente, sin prácticamente tocar el freno, contra dos autos que iban en dirección hacia Belgrano. Ahora ya está completamente liberada la circulación allí. Y además, hubo otro choque en...
0: Ahí no hay vuelta. O estaba alcoholizado o se durmió.
3: Sí, por eso digo. No tenemos ahí el detalle de si la alcoholemia dio positiva o no. Pero no hubo reacción, esto es lo que llama la atención, ¿no? O sea, le pega de lleno, se va, y es cierto que Balvin es una especie de diagonal, pero no.
0: Sí, la transito todo el tiempo, o sea, no hay manera, tenés que estar, hay tres, o estás alcoholizado, o te dormiste, o sos muy burro para manejar, cosa que es difícil que te pases.
3: Sí, yo creo que puede haber sido, si no había alcohol, un tema de que se durmió y siguió derecho porque no hubo reacción antes de, digamos, de impactar muy, muy fuerte. El otro choque fue en Galván y Balvin, ¿sí?
0: Galván y... todo en Balvin pasó.
3: Todo en Balvin, claro. ¿Por qué te crees que estaba clave?
0: Con razón, no podía esperar una cosa que estuve... sí, claro, desde Monroe hasta el final de Kramer, no se podía avanzar, una cosa que tardaba tres veces cambio de semáforo.
3: Hace un ratito se llevaron el patrullero, que en realidad fue impactado, pues el patrullero estaba roto atrás, ahí en Galván y Balvin, cerquita de la rotonda. Y después lo otro que hay que tener en cuenta es, hay poco tránsito en los accesos, sobre todo para Americana, viene floja, hay ahora un micro detenido a la altura de la 202, con lo cual es el único punto crítico, vemos, de Panamericana viniendo de los ramales Pilar y Escobar, pero en líneas generales poco tránsito. Lo mismo en el corredor de la autopista del oeste, hubo un choque en el kilómetro 22, una colisión en cadena, sin heridos graves, esto es antes de la bajada de Vergara, zona de Castelar Morón ya, en sentido hacia la capital, y no hay tanto retraso, o sea, cualquier otro día, un choque en ese punto, te diría que tenemos kilómetros. Si no, desde el puente Santa Rosa está algo demorada la marcha. Para tener en cuenta, sí, vayan cargando la sube, porque la semana que viene, además del aumento de colectivos, también va a haber aumento de trenes. Casi un 15%.
0: ¿15?
3: El boleto mínimo de tren, que es barato, pero pasa 4.20 a 4.80. Para el cruce del tren... más comprometidos en lo económico, es un impacto grande.
0: Y sí, es lo que decimos siempre, ¿no? Están retrasadas las tarifas, todo, pero 15%, teniendo en cuenta que hay una inflación de un 2%, y hay una recomposición salarial que no llega ni a ese 2%, es grande. Es grande el impacto para la gente que lo tiene que tomar, indudablemente. Bueno, Jota, listo. Hasta el próximo choque.
3: Que la pasen bonito.
0: Chau, chau. Casi 8:30 de la mañana, en un ratito vamos a presentar los temas, en un ratito se hace presente la bandera de ceremonia que también ya ha llegado al estudio, ¿sí? Y va a ser su ingreso, pero eso solamente va a ser en un ratito.
1: Vino con anteojos de sol la bandera.
0: O sea, como debe estar, ¿no?
1: Qué
0: media hora
1: está.
0: De sueño, no, sí, sí. Media hora de sueño debe tener. Recordemos que su niño, el más pequeño de todos, el que tiene 29 años,
1: el Benjamín,
0: se fue a Bariloche.
1: ¿Estará bien? No, por ahí se puso los anteojos para no que se le vea los ojitos de llorar.
2: Ah, pues.
0: Un poco eso y un poco eso que no durmió casi nada, porque se fue como a las 2 de la mañana.
1: Sí,
0: sí. Creo que salió de Rotation, además estuvo.
1: Está bien.
0: Sí, estuvo en la City y recién vuelve. Bueno, no sé, es así.
1: Quiero que me invite un día.
0: Es nuestra Susana Jiménez de la radio. ¿Sí? Así que está todo permitido. Bueno, ¿me recordás la temperatura, por favor?
1: 11 grados es la temperatura actual en la ciudad de Buenos
0: Pero
1: Aires.
0: Pero no se abriguen demasiado, ¿eh? No se vuelvan locos, no se tiren demasiada ropa porque está.
2: Porque
0: húmedo.
1: Porque tenés. Claro, tenés. Es un montón. Tenés una humedad altísima del 94% y además la temperatura máxima prevista para el día de hoy llega a los 17 grados. Así que compensemos, no te pongas mucho abrigo.
0: Bien, en un ratito presentamos los temas, en un ratito los empezamos a escuchar porque estamos preguntándoles a ustedes, pidiéndoles a ustedes historias de radio, historias que los vinculen a ustedes y cómo con la radio, teniendo en cuenta que ayer fue el día y estamos regalando una cena de mar de la cocina de Antonio y de Ana Mellino. Todo eso, si llegamos despiertos, hasta las 11 de la mañana.
1: Ahí va.
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1: Mañana 30 minutos en todo el país, la temperatura en la ciudad de Buenos Aires 11 grados, humedad 94%. Movilización por el salario mínimo, la CGT y las dos CTA se movilizarán frente a la Secretaría de Trabajo reclamando una suba del salario. Las centrales resolvieron evaluar la protesta después de que el gobierno rechazara su pedido para que el Consejo del Salario sesione de manera presencial. Facilitan trámites para jubilados. La legislatura porteña eliminó requisitos para garantizar los viajes gratuitos en el subte. Los jubilados de la ciudad que cobren hasta 2,5 haberes mínimos podrán viajar gratis en subte directamente con su DNI. Se dan de alta y pasan el documento por el molinete, simplemente. Así lo sostuvo Jorge Macri. Juicio por Loan, 4 efectivos de prefectura y de la Policía Federal declararon que Nicolás Soria se presentaba como integrante de Interpol y de la DEA. También afirmaron que controló el acceso al hotel donde se alojaban los imputados. El tribunal deberá valorar esos testimonios en el juicio por la desaparición del menor. Triunfo argentino en el básquet. La selección argentina le ganó a Puerto Rico en Mar del Plata en el comienzo de la segunda etapa del clasificatorio al Mundial de Qatar 2027. La victoria deja al equipo nacional bien posicionado en la pelea. 11 grados la temperatura en la ciudad de Buenos Aires, 94% la humedad. El cielo está parcialmente nublado a las 8 de la mañana, 32 minutos.
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0: están? Estoy medio engripadita. ¿Qué relación tengo con la radio? Toda.
1: Sí.
0: Desde los 14 años me iba al auto de mi viejo y me tenía como una adicción a la radio. Todas las radios me escuché. Hasta ahora, todas. Necesito la radio. Pongo a las 6 de la mañana la radio y necesito, sobre todo de mañana. De mañana, a la tarde no tanto, pero la mañana tiene que ser radio. Sea la radio que sea, en el auto lo mismo.
1: No, por favor.
0: Es como una adicción que tengo a la radio. Me encanta. Y la radio. No me gustan los streaming, no me gustan. Necesito la magia de la radio. Que no se pierda la magia, por favor.
1: Por favor.
0: Bueno, chicos, feliz día para todos ustedes. Abrazo enorme.
1: Bueno.
0: Y nada, sigan acompañándome. Yo en la camita. Besitos.
2: Ay, qué envidia. Ese último al final está bien.
1: Ay, mira quién apareció. La bandera de ceremonia apareció. Ahí está. Hablando de la camita. ¿Cómo le va? ¿Qué dice?
2: Buen día, chica. ¿Cómo va? Buen viernes, para todos.
1: Muchas gracias.
2: Lindo viernes dentro de todo, ¿eh?
1: No hace tanto frío.
2: No.
1: Amaga salir el sol.
2: Pero sí, hay una resolana fuera de joda que cuando tenés sueño te tenés que poner el anteojo.
3: Como los anteojos. Los Ray-Ban.
1: Dale más.
4: Buen día, Splendid. Los estoy escuchando con mi speaker original japonesa. Así que feliz día de la radio, porque yo soy fanático, adicto a la radio, sobre todo la AM. Les mando un gran abrazo y saludo. Jorge de Lanús, 668 es mi DNI, y me encantaría que ir con mi esposa, que somos jubilados, para ganarnos la cena. Bueno, gracias. Seguimos escuchando en nuestra radio Spica.
2: Ay, la Spica.
1: Vamos, Jorge de Lanús. Hay un plus
2: que es de Lanús.
1: Claro. Yo nací Máximo Paz y Máximo Paz y 9 de julio. Escucha, viste que ya es el segundo que dice adicción a la radio. Es como una adicción.
2: Es una adicción.
1: Cuando uno empieza a escuchar radio, ya después no puede dejar.
5: Buen día, Fer, buen día, amigos.
1: Buen día.
5: Yo me acuerdo el primer programa de radio que escuchaba era el Alomir, el rock and pop.
1: Claro.
5: No me acuerdo cómo es que se llamaba, pero empezaba el programa abriendo la cortina del negocio. No me acuerdo. Estaba antes de Pergolini, después venía Pergolini.
1: Claro, ¿cuál es? El de Lalo,
5: y no me acuerdo. Y yo abría el negocio de mi viejo, me acuerdo. Y justo en el más o menos la misma hora que
1: Radio
5: el programa.
3: Radio Banco. Claro, con la
5: de Alomir. Bueno, ¿cómo es que se llamaba?
1: Radio Banco.
5: Ahora no me acuerdo bien.
1: Te quiero ayudar, Radio Banco.
5: En Bocampo, el programa de Alomir. Después seguía Mario Pergolini.
1: Claro, ¿con cuál es?
5: Sí. Ese fue el primer programa que escuché y que me marcó. La verdad que buenísimo. Les mando un abrazo. Jorge, el camión de Quilmes.
3: Desde la mañana temprano está Jorge siempre con nosotros.
1: Seguramente nos estaba escuchando y la interacción.
3: Sí, total.
1: Con Lalo Mir y Radio Bangkok en Rock and Pop. Bueno, vamos a seguir escuchando un ratito nada más. Sus historias de radio. Sus historias de radio y cómo se vinculan a la radio.
2: Al 11-38-28-09-90, porque hoy sorteamos la cena de mar de la cocina de Ana Mellino para 5 personas, Lope de Vega al 2600. ¿Cuál es tu historia con la radio? ¿No?
1: ¿Cuál es tu historia con la radio? ¿Cuántas radios tenés? ¿Qué primer programa recordás? ¿Qué sé yo? Lo que quieras contarnos de la radio. Ayer fue el día de la radio, hoy sorteamos la cena de mar de Antonio.
2: Toda la gente que se comunique hoy, y además hay oyentes del día de ayer, ¿eh?
1: Claro. Por audio, traten de contarnos la historia, no de escribirla, es más fácil.
2: Son audios también que estábamos escuchando el día de ayer.
1: Sí, también.
2: Ayer juntamos los audios. Porque cuando vos tiraste, Fer, la propuesta al aire, empezaron a caer mensajes y dijimos, bueno, es mañana.
1: Es para mañana.
6: Pero como ayer era el día de la radio,
3: vale,
6: mencionarlo.
3: Está bien, obvio.
1: Está permitido, no voy a sacar tarjeta por eso.
2: No, son ellos que están ahí. 11-38-28-09-90.
1: Bueno, además vamos a estar hablando de distintas cuestiones en el día de hoy. Por ejemplo, reunión política, el gobierno se juntó con el PRO y comienza a prosperar y avanzar la idea de un acuerdo electoral. Por un lado, Santilli y Martín Menem, por el oficialismo, Ritondo y de Andrés por el PRO, de cara a las elecciones que se van a dar en el 2027. Números en rojo. Según un informe de la UCA, escuchen bien, el 14% de los jóvenes entre 18 y 25 años, solamente el 14% tiene un trabajo formal registrado. Solamente un 14% de los jóvenes entre 18 y 25 años. Y 7 de cada 10 no trabajan o lo hacen en la informalidad. 70% no trabaja o lo hace en la informalidad de los chicos, hasta 25 años. Y universidades en paro. Ayer y hoy no habrá clases en las facultades del país. El reclamo es por la ley de financiamiento universitario y por mejoras salariales. Laura nos va a hablar de lo siguiente el día de hoy.
3: Sí, el día de hoy vamos a estar hablando del aumento de alquileres que se viene para el mes de septiembre, que inicia el próximo martes. Y lo que vamos a tratar es de ver cómo sabes si el nuevo aumento que te están pasando está bien calculado. Y si tenemos tiempo,
1: sí.
3: Bueno, y si vivís en un edificio, lo que vamos a tratar de hacer también es de controlar si lo que te están cobrando de expensas también está bien cobrado. Y ajá, una chapita que tengo, que me parece que está buena también para retomar, es... ¿querés viajar en el subte gratis?
1: Sí.
3: Bueno, nosotros te vamos a contar cómo hacer, pero...
1: ¿Nosotros
3: es,
1: podemos?
3: No, jubilate. Es para los jubilados.
2: Bueno, estamos cerca acá.
1: ¡Opa!
2: Bueno,
1: nosotros...
3: un montón.
1: Sí, bueno, Gonzalo, yo, con los 55 años que está cumpliendo
2: cumple
1: hoy.
2: ¿Cuánto cumple Gonzalo hoy?
1: Está ahora con 55.
3: ¿Está grande, Gonzalo?
1: Sí, está grande. Está grande. Sí, sí.
2: ¿Qué torta que trajo? Vamos a hablar de la torta.
1: Ah, vamos a hablar
2: yo,
1: de la
2: yo creo que voy a tocar ese tema hoy, ¿eh?
3: La torta
2: de Gonzalo.
6: La
2: torta con papa. Torta de chocolate con papa. Es un montón.
3: Sí, ¿la sacó de internet?
2: Sí, de Macosa Cocina, ¿cómo se llama?
3: Paulina
2: Cocina.
3: ¿Cómo dijiste?
2: Paulina Cocina, no me salía.
1: ¿Cuántas horas de sueño tiene hoy, Balbonese?
2: Y poquitas.
3: ¿Lo llevó al chico?
2: Lo llevé hasta el colegio, por suerte.
3: ¿Y después se volvió o se quedó?
2: No,
3: se
2: volvió.
1: Estoy desordenando la mesa. Sí, sí. Yo soy el que estoy desordenando la mesa. Pará, estamos presentando los temas.
3: Tiene razón.
1: Yo, culpa mía. ¿Tomás Walter? ¿Qué temas trae el día de hoy?
7: Muchísimo, hay muchísimo.
2: Oh,
7: muchísimo.
2: Ah, montón.
1: Yo tengo muchísimo, ustedes no tienen nada.
3: Ay, no, muchísimo, no sé si van a poder hablar
7: no
3: ustedes.
7: No es culpa
3: porque
7: mía que
3: yo
7: el mundo del deporte esté tan convulsionado, porque, por ejemplo, Coudet dejó de ser el técnico de River y Poncio, que nunca dirigió.
3: Poncio Pilato.
7: Claro, que nunca dirigió ni siquiera unas divisiones inferiores, asumió como interino. El Chacho renunció después de la eliminación de la Sudamericana y se despidió en una conferencia. Poncio será el interino y ya dirigió su primer entrenamiento. Además, Estudiantes y Platense se metieron en cuartos de la Copa Argentina. El Pincha venció 3-1 a Barracas y Platense eliminó por penales a Instituto con Cozzani como figura luego de atajar 3 penales.
1: 3 de 4. Sí. En el partido que estuvimos ayer en Rosario. Impresionante, Cozzani, que venía a ser figura en la Copa Libertadores de América para Platense. Ayer era el que iba a patear el quinto.
7: Claro.
1: Pero no lo necesitó, porque atajó tan bien que no necesitó patear el suyo. Así que atajó 3 de 4 penales.
7: Increíble.
3: Estuvo matando mosquitos ayer la Bequia.
1: Ah, estás atenta. Estás atenta a lo que hago.
3: Yo veo
1: y a
3: todos
1: que digo
3: los partidos. Ah. Y ayer se escuchaban plaf, plaf, plaf. Y...
1: ¿Escuchaste?
3: Sí, claro, se escuchaban.
1: Yo quiero decir una cosa, perdón, estoy desordenando toda la mesa.
2: Sí, no importa.
1: Yo adquirí el dengue en una cancha de fútbol.
3: Mirá, claro.
1: Tengo sospechas, altas sospechas, que fue en la cancha del Deportivo Morón. No por la culpa del Deportivo Morón, sino porque era ese momento que estaba lleno. Y cuando ingresé a esa cabina, estaba atestada de mosquitos. Y a los pocos días caí en el dengue.
2: ¿Cuándo tuvo dengue?
1: El año que tuve todas las operaciones. Todo,
3: completo. Lindo, tranquilo.
1: Ahí se completa.
2: No, claro, sí.
1: Igual fue una gripe fuerte, 4 días encerrado en Santa Fe, hermoso, una gran... Pero digo, fue una gripe fuerte de un día, no fue grave. Pero caí en el dengue. Entonces, a partir de ahí, y desde antes, yo tengo un odio visceral por los mosquitos. Entonces, veo y yo tengo... ¡tac! Soy un cazamosquitos, no un cazafantasma, un cazamosquitos. Sí.
7: Boca recibe a Lanús y se pone en marcha la fecha 7. El Senai se vuelve a la Bombonera desde las 21:30 con Paredes nuevamente disponible y varias bajas, por ejemplo Andrada, que se rompió el peroné lamentablemente. Antes, Unión recibe a Sarmiento a las 19 en Santa Fe. En cuanto a los jugadores de la selección, hay muchas noticias porque Dibu Martínez se va al Chelsea y Gil Marín, el CEO del Atlético, endureció su postura con Julián y además Simeone dijo recién que no va a estar convocado para el partido de mañana.
1: Y hace tres días que está faltando los entrenamientos, es lógico.
7: Exactamente, Chelsea acordó la llegada del Dibu desde Aston Villa y el arquero firmará por 3 temporadas. Además, el CEO del Atleti aseguró que Julián Álvarez está realmente mal y que no negociará con Barcelona. Y por último, las Leonas son finalistas del mundo y los Leones van hoy por la final del Mundial. Las Leonas vencieron 1-0 a Australia con gol de Julieta Jancunas y jugarán la final ante Países Bajos. Ya es un clásico del hockey mundial. Y los Leones se enfrentan hoy a Alemania desde las 15:30 por la semifinal masculina.
1: Tenía un montón, tenía razón. ¿Viste? ¿Eh? Es el gráfico.
3: Ay, ahora podemos hablar nosotros después.
1: Y ahora Albanese, no le dejaste tiempo de casi nada.
2: Claro, pero ¿no? Bueno, vamos a hablar de la torta que trajo Gonzalo el día de su cumple, a quien le mandamos un beso enorme. Gracias, Gonzalo.
1: Ella quiere hablar de la torta.
2: Le puso papa. Me está costando entrarle a la torta.
3: No, sabes.
2: ¿La probaste vos, Estelita?
3: Es alérgica, ¿no? ¿A la papa o al chocolate? Mirá vos.
2: Mirá.
3: Lo que te...
1: Dice Albanese que tu pedazo se lo des a ella. Sí. No tiene ningún problema. La guarda.
2: Bueno, feliz cumple a Gonzalo. Vamos a hablar de un Terián que ganó el primer torneo de Farmear Aura. En Tucumán. ¿No le importa mucho? No, me parecía que le gustaba el tema de Farmear Aura.
3: Es competencia.
1: ¿Sabes la mañana que tuve, Albanese? Y vos me traes esto.
2: Ah, usted también durmió poco.
1: Dormí poco. Tengo un auto cruzado en el garaje de mi casa.
2: ¿Otra vez?
1: Sí, ahora te muestro la foto.
7: Es viernes.
1: Mucha gente en Kramer no podía llegar. Bueno, y me querés hablar de un Terian que...
2: Sí, Farmear, sí.
3: Pero el nombre es lindo.
2: Sí, ganó el primer torneo, chicos, este jovencito. Bueno, es una competencia, ¿viste?
1: Y ganó plata. Bueno, después me contás.
2: Sí. Eso quiso hacer como de un animalito. Y además se viene la Burgermanía.
1: ¡Opa! Eso sí me gustó.
2: Sí, acá en Cava y en el conurbano. Las hamburguesas por un precio.
1: ¿En serio?
2: Baratito. Bueno,
3: quiero.
2: Te lo tengo
1: para... ¿Vos me vas a decir dónde y cómo?
2: ¿Dónde, cómo y cuánto?
1: Bueno. Ah, vaya para el corral, vaya.
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0: Buen día, Fernando y equipo. Me acuerdo cuando salió la FM, por ahí por la década del 60. No quiero escuchar esa música con esa calidad de se oía perfecto, ¿no? Siempre estuvo la radio conmigo, de las espicas que tuve en su momento. Soy Jorge Perino, acá de 11. Jorge. Y ahí se una vez. Un gusto, buen fin de semana. Hasta luego, chao.
1: Mucho Jorge. Estaba apurado, sí. Jorge. ¿Viste?
2: No, porque balas bajitas. Se ve que la mujer
3: estaba durmiendo.
2: Mientras estaba al lado durmiendo.
4: Hola, buen día equipo. Acá Enrique de la zona de Dolores.
1: Dolores.
4: Estamos trabajando en la ruta, mucha niebla por acá. Mi recuerdo con la radio sería siendo niño allá en Santiago del Estero, en el campo, de noche, escuchando las transmisiones de Boca, de Caldiero, en los años 85 a 90, escuchando la radio en el campo y esperando que no se vayan la onda, escuchando los partidos de Boca. Saludos, muy buen programa.
1: Claro, porque no existían las aplicaciones.
3: Sí, va a estar re difícil elegir hoy, ¿eh?
2: Son todos divinos.
1: Pero es que hay muchos.
3: No, por eso.
1: ¿Ven más?
5: Hola, buongiorno, lavequianos. Bueno, la historia de la radio para mí es recontra importante y empieza desde hace muchísimos años. Yo empecé escuchando radio cuando en casa se ponía rapidísimo en la mañana, con Héctor Larrea, después seguía... La vida y los cantos.
1: La vida y el canto,
5: con Antonio Carrizo. Después, un poco más pasado el tiempo, empecé a escuchar, cuando adolescente ya, los programas de Modar en la Noche y Thompson y Williams. Uno con Pedro Aníbal Mancilla y el de Fito Salinas con la media hora de los Beatles.
2: Sí, claro.
1: Ay, me parece que no me dejó el nombre. No importa, no importa. Pero bien, bien, bien.
6: ¿No dijo Enrique?
1: Puede ser.
2: Aníbal.
1: Ay, Aníbal, gracias, Estela, gracias.
3: Atenta, Estela.
1: Después vamos a seguir escuchando sus audios y sus mensajes con respecto a la historia de radio que tengan en sus vidas.
2: Al 11-38-28-09-90. Sabemos que es grabado así, ¿no? Escuchar las voces, que cuenten su historia
1: ahí está.
2: Con su voz y siguen entrando los mensajes. Lo que es la paella, ¿eh? Claro, se quiere llevar todo.
3: ¿Y cómo
1: se quiere llevar todo lo de Antonio y Ana Magín.
3: Después les voy a contar la historia. ¿Saben la historia de por qué se llama Rapidísimo?
6: No.
3: Después les cuento.
1: No, contalo ahora, contalo ahora. O sea, que está, si no,
3: Héctor Larrea, cuando quiso venir a trabajar a Buenos Aires a la radio, es más extensa la historia en la otra parte, armó un programa. Vino y se presentó para Radio El Mundo, ¿no, Estela? Sí, ¿estoy correcta? Sí, Radio El Mundo. ¿Y cómo?
2: Rivadavia, dice
3: Rivadavia.
2: Estela.
3: Rivadavia. Y se presentó con el director de la radio, le presentó la propuesta, el director vio la propuesta, le dijo que le gustaba, pero que solamente no le podía dar 2 horas de programa, que solamente le podía dar 30 minutos.
1: Un
3: programa de 30 minutos.
1: Panorama informativo.
3: Y que pensara un nombre para ese programa. Entonces él pensó que para hacer todo lo que quería hacer en 2 horas, lo tenía que hacer en media hora. Entonces dijo, lo tengo que hacer rapidísimo. Claro. Y ahí quedó el nombre de la radio.
6: Ah, buenísimo.
1: Buena historia. Después, no fue de 30 minutos. Después fue de casi 4 horas el programa.
3: Así
1: porque iba, creo que de 9 a 1, si no recuerdo mal, con Rina Morán y... no me acuerdo la otra locutora. Pero, después venía Antonio Carrizo
3: al mediodía.
2: ¿Saben por qué se llama La Vecchia Mañana?
6: ¿Por qué?
2: Tiene su historia también. La Vecchia, no te tira abajo. Rapidísimo, La Vecchia Mañana. Estamos más o menos ahí.
1: Bueno, la tenés que contar vos. Yo no sé.
3: Contala vos.
2: Estábamos en... yo estaba con Graña.
3: Claro.
2: Cerolini. Bueno, y todo ese grupo. Y entonces nos enteramos que La Vecchia iba a tener su propio programa. Y todos nosotros opinábamos, le poníamos nombre. Y La Vecchia dijo, tranqui, nadie les pidió nada, pero bueno, y claro, porque nosotros estábamos, che, si le pones tal cosa.
1: No, la idea era ponerle el programa de La Vecchia, como el programa de Genial. Pero bueno, nada, cuestiones de título y cartera y no sé qué. Dijeron, no se puede. Era una buena idea. Pero después surgió una idea buena también.
2: Y entonces Cerolini, como dijo, está, no, La Vecchia está, no. Y dije, che, La Vecchia mañana. Y empezó a decir por los pasillos. Y yo se lo dije jodiendo a él. Y le digo, che, puede estar bueno, ¿no? No lo puso inmediatamente. No es así tan fácil, La Vecchia. Bueno. No es que me dijo, ay, dale, sí.
3: No. Lo pensó.
2: Ah, puede ser. Pasaron como 2 semanas, 1 mes.
1: No soy fácil. No soy un hombre fácil de convencer. No soy hombre.
2: Como al mes,
3: chicas, sepan.
1: No, igual me gustó, estuvo bueno. Está bien, ¿eh? Está bien.
3: Está bien, lindo, muy lindo, ¿no?
1: Vamos a hacer un repaso por los principales titulares de los diarios del día de hoy, cuando casi son las 9 de la mañana.
2: Clarín. El gobierno busca que el salario mínimo no baje de 1.070.000

0: Las Leonas a la final, con sufrimiento, pero bueno, le ganaron 1-0 a Australia, así que vamos a estar también con esta victoria.
1: De Diario La Nación, que comparten algunos de ellos con Clarín. Por ejemplo, el gobierno impulsa el piso salarial de más de 1 millón de pesos para el sector privado. También lo de las Leonas, que llegaron a la final y van por el tercer título mundial. Y también destaca en la parte de deportes que Leo Poncio es el nombre para la emergencia de River. Cuarto título, el apocalipsis de Nepal potencia el debate sobre el cambio climático. Y finalmente, el PRO y la Libertad Avanza quieren una alianza en todo el país.
2: El Diario Popular está cargadísimo de deportes. El título principal es que arrancó Poncio, pero River busca a DT tras la salida de Godet. La dirigencia del Millo anunció a Poncio como interino. Además, Boca vuelve a su casa para recibir a Lanús. Aranda fue operado con éxito. Colapinto seguirá en la Fórmula 1 el año próximo. Y las Leonas van por la tercera estrella.
3: También repleto de información deportiva está Crónica. En principio no, en principio dice con foto de portada más importante, un montón de jóvenes en la misma, a la deriva. Radiografía de los jóvenes argentinos, un estudio de la UCA mostró que el 70% de las personas entre 18 y 25 no tienen trabajo formal o están desocupados. Lo que hablábamos al principio, ¿no? Por la tercera estrella, las Leonas finalistas del Mundial, Inglaterra, Dibu Martínez va al Chelsea y Enzo Fernández a un paso del Manchester City. Argentinos mundialistas que cambian de club. El Kili González dirigirá a Messi, va a Inter de Miami. El Kili González, Boca recibe a Lanús en su vuelta a la Bombonera. Y claro, se fue Coudet y ya le buscan un sucesor.
0: Los principales títulos de El Cronista. El gobierno impulsa piso salarial de 1 millón en los convenios que pactan sindicatos y empresas. Presión recaudatoria. Los embargos a las pymes llegan a las billeteras digitales. A los reclamos del fisco se le suman los municipios que salen a cobrar sus tasas. Economía renovó 96% de la deuda, inyectó pesos y la liquidez no alteró al dólar, que cortó la racha alcista.
1: Títulos de Página 12, los límites del felpudo, y hay una imagen de la silueta de Javier Milei sobre una alfombrita, esas que usamos para entrar a la casa.
0: Ah, sí.
1: Quizás Milei consiga alguna ventaja personal por su sumisión incondicional a Trump, pero seguro no beneficia a los intereses nacionales, titula Página 12. También Milei pierde las redes por goleada a la crisis en la comunicación del gobierno. Aumentos sin fin, más subas en servicios y tarifas. También el enorme adiós popular a Rubén Rada con León Gieco, Natalia Oreiro y Ricardo Moyo.
2: Obviamente el título principal de Olé es la salida de Coudet. Poncio la cara, el héroe de Madrid, asumió como interino mientras la comisión directiva gana tiempo para encontrarle sucesor al Chacho. Sobre el Mundial de Hockey, dice Corazón de Leonas, le ganaron 1-0 a Australia y mañana a las 11 juegan la final contra Países Bajos. Y por último, Boca quiere volver a ganar en la Bombonera. Enfrenta a las 21:30 a Lanús.
3: Por último, va en negocios de hoy, 28 de agosto del 2026. Se nos cae agosto, nos caemos de agosto y ya entramos en septiembre con títulos cortos y más tasa. El Tesoro renovó el 96% de los vencimientos. El lunes deberá emitir 500.000 millones de pesos, que podrían sumar algo de presión en el mercado de cambios. Por otro lado, el oficialismo gana aire en el Congreso y va por la reforma electoral. Y casi el 70% de los jóvenes está inactivo, desocupado o tiene un empleo informal. Esto se reitera en casi todas las tapas de los diarios y es uno de los temas a tratar en la mañana, sin duda.
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3: Preocupa que Albanese todavía no probó la torta.
0: No, es que es muy temprano. No dormí, estoy como... Bueno, no, ¿cuántas horas dormiste?
2: Se te van a juntar con mi churro.
3: Yo volví a las 4 de la mañana.
0: Ah, me ganaste.
3: 4 de la mañana.
0: Pensé que la víctima era yo hoy.
3: No.
0: Estás peor que yo.
3: Ah, ¿vos a las...?
0: No, no, yo me acosté a las 3.
3: A las 3.
0: Bueno. Fui y vine.
3: Bueno, pasan, fueron a la City, salió a las 2:30, llegó a las 3 a la casa.
0: Sí, sí, sí. Me da petaca. No.
3: Escucha, me decís cómo va a estar el tiempo el fin de semana, porque ya algo me anticipó Albanés, bajás, pero no sí. Le creo mucho a
0: la. No le crees a la.
3: Porque ella es la especialista en el
0: la
3: tiempo,
0: carita.
3: ¿No?
0: Ay,
1: yo soy la

0: Especialista de la mañana y no puedo...
1: Claro.
0: No voy a decir
1: la vez que hay partido, el fin de tiene... La
2: Tengo. Hoy anoche hago Boca Lanús y el domingo tengo... No me acuerdo.
0: Que lo mire Lola. No voy a mirar su partido.
2: Ay. ¿Y con quién juega el Huracán?
0: No me importa.
1: 11-2.
2: Me encanta la baja vinculada.
1: Me encanta, sí. Te hace puchero, ¿viste?
2: Sí.
1: Máxima 17 para hoy. Va a estar muy lindo el
2: Epa,
1: día. Che.
2: Jota, ¿eh?
1: Sí, el sábado lo mismo, máxima 18. Pará, agárrate el domingo. 19 máxima.
2: Ah, con sol.
1: ¿Con sol
2: es mío?
1: Sí. Está para asadito y tomar un sol.
2: Extraordinario. Vamos a hacer el asado.
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0: Mañana en toda la República Argentina, la temperatura en la ciudad de Buenos Aires 11 grados 2 décimas, humedad 94%. Caso Cerimedo, el ex asesor de Javier Milei difundió una carta desde la cárcel en Bolivia, donde permanece detenido, para respaldar al presidente Rodrigo Paz y rechazar que haya tenido facultades para actuar por la familia presidencial en medio de las investigaciones que enfrenta por el ataque contra Nadia Beller y otras causas. Avalancha fatal en Nepal. Continúan las tareas de rescate tras las inundaciones que dejaron al menos 538 muertos y 1.400 desaparecidos. Las autoridades todavía no pudieron confirmar si fue un sismo lo que generó el derrumbe de un glaciar.
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0: Julián Álvarez faltó por tercer día en el entrenamiento del Atlético de Madrid. El delantero argentino volvió a ausentarse de las prácticas grupales en la ciudad deportiva de Majadahonda, alegando una indisposición, y no jugará ante Sevilla. 11 grados 2, la temperatura en la ciudad de Buenos Aires, 94% la humedad. El cielo está parcialmente nublado con neblina a las 9 de la mañana, 2 minutos.
3: 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Volvemos en 30 minutos con más noticias. 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

0: 9:05 de la mañana, ahora sí, arrancó la bestia mañana, porque este tema nos pone bien arriba.
1: Este tema y ya es como que arranca el programa para vos, ¿no?
0: Es un temazo. Lo voy a extrañar este fin del tema, ¿eh? Me lo voy a bajar.
1: Sí, bueno, te lo bajamos y te lo mandamos. Pará. Pero lo tenés que poner a las 8 de la mañana.
2: Claro.
0: Ah, claro, no. No a las 6. Porque, bueno, en fin, qué lindo, me encanta. Y ahí estamos arrancando entonces la segunda hora de La Vecchia Mañana. Hoy sorteando la paella y la comida, la cena de mar de la cocina de Ana Mellino para 5 personas. Sí, porque ayer fui al parque a correr, a hacer un poquito de gimnasia. Pasa que llovía. Entonces, lo que hice fue quedarme ahí en la cocina.
1: O sea que la falta de sueño te hace quedar más mentiroso, vos, ¿no? Es una cosa increíble. Y se trajo, fue a correr y se trajo 3 kilos de pescado, qué sé yo.
0: Y bueno, te tentás.
1: Bueno, es espectacular.
0: Es muy rico.
1: Porque estamos jugando
3: buen día,
1: por eso.
3: Niñas, niños, mi juventud escuchaba justamente, y valga la redonda, Flecha Juventud, y después escuchaba Modar en la Noche. Que a las 12, era a las 12 Beatles, y pasaban 3 temas de los Beatles. 12:30, la hora de los Rolling, pasaban 3 temas de los Rolling, y a la 1 de la mañana, la hora de Creedence, que pasaban 3 temas de Creedence Clearwater. Desde ahí en adelante, siempre la radio, después el tren imaginario y todas esas cosas que me vinculan mucho al rock. Por eso soy músico. Mi gente de Quilmes, gracias.
1: Bueno, abrazo grande y gracias a la gente de Quilmes.
4: Chicos, buenos días, ¿cómo están?
1: Hola,
4: Agustín
1: chicos.
4: De Lomas. Y mi relación con la radio fue cuando era muy chico. Tenía unos 12 o 13 años.
1: Sí.
4: En esa etapa de preadolescencia donde empezaba a escuchar música.
1: Sí.
4: Y siempre escuchaba FM Hit, ¿recuerdan?
0: Ay, sí.
4: Con esta conductora muy conocida, que ya no me sale el nombre, que ha pasado mucho tiempo.
0: Daisy McQueen.
4: Ese fue mi comienzo en la radio, en el laburo con compañeros también. Sí. Y ahora, bueno, que en este mi trabajo actual de conductor de aplicaciones, que me acompañan todo el tiempo. Y bueno, ¿no? La elegida, la Splendid, y bueno, las mañanas con ustedes, que son
1: tremendas.
4: Ese fue mi reencuentro con la radio. Abrazo.
1: Abrazo grande. Contalo,
0: ¿eh?
1: Gracias.
0: Un puntito, ¿eh?
5: Bueno, buenos días, gente de la radio, por el día que fue ayer, conmemoración, bueno, el concurso, quiero participar y quería contar mi conexión con la radio.
1: Por favor.
5: Mi papá era radiooperador, aunque no trabajó de eso, pero sí trabajó en la empresa Elma cuando Argentina tenía sus buques propios.
1: Claro.
5: Y tenía en mi casa una radio de radiooperador muy antiguo, que era de un barco. Y la conexión con la radio siempre existió en mi casa. Yo continué esa tarea, traté de transmitirle a mis sobrinos, y una vez llamamos a un programa de radio, escucharon ellos sus voces y estaban como emocionados de esa interacción. Por trabajo, yo viajaba por provincia de Buenos Aires, siempre viajaba con mi radio. Quería escuchar las radios locales de los distintos lugares de provincia de Buenos Aires.
1: Eso me gusta.
5: Y hoy en día también es mi primer compañía. Al despertarme en la mañana, lo tengo en la mesita de luz y escucho la radio. Que tengan buen día, mi nombre es Irene y mi documento termina en 6:30.
1: Qué lindo, Irene.
6: Qué difícil va a estar hoy.
1: Sí. Eso me gusta también. Por ahí agarrás la ruta y vas escuchando las FM y vas cambiando. Y, y por ahí pasás por Dolores, ¿no? Y dice, Carnicería Lola.
0: Sí. Es la misma frecuencia,
1: claro,
0: pero con algo local.
1: Y te mandan un montón de avisos de negocios de la zona.
6: Totalmente.
1: Digamos, ¿no? Y hablan de sus cuestiones. Está muy bien, está muy bien. Bien. Nos siguen mandando audios.
0: Al 11.
6: Salud, Tommy.
1: 38.
2: Gracias. 28. Se me complicó. Yo también estoy con pocas horas de sueño, entiéndame.
1: Y el estornudo tiene que ver con la poca vida.
0: Sí,
1: de sueño.
0: ¿Cuánto dormiste?
2: 2:30.
0: ¿Te acostaste 2:30?
2: No, dormí 2 horitas y media.
0: No,
1: pará. ¿Estefi sabe esto?
2: Sí, estaba en mi casa cuando llegué del trabajo.
0: Haga lío la
2: deja. No, hay muchas pruebas que yo ayer estaba trabajando. Hoy, mejor dicho.
6: No hace falta tener
0: ¿Le
6: pruebas.
0: ¿Le mandas pruebas?
6: Es la confianza.
2: No, confía en mí, no le mando pruebas.
6: Si no hay confianza, puede confiar.
1: Pose.
0: Steffi, estoy llegando.
2: Jugó
0: mentira.
2: Ayer
0: para mí
2: Olimpia de Honduras y estuvimos con ese partido de Sport Centro.
1: ¿Cuál fue el partido?
2: Centroamérica. Olimpia se la jugó.
1: Ah, sí. Yo noté una congregación muy importante de gente en el obelisco para ver el partido. Pero está muy bien.
2: Sí, estuviste
1: con eso. Bueno, me alegro mucho. Está muy bien.
0: Acá la única que dormimos es Valjas, me parece.
6: Me acosté a las 11 más o menos. 10:30, 11. marido se había ido a jugar a la pelota, entonces cuando volvió...
1: Ah, sí, sí, sí, te dijo, sí.
6: Escuché.
1: Dijo
6: no, no, no. Yo le creo. Si no se fue a jugar a la pelota.
0: La bestia no, no meta más púa.
6: Aparte, escuchá, para mí que la bestia cuando se pone en pareja debe ser un pollera.
0: ¿Decí?
1: ¿Sabes que sí?
0: ¿Vos decís?
1: No contraataque. Sí. No contraataque. No contraataque, bajás. No contraataque sin sentido.
6: Arréglese acá el pelo que está...
1: ¿Qué querés que haga? ¿Sabés cómo estoy? ¿Sabés cómo, ¿ves cómo estoy?
0: Llegó de jugar al fútbol, marido, ¿y qué?
6: Y medio me desperté porque se calentó la comida. Claro. Después cuando se bañó se acostó.
1: Ah, hace ruido.
6: No, no, no, no, pero lo normal.
1: ¿No es silencioso cuando ingresa?
6: Sí, sí, pero yo me despierto muy fácil. Muy igual lo escuché Olivia. Nomás, seguí de largo.
1: Está muy bien.
0: Hiciste la...
6: Dormí.
1: Bueno, vamos a entrar con un tema, algún tema deportivo que tiene que ver. Primero, bueno, la despedida de Caudet ayer, ya lo escuchábamos, podemos repasar. ¿Cuál fue el motivo por el cual Caudet dijo que se iba de River? No permitió preguntas. Conferencia de prensa, presidente de River, Stefano Di Carlo. Caudet no permitieron preguntas. Contaron cómo estaba la situación y qué era lo que iba a pasar, pero el periodismo fue solamente de escucha. ¿Está bien?
2: Sí, así fue. El periodismo nada más fue escuchar. Caudet explicó que no se le dieron los resultados, que esto es fútbol y puede pasar, a sí. pesar que tiene un plantel de 80 millones de dólares más o menos gastó en este mercado de pases. Pasa que si vos quedás afuera en octavo de Copa Argentina, en octavo de Copa Sudamericana, perdés 6 partidos consecutivos en la racha más larga de derrotas en la historia de River, y se te va a complicar continuar
1: sí.
2: en el cargo.
1: Sí, la verdad que fue ayer a las 3 de la tarde, no agregó mucho, lo dejamos porque este pobre chacho, además un buen tipo, que le fueron las cosas muy mal en River, la verdad, le fueron las cosas muy mal. El tema es el siguiente, ahora Poncio va a ser el técnico de River, por lo menos hasta el partido de Banfield.
2: Sí, y está la idea de la dirigencia, que si no encuentran el técnico que quieren, antes de traer un plan C, un plan D... Poncio se quede hasta diciembre dirigiendo a River. Recordemos que este torneo es muy importante para el millonario porque todavía no tiene asegurada ninguna participación sí. en copas internacionales.
1: Igual que se quede o no, va a depender de gane, pierda, porque si no se va a acelerar los tiempos y River no te va a dar tiempo hasta fin de año, que si no te va bien, bueno, vamos a plantearlo en el largo plazo, a ver a quién vamos a traer. Esto es así, esto es así de corto y de directo. Si le gana Banfield de visitante tendrá un poco de aire, y nadie se apresurará a hacer el cambiazo. Pero si no, hay que apuntar algo. Y hay 3 o 4 nombres, ninguno muy firme, ninguno muy decidido, ninguno muy enfocado, porque todos tienen sus cuestiones. Hernán Crespo todavía está dirigiendo en México y hace 2 meses que se hizo cargo de México.
2: Así es, y tiene una cláusula muy alta.
1: Sí, pero River gastó 40 palos de jugadores.
2: ¿7 palos para ser un técnico?
1: Sí, bueno, gastó 15 en Castaño. No, igual no creo que sea Crespo. Pablo Aimar, que está en el cuerpo técnico de Scaloni todavía, está esperando ver qué va a hacer Scaloni. Y hay que ver si Aimar quiere ser técnico principal de River en su primera incursión importante dentro del fútbol, ¿no? Después tengo algún otro nombre que se está deslizando, pero no hay ningún apuntado. No es. Ramón Díaz está descartado. La gente que grita por Ramón, grita por Ramón, grita por Ramón, la dirigencia de River no lo quiere, lo tiene tachado hace rato a Ramón Díaz. Hay mala relación entre Ramón Díaz, Donofrio, y Donofrio está muy cercano a esta dirigencia. Así que está tachado, la dirigencia de River cree que Ramón Díaz es el pasado en River y no el futuro. Y después está Eduardo Domínguez. Eduardo Domínguez, que creo que está sin trabajo en este momento.
2: Es el director de fútbol del Real Madrid.
1: No, Eduardo Domínguez.
2: Me confundí con Solari.
1: Santiago Solari sí. es el director de fútbol.
2: Te estaba pensando en Solari y...
1: No. Para cualquier... Claro, sí. Santiago Solari es otro de los nombres.
2: Sí.
1: Pero Eduardo Domínguez me parece que está sin laburo.
2: Sí, está sin laburo y un técnico muy ganador en el fútbol argentino con Estudiantes.
1: Y prestigioso, sí. y un tipo serio, un tipo que en general tiene buen plafón dentro de la dirigencia. Así que por ahí pasan los nombres. Santiago Solari también. Santiago Solari está muy metido en la estructura del Real Madrid. Fue técnico del Real Madrid en su momento. No le fue
2: no
1: bien.
2: No le fue bien, no.
1: Tampoco le fue bien en México. No es que es un entrenador hiper exitoso. Así que, ¿viste cuando se abre el abanico? Decís, sí, puede ser este. ¿Y cuál te gusta? Y no sé, veo. Se habla de Gaby Milito también. Gaby Milito está en México. No sé si con muchas ganas de volver a dirigir el fútbol argentino tampoco. Así que River está ahí. Plan B no tuvo River, ¿eh? O sea, no es que... Sabiendo que Caudet se podía ir de River, los dirigentes dijeron, bueno, cualquier cosa, sale a rey muerto, rey puesto, y ya lo tenemos. No es así.
2: No es así. En otro momento sí ha sido así. Por ejemplo, en 2022 habían llamado a De Michelis antes de que Gallardo,
1: ¿te acuerdas?
2: Antes de que Gallardo anunciara su salida. Y puede haber motivado en parte la salida del muñeco de River, que llamaron a otro técnico cuando él no había decidido. Ahora no, tenían plena confianza en Coudet, pero eso habla, para mí, mal de la dirigencia, que no tenga un plan B, porque vos tenés que estipular que River puede quedar afuera.
1: Y más viendo cómo venía River. Claro. O sea, no es que fue sorpresivo, perdió dos partidos y quedó afuera. No, River venía de golpe tras golpe, tras golpe, tras golpe. O sea, se veía venir que podía pasar esto. Bueno, en definitiva, ahí está, la dirigencia de River medio perdida. Poncio va a ser el técnico contra Banfield, en cancha de Banfield, el domingo, ¿no?
2: Sí, el domingo a las 15 horas con 7.000 hinchas visitantes.
1: Que compraron la entrada a 110.000 pesos cada una.
2: Sí, y bueno, Poncio nunca dirigió, no dirigió inferiores, no dirigió nada. Va a ser su primera experiencia como entrenador en cualquier categoría. Me hace acordar un poquito al caso de Ibarra en Boca, que iba ganando, lo sostenían.
1: Sí, sí. Sí, sí, sí. Bueno, hay varios casos, ¿no? Creo que, por ejemplo, déjame pensar, no sé si Daniel Passarella no fue técnico de River, antes de ser presidente, obviamente, sí. Apenas se retiró. Hay varios casos, hay más casos también, ya se me van a caer en la cabeza, de técnicos que dejaron de ser futbolistas. Y
2: Almeida.
1: Pero bueno, acá Poncio hace rato que dejó de ser futbolista. Sí. Está dentro de una estructura que no se sabe bien, que es otro de los temas, ¿no? ¿Qué hace Poncio en River? ¿Qué hace Francescoli en River? ¿Qué hace Longoria en River? ¿Por qué tanto cacique dentro de una estructura que no está funcionando? Y nadie se hace cargo de esa situación. No quiero echar a nadie, digo, pero no está muy claro, ¿viste? No, es un nexo de no sé qué. ¿Qué son? ¿Qué son?
2: A mí lo que me hace un poquito de ruido, sobre todo del caso de Longoria, es que a Almada, a Correa y a Otamendi los trae cualquier hincha que abre el álbum de figuritas del Mundial. Son tres figuras rutilantes. Entiendo que Longoria está para descubrir talentos que el común de la gente no ve.
1: O para poner jugadores descartados dentro del plano internacional, europeo, etcétera. Las conexiones que tenía Longoria, vino de España, y dice, no, listo, pues Galarza Fonda va tal. Y hasta ahora no sacó nada. Y hablando de Galarza Fonda, no solamente él, sino un compañero estuvieron haciendo manifestaciones por redes sociales.
2: Kendry Páez,
1: ¿no? Sí. Como mofándose de la situación de River, de los penales, etcétera.
2: Con
1: etcétera.
2: Contrato con River y entrenando con la ropa del millonario.
1: Yo te lo tomo todo esto. Ahora, después de haber sido orinados, como son orinados desde hace dos meses atrás, yo no sé si no reacciona igual, ¿eh?
2: Mirá, pero es una falta de respeto para los compañeros también que están pasando.
1: Sí, pero los compañeros creo que saben que no es para ellos. Me parece que, porque los compañeros, ¿te acuerdas que sacaron la foto en su momento?
2: Sí, por eso te digo, fueron a visitarlo.
1: Pero yo creo que los compañeros saben que ese no es un tiro para ellos, es un tiro por elevación para la dirigencia que los orinó. Desde hace dos meses los tiene allá apartados, insisto, vos podés no usarlos, pasate por arriba del entrenador, todos, pero que tiene, ¿por qué? ¿Qué hicieron como para estar apartados del plantel? ¿No? Y además, ahora cierra el libro de pases, y si no tienen una transferencia, ¿dónde se van a quedar? ¿Entrenando durante
2: Se van a quedar en Cantilo cobrando una fortuna, con contratos altísimos, y sobre todo jugadores que sí podrían haber sido vendidos como Galarza después del Mundial que hizo.
7: Vamos a bailar para cambiar esta suerte.
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0: No, no, nuestro canal de YouTube. Hermosos son, ¿eh? Ajá. Porque mandan feliz cumple a Gonzalo.
1: Muy bien.
0: Nada, hermoso. Buen día a todos. Dice, la bandera de ceremonia llegó.
2: Y sí.
0: ¿Por qué me dices?
2: Él te dice así.
1: Bueno, claro, viste que cuando llegan las banderas, sí, todos se ponen de pie.
0: Claro. De pie, vamos.
2: Hace su ingreso la bandera de ceremonias.
1: ¿Y con las escoltas?
2: Claro.
1: Laura Balhaas.
2: Yo fui escolta y fui abanderada.
0: Sí, yo también.
3: ¡Ay, yo fui abanderada! No, ¿entendés?
1: Contando. Yo sí también fui escolta, pero para, yo voy a hacer la siguiente
2: ¿primera escolta
1: aclaración
2: o segunda escolta?
1: No, no, no.
2: Ah, bueno.
1: Una escolta básico. Voy a hacer la siguiente declaración.
2: Sí.
1: Fui escolta porque fui elegido por mis compañeros. Oh. Era una época en la que...
2: Es mejor
1: una
2: truchada, compañero, porque, truchada,
4: claro, no
2: total.
4: Mejor alumno.
2: Porque mejor alumno es cuando te elige la seña.
4: Claro, claro, claro.
0: Es lo más lindo. No,
2: sácame tarjeta, tengo razón.
0: No, que te elijan los compañeros.
2: Mira, voy a mí así parece... todo, voy así todo.
0: El mejor premio es que te elijan los compañeros.
1: No, de verdad.
2: Ah,
1: no
2: es el mejor compañero.
1: En el secundario no sé por qué había cambiado esa historia en su momento, que era el mejor alumno, no sé qué. Y después dijeron, no, lo eligen... Me parece que la abanderada sí que era una traga infernal, era la mejor alumna, pero después los escoltas eran elegidos por los compañeros y me tocó en gracia.
2: Trucho.
0: Escuchá.
1: Viste, ya de chiquito era bueno.
0: Y yo, ¿sabés? Ahora pensé que me has contado como yo, ¿sabés? Porque fui abanderada y escolta, pero de la bandera papal.
2: No.
0: Porque en el colegio católico, yo fui al colegio católico, me mira la bestia.
2: Y bueno... Ah.
1: El programa llega hasta las 9:25, nos reencontramos el lunes a las 8 de la mañana,
0: sí,
1: en la
0: Bella
1: Mañana. De aquí en adelante vamos a poner música, cantos gregorianos.
0: Voy a mandar la foto, ahí que estoy con la cosa amarilla, amarilla y blanca era la,
1: sí,
0: la
1: claro,
0: banda.
1: Sí, claro, como la papa, del Papa,
0: sí,
1: ¿no?
0: Sí.
1: Así del Vaticano. Necesito esa foto.
5: Todos en esta mesa, escoltos,
2: ¿vos también?
5: Yo... Medio chamullo, abanderado de educación física.
2: No, no,
0: muy
2: bien, chamullo.
0: Me ya perfilaba.
5: Chamullo, mira, Cami me hace montoncito.
1: ¿Dónde sacaron abanderado de educación
5: física? Es un chamullo.
2: Chamullo.
0: Perfilaba el deporte, está muy
5: sí,
0: bien.
5: Sí, sí,
2: acá
5: sí,
2: la
5: sí
2: única abanderada legal y legítima fui yo. Sí. Ustedes tres son unos truchos. Del Papa, de los amigos, del otro que hace gimnasia.
1: ¿Vos, vos por las notas fuiste?
2: Por supuesto, señor.
1: Qué asco, qué asco.
2: No, pero nunca fui a Telvina, ¿eh? Nunca fui a Telvina.
1: Qué desagradable.
2: No es desagradable.
0: Tiene pinta de sí profesora de historia.
1: Tengo 9 en química.
2: No,
1: tengo...
2: química justamente no era mi fuerte. No. Mi fuerte era lengua, literatura, historia, educación.
1: ¿En qué colegio? ¿Colegio?
2: Escuela de Educación Media número 4 de Tapiales. Ahí fui abanderada una sola vez igual. Y en Fragata Libertad, escuela número 54 en Lomas del Mirador, que es mi barrio.
1: ¿Te fuiste de Tapiales a Lomas del Mirador?
2: Yo viví toda la vida en Lomas del Mirador y en la secundaria le hice en Tapiales.
1: Está muy bien. Está muy bien, está
2: ¿viste?
1: Minutos de las 9:30 de la mañana, señora Albanese, bueno, abanderada papal.
0: Bueno, a ver, sí, acá están escribiendo muchísimo en nuestro canal de YouTube, que dice, sí, el que más antipollera se define cuando está en pareja termina siendo un osito de peluche, bien jugado, Laura.
1: Un osito de peluche de Taiwán.
0: Ah, lo dice por lo que decía hoy la Balhaas, ¿no?
1: Claro.
2: ¿Por qué? Porque
1: pero
2: tengo
1: para
2: razón.
1: Mí esa, para mí ese centro,
5: ¿y qué te parece?
1: Lo cabeceo, no tengo problema.
2: Bueno. Dígale al oyente.
0: Adrián dice, yo tenía una columna de música en un programa de este horario, en una FM chiquita de Palermo, Barrio Norte, así que imagínense lo que amo la radio,
1: qué
0: ¿no?
1: Bien,
0: también.
1: Bien, me gusta, contame Adrián. Historias. Si hubiera mandado audio mejor, pero no
5: está
1: importa.
5: Y
2: claro,
5: está tiempo,
2: estás a tiempo
5: a
2: mandarlo en audio. Tal
1: sí, claro.
2: Cual.
1: Siempre
5: y no,
1: cuando quiera.
5: No va a ganar.
1: Si no, no va a ganar.
0: Ajá. Bobby, una locura lo que sabe y lo buen musicalizador que es.
1: Bobby Flores.
0: Claro, sí, las pocas veces que me lo crucé en recitales. Me aguanté las ganas de saludarlo, dice. ¿Por qué? Hay que saludar.
2: Y la gente a veces tiene miedo de ser cholula.
0: Sí,
2: ¿viste?
0: Sí,
1: ayer en Rosario no tenía miedo.
2: ¿No?
5: ¿Le molesta eso?
1: Mucho. Ah, no, no, cero. Ah. Aparte tampoco es un Tinelli, ¿no? Es que te da vuelta todo el mundo y te da...
2: Bueno, pero la otra vez en el aeropuerto de Mendoza lo saludaban y usted iba así como una miss saludando. Haciendo...
0: Mientras hace un móvil con nosotros, fuimos testigos.
2: No,
0: así
2: dale.
0: Que...
1: sí.
0: Bueno, ay, mira, yo también fui abanderado papal, dice Fabián Binda.
2: Otra mentira.
0: En el Instituto Parroquial Santo Cristo de Lanús.
1: Santo Cristo de la papá. No sé, no lo
2: ¿y qué tenías que hacer? Bueno, después me contás. Para ser papal.
1: Para ser tres para de nuestro.
0: No, en realidad no tenía que ver con lo papal, sino que eras. No llegabas a ser la banderada de la Argentina, pero el otro promedio era la papal la que le seguía.
2: Ok. Entonces, era por rota.
5: Es meritorio.
0: Igual está muy bien.
2: Sí, obvio.
0: Pero se escribe Ángel. de Cava.
1: Ángel, dice, mi amigo Ángel, seguramente, sí.
0: Buen día, pasó, la bestia.
1: ¿Qué quiere? Que fue a Boca hoy, ya sí. Está, va a la cancha, todo. Sí,
0: exactamente, ¿cómo lo conoces? Sí,
5: tardamos volver a la Bombonera.
1: Un poquito, dale, hacete un postre, dale, Ángel. Dale, hacete un postre para repartir, dale.
0: Decir cómo va a estar la temperatura para las 9 en la Boca, por frío.
1: ¿Eh? ¡Epa!
2: No,
1: ¿qué pasó?
2: Porque va a bajar la temperatura.
1: Fue Balcaz, ¿eh? Fue Balcaz.
2: Va a bajar la temperatura, seguramente, para la noche.
1: Nah, te haga la pilla, no te haga la pícara que te conozco.
0: No sé si tanto va a bajar.
5: Ya no le presta más el estado.
0: Va a bajar, pero no tanto, Ángel. Claro. ¿Qué tipo de postre hace Ángel?
1: De todo postre, de todo tipo y factor.
2: ¿Vos probaste?
1: La otra vez hizo un flan con... ¿cómo fue? Torta con flan.
2: Qué rico, sí. Mi mamá
1: torta
2: lo
1: con flan, con distintas cremas. No,
5: ¿sabes la receta de Gonza con papa? A ver cómo la reproduce.
0: Ah, es verdad.
1: Ah, ojo. Es, lo que pasa es que Ángel tiene algo. Cuando alguien hace un postre, él dice, no, nah, no está bien, yo lo hago mejor. Este es el
0: tema
1: que
5: le puso.
2: Que
1: le ¿cómo le va a poner papa? Yo lo conozco. Es muy celoso de su repostería.
2: Sí, sí.
1: ¿Entendés? Entonces está todo el tiempo compitiendo con cualquier otro postre que se pueda hacer. Pero bueno, lo queremos y lo perdonamos y cuando haga un postre para todos nosotros el día que hagamos un asado o la semana que viene.
0: De hecho, yo no sé si fue él, cuando vos, Lau, contaste que habías hecho la torta de naranja, la que yo te pasé la receta.
1: ¿Naranja o mandarina?
0: De mandarina, y que le pusiste leche.
2: Sí, ¿qué dijo?
0: Dijo que el cítrico con leche no se mezcla.
2: Mirá vos.
0: Hubo un oyente que escribió, ya ustedes se ven y había terminado el programa, y no me acuerdo si fue el otro oyente, pero mirá, sí, también
2: no
0: hubo
2: quedó
0: una
2: ni una amiguita
0: ahí.
2: Igual, ¿eh?
0: Pero por eso se desarmó, te dijo.
2: Ah, por eso se desarmó. Mirá, bueno, buen dato.
1: ¿Viste? Mucho. Mucha bandera, no. mucha escolta, no sé qué.
2: ¿Cómo
1: pero...
2: te dolió, no?
1: ¿Cómo te duele? No, por
2: no,
1: Dios.
2: No, qué fea esa
1: por
2: canción.
1: Por Dios, no. Uy, cayó ahí. Cayó.
2: ¿Eh? Vamos a las noticias.
1: Hasta acá llegamos. Mirá, 9:30 de la mañana.
2: Ay, mira vos.
1: Vienen las noticias, ¿con quién?
0: Con Laura Balhaz.

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2: 9 de la mañana, 30 minutos en todo el país. La temperatura en la ciudad de Buenos Aires, 13 grados, 2 décimas, humedad 85%. El gobierno posterga la concesión del correo argentino. En el Ejecutivo reconocen el rol clave que tendrá la estructura en las elecciones 2027, aunque los equipos técnicos continúan trabajando sobre el esquema. Caso Ceri Medo, el ex asesor de Javier Milei, difundió una carta desde la cárcel en Bolivia, donde permanece detenido, para respaldar al presidente Rodrigo Paz y rechazar que haya tenido facultades para actuar por la familia presidencial. Boca recibe a Lanús en el inicio de la séptima fecha del torneo Clausura. El encuentro está programado para las 21:30. Se llevará a cabo en la Bombonera. El árbitro designado es Pablo Echavarría, mientras que en el VAR estará Hernán Mastrangelo. 13 grados 2, la temperatura en la ciudad de Buenos Aires, 85% la humedad. El cielo está parcialmente nublado. A las 9 de la mañana, 31 minutos.
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0: Buen día, amigos lavestianos. La radio para mí es todo. Es una compañía insustituible. Desde muy chico tuve un accidente, me dejó postrado muchos meses y escuchar los domingos al mediodía telecómicos por Radio Mundo antes de los partidos, los sábados a la noche las transmisiones de boxeo, programas musicales, la hora deportiva, imperdible. Fue algo que se metió en mí hasta el día de hoy. He participado en programas y por supuesto ahora con ustedes todas las mañanas.
1: ¡Grande!
0: Despertando todas las mañanas.
1: Despertado.
0: Un abrazo, espero que lo hayan pasado muy lindo en el día de ayer y a seguir adelante. Roberto de la Boca.
1: Vamos, Roberto, gracias.
2: Buenos días.
1: Buen día.
2: Mi nombre es Teresita.
1: Hola, Teresita.
2: Soy uruguaya. Y primero quería agradecer por el homenaje que se le hizo en el día de ayer al Negro Rada.
1: Claro.
2: Muchísimas gracias. Con respecto a la consigna sobre la radio,
1: sí.
2: ¿Cómo olvidar las horas que pasaba esperando que el locutor o la locutora no hablara para grabar una canción entera?
1: Eso es verdad.
2: Después me casé con un adicto a la radio y llegué a la conclusión que hace casi 40 años en la cama somos tres.
1: Opa.
2: Mi marido, la radio portátil y yo.
3: Mirá qué linda.
2: Esa es la relación que tenemos en esta casa con la radio.
1: Está muy bien.
2: Compartir el
1: Mientras no sea matrimonio. Muy grande la radio para que entren los tres, ¿no? Muy bien, muchas gracias a la amiga de Uruguay, ¿no? Amiga de Uruguay.
3: Uruguaya.
4: Muy buenos días, excelente viernes para todos los oyentes.
1: ¿Qué vos?
4: Y ¿qué te puedo decir de la radio?
1: ¿Qué puedes
4: que
1: decir?
4: La llevo todos los días acá, que me hace compañía a mí y a los pasajeros. Una muy buena compañía. Y te dejo mi programa radial que se emite los días sábados por FM La Boca 90.1.
3: Chico,
4: en general, taxi libre, ¿eh? Aguante la radio, mantenga esa magia por toda la eternidad.
3: Ay,
1: ah, bueno.
5: Ay, engolado. ¿No?
3: Anota el teléfono cuando faltemos la Valjas y yo, lo
6: claro,
3: traes.
6: Claro, lo traes.
1: No, está, no es mala idea, ¿eh? Es más,
6: bueno.
1: Y cuando nos falten también, sí.
6: Bueno,
1: ah, bueno.
3: Las quiero. El sueño a la vez que alegra.
1: Usted sabe que yo las quiero. Mirá
6: lejos,
1: la cara de baja.
6: Lejos nos querés.
1: No, las quiero, las quiero.
6: Oye, Fernando, esto es una relación laboral, no pasa nada.
3: Treinta y seis minutos de las 9 siguen entrando mensajes. River tiene que traer a Luis Subeldía.
1: Ajá,
3: nos
1: mirá.
3: Dicen acá.
1: Quedó libre de Brasil. Fabián. Se fue de Fluminense.
3: ¿Cómo lo ven?
1: No tiene mucha historia
5: para
1: River.
5: Claro, no lo veo para River.
3: Siguen entrando audios al 11-38-28-09-90 para participar por la cena de mar de la cocina de Ana Mellino para 5 personas. Lope de Vega al 2600.
1: Bueno, está en todos los portales y en casi todas las portadas de los diarios del día de hoy la cantidad de chicos que no están trabajando o tienen empleos informales entre 18 y 25 años. Y dentro de este rubro, según la UBA, desde la llegada de Milei, se perdieron además 241.000 empleos formales privados y el salario mínimo cayó un 40%. Ahora se está hablando de que tratan de recuperar el salario mínimo y ponerlo a 1.000.000 pesos, no sé si será
6: los
1: así.
6: Privados, ¿no?
1: Los privados. Uh-huh. Pero cayó un 40%, el poder adquisitivo de un salario mínimo. Por eso vamos a consultar a Roxana Mauricio, que es investigadora del Instituto Interdisciplinario de Economía Política, que tiene que ver, claro, con este relevamiento. Roxana, buen día. Fernando Lavecchia.
7: Hola, muy buenos días a todos.
1: Bien. Te consultábamos para que nos amplíes un poco esto del número de la pérdida de más de 240.000 empleos formales. ¿Esto es desde la llegada del nuevo gobierno, desde la llegada de Milei?
7: Efectivamente, sí. Primero, es importante tener en cuenta que estos son los registros administrativos de la Seguridad Social, o sea, son los datos oficiales que pone a disposición todos los meses la Secretaría de Trabajo, que dan cuenta efectivamente que si tomamos el dato de noviembre de 2023 y miramos el dato de mayo de este año, que es el último dato oficial con el que contamos, la pérdida de empleo asalariado formal registrado en la Seguridad Social del sector privado es el número que están diciendo ustedes, 240.000 puestos aproximadamente, pero que se elevan a 330.000 si sumamos el sector público y casas particulares. Siempre hablando de la porción asalariada formal, ¿no? Lo que uno comúnmente llama en blanco, registrado en la Seguridad Social.
1: Ah, se suman a 330.000 con los empleados estatales que perdieron su empleo.
7: Efectivamente, y lo que se denomina trabajadores de casas particulares, que es lo que comúnmente uno llama servicio doméstico, ¿no? Uh-huh. Cuando sumamos esas dos partes, el número aumenta en 100.000, aproximadamente 100.000 puestos más perdidos, efectivamente, desde fines del año 2023 hasta mayo de este año.
1: Y se contrasta claramente esto con el discurso oficial que niega la pérdida de puestos de trabajo y que habla de que es más, hay más todavía, más gente empleada que antes.
7: Bueno, a ver, que haya más gente empleada en el total, primero que acá estamos mirando la porción formal, que haya el total del número de ocupados un poco más, tiene que ver, entre otras cosas, con el aumento poblacional, digamos. Por eso que uno mira las tasas de ocupación, por ejemplo, y no necesariamente o no exclusivamente el número absoluto. Pero a ver, de nuevo, volviendo a tus datos, estos son datos oficiales, es el universo del empleo en blanco asalariado en la Argentina, o sea, son no son datos que nosotros hagamos alguna elaboración, sino que son datos directamente de la Secretaría de Trabajo. Pero además, si miramos la encuesta permanente de Pares, que todavía nos falta tener el dato del segundo trimestre de este año, en septiembre saldrán los datos por parte del INDEC, sí. Pero si uno mira el primer trimestre de este año, que ya nos quedó un poquito lejos, pero digo, aún mirando así, comparábamos con el último dato del 2023, ya mostraban un aumento en la tasa de desocupación de 2 puntos y un aumento en la tasa de informalidad, que escaló al 44%, de nuevo, en el primer trimestre de este año. Con esta caída que continuó del empleo formal, es muy probable que se atrase cuando tengamos el dato del segundo trimestre, sea algo más alta. Con lo cual, hay una reconfiguración de personas que pierden el empleo registrado en blanco y que va parte al desempleo, pero fuertemente o al empleo asalariado informal o al empleo por cuenta propia, el empleo independiente, que también tiene características de precariedad muy similares a la de un trabajo asalariado informal.
1: Roxana, en los títulos de casi todos los diarios aparece un estudio, en este caso de la UCA, que habla de que el 70% de los jóvenes entre 18 y 25 años no tiene trabajo o tiene un trabajo informal. ¿Ustedes tienen algún relevamiento al respecto?
7: Bueno, efectivamente sí. De nuevo, si uno mira la encuesta permanente de hogares, cuando nosotros hacemos el informe sobre informalidad laboral, da cuenta de números parecidos en materia de informalidad, ¿no? O sea, los jóvenes son los que soportan mayor tasa de desocupación, pero también cuando ingresan al mercado de trabajo, en general los jóvenes no lo hacen a través de una actividad por cuenta propia. La puerta de entrada al mercado de trabajo, lamentablemente en Argentina, es un puesto asalariado informal. Y la informalidad escala el 70% entre los trabajadores jóvenes cuando ingresan al mercado de trabajo, con lo cual es una característica muy, muy importante de la juventud en el mercado de trabajo argentino.
6: Roxana, buenos días. En relación a esto último que estabas explicándonos, ¿cuáles son los empleos a los que estos jóvenes acceden en esta primera etapa de ingreso al mundo laboral? Digo, ¿son empleos de calidad o son empleos autogestivos que no requieren profesionalización o capacitaciones?
7: Primero, en general, la gran mayoría entra con un puesto asalariado, digamos, pero bueno, lamentablemente informal. En materia de sectores productivos, o es comercio, digamos, donde es un lugar donde mayormente se incorporan los jóvenes, o actividades de servicios, digamos, servicios personales. Uh-huh. Allí hay una diferencia importante también, no solo mirar en el conjunto de los jóvenes, sino a nivel educativo de los jóvenes. Distinto es alguien que ingresa no habiendo completado la escuela secundaria, porque ingresa incluso no solo siendo joven, sino más bien adolescente, o los jóvenes que terminaron un estudio universitario. Los jóvenes que terminan la universidad obviamente ingresan a ocupaciones más formales, con mejores características que aquellos ingresan, como diríamos, tempranamente, porque no terminaron el ciclo de formación formal, ingresan sin ese capital humano. Uh-huh. Entonces ahí hay una diferencia muy importante, pero lamentablemente el panorama general es esto: 70%, alrededor del 70% de los jóvenes ingresan en un puesto informal. Un puesto informal que no solo tiene la falta de los derechos laborales típicos de un empleo formal, sino que además hay una penalidad salarial. O sea, un trabajador informal de iguales características que otro formal cobra entre 30 y 40% menos de lo que cobra un trabajador formal.
1: Bien, Roxana, gracias por tu tiempo, gracias por los números.
7: Muchísimas gracias a ustedes, buenos días.
1: Roxana Mauricio, que es investigadora del Instituto de Economía Política de la UBA y CONICET.
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0: Está saliendo al aire.
1: Está saliendo al aire.
0: ¿Quién musicalizó hoy?
2: No, Gonzalo.
3: El cumpleañero.
0: El cumpleañero.
1: Porque está cumpliendo los 58 años.
3: Cada vez le sumas más.
0: Sí,
1: está 58 años. Y está bien que haya...
0: Bien conservado igual, por tanto, 58.
1: Sí.
0: No está. No sé, cada vez que hablamos de él se va.
3: Sí, está haciendo su rutina para conservar.
0: Ok.
1: Está en conserva. Sí.
4: En salmuera.
1: Señora Albanese.
0: Tenemos oyentes.
5: Tenemos oyentes. Perdón, vaya.
6: Buen día, gente. Bueno, gracias por dejarnos participar. Este es un programa muy cercano y uno elige desde hace más de 50 años los programas cercanos.
1: Ojo.
6: De la Ría, como decían.
1: Nosotros somos fáciles de comprar.
6: Martín Eitzer, Azuolo, Lalo Mir, toda esa gente que hizo algo grande por la radio. Fue mi pasión desde aquellos tiempos hasta que un día dije, hace más de 30 años, voy a hacer radio, y me puse a hacer radio, todo el tiempo radio. Y hasta que un día tuve un accidente, me estaba quedando ciego y dije, no puedo leer más libros, puedo seguir escuchando radio, y creé un proyecto que hoy es una linda comunidad, una radio online que tiene más que nada poesía, relatos, donde la gente me viene a contar historias de esos libros que ya no puede leer. Después vinieron los milagros, etc. Saludo grande y gracias otra vez.
1: Decime el nombre,
6: y no quiero participar porque yo ya gané.
0: Era uno de los candidatos.
1: Eso era. Yo
6: quería contarles esta historia.
0: Es un amor. Bueno,
1: candidatazo.
0: Felicitaciones.
1: Bueno, un abrazo grande. Gracias, amigo. Gracias, total. Muchas gracias. Pará, igual dijo Lalo Mir, no sé qué, y ustedes. Dale. Es como Estela, que ayer dijo: operé a Guerrero Martínez.
0: Claro.
1: Y ahora me toca la bestia. Sí. Se quiere balear en un rincón.
0: Sí,
1: por
0: sí,
1: Estela, ¿viste?
0: Sí, sí.
1: A la Rea. Pará, dame la lista, Estela, dame la lista. La Rea, Guerrero Martínez, Longobardi, Haddad, Gacela Mancuso, divina, yo fui compañera mía en Radio de la Ciudad. Eliashev también. Y ahora viene la Vecchia. Vos tenés que operar la Vecchia. De verdad, en este momento tenés que retirarte. Si no,
0: no
1: puedo,
0: al contrario.
1: Puedo,
0: vos sos su. ¡No!
3: ¿Qué dijo? Vos tenés que retirarte.
0: No, no, viste cuando vos sos su.
1: Hey,
0: ¿cómo se dice? No, para el contrario.
1: Ahí tenés.
0: Ahí tenés. No, chicos. ¿Cómo se llama cuando estudias algo y después viene el...
1: El posgrado.
0: Vos, él es el posgrado.
1: El grado, el tercer grado.
7: Buen día, gente, buen día. Leonardo de Mar del Plata.
1: ¡Leonardo!
7: Mi recuerdo en la radio era en el 75,
1: de Mar del Plata,
7: 76,
1: ganó.
7: Por ahí. Era la que escuchaba Las Siete Lunas de Crandall. Que conducía Betty Elizalde. Que es una hermosa voz. Y me acuerdo que la cortina, todavía me acuerdo, era papara, papara.
0: Ay, se le sale igual. Papara, me trajo la memoria emotiva.
1: Dice que es de Mar del Plata, ¿no?
7: Para,
1: ¿la gastó toda?
0: Sí, sí.
7: Y después, no me acuerdo cómo seguía. Bueno, los quiero mucho, que tengan un buen día y abrazo para todos.
1: Abrazo a todo Mar del Plata. Decir que eso es de Mar del Plata, no te vas a ver medio complicado, no lo podemos mandar. ¿No?
0: No, pero para
1: hay mucho pescado en Mar del Plata, ojo.
0: Y vecino está Mar del
1: Plata. Claro, no sé, vamos a ver.
8: Hola, gente linda, ¿qué tal? Buenos días. Soy Ana de Bernal.
1: Ana.
8: Tengo muchas anécdotas, muchos recuerdos de escuchar radio, pero me remonté a una época de mis 12, 13 años, donde cosía mi maquinita a pedal, que trabajaba, porque no quería estudiar, entonces le dije a mi mamá que quería trabajar. Y frente a mi ventana, que me daba un sol hermoso, tenía mi radio de color amarillo con agujeritos que se veía el parlante, y escuchaba al gran Badía.
1: Uy,
8: que pasaba música de los Beatles. Y así horas y horas, bueno, en otro momento a Ruiz Guiñazú, en otros momentos. Llegué a escuchar cuando trabajaba en un taller, que me levantaba temprano y justo en ese horario para escuchar el talk, aparecía Luis Palau, que hablaba de temas de religión. Uh-huh. Bueno, muchos, muchos recuerdos. Y a mi papá, que los domingos escuchaba su radio italiana.
1: Uy, italianísimo.
8: Que se emocionaba al escuchar esa música. Bueno, gracias, chicos, que tengan un hermoso día. Abrazos para todos.
1: Grande Ana, ¿eh? Me gustó Ana, ¿eh? Me gustó.
4: Ana. A mí hoy me están gustando todos, no sé cómo vamos a hacer.
9: Sí, me encanta que están mandando muchos audios. Un
4: montón.
9: Sí.
0: Igual sigo teniendo mi mensaje favorito.
4: Sí, pues ya tenés el tuyo.
0: Hay varios, pero hay uno que es mi favorito.
1: Bueno, ahí está, pasó Ana de Bernal.
4: Estoy comiendo la torta de Gonzalo. Le tenía, vamos a decir la verdad, es una torta que hizo Gonzalo por su cumpleaños.
1: Vení, ¿vas a decir vos cómo es la receta o
4: no? No, que la diga Gonzalo. Por favor, cumpleañero.
9: ¿Le vamos a cantar el cumpleaños?
1: No, cantar el cumpleaños porque además ya 62 años me parece ya suficiente
4: vamos,
1: como
4: Perry,
1: para.
4: ¡Perry! ¿Viste que ponen esta ahora? ¡Perry!
1: ¿Está abierta ahí? Sí. ¿Puede ingresar? Bien. Buen día, Gonzalo, ¿cómo te va?
10: Buen día, ¿cómo va?
1: Saludo a toda la mesa, por favor.
10: Sí, los saludo, primera vez que los veo.
1: Laura Bajás, por un
4: mucho
1: lado.
4: Mucho gusto.
1: Verónica Manes, Tommy Walter.
9: Un placer.
10: ¿Cómo va? Un gusto.
1: Nosotros estamos hablando desde las 4 de la mañana, así que no te voy a saludar.
4: ¿Las 4 que hablan?
1: Primero, te saludo y nos alegra que llegues a los 64 años con, con esta vitalidad.
0: Cada minuto es
10: un día. Es madrugar.
0: Sí.
1: No voy a llegar a
10: ese. Te levantaste a las 4 y llegas a los 63.
1: Yo me acosté a las 4, ¿es lo mismo? No.
10: No.
1: Bien. Contanos cómo es el tema de la receta de la torta que le metiste papa, que la señora Albanese no quería probar porque le dio un poco de.
4: Me costó.
1: Mi hija diría, le dio cringe, no sé qué quiere decir. Dice, no, ¿cómo le voy a meter papa? ¿Cómo voy a comer
4: a
1: papa
4: la torta
1: de la torta?
10: Por eso vos no te conté de antemano.
1: Es cierto,
10: no
1: me mintió. Me lo escondió.
0: Te lo oculto.
1: Me lo porque escondió.
10: La semana pasada están hablando de comida, típico de este programa. Están elogiando la papa. Elogiando la papa y yo les dije por Dolbach. Yo hago un postre con papa y me dijeron, ¿cómo vas a hacer postre con papa? Sos un asqueroso, bla, bla, bla. Entonces dije, no les voy a decir nada y se las voy a traer. Es una receta que saqué de Paulina Cocina que probé en pandemia cuando ya había hecho todas las recetas posibles. Ya había hecho

0: para ligarlo.
1: ¿Qué galletitas, Link, con esa?
0: Sí, la que quieras.
1: La de chocolate.
0: ¿Cualquiera? De chocolate.
2: Ah, cualquiera, la que tenés ahí. Le metes cualquier cosa.
0: No, estas son las de la choco...
3: La
0: de
3: la chocolate. Ah, bien,
1: la de la chocotorta.
2: Entiendo, tira.
1: Las que te sobró,
0: son esas. Y lo que haces es después, por un lado derretís 300 gramos de chocolate con 100 de manteca, haces ese chocolate derretido.
4: ¿Cómo se sabe las medidas?
1: Sí.
2: ¿Dónde entra la papa?
0: Y después hervís papa.
2: La ¿cuántas?
0: Pará. Acá está el tema para que te salga bien, un secreto. Hervís papa.
1: Sí.
0: Para puré. La sacás, la pisás y ahí la tenés que pesar. Tenés que pesar 300 gramos. Tiene que ser la misma cantidad de chocolate que de papa. Si te pasas y pones un poco más de papa, no va a tener tanto gusto el chocolate y se va a sentir.
1: Claro, ahí no se siente nada. Está espectacular.
0: Tienen que mantener la proporción. Cada 100 gramos de papa ya pisada y cocida, 100 gramos de chocolate derretido.
1: Datazo, ¿eh?
0: Yo lo que hago generalmente es pongo un puchito más de chocolate por las dudas.
1: Claro, para asegurarte.
0: Pero está todo pesado.
1: ¿Qué hace la papa? ¿Qué le da a la torta?
0: Le da la textura.
1: Ah, la textura nada más.
0: La textura que estás comiendo arriba es eso, y la altura.
1: ¿Y la altura?
2: Es raro, la verdad es raro, pero no se siente la papa. No. Está muy bien.
1: No, pero tiene una textura que nunca comí un brownie riquísima. Así, una torta de chocolate así. Es
4: muy húmeda. Muy rico,
0: además. Y además, si consiguen galletitas sin TAC, es apta celíaco.
2: Digamos que es una
0: si tienen alguien en la familia.
2: Claro. Es una bombita de harina.
1: Es una bombita.
0: Sí, tenés que comer un poquito. Por eso corté porciones chicas, sí, porque es una bomba. Sobre todo esta hora.
2: Es verdad, y además hay que bajarla con bastante líquido, etcétera.
0: Con café queda muy bien.
2: Con café queda muy bien.
1: Y cortada en cuadraditos y con una...
2: Bueno, te pido, por favor,
1: una Maretti.
2: ¿Parás un poco? ¿Te podés contener un poco?
1: Bueno,
2: ¿y cuándo para nosotros, para Laura y para mí, que somos más de lo salado que de lo dulce, aparece lo que estamos esperando?
1: Correcto.
0: Tendría que empezar a cocinarla hoy.
1: ¿Y dale?
2: ¿El lunes?
1: Sí, viernes.
0: Yo explico. La receta que hago yo son... Estamos hablando de la fugaceta.
1: Sí, claro.
0: La fugaceta que hago yo tiene 48 horas de leudado en frío porque tiene baja cantidad de levadura.
1: Lo quiero un montón.
4: Es un
1: lo
4: chef.
1: Quiero mucho.
0: No, la receta de
2: no
0: pizza...
2: Es
1: pero aparte, el tipo le pone onda de verdad porque le hace dos días antes,
2: es
1: ¿entendés?
0: Sí, si quiero comer el domingo, hoy tengo que ponerme con ganas.
1: Bueno, por eso arrancar mañana, porque si es para el lunes...
0: No, pero ¿cuándo la cocino?
1: Ah, tenés razón.
0: No, la tengo que hacer hoy para el domingo a la noche.
1: Llegás igual. ¿Salís a las 11 de acá?
0: No sé si llego, puede ser que llegue.
2: Bueno, ¿y entonces?
0: Básicamente, la receta de la pizza es rápido. Es un kilo de harina, 60 más o menos 55% de hidratación.
2: Los magos, perdóname, los magos no revelan sus trucos. Vos estás revelando
0: no
2: todo. No tenés miedo.
0: No, porque tenés que tener ganas de hacerlo después.
1: Claro. Es un laburazo.
0: Son 20 gramos de harina, de sal y 3 gramos de levadura. Por eso son las 48 horas, porque los 3 gramos de levadura tienen que trabajar sobre un kilo de harina en frío.
1: ¿Cuántas pizzas salen?
0: ¿Te salen dos fugacetas o te salen cuatro o cinco?
2: Espera que le voy a dar un mate al albanese porque estoy por contratar a Wai Chan Kane que le meta un karatecazo en la garganta. Acá usó toda tu explicación para clavarse toda la torta. Usó estos 3 minutos de explicación y aparte, le quedó toda la torta esa que no quería tocar.
1: En un momento dijo...
2: Se comió toda la cáscara de la papa. Dijo, ¿no tiene batata?
0: No tiene cáscara.
1: En un momento se le atragantó acá y dijo, ¡está buena! Y escupió acá arriba del celular quiero mostrar ahí un chocolate.
2: No. Papa blanca, papa cepillada, el cepillo, comió de todo, no tengo problema. Bueno, vamos a llamar a la asistencia social en este momento.
1: Same.
2: Claro. Crescenti dice que está llegando.
1: Sí.
2: Bueno, bien. Entonces, ¿podemos contar con eso?
0: Puede ser.
1: Pero no para el lunes. No para el lunes.
0: Mira, ahí está. No la quiere el lunes.
1: No, pero me da cosas por él, digamos, loco. Dejalo que descanse, es su cumpleaños. Va a estar después del fin de semana. ¿Y qué puede hacer? ¿Me está cocinando para nosotros?
2: Pero pará, a ver. ¿Qué tenés que hacer? ¿Atender a los nietos con 64 años? ¿Qué vas a tener que hacer?
0: Ahora tengo un almuerzo. Voy a almorzar con mi familia. Bien. Después pensaba dormir así esta porque voy a salir a la noche.
4: ¡Ah!
1: ¡Capa!
0: Una salida tranquila, una salida muy tranquila.
4: Con 64 años.
2: Tenemos salidera.
1: De jubilado.
0: No, voy a ver una película y después me junto en una pizzería que quiero probar con unos amigos.
1: ¡Qué bien!
0: No es mucho más.
4: ¿De calle Corrientes?
0: No, es a 3 cuadras de acá.
4: Ok.
1: ¿Pizzería a 3 cuadras?
2: Listo.
0: Una pizza estilo italiana.
2: Tipo la napolitana.
0: Sí.
2: Esa es una pizza que a mí no tiene base. No tiene,
1: pero le gusta,
2: que es medio fofito, así como mustia.
0: Fofi. Pero tiene un tomate y una mozzarella distinta que es muy buena.
2: Bueno, igual nosotros pasarela. Nosotros queremos la del lunes.
1: Sí, queremos la del lunes. Gracias, Gonzalo.
2: Gracias, Gonzalo. Gracias. Sí. Vaya que se le está quemando la torta.
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1: De la mañana en todo el país, la temperatura en la ciudad de Buenos Aires 13 grados 8 décimas, humedad 85%. El Consejo del Salario se reúne para definir nuevas subas del mínimo vital y móvil. La convocatoria principal está fijada a las 12:30. Actualmente el piso salarial se encuentra fijado en 376 mil pesos para los empleados mensualizados y en 1.883.000 pesos por hora para los jornalizados, lo que equivale a unos $245 al tipo de cambio oficial. Muerte y misterio en Villa Ballester. Un hombre fue asesinado a puñaladas en el interior de su casa. Detuvieron a un vecino sospechado de ser el autor del crimen. El presunto atacante vive en la misma cuadra y al momento de su detención tenía las manos ensangrentadas.
0: Deportes.
1: Leonardo Poncio dirigió su primera práctica como entrenador de River. El rosarino de 44 años encabezó la práctica en el predio de Cantilo, en el que por primera vez se puso al mando de un plantel en el que tiene varios ex compañeros al haber tenido un largo ciclo como futbolista en el club. 13 grados 2, la temperatura en la ciudad de Buenos Aires, 85% la humedad, el cielo está algo nublado a las 10 de la mañana, 2 minutos.
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0: Buen día, espléndidos. Mi primera incursión en la radio fue con Lalo Mir y la Negra Bernassi. ¡Epa! Creo que era de Plata, en 9 pm, en cuanto a rock y todo eso. Bueno, pues de chica, la vida del canto con mi abuelo, rapidísimo y todo eso. Me acuerdo el doctor Puerdón Arenal, qué grande. Bueno, la Vecchios, buen fin de Cris, la quemera de Padua. No.
1: Vamos.
2: La quemera de Padua. Vida
3: y el canto. Hola a todos, muy linda la radio. Soy Franco de Montechingolo, de Lanús.
1: Vamos.
3: Y nada, me recuerdo con la radio es de chiquito, escuchar con mi abuelo. Me acuerdo, yo era muy chiquito, no entendía, pero él escuchaba a Negro González Oro y a Loavi Checopá. Y nada, el tema este me hizo recordarlo a él. Y nada, donde estés, abuelo, te amo con mi alma. Y lindo. Nada, hoy los escucho a ustedes y nada, es muy lindo escuchar a la mañana a ustedes y nada, es comenzar el día distinto. Así que un saludo a todos y sigan así.
1: Ay, vamos, Franco.
2: Qué difícil.
1: Aguante la luz.
2: Yo tenía mi elegido y ahora dudo otra vez. No, está re difícil.
1: Esperá que lo vas a escuchar otro. Esperá, aguanta un poquito. Antes de la elección, aguanta un poquito.
4: No, lo que me da la sensación, no sé si se dan cuenta, las voces jóvenes, como los jóvenes están escuchando a M.
2: Al fin, viejo.
4: Parece maravilloso.
1: Bien, ¿no? Bien, Franco. Claro. De nuestro lado, de Lanús. Claro. Bien.
4: ¿La Vecchia?
1: Sí, Albanese.
4: Explotó YouTube.
1: ¿Qué pasó? ¿Se rompió todo?
4: Se sentó Gonza. Se sentó Gonza en el piso. Ah, y entonces están todos buenas.
1: Hay mucha admiradora de Tiro.
4: Hay de todo.
1: Es un señor mayor, téngalo en cuenta.
4: Hay de todo.
1: Necesita pastillas, necesita asistencia. Se levanta muchas veces a la noche a orinar.
4: Luis Alberto dice, buenas, Gonzalo, feliz cumple y alta lista de temas metiste, ¿eh?
1: Bien.
4: Adrián, feliz cumple, Gonzalo. Bueno, Gaby dice, genio, yo gané el premio de Ana Mellino hace un tiempo, les agradezco un montón.
1: Vamos.
4: Un saludo a Gonzalo y a la gente de Mellino, feliz cumple, Gonza. Bueno, Luis dice, 48 horas de endeudado, ¿eh? Atención, empiezan a opinar sobre la pizza que estaba...
1: Endeudado.
4: Sí, también.
2: No, son más de 48 horas.
4: Bueno, bueno, mirá, con papa, qué loco, comentan. Muy bien, 48 horas de leudado es para la masa se hidrate correctamente. La pizza napolitana se hace así.
1: Uh-huh.
4: La Vecchia, qué clase de Thanos sos. No te gusta esa pizza, dice.
1: No, es medio fofa. Uno está acostumbrado a una pizza con más peso.
4: Sí,
1: con
4: a mí
1: más
4: también me
2: con
4: gusta.
2: Gimnasio, con más gimnasio encima.
4: Claro.
1: ¿Cómo lo entendiste,
2: ¿Viste cómo sé?
4: Sí. Bueno, y además en nuestro WhatsApp, 11-38-28-09-90, la cantidad de audios que tenemos, en un ratito los seguimos escuchando.
1: Sí, porque estamos hasta las 11.
2: Bien. Yeah.
1: Señor Bajas.
2: Parece que tosiera cuando dice mi apellido.
1: Porque da otro estatus. Sí. Entonces te digo, baja.
2: ¡Qué nivel!
1: Baja.
2: ¡Qué nivel! No. Bueno, hay buenas nuevas para los jubilados de la ciudad de Buenos Aires, porque el día de ayer el jefe de gobierno porteño, Jorge Macri, anunció un beneficio que está destinado a aquellos jubilados y pensionados que residan en la ciudad y que perciban hasta 2 haberes y medio como jubilación.
1: Uh-huh.
2: Más o menos serían entre 420, que es el haber mínimo, y 800, 900 mil, ¿no? Uh-huh. 2 haberes y medio.
1: Sí, 850.
2: Por eso, porque ahora va a subir un poquitito, porque en septiembre asciende a 489, pero más o menos...
1: Cerca de 900.
2: Cerca de 900 o pasándolo un poquitito más. La cuestión es que a partir del mes que viene, todavía no está efectivizado, pero ya lo van a hacer en breve, los jubilados van a poder anotarse en la sede comunal y próximamente en las sedes cabecera,
1: uh-huh,
2: y van a poder pasar por el molinete apoyando su DNI.
1: ¿Nada más que con el DNI?
2: Nada más que con el DNI.
1: Está buenísimo.
2: Está bueno. Sí.
1: Está buenísimo.
2: Porque no van a tener que pasar con la SUBE. Con el documento seguramente va a ser, esto estimo yo porque no está especificado en los detalles, con el código de barra. Viste que
1: claro, el DNI tiene un código de barra. ¿Lo tiene adelante o atrás? No me acuerdo.
2: Adelante. Lo tiene adelante. Atrás, no sé si no lo tiene también, pero adelante estoy segurísima.
1: Atrás tiene como un número de
2: serie. Sí, un número
4: de serie.
1: ¿Viste que a veces te lo piden? Chiquitito, así, chiquitito.
2: Eso es el número de trámite.
1: El número de trámite,
2: la fecha de vencimiento del documento y el código de barras. Bueno,
1: sí, yo tengo 30 millones.
2: ¿Qué 30 millones? ¿De qué?
4: No, la hija dice.
2: Ah,
4: él no.
2: Yo soy 27, o sea que tu hija no puede tener 30 claro, millones porque se tendría 45 pirulos. 45.
1: Tengo la tarjeta cerca,
2: o sea, tu novia debe ser. Bueno, la norma incluye a, también a los retirados de las Fuerzas Armadas y de Seguridad que residan en Ciudad de Buenos Aires. Así bien. Que esa es una buena nueva. Cuando tengamos más novedades de la implementación, ahí les vamos a estar contando.
1: Bueno, pero ¿para viajar dónde?
2: Para viajar en los subtes. Solamente en los subtes, obviamente de la Ciudad de Buenos Aires, porque es donde, donde están.
1: ¿Tiene fecha esto ya? ¿Todavía no?
2: Aparentemente desde el primero de septiembre, que es el martes que viene, pero quiero confirmarlo porque él lo publicó ayer en su cuenta de X y no dio este detalle. Yo porque estuve buscando la información y en los portales te dicen que se estima que para el primero de septiembre. Pero bueno, vamos a ver si efectivamente concluye ahí. Y le quiero sumar el dato a esto, que no tiene que ver con los jubilados, que a partir del martes primero sube el transporte público. El lunes, igual el lunes yo lo voy a recordar, voy a tener el listado de los precios que van a incrementarse. En líneas generales suben un 4,1%, subtes y colectivos, y también el premetro, y el tren se va al 14 y algo, no tengo el detalle, ahora no me lo acuerdo. Pero van a subir, así que mejor que tengan registrada la sube. No creo que haya mucha gente distraída
1: hoy por
2: con
1: ya
2: el
1: lo
2: tema.
1: Tiene casi todo. Ya
5: se puede pagar con la tarjeta de débito.
2: Se puede pagar y con la de crédito también.
1: Sí, yo he pagado con...
2: Yo pago con la de crédito.
1: Sin literal. Auto.
5: Y ahí te toma el valor como si estuviera acreditada, registrada la SUBE.
2: Sí. Igual, sí, sí. Acuérdense también, y esto es importante enlazarlo, que ya no tiene vigencia la red SUBE. Vos antes te tomabas un colectivo para ir al trabajo, a la facultad, al colegio, a donde sea, o ir a hacer las compras. Te bajabas del colectivo, te subías al subte y tenías un 50% de descuento en el boleto. Eso sí. Dejó de regir desde hace más o menos una semana que el gobierno nacional dispuso discontinuar ese servicio. Así que la suba que vamos a tener ahora a partir del primero de septiembre se va a sentir en el bolsillo. Acuérdense también que lo vimos la semana pasada que en los boletos de colectivo subieron un promedio de 139% en lo que va del último año.
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1: La fecha arranca hoy. La fecha del fútbol argentino arranca hoy con dos partidos, el más trascendente se juega en la cancha de Boca, Boca-Lanús a las 9 de la noche, 9 y cuarto.
5: 9 y medio va a jugar Boca-Lanús.
1: Debería saberlo yo que tengo que transmitirlo.
5: A la Bombonera y también juega Unión de Santa Fe contra Sarmiento a las 19 horas.
1: Bien, pero mañana y el domingo continúan, dame los partidos más trascendentes, no sé, Racing, Independiente, San Lorenzo, etcétera.
5: Sí, mira, los partidos más trascendentes. Mañana juega, por ejemplo, el equipo de Laura Valjás, va a tener que ir al Palacio.
2: Me toca.
5: Huracán contra Estudiantes de Río Cuarto.
1: ¿A qué hora tiene que ir?
5: A las 19 horas.
1: ¿A qué hora estás en la cancha entonces?
2: Y voy a estar a las 17, 18.
1: ¿Dos horas antes?
2: Y suelo estar con un poquito de antelación por cualquier cosita. Siempre surge.
1: Para comer todos los sándwiches que te dan, nada más.
4: Sí, por claro, eso no, siempre surge que algo que te
2: no,
4: digan.
2: No, pero no sé, hoy hay un informe o hay que hacer una entrega de placa.
1: Alto.
4: Claro.
1: Stop. Opa. Arranca la transmisión en la cancha de Huracán, ¿cómo lo hace?
2: La transmisión empieza así. Dice,
1: ¿juega Huracán con? Recordale.
5: Contra Estudiantes de Río Cuarto.
2: Lo,
5: ahí está. De Pablo
2: lo sé, lo
1: cerca,
2: sé.
1: Chico, ¿a qué hora sale? Se abre el micrófono en el Ducó.
2: Por lo general trato de abrirlo cuando los jugadores terminan
1: el calentamiento
2: cuando están entrando, que suena Life is Life.
1: Pero eso ya es casi sobre la hora del partido, con media hora antes.
2: Sí, no, 15 minutos.
1: 15 minutos. 15
2: minutos. Cuando terminan los jugadores de ingresar.
1: Y entonces los jugadores fueron, calentaron, se agarraron dos, los que no pueden entrar, que ya, lo sea. Los arqueros que fueron los primeros que entraron al calor, ya se fueron todos al vestuario. Queda casi nadie en la cancha y están todos, se estira la manga, están todos esperando para que ingresen los jugadores y los equipos. Y se escucha.
2: Quemeros y quemeras, les damos la bienvenida al único palacio del fútbol argentino. Sea bienvenido el pueblo quemero al estadio Tomás Adolfo Duco.
4: ¡Ah! ¡Oh! No, no, no, no, no.
1: Y la multitud está allá.
4: Es una grosa.
1: Laura.
2: Me quiere, me quiere.
4: Qué lindo, bueno, qué lindo que se escuche eso. Me agarra piel de gallina yo que no sé qué me da.
1: Tiene que hacerlo en la gimnasia, en la cancha del Lobo. La tiene que postular.
5: ¿Por qué no?
4: A ver, tiene que mandar mi currículum.
1: Ay, ¿por qué no?
4: A ver si me toman.
1: Lo que pasa es que tiene que ir hasta La Paz. Sigo
5: todos los fines de semana.
1: Bueno, y después vienen las formaciones. Porque con eso se abre.
2: Transmisión y todos los auspicios. Y después, y hoy, en la 16ª fecha del torneo de PPP, el Club Atlético Huracán recibe al Club Atlético Lanús.
1: Muy bien.
2: Por decir.
1: Pará, y cuando tenés que decir San Lorenzo.
2: Le peor.
4: A San Lorenzo.
1: Pará, yo tengo una anécdota muy fuerte. Hace muchos años atrás, la primera vez que San Lorenzo volvía a la cancha de Huracán, esto fue fuerte,
2: que
1: allá por el 80 y pico, después de que ascendió San Lorenzo, la gente de Huracán dijo: informa la voz del estadio. El supermercado tal, donde antes había un nuevo gasómetro.
2: Te lo juro. Sí, te creo, pero no, yo no hago eso.
1: Eso es muy borde.
2: No, yo soy respetuosa del rival.
1: Claro, porque en la cancha de San Lorenzo de Almagro, en su momento se vendió el gasómetro y se instaló el supermercado francés.
4: Sí.
1: Ahí en la Avenida La Plata. Y entonces los Huracán los gastaban con que donde antes había una cancha de San Lorenzo, ahora había un supermercado.
2: Era
1: mentira. O sea, ese supermercado no estaba auspiciando nada. Lo que habían hecho era, creo que fue por el 82. Salió en la revista El Gráfico. Sí, tengo testimonio.
2: Sí, pero es cualquiera, no me gusta. No comparto.
1: Me parece muy bien.
2: No comparto las gastadas, nada de eso.
1: Me parece muy bien. No. Lo distrajimos un ratito.
2: Sí, pobrecito. Sí.
5: También juega mañana Rosario Central de Ángel Di María. ¿Contra quién? Contra el Lobo Platense, Gimnasia de La Plata.
2: ¿A qué hora es eso?
5: A las 17 horas, pero en Rosario.
1: Ay, no
5: en Rosario, no es
1: no
5: en La Plata.
1: Yo me hubiera quedado.
5: Lo voy a jugar Angelito.
1: Gimnasia.
5: Después, los partidos más trascendentes continúan el domingo, porque Banfield recibe a River, partido caliente, 15 horas del domingo. Independiente visita a Gimnasia de Mendoza 19-15.
1: Que viene ganando todo. Gimnasia es una tromba, sí.
5: Exactamente. E Independiente Rivadavia de Mendoza recibe a Racing a las 21:30 para cerrar la fecha.
1: ¿Cierra la fecha ahí o el lunes? No.
5: Perdón, cierra el fin de semana.
1: Cierra el domingo.
5: No la fecha, claro. Porque el lunes continúa. Juega San Lorenzo, por ejemplo.
1: San Lorenzo.
5: Que visita a Instituto a las 21:15. Y juega también Estudiantes, que es el mejor equipo del fútbol argentino hoy en día. Uno de los únicos que está vivo en todas las competiciones.
4: Pero que me lo digas así tan...
5: Y sí.
4: El mejor equipo.
5: Bueno, Platense también es uno de los mejores equipos
1: sí,
5: de fútbol.
1: Sí, que ayer ganó, dijimos, en el Copa Argentina, claro, ganó por penales, Cozani atajó tres penales.
5: Está vivo Copa Argentina, está vivo Copa Libertadores, el torneo local, lo mismo que Estudiantes.
1: ¿Listo?
5: Listo.
1: ¿Hasta
5: listo,
1: ahí llegamos?
5: Listo. Bien, después volvemos. Más trascendente.
1: Sí, sí, obviamente. Después seguimos con los pases más importantes del fútbol europeo y vamos a escuchar también qué pasa con Julián Álvarez.
5: Dale.
1: Es decir, Enzo Fernández y el Dibu Martínez cambian de equipo.
5: Sí.
1: Uno confirmado, el otro está a punto de confirmarse.
5: Exactamente.
1: Y Julián Álvarez y su situación, a ver si vuelve a jugar o no.
5: Está brava la situación de Julián.
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0: Buenos días, Fernando y chicas. Les habla César de Pringles.
1: César.
0: Tengo 60 años. Gracias, y César. Siempre escuché mucha radio desde preadolescente. FM Hit, los 40 principales y bueno, radios de acá de la zona, de Bahía Blanca, de Tres Arroyos.
1: Me gusta.
0: Casi siempre con música.
1: Bien.
0: Después, en el 2014, perdí la vista. Y a partir de ese momento la radio fue más que nunca mi compañía.
1: Obvio.
0: Tengo muchas emisoras guardadas en una aplicación y estoy todo el día escuchando la radio. Después de perder la vista, me tuvieron que operar y estuve 6 meses, de los cuales tuve 2 meses y monedas, donde tuve que estar con la cabeza erguida permanentemente las 24 horas del día.
1: Uh-huh.
0: Entonces me la pasaba escuchando radio. Es una gran compañía para mí.
1: Grande César, de Pringles. De Pringles, queda lejos. Pringles,
2: bueno, la radio es eso, ¿no? Justamente, ahora estamos en YouTube, ahora cambió un poquito la cosa, pero la imagen, digamos, no hace falta ver.
1: No,
2: justamente.
1: Totalmente. Son sus ojos.
2: Incluso es más lindo, es como un libro, ¿viste? Digamos, que no lo podés ver, lo escuchás, como los libros cuando tenés el ebook y eso, digamos.
3: Total.
2: Y la radio tiene eso, ¿no? La imaginación, la fantasía es hermosa.
1: Ahí está, César. Bien. Un abrazo grande a César. Buenísimo.
4: Hola, Fernando.
2: ¿Qué tal? Hola.
4: Ricardo, 801, Villa del Parque. Me recuerdo desde muy chiquito, 10, 11 años, los sábados te compraba el diario y yo anotaba todos los partidos del ascenso.
1: Ay,
4: de la B, de la C,
1: gusta,
4: de la B,
1: rica.
4: Que se jugaba en el mismo horario, transmitía Radio Rivadavia y pasaba los resultados.
1: Bullrich,
4: y los goles,
1: Jorge,
4: y yo anotaba cada resultado y quién era el goleador. Eso en la década del 70, más o menos. Sí, y después, más adelante, ya con la época de Alfonsín, me acuerdo que apareció un periodista, Carlos Rodari, que creo que fue el primero que atendía a la gente en vivo.
1: Rodari,
4: también
1: sí.
4: Ahí empecé a escucharla de madrugada. Y actualmente, bueno, me voy a dormir con la radio, auriculares, para no molestar a mi señora, pero después termino,
1: Ricardo,
4: todo enganchado con los auriculares, la radio tirada,
1: Ricardo,
4: prendida, así que bueno. Para mí es fundamental la radio, mucho mejor que la televisión.
2: Obvio.
4: Chao, gracias.
2: Claro.
1: Uy, Ricardo.
2: Está re peleado.
1: Estoy anotando,
2: mal.
1: Ricardo.
2: No sé. Yo elegí mal. Como 4.
1: Ahí tenés uno más, mira.
2: A ver.
5: Buen día, la Vecchia.
1: Buen día.
5: Edgardo de Castelar.
1: Edgardo.
5: El falso hincha de River que
1: ayer
5: te mandó un mensaje ayer.
1: 4 de la mañana.
5: A mí me trae recuerdo de mi viejita, escuchando a la Rea, a Soldán. La vida y el canto.
2: Vida,
5: y yo después enganchar al mediodía el clásico de Niembro por deporte, ¿no?
1: Uh-huh.
5: Al Negro, a Matías también. No me podía bajar del auto cuando estaba con Jul hasta que no terminaban el programa. Bueno, les mando un abrazo y mis últimos 3 números son 767.
1: Bien, Edgardo de Castelar, también estás. Che, hay un montón, ¿eh? Está
2: sí,
1: difícil.
2: Está muy
3: ¿no
2: difícil.
3: Se pueden elegir tipo 5 y hacer un sorteo así sin mirar?
2: Ah, podría ser, ¿no? Tipo
3: porque el... hay muchos.
1: Bueno, ya veremos.
2: Sí, va a estar
3: bueno,
2: difícil.
3: No sé.
2: Que se encargue el cumpleañero hoy de elegir, yo no sé.
1: Tenemos media hora más.
6: Ah, mirá cómo tiró la pelota.
2: Y no, yo no voy a poder. ¿Le podemos mandar saludos a Cookie y Pablo?
1: No podemos.
2: Cookie y Pablo, que se enteraron, son familiares del señor cumpleañero.
1: Uh-huh.
2: Y se enteraron que era el cumple porque estaban mirando.
3: Ah, qué lindo.
2: ¿Entendés? Lo vieron ahí en el estudio y dijo, ¿qué hace adentro?
1: ¿Qué hace?
2: Ah, es el
3: qué
2: cumple.
3: Linda familia.
2: No, hermosos.
1: Bueno,
2: que están mirando la radio, divinos, ¿eh? Cookie y Pablo, beso enorme.
1: Qué tarde lo pusimos hoy, Alejandro Gomel. ¿Qué pasó? ¿Qué pasó? Nos fuimos de largo. ¿Qué dice Gomel? ¿Cómo está?
7: ¿Cómo anda? Buen día. Me preguntaba ahí a la producción, me dice, no, lo que pasa es que la Vecchia y Verónica Albanese se fueron de jodas, llegaron tarde. Y están sin dormir, por eso estamos complicados.
2: El lío
1: sí.
2: Que está sin
1: sí, bueno, no. Así dicho,
2: no.
1: Nos pone en una situación medio incómoda, pero a ver, sí, Albanese fue a despedir a su niño que de 28 años que se fue a Bariloche y yo volví de Rosario a las 4 de la mañana después de transmitir la Copa Argentina.
7: Pero
1: bueno, sacado de contexto queda bien.
2: Claro.
7: Claro, yo dije, ah, no sé, qué mala que la gente.
2: La gente habla.
7: Dije, bueno, qué sé yo, que inviten la próxima, no sé. Que
2: pará, y también con Tommy, porque Tommy también durmió 2 horas.
1: Claro.
2: O sea, salimos con Tommy también, los tres fuimos.
1: Fue un trío,
2: ¿Nos fuimos a dónde fuimos a bailar?
1: No, a Bamboche.
2: A Bamboche.
3: La única normal.
1: Existe
3: acá.
1: Bamboche, todavía no existe más. Mirá, imagínate cuánto hace que no sale con ir a la calle.
7: Bamboche.
6: Y está en el balcón controlando que no estacionen en su.
1: Eso es
6: su
1: lo hogar. Único que hago. Lo
3: con
1: único
3: una
1: que hago es estar en la puerta.
3: Mano,
1: mirá. Mirá, blanco y negro estoy. Quedo bien. Es blanco y negro que es mejor que en colores. Bueno, ¿todo bien, Alejandro?
7: Hermoso.
8: Tu conducta es inapropiada.
7: Todo bien. El que no para es el presidente, Milei. Qué enojado que está el presidente y qué enojado que está con la prensa, con el periodismo.
1: ¿Sigue insultando?
7: Oh, no puede parar. Es como cuando agarra un tema, no hay manera, no hay uh-huh. manera de que se detenga. De hecho, ayer finalmente fue a la escuela secundaria, a la ORT, dio una charla ahí y otra vez se la agarró con los periodistas. Otra vez
1: nosotros.
7: Salió de la charla, agarró su red social X, Twitter, y ¿qué fue lo primero que hizo cuando salió de ahí y vio las repercusiones de esa charla? Insultó a los periodistas otra vez. Ese fue el día de Milei. Pero sí, la verdad es que fue singular y fue de cierta gravedad, ¿no? Lo que pasó ayer, porque estamos hablando de una charla en un colegio secundario,
1: claro,
7: con chicos de cuarto y quinto.
1: Claro, un ejemplo divino, ¿no?
7: Pero claro, vos te acordás que hace algún tiempo se hablaba de el adoctrinamiento, el cristianismo va a adoctrinar a las escuelas.
1: Sí.
7: Hola, ¿qué tal?
1: Sí, claro.
7: Escuchen lo que pasó ayer.
1: Sí, claro.
7: Escuchen lo que pasó ayer. Uh-huh. Lo que hizo Milei cuando empezó a hablar del populismo, del marxismo, uh-huh. de que el marxismo es el diablo, uh-huh. ha sido realmente, lo vinculo directamente, el marxismo con el satanismo. Nunca lo había escuchado yo así tan directamente. Y mezcló la política con Dios y el populismo, y por supuesto también que en contra de los periodistas. Pero es grave, de hecho hay en esta escuela, en la ORT, hay un lío bárbaro. Los familiares de los alumnos, los trabajadores, los docentes han hecho una nota de repudio a lo que pasó. Se armó un lío bárbaro, de hecho están esperando que las autoridades del colegio den alguna explicación de lo que pasó ayer.
1: Uh-huh.
7: Fue un lío bárbaro. Si querés, recuperamos algo de lo que decía Milei ayer.
1: Me parece genial.
7: Singular, ¿eh?
1: Dale.
8: Sin embargo, cuando uno rechaza la ley de Dios, cuando adscribe al marxismo, el resultado no es incierto. El marxismo no es simplemente una teoría económica alternativa con errores técnicos corregibles. Es algo mucho más serio. Se autodeclara como una teoría satánica. Marx era satanista. Sus propios textos de juventud lo revelan, el drama Oulanem, anagrama de Manuel, nombre bíblico de Cristo. Es un himno a la destrucción y el odio contra el Creador. Cito textual. Pronto abrazaré la eternidad y lanzaré gigantescas maldiciones a la humanidad, escribe Marx en ese texto. Richard Gumbrand lo documentó con rigor en su libro Marx y Satanás. Los textos existen, están publicados, están disponibles para quien quiera leerlo. No es una acusación retórica, es una descripción de la cosmovisión que es la raíz del sistema.
1: La verdad, Ale, yo no lo había escuchado. Ya te reíste, cada risa.
2: Sí, sí.
1: No lo había escuchado, pero es un discurso escrito, no fue una charla.
7: No, él lee el discurso, y eso se habló hace, estamos hablando de la época de la Guerra Fría, salían esos supuestos textos que después todo se comprobó que fue falso, que no existieron, pero volvemos a discusiones de hace 50, 60 años con lo que dice Milei. Más allá de eso, que por ahí Milei mismo se lo cree, lo grave es que lo hace en una escuela.
1: Claro.
7: Frente a alumnos. Entonces, claro. Una cosa es que diga, vaya a dar una charla y hable de política y te diga, mira, hay distintas versiones de la economía, algunos piensan tal cosa, yo no suscribo las teorías que tienen que ver con el marxismo, sino que yo estoy a favor de otras teorías del liberalismo. Bueno, eso está bien. Ahora, decir esto es satánico y es realmente, está bien, estamos acostumbrados, tal vez estamos mal acostumbrados a que es Milei y eso justifica todo, pero la verdad es que es un presidente, tiene una gravedad institucional muy, muy, muy importante.
1: Uh-huh.
7: lo que sucede, igual que acostumbrarnos a los insultos de Milei, a la que la palabra presidencial vaya acompañada siempre de insultos, ¿no? Estamos acostumbrados a
1: sí.
7: eso, y es grave.
1: Lo grave además es habernos acostumbrado a esto, y ya que no nos parezca casi cotidiano, ¿no? Y bueno, fue a una escuela secundaria, adoctrinó, insultó, dijo qué cosa, leyó un discurso, eso me parece claro. Todavía...
7: Abucheen a los periodistas, incitaba a que abucheen a los periodistas.
1: Ah, mira.
9: Sí.
1: Bueno, no a todos, ¿no? Hay algunos que no, hay algunos que están bien posicionados.
9: Sí, claro, cada vez menos, porque viste que subió del 95% al 96,7%.
1: Ah, ahora subió un punto y medio. Como la inflación, digamos.
9: Un punto y pico, sí. Yo estoy muy, tengo mucha curiosidad por saber quién fue que pegó el salto y Milei ya considera que se fue del otro lado.
1: Yo creo que ya tengo una punta, ¿eh? Después te la voy a escribir. Porque el otro día escuché, dije, mirá cómo está cruzando la vereda, cruzando el charco.
9: El porcentaje. Por eso subimos del 95 al 96, sí, algo, no sé. Sí. Pero más con una exactitud, dijo. Lo escribió en Twitter.
1: Y bueno, por algo es economista, ¿no? Por algo es tan puntilloso con los números.
9: Impresionante, sí. Bien. Sí, sí. Ese es mi ley.
1: Bueno, Alejandro. Señor. ¿Hoy tenemos programa?
9: Hoy tenemos un programón.
1: ¿Hoy toma el volante?
9: Contando los días de viernes, exactamente, con Luisa, que es el día que dice, hasta acá llego, no los aguanto más. Como le pasa a la Vecchia a la mañana, que de repente dice, bueno, él se va a laburar, ¿no? Ya la Vecchia se va a laburar. Acá pasa algo claro, algo similar. En un momento no nos aguanta más y se va, y ahí quedamos al frente.
1: ¿Con quién está hoy a la tarde?
9: Está Bartizagui.
1: Ah, bueno.
9: Pero no puede ser otra cosa.
1: Un salvavidas de plomo le tiramos, ¿no? Está muy bien, está muy bien. Bueno, lo queremos mucho a Bart.
9: Me dijeron, tenemos a Bartizagui. Yo dije, traelo, subilo. está muy bien.
1: Bueno, ¿a qué hora? Sí. ¿A qué hora lo escuchamos?
9: 5 de la tarde.
2: Ah, entramos juntos. Yo me lo encuentro en la puerta, entramos juntos con Gomel, ¿no es cierto, Gomel?
1: Pero Gomel entra un poquito antes, ¿no?
2: Siempre llegamos las corridas los dos.
1: Ah, los dos en la corrida.
2: Me ve estacionar, me dice, le acordoneaste, ¿no es cierto, Gomel?
1: ¿Cuándo estacionas vos? Si vos lo tirás ahí, le tirás la llave, si le dices, entra, y entra Susana Jiménez al
2: radio. No, acordoneo y me dice, ríe, se queda mirando.
1: ¿Es verdad eso, Gomel?
9: No solo eso, sino que era la salida de un garage y se bajó y hay un hombre adentro de la casa que la mira y le dice, yo te lo corro, y se fue. Y lo dejó ahí el auto.
2: Es verdad, me he olvidado.
1: Ey, todo lo creo, Para Verónica Albanese no existe. Mirá, justo te lo digo yo, que tengo un auto ahí clavado en la puerta que lo voy a romper todo. Digo, no existen las prohibiciones.
2: No.
6: Es fantástico.
1: No existen los límites, corren los límites todo el tiempo, Verónica Albanese. Está muy bien, esa es así.
2: No.
1: Pero, ¿sabes qué? Después se te ríe y no pasa nada adentro. Pasa ahí.
6: Lo hace con simpatía.
1: No, tenemos noticias. Nos está echando la operadora.
9: Vamos.
1: Gracias, Gomel. Un abrazo grande. Nos encontramos el lunes.
9: Abrazo grande. Hasta el lunes. Chao.
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11: 10 de la mañana, 30 minutos en todo el país. La temperatura en la ciudad de Buenos Aires, 15 grados 4 décimas, humedad 70%. Optimismo de las inmobiliarias. El anuncio del gobierno sobre créditos hipotecarios con fondos del ANSES provocó entusiasmo en ese mercado. Daniel Zampone, vicepresidente de la Cámara Inmobiliaria Argentina, señaló que esperan que la medida ayude luego de un primer semestre que no fue muy bueno. Confiamos en que el segundo será mejor. Acuerdo entre La Libertad Avanza y el PRO. El jefe del bloque del Partido Amarillo en Diputados, Cristian Ritondo, contó detalles de la cumbre que ayer mantuvo con los delegados del oficialismo en Casa Rosada. Reveló que analizaron los distritos y quiénes son los referentes territoriales en los diferentes lugares de la provincia donde no gobiernan. Advirtió que todavía no discutieron posibles candidaturas.
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11: Las Leonas se enfrentan con Países Bajos en la gran final del Mundial de Hockey. Las dirigidas por Fernando Ferrara vienen de ganarle 1-0 a Australia en las semifinales. El encuentro está programado para las 11 de la mañana y se llevará a cabo en la ciudad de Amstelveen. 15 grados 6, la temperatura en la ciudad de Buenos Aires, 58% la humedad. El cielo está algo nublado a las 10 de la mañana, 34 minutos.
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0: 10:37 de la mañana, estás en espléndida M990. Esto es La Vecchia Mañana con Fernando La Vecchia. Tenemos mensajes.
1: Por favor.
0: Al 11-38-28-09-90. Buen día. Yo la primera vez que toqué una radio fue en el Winco, hermoso que tenía mi viejo, y buscaba música. Y hace desde la pandemia que me quedé ciega. Lo único que escucho es radio. Soy Nancy. Les mando un gran abrazo a todas esas personas que están escuchando la radio.
1: Beso, Nancy.
0: Bueno, beso enorme, Lo vi en Vélez cuando vinieron Roberto de Morón. Debe ser esto que estamos escuchando.
1: ¿A Queen?
0: ¿No? Debe ser.
1: Ah, sí, seguramente.
2: 82.
0: Al toque.
2: Si no me equivoco.
0: Claro.
1: No había nacido vos, ¿qué sabés?
2: ¿Y qué tiene? Vos sabés que Sarmatín cruzó los
1: Andes. Es la misma de siempre, la misma de siempre. El mismo argumento de siempre.
2: Sí, pero no deja de ser válido.
0: Están diciendo acá, me anoto para la pizza, donde sea, cuando sea. Ah, ¿sortea la pizza?
1: Bueno, no. Vale, tiene un costo de 30.000 pesos la pizza. así que vamos a empezar a vender pizza en la puerta de la radio. Hacemos idea. Pizza para vender. ¿Por Conde? Vamos a tener dos sucursales. Así que 30.000 pesos la pizza grande de
3: 30.000 pesos una pizza.
1: La pizza.
3: La
1: hago yo. No te sale igual que haga.
3: No, seguramente no.
1: Idea,
0: ¿por cuánto la haces?
3: ¿Eh?
0: ¿Cuánto gastás para una pizza?
3: No sé.
1: La tenemos que vender. No sabes ni hacer
3: no,
1: la pizza.
3: No, pero 30.000. Vos me decís 30.000 pesos una pizza.
1: ¿Cómo es tu apellido?
3: Valhaz.
1: No tenés ni idea de hacer pizza.
0: ¡Ay, la Vecchia!
3: ¡El señor que hay!
1: Se terminó.
0: La Vecchia.
1: Listo, por allá.
0: Bueno, a ver.
3: Señor grande.
0: No, bueno, es grandísimo. Qué grande, Freddy. Qué buen tema. ¿También lo eligió el cumpleañero?
3: Todos los eligió.
1: Estamos
3: él.
1: Festejando los 72 años de
3: ¿cómo
1: Gonzalo?
3: Va creciendo a medida que pasan las horas?
0: Mm-hmm. Bueno, me encanta, ¿eh? Iba mucho a la Bombonera de chiquito porque iba con un primo hincho de Boca. Y vi ese medio campo donde jugaban Troviani, Benítez y Potente. Tremendo.
1: Potente, Troviani. Sí, Patota Potente, Troviani, que después jugó en Estudiantes de La Plata y fue campeón del mundo con Argentina. Jugó poquito, pero jugó. ¿Y qué dijo Potente?
0: Troviani y Benítez.
1: Benítez, el chino Benítez. Claro, el chino Benítez, que fue técnico de Boca después, sí.
0: Bueno, esta noche juega Boca, así que mucha gente que está...
1: Ah, seguramente hay transmisión de la radio, ¿no?
2: Hay transmisión de la radio,
1: claro. Sí, hay transmisión de la radio, después decimos bien a qué hora la transmisión de la radio. Splendid, Boca frente a Lanús. ¿Está bien?
3: Sí.
1: Bueno, Tommy, un ratito para hablar del fútbol europeo y de los argentinos que tienen que ver allí.
2: Movidísimo el mercado europeo, vamos... De atrás para adelante, en el arco el Dibu Martínez.
1: Sí.
2: Va a jugar en el Chelsea, firmará por 3 temporadas. Solo pagó 8 millones y medio de euros.
1: Sí, no parece mucho.
2: No parece mucho.
1: 6 años estuvo en Aston Villa.
2: Sí.
1: Un montón, parecía.
2: Ídolo. Y se despidió ganando la Europa League.
1: Sí. La cuestión es que siempre en cada mercado de pases estaba a punto de irse y se terminó quedando. Me acuerdo. Al Manchester, a Juventus, y se termina quedando.
2: Se había despedido de la gente en un momento, llorando entre lágrimas.
1: ¿Te acordás?
2: Y en este momento dijeron, bueno, basta, te traemos un arquero.
1: Bueno, ¿dónde va?
2: Se va al Chelsea.
1: Bien, es un crecimiento.
2: Sí,
1: es un equipo que pelea más punta.
2: Por fin va a jugar en un equipo grande y va a ser el arquero de un equipo grande porque él atajó en el Arsenal, pero no era el arquero principal.
1: Perfecto.
2: Yo te diría que iba a ser compañero de Enzo Fernández, pero no.
1: No,
2: porque parece que Enzo Fernández...
1: Se va
2: al Manchester City por una cifra astronómica.
1: ¿Qué sería astronómica?
2: ¿Cuánto vale Enzo para vos?
1: Y yo ya sé cuál es la cifra.
2: Ah, está bien. 140
1: Montón.
2: Millones de euros. Eso es una muy buena noticia para River.
1: Porque él entra a
2: Por el River. Mecanismo de solidaridad, como River lo formó, recibe el 5% de ese pase.
1: Son 7 palos.
2: 7 palos de euros. Lo puede sacar a Crespo de México.
1: Yo sabía que alguna noticia buena iba a tener River esta semana.
2: Sí, vende bien, eso hay que reconocerlo.
1: Eso es cierto.
2: Vende bien.
1: Sí.
2: Y el plato fuerte es el tema de Julián Álvarez.
1: Ajá.
2: No va a estar convocado para el partido de mañana contra Sevilla después de faltar a 2 entrenamientos consecutivos.
1: Que se fue a Sevilla.
2: Sí, claro, para eso Sevilla. Y habló el CEO del Atlético de Madrid, habló también el entrenador Diego Pablo Simeone. ¿A quién te gustaría escuchar?
1: Vamos primero con el CEO y después con el Cholo Simeone. ¿Sí?
2: Dale, lo escuchamos a Gil Marín, que habló de la situación de Julián.
4: ¿Cómo está el jugador?
5: Pues realmente mal, porque ha habido personas que se han encargado de engañarle, de confundirle, y la verdad que lo lamento muchísimo porque le conozco, llevamos tiempo trabajando con él, y es una gran persona, es un gran profesional, es un gran futbolista, completamente confundido y ahora mismo pasando una situación muy, muy difícil a nivel personal y profesional.
1: Bueno, ahí echándole la culpa sobre todo al representante, ¿no? Sí, sí, el dueño, el máximo accionario del Atlético de Madrid, echándole la culpa al representante de Julián Álvarez y exculpándolo a él, que por tercer día consecutivo faltó.
2: Por segundo día consecutivo.
1: No, tercero. Hoy tampoco estuvo.
2: Ah, hoy tampoco estuvo, hoy tampoco, claro. Bueno, se siente mal Julián, pobre, entonces por eso faltó a entrenar con... ¿No? ¿No le crees? No le crees, ¿sabes?
1: Tres veces.
2: ¿Tiene certificado?
1: Tres días. Dale, un dolor de panza. ¿Qué comiste?
2: ¿Certificado médico tiene?
1: Mantecol con dulce de leche, comiste. Bueno, 2 kilos de mantecol.
2: Está pasando una situación difícil, Julián, y de eso también habló Diego Pablo Simeone, que dijo... Le pregunto si es reversible o no la situación.
1: A ver, ¿qué dijo? ¿El 2 o el 1?
6: ¿Tú crees realmente que esta situación se puede revertir?
7: En la vida se puede revertir todo mientras tengamos salud.
1: No está mal.
0: Es verdad, está linda la frase.
1: Tienes razón.
0: Todo se puede revertir. Sí,
2: así todo igual dijo que no.
1: Mantecol con dulce de leche, comiste. Bueno, 2 kilos de mantecol.
2: Está pasando una situación difícil, Julián, y de eso también habló Diego Pablo Simeone, que dijo... Le pregunto si es reversible o no la situación.
1: A ver, ¿qué dijo? ¿El 2 o el 1?
6: ¿Tú crees realmente que esta situación se puede revertir?
7: En la vida se puede revertir todo mientras tengamos salud.
1: No está mal.
0: Es verdad, está linda la frase.
1: Tienes razón.
0: Todo se puede revertir. Sí,
2: así todo igual dijo que no va a estar mañana, así que...
1: Pará, igual el Atlético de Madrid volvió a reafirmar esto de no se vende al Barcelona.
2: Sí, lo dijo Gil Marín, dijo que... Julián no se va a vender al Barcelona.
1: Si quiere irse, que se vaya al Arsenal.
2: Sí, que se vaya al Arsenal.
1: Y si no le gusta el Arsenal, se queda acá.
2: Obviamente, están muy enojados con el Barcelona por los manejos que tuvieron para intentar sacar a Julián Álvarez del equipo. Y además, pagando menos de lo que ofrece el Arsenal, por ejemplo. Claro. Ofrece 100 millones el Barcelona.
1: Y además es potenciar a un rival.
2: Sí.
1: Potenciar a un rival de la liga. Y ellos no quieren que el Barcelona sea más fuerte de lo que es con un jugador propio.
2: Sí, además Gil Marín cree que el Barcelona le está jugando sucio al Atlético de Madrid, que le promete cosas a Julián que no va a poder cumplir, que dice que va a poner 150 millones cuando no los tiene. Y aunque los tuviera, el Atlético de Madrid tampoco se lo quiere vender al equipo culé.
1: Lo bueno para el Atlético es que tiene 3 partidos en condición de visitante.
2: Sí.
1: O sea, 3 partidos en los que el estadio no va a cargar contra Julián Álvarez, si es que tiene que solucionar esta situación. No es la primera vez que un jugador se termina quedando en el club, después de un tiempo vuelve a jugar, se solucionan algunas cuestiones, hace alguna declaración pidiendo perdón, bla, bla, bla, bla, entra, recupera el nivel, hace un par de goles y todo queda en el pasado. No es la primera vez que pasa. No sería imposible que suceda esto. Lo que pasa es que si Julián de verdad se quiere ir, se tiene que ir a Inglaterra. No hay chance de que se vaya a España.
2: No, y él no quiere volver a vivir en Inglaterra.
1: Entonces,
2: y el libro de pases cierra ya.
1: ¿Jurastay o Juragú?
2: El primero de septiembre, martes es primero de septiembre, ya cierra el libro de pases. Así que la situación de Julián se tiene que resolver sí o sí estos días.
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0: Mirá qué lindo.
1: Perdón por la banderada papá.
2: Claro, la banderada papá.
0: Qué buen tema, qué buen tema que eligió Gonza, porque todos los temas los eligió nuestro productor Gonza, que hoy cumple años. ¿Eh?
1: ¿Cuándo cumple?
0: ¿Cuánto? ¿89?
1: Está en los 78.
3: Ahora.
1: Sí, bien llevados. Bien
2: muy
1: llevado.
2: Bien.
1: ¿Qué problema de reuma? Un problema de
2: cuando,
1: artritis y...
2: cuando lleguemos a las 11 va a llegar a los 100.
1: Sí, sí. Y ahora se levanta 4 veces por noche
2: para hacer pichí.
1: Sí, sí.
0: Festejo a lo grande, ¿eh? Porque comimos la torta que trajo él, la de chocolate con papa, que nada, un descubrimiento para mí. Y además, los ¿qué? Churros que nos hemos comido.
1: No, churro, no, no, no. Más churro y
0: chipá. Yeah,
2: qué rico.
0: Con Laura comemos todo chipá. Sí.
1: Después para de comer, en serio, de verdad.
2: No, porque
3: es un día festivo.
2: Después de, no, después de la torta que hizo Gonza, que estaba tremenda, espectacular, era muy dulce.
0: Estamos.
2: Y yo necesito algo salado.
1: Sí, claro. Sí. Sí. Entonces, en realidad lo que necesita es un gimnasio ahora, porque por suerte tenemos la empresa que es un gimnasio.
2: Tres veces por semana. Claro.
1: La empresa nos otorga un gimnasio, había que internarse.
2: Y yo voy 3 veces por semana. Hago uso de ese beneficio que nos da Alfa Media.
1: Bien, perfecto.
0: El Sport Club.
1: ¿Dónde queda?
0: Churras y chipá de churrería. El Topo, muchas gracias al Topo, que cuenta con 9 sucursales en Cava, de las cuales dos son sin TAC.
1: Uh-huh.
0: Así que esa está buena, ¿eh? En todos sus locales hay churros salados, dulces y muchos productos veganos.
1: Uh-huh.
0: Y acaban de inaugurar ahora una novena sucursal en Villa del Parque, Nazarre y Cuenca.
1: Nazarre y Cuenca.
0: Qué rico. A mí cuando como churros me siento en la playa. No sé si les pasa.
2: Sí.
0: En la playa.
1: O barquillos.
2: ¿Quieres
1: que
2: te
1: quede
2: churro?
1: ¡Ay, churro bonito!
0: Y aparte está el Topo. El Topo es el que pasa por la playa.
1: Claro.
0: Este que pasan otros que son imitación. Cuando pasa el Topo,
2: todo el mundo se tira.
1: Hasta el director le está entrando un rochu. Mira cómo le entró al rochu el director. Sí, creo que ya no almuerza, ya lleva el quinto.
2: Y un churro.
1: Sí, no chavescu, pero no importa. Está perfecto.
0: Muy rico, muy rico.
1: Seguimos en tema alimentación. Me vendiste algo para...
2: Somos un programa gastronómico.
1: Sí, me he hecho fanático hace un tiempo de la comida hamburguesa.
2: ¡Ay, qué rico!
1: Sí.
0: ¿Son muy fanáticos de la hamburguesa?
1: Sí, me gusta mucho. Trato de encontrar distintas alternativas.
3: Después le paso.
1: Tengo, no hace falta.
3: Listo,
1: te agradezco mucho.
2: Había una, hay como...
3: Luego me cortas.
2: Hay concursos, porque él quiere...
1: No.
2: Hay concursos anuales, ¿vio?
1: Hay concursos anuales, sí, hay concursos anuales. La hamburguesa además va con cerveza.
2: No, pero a mí me cae mal la cerveza, no. Me hace mal a la panza.
1: Este va a caer mal.
2: Uy, sí, me hace mal a la panza.
0: No, bueno,
1: te comiste 2 pedazos de torta de esa de papa y te hace mal la cerveza.
2: Pero la fermentación de la... Yo lo tomo con gaseosa o con vinito.
0: Vos sabés que... Mirá que yo soy fanática del vino, ¿eh? Soy sommelier.
1: No, ¿en serio?
0: Sí. Pero hay cosas que... Si, la pizza, por ejemplo, con vino me hace... no, ¿viste?
1: Ruido.
2: No, bueno, con gaseosa, entonces.
0: Pero entonces... No, y además, ¿dónde iría la cerveza? ¿Viste?
2: Sí.
0: Como te dicen, la pizza va con cerveza.
1: Sí.
0: La hamburguesa va con cerveza. Sí. Si vos no comes cerveza, si no tomas cerveza, le puedes poner un rosado o un blanco.
2: Ahí va. Eso me gusta.
0: Porque cuando estudias sommelier te dice, ¿dónde va el blanco, el rosado? ¿Solo con el pescado? ¿Solo con la pasta?
1: ¿Cuánto estudiaste para sommelier?
0: 3 años.
1: No es una cosita así.
3: No es moco de pavo.
1: No es 6 meses
0: carrera.
1: Y te dieron ahí como la bandera del papa. No, te peinaste, claro.
0: Bueno, y entonces te decían eso, que en el lugar de la cerveza, donde iría la cerveza,
2: puede ir
0: el blanco o el rosado.
1: Bueno, y contame algo.
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1: Degustar hamburguesa distinta.
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1: ¿Qué tiene que tener una hamburguesa de Verónica Albanese?
0: No, yo soy más aburrida de una hamburguesa. No, cero. Nada. Cero. Pan, carne. No, listo.
1: Se retira.
0: Ni siquiera aderezo. Ni aderezo.
1: No, me estás jodiendo.
0: No. Me gusta el pan carne, pegado a la carne y punto.
1: El pan blandito.
0: La hamburguesa.
1: No, la retiramos.
2: Me van a echar, no importa.
1: Bueno,
2: porque a mí, cuando compro hamburguesas.
3: Uy, la roja en la mano.
2: Cuando compro hamburguesa, es la de pollo.
0: La lustra.
1: No.
0: La lustra.
1: La 12 va a la pera.
3: Es un delito.
1: No, las echamos.
3: Pero ya se nos va. Es un delito.
1: Dale, sácame de acá.
3: Una hamburguesa, ¿sabes lo que
1: sácame de acá, no, por favor.
3: Tiene que tener. Primero, dos medallones. Queso cheddar.
1: Se puso loco, ¿viste?
3: Queso cheddar. Sí, es una hamburguesa.
1: Cheddar, no.
3: Cebolla caramelizada.
2: Sí, qué rico.
3: Bacon.
2: Sí, amo.
3: Y ketchup.
2: Amo.
3: Bueno, no le gusta.
1: No te lo acepto. El bacon lo retiró. La cebolla caramelizada está bien. Yo prefiero un queso tipo pâté gras, una cosa así más picantita.
2: Rico.
1: Puede ir lechuga y huevo.
0: Huevo, viste, quise acordar.
1: Ahí como
2: jamón no.
1: No es necesario. Y mayonesa.
2: No.
0: Jamón caliente es como mucho. Mayonesa le pones.
2: Sí, me gusta.
1: Para una pátina importante, generosa.
0: Resbala todo, la mayonesa. Sí,
1: resbala.
0: Bueno, resbala la hamburguesa.
2: En mi casa hice yo las hamburguesas el otro día y compré el pan de papa.
0: Sí.
1: Pan de papa va bien.
0: Sí. Gordote.
2: No sé qué, pero las que hago yo, ¿eh? Otras no.
0: Sí.
1: No sé si.
3: De cero.
0: Me gusta hacerlas. Sí, claro. Yo también.
1: Muy bien. No sé si hacer bien pizza, no sé si hacer bien hamburguesa. No,
3: yo le creo.
1: Compras hamburguesa de pollo, vos.

0: este me hizo recordarlo a él y nada, donde estés, abuelo, te amo con mi alma y nada, hoy los escucho a ustedes y nada, es muy lindo escuchar a la mañana a ustedes y nada, es comenzar el día distinto. Así que un saludo a todos y sigan así.
1: No, Franquito, no, felicitaciones.
2: Hola, Franco, ¿cómo te va?
3: Hola, ¿cómo estás? Buen día, ¿todo bien?
2: Bien, ¿dónde estás? ¿En Lanús?
3: Sí, estoy de Chingolo, soy.
2: Sos de Chingolo, pero no, por ahí estabas laburando o algo, estás en Lanús ahora.
3: No, ahora estoy manejando.
2: ¿Estás
3: manejando?
2: ¡Uf!
4: ¡No! ¡Pone baliza!
2: Está con él.
4: ¡Baliza!
2: ¿No que te paraste a un costado?
4: Estacionate delante de un garage, no pasa nada.
5: En Saavedra.
4: La bestia no se enoja.
3: Con la baliza me estaciono.
2: Está muy bien. Bueno, Franco, ¿cómo se llamaba el nono, el abuelo?
3: Norberto, yo le decía Lulo.
2: ¿Lulo?
3: Yo le decía Lulo, sí.
2: ¿Era de Lanús también?
3: No, mi abuelo era de Varela.
2: De Varela.
3: Era de chiquito en Varela y de grande me vine a vivir a Lanús.
2: Ahí está muy bien, está muy bien. ¿Y él te inculcó el amor por la radio?
3: ¿Eh?
2: ¿Y él te llevó el amor por la radio?
3: Él escuchaba siempre la radio, donde se ponía. Yo vivía a Varela con él y él era medio de como campo. Y él siempre salía a la vereda a ponerse la radio y se ponía la reposera y se escuchaba. Y nada, yo me acuerdo del Negro González Oro porque él cantaba el Negro González Oro.
1: Claro, cuando yo me muera. Claro, cantaba.
3: Claro, cantaba eso y yo no entendía nada de la radio, porque era chiquito. Pero él los defendía a muerte a los dos, a él, a lo Abby, y nada, sí. me acordaba, justo con el concepto que pidieron, me acordé de él y nada, fue
1: ¿Cuántos años tiene Franco? Franco, ¿cuántos años tenés?
3: 33 tengo.
1: ¿Entendés? Es hermoso que escuches AM. ¿Te gusta más la M que la FM o también escuchás FM?
3: No, escucho solamente esta, no.
2: ¡Vamos, Franco! ¡Vamos, ¿viste? Franco!
5: Que viene el
2: era lo último, ganador, lo último que necesitabas para ganar.
4: Sí, ya está.
2: Ese centro que nos tiraste a la cabeza era lo último que necesitabas para ganar.
3: encima soy hincha de Boca, o sea que los escucho a ustedes y después me quedo.
2: Pará. Si viste la luz y sos hincha de Boca, estás infiltrado, ¿eh? Te quiero decir.
4: Está bien. Esta noche.
2: Hoy vas a escuchar la transmisión, ¿no? La Nuz Boca por Splendid.
3: Sí, ahora la escucho y después lo escucho a la hora del partido.
2: A la hora del partido.
3: No sé, los partidos los escucho.
2: Está muy bien. Bueno, ¿con quién vas a compartir el premio que te ganaste de...?
1: Ana Mesino, la cocina de Ana Mesino. Ahí ves, Antonito. Tenés que ir a López de Vega al 2600. ¿Estás bien para ir?
3: Sí, voy con mi mujer, voy a ir. Me casé hace 2 meses.
4: ¡Ay, qué lindo!
2: ¡Qué pollera! ¡Gorda! ¡Otro pollera más!
4: ¡Otro
2: pollera más!
5: Muy bien, ¿cómo se llama? Muy bien, Franquito.
2: ¿Cómo se llama tu señora?
3: Melina se llama.
2: Melina.
1: Melina, no cocinas este fin de... ¡Vamos!
2: Sí. Pero ahí lo pasás a retirar, ¿eh? Ahí lo pasás a retirar, ya Vero y la producción después te van a decir por dónde. Lo pasás a retirar la semana que viene y vas a poder comer las exquisiteces de mar de la cocina.
4: Metí cena romántica.
2: Bueno, ¿en serio?
4: Con una velita, le preparás ahí toda la paellita.
2: ¿Sí? Uy, se lo están llevando, el celular. Se lo está llevando la poli.
4: Después
2: está
4: de la cena romántica se viene la criatura.
2: Bueno, para un
4: digo
2: poco.
4: Bueno.
2: ¿Puedes parar un poco?
3: Tengo dos hijos. Tengo Felipe, Román de 7 años y
2: Román,
3: que tiene 14.
4: Bueno, el tercero, che.
2: Se va el tercero.
4: No se dice eso.
2: No se dice eso. Una maldad, una pequeña maldad, Franco, antes de irnos. Franco, gracias por mandar el audio, gracias por escucharnos y... ¿Cómo?
3: Tengo 2 hijos, 2 trabajos, así que ya no me da, aparte...
2: No te da. Y ahora tenés una cena de mar también.
4: Hermoso.
3: Soy colectivero, así que tengo ya no me
2: da. ¿De qué línea?
3: ¿De qué?
2: ¿De qué línea?
3: Soy de la 60.
2: La 60,
1: mirá. Yo la reuso, la 60.
2: ¿Hasta Tigre?
3: Ahora hacemos San Isidro, Barraca San Isidro.
1: Claro.
2: San Isidro. Sí, está muy bien, está muy bien.
1: Sí, qué bien, ¿eh?
5: Márquez y Panamericana, me bajo
1: gracias.
5: Yo.
1: Gracias.
2: Siempre quise ser colectivero de chico, pero esta historia ya la conté, no la voy a contar de nuevo, que sea pero el colectivero de los de antes, porque ustedes son muy modernos, a ustedes no necesitan dar vuelto, no necesitan dar cambio, claro. No pueden fumar arriba del colectivo, no. Nada. Yo quería ser de los de antes. Franco, un abrazo grande y gracias por comunicarte y disfrutarlo.
3: Dale, muchas gracias, chao.
1: Chao, Franquito. Chao.
2: Ahí está, Franco.
1: Vamos bien, se lleva la cena de mar de la cocina de Ana Mellino. 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
1: Chicos, llegamos al final.
2: Sí, señor.
1: Al final del día y al final de la semana. No. Todos nos vamos, menos...
2: Menos Johnny.
1: No, menos Alanis.
2: Ay, Alanis.
1: Que se queda un ratito más.
2: Hasta porque
1: se
2: viene
1: el show de Boca. Sí, y después, claro, la transmisión. El partido
0: entre... fin de semana.
1: Gracias por
0: descansa,
1: todo.
0: La vez que anda.
1: Volvemos
0: descansa
1: el lunes. Todo.
2: Muchas gracias. Pásenla
0: la linda. ¿Vamos a dormir los tres juntos?
1: Esta parte de la mesa va a dormir.
2: Va a dormir.
1: Chau, chau.

0: mensaje.
1: Y para mí.
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3: 11 de la mañana, 3 minutos en toda la República Argentina. La temperatura en la ciudad de Buenos Aires, 15 grados, 6 décimas, humedad 58%. El gobierno busca tratar la reforma política. El titular del Bloque de la Libertad Avanza en el Senado, Patricia Bullrich, adelantó que comenzarán a discutir en comisiones la iniciativa en las próximas semanas. Furia y xenofobia en Ceuta. Grupos de vecinos convocados por redes sociales prendieron fuego campamentos de inmigrantes y bloquearon el acceso de los camiones de la Cruz Roja que llevan alimentos a los recién llegados.
2: Deportes.
3: Los Leones enfrentan a Alemania por las semifinales del Mundial de Hockey. El equipo de Lucas Rey buscará dar otro paso en el torneo desde las 15:30 horas. La otra semifinal, que se disputará desde las 13, tendrá como protagonistas a Países Bajos y España. 15 grados 6 décimas la temperatura en la ciudad de Buenos Aires, la humedad 58%, el cielo continúa algo nublado. A las 11 de la mañana, 3 minutos.
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0: Señoras y señores, buenos días y bienvenidos al show de Boca de Selección. Con Yerba Brava, una hora para hablar de Boca y de todo lo que se viene para hoy a la noche, porque Boca juega hoy a la noche en la Bombonera 21:30. Y por supuesto, a las 7 de la tarde, 19 horas, arranca la gran transmi del show de Boca de Selección con el relator del pueblo, ya le dice Daniel Moyo, y los comentarios Roberto Antonio Leto. Todo listo para una nueva presentación de Boca. Todo listo para una nueva presentación de Boca. Hoy a la noche, frente a Lanús, séptima fecha. Hay que ganar y ganar para empezar a acomodarse en la tabla general y en la tabla que clasifica a los 8 finalistas en la zona. En la zona de Boca. Hoy Boca está décimo. Tranquilo, falta mucho, pero hay que empezar a ganar. Y hoy es una gran noche porque volvemos a la Bombonera. Por supuesto que va a estar el Turco también, y por supuesto que va a estar Fernando Presti, y también va a estar el Pampa Aranda, que hoy cumple años. Feliz cumpleaños. Ay, Pampa, feliz querido. Soy por mi trapo. Sigo a muerte por donde va. La vuelta que... Las novedades, esperando por la confirmación del equipo y con noticias de Boca, con noticias de Boca, que ayer presentó una nueva camiseta alternativa, muy bonita para mi gusto, muy linda, y que seguramente la va a inaugurar en Córdoba. Ustedes saben que cuando Boca juega en la cancha de Boca, juega con la tradicional. Es obligatorio jugar con la tradicional, con la azul y oro, con la que más nos gusta. Pero cuando va afuera, aprovechan y utilizan camisetas, las alternativas, nuevos modelos que saca la firma que le da Boca las camisetas, Adidas. Así que esta camiseta será estrenada seguramente el miércoles, cuando Boca esté jugando en Córdoba por Copa Argentina contra el Vélez de Guillermo Barros Esqueloto, ya con el rival confirmado para los cuartos de final, nada más y nada menos que Racing. Gran partido Boca-Vélez, pero antes hoy Boca-Lanús, con Moyo, con Leto, con Alaluf, con Presti, con el Pamparanda, con la China, con Pancho, con todo el equipo de Boca de Selección, acá por Splendid, la radio del hincha de Boca. Y hoy que tenemos premios para ustedes, ¿sí?
1: Ay, sí.
0: Hoy vamos a entregar las entradas, vamos a entregar las entradas. Vamos a sortear las entradas a las 12 menos 5, más o menos, con la señora Verónica Álvarez.
1: Hola, Marce. ¿Cómo estás? Pero estamos todos regaleros hoy. Mucha gente, muchos integrantes. Mirá qué lindo todo esto que vamos a estar sorteando.
0: Sí, señora.
1: Juego rápido para fanáticos del Mundial.
0: Sí,
1: me encanta.
0: Sí.
1: Me encanta.
0: Juegos de caracol, Juego de caracol, los juegos didácticos más lindos que usted puede encontrar y regalar a sus hijos. Juego de caracol. Hoy vamos a sortear. ¿Cuántos sorteamos?
1: ¿Cuántos sorteamos? ¿Cuatro o tres? Bueno, no sé.
0: ¿Usted cree que sorteamos tres? Sorteamos tres.
1: Sí, sorteamos tres.
0: Sorteamos tres.
1: Me gusta.
0: Sorteamos tres y le regalamos
1: tenía
0: uno
1: ganas
0: a Verónica.
1: De estar haciendo un rompecabezas nocturno.
0: Sí,
1: así
0: sí.
1: Como
0: sí,
1: me gusta, viste, fluorescente. Sí.
0: Usted de noche le gusta hacer los jueguitos.
1: No, porque aparte hace bien a la cabeza hacer todo tipo de.
0: Bueno, como estamos muy generosos,
1: ¿sí?
0: Sorteamos uno ya, El primer oyente que escribe y pone quiero un juego del caracol.
1: Sí.
0: Se lleva este, el más largo.
1: Oh, el más hermoso.
0: El más largo del Mundial.
1: Miren
0: del Mundial, mírenlo. Acá estamos.
1: Bueno, en YouTube nos están viendo.
0: El Mundial, mírenlo. Es juego del caracol. El que escribe ya se lo lleva.
1: Hermoso.
0: Así que tienen que escribirnos. ¿A dónde, señora Verónica?
1: 11-38-28-09-90. Ahí estamos, sorteando hoy, un día de sorteo, más las entradas para ir al partido esta noche, ir a la cancha
0: Sigan
1: de Boca.
0: Sigan escribiendo porque las entradas las vamos a sortear. Antes de terminar el programa, antes de darle el pase a Leo Uranga y a todo su equipo, ahí vamos a estar sorteando las dos entradas, las dos plateas, para ir a ver Boca Lanús. Hoy a la noche, 21:30 empieza el partido. Nosotros arrancamos 2 horas y media antes, a las 19, ya van a estar los muchachos en la cancha. También con Pikachu, me olvidé de nombrarlo. Capo. A Pikachu, que es nuestro técnico estrella, que nos pone en el aire ahí desde la Boca y desde cualquier cancha donde vayamos a transmitir. Ahí está Pikachu con toda la infraestructura
2: espectacular que nos hace salir al aire de una manera muy, pero muy nítida. A ver, primeras informaciones. ¿Tiene
1: ya algún... están diciendo, quiero jugar Caracol. Quiero...
2: Bueno, diga uno.
1: El
2: diga
1: primero. Uno. Buen día, saludos a todos. Excelente programa. Quiero jugar Caracol. No me pone el nombre. No, no, vamos. Pongan el nombre porque si no, no. A ver, audio, a ver, audio. Hola.
3: Hola, soy Josefa. Quiero el juego del caracol.
2: ¿Qué es eso?
1: Vamos, pongan, si ponen el nombre se lo doy, porque están poniendo por apurarse, ¿entendés? Acá está escribiendo, saludos a todos, excelente el programa. Nos escribe, quiero un juego de caracol, quiero el juego de caracol. ¡Cristian! Se lleva el primero, vamos.
2: Cristian, acá está, este es tuyo. Cristian.
1: Cristian, mira lo que te está llevando,
2: Cristian, este es tuyo. Tenés que pasar acá por la radio.
1: Freire 932, ahora yo se lo escribo en el mensaje.
2: Bien, este ya es tuyo. Después vamos a sortear otros dos más, en un ratito. Tal vez con alguna consigna, con alguna pregunta. Y bueno, las entradas que son el postre para poder ir a ver Boca Lanús hoy a la noche. Sortearemos siempre que Boca juegue en la Bombonera.
1: Ah.
2: Así que el próximo sorteo será para el partido contra Sao Paulo.
1: Bien.
2: Bueno. Porque se han confirmado las fechas para los partidos, ¿no? Boca va a jugar el día 8 y el día 15. El 8 juega acá en la Bombonera y el 15 juega en el Morumbí contra Sao Paulo por los cuartos de final de la Copa Libertadores, de la Copa Sudamericana, y el ganador va a jugar contra River. Ah, no. No.
1: ¿Qué?
2: Perdió River, ¿no?
1: No, qué fea.
2: Va a jugar contra el ganador de Vasco Independiente Santa Fe. No juega River, ¿no?
1: No, River. No, quedó fuera de la Copa, ¿no? Viste, para el otro día.
2: Claro, me hubiese sido una buena posibilidad para jugar un clásico. No, bueno, de afuera nos miran, nos repudian de afuera. Bien, a ver, primera información. Vamos con una información que es agridulce, ¿no? Porque decirles que ayer fue operado con éxito Tomás Aranda de esa rotura de peroné que tuvo de su tobillo. Y que la operación fue exitosa, que los médicos quedaron muy, pero muy conformes. Hizo noche ayer en la clínica, ahí en San Isidro, y hoy por la mañana, tal vez ahora, en un ratito más, le van a estar dando el alta para que pueda continuar con, primero, por supuesto, con el reposo, con el descanso, y después empezar la recuperación. Ayer, como decía el doctor ayer, seguramente a las 2 semanas, a los 20 días ya pueda empezar con la recuperación, estimando un tiempo de retorno de entre 4 o 5 meses, 3, 4, 5 meses, lo más probable es que Tommy esté listo para arrancar la pretemporada después de las vacaciones de verano. Así que le mandamos un abrazo grande a Tommy, que se recupere, es joven, es fuerte, se va a recuperar, tiene el apoyo de todos sus compañeros, de los dirigentes, del hincha de Boca, que lo quiere, que ya lo adoptó como uno de sus preferidos, al queridísimo Chicle, así lo llaman los compañeros, apodo que le puso el técnico de la selección argentina, Scaloni, porque la vez que jugó en la selección mascaba Chicle antes de ingresar al campo de juego, y Scaloni dijo, escupí eso, ¿cómo se entra con eso? En el Chicle. Pero eso mostraba también un poco la tranquilidad del pibe, nada más y nada menos, jugando en la selección argentina. Así que lo mejor para Tommy Aranda. Y también contarles... ¿Está para abajo?
1: Ahí estamos.
2: Y también contarles que el que está intensificando y que muy pronto lo vamos a ver ya involucrado en el trabajo del equipo es Rodrigo Battaglia, ¿sí? Rodrigo Battaglia está cada vez más cerca de volver a entrenar a la par de sus compañeros. Lo está haciendo, no está haciendo todavía fútbol con sus compañeros, pero está entrenando la parte física, la parte así... De juegos con la pelota. Todavía no ha jugado al fútbol en un partido de entrenamiento, pero es muy probable que en 2 semanas Rodrigo empiece ya a tener más contacto con la pelota, más contacto con sus compañeros, y poder así sumarse a los trabajos del equipo. Y ser para el Vasco Arruabarrena también una opción. Para el mediocampo, vieron, el mediocampo de repente se te lesionan 2, 3, ¿a quién ponemos? ¿A quién damos de descanso? ¿A quién? Bueno, posiblemente en poco tiempo va a estar el chico Battaglia, Rodrigo Battaglia, ya a las órdenes del Vasco Arruabarrena. Es una buena noticia esto para el mundo Boca, es una buena noticia la recuperación. Primeros mensajes que van llegando, independientemente de Cristian, que se ganó ya este juego del caracol,
0: Enseguida venimos con más sorteos de Juego de Caracol.
1: Al 11-38-28-09-90.
0: Sí. ¿Algún mensaje que tengamos?
1: Hay
0: para
1: muchos mensajes, pero están pidiendo las entradas para la noche.
0: Todos participan. Todos
1: claro,
0: participan.
1: Gracias, gracias. Acá, bueno, preguntan si puede ir otro día porque está trabajando el ganador. Sí, sí, sí, ahora después arreglamos claro. Regiros. Ángel de Quilmes dice, me gustaría participar por las entradas para el partido contra Lanús. Yo soy vitalicio, pero tengo un hijo de 8 años que nunca pude llevar a ver el partido. Me encantaría que conociera cómo es ver a Boca en vivo. Mis 3 últimos del DNI. Muchas gracias. Fuerte abrazo a mi gran amigo Roberto Leto. Bueno, la Lerner y compañía.
0: Hola.
1: Quiero participar por las entradas. Yo no te hago ningún chamullo para poder ganar. Es simplemente quiero ver a Boquita, Héctor de la Ferrer.
2: Está bien, Héctor. Ojalá, ojalá entras en el sorteo.
1: Bueno.
2: Que es con el sistema automático que
1: claro.
2: El director de la radio ha instrumentado como para que hagamos después. Entonces, -5 más o menos vamos a estar haciendo el sorteo.
1: Exactamente. A ver, no, acá tengo una foto
0: sí.
1: De Hernán de Gleu que fue a comer a Pipo ayer.
0: Hernán.
1: Mirá qué rico todo lo que comió. Papas fritas, dice, milanesa a caballo, como entrar una copita de helado, una bocha de helado. Bueno, de todo, tengo fe y hoy gana Boca. Ahí está, mirá qué lindo, fue con su compañera.
0: Mira qué bueno.
1: Así que bueno, felicitaciones bueno. Y gracias.
2: Un abrazo, Hernán. Hernán nos sigue desde hace mucho tiempo. Siempre nos escribe y la parte primaria de su escritura siempre es acá tomando unos ricos mates.
1: Ay, qué lindo.
2: Cosa que nos provoca a usted, ¿no? Porque usted toma soli.
1: No,
2: pero bueno,
1: no,
2: yo no tomé ningún mate, entonces a mí me provoca un poco de envidia.
1: Y sí, es verdad, hay que tomar. Escucha, buen día, amigos bosteros. Acá pasando por el templo, los escucho desde el camión, Jorge.
0: Qué grande, Jorge.
1: Mirá, y nos manda la foto. Primero que en el asiento de al lado tiene la camiseta de Boca. Y además, desde la ventanilla se ve allá el templo.
0: Qué grande.
1: La bueno, cancha de Boca.
0: Un abrazo, Jorge. A ver, pensando en el partido de hoy a la noche, ya vimos que las cosas se van aclarando de a poquito, ¿no? ¿Por qué? Porque había una, decía el turco, a la luz el otro día, que una de las dudas era si jugaba Lozano o jugaba Gorosito. No, Lozano ni concentró. Así que juega Gorosito. La defensa entonces sería con el arquero Montero, marcando punta derecha a Gorosito, Di Lolo, que vuelve a la titularidad. Yo acá dejo abierto, aunque todos se la juegan por Figal, ¿sí? Porque la defensa sería Gorosito, Di Lolo, Figal y Blanco. Yo dejo abierto una ventana, ¿eh? Yo dejo abierto una ventana de esas que el Vasco a veces te sorprende cuando están llegando a la cancha y bajan la lista y confirman la lista oficial del equipo. Yo dejo una ventana abierta para que Jagger Herrera sea titular. Yo dejo una ventana abierta, no la cierro. Bien, el mediocampo, para mí, no es confirmación, pero para mí juega Paredes. Para mí vuelve Paredes a la titularidad. Tal vez descanse Delgado. No es que no vaya a estar en el banco de suplentes, o que el Vasco sabe positivamente que hoy tiene que ganar Boca. Tiene que ganar, es imperioso que gane. El inicio del torneo no era el esperado. 4 empates, 1 triunfo, 1 derrota. Es poco, muy poco para Boca. El fútbol va creciendo, el equipo se va consolidando, pero hay que empezar a enhebrar triunfos. Entonces, yo creo que el Vasco va a ir con lo mejor que puede ir. ¿Será arriesgarlo a Delgado? Después de lo que pasó el otro día en el partido frente a Racing, que tuvo que salir con esa molestia. Después los estudios determinaron que Delgado no tiene nada. Pero sintió esa molestia. Entonces, ¿lo arriesgo pensando más que nada en Vélez, no? ¿Lo arriesgo o no lo arriesgo? ¿Lo arriesgo o no lo arriesgo a Delgado? Eso está hoy en la cabeza del Vasco Arruabarrena. Yo no sé... si la molestia desapareció totalmente, yo sé que el Vasco quiere ir con lo mejor. Y si va con lo mejor, hoy el mediocampo es Paredes, Delgado y Ascacíbar. Sin ningún tipo de dudas. Sin ninguna duda eso. Ahora, si no está Delgado bien,
2: si no está Delgado bien, ¿quién entrará? ¿Entrará Belmonte? ¿Entrará Velasco? Depende del esquema. Depende del esquema. Y ahí está la otra gran duda. ¿Qué esquema utilizará hoy el Vasco? ¿Jugará con tres de punta? Si hablamos de jugar con tres de punta, es con el Chico Flores, que juega seguro, con Merentiel, que juega seguro, y con Villa. Entonces ahí está la duda, o Villa o Velasco. Si juega con Villa, juega con tres adelantados, aunque Villa puede bajar a volantear un poco y arrancar de más atrás porque tiene tanto tan buen estado físico que puede arrancar de más atrás. Pierde un poco de efectividad cuando llega, pero puede arrancar un poco más atrás. Y si no, los tres bien arriba. O la otra es que Villa vaya al banco y que juegue 4-3-1-2. O sea, el 1, el enganche, sería Velasco. Ahí están las dudas del equipo y del esquema que va a utilizar el Vasco. Si vos me preguntás a mí qué es lo que yo creo que juega 4-3-3. Yo creo que juega Paredes, Delgado, Ascacíbar, Flores, Merentiel, Villa. Yo creo que juega así. Y yo creo que también que juega Jager Herrera abajo. Nadie me lo dijo, ¿eh? Nadie, sí, bueno, alguien me... Algo en el oído me dijeron, pero no me lo aseguraron. Entonces no lo vamos a confirmar. Pero yo no cierro la chance, la posibilidad de que Jager Herrera hoy sea titular en esta noche de Boca. Y veremos si por un tema de experiencia, por un tema de partido mata-mata, como es el que va a jugar el próximo miércoles en Córdoba, en el Kempes frente a Vélez, no lo pone por el tema de la experiencia a Figal en ese partido con Dilolo. Veremos. Lo cierto y concreto es que Boca tiene 9 jugadores confirmados de los que van a salir hoy al campo de juego. Habrá que aguardar por los otros 2 que el Vasco Arruabarrena vaya definiendo en un partido con un rival que no viene bien, que ha tenido un declive, pero que es un rival siempre peligroso, que tiene muy buenos jugadores y que también está necesitado de puntos porque también necesita sumar para las copas, necesita sumar para entrar también a los playoffs. Entonces, es un equipo difícil, Lanús. No es un equipo fácil. Siempre los partidos con Lanús resultaron complejos. Lo bueno que tiene Lanús es que no es un equipo que se vaya a esconder, que se vaya a meter atrás y que le saque mucho espacio al juego de Boca. No digo que vaya a ser cachetazo contra cachetazo, va a ser más precavido, pero que va a salir a buscar el partido también y a tener sus posibilidades. El equipo que dirige Pellegrino seguramente va a ser así. Así que más o menos con esto estamos planteando cómo van a ser las alternativas de este partido de Boca Lanús, que hoy usted lo va a tener acá en Splendid, la radio del hincha de Boca, a partir de las 19 horas.
1: Transmisión, ¿no?
2: ¿Con quién? ¿Quién relata?
1: Leto, Moyo.
2: Y todo el equipo. Usted tiene que decir, cuando habla de Moyo, tiene que decir el relator del pueblo llaneice.
1: Ah, el relator del pueblo llaneice, el señor Moyo.
2: Ahí está.
1: Comentarista, Leto. ¿Está bien?
2: Próximo miércoles, modestamente.
1: El señor Lerner.
2: Nos sumaremos a la transmisión.
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2: Ahí lo tenés, el relator del pueblo llaneice, Daniel Moyo. Bien, vamos a sortear otro juego del caracol.
1: Ajá.
2: Vamos a sortear otro juego del caracol.
1: Bueno.
2: Este que está acá.
1: El del caracol.
2: 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Porque sí, esto va al país y también a muchos países de Sudamérica. 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Y seguramente podrán también comercializarlos. Acá tenemos la dirección, todo. Después la puedes leer si usted quiere.
1: Bueno.
2: Bien, juego de caracol.
1: A ver.
2: Este
1: ¿quién?
2: Puzzle.
1: Buen día, amigos de Boca. Me quiero llevar el juego del caracol. Soy Martín, los 3 últimos del DNI 431. Felicitaciones.
2: Acá está Martín.
1: Muy bien. Vamos, Martíncho.
2: Queda acá esto.
1: Ay, se va el segundo.
2: Sí, señora. Acá queda esto para que lo vengas a retirar cuando quieras. Ajá, a partir de la semana que viene.
1: Okay.
2: Esto queda acá, ¿sí?
1: Hoy mismo. ¿Ya puede quedar? ¿Qué decís?
2: Sí, claro, yo los dejo.
1: Lo dejamos en recepción. Esto es Freire 932, Colegiales. Yo igualmente escribo acá en el WhatsApp a los ganadores.
2: Muy bien.
0: Más mensajes, querida Bel.
1: Sí, claro. Aldo de San Martín por las entradas. Abrazo a todos. Y hay que ganar, Aldo. Sí o sí. No sirve el empate, ¿eh? Bueno, Hernández Leu dice por el juego de Caracol. Hola, hola a todos. Hola, Osvaldo, de Paso de los Libres nos está escuchando. Hace 40 años estoy acá escuchándolo. Feliz porque Marcelito vuelve a las transmisiones. Un gran abrazo.
0: Gracias.
1: Al turco, mi ídolo. Un beso enorme a Berito. Bueno, muchas gracias. A la madrugada los escucho y este año se escapa temprano para escucharlos al mediodía. Estoy cocinando un guisardo y mirándolos. Mirá el guisardo.
5: Bueno, tiene? Muchas gracias.
1: Un guisito ahí.
0: ¿Y qué tiene ese guiso?
1: Sí, bueno, tiene un poco de todo.
0: ¿Un poco de todo?
1: Tiene un poquito de todo.
0: ¿En dónde? ¿En Paso? En Paso
1: de los Libres.
0: Mira qué bárbaro.
1: Sí, sí.
0: Y guiso hay que comer ahí en esa época, en el verano es medio complicado comer guiso ahí.
1: Bueno, al 11-38-28-09-90, Darío dice, me gustaría participar por las entradas para Boca. Fernando, taxista, participo por las entradas para hoy. Gracias, saludos a todos. Pregunta, Lerner.
0: Sí.
1: Soy Fernando.
0: Hola, Fernando.
1: Rodrigo Battaglia, ¿no podría jugar de marcador central cuando se recupere?
0: Pero cuando lo hizo... Sí, puede jugar de marcador central, pero cuando lo hizo no... No convenció. No convenció. Tal vez... Ahora teniendo un mediocampo como el que tiene Boca adelante, ¿no? Mejor parado, tal vez esté más resguardado y pueda... Uno tiene el recuerdo, la imagen de Battaglia jugando esa semifinal para el Cruzeiro contra River, jugando de líbero, de stopper para Atlético Mineiro y haciéndolo en una gran forma. Pero cuando jugó en Boca no fue. Yo creo que puede ser un buen complemento para, o una buena alternativa para acompañar a Paredes en el medio. Uno está muy tranquilo y muy contento con Delgadito, con el Chelito Delgado, que está jugando bárbaro, y también con Ascacíbar. No es para tocar ese medio campo, está claro. Si están bien los tres, tienen que jugar los tres. Hoy es el medio campo, creo que de los mejores que hay en la Argentina. Pero bueno, es una alternativa tenerlo a Battaglia ahí. Fíjense lo que pasó con la lesión de Paredes, con la lesión de Delgado. Tuvo que jugar Belmonte. Con todo respeto a Belmonte, no hay nada personal contra él, pero es un jugador que yo creo que a Boca no le aporta a Belmonte. No es una solución Belmonte, lamentablemente, ¿no? Llegó precedido de mejores actuaciones, de mejores comentarios. Pero me parece que Battaglia le puede dar más que Belmonte. Ahora, lo que vos decís, Fernando, sí... Él juega de dos también y de hecho jugó muchos partidos en Boca de dos, pero no, es como que le faltó, no, uno lo notaba medio lentón, pero bueno, ese seguramente será una alternativa y más teniendo en cuenta que Boca no tiene muchas opciones en esa zona, porque aparte, quiero decir, el 31, ahora el 31, que si no me equivoco es lunes, cierra el libro de pases en Europa. Y hay un interés del Benfica por Di Lolo. No llegó nada a Boca, ¿eh? Pero en los últimos tres días los equipos europeos tienden en acelerar algunas contrataciones. ¿Y quién les dice a ustedes que una de esas contrataciones sea la de Di Lolo al Benfica? Entonces ahí también empezás a tener algún tipo de falta. El tema del zaguero, a Boca le interesa al Chico Álvarez de Argentinos Juniors. Hubo sondeos, pero no hubo avances. Me parece que Argentinos está zafado con la cifra y Boca no está dispuesto a pagar lo que pide Argentinos. Por eso no sabemos si acelerará y si habrá alguna negociación, si entrará algún jugador en medio de la negociación. No sé, pero... Y otro justamente que Boca está sondeando y negociando y parece que al jugador le interesa la posibilidad de venir a jugar a Boca es el chico Nehuen Pérez, que está jugando en el Porto de Ecuador, de Portugal también. Entonces, bueno, son alternativas, pero sí, Battaglia cuando vuelva, yo calculo que el Vasco lo va a tener en cuenta más para el medio que para abajo, pero no descartamos los de abajo.
1: ¿Más mensajes?
0: Más mensajes.
1: Bueno, nuestro canal de YouTube también se están anotando. No sé si participan. ¿Qué decís vos, Marce?
0: Sí.
1: Bueno,
0: participen todos.
1: Entonces, en nuestro canal de YouTube, cuando escriban, pongan su nombre y sus últimos tres del DNI, porque entonces participan por las entradas para ir a la cancha hoy y se llevan el par de entradas, ¿eh? Así que bueno, ahí están todos, Gaby participando. Por suerte no entró ninguna gallina, avataras al chat, se hablan entre ellos. Bonca, siempre Boca, gracias por este programa, gracias Lerner por las entradas, nos pone muy felices, gracias por los juguetes, me pone muy feliz también. Hoy cumple mi nietito, 12 años,
2: listo.
1: Tere, listo. De La Fe City, vamos a ver de dónde es, de La Ferrer debe ser.
2: ¿Cómo se llama?
1: Tere. Bueno. Teresa, bueno, que nos escriba.
2: Tere.
1: Claro, no. O bueno, le decimos.
2: Acá está.
1: Ahí está, perfecto.
2: Este es tuyo, Tere. Este es tuyo, acá. O sea, lo estoy mostrando para los que están viendo en YouTube, en nuestro canal de YouTube. Lo estoy mostrando el juego. Este queda para ella, para el
1: claro,
2: netito.
1: Claro,
2: para el netito. Ya me conmovió y se lo damos. Sí, se lo damos.
1: Bueno.
2: Ningún problema, se lo damos entonces.
1: Ahí estamos.
2: Y también vos podés retirarlo acá por la... Por la puerta radio. De la radio, ¿sí? Uh-huh. Yo lo cerraba al revés, qué boludo.
1: Freire 932, ¿eh?
2: Sí, sí.
1: Bueno,
2: sí.
1: No vamos, nombre, a que, no vamos a anotar todo.
2: Cada vez que dice la dirección de la radio y nombra ese nombre, es como que me provoca un poco de cosquilleo.
1: ¿Viste? ¿Por qué?
2: De la gente que no se porta bien a veces. Pero no importa.
1: ¿De Freire?
2: No lo digo.
1: ¿De dónde? ¿Qué no Freire? No, hola, soy Elsa. Quiero la entrada para mi marido y mi hijo. Así pueden llevar a Felipe, que tiene 3 añitos y fanático de Boca.
2: Bien.
1: El cita.
2: Entra en el sorteo.
1: Buen día. Hoy cumpleaños mi hijado. Quiero la entrada, dice, como regalo. Dice Cristian.
2: Bien, Cristian.
1: Me llamo Victoria. Buenas, quisiera participar por las entradas, que lo súper merece. Las hijas mujeres le salimos de Racing, pero mi viejo sí es de Boca, así que se merece las entradas.
2: A mí ningún hijo mío me saldría de otro equipo que no sea Boca.
1: Bueno.
2: Es una falla eso. Ha habido una...
1: No.
2: Bueno, bien.
1: Les hablo de San Justo, muy buen programa, quiero participar por las entradas. Mi nombre es Ramón.
2: Bien, Ramón, entrás también vos. Ahora, querido amigo, vamos a la pausa, hacemos una pausinha.
1: Sí, claro.
2: Y después volvemos. Dale, con más Boca, más show de Boca de Selección.
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0: Seguimos acá en el show de Boca de Selección. Vamos hasta las 12, después viene Uranga. Ya a las 12 menos 5 sorteamos las plateas. Y cómo juega Boca hoy, a las 7 de la tarde arranca la gran transmi con el relator de Pueblo Llena, dice Daniel Moyo, con el comentario de Robertito Leto y con todas las precisiones y el gran laburo de mis compañeros ahí abajo, especialmente con mi amigo Fernando Presti, que está en Ezeiza, nada más y nada menos. Hola, Fer, buen día.
1: Marce, Vero, compañeros oyentes y amigos de Boca de Selección, abrazo per tutti. ¿Cómo andas?
2: Hola, buen día. ¿Cómo estás?
1: Bien, porque hoy se vuelve a casa, ¿no? Hoy se vuelve al templo, después de más de un mes y monedas, en donde Boca tuvo que ceder su localía. Anoche tuvimos la posibilidad de presenciar de antemano, ¿no? Lo que y cómo está el terreno de juego, ¿no? Tuvimos en la ceremonia, en la fiesta, en donde se presentó la nueva camiseta alternativa que Boca tendrá a partir de ahora, en este año, y pudimos ver cómo está el campo de juego, y la verdad, Mar Severo se lo ve impecable, ¿eh?
2: Qué buen dato.
1: Se ayudó bastante. Bien. Para que hoy a la noche podamos ver seguramente un nuevo campo más reluciente, ¿no? Sin tantos tintes de colores, ni gama de colores, por lo menos de la posición que tuvimos, vemos que está el color verde como queremos que esté, ¿no? Y se lo ve bien el piso.
3: Qué bueno. Ojalá, porque todos sabemos lo importante que es para Boca, para el hincha de Boca, jugar en casa y volver hoy con el campo así. Está bárbaro, está muy bueno. En un partido donde Boca, Fer, se juega, para mí se juega mucho. Es un partido donde Boca tiene que ganarlo. No queda otra alternativa, ¿eh?
1: Lo que pasa, Marce, que vamos, quizás no quiero entrar ya en un terreno de discusión, digo, ya sé que Boca tiene que ganar todos los partidos, lo que pasa es que hoy Boca está atravesando una situación donde va a tener que un poco determinar qué es lo que quiere, para dónde va el rumbo. Hoy la Copa de la Liga te permite tomarse estas licencias, por más que vos mires en la tabla del grupo, no en la anual, en la tabla del grupo, que todavía estás afuera, pero quedan muchas fechas, entonces vos tenés que determinar con teniendo a la vuelta de la esquina un mata-mata muy importante como es el partido de Vélez el próximo miércoles, en donde lamentablemente Conmebol una vez más no se ha portado como corresponde y nos ponen el partido por Sudamericana frente a San Pablo muy pegadito a lo que es una nueva fecha de la Copa de la Liga en Mendoza. Boca tiene que viajar a Córdoba, Mendoza, y la Conmebol, la verdad, mucho no ayuda para que nos pongan un partido el martes. Vos tenés que empezar a racionar esfuerzos físicos, y no es que lo dice Presti, lo dicen los resultados, los problemas que está teniendo Boca de lo físico. Entonces, vos no podés pretender que jueguen hoy, que jueguen el miércoles. Por algo dijo hace un tiempo Arruebarrena que se siente más seleccionador que entrenador de Boca hoy, por más que algunos quieran con esas palabras tirar porquerías a veces o agua para su molino. Hoy el Vasco con el cuerpo técnico se levanta y lo viene haciendo todos los partidos previos. ¿Cómo estás vos? ¿Estás bien? ¿Bien? ¿Estás bien? ¿Estás bien? Y ahí después se analizan qué equipo van a poner. Y uno va a pasar eso otra vez. Entonces vos, obviamente, que vamos a con información y con deducciones sobre todo, ¿no? Porque por lo menos a mí nadie me confirmó el equipo, no sé si a vos sí. Pero
3: no, a mí me dieron algunas precisiones que las volqué hace un ratito. Yo tengo dos dudas, esencialmente. Una, ¿quién va a ser el 6? Con preponderancia de un 90% que sea Figal, y dejo abierta una ventana del 10% para el chico Herrera, para Jagger. Y después la otra duda es saber primero que defina qué esquema va a utilizar.
1: Claro.
3: Porque yo me dijeron sí que Paredes va a jugar. Y tengo la duda de.
1: Paredes va a jugar, para mí es un 4-3-3.
3: Para vos es 4-3-3. Para vos.
1: Si juega Paredes es un 4-3-3. Con Ascacíbar, con Belmonte y con un Flores, Berentiel y Villa arriba.
3: Vos decís que entendido. Vos ya los dos afuera, que no juega seguro Delgado.
1: Para mí a Delgado se lo cuida. Delgado no tuvo lesión, pero sí tuvo una sobrecarga importante y es una pieza vital para el partido del miércoles. Insisto, son teniendo charlas de información y lo que me cuentan. Hoy a la mañana, cuando se levantó, seguramente le habrán preguntado cómo estará Delgado. Acá hay un tema que todos quieren jugar, ¿eh? Todos, lo que sí tiene que poner el Vasco y el cuerpo técnico, entre comillas, los huevos suficientes para decir, ya saben, tenés que ganar de jugar, pero prefiero cuidarte, prefiero reservarte, porque todos quieren jugar. Yo tengo entendido que Delgado está bien, pero es una pieza fundamental para el partido del próximo miércoles con Vélez por Copa Argentina, por octavo. Si no juega Paredes y va al banco, yo lo que tengo entendido es que se mete Camilo Reyro Meneche en el medio, también con Ascacíbar y con Belmonte, y el que puede llegar a tener un lugar, producto de que alguien tiene que crear algo de juego, es Velasco.
3: Ajá.
1: Y no estaría Villa.
3: Ajá. Bueno, está bien. O sea, que hay dudas en relación al esquema y a los nombres todavía.
1: Exactamente. Y en el fondo, yo lo que tengo entendido es que a Dilolo también se lo va a cuidar, o es la idea de cuidarlo, volvemos a lo mismo, si está bien, no sé. La idea es cuidarlo a Dilolo y que sea Figal y Facundo Herrera los de la saga central.
3: Uh-huh. A mí me dijeron que Dilolo juega. Bueno, está bien. Son
1: Sí.
3: Son...
1: O sea, por eso te digo, es muy cambiante todo esto.
3: Claro.
1: Y acá el acertijo, jugar al acertijo está bárbaro. Acá el tema es que el Vasco ponga realmente a los que estén bien. E insisto, ahí sí podemos discernir un poco. Digo, hoy el partido fundamental, para mí fundamental es el del miércoles.
3: Yo no le resto importancia al partido del miércoles. Para mí es un partido también importantísimo, pero este también es importante.
1: Todos son importantes.
3: Tenés 5 días de diferencia entre uno y otro, hay más tiempo de recuperación. Entonces, yo creo, y aparte el contexto de la vuelta a la Bombonera, todo, yo creo que va a ir con lo mejor, pero siempre con la precaución de cuidar, como vos bien decís, bueno, pongamos una duda sobre Delgado, porque hay que cuidarlo por esa molestia que tuvo. Para mí, Paredes juega, porque Paredes quiere, aparte, está.
1: Igual, ojo, ¿no? Perdón, Marcel, si juega. Yo también tengo la información de que juega. Si las cosas andan bien, no va a jugar los 90 minutos.
3: No, claro.
1: ¿Está?
3: Claro. Pero bueno, sabemos, tanto vos como yo, como los oyentes de Yo de Boca de Selección, saben que Lanús no es un equipo fácil. Que es un equipo que hay que, si bien no está en su mejor, no está en la cresta de la hora, hay que tener cuidado porque tiene muy buenos jugadores y bueno, también está necesitado de puntos porque ya no juega nada Lanús, juega solamente el torneo y está fuera de todo. Vos sabés que en relación a lo que decía Fer, una cosa que me contaba hoy un dirigente de Boca es que Boca decidió que no vuelve a Buenos Aires después del partido con Vélez, se va directo a Mendoza.
1: Exactamente.
3: Así que van a dormir en Córdoba y al otro día de la mañana se van para Mendoza, porque el martes después, o sea, va a jugar el sábado en Mendoza, en el estadio de Gimnasia, sin visitantes, porque es un estadio pequeño, lamentablemente para
1: claro.
3: La gente de Boca y para la gente de Gimnasia.
1: Imagínate, Marce, que todos estaban esperando Boca jugar el domingo por el tema del descanso lógico. Miércoles, domingo-miércoles, ¿no? Sería lo más lógico para afrontar distintos compromisos con ese lapso de descanso. Y Gimnasia tenía la intención de jugar en el Malvinas Argentina porque, como ocurre con toda la mayoría de los clubes del fútbol argentino, cada vez que juega Boca, es un momento ideal para recaudar. Y al jugarse el sábado, y jugar los Pumas, el sábado en el Malvinas Argentinas, no se puede hacer. Así que mirá el desbaratuje que hizo la querida Conmebol para este fin de ese fin de semana.
3: ¿Vero?
2: Sí.
3: ¿Usted tiene en su casa un desbaratuje?
2: No, es Fernando, habla así. Él es
3: habló
2: muy,
3: mezcló el castellano, con el iris.
2: Un desbaratuje.
3: Baratuje.
1: A ver, le gusta que meta esos términos
2: sí.
1: De vez en cuando.
2: Sí. En Rivadavia hace lo mismo. Yo me lo cruzo todos los días y escucho que habla así. Y le digo, me gusta usarlo también en el show de Boca, ¿viste? En Splendid, ¿viste? Hacemos esa charla. Y entonces, nos vamos enriqueciendo con términos.
3: Muy bien.
2: Extravagantes.
1: Además, me gusta hablar como hablamos en la calle, como hablamos en un bar, en un café,
3: claro,
1: en una cerveza.
3: Obvio.
1: La gente entiende también un poquito esos términos que usamos todos, ¿no?
3: Totalmente.
4: Yo no.
1: Epa.
3: Tiene tantas cosas del turco, es increíble. para cada cosa hay una persona.
2: Sí.
3: Fer,
1: hay una frase turco.
3: Sí, Fer, la última antes de despedirte, recordándoles a los oyentes que Fer va a estar en la transmisión, en la gran transmisión, que arranca a las 7 de la tarde de La Bombonera con el relator de Población S, Daniel Moyo, con Roberto Antonio Lito en los comentarios, el turco Fer y el Pampa en la zona de vestuarios, la China y Pancho en la locución comercial del show de Boca de Selección. Creo que está ese en los estudios centrales. Gracias, ese, como siempre, muy gentil.
1: Equipazo, ¿eh?
3: Equipazo. Y el miércoles. Tremendo. Y el miércoles tiene un refuerzo, ¿eh? El miércoles.
1: Sí, lo sé, cómo lo estamos esperando, ¿no?
4: Muy generoso.
3: Gracias, turco, gracias. Fer, preguntar, ¿cuándo se ponen, o si ya se pusieron en venta las entradas para el partido de Boca de Copa Argentina? Porque la gente va a viajar, yo sé que hay mucha gente que ya compró pasajes.
1: Tengo conocido. ¿Una cosa, Marce? Tengo entendido que se agotaron.
3: Ya se agotaron.
1: Hasta ayer quedaron algunas plateas. Ajá. Pero las populares, tengo entendido, se agotaron ya.
3: Sí, el tema de, ¿sabes cuál es el tema de plateas? Que, a ver, populares le dieron una cabecera a cada equipo, Boca y Vélez.
1: Sí.
3: Pero Vélez, primero, está bien, no hay manera ahí, es la popular, no hay manera de mezclar gente, no vendió toda la capacidad de esa popular, pero tampoco vendió toda la capacidad de plateas. O sea, hay mucho lugar de platea libre que Vélez no va a utilizar y que posiblemente se la terminen dando a Boca, como dando el estadio de alguna manera diferente para que pueda entrar más gente y tenga la gente de Boca, todavía que no compró, tenga posibilidad de comprar plateas en el sector, en alguno de los sectores que le habían dado a Vélez y que Vélez no lo va a utilizar. Así que habrá que estar atento a eso.
1: Exactamente, ¿no? A ese, como decimos, reacomodamiento que hará la organización. Y Vélez confirma y dice que, mira, hasta acá llegamos, y deciden darle más capacidad a Boca en zona de plateas, y por eso seguramente en ese reacomodo informar también al hincha de Boca que tienen chances de comprar otro tipo de ubicaciones dentro de un Malvinas Argentina, que seguramente, Mario Alberto Kempes, que seguramente estará repleto de hinchas de Boca como corresponde.
3: Sí, señor. Y también decirle a los hinchas de Boca, a los socios de Boca, que la semana que viene van a salir a la venta las 2.000, en principio 2.000, 2.200 localidades que le va a dar el Sao Pablo a Boca en el Morumbí para el partido del 15. Porque la gente, para comprar boletos a Río, no es a Sao Pablo, no es lo mismo que volar acá nomás. Hay que comprarlos con bastante anticipación. Y la gente de Sao Pablo avisó que para el partido del 15 de abril van a tratar de confirmar y dar las entradas lo más antes posible para que la gente de Boca que vaya a viajar a Sao Pablo tenga esas localidades. Boca después va a ser un recíproco con el Sao Pablo y le va a dar la misma cantidad de lugares que el Sao Pablo le va a dar a Boca en el estadio Morumbí. Así que preparando los partidos, los próximos mata-mata, ¿no? En el caso de Sao Pablo es ida y vuelta, primero en La Bombonera el 8, después en Sao Pablo el 15. Y en el caso de Vélez, Racing está esperando al ganador de Boca Vélez, partido que va a terminar, y si termina empatado, ahí se definen por empate el próximo día miércoles. Vamos a estar desde muy temprano, desde las 7 de la tarde también, desde el Kempes, con todo el equipo transmitiendo Boca Vélez. Fer, nos volvemos a escuchar hoy a la noche, te escucho, los escucho, hoy a la noche.
1: Así será, desde las 7 de la tarde estaremos otra vez en casa, en el templo, para este partido importantísimo, como decimos, Marce, no definitorio, pero sí importante para que Boca siga sumando puntos en esta Copa de la Liga. Así que con muchas ganas de estar en casa otra vez.
3: Un abrazo grande, Fer, querido.
1: Abrazo, Marce, beso, Vero.
2: Hablando. Chau, Fer.
3: Chau. Bien, Fernando Presti, desde Seiza, con las últimas novedades, con las dudas que hay todavía para la formación del equipo que va a jugar hoy a la noche. Estamos desde las 7 de la tarde en La Bombonera con Moyo Leto y todo el equipo. ¿Tenemos, me queda pausa todavía o ya estoy?
2: Una tanda.
3: Vamos.
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0: Presti, el Turco y el Pampa, que hoy cumple años. Feliz cumpleaños nuevamente, Pampa. Y
1: sí, claro, por supuesto.
0: Vas a tener más derecho al catering que cualquier otro, ¿eh? Así que, Pampa, morfe mucho catering.
1: Y,
0: bueno, que lleve también una tortita, algo. Estaría bueno.
1: Muy generoso.
0: Y bueno, sí, se lo merece el Pampa. ¿Cómo que no? En su cumpleaños. Bien, señoras, señores, prometimos que alguien iba a ganar dos entradas para ver Boca Lanús. Hacemos el sorteo, toque el botoncito en la computer.
2: ¡Ay, qué nervios! ¡Qué nervios! Bueno, a ver, porque acá hay un sistema donde... Primero vamos a agradecer porque desde hace una semana que viene escribiendo mucha gente. Y acá tenemos todo, nosotros hicimos todo un chat aparte con todos los que fueron llamando, escribiendo, mandando audio para las entradas para Boca Lanús. Esta noche, en La Bombonera. ¿Quién se lleva las entradas?
1: Yo no.
2: Todos fueron unos mensajes hermosísimos, pero bueno, el sorteo es así. ¿Quién se va esta noche al reestreno, se puede decir, de La Bombonera?
0: Sí.
2: ¿Sí? A la reinauguración.
0: A la reapertura.
2: A la reapertura. Es un hombre. Es de zona sur. Uh-huh. Sí. Le voy a quedar medio cerquita, capaz.
0: Sí, la ketchup. Yendo, a ver.
2: ¿De dónde es? Berazategui.
0: Ah, sí, rápido. Por el acceso, por la ruta, La Plata, Buenos Aires.
2: Claro, al toque llega. El ganador de las dos entradas, gracias a Marcelo Lerner y a todo el equipo del Show de Boca que han donado estas dos entradas para ir a ver a Boca Lanús hoy por la noche, es... ¡Carlos! Los tres últimos del DNI 806. ¡Felicitaciones! ¡Qué lindo!
0: Señores,
2: ¡qué emoción!
0: Ya, todavía no empiecen porque faltan, es el 8 de abril. Pero bueno, el 8 de abril juegan Boca Sao Paulo y vamos a estar también sorteando para Boca Sao Paulo el 8 de abril. Voy a hacer un intento, después lo voy a llamar al amigo Patané a ver si nos puede dar alguna plateita para sortear para el partido de Copa Argentina también, a aquellos que quieran viajar a Córdoba.
2: Claro.
0: Pero bueno, veremos si Patané es generoso o no. Siempre es generoso Patané y toda la gente que organiza la Copa Argentina, les mandamos un abrazo grande. Pero bueno, el próximo partido de Boca de local, que va a ser contra Sao Paulo, estaremos dando. Pero
2: gracias, Lerner. Pasala lindo, buen fin de semana.
0: Igualmente,
2: ¿eh?
0: Para usted, disfrute, descanse.
2: Sí, por favor. Vamos
0: a
2: Boca.
0: Nos encontramos la semana que viene, nosotros, acá en el Show de Boca de Selección, y los muchachos hoy a la noche con la gran Transmi de Boca Lanús, con Moyo, con Leto y con todo el equipo. Nos encontramos, ahora viene Leo Uranga con todos los muchachos para Boca Sport. Es 5 horas a puro fútbol acá y deporte, por supuesto, acá en Splendid.
2: Ay, menudo.
0: A ellos les gusta, sí, a ellos les gusta que digan la radio del deporte.
2: Y sí, es
0: la radio del hincha de Boca, por más que no les guste. Cami Méndez, muchas gracias. Una fenómena. Yo soy un abrazo grande en la operación técnica y nosotros volvemos el lunes con el Show de Boca de Selección. Si alguien lo ve a Bimber, mándele saludos. Chao.

0: Mira qué lindo.
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0: 1.600 pesos para los empleados mensualizados y en 1.883 por hora los jornalizados, lo que equivale a unos 245 dólares al tipo de cambio oficial. Muerte y misterio en Villa Ballester. Un hombre fue asesinado a puñaladas en el interior de su casa y detuvieron a un vecino sospechado de ser el autor del crimen. El presunto atacante vive en la misma cuadra y al momento de su detención tenía las manos ensangrentadas. Furia y xenofobia en Ceuta. Grupos de vecinos convocados por redes prendieron fuego campamentos de inmigrantes y bloquearon el acceso de los camiones de la Cruz Roja que llevan alimentos a los recién llegados. Es la hora 12.03 minutos, la temperatura 17 grados 5 décimas, humedad 46%, el cielo algo nublado.
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Mediodía en todo el país. La temperatura en Buenos Aires, 17 grados 5 décimas, 46 el porcentaje de la humedad. El cielo está algo nublado. El Consejo Salario se reúne para definir nuevas subas del mínimo vital y móvil. La convocatoria principal está fijada para las 12:30. Actualmente el piso salarial se encuentra fijado en 376.600

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0: 6:10, arrancamos con los títulos, dale.
1: En River arranca el ciclo Leo Poncio, segunda práctica, la primera fue ayer en Cantilo. Vamos a contar todo, cómo fue las primeras prácticas, todo el cuerpo técnico, cómo viene la mano, el tema Martínez Cuarta, qué va a pasar, el tema Galopo que está por

0: Esta noche a las 21:30 en la Bombonera juega Boca frente a Lanús por la séptima fecha del torneo clausura de la Liga Profesional. El Vasco @Rena no definió el equipo, va a esperar la charla técnica. La duda entre Leandro Paredes y Milton Delgado, uno de los dos va a descansar, y la otra duda si juega Alan Velasco o Sebastián Villa.
1: Ante última práctica de la semana para Racing, que tendrá la última mañana y viajará a Mendoza para quedar concentrado de cara al duelo del próximo domingo ante Independiente Rivadavia de Mendoza, 21:30. Con algunas dudas en el equipo, se confirmó la buena noticia para Juan Pablo Voivoda de que Adrián Maravilla Martínez va a poder jugar. AFA le redujo la sanción de 3-2 fechas y el delantero seguramente sea titular. La duda pasa por si Tomás Conegni se mantiene o se mete Dubán Vergara. Después todo claro, la mayoría del equipo que empató con Boca va a ser titular, salvo Nacho Rodríguez, que no está bien desde lo físico, sufrió un esguince y será reemplazado por el Pacha Espino. 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
2: En minutos hablaremos de Independiente. Tema Gabriel Ávalos, Santiago Montiel, Kevin Lomónaco, Maxi Gutiérrez. El 9 que es alternativa y vuelve a sonar una vez más en el rojo. Y además metió mano en el equipo Jadson Viera pensando en el partido del fin de semana.
3: San Lorenzo entra en la recta final para el partido frente a Instituto del día lunes. Partido clave. Cada partido es trascendente para Gorosito. 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

0: 12 y 13, arrancamos oficialmente el programa. Aquí estamos en Radio Espléndida hasta las 5 de la tarde. Con un día lindo, primaveral, la verdad, agradable. Esperemos que el fin de semana se mantenga de esta manera. En un rato lo vamos a tener en RUR para hablar del comienzo de este nuevo ciclo que nadie sabe cuánto va a durar. Un partido, 2, 10, 14. Un partido.
1: Un año.
0: Todo puede pasar. Un técnico que nunca dirigió. Ya ha pasado en River. No es una novedad en la historia de River. Exjugadores que tomaron el timón en determinado momento. Me acuerdo de Pasarela, me acuerdo de...
1: Merlo,
0: me acuerdo de...
1: Ramón Díaz.
0: De Almeida.
1: Almeida.
0: Me acuerdo de ese tipo de situaciones que se dieron. Así que uno esperaba que la dirigencia de River... tomara la decisión de contratar un técnico que haya tenido en la previa a la salida de Coudet, que todo el mundo avizoraba que podía pasar tarde o temprano con Santa Fe o después de Santa Fe, pero que tenía el boleto picado, y esto lo sentían todos los hinchas de River menos los dirigentes, que creían que se pasaba a Santa Fe y que creían que Coudet podía dar la vuelta. Creo que solo los dirigentes. Los hinchas, en general, no voy a decir que todos los hinchas, porque es imposible decir con tantos millones de hinchas que tiene River que todos piensan de la misma manera, pero una gran cantidad de hinchas de River pensaba que Coudet era muy difícil que la diera vuelta, no solamente por los resultados, sino por la manera de jugar. Eso se criticaba mucho, casi que desde que llegó Coudet, con triunfos y con derrotas. Y ahí se vio la... Para mí, la mala gestión de los dirigentes de River, de Di Carlo, que es el presidente que tiene que poner orden y tener una estrategia futbolística, de tener un plan B, un plan alternativo para una posible salida del entrenador. Eso no pasó. Por eso se recurre a un manotazo de ahogado, que por ahí sale bien, por ahí sale mal, que es Leonardo Poncio, que hasta hace poco tiempo decía que él no quería dirigir. Bueno... alguien le habrá pedido a Poncio, por favor, hacelo por River, no tenemos muchas alternativas, hacete cargo de este momento. Y va moviendo. Porque hoy River, lamentablemente, va moviendo. A ver qué sale. Y cuando vos tenés esa estrategia del vamos viendo, por lo general, sale mal. Y eso es lo que le está pasando a River. Va moviendo. Juntamos un par de figuritas y va moviendo. No importa, va moviendo. El técnico sigue, no sigue. Bueno, va moviendo. Eso es lo que está pasando en River. Ojalá se encamine. Hoy lo veo difícil, porque no hay estrategia. Y todo lo que pasa fuera de la cancha repercute en los 90 minutos, indefectiblemente. Vos podés ganar partidos, pero se te dificulta para ser protagonista. Y River, lo que ha perdido en todos los certámenes, y eso molesta mucho al hincha de River, nos molesta mucho, es la falta de protagonismo que tiene el equipo. Y ahí está la gran falencia que tiene River, adentro y afuera de la cancha. Y hoy tenemos un presidente que está aprendiendo a fuerza de errores. Y vamos a tener un técnico que va a ir aprendiendo también. No sé cómo va a salir. La verdad, no sé cómo va a salir. Ojalá que salga bien. No llamaron ni a un técnico. Sí, habrán llamado a algún representante, pero no tenían ese plan B decidido. No había un técnico en las gateras para esperar una posible eliminación de la Copa Sudamericana. No pasó. Eso no pasó. Más allá de todos los nombres que se mencionaron, sí, me gustaría este, me gustaría... Eso pasó, hay dirigentes que piensan de una manera, otros de otra, el que define es Di Carlo. Pero lo que está claro es que no había un plan alternativo. Y eso es lo que estamos viendo ahora, Poncio. Recién Herrú decía, hoy arranca el ciclo de Leonardo Poncio. Un ciclo que no sabemos cuánto va a durar. Si sale bien, seguirá. Si sale mal, buscarán a otro. ¿Están buscando a otro? Por las dudas. Debieran. se tendrían que haber dado cuenta. Che, ya nos pasó con Coudet. Si sale mal esto, que es muy endeble, ¿no? Vos con un técnico aprendiz, te puede, no sabés cómo te va a salir. Es una apuesta. Ya ayer tendrían que haber llamado a un técnico. Che, prepárate porque sos vos. Si sale mal lo de Poncio, sos vos. No, tampoco pasó. Está el doctor La Regina, está el Bocha Flores. ¿Cómo andan? Buenas tardes.
2: ¿Cómo le va? ¿Cómo están?
1: ¿Qué bien. Tal? ¿Cómo están?
2: Yo, perdone, ustedes.
0: Usted diga lo que quiera.
2: Recuerdan con mayor precisión y están mucho más en el detalle. Pero en la conferencia de prensa de la dirigencia de River, en ningún momento dijeron que era interino, transitorio.
1: Dijo interino. Sí.
2: Ah, bueno,
1: dijo
2: interino. Entonces, si es interino, están buscando un técnico.
0: ¿Vos decís?
2: Y el interinato es eso. Uh-huh. Salvo que hoy le demos otro encuadre palabra.
0: No está pasando.
2: Vos decís que no están buscando técnico.
0: No.
1: Yo tengo la sensación que es lo mismo que vos, que no. Van a ver qué pasa.
0: Van a ver qué pasa. Vamos viendo.
2: Bueno, qué sé yo. No sé.
0: Poncio es un tipo querido en el mundo River, tiene una espalda.
2: Sí, pero no.
0: No es Ramón, obviamente, pero digo.
2: Entiendo que nunca tuvo ese afán de.
0: No.
2: De dirigir.
0: Hay una frase ahí de Poncio, ¿la tenés la. Luquitas, ¿tenés la declaración de Poncio que hizo cuando dijo que no quería ser técnico? Que no quiere decir nada esto, ¿no? Porque las cosas pueden cambiar. A veces decís una cosa y la vida te va poniendo en otros lugares, ¿no? Y yo no remarcaría esa declaración como, oh, mirá, faltó su palabra. No, bueno, hay momentos y momentos, cambió, bueno, te lo pidieron, hacelo por el club. Bueno, eso puede pasar. Yo la verdad que no me quiero quedar ahí con eso, porque yo creo que el mínimo responsable de todo esto es Poncio, ¿no?
2: Sí.
1: Así Poncio que, es el que arriesga.
0: Y sí. Bueno, en un rato lo vamos a tener en RUR para ver las novedades. Ya nos tenemos que preparar también para el partido de River ante Banfield. El domingo a las 3 de la tarde, 7.000 hinchas de River van a ir al estadio de Florencio Sola con entradas. Imagino que si ya se pusieron a la venta, ya me imagino que se habrán agotado. Así que, y vamos a ver cómo arma también el primer River de Poncio, cómo es. Que imagino que no va a cambiar mucho, ¿no? Que va a cambiar. Ahí el que tiene la experiencia más de técnico es Escudero.
2: Sí.
0: Que ya, de hecho, ya ha tenido partidos en la primera de River, ¿no? Como técnico.
2: Sí.
0: Y es el que tiene más el día a día de cómo manejar un equipo de fútbol. Más allá que Poncio sabe, pero como jugador sabe. No como entrenador. Más allá que tenga el carnet de técnico, no tiene la experiencia en campo.
1: Claro.
2: Exacto.
0: ¿No?
1: Normalmente ponen de interino al técnico de reserva. Ahora va el técnico de reserva de ayudante de un interino sin ninguna experiencia.
0: Eso me llamó la
1: experiencia.
0: Atención. Será, a ver, cuando lo pusieron a Escudero, cuando se fue Gallardo, por ejemplo, ya se sabía que era por un partido y estaban negociando con algunos técnicos. Acá no fue así. Acá pusieron a Poncio con Escudero. Y eso te marca una gran diferencia. La diferencia es, che, mirá que es interino, pero si le va
2: sale bien, claro.
0: Sigue.
2: Sí.
0: ¿No? Esa es mi lectura.
2: Y sí. Y si te va bien, yo creo que el propio Poncio dirá, bueno, ¿y por qué no?
0: Uh-huh. Sí, claro.
2: Sigo probando.
0: Uh-huh.
2: ¿Quién te dice que no se pueda transformar en un gran técnico? Más allá
0: no lo sabemos.
2: De que esto de buscar siempre una similitud con el caso Scaloni, que parece ser siempre una referencia, Scaloni estuvo trabajando en algún momento y en otro momento ni más ni menos que formó parte de un cuerpo técnico de una selección que jugó un mundial.
0: Sí, o sea, es verdad.
2: Es otro tipo de experiencia desde el puesto de técnico.
0: Sí, está bien, pero es lo que decíamos al principio. También te pueden decir desde otro lado, che, mirá acá, a Ramón le fue bien y no tenía experiencia.
2: No,
0: a Pasarela le fue bien y no tenía experiencia.
1: A Gallego le fue bien y no tenía experiencia.
0: Pero Gallego estaba en el cuerpo técnico de Pasarela.
1: Sí, estaba.
0: Por lo menos tenía eso.
1: Sí.
0: Poncio ni siquiera.
1: Nada, ni eso.
0: Mostaza no me acuerdo. Mostaza le agarró así nomás.
1: Sí, para mí sí.
2: Con Alonso.
0: Pero no, pues ya había sido
2: en Córdoba.
0: No, pues ya había sido.
2: No, pero habían dirigido Belgrano. Estaban dirigiendo Belgrano cuando lo llaman de River.
0: ¿Sí? Sí, sí,
1: tenés razón. No me acordaba.
0: El que sí fue Almeida.
2: Claro.
1: Sí, Almeida, Almeida dejó de ser jugador, igual que Pasarela, dejó de ser jugador y agarró de técnico. Por eso.
0: Esos son los últimos.
2: Ahí sí tenés elementos.
0: ¿Esos salieron bien?
2: Sí, sí, sí.
0: Pero bueno, no. Estás en base a lo que salga. Porque no tenés de dónde agarrarte. Sí, la buena voluntad, que Ponce es un tipo de club, que seguramente conoce el plantel, que tiene al lado Escudero, que ya ha dirigido, más allá que son muchos partidos de reserva, muy poquito puñadito de primera división. No es un técnico. Sigue siendo una apuesta. Como fue una apuesta Pasarela, como fue una apuesta Ramón Díaz, como fue una apuesta Almeida, fueron apuestas.
1: Sí.
2: Bueno, pero tienen el sello de River.
0: Sí, eso es lo principal. Sí. Es que yo creo que se aferran a eso. Bueno, un rato vamos a estar con Arrur. ¿Qué título tiene de San Lorenzo, Bocha?
2: A ver, hay una guerra declarada, sería el título.
0: ¿Una guerra declarada?
2: Sí.
0: ¿Por qué?
2: Con el pasado. Ya estamos a septiembre prácticamente, ya se están viviendo las elecciones del 2027. En San Lorenzo.
0: Pero... Sí, sí. Ya no me extraña.
2: Y sí. Los posteos institucionales y particulares del presidente de San Lorenzo están direccionados, están claramente direccionados hacia la gestión Tinelli-Lamens.
0: Sí.
2: O Lamens-Tinelli, sí. Como uno prefiera.
0: Sí.
2: Y eso tienen una clara intencionalidad. No la estoy criticando, la estoy contando nada más, de enfrentar a un grupo de ex dirigentes que tienen, entiendo yo, por lo que pude averiguar, la intención de volver en el 2027.
0: ¿Con uno de los dos como presidente?
2: Sí.
0: ¿Lamens o Tinelli? ¿Pero sí. ¿Van juntos?
2: No, eso no lo sé.
0: No, pues lo mencionás juntos, por eso
2: claro.
0: Te pregunto.
2: De esa época, por darle una referencia en tiempo.
0: Ok.
2: Así que van a ser muchos meses bravos en San Lorenzo.
0: Bueno, ahora seguimos con San Lorenzo. ¿Me das tres y vamos con Arrur? Dale.
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0: no pondría ni los grillos.
1: Bueno, bueno, bueno, bueno, es una decisión de producción, no le preguntamos a ustedes.
0: Me parece Sebastián. Excelente, sos una humilde opinión.
1: Okay, okay, okay. Le hubiera avisado a los productores previamente, ahora al aire ya es tarde.
2: ¿Y qué hubieras puesto?
0: Discúlpeme, yo simplemente estoy en un momento complicado.
1: Bueno.
2: ¿Qué hubieras puesto, Seba?
0: El silencio.
3: No, es que yo pensé que los grillos iban con el Chacho.
1: No, no son grillos de Chacho, esos son grillos de River.
3: Ah, son del club.
1: El Chacho era la marcha.
3: Ah, son empleados del club los grillos.
1: Los grillos
0: yo
1: trabajan
0: estuve,
1: ahí.
0: Estuve en el club ayer hasta altas horas y hay una tristeza, aparte de bronca. En general, uno camina los pasillos, habla con la gente. Yo me quedé como hasta las 8 de la noche ayer.
1: Sí.
2: No son altas horas las 8 de la noche.
0: Estuve ayer desde las 10 de la mañana.
1: Claro, mucho tiempo. 10 horas.
2: No es altas horas.
1: No.
0: Y te digo, nada.
1: La energía, veces, ¿qué energía notó?
0: A veces ni se queja, ¿viste? Cuando decís, algunos se quejaban, pero algunos ya... ¿Hay solución? Sí, siempre.
1: Claro que hay solución.
0: Siempre hay solución. River ha pasado estos pozos, salió adelante miles de veces.
1: Sí, claro.
0: Pero, ¿viste? Cuando te quedás así, cuando llegaste y te quedás pensando todo lo que... A ver, había gente que ya ni te reclamaba y decís, pero decime algo por lo menos.
1: Mm.
0: Nada. Pero bueno, simplemente eso. Estoy bastante con bronca porque la verdad que pensé sinceramente que River la pasaba el miércoles, pero ya está. Yo quiero contar cosas. Primero de Leo Poncio, algo que decíamos ayer.
1: Sí.
0: Él tenía un viaje para España ayer.
1: Sí.
0: Tenía un viaje para España ayer que lo tuvo que sorprender, obviamente.
3: ¿Pueden canjear las millas? No.
0: Sí puede ser, ¿eh?
2: Sí, se puede cambiar la fecha, hay que pagar una multa.
3: Ah.
0: Yo digo que eso por un lado, después vamos a escuchar ese audio que tenemos por ahí cuando ustedes quieran, porque digo... Él siempre dijo en on y en off que nunca quería dirigir.
1: Uh-huh.
0: Esto puede cambiar.
1: Sí, claro, ahora uno puede cambiar su
0: opinión. Bárbaro y la rompa toda.
1: Lógico.
0: Pero siempre manifestó que no desde el mundo del fútbol esa parte no le gustaba.
1: ¿A quién se le ocurrió el nombre Poncio?
0: Al presidente.
1: ¿Seguro?
0: Sí, al presidente. Vio que es el hombre hoy y que se entienda... Hoy con una espalda grande para manejar esta situación. Capitán, bicampeón de América, hizo partido de despedida, consenso con la gente, todos esos requisitos los tiene. Querido, para muchos en la bandera.
1: Sí.
0: Ahora, ojalá le vaya bien. Son 10 partidos. Ojalá sean 14, pues significa que debe llegar a la final del campeonato.
1: Claro. Ojalá
0: sean 14.
1: Sí.
0: Pero quiero decir que la sorpresa fue de no solo de Leo, sino del grupo de él, que está cerca de él.
1: Ajá.
0: Porque cuando lo llamaron, le dijeron, la verdad, yo te doy una mano porque amo a River, bien, pero no lo esperaba nada, nadie. No lo esperaba. Es descripción.
1: Sí.
0: Es contar. No es ir contra nadie. Esto me hago cargo yo.
1: Usted no está yendo contra nadie.
0: Bueno, lo digo.
1: No, todo bien.
0: Es descripción.
1: Usted dice que fue Di Carlo.
0: Es el presidente que toma las decisiones, ¿sí?
1: No, claro, el que firma, claro. Okay.
0: Pues el hombre que tiene más espalda. ¿Creen que hasta fin de año va a estar bien? Ahora yo pregunto nomás. Ojalá gane todos los partidos. Y debe estar campeón, que sean 14 partidos.
1: Sí.
0: Pero también debo preguntar. Si no le llegara a ir bien, ¿qué hacemos?
1: ¿Qué hacemos? ¿Hay plan B? ¿Ahora sí o no?
0: El plan B es fin de año.
1: Mirá.
0: Hasta fin de año que ojalá, repito, sean 14 partidos.
1: Ok.
0: Si no llega a pasar, ¿qué pasa?
1: No sé.
0: Bueno.
1: No, le estoy preguntando a usted. ¿Qué pasa?
0: Ahí está el tema. Yo creo...
1: A mí me dijeron un par de cosas ayer.
0: Yo tengo tres nombres que sostengo de ayer, ¿eh?
1: Bueno.
0: Yo sostengo de ayer porque seré... Se va a reír Antonio, me conoce, todos me conocen, pero Antonio creo que lo hablamos un momento. Seré el Quijote contra los molinos de viento.
1: ¿Usted sería el Quijote?
3: Claro.
2: Con los molinos.
1: No sé, por eso le pregunto. Sí, no
3: o
1: sé.
3: Sancho Panza.
2: Claro, Sancho Panza.
1: Ah, Sancho Panza. No, está bien no, físicamente,
0: estoy,
1: Sebastián.
0: Muy bien físicamente.
1: Sí, estupendo. Sí, no, Sancho Panza no.
0: Estoy estupendo. No sé quién sería, pero digo, me gusta el desafío de ir contra...
1: ¿Y quiénes serían los molinos? No, no entiendo mucho el...
0: Pero este chica Meli.
1: Ah, ok.
0: La gente por
1: no
0: acá,
1: veo nada.
0: En serio, te lo digo.
1: No, no
0: sé. Me dice Leonardo, me dice por acá.
1: Sí, Leonardo.
0: De verdad lo digo. Sí. solo. Yo insisto con tres nombres, aunque esté solo sí. En el desierto, muchachos.
1: Mira, acá la producción siempre está muy rápida.
0: Siempre.
1: Dice, ¿quién debe ser el técnico de River? Está la encuesta en YouTube.
0: Yes.
1: Y en la encuesta dicen, hay cuatro nombres. No, no me podés poner este.
0: A ver.
1: Dale, ¿quién lo puso?
3: No lo vamos a poner mal al conductor.
1: Ramón Díaz.
3: Sí.
1: Crespo. ¿Aymar?
3: Sí.
1: ¿O Gallardo?
3: Gallardo.
0: Hay dos que no corren.
2: ¿Sabés quién falta?
1: ¿Quién falta?
2: El que ganó dos Copas Libertadores. Vizcay.
1: Vizcay, Matías.
2: Ganó dos finales de Libertadores, cosa que no
1: por
2: pudo
1: favor.
2: Ninguno de los
1: otros. Bueno,
3: yo creo que siempre ya están Marcelo, entrando. Pocha,
0: en... Siempre con Marcelo. Si ese rey es Marcelo, yo no lo nombro.
2: Yo no lo nombré tampoco.
3: Yo no puedo creer.
1: No, no, acá la producción... Yo leo lo que puso la producción en el chat, nada más. A mí no me metan con el lío de Gallardo. Va. Sí.
0: Correcto, Leonardo.
1: Sí.
3: Puedo decir que Ramón y Gallardo no corren.
4: Hola,
3: en esta encuesta.
0: Sí, no, hola, Marce, no corren.
1: A mí ayer me bajaron dos nombres.
0: Marcelo y Ramón no corren.
1: No, eso no me lo bajaron. Ya Ramón lo estaba recontra bajado, por eso no.
4: Chau, seguro.
0: Nunca estuvo en ningún.
3: Nunca se subió.
1: No. Por eso me bajaron otros dos nombres.
0: Yo sigo diciendo que River va a esperar a Crespo y River.
1: ¿Ya quién votó acá?
0: Es un milagro, una utopía, pero quedaré solo en esta. Pero Aymar lo van a esperar.
1: ¿Voto Gallardo? ¿A quién votó acá?
0: Aymar lo van a esperar.
1: Aymar.
0: Si
1: pongo Aymar.
0: Vos me decís, hoy de 1 a 10, menos 50.
1: Te digo hasta ahora cómo está la votación.
3: A ver.
1: Uy, okay. Mirá, se fue. Ramón Díaz, 44%. Aymar, 30%. Gallardo, 14%. Crespo, 12%.
0: ¿Cuánto, Hernán?
1: Está a último, 12%, Hernán.
0: Ok.
2: La gente no elige mal. Tiene más votos el mejor de los cuatro, Ramón.
1: Pero no lo quieren a Ramón.
2: Bueno,
1: usted tenía ayer dio tres nombres y a mí anoche me bajaron dos nombres. No sé, no me acuerdo los tres que dio usted. La verdad que no me acuerdo.
0: Yo dije Aymar, Crespo y hay un nombre que en silencio crece, que es Eduardo Domínguez.
1: Bueno, a mí me bajaron a Solari, que se mencionó
0: sí.
1: Ayer.
0: Sí.
1: Y me bajaron a Crespo.
0: Uh-huh.
1: Ayer. Uh-huh. Esto es día a día, Sebastián, ¿viste cómo es?
0: Sí, sí.
1: Va moviendo, sí. Como todo en River. Va moviendo.
0: Sí, buena frase. Sí. A ver, panorama es ver, ojalá que la rompa Leo. Bueno, lo quiero, tiene fe, lo tengo mucho afecto, lo conozco bien. Ojalá le vaya bien. Pero también hay que marcar otro escenario. Vamos a pensar que le va bien y a fin de año vos decís, sí, tengo a mano a Crespo, que la cláusula le baja el año, a fin de, o sea, a principio de 27 para poder salir.
1: Sí.
0: ¿Qué haces? ¿Es con Leo o vas por Crespo? Ponele que en octubre y hay que buscar otro técnico. ¿Quién puede venir? Tal, depende el escenario, todo por pasar. Yo sí digo... Me voy a hacer cargo.
1: A ver.
0: Que si River lo llama a Domínguez, viene corriendo.
1: ¿Cómo vas a llamar a Domínguez?
0: Yo lo cuento, nomás.
3: No, qué bravos son ustedes. No dejan entrar ninguno que no sea de River, ¿eh?
1: No, pero yo te digo
3: qué
1: una cosa.
3: Qué duro que
1: sí,
3: yo.
1: Bueno.
3: ¿Cómo le hicieron la guerra al pobre Coudet? Porque no era del riñón de River.
1: No, pero Coudet se hizo la guerra solo.
3: Son bravísimos.
1: Coudet se hizo la guerra solo, Bocha. Sí. Vos cuando estás en River tenés que jugar como juega River. No podés jugar más. Como juega a la vez.
0: Yo te voy a decir más.
1: No hay mucha vuelta.
0: La palabra no es terror. Bueno, es terror. Hay miedo, hay mucho miedo en Mineiro.
1: Ah, miedo en Mineiro.
0: Saben que lo están rodeando la manzana.
1: ¿Y viene con Kevin?
0: No, no. Llegó recién Castaño.
1: No, bueno, y Domínguez tampoco está hace tanto tiempo.
0: Sí, no sé cuánto. ¿De para eso? No sé.
3: Pero hay que ponerle...
1: Hay que ponerle.
3: Y la, un la año, cláusula.
0: ¿Cuánto está?
1: No, menos.
3: O sea, a principio de año se fue.
1: Sí, menos de un año.
0: Yo simplemente digo eso. Y la salida no es tan difícil.
1: Es decir, que vos irías a buscar a Eduardo Domínguez y no a Ramón Díaz, por ejemplo.
3: De mínimo tenés que pagar $1,000,000, $1,500,000.
1: Sí, sí, pero... Mirá que yo no estoy de acuerdo con que vuelva Ramón. Pero vos vas a buscar un tipo como Eduardo Domínguez.
3: Claro.
1: Que no tiene nada que ver la filosofía de su fútbol con la filosofía de River. No, pero tiene que ver con eso. Porque mirá lo que le pasó a Coudet. Y ya ha pasado un montón de veces en River. Le pasó hasta el ingeniero Pellegrini, que salió campeón. No le gustaba a la gente cómo jugaba los... No le gusta. El hincha de River quiere ver una determinada manera de jugar.
2: Quiere ver jugadores surgidos, técnicos surgidos
3: de River. Perdón, ¿y a ustedes no te gusta el fútbol de Eduardo Domínguez?
1: ¿A vos te gusta?
3: Y en Estudiantes jugaba bien.
1: Ajá, bueno, está bien.
2: Es ganador.
1: Yo no estoy diciendo que... No, yo no estoy diciendo. A
2: vos
1: mí, por
2: ejemplo, que yo soy vilardista.
1: Pero pará. ¿Vos hubieras llevado a Bianchi a River? ¿Es un técnico ganador?
3: No, sí. No lo llevabas.
1: Por la manera de jugar de Bianchi. Sí, sí, ni siquiera estoy diciendo que esté identificado con Boca. ¿Lo hubiera llevado a Bianchi?
2: Es más, es hincha de
1: River. ¡Qué pedo! ¿Pero cómo iba a llevar a Bianchi que juega con triple cinco?
2: Bueno, mal no le fue.
1: No, yo no estoy hablando de los resultados. Estoy hablando,
3: claro,
1: de la manera de jugar.
3: Del estilo.
2: Es que yo hablo de resultado.
1: Ah, bueno, está bien. Bueno, pero no solo,
3: vos, el estilo te lo marca el resultado, nada más. Es lo único que te define el estilo. El resultado solamente.
1: Vos tenés que tener un combo, vos tenés que tener una actitud, pero también tenés que tener una manera de jugar y obviamente tenés que tener resultados, no te alcanza con jugar bien. Es un combo de cosas. Eso es el ADN. Me extraña, Antonio, vos sos de River toda la vida. No, ni te lo tengo que explicar.
3: Para mí no es.
2: Yo te pregunto.
3: Para mí es un infiltrado.
2: Pellegrini ganó 11 partidos seguidos. Sí. ¿Jugaba mal el equipo de Pellegrini?
1: ¿Pero cómo terminó Pellegrini?
2: Campeón.
1: ¿Perdió la final?
2: Perdió una final, sí.
3: Bueno, una final.
1: Conciencia.
2: Llegó a una final.
1: Claro.
2: Se cavó la fosa Pellegrini en un partido con Boca.
1: Bueno, claro. Bueno.
3: Ahora yo pregunto, ¿estamos en épocas de vacas gordas o en época de vacas flacas?
1: ¿En qué sentido?
3: En el sentido de los resultados, de lo que es hoy por hoy River, que hace cuánto que no sale campeón.
1: Pero si a mí me dicen...
0: 2 años y medio.
1: ¿Y entonces? Pero para mí me dicen los periodistas deportivos que River tiene un equipazo. Tiene un plantel impresionante.
3: Y no hay dudas.
1: Y yo creo que no. Yo creo que tiene buenos jugadores.
3: Pero al
1: muy
3: medio local, sí. En el medio local es un equipazo.
1: Ajá.
3: No me digas que no.
1: No, y yo creo que no. Yo creo que puede tener un buen equipo, puede tener un buen once, pero sin reemplazantes.
3: ¿Y los demás qué tienen?
1: No, yo lo derribo, yo no lo comparo con nadie. Que a mí no me importa lo que haga Riestra, lo que haga Barraca Central. Yo te estoy diciendo,
3: yo te digo, River, para el fútbol local es un equipazo.
0: Lo que yo digo, muchachos, es que esta es la situación. Esto es partido a partido. Habrá que ver el debut en Banfield y así. Ahora, vamos a decir una cosa. Primer partido local de Leo Poncio es contra Independiente Rivadavia.
2: El primero de la tabla anual.
0: Sí, además de eso, Antonio, hay que decirlo, porque la verdad tengo que decirlo, si no sería, no estaría haciendo mi trabajo. Tenés un morbo terrible ese día también. Primer partido de local de Leo.
1: Sí, ¿qué pasa?
0: Y Salas ya.
1: ¿Y qué querés? ¿Qué?
0: Y bueno, yo lo tengo que decir.
1: No, ya sé que lo tiene que decir,
2: no,
1: pero...
2: le pusieron.
0: Salas. Ya disparó para todos lados cuando se fue.
1: ¿Pero sabés lo que quería la gente de River con Salas? En general, siempre hay distintas opiniones. Quería que se vaya.
0: Sí.
1: ¿Y los dirigentes sabés qué querían?
0: También.
1: Que se vaya. Entonces, pero ahora, si te hace un gol Salas, juega un partidazo Salas, y bueno, ¿qué vas
2: pregunto,
1: a hacer?
2: Pregunto, ¿no paciencia? ¿Le pusieron a Salas la misma cláusula que a Zubiabre?
1: ¿De no jugar? Perdón, con Zubiabre no había cláusula.
0: Tengo entendido que no.
1: No había cláusula con Zubiabre. Si Zubiabre estuvo a punto
2: estuvo
1: de entrar.
2: Estuvo en el banco.
0: No, pero no hubo cláusula.
1: No hubo cláusula. Igual el bailecita en el vestuario del festejo lo hizo Zubiabre. Divino Zubiabre.
0: Sí, no hubo cláusula con Zubiabre. Sí, Zubiabre.
2: Sí, divino Zubiabre. Divino Galarza Fonda.
1: Otro más.
0: Estuvo muy mal Zubiabre. Se agradecido.
2: Divino el Messi ecuatoriano.
1: El Modric. No, el Messi ecuatoriano, el Modric paraguayo. Tenemos todos nosotros. Impresionante.
0: Hace el rey Leonardo.
1: Jugamos como el culo, pero tenemos todos los nombres.
0: La situación es esta respecto al técnico. Ahora ahí le voy a decir a la persona que me está escuchando acá que después voy a escuchar el audio porque no puedo escuchar un audio importante. Sí. Después, a la una.
1: Muy bien.
0: Dos situaciones. Esto, repito,
1: sí.
0: Respeto a todo el mundo, cada uno su información
1: claro.
0: Todos los días, pues no quiero confrontar.
1: No, claro,
0: respeto a todo el mundo.
1: Muy bien, Sebastián.
0: Pero la situación de Martínez Cuarta es totalmente al revés de cómo se habla.
1: ¿Cómo es la situación de Martínez Cuarta?
0: La única oferta que llegó es la de Qatar. La del club que le dije ayer, que le voy a buscar ahora, como se llama uno, un
3: Al... No importa, no le importa nada.
1: Al-Sadd.
0: Al-Sadd, que era es un préstamo con obligación de compra, como es ahora habitualmente, de 5 millones de dólares.
1: Sí.
0: Y River, esto es información, River dijo que no.
1: Dijo que no. ¿Cuánto le quedaba por el préstamo?
0: Préstamo con compra obligatoria de 5 millones de dólares.
1: ¿Pero los 5 palos se lo daban ahora o se lo daban cuando con la compra obligatoria?
0: Cuando terminaba cuando era la compra obligatoria.
1: Ok. ¿5 palos Martínez Cuarta? ¿En serio? ¿Y no va?
0: Y después hay otra cosa.
3: ¿Y aquí, Martínez Cuarta? ¿Con quién lo reemplazas?
0: Para ahí hay otra cosa.
1: ¿Y con Rivero, con Facundo González? Tiene que jugar solamente... River juega solamente el campeonato local. Tiene a Rivero... Tiene a, no estoy diciendo que te gusten, estoy diciendo...
0: Martínez Cuarta,
1: el nivel de Martínez Cuarta es bajísimo. No es que tenés que reemplazar a Beckenbauer. Tenés que reemplazar a Martínez Cuarta, que juega mal casi todos los partidos. Tenés a Rivero, a Facu González. Tiene que empezar a jugar este chico Tobías Ramírez. Tenés 4 centrales. Claro. ¿Cuántos centrales
3: está
1: quieren?
3: Bien. Sí, está bien. Lo tenés que vender.
1: 5 palos por Martínez Cuarta. Divino. Yo pensé que nadie iba a pagar esa plata.
0: Dijo que no.
1: Él dijo que no, River dijo que no.
0: River dijo no.
1: Dios mío.
0: River dijo no.
1: Increíble.
0: Y después otra cosa. No hay ninguna oferta de Emiratos Árabes.
1: Nada.
0: Porque, repito, respeto todas las informaciones de todos, pero no hay ninguna, no es que hubo una oferta de Emiratos Árabes y se va a Emiratos Árabes. Ni oferta hay de Emiratos Árabes.
1: Ni saben quién es Martínez Cuarta.
0: Solo la oferta de Qatar que fue desestimada. Bueno, lo quiero decir,
1: no,
0: lo repetiré 100.000 veces, Leo, querido, muchachos, porque tengo 40.000, metafóricamente,
1: sí, claro,
0: 40.000
1: sí.
0: mensajes de hinchas de River en redes, o algunos amigos hinchas de River, que son millones, que me escriben, y lo quiero decir porque de verdad, la mañana me pasé desmintiendo esto que le estoy diciendo a ustedes.
1: Okay.
0: Por eso respeto a todo el mundo, pero desde mi información... hiper mega chequeada con primera mano, no es así. Y lo otro,
1: sí.
0: Ayer una reunión, porque quedan 5 en Cantilo,
1: sí.
0: De uno de esos 5 en el Monumental con los dirigentes de River.
1: Ajá. Jeje.
0: Voy a poner luz a una situación, es Cyrano Galoppo, el hombre que estuvo ayer en el Monumental,
1: sí,
0: porque está dando vueltas.
1: ¿Quién?
0: Una oferta del Atlanta United.
1: Mira.
3: United.
1: Mm.
0: La situación es la siguiente.
1: A ver.
0: Estados Unidos cierra el 11 de septiembre. Atlanta United, Tata Martino, lo quiere ya.
1: Mira.
0: River quiere, obviamente, hacer esta operación. Sería un préstamo con opción de compra.
1: Sí.
0: River, Atlanta y United están de acuerdo.
1: Bien.
0: Pero falta una pata.
1: Jugador.
0: Falta una pata, que es el jugador.
1: Claro.
2: Galoppo.
0: El jugador todavía no ha decidido nada.
1: No ha decidido.
0: Repito, respeto a todo el mundo, pero llegan a leer que
1: es
0: está
1: que se encariñó con Cantilo, ¿no? Se encariñó con Cantilo.
2: Con el Mantaine.
1: Sí.
0: No termino esto. Ahí termino lo de Galoppo. Ahí está Fabiana. Para este día de sol me gusta más Fabiana que Miguel.
1: Escúcheme,
0: Pero falta una pata más, porque hay otro.
1: ¿Otra pata más? ¿Cuántas patas tiene?
3: El representante.
0: Hay un club más. Que está dando vueltas.
1: Sí.
0: Yo iría ahí.
1: ¿A dónde?
0: Pues la verdad, la Costa Azul.
1: Ah, aquí. La Costa Azul.
0: La Riviera Francesa. Bocha.
3: Sí. No sé cuál es, pero Francia es todo lindo.
0: Un champán en la Costa Azul.
3: Vaya mira, donde vaya de Francia.
1: Pero va a jugar, supuestamente. Me está hablando que tiene que ir a jugar. Me iba a hablar de todas actividades.
0: Pero bueno, pero después de jugar en el Niza.
1: Ah, el Niza.
0: Se puede ir a tomar un vino de champán a la Costa Azul.
1: Ok, ¿y qué pasa?
2: El Niza es la Costa Azul.
1: Claro, ¿no? es.
0: Ya por eso, Antonio.
1: Escúcheme, pero ¿y Niza qué pasa con el Niza? Que no.
0: Niza y Atlanta son los dos clubes que puede ir Galopo.
1: Ajá.
0: Francia creo que cierra el 3.
1: Ahora.
0: Ahora, el 2, que es miércoles. Sí, miércoles 2. Y Estados Unidos el 11, no sale de eso.
1: Okay.
0: Pero el jugador...
1: ¿Qué?
0: No ha decidido todavía, no está hecho nada.
1: ¿Y cómo está el tema ese de la deuda que tiene que pagar?
0: Lo paga el jugador cuando sale al club que vaya.
1: Okay.
0: Eso no va a ser impedimento.
1: Bueno, ok.
0: Se lo pagará...
1: ¿Qué son 650 mil euros?
0: Lo resuelve el jugador. Uh-huh. Eso está en el contrato.
1: Okay.
0: Que cuando el jugador salga de River, esta situación la resuelve el jugador.
1: Bien. O sea, ¿Usted tiene fe que se va a Galopo?
0: Seguramente.
1: Seguramente.
3: Sí. ¿Al Niza?
1: ¿O a Estados Unidos?
0: Sí. Pero puede ser el Atlanta, uno de los dos.
1: Uno
0: de los dos.
3: Bueno, Atlanta también es una ciudad.
1: ¿Lo de Niza sería a préstamo también o compra?
0: Y están en eso. Compra de una parte.
1: No vende a nadie, River, es impresionante.
0: Están negociando, todo préstamo. Negocios, charla.
1: Pero qué éxito lo de Longoria, la verdad. Impresionante lo de Longoria. ¿Cómo no se le ocurrió a River antes traer un español acá?
2: Pero si algo consiguió el Container, es bajar el precio a todos los jugadores que estaban ahí.
0: Sí. Yo digo que si Galopo no hubiese estado en Cantilo,
1: sí,
0: se iba por 7-8 millones de euros al Fenerbahce.
1: Mira.
0: Que quería poner esa plata.
1: Ajá. ¿Y qué pasó el Fenerbahce? ¿Qué dijo?
0: Lo que dice mi querido amigo Antonio.
1: Ah, ok.
0: Que obviamente esto...
1: Pero si a un club le gustaba el jugador, a ver, vamos a ser realistas. Sí. Si a un club le gustaba el jugador, su manera de jugar, etcétera.
0: Sí.
1: Porque River lo haya mandado a Cantilo, no es que le dejó de gustar el jugador. ¿No?
0: Lo que pasa es que...
1: Que ahora todo lo que sabía Galopo ya no lo perdió. No.
0: Pero
1: tiene amnesia.
3: La
1: y
3: magia perdió. Se le
1: no sabe, más. No sabe cómo jugar el fútbol.
0: Leo, me pongo del lado demostrador de Fenerbahce en este caso. Que es lógico. Solo quería pagar esto, pero mira, está acá. Hay 15 jugadores ahí. Ajá. Este jugador me encanta.
1: Sí.
0: ¿Por cuánto están saliendo? Y algunos a préstamo, esto que el otro. Lo vemos todo, no estoy inventando nada. Y no voy a pagar 8. No. Le ofrezco 1, 2.
1: Claro.
0: Y no sale por 1, 2. Y no salió por 1, 2.
1: Ahí está.
0: Esto fue hace un mes, 20 sí. días. Hoy la situación es otra.
1: Sí.
0: Porque si no, en el mes que ahora arranca, septiembre, si no agarrás, se quedan los 5 en Cantilo.
1: Ajá. Uh-huh.
0: Entonces ahora hay que hacer préstamo, con si es opción de compra obligatoria, mejor. Mm. Y si no, vemos.
1: Mm, vamos
0: como viendo. Dijiste vos, vamos viendo.
1: Vamos viendo. River, vamos viendo.
0: ¿Te preguntás a mí?
1: Sí.
0: Después veremos cuando termine el mes de septiembre.
1: Sí.
0: Para mí se van a terminar siendo todos tratando de hacer la mejor oferta, lo mejor para todos.
1: Menos Kendler y Viña.
0: Para River.
1: Kendler y Viña no se van a ir.
0: A todo esto, yo digo algo. Si mandaste un posteo, después te arrepentís. ¿Ustedes vieron lo que dijo Kendrick Páez?
1: ¿Qué dijo? No, yo vi una...
2: Una foto.
1: Un emoji, claro.
0: Pidió perdón en su cuenta que él no había sido, que no...
1: ¿Quién fue?
0: Salió de otra cuenta, dice.
1: No te puedo creer.
3: El gran Bonetti. Sí,
1: claro. Debe ser la primera persona en el mundo que pone esa excusa.
2: Sí, sí. Inteligencia artificial.
1: Sí.
0: Dijo...
1: Me hackearon. Me hackearon la cuenta.
0: Tengo por acá. sí, dijo. No. Dijo, yo en realidad no dije nada.
1: Yo no fui.
0: Es otra cuenta.
1: Vos desmentí todo, le dijeron. Desmentí todo.
3: Sí. No, pero pará.
1: Yo no fui, yo no sé.
3: Puede que sea una cuenta que no es verificada de él, ¿eh? Ojo, capaz que lo subieron y lo replicaron todo el mundo y no era
2: es que
3: él.
2: Es tan importante.
1: Si me pasa algo, te quiero abogado defensor, Bocha.
2: Sí. Es tan importante en el mundo.
3: Pero está corroborado que es.
2: Es tan importante en el mundo el Messi ecuatoriano que tiene 100 millones de cuentas que quieren parecerla de él.
3: No, pero.
2: Pero no lo conoce nadie.
3: Cuenta, hay que ver cuántos seguidores tenía esa cuenta que figuró el emoji.
1: Claro.
0: Bueno, Leo.
3: Sí.
0: He visto que está circulando en redes una historia que supuestamente publiqué después del partido y quiero aclarar que esa publicación nunca salió de mi cuenta.
1: ¿Para eso lo dice usted o lo dice Kendry?
3: Claro.
0: Kendry Páez.
1: Ah, Kendry Páez, decís, porque, qué sé yo, arrancó decís. Así de la nada diciendo quiero aclarar esto.
0: Jamás publicaría algo para okay. burlarme de un resultado o de un momento difícil del equipo.
1: Muy bien, muy bien, Kendry, eso es responsabilidad.
2: ¿Querés que te diga una cosa?
1: Sí, claro.
2: Creo más que es un excelente jugador a que no haya puesto eso.
0: No solo salir a aclarar este tipo de cosas, en este caso sentí que era importante hacerlo por respeto a River, mis compañeros y a toda la gente que me acompañó durante este tiempo.
3: Muy lindo. Lo hizo de la misma cuenta donde salió el emoji, seguramente.
2: Sí, claro.
1: Y bueno, Sebastián,
2: es,
1: igual,
2: es el Messi ecuatoriano.
1: Y el Modri paraguayo sigue pateando penales en Paraguay.
0: No, eso es una foto de cuando estaba en Cantilo.
1: Ajá. Hay una imagen pateando un penal.
3: Perdón, acá me dicen que se pueden falsificar las historias de Instagram.
1: Claro.
3: No hace falta que se cree una cuenta.
1: ¿Sí? Claro.
3: Hay sitios para hacerlo.
1: Muy bien.
3: Eso yo creo que fue víctima.
1: Usted es un abogado defensor de
2: la verdad, primer nivel. Más que abogado defensor, sos un inocente bárbaro.
3: Al 9-11.
0: A todo esto, Galarza no está en Cantilo porque estaba con el tema familiar.
1: Claro.
2: El tema familiar.
1: Y tuvo tiempo para hacer el posteo no del penalcito ese que estaba pateando.
2: No es tan grave el tema familiar porque le permite tomarte esta licencia.
1: Hermoso.
3: Y la misma descompostura que Julián
2: Álvarez. Y te digo más, creo que es injusto que esté en Cantilo Galarza Fonda.
1: ¿Dónde tiene que estar?
2: Después de esto, en el Río La Plata.
1: No, le pido por favor. No, Antonio.
0: Lo que sí digo, esto me hago cargo yo, Kendry Páez nunca supo dónde está.
2: Kendry Páez no sabe dónde vive.
1: No, ¿cómo no va a saber? Kendry se queda y Viña también hasta diciembre, ¿o no?
0: Y hasta ahora sí.
1: ¿Y sí?
0: Hasta ahora sí.
3: No hay ninguna chance que puedan volver a entrar en el plantel con...
2: ¿Quién?
3: Por pedido de Poncio, ¿no?
1: Y pero Viña, ¿de qué jugaría? ¿Está Acuña? ¿Está Ortega? Bueno, la verdad que no lo necesita Viña. Fueron a buscar a Ortega.
3: Se fueron todos y quedan ellos dos.
1: No, pero no se fueron. En ese puesto... Tenés Acuña y a...
3: Pero digo, se están yendo todos los que estaban en Cantilo.
1: Ah, vos decís para que no se sientan solos, decís.
3: Digo.
2: No, pero, a ver, pero estos no se van, Viña y Páez, porque los dueños no los quieren. Bancátelo hasta fin de año, te dijeron.
0: Viña vence a fin de año.
2: ¿Y el otro?
0: Mitad de 27.
2: Ah, peor.
1: Dios mío.
2: Peor. Esas son...
1: Y el sueldo lo paga River Plate, obviamente.
0: Sí.
1: Claro. ¿Quién lo va a pagar?
0: La situación es esa, son 5, se fue de Pesela, eran 15.
1: Sí.
0: Así está River, con el tema de Cantilo. Sí. Pero esta disculpa es de hoy,
1: De hoy.
0: La de Kendry Páez.
1: La de Kendry.
0: Ahora en serio, siempre hablamos en serio, ¿no?
1: Siempre, bueno, no siempre.
0: Sí, siempre, en este programa siempre hablo en serio.
1: Buah.
0: Ahora yo digo, ¿es necesario tanto posteo desde... De Cantilo, ¿desde hace cuánto estamos hablando de los posteos de Cantilo?
1: Sí, les encanta.
3: Por suerte no les hackearon la cuenta bancaria.
1: Menos mal.
3: Pobre.
0: A veces hay que guardar silencio. Antonio conoce River como nadie. A veces hay que cerrar, si vas a tu casa, cerrar la puerta.
3: No, pero si fuiste víctima de un hackeo, tenés que aclararlo.
0: Escuchame, Bocha.
3: Sí.
0: Vos sabés de fútbol acá. A veces tenés que cerrar o decir otra cosa. Cerrar la boca,
1: sí.
0: Entrar a tu casa, hacer catarsis con tu familia o solo... Y controlate antes de agarrar el celular. Listo, maestro.
3: Pero si él no fue, ¿por qué
0: si lo... Si querés tanto a River o decís que lo querés a River, no hagas ciertas cosas. Porque pues la gente agarra, toma la captura, lo borras. Agarra la captura y chao. Todo el día, con todo lo que pasa en River, sí. Le metemos más leña al fuego. ¡Qué ganas!
1: Escúchame una cosa, porque hablamos mucho de un montón de cuestiones, pero... ¿Qué se imagina del River de Leonardo?
0: No creo que meta mucho cambio.
3: Ahí mismo. Está Barcín, yo no fui.
4: Bien, chamaco.
0: ¿Qué sería? Me gusta esto.
1: ¿Qué sería del River del domingo a las 3 de la tarde? Quedan menos de 48 horas, Sebastián.
0: Yo no tengo muchas dudas.
1: Ah, no.
0: No.
5: Yo no fui.
0: Me hace reír. Cosa que no me río, pero no me río nunca. Beltrán, Montiel, igual voy a rechequear antes cuando... Hoy voy al estudio, Leonardo.
1: ¿Ah, bien?

0: estoy pasando.
1: Sí, una locura.
0: Una cosa impresionante. Beltrán, Montiel.
1: ¿Montiel cómo está?
0: Está bien.
1: A mí me dice, ¿está bien? O Montiel,
2: pero,
1: está bien.
2: Perdón, el otro día...
1: ¿Por qué salió Montiel?
2: A mí me dice mucha gente que estaba en la cancha del lado donde estaba Montiel, que él pide el cambio. Que lo vieron pedir el cambio.
0: Sí, pero no tenía nada.
3: Y bueno, pero pidió el cambio. Podía lesionarse. Y vos, de una forma que no la quiero calificar, dijiste que lo sacó Coudet.
0: Sí.
1: ¿Y lo sacó Coudet?
3: Sí, claro, claro, claro.
1: ¿Y lo sacó Coudet?
3: Sí, está bien.
1: No, pero dijo una cosa obvia, lo sacó el técnico y ya sabemos que lo sacó
3: sí,
1: el técnico.
3: Sí, obvio, ¿quién lo va a sacar? Pidió el cambio, eso no lo dijiste, te lo tuvo que decir Costa.
1: Upa, epa.
0: Sí, que Antonio lo quiero tanto.
3: Sí, sí, me querés tanto, pero yo escucho cuando no estoy y vos dijiste lo sacó el técnico y te corrigió Costas.
0: ¿Y quién lo sacó?
3: Dale, no te hagas, no te hagas el Gil. No te hagas el vivo porque como Gil está fenómeno.
1: Pero pará, a mí me preocupa esto. Montiel, si pidió el cambio, ¿por qué pidió el cambio?
2: Y yo creo que porque se veía venir que se iba a lesionar. Se claro, estaba sobrecargando.
0: Pero no está lesionado. No está lesionado.
1: Okay. Por eso me sorprende que lo digas con tanta liviandad, Juan Montiel. Pero hace dos días salió faltando media hora.
0: Bueno.
1: No lo digo por vos, lo digo por Montiel.
0: No, yo lo sé, sí. Una información que lo voy a contar.
1: Opa.
0: El teléfono este explota.
1: Y sí. Tiene que cambiar.
0: Bueno. Sí. Montiel Martínez, de verdad. Montiel Martínez, cuarta, Otamendi. ¡Genera!
1: Sí.
0: ¡Genera!
1: Bueno.
0: Sí, hola. Hola, ¿está la señora ahí? ¿Eh?
1: No sabemos si trae.
0: Hola,
1: ahí está la señora.
0: Ahí está la señora, ¿cómo está? ¿Está Leo por ahí?
4: ¿Cómo vamos,
0: Todo bien.
1: ¿Quién va a ser el 3 de River, Sebastián?
0: Estoy hablando con la señora.
1: No, sí, pero la señora está limpiando, la señora le está molestando.
4: Hola, hola.
0: Para un minuto.
4: Hola.
0: Espere. Otamendi. Acuña.
1: Acuña de 3.
0: Sí. Yo no sé si lo va a poner a Galván ahí. Puede ser Freitas, ahí vamos a ver. Andrada, Moreno, Almada, Correa, Driussi. Uh-huh. Yo creo va por ahí.
1: Okay.
0: Va por ahí el 11 de River.
1: Sí. Casi no toca nada.
0: Casi no toca nada o muy poco.
1: Sí.
0: Muy, muy poco. Y habitualmente los interinos hacen eso.
1: Y sí, no vas a cambiar tanto.
0: De no tocar.
1: Además tenés poco tiempo de trabajo.
0: En realidad son 3 prácticas, que la mañana son 3. 3 prácticas.
1: Sí.
0: Para tocar algo. Y yo cuando vuelva al aire en un rato, ya en el estudio les voy a contar si hay alguna novedad de la práctica de hoy que terminó hace un ratito, que empezó a las 11 de la mañana en esa isla. Voy a decir Cantilo. Así que está todo dado para que, obviamente, no toque mucho Leo Poncio el próximo domingo. Me estoy quedando por una información.
1: Sí.
0: Hay una información. Hay un hombre que se podría sumar al cuerpo técnico.
1: Mira. ¿En qué función? Dale, Ricardo.
0: El ayudante de campo.
1: Ayudante de campo.
3: ¿Y sería...?
1: ¿Quién es ayudante de campo hoy, Escudero?
0: Un prócer,
1: Espéreme, ¿hoy Escudero qué lo ponemos como ayudante de campo?
0: Ayudante de campo, okay. Con todo el cuerpo técnico de la reserva.
1: Sí. Y usted dice que se agregaría un ayudante de campo más.
0: Hay una idea que está dando vuelta, veremos si termina concretando.
1: Ok. ¿Va a decir el nombre?
0: ¿Quiere que lo diga?
1: ¿Y cómo no lo va a decir? Es un momento.
0: Es prócer,
1: ¿Prócer? A ver, prócer de River.
0: Para mí es prócer.
2: No me diga.
1: Prócer de River. Pero pará, prócer.
0: Prócer reciente.
1: Ah, prócer reciente. Para los hinchas más modernos, ¿no?
3: Juanfer.
0: Adorado.
3: Juanfer, que ya no es jugador de fútbol.
2: ¿Peina canas ahora?
0: ¡El rey!
2: ¿Peina canas ahora ese prócer?
0: No.
1: ¿Enzo Pérez?
0: No.
3: ¿Maidana?
0: ¿Qué número sale en la quiniela, Antonio?
1: Sabe todo.
0: Johnny.

0: yo no lo veo, pero
1: lo están intentando.
2: Ya le averiguo.
1: Bueno, ahí está el Bocha llamando.
3: ¿Me permitís hacer una aclaración?
1: Por favor.
3: Porque me están poniendo acá en el coso que yo banalicé los vuelos de la muerte cuando dije que a Kendrick lo quiero en el Río de la Plata.
1: No, no.
3: Quise decir en el Río de la Plata, como pude haber dicho Colonia.
2: Del lado de Uruguay.
3: Exacto, fuera, sí, claro, fuera de River. No, claro, no, jamás banalicé eso, y al que entendió lo contrario, le pido disculpas.
1: Ok, listo. Sí, se va.
0: Bueno, este es el nombre que está dando vuelta en las últimas horas, que es Johnny Maidana.
1: Uh-huh. Es decir que le están armando el equipo para quedarse 3 años a Poncio, ¿no? No 10 partidos.
0: Esto es dinámico.
1: Claro. Pero veo que le agregan, van agregando cosas. Una parafernalia.
0: Vení. ¿Sabés, conoce esta voz?
1: A ver, no me haga ese juego porque yo no conozco a nadie. No.
0: Sí, es un segundo.
2: Espera. Eso de Jules, eso de las voces.
1: Espera. Sí, las voces. Yo no,
0: el auricular.
1: Soy un desastre.
0: Mira, hola. ¿Tiene auricular puesto? Sí, tengo la auricular. A ver, ¿cómo le va?
1: ¿Qué querés, doctor? Ahí también te tengo que escuchar.
2: También está.
0: Encontré acá, señor. Por favor, hablando de los próceres. Un poquito
4: está
0: mucho.
4: Está bronchado el doctor.
0: Un poquito mucho.
4: Está bronchado el doctor.
0: ¿No le gusta Maidana a usted?
4: Sí, me encanta, pero Procer me parece demasiado.
0: Para
4: este tiempo reciente.
1: Tiene razón, tío.
0: El hincha
4: de River lo ama, Johnny.
1: Sí, bueno, está bien, pero no es un Procer.
0: Gracias. El hincha de River.
1: Tiene razón el doctor, Lo subiste mucho.
0: Pero no lo aman a Johnny.
1: Pero no
0: te parece mucho la palabra Procer, nada más.
1: Sí,
3: un oyente muy de Boca.
1: Sí.
3: Muy de Boca.
1: Para que el doctor no.
4: Antonio está en un día, me está matando.
0: Lo quiero, Antonio.
3: Perdón. Un oyente muy de Boca.
4: Pero vamos. Vaya, dime campera. ¿Campera de qué es esto? ¿Del aroma?
0: En Cavalier.
4: Ves casi el aroma. Casi
1: bueno,
4: el aroma.
1: Espéreme que va a hablar Antonio.
3: Un oyente, pero tremendo hincha de Boca.
1: Sí.
3: Me pone, siempre infiltramos gente.
1: Pero mira que Maidana ganó un montón de cosas en River.
3: Bueno, yo te digo lo que me pone esto.
1: No,
2: me imagino quién es.
1: Ah, bueno, no, pero ese
2: es el de San Cristóbal, el hombre.
1: Sí, sí.
3: No, yo no digo nada.
1: Bueno, Sebu, ¿qué más?
0: Aclarado lo de Galopo,
1: sí.
0: Aclarado lo de Martínez Cuarta.
1: Sí.
0: Quería aclarar eso, el equipo les sabré, repaso en voz alta con ustedes. Lo de Cantilo también. Así que creo que hemos descargado toda la información.
1: Muy bien.
0: Igual a las 2 volvemos al estudio, a un vivo, Leonardo.
1: Sí, muy bien, lo esperamos.
0: A pedido de la gente, estaremos por ahí. Y ya fui al supermercado, le digo a Mara que me está escuchando, que ya fui al supermercado, que voy todavía al supermercado.
1: ¿Usted va a su casa ahora primero o ya se viene para acá?
0: Estoy en el barrio.
1: ¿En el barrio? ¿Qué barrio? ¿Este barrio o el de su casa?
0: Estoy en el barrio de la emisora.
1: Ah, ok, bueno.
0: Dando vueltas.
1: Bueno, Sebu, lo esperamos.
0: Quiero decirle que va a haber una reconciliación al aire con el fiscal, ¿eh?
1: No creo que pase eso.
0: ¿Por qué?
1: Porque no creo.
0: ¿Tan tajante usted?
1: Sí, sí.
0: Bueno. Pues le agradezco, en un rato vuelvo.
1: Abrazo, Sebu.
0: Quiero decirle a Antonio que tenga un gran fin de semana.
1: Ahí está.
3: Ojalá. Igual para vos.
1: Ahí está. Dame 3, dale.
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1: Muy bien, va a sonar el top de la una de la tarde y va a llegar el señor Ricardo Rodríguez con las noticias aquí en Radio Splendid. Lo veo jovial, lo veo contento, lo
13: sí,
1: veo...
13: Sí, no, no, porque... ¿Qué tal? Buen día para todos.
1: Buenas tardes.
13: Porque no almorzó todavía.
1: ¿Usted divide la vida en antes del almuerzo o después del almuerzo? Así define. La una, es una de la tarde en punto, usted dice, no, buen día, no, ya es
13: bueno,
1: tarde.
13: Vamos con buenas.
1: No, no, no, yo quiero saber, estoy tratando de ver cómo
13: ustedes
1: piensa.
13: Abrieron una elección, ¿puedo hacer mi aporte para futuros DT?
1: ¿Cómo no?
13: Ya tuve experiencia y bastante interesante.
1: Usted dice para DT de River Plate.
13: Claro.
1: Sí.
13: El Pelado Almeida.
1: Y ya estuvo en River.
13: Sí, por eso.
1: Ajá.
13: Pero lo sacó de la B.
1: Eso se lo tiene que decir a la producción. No,
13: mi voto
1: tengo...
13: es cantado.
1: No,
13: mi
1: no, está bien, yo no, no.
13: Pero como ustedes no
2: a
13: lo...
2: Mano alzada es, a mano alzada es.
1: Yo no hice la lista, Ricardo, la hizo la producción.
13: Y bueno.
1: No tengo... Yo, de hecho, hay algún nombre que no pondría en esa lista. Entonces, no, sí. Imagínate que yo no la hice. Está claro que yo no la hice. Pero la gente va votando. Quiero ver cómo está la encuesta.
13: A ver. No lo pusieron el Pelado.
1: Ramón Díaz, 46%. Aymar, 26%. Gallardo, 16%. Crespo, 12%. Bueno. Así está la votación en este momento.
13: Para que venga uno de esos cuatro, dificilísimo.
1: Bueno.
13: Dificilísimo.
1: Vamos a las noticias. No. Llega Ricardo Rodríguez. Nos quedamos hasta las 5.
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13: Temperatura en Capital Federal y alrededores 18 grados una décima. El cielo parcialmente nublado. Elecciones 2027. El jefe de la bancada PRO en diputados, Cristian Ritondo, evitó ponerle fecha al acuerdo electoral con la Libertad Avanza de cara a las presidenciales. Además, confirmó que el partido amarillo buscará reelegir a sus candidatos en los distritos que ya gobiernan. El BID financiará importante proyecto. Será para la producción de litio en las provincias de Salta y Catamarca, con un aporte de 700 millones de dólares. La entidad los invertirá en el Salar del Hombre Muerto, en el cual se prevé producir 48 mil toneladas anuales de ese mineral. Detuvieron a Bebote Álvarez. Se trata del ex líder de la hinchada de Independiente, quien fue apresado durante una serie de allanamientos. Los mismos fueron realizados en la ciudad de Buenos Aires, el Gran Buenos Aires y la provincia de Salta, y se lo acusa de integrar una banda narco de alcance internacional. Ataque en escuela alemana. Dos personas murieron en un incidente violento en el estado de Brandeburgo, al este de Alemania. Hay un sospechoso detenido. Una de las víctimas es una estudiante secundaria de 18 años y se cree que la otra víctima, un hombre de 30 años, falleció en el intento de detener al atacante. La hora 13:12 minutos, la temperatura 18 grados una décima, el cielo parcialmente nublado.
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0: hasta las 5, 990 Sport.
1: Saludos a los mascaritas.
0: Y gracias a todos por acompañarnos cada día aquí en Radio Espléndida, los que nos miran por YouTube. Ahora y en diferido, a los que nos escuchan a través de la antena del 990 o a través de la aplicación.
2: ¿Qué hace? ¿Cómo anda?

0: a Luis Alberto Castro, informática y programación. A Rubén Valdés de San Nicolás, a Samurai. A Jorge Cazadore, al INSE.
1: Dale, que vamos a hacer.
0: A Daniel Salviolo en Barcelona. A Luciano Goyeche, en Pablo Podestá, Nicolás 1220. Adrián Cida, Javier Farín en Brasil. A Walter Beltrán, a Cavi Repuesto Merlo.
1: Excelente programa.
0: Al Cira, Pablo Herrera en el Bajo Belgrano. Ana no está, a Maximiliano Pomares. A Fera, Nico Cirilo.
2: ¿Qué tal? ¿Cómo le va?
0: Adrián Cida, Flavia Carmona. A Chivallari, a Rodolfo José Ortiz.
3: ¿Cómo anda la gente?
0: A José Vega en Paraguay. A Federico Rocco. A Mario Navarría.
4: Cansado, pero hasta de pestañear, loco.
0: A GP71. A Julián Castro. A Luz Milanesa. A Fly Ferry. A Adolfo Farr. A Paisa.
5: Hola.
0: A Mario Inversi, Albert Gudu de Córdoba.
5: Avíseme, yo estoy.
0: A Gatsu, a Leticia Bertuzzi en Avellaneda. A Jorge Paz en Ayacucho. A Jorge Masteroni en Quilmes, a Javier Farías. A Cristian Fernández en Balcarce. A Carlos en Bahía Blanca. A Jorge de Besa en Catán. A Germán Ariel. A Tataria y Albertito en Madrid. A José Bato en Neuquén. A Silvia Zeneise, a Cenoya en Nueva York.
6: Yo soy tóxico.
0: A Boquense de Alma, a Guzmán. A Germán Aníbal en Casanova, a Pedro Pedroso en Manfiel. A Oslin en Rosario. A Guani en San Isidro. A Luis en Devoto. A Jaime Ramos en Antofagasta, Chile. A Ian Bordón, Oscar Pocket. A Sile Chaza, Mariano Petrino en San Martín de los Andes. A Osvaldo 1313. A Jorge en Azul. A Ignacio Rivera. Al Rodrigo Boedo.
7: Hola.
0: A Luciano Berazategui. A Paranormal Zen en Posadas. A Hernán Rodríguez en Villa Ortuza. A Darío Garreis de Paraná. A Cobre Montecastro. A Cerrista de Corazón en Azul.

Look them all. A Juan Gabriel en Hurlingham, a Matías Cruz, a Gaby de Moreno, a Agustina Sánchez, a Víctor Welsh. A Rubén Álvarez. A Miguel Mayorano.

0: Got a Quaggina wins.
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0: Hernan en Paso de los Libres.
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0: A Marita en Resistencia.
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0: A Pancholo con Torcuato. A John Wick. A Iván Romanelli en Villamitre, Bahía Blanca. A Ricardo Costa Calzada.
2: Saludos a los mascaritas.
0: A Rosa Ruiz en Luján. A Luffy Nox en La Ferrer. A Román en Jujuy. A Walter Acuña en Villa Constitución. A Nahuel Piojo. A Sonidos Antiguos. A Pablo Chencu. A Diego Elías. A Waldo Moro Bostero. Gracias a todos por acompañarnos cada día aquí en Radio Splendid.
2: Saludos a los más.

0: 12 a 17 aquí en Radio Splendid. A Fran Delfino. A Juan Antonio Rinaldi. A Raquel Corbalón en Gualeguaychú. A Manu Verón. Bueno, a las 3 volvemos. 1 y 24. ¿Alguien más va a hacer ruido en la mesa, muchachos? Sí. Llegó el doctor, se
1: sí,
0: nota.
1: Llegó el doctor. Sí,
0: llegó el doctor y
1: por acá cerca,
0: la gacela está.
2: La gacela ya tiró los anteojos en la producción y ahora.
3: Así sí, que. ¿No?
2: Por eso no me duran. Por eso.
0: Tipo, claro, tres pares, pero tiran en otro lado, no en la mesa. Porque, mira, yo quedo acá en la mesa y se escucha
1: hace
0: todo.
1: Ruido.
0: Y bueno. Sí.
1: A ver. San Lorenzo sufrió durante una década y media una política económica financiera devastadora por quienes fueron gobierno abusándose de nuestro club. Este es un ejemplo de lo que jamás puede volver a suceder. Hoy es Ignacio Piatti, mañana puede ser cualquier otro jugador a los que Cuervo Tinelli dejó sin pagar. Y hace referencia al juicio de Piatti a San Lorenzo, que pasó en su momento de demandar $950,000 a pasar ahora a $4,369,000 y pico. Uh-huh. Yo entiendo que claramente esta diligencia...
0: Hizo una descripción.
1: Hace una descripción, pero claramente, como no pasó ni siquiera con Moretti, porque Moretti hablaba, pero nunca...
0: Daba esos datos.
1: Daba ese tipo de datos, ni tan contundente. Esta dirigencia, evidentemente, encabezada por Marcelo Culotta, tiene la firme intención de dejar en claro, por lo menos de su punto de vista y de esta comisión, quiénes son los que llevaron a San Lorenzo a esta situación. Obviamente que en el momento en que vos asumís una conducción en un club, sabés cuál es la situación y tenés que hacerte cargo. Así que a partir de ahí, bueno, él tendrá, o la dirigencia de San Lorenzo tendrá que encontrar las soluciones o buscar las soluciones como para poder llegar a un acuerdo con todos los acreedores de San Lorenzo. Uh-huh. También en estos días se volvió a subir el cuadro de situación económico, que supera los $68 millones, el pasivo de San Lorenzo, como para manifestar un poco cuál es la situación. Claro, del otro lado te dicen, bueno, pero mirá que asumiste y en un mes vendiste por 10 millones. Uh-huh.
0: Claro.
1: Eso también, claro, porque es una de las cosas que siempre se dice de las gestiones anteriores. Está bien, esta deuda, pero también te dejé este activo,
0: claro,
1: para que vos puedas vender y saldar algunas deudas. Pero bueno, yo entiendo que de cara al año que viene va a haber una fuerte lucha de distintas fracciones políticas de la vida institucional de San Lorenzo, en las que el oficialismo será evidentemente parte de esa disputa. Así que, bueno, no es el primero.
0: Empezó la campaña electoral.
1: Exactamente, no es el primero ni el último capítulo.
0: ¿El año que viene es la elección?
1: El año que viene, sería fines del año que viene.
0: Claro.
1: Como... Bueno. Porque esta comisión directiva lo que hizo es completar el mandato de Marcelo Moretti. Así que esperemos que lo dejen por lo menos a esta dirigencia gobernar, que tendrá que hacer las cosas bien, por supuesto. No digo que no tengan... Yo creo que lo que tiene que hacer el arco opositor es observar,
0: sí,
1: y también hacer ver si las cosas las están haciendo mal. Pero después una pelea de sangrarse me parece que no le va a servir a San Lorenzo.
0: No, bueno, está bien, pero la campaña electoral va a existir igual.
1: Va a existir, por supuesto. Eso es inevitable, y más en un club como San Lorenzo, que tiene esa particularidad de ser un club siempre politizado. Yo siempre cuento lo mismo. San Lorenzo había ganado la Copa Libertadores, que quizás era uno de los logros más importantes, y en las elecciones siguientes hubo cuatro listas.
0: Sí. ¿Vos lo ves a los ves a Lamens o a Tinelli siendo candidatos?
1: Yo si tengo que, la verdad no lo sé, pero si tengo que imaginar y proyectar, lo veo más a Lamens que a Tinelli como candidato. No, no. Después, si Tinelli tiene alguna apetencia de volver a la política, yo sé que él, porque lo ha manifestado, lo que quiere es volver a colaborar con San Lorenzo. Eso seguro. Ahora dependerá, obviamente, de
0: quién
1: esté.
0: ¿Cómo está con el socio Tinelli?
1: Y yo creo que, como todo, el tiempo a veces algunas heridas cura, otras no. Hoy por hoy no sé si está tan amigado con el socio, con el hincha.
0: Después, si va a la cancha, Marcelo, por ejemplo, ¿qué pasa?
1: Hay algunos que lo saludarán y otros que no. Me parece que sí, que va a ser así. Mayoritariamente por ahí encontrará un repudio por parte de la gente.
2: Eso va a ser arranque.
0: ¿Y Lamens? Igual.
1: Yo creo que algo parecido. Lo que pasa que de la gestión de Tinelli, Lamens, lo que se le reclama es que no, que se fue. No que estuvo mal, sino que se fue. Es el reclamo, me parece que más que nada tiene que ver con eso, con haberse ido en ese momento delicado, o no haberse involucrado tanto. Porque bueno, en la gestión de Tinelli, él queda como, no me acuerdo si como vocal o como asambleísta.
0: ¿Quién? ¿Tinelli?
1: Lamens.
0: Ah, Lamens.
1: Pero porque ya se iba a involucrar más en la política.
0: En la política nacional, sí.
2: Pero Marcelo no se fue también, perdón, Bocha. Marcelo no se fue también una o dos veces que se toma licencia.
1: Marcelo, de su presidencia, se toma licencia y queda a Reseigor hasta completar el mandato. Hasta diciembre del 2023. Que también es otro de los reclamos, por supuesto, que se les hace a Tinelli, el haber dejado la presidencia.
0: No haber cumplido el mandato.
1: No haber cumplido el mandato, obviamente.
0: Sí.
1: Obviamente. Más allá de que después, bueno, Reseigor intentó como pudo acomodar lo que se había hecho.
0: ¿Y Lamens se fue en el medio del mandato también?
1: Lamens lo que hizo fue completar el mandato que había dejado Abdo y tener una gestión hasta el 2019. En diciembre del 2019 hay elecciones y gana Tinelli. Y ese es el mandato que Tinelli no cumple. No completa. Digamos. Pero Lamens sí completó su mandato.
0: Bien. Bueno, volviendo al fútbol,
1: todo bastante previsible en cuanto a las variantes. Ábrego es el que se mete allí entre los 11, en la mitad de las canchas, junto con Tripiquio, con Perruzzi y con Álvarez, y después los dos puntas. En estas horas ya firmó su contrato Farías, así que si llega el papeleo, probablemente el lunes, o mejor dicho, el domingo viaje a Córdoba y para estar el lunes frente a Instituto.
0: Bien, ¿el lunes a qué hora?
1: El lunes, 21:15.
0: 21:15. Estoy tranquilo. No, yo estoy tranquilo. Sí, no, para ir acomodando todo. Sí,
1: así que el lunes va a estar tranquilo.
0: Sí, el lunes. ¿Me das tres? Dale.
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0: Muy bien, 1:30 de la tarde va a llegar el señor Ricardo Rodríguez con las noticias aquí en Radio Splendid. Ya está allí, apostado para hacer su trabajo. Y ahí está, Ricardo Rodríguez. Ya le deja a su lugar el señor Flores Argüello. Y llega Ricardo Rodríguez para su informe. ¿Cómo? ¿Qué dice?
8: Flores Argüello.
0: ¿Y se llama así el apellido?
8: No,
0: ¿Qué le va a hacer bullying por el apellido?
2: No. Compuesto.
0: ¿Eh? Es un apellido compuesto.
9: ¿A vos?
0: Bueno, ¿tenés nadie apellido te compuesto?
8: Sí.
9: ¿Cómo es tu segundo apellido?
8: Rodríguez Barreiro.
9: Rodríguez.
0: ¿Y entonces por qué? Ricardo Rodríguez. Ricardo Mario Rodríguez.
8: Ricardo Mario.
0: Ricardo Mario Rodríguez.
8: Sí, en lo sucesivo, así.
0: Así, perfecto.
10: ¿Qué te pasa?
0: Sí.
8: Ve, ahí está. Ahí está. Son los secuaces tuyos.
0: Ah, que ahí tenés.
8: Sí, claro. Son toda la patota esta. La barra brava.
0: Ahí está.
8: La barra brava. Usted no hable, por favor.
0: Doctor, es una vergüenza.
8: Usted no tiene. No
0: es
8: tiene,
0: un acosador serial.
8: Usted no tiene currículum, no tiene prontuario. No hable.
0: Vamos a las noticias.
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8: Temperatura en la ciudad de Buenos Aires, 18 grados 9 décimas, humedad 36% con cielo parcialmente nublado. Reforma de la Carta Orgánica del Banco Central. Diputados dio media sanción a la iniciativa que prohíbe financiar al Tesoro con emisión monetaria y restringe la compra de títulos en el mercado primario. El proyecto que vuelve al Senado también limita las transferencias de ganancias del central al tesoro. La tragedia de Nepal. Las autoridades elevaron a 1924 la cifra de personas desaparecidas tras sumar al recuento a más de 900 a tres días después de la devastadora riada que golpeó al país. Además, actualizó el número de muertes llegando a 584.
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8: Las Leonas van por la Copa. Las chicas están a un solo partido de volver a hacer historia. La selección argentina se clasificó a la final del Mundial de Hockey, donde se medirá con el máximo favorito y actual campeón del mundo, Países Bajos. El partido decisivo se jugará mañana sábado desde las 11. Temperatura 18 grados 9 décimas, humedad 36% con el cielo parcialmente nublado.
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0: Uranga, pedazo de compañero.
1: Una de la tarde, 38 minutos. Aquí estamos hasta las 5 de la tarde. Costa, anda por ahí.
2: ¿Cómo le va, Uranga?
1: ¿Qué dice?
2: Bien, ¿usted más tranquilo?
1: ¿En qué sentido? La verdad que no estoy más tranquilo, pero bueno.
2: Bueno, pero quizá la designación del nuevo entrenador le da más tranquilidad, ¿o no?
1: No, la verdad que no.
2: ¿Ah, no?
1: No.
2: Sí, que iba a ir por ese lado.
1: No, rumbo. Cero. No.
2: Bueno, no tiene un técnico confirmado. Muy rápido lo resolvió. Me parece muy bien.
1: No, sí, es un interino, Martín. Parecemos Boca.
2: Ah, no, yo tengo entendido que es definitivo el cargo.
1: No, ayer el presidente de River Plate dijo interino.
2: Ah, bueno, pero entendí que más allá del incomunicado es una confirmación ya.
3: Claro, yo antes había entendido lo mismo, pero aquí los señores dicen que no.
1: No, dijo técnico
4: interino. Claro,
1: dijo interino.
4: Ah,
3: no, está bien, ustedes lo dicen.
1: No, es lo que dijo el presidente, no lo digo yo.
3: No se enoje.
1: No, yo no me enojo.
2: Y el comunicado creo que también habla de eso, pero cuentan que si le va bien...
1: Ah, ese es otro tema, bueno.
4: Ya sí. Ha pasado.
1: Sí, claro.
4: Sí, ahí sí. Con JJ, JJ entró interino.
1: Claro.
2: Claro, también, es verdad
1: que había gente, ¿no? Bueno, pero es la verdad, claro.
5: Bueno, pero sí, una de las últimas veces que River cambió tantos técnicos se fue al descenso. Ahora el doctor Larrellina usa el ejemplo de JJ, me parece que es un ejemplo poco feliz.
4: No, yo no uso el ejemplo. Yo te digo de un técnico que entró como interino y fue confirmado después.
2: Bueno, no sé.
5: No quería llegar a eso, Martín, me parece. O sí.
1: Qué sé yo, me parece un poquito desprolijo, qué sé yo, Martín, no sé, olvídate, vamos a hablar de Boca.
2: No, a mí también, pero bueno. Bueno, vuelve a jugar Boca en su casita,
1: sí.
2: en su querida y amada Bombonera, que por imágenes que veía hoy y con todo lo que significó la salida de su estadio, ir a la cancha de Huracán, para poner en el mejor estado posible el campo de juego, bueno, veremos, pero la impresión, insisto, viéndola, está bien, está mejorada, y es lo que uno espera que así sea, porque es lo que puramente se hizo para en este tiempo para que Boca pueda volver a jugar en su estadio. Ya por las 6:00 de la tarde, 6:30, creo que está prevista la charla. Ayer a la noche, antes de cenar, hubo una sesión de videos, por lo que me contaron. Y en un ratito largo, en ese horario que tenemos recién, es probable que se dé la charla. Yo tengo alguna duda todavía, pero por lo que me fueron marcando, creo que Facundo Herrera tiene muchas chances de jugar de titular. Tiene muchas chances de jugar de titular. Que Alan Velasco tiene muchas chances de jugar de titular.
1: Ajá.
2: Y que acá tengo la duda todavía, pero el porcentaje es más para que Paredes vaya al banco que para que juegue del comienzo.
1: Ajá.
2: Esto creo que tiene que ver con algo que te conté ayer, que me ratificaron en estas horas. Si Paredes finalmente no juega, es viene de un tiempo de una lesión, el tiempo no es, son 15 días más o menos. Aranda se lesionó y bueno, nadie quiere asumir un riesgo y en otro momento quizás lo asumís hoy. Si Paredes, por las cosas del destino, juega, se cansa, se resiente. Vos te digas jugar una final como la del miércoles sin Arana y sin Paredes, entonces con cuidado, si el partido lo amerita, a Paredes lo metes, si el partido está a favor y con una en un escenario ideal, con una buena ventaja, lo pones para que juegue 20 minutos.
1: Sí.
2: Bueno, situaciones, cuestiones que el técnico va a resolver, yo creo que en un ratito, no sé si con una charla mediante con Paredes, para después definir finalmente... el equipo que va a jugar esta noche, que, a ver, con esto lo que estoy marcando, sería Montero, Gorosito, porque Lozano no está ni concentrado, Herrera, Dilolo, Figal, en ese orden, Dilolo o Figal, Blanco, Rey Domenech, si no es Paredes, Pasiva, Delgado, Velasco, que a mí me hace un poco de ruido que no juegue Villa, ¿no? Y que sí juegue Velasco, Merentiel y Flores. ¿Por qué no hace ruido?
1: ¿Por qué?
2: Y porque yo creo que era el momento de Villa. Pero también entiendo que para jugar de la misma manera, o la que la búsqueda siga siendo la misma, de jugar con un enganche, y bueno, te tenés que inclinar por Velasco.
1: Y claro.
2: Ahora, Velasco, para mí, esta es una lectura mía, no es información, hasta ahora ha sido más importante jugando afuera de la Bombonera que en la Bombonera. Y siempre fue más importante jugando 20, 25 minutos que de un comienzo. pero bueno, o sea, puedo revertir y no puedo jugar ni ser determinante. Tiene la gran oportunidad, hoy me dijo la oportunidad. Bueno, hoy tiene la oportunidad entonces de ver si de una vez por todas se queda con el puesto.
1: Es decir, que el Vasco no quiere cambiar el esquema hoy.
2: Daría la sensación que no. Uh-huh. Daría la sensación que no. Por eso hablo en potencial.
1: Sí, en principio.
2: Charla, pero me parece que se inclinaría por eso. Por esta idea de jugar con un enganche. Yo creo que son muy distintos, muy diferentes.
1: Sí, la claro.
2: Confianza, pero sí debo reconocer que Velasco está mejorado. Velasco está mejor. Si uno te conoce confianza.
1: No, y además se puede ganar el puesto, ¿no? Sí, a ver, si funciona.
3: Va a tener, por lo menos hasta fin de año, la posibilidad de ser titular.
2: Claro.
1: Es una oportunidad
2: que la tiene que aprovechar. Porque en caso de que una cosa y la otra, la aprovecha y bueno, empezará a verse quizá lo mejor desde que él está en Boca con la camiseta. Ahora, si no la aprovecha. Y bueno, después yo creo que después los técnicos no hacen magia.
3: Sí, pero a mí me parece, Martín, también vos me vas a decir, bueno, esto es Boca, acá no se maneja así, pero como que él necesita un cierto guiño de confianza del técnico que por lo menos 4 o 5 partidos seguidos va a jugar.
2: No, es verdad, quizá tenga que ver con eso. Yo creo que el técnico ha tratado en lo posible de recuperarlo.
3: Sí, de darle lugar.
2: En parte lo ha logrado, en menor medida, porque jugó menos con Zenón. Yo sé que en un momento Zenón tuvo una charla con el Vasco, con el cuerpo técnico, y de alguna forma, palabra más, palabra menos, les agradeció porque él se sentía antes que estaba muy apartado, como que no se sentía con esas ganas que tiene hoy. Y juega poco, no juega mucho. Pero bueno, se ve que ahí no estoy diciendo que es mejor ni peor que Buda. Estoy diciendo que hay jugadores que, como pasa siempre, cuando llega un entrenador nuevo, la expectativa es distinta. Bueno, acá hay dos casos de dos que parece estar mejorados o con otro ánimo.
3: Menos en la consideración del Vasco está por encima de varios. No por el puesto, digo, sino por la consideración en sí. De los Belmonte, de los Zenón, de los Palacios, de todos.
2: Nombraste otro que hace mucho que no jugaba, como Belmonte, y Belmonte también parece estar en la consideración del técnico. Acá hay dos jugadores, así rápido, o tres. Uno Larcón, que jugó 45 minutos con Riestra y no volvió a jugar. Uh-huh. Otro Palacios, que jugó un ratito en aquel partido en Rosario por Copa Argentina, que tiene muchos vaivenes, me cuentan desde lo anímico, es mucho en la cabeza, un día está 10 puntos, un día está 10 puntos, y a veces lo inconsciente hay una cuestión física, y después al otro día lo físico desapareció, es mucho en la mente, la cabeza, ya sacaron esa conclusión. Y después Milton Jiménez, que minuto más, minuto menos, y yo no sé si esto de Varelo, que ahora va a tener que ser operado, a Jiménez lo puede llegar a posicionar. La posición es la misma, es Merentiel, Valencia, Jiménez. Uh-huh. Pero bueno, también Jiménez puede aprovechar que en algún momento alguno de los que mencioné antes se cansen y él pueda jugar, tener minutos. Yo sé que Jiménez, algunos clubes de acá todavía lo están buscando, uh-huh, con esas posibilidades que hay todavía, viste, de incorporar. Pero no sé, hay que decisión tomar casi dado el caso. Por ahora es esto. Así que veremos más adelante si algún equipo tiene la posibilidad de incorporar, siempre y cuando transfiere al sector en estos días.
1: ¿De Aranda se sabe algo de la operación?
2: Que salió muy bien, que el plazo es el que venimos contando. Al cuerpo técnico le han dicho que seguramente hasta la pretemporada no van a poder contar con él. Igual esto es muy reciente.
1: Sí, claro.
2: Tiene la zona inmovilizada, por un tiempo estará con un yeso. Y después, bueno, será ya la recuperación. Y después algo que otra vez en noticia en Italia,
1: sí,
2: acá me dicen que nada, que Ceballos,
1: sí,
2: hoy alguien me dijo en Italia, lo del Napoli está igual,
1: uh-huh,
2: igual. ¿Qué significa igual? Y que el Napoli está en una situación que todavía no termina de resolver. Hoy en Italia se habla del Bolonia, y que el representante podría tener alguna comunicación en estas horas con el Bolonia. Uh-huh. Vamos a esperar a ver si esto es cierto, y a ver si el Bolonia tiene el dinero para quedárselo hoy.
5: Martín,
2: sí.
5: Ayer hablé con un amigo, con Pasquale, que napolitano, napolitano amigo.
1: Muy bien.
5: ¿Por qué? No, ¿por qué?
1: Porque es napolitano.
5: Napolitano. Bueno, no importa, es amigo. Y me dijo que él que lo de en Nápoles lo esperan para diciembre, sí o sí. O sea, para el mercado de invierno, que ahora está imposible, pero que para el mercado de invierno en Italia están prácticamente ilusionados. No te digo que lo dan por hecho, pero sí que en Nápoles, para ellos Ceballos va a jugar en Nápoles a partir de enero.
4: Bueno, ¿ya llegaría libre?
1: Pero, claro,
5: no sé.
1: Ahí viene la siguiente pregunta, la de Antonio.
2: No, es que de ser así, es como, bueno, ahí era obvio la pregunta de Antonio.
1: Chabocho.
2: Cuentan que, no sé si esto se habló formalmente en una reunión, pero que hay un deseo del chico y de su entorno de que a Boca le quede dinero. Ellos no buscan de ninguna manera irse con el pase en su poder. Claro. No quiere irse libre.
1: ¿Pero y por qué no? Estamos hace meses con esto, Martín. ¿Por qué no firmaron todavía?
2: Yo creo que quizás si pasa esto, Leo, no necesariamente va a tener que firmar el contrato. Quizás ellos le dicen a Napoli, mira, fijémonos de dejarle, no sé, un monto a Boca.
5: Nápoles le va a dejar un resarcimiento a Boca. La idea, por lo que me contaban ayer desde Nápoles, es claro, que le dejen un resarcimiento a Boca, bueno, más allá de que el chico después haga, no sé cómo, a ver, la figura legal no sé cómo es, bueno, la verdad que no lo sé, es una cosa rara, pero tampoco. sí, la idea de Nápoles, obviamente no pagar el total, pero sí dejar un resarcimiento a Boca para que Ceballos salga libre en diciembre, pero Boca tenga un resarcimiento por haberse deshecho el jugador de alguna manera.
2: Esto es lo que hablamos pensando en diciembre. Yo lo que quiero ver que va a pasar es si el miércoles o el jueves, cuando cierre el libro de pases en Europa, si creo que el miércoles jueves, más o menos,
1: sí.
2: Si va a cambiar algo de la situación que él tiene hoy con Boca.
1: Ajá.
2: Que por ejemplo, voy a dar un ejemplo, que el Vasco hable con Riquelme y le diga, mira, Román, ante la lesión de Aranda, ¿podemos contar con el chico cómo es la situación? ¿Se puede, no se puede? Y si el chico dice, bueno, yo firmo un contrato, ustedes están dispuestos, yo firmo un contrato por un valor X, que sea muy distinto al que me ofrecieron en abril, en vez de la cláusula de 20, que sea una cláusula de 10, que el contrato que se va a hacer para ganar menos, y por lo menos acá diciembre, volver a tener ritmo, jugar, y después que a fin de año se ve esto que estamos hablando del Napoli. Ahí, yo no sé qué postura toma Boca, y ver si el técnico, que por ahora no lo cuenta, cuando digo ya se sabe que no lo cuenta, pero no lo tiene en el radar, pero si el escenario cambia de acá a 4 o 5 días, bueno, yo creo que esta puede ser una posibilidad, ¿eh?
5: Me pasa el contrato por, claro, o sea, el contrato debería ser que por un año, ponele. O sea,
2: por un año.
5: O sea,
2: por un año y bueno.
5: Bueno, un año y medio, en realidad, porque si lo hacen ahora, sería hasta, debería ser hasta
2: diciembre. Ahí no, pues, es donde.
5: Un año y medio, sería hasta diciembre del 2027, debería ser.
2: Ponele, y que ahí se entienda lo que vos estás marcando, Javi, que es que el Napoli llegue a un acuerdo ya con el club, de club a club, un resarcimiento.
5: Exacto.
2: Firme el contrato y con un resarcimiento, no sé, 3 millones de dólares, por decir algo, nosotros nos quedamos con Ceballos, Boca no pierde en relación a lo que iba a ganar en su momento, pero bueno, ya la situación llegó a esto. Y
5: te agrego más, te agrego más con que sería una ventaja para el Napoli, si esto sucede, que el chico llega jugando. Entonces, el Napoli, Ceballos llega jugando, por lo menos estando en la consideración, porque si pasa lo que quiere el Napoli, que es que el chico arregle ahora, que Ceballos arregle ahora esta especie de contrato por año y medio, con una promesa de venta en diciembre, que el Napoli pague un resarcimiento, no la cláusula grande, sino un resarcimiento, y Ceballos vuelve a estar en la consideración. El Napoli tiene doble ventaja, ¿sí? Que es, primero, paga menos de lo que sería la cláusula. No le paga lo que saldría libre, pero sí me, y llega con competencia, porque si el Napoli espera hasta diciembre y el chico se va libre, de acá no va a jugar de acá a diciembre.
1: Pero perdónenme, hay una parte que yo no termino de comprender. ¿A ustedes les parece normal esto?
5: No, yo te digo lo que esperan.
1: Está bien. Lo que yo digo es, Ceballos debió haber firmado el contrato con Boca, que siempre supuestamente sí. estaba a derecho para firmarlo, que sí, que no hay problema, que le vamos, no queremos irnos libre, qué sé yo. Estamos hablando desde enero con Martín esto, y nunca se firmó el contrato, y Boca lo único que va a recibir es un resarcimiento, que no sabemos de cuánto es, obviamente mucho menos, pero no por el valor que debiera pagar el Napoli. Es decir, le conviene a Ceballos, le conviene a Napoli,
4: y perjudica, a Boca.
1: Y perjudica a Boca.
5: No, pero hoy le conviene a Boca. Si el chico en diciembre sale libre, se lleva a cero.
1: Pero
5: Boca.
1: Yo te entiendo, pero ¿por qué no se firmó el contrato antes?
5: Bueno, pero ya está, lo que pasó atrás no, no se puede, no puede pero volver, Leo.
1: Yo estoy preguntando por qué no se firmó el contrato.
2: Bueno. Y porque no hubo acuerdo nunca. Bueno. Porque cuando se sentaron a negociar, ninguna de los tres puntos del contrato tenía un acercamiento. Ni la duración, ni el monto, ni la cláusula. No había acuerdo en nada.
4: Me suena muy mal la palabra resarcimiento. Me suena casi a una limosna.
1: Claro, es verdad, a mí también.
2: Sí. Sí. Sí, puede ser. A ver, pero Antonio, a esta altura de cómo se plantearon las cosas, porque supongamos que no va el Napoli a fin de año y el chico firma un contrato por un año y ya el contrato, salvo que Boca se ponga firme, pero yo creo que Boca no entiendo que Boca no lo va a querer perder a fin de año tampoco. Que el chico se vaya libre. Y cuentan, a mí no me consta, que el chico habría dicho, yo libre no voy de ninguna manera. Pero también sé que en algún momento, con las ofertas que Boca rechazó, es como que al chico eso mucho no le gustó. Entonces dijo, bueno, yo quiero ver la posibilidad de salir. De hecho, al técnico, cuando preguntó un par de veces, le dijeron que el jugador se iba. Y hasta la charla que hubo con él, el jugador mismo reconoció que su deseo era irse a jugar a Europa. Así que por eso el Vasco tampoco hizo mucha fuerza en aquel momento. Hoy quizá, con el libro de pases encima, sin ofertas seguras y mala lesión de Aranda, bueno, vamos a ver si cambian algo lo que pueda llegar a pasar.
1: Está bien. Bueno, yo creo que se manejó mal. Para mí, la verdad, viendo el final de la película ya, demasiado. Muy mal manejado.
2: Para mí se estiró demasiado.
1: Como siempre, los temas en Boca que se estiran, todo se estira.
2: Bueno, está claro que a mí no estoy de acuerdo, pero entiendo que es una forma que Boca elige de resolver algunas situaciones.
1: Y pero la mayoría las resuelve mal.
2: Sí, le terminan saliendo, en y algunos bueno. casos le terminan saliendo mal, sí.
1: Y claro,
2: de verdad, el año que viene hay un contrato que se vence que es el de Merentiel. Cualquiera puede decir, Merentiel es lo mismo que Ceballos, tiene casi 30 años. Bueno, qué sé yo, si vos tenés una idea, yo empezaría ahora.
1: Claro.
2: Hombre, sí, falta mucho, pero prefiero eso a llegar a enero y que el jugador en 6-7 meses se me vaya...
1: Vos el año que viene te lo tenés que haber arrancado con ya resuelto el tema Merentiel.
5: ¿Cuándo fue el clásico? ¿Cuándo fue el clásico que la rompió Ceballos?
2: A esta altura, en noviembre del año pasado.
5: ¿Y ya no estábamos hablando de esto?
1: ¿Sí?
2: Sí, de esto se viene hablando hace un año fácilmente. Sí.
1: Claro. La verdad es... yo no lo comprendo.
2: Una lástima. Así que contesto porque hoy en Italia justamente se habla de Bologna y la situación no ha cambiado mucho. Lo de Aranda lo he comentado y mañana cuando Boca vuelva al trabajo, porque no la descanso, Boca se queda concentrado, el chico Lautaro Bianco, el enganche de la reserva, empezará a entrenarse con la primera y veremos si con el correr de los partidos, de los días, se empieza a ganar un lugar, por lo menos en el banco, de mínima, para ver si después está la chance de jugar también.
1: Abrazo, Martín.
2: Abrazo.
1: Qué mal se manejan Boca y River, la verdad. Increíble. Bueno, Ojeda.
6: ¿Cómo le va? ¿Cómo anda?
1: ¿Qué dice? ¿Cómo le va?
5: Aquí abajo.
1: Sí, muy abajo.
5: ¿Qué pasó? ¿Qué abajo, Leito?
6: Se estiran los tiempos, se estiran, no en Boca, se estiran. Leo. Hoy tenemos Unión Sarmiento.
1: Sí, señor.
6: Un cambio en Unión. Brian Cuello por Julián Palacios. En Sarmiento, el mismo equipo que le ganó Estudiantes el fin de semana. Voy con algunas apostillas en otros equipos. Vélez está buscando un centro delantero, un 9. Y a esta hora hay dos nombres. Gabriel Ábalos, el jugador de Independiente, y el Colo Ramírez, el uruguayo delantero de Newell's Old Boys de Rosario. Te tengo que dar algo de Huracán.
1: A ver.
6: Va a tener un cambio para jugar con el Estudiantes de Río Cuarto. Waller va a reemplazar a Uribe. Ajá. Pero más allá de la salida de Alejandro Martínez, que se fue a Nacional de Uruguay, está a punto de cerrar a Bruno Bartichotto.
1: Ah, mirá.
6: El hijo de Marcelo, que ya jugó en Huracán.
1: Claro, me acuerdo.

0: Natso Ibáñez, Waller Mora, Fernández Cedrés, Cortés, Bizanz y Nacho Puceto. Estudiante de Río Cuarto va a ir sin cambios con relación al empate con San Lorenzo 0-0. Una mala noticia para Platense después de la clasificación ayer por penales frente a Instituto. Luciano Jiménez, el ex delantero de Huracán, tiene traumatismo de hombro derecho y por estas horas se le va a realizar estudios para ver cómo continúa la historia de este delantero.
1: Qué linda perdóneme, qué linda foto que tiene en el graf de YouTube. Me gusta, ¿eh? Sí. Está muy bien Ojeda ahí.
2: Muy quemadito, muy bronceado.
1: Sí, muy bien. Muy fachero. Lo felicito, Leonardo.
3: Mucho filtro tiene.
1: Ah, tiene filtro.
3: Sí, tiene mucho filtro.
2: No, esa foto no
1: tiene. Esa la mandó usted, Leonardo.
0: Sí, Antonito, cuando quiera salimos juntos por allí por la noche y vamos a ver si es mentira o no esa foto para... No importa.
2: Fea la caída, la vi en vivo. Fea la caída del delantero de Platense.
1: Sí. Se
2: esperaba algo feo.
0: Argentinos, para jugar con Aldo Civi, puede volver Prieto Bravo, la duda, y Verón volvería por... Antonito, el delantero que hace reír a las defensas contrarias, ¿Quién es? Porcel.
1: Ah, muy bien. Qué bien, ¿eh?
3: Qué chispa, ¿no?
1: Qué chispa. Impresionante. Para una determinada
2: edad. Tenemos ahí a hacer stand-up.
1: Igual es para una determinada edad, porque los pibes de 20 años
3: claro,
1: no saben
3: quién es Porcel.
1: La verdad no.
0: Aldo sigue esperando la respuesta de Walter Zunino el domingo. Hablando de Porcel, ¿sabes quién dirige?
1: ¿Quién?
0: El técnico de la reserva.
1: ¿Quién es?
0: Que también va a tratar de obtener 3 puntos para que estén todos contentos en Mar del Plata.
1: No,
3: ¿quién? Olmedo.
0: Mariano Felices.
1: ¿Quién?
0: Es el técnico de la reserva, Mariano Felices.
1: Ah, Felices. Ah, ok.
0: Gimnasia de Mendoza, mismo equipo para el fin de semana. Independiente Rivadavia, el Orbi por Buca. ¿Qué más quiere? No, ya le di
1: ya está, se entregó, no tiene más.
0: No, Belgrano.
1: Ah, Belgrano.
0: Belgrano, Alcides Benítez por Falcón, que está lesionado. Atlético Tucumán, Ingolotti, Di Plácido, Clever, Ferreira, Vallejo y Galván, Tesuri, Vega, Gómez, Nicola, Laméndola y Leandro Díaz. Y Estudiante de Río Cuarto, me voy con esto, Bruera. Gonzalo González, Mafini, Ojeda, Valenti, Fernando Rodríguez, Tomás González, Cabrera, Lanís, Valiente y Cesar, el equipo para jugar frente a Huracán. ¿Qué puntaje me pones, Antonito?
2: 10.
3: Te pongo 5 y después cuando vea si acertaste, porque yo anoté todo acá, vea cuánto acertaste, por ahí te subo o te bajo.
0: Descartado Michael Santos en Central Córdoba.
1: No te puedo creer.
0: Jugaría Naya, Saltita González, por Sequeira, Casaimeiro, por Thiago Cravés. Y te doy una, y te dejo una, doctor.
1: Sí,
0: Santos.
1: Sí.
0: Si el domingo no le gana Morón, Módulo se va de San Miguel y está el candidato número 1.
2: ¿Quién es?
0: Felipe de la Riva.
1: No te puedo
2: Felipe, ¿dónde está Felipe ahora? ¿Estás sin trabajo?
0: Último club, Real Topamayo de Bolivia.
2: Sí, en Bolivia, lo vi, estuvo en Bolivia, sí, estuvo con el profe, con Agus Lloret.
1: Fíjate que San Miguel, si al técnico le va mal, ya tienen un candidato.
2: Sí.
1: ¿Qué tiene que... tiene que venir el presidente de San Miguel a River para...
2: Yo te voy a contar qué pasó en Defensores. Defensores perdió la semana pasada, el mismo sábado, con Almirante, dejó de ser el técnico Vicevani.
1: Bichibani.
2: Y al rato ya el plan estaba, porque se sabía, el técnico era Mariano Campodónico. Hoy estuve con él, le mando un saludo grande.
1: Saludo, Mariano.
0: ¿Qué puntaje me pone, doctor?
2: 10 sobre 10, un crack. Un todo, estás en todo.
0: Uranga.
1: 9.90.
2: Sport.
0: Bueno, me voy para la señal.
1: Bueno, cuídese, ya está implantada en su suelo.
0: ¿Sabe quién le manda saludos?
1: ¿Quién?
0: A ustedes.
1: A los tres.
0: Mariano Asimut, más conocido.
2: Cuídeme ese estudio para mañana
1: el
2: noche.
1: Chaval, un abrazo para el chaval.
2: Chaval. Cuídeme el estudio para mañana noche.
0: Chicos, buen fin de semana.
1: Abrazo. Dame tres.
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3: Manso destino. Muy bien, las 2 de la tarde va a llegar el señor Ricardo Rodríguez con las noticias aquí a Radio Splendid. Gracias, Antonio.
4: Hasta el lunes, buen fin de.
3: Doctor, ¿se queda usted?
5: Sí, sí, hasta las 5.
3: Bien, noticias y seguimos hasta las 5 de la tarde haciendo 990 Sport.
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8: Temperatura en Capital Federal 18 grados 9 décimas, humedad 36% con el cielo parcialmente nublado. Fracasó la reunión. El Consejo del Salario no logró un acuerdo para establecer el nuevo mínimo en las remuneraciones y ahora será establecido por el gobierno. Los gremios solicitaron un mínimo de 911 mil pesos, mientras que los empresarios ofrecieron 400.000. Río Negro le levantó la suspensión. Se trata de la empresa Patagonia Gold, que reanudó las actividades en una mina de oro tras acordar nuevas condiciones. Algunas son la incorporación de trabajadores locales, capacitarlos y corregir temas de seguridad. La crisis en Medio Oriente. Se cumplen 6 meses desde que Estados Unidos e Israel atacaron Irán con el objetivo de transformar la región mediante la fuerza militar. La República Islámica sobrevivió al asesinato de sus máximos líderes a semanas de bombardeos y encontró un elemento de presión en el Estrecho de Hormuz. 2:07, temperatura 18 grados 9 décimas con cielo parcialmente nublado.
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Leonardo Poncio ya se hizo cargo del plantel de River y comienza su entrapa como entrenador. Arma el 11 de cara al debut ante Banfield. ¿Se sumará Jonathan Maidana al cuerpo técnico? Boca recibe a Lanús en la vuelta a la Bombonera. Será esta noche de las 21:30. El Vasco aún no definió el equipo. Las dudas pasan por el reemplazante de Aranda y saber si Leandro Paredes estará desde el arranque. El Tribunal de Disciplina le redujo finalmente la sanción a Adrián Martínez y el delantero será titular ante Independiente Rivadavia de Mendoza. Tomás Conegni corre con ventaja para ser su acompañante. Chanson Viera mete mano de cara al partido con el Lobo mendocino. ¿Cómo sigue la situación de Ábalos? ¿Llegará una oferta por Montiel? Pipo Gorosito ante un partido clave contra Instituto el próximo lunes. Facundo Farías todavía no cerró su llegada y se estira la novela. Y se inicia la séptima del torneo clausura. Además del partido en la Bombonera, 7 de la tarde en Santa Fe. Unión enfrenta a Sarmiento de Junín.

0: Continuidad de 990 por aquí hasta las 5 de la tarde acompañándolos. Aquí hay mucho debate ya en la previa de la tercera hora ya del programa, después de lo mucho que hablamos de River. Está el señor Sebastián Esrur en la mesa de trabajo.
1: Leonardo, en vivo, lujo. Leonardo.
0: Está el doctor Santos, está el señor Cebolla Jarque, está el señor Leonardo. Caviglia. ¿Cómo andan? ¿Bien?
2: ¿Está el señor Caviglia?
0: Sí, sí, está.
2: ¿Está seguro?
0: Acaba de leer los títulos. No sé si usted
3: se percató. Salvo que haya estado grabado.
0: No,
3: desde el más allá.
2: Capaz era una IA.
0: Apareció.
1: Creo que está grabado el fiscal.
0: No, el fiscal está. Va a buscar agua.
2: Ah. ¿Tiene sed?
0: ¿Tiene sed? ¿Y está mal?
1: Hay que tomar mucha agua. Estoy emocionado porque creo que se va a dar algo histórico hoy.
0: Yo creo que no.
4: Siempre se sienta uno al lado del otro.
1: ¿Te dice que no?
0: Caviglia no quería estar en el programa porque usted venía.
4: Me echaron para que esté al lado tuyo, ¿a vos te parece? Porque me toreas a mí.
1: Me gusta esta música de Banana Pueyrredón. Cebolla. Estamos, la gente me pide por la calle.
0: ¿Qué le pide?
1: Reencuentro con él. Con nunca con Cuesca y reencuentro, pues nunca con
0: no,
1: encuentro.
0: Claro, claro.
1: El encuentro con.
4: ¿Esta Z?
1: No, no. Y tenemos. Se sumó más gente que nos invitan a cenar. Ya me invitan a almorzar y a cenar con el señor. Pero si no viene, no vamos a ningún lado.
2: A mí me emociona verlos así.
0: Así, juntos. A sí. Caviglia no le emociona tanto, le quiero decir.
2: No, pero bueno. Yo creo que puede ser.
1: A ver. Cuidado con lo que dice usted, ¿eh? A ver, pará. Ahí está.
2: Hay una posibilidad.
1: ¿Entre cuántas?
2: De que hoy salgas del negativo.
1: Ah, bien. Un cero, digamos. El 0-1.
2: No sé.
0: Llegar a cero es un montón.
2: Hay que ver qué sucede. Son 3 horas que faltan.
1: ¿Vos decís que a cero puedo llegar?
5: Con primo, ¿no? Confirmado, ¿no?
1: Espera, Javier. ¿Cómo ves este momento?
0: Está con el teléfono, Javier. Está en otro
4: programa. Estoy pensando si no cambiarlos de asiento y que yo vuelva a estar ahí y vos vengas de este lado, que lo tengas enfrente.
0: No sé qué es peor, te digo. Estar enfrente o al lado, no sé qué es
1: peor. ¿Qué sería mejor?
5: No, así.
4: Enfrente.
5: Levanto la vista, miro para allá.
4: Ok, listo. Mejor así. ¿Cómo está? Está
1: bien. Pone mucha información cuando quiera. Sí, nuevas cosas.
0: Sí. Nuevas cosas. ¿Quiere decir lo último que está pasando? Lo último de lo último.
1: Un llamado. Hace un tiempo a un hombre muy fuerte del fútbol. El fútbol de la Argentina. No, hasta ahí. Voy a ampliar. Quiero decir que hay uno de los. No sé si tenemos Miguel o Fabiana.
0: Sí.
1: ¡Se fue!
0: ¡Se fue!
1: ¡Se fue!
0: ¿Uno de Cantilo se va?
1: Se fue.
5: Es muy fuerte, va. Uno.
1: Se fue.
5: Lo escucha por radio y es una cosa, pero.
0: Se fue.
1: El fiscal de a poco va aflojando en este aspecto que estamos teniendo. Se fue. Ya está, se fue. Agarró sus petates.
0: Sí.
1: Y se fue.
0: ¿A dónde se fue?
1: O sea que yo le digo ya sabe quién es. Ahí está Fabiana, sí. Tomó un avión, ya está.
5: ¿Ya está?
0: ¿Pero ya se fue del país?
1: ¡No se fue!
5: Estaba cerca, ¿no? Del aeropuerto.
1: No. Al aeropuerto.
5: Sí, caminando. Pues.
0: Tampoco está cerca.
1: El aeropuerto.
4: Y depende. Si el aeroparque. Pues si el aeroparque puede ir caminando. Si eres 6 el vuelo es internacional, tiene que hacer un poquito más largo el trecho.
1: Se fue Kendry, padre, se fue.
0: Se fue Kendry. ¿Qué paso rutilante tuvo Kendry?
1: El Chelsea dijo: primero, acepto, rescindamos.
0: Sí.
1: Y dijo: Chelsea, te voy a repescar. O sea, lo van a ubicar, no sabemos dónde todavía, pero. Ahí se encontró, ya está. Uno menos, está. Esta ya la podemos, ¿no? ¿Te voy ya?
4: ¿A dónde va?
2: No sé si encontró club.
1: Sí, a mí me están diciendo, acá gente muy cercana al jugador, me dice, viaja a Chelsea, ahí le dicen.
2: ¿A Chelsea? No sabe.
1: Va a Inglaterra.
2: Él no sabe.
1: No sabe. No sé, pues ya que tengo miedo de quebrar. El club que dijo el fiscal no es.
2: ¿Qué club dijo?
0: ¿Usted dijo un club?
5: No, yo no dije ningún club.
0: Ah, entonces.
5: En un día manifestó cómo se llamaba el club.
0: Era
5: el favorito
0: club,
5: de Rubén.
0: Era belga.
5: El Mechelen.
2: No.
0: Bueno.
2: ¿Qué es el favorito de él?
0: No, bueno, por ahí es hincha.
5: Entre otros.
0: Es hincha.
2: Sí. De Nigeria, ¿no?
4: ¿Por qué no se olvida que escucho ese club?
0: Igual no sabemos a dónde va. Ni él sabe.
1: Ese club estaba dando vueltas.
0: Ajá.
1: Que podía ser también.
0: Okay.
1: Y Trabzonspor también.
0: Ah, también.
1: Trabzonspor. Estaba Mo Salah.
0: Todos clubes fuertes.
1: Sí. Bueno, quiere que vaya.
0: No, no, yo no quiero nada. Yo, la verdad.
1: ¿Qué, ¿cuál tiene satélites que puede llegar ahí?
4: Lo único que le digo, lo único que le digo al entorno, lo único que le digo al entorno de Kendrick,
1: dígalo
4: que
1: usted.
4: Si va a Turquía.
5: Ojo, ¿no?
1: ¿Qué pasa? Cuidado.
5: No, el tema.
4: Que vaya con, pie de plomo, porque si hace las cosas que hizo acá y en Turquía la
5: puede. Yo lo que te digo es que el cronista de River. El cronista de River.
6: ¿Cómo?
5: Yo recuerdo cuando estando en este programa,
1: a ver,
5: irrumpieron acá y contaron último momento,
1: sí, último momento
5: y la música y todo lo que sonó, y River y la incorporación y el mercado de pases,
1: sí,
5: y el momento millonario.
1: Sí. No,
2: eso es real.
5: Mira, papás,
1: ese soy yo, están hecho mierda.
0: ¿Qué le pasó a Sebu?
2: Es una,
0: ¿no?
5: Te golpearon.
2: Eso, una, eso es real.
0: Digámosle a la gente que está escuchando el programa que hay una foto de.
1: No, pero ese no soy yo.
0: De Ruba y de Caviglia.
4: A Caviglia también le pasó las orejas. Ahí.
0: Escúcheme.
2: ¿Es real eso?
0: Es, es en su canal eso.
5: No, no es mi canal.
2: ¿Usted me invitó al canal?
5: Yo como voy a invitar a Ruba. No puede pasar.
0: Esa foto está.
2: Un abrazo.
0: En YouTube. En YouTube, para la gente que la gente que está escuchando el programa por la radio no lo ve, por eso le estoy explicando.
2: ¿Es real eso? No, un abrazo, no, a mí me emociona.
0: No sé, lo increíble es que Abel estaba sonriendo.
4: Fotón, dice el muchacho del chat.
2: La cara es medio rara, ¿no?
1: Pero, estoy físicamente estoy mucho mejor, bueno, pero no importa.
2: Es una.
1: Quiero decir.
2: Errores.
5: Bueno, no, estaba hablando yo. Estaba hablando
1: discúlpeme,
5: yo.
1: Me emocioné con esa
5: porque
1: foto,
5: dijeron y lo contaron y lo vendieron como que River traía un futbolista de nivel internacional, un futbolista que iba a jugar la Copa del Mundo, una proyección que a los 16 años había debutado y nos contaron la cantidad de partidos que había tenido y los premios que había recibido. Y humildemente, en aquel momento, recuerdo que algunos le dijimos, pero por algo viene.
0: Claro.
5: Pero ustedes vieron este antecedente y empezaron algunos recortes. Y la verdad que River se encargó, el mundo River, de poner unas pompas. Entre ellos tu cronista de River.
0: Sí.
5: El cronista del programa.
0: Sebu.
5: El cronista, que estaba, no me acuerdo, pero era el momento que dio eso.
2: La vista de raza.
1: El uno.
5: Entonces, y ahora,
1: sí,
5: al Mechelen, de Bélgica.
0: Impresionante.
5: ¿En serio?
0: Un pase.
6: ¿Cómo, cómo?
1: No, eso es la verdad.
5: Hizo un gol, se puso a festejar, iban perdiendo 3-1. Claro. Tuvieron que venir a buscar y dijeron, me parece que no.
1: No, pero debo decir que tienen razón el fiscal en esto. Debo pedir disculpas, porque me emocioné y.
2: No, bueno, pero puede pasar.
1: Me puedo emocionar.
2: No fue culpa tuya.
1: Lo que sí digo.
2: O sí.
1: Siempre en serio, pues siempre en serio digo. Sí. Hasta ahí voy a llegar, no voy a contar cosas que sabemos.
0: Sí.
1: Se fue de mambo.
0: Poquito. Lo que más me molestó a mí.
1: Lo que pasa es que acá.
2: La historia
1: no entendió, no entendió dónde estuvo. Nunca entendió dónde estuvo.
2: La historia fue el punto de quiebre, digamos. El estado de.
4: Ya estaba. Ya estaba ahí. Ya estaba.
0: ¿Sabés lo que más molestó en el mundo River?
1: A ver.
0: Adentro. Y vos lo sabés. Que era una mala influencia para los chicos del club. Y. De hecho.
1: Cuidado.
0: Hubo un par de experiencias. Que no gustaron. Y de hecho, vos ayer mencionaste lo de Subiabre y no era solamente Subiabre, eran un par de chicos más. Entonces rápidamente se tomó la decisión.
1: Sí.
0: Con Kendrick.
1: Sí. Sí. Sí. Sí, la cuestión es que ya está afuera. Está viajando a Inglaterra en las próximas horas. Y ahora quedan Galarza, Bustos, Viña y Galopo. 4.
0: Galarza,
1: Bustos, Viña y Galopo.
2: ¿Quién va a ganar?
4: Bueno, yo te escucho y lo de Galopo también al posiblemente, pues al Niza.
1: Niza o
4: Atlanta United.
1: Está entre esos dos clubes. El miércoles se tiene que definir si va a Niza y si no terminará en Atlanta el 11. Pero ayer hubo una reunión en el Monumental porque estaba fuerte lo del Atlanta, que era préstamo.
0: ¿Atlanta el del Turco?
1: Atlanta United.
0: Ah, ok.
1: De Tata Martín.
4: En Francia cierra el lunes o el martes y en Atlanta cierra el 11.
0: Así que el mes que viene, 11 de septiembre.
1: El tema es va para ahí, cualquiera de los lados, pero se va. Esto está confirmado, no se va a quedar hasta fin de año dando vueltas.
4: Sí, de las grandes ligas europeas cierran todas el primer
1: Niza está.
4: Menos Portugal y Turquía.
1: Niza es una posibilidad muy concreta que vaya. Estaba Fenerbahce, que ponía mucho más dinero si no estaba en Cantilo, pero estaba en Cantilo. Y después tuvo Cagliari, tuvo varias cosas dando vuelta por ahí. Tuvo varias cosas, Galoppo. Pero ayer fue a ver si podía resolucionar, porque acá me hago cargo yo de lo que digo.
7: Eso
1: ya
7: bien,
1: decían
7: eso,
1: que River bien, no que ya estaba afuera, estaba en Atlanta. El acuerdo es entre River y Atlanta. El jugador no dio el ok. El jugador todavía no dio el ok.
5: Porque está esperando Europa.
1: Sí.
5: Claro, por eso no dio
1: el ok. Todavía no dio el ok. Por eso lo aclaro. Y una cosa más. Voy a repetir lo que dije hace un rato. Tema que me gusta, y después puntualizamos en el técnico, en Poncio. El tema Martínez Cuarta, no, hoy, salvo que venga algo ahora y lo cierren el martes, miércoles, no se va a ningún lado. La oferta era de Qatar, lo que te dije, Leo, al mediodía.
5: Sí.
1: Que dijeron que no, River dijo no. Y de Emiratos no hay nada. Ahora, yo no digo que no se va, pero hoy no hay nada. Y es más, me dicen que va a ser titular si no pasa nada raro el domingo. Entonces, yo quiero decir lo que pasa. Después,
5: ¿y si estaba a jugar?
1: Después, si estamos de acuerdo, si tiene que ir o no, es otra cosa. Yo simplemente cuento lo que pasa. Y otra cosa más voy a decir. Porque la verdad no me gusta ser desmentidor.
5: ¿Desmentidor? ¿Usted es desmentidor?
1: Sí, de cosas que por ahí yo me entero que hay que bajarlas.
5: Desmentidor. Sebastián Arrur, desmentidor oficial.
1: Yo les conté hace un rato, hace una hora te conté, Leo, lo de Maidana.
5: Sí.
1: Que la idea es sumarlo al cuerpo técnico de River, porque el cuerpo técnico de Leo Poncio son el cuerpo técnico de la reserva. La idea es sumarlo a Maidana. Yo quiero decir a esta hora que nadie lo llamó a Johnny Maidana. O sea, no. Yo hago una pregunta, ustedes quizás más que yo.
5: A ver.
1: ¿Cómo podemos decir que Johnny Maidana va a estar en el cuerpo técnico de Leo Poncio si no lo llamaron?
5: Ajá.
1: Si no lo llamaron, ¿cómo va a estar?
2: No, es imposible.
1: Correcto. No, ni eso. No digo que no sea, digo que no pasó. Quiero decir que hasta ahora no pasó. ¿Vos viste algo?
2: Sí, sí.
1: Ah, señor Mann. Pero bueno, quiero contar estas noticias picadas.
5: No, está muy bien, está muy bien, un picadito. Lo de Kendry es rescisión de contrato.
1: Rescisión de contrato y...
5: Igual era un préstamo, ¿no?
1: Era un préstamo de un año más, era.
5: No, está bien, pero era un préstamo.
1: Sí.
5: Es decir, que River no lo podía vender porque era un préstamo.
1: Nada. Falta Viña. Viña está en la situación que no depende de River.
5: De Flamengo.
8: Un club para Viña.
1: Quedan cuatro canciones nada más.
5: ¿Cuatro? Sí, quedan cuatro.
2: Viña.
4: Pero Viña tiene gol a Flamengo.
1: No. Tiene contrato con River.
4: Termina.
1: En diciembre.
4: Por eso, cuando termina, tiene gol a Flamengo. O sea,
1: sí,
4: el pase,
1: bueno,
4: el pase de
1: estamos
4: Flamengo.
1: En agosto.
4: Está bien. River no puede tomar ninguna
2: Flamengo,
4: decisión
2: no,
4: si
2: no,
4: el pase
2: no.
4: del Flamengo. Eso
2: no,
4: es
2: no,
4: eso.
5: ¿No podemos buscar un club para Longoria?
2: No. Pero no era el Longo no duerme y deja la vida. Lucha.
5: Pero si no, no vendió a nadie del container. ¿A quién vendió?
1: Supuestamente la venta va a ser venta de Castaño.
5: Va a ser.
2: ¿Usted quiere mandar a
5: que
2: Longoria
5: no sabemos.
2: Al container?
5: No, qué sé yo.
1: Longo no duerme. Yo digo que son cuatro ahora.
8: Longo no duerme.
1: Y a hoy fueron tres. Porque se fue Kendry y Gallardo está en Paraguay. Hoy fueron tres.
5: ¿Tres qué?
1: Tres a Cantilo.
5: Tres nada más.
2: ¿Y qué? No, pero no pone jugar, no pone jugar un truco ya.
1: Kendry no fue.
5: Sí, puede, de tres se puede jugar truco. Truco gallo.
4: Pero que jugó en escoba.
5: Una escoba
4: de 15
1: puntos. Kendry no fue. Gallardo está en Paraguay por un tema personal, fueron tres hoy. Bueno, veremos.
4: No me lo prestaste hasta fin de año para defensores, a ver
5: ¿a
4: si
5: quién?
4: Nos salvamos el descenso.
5: ¿A
4: y
5: quién?
4: A los tres. Del container a defensores no pasa nada, ¿no?
5: Está cerca, además.
2: Si no pone el container en el arco y listo.
4: Estamos cerca, estamos a 500 metros. Que crucen el puente de la ESMA y salís directo a defensores.
5: No está mal.
4: Hablo con Campodónico a ver si lo quiere.
2: Con el Flamengo, ¿no? Que lo tenga corriendo.
4: Claro, hablamos con la gente de Flamengo. ¿Qué dice usted? ¿Me lo presta?
5: No, yo no defino
4: seis
5: nada.
4: ¿Meses?
2: Arriba para el sueldo.
5: Está Longoria en eso. Está muy...
4: hablo con Longoria. Pero está de luna de miel, Longoria. No, no creo que me atienda.
1: No, la luna. Dicen que está en Argentina.
5: Dicen que está en Argentina. Es todo...
4: Todo misterioso.
5: Todo misterioso.
4: Uno lo vieron en el palco. Los otros lo vieron en España casándose. Ahora lo vieron en Argentina.
1: Bueno, y voy a ir al doctor... Porque voy a apuntar a usted.
5: Vaya, sí, tiene que ir al doctor. Vaya yendo ahora si quiere.
4: Qué barbaridad.
5: Tiene para un rato, ¿eh?
4: Sí,
2: qué malo es.
5: Si quiere.
2: Qué maldad hay en ese corazón.
7: Dale, Margarita.
1: Saludos a mi gente de YouTube.
2: ¿Te saluda la gente?
1: En la calle me saluda.
2: ¿Qué le dicen en la calle?
4: Todo.
1: A ver.
4: Estoy acá.
0: Les pido, por favor.
1: Este es un delirio, Leonardo.
0: Escuche, dile información. Quiero con el turco también.
1: Quiero
0: que no
1: confrontar
0: sé dónde está.
1: Con el doctor porque él seguramente no le dije nada antes de salir después, entrar al aire.
0: Ah, después.
1: No sé. Quiero decirle al doctor que hubo un llamado a alguien muy importante.
0: Perdóneme, ¿hoy da clase el turco?
5: Claro.
2: ¿Clase de qué da?
0: Este programa da para todo.
2: ¿A quién le da clase?
9: Bocón vigilante.
0: Sí. Sí, Sebastián.
1: ¿A quién?
2: Bocón y vigilante.
0: Dale, Seba.
1: No sé quién le da clase. Bien.
9: No escuchaba.
4: Que me ibas a confrontar con algo.
1: Hace un mes hubo un llamado a alguien muy importante que está en Ezeiza.
0: Sí.
4: ¿El penal?
2: No. Ah.
4: Sí.
1: Y tengo entendido que... No voy a decir. No puedo decir...
5: Al final no dice nada.
1: Pero pará, vos no estás jugando a la radio, fiscal, pará.
2: Pará.
1: Pregunto, ¿cómo es River? ¿Cómo es el día a día? ¿Qué hacemos esto? ¿Cómo es lo otro? Habla con gente que está en el club. Pero que él conoce.
4: Jugador.
1: ¿Cómo es esto? Sí. Me interesa estar ahí si me llaman y aceleran.
4: ¿Pero por qué vas a confrontar conmigo?
1: Porque usted por ahí no va a querer que pase esto, seguramente.
0: Yo estoy totalmente perdido.
2: Yo no entiendo
0: nada. No sé ni dónde va.
1: ¿Por qué? ¿Dónde voy?
0: ¿Con qué?
2: ¿Le iba a sacar a Campodónico?
4: No creo.
1: El doctor, ¿dónde estuvo en el mes de junio, julio?
0: Estuvo en un montón de...
2: En Barcelona estuvo.
4: Barcelona.
1: ¿Pero qué estuvo cubriendo usted?
4: Estuve en
5: la selección argentina.
1: ¿Qué estuvo cubriendo usted?
5: La selección argentina.
4: La selección.
2: La Copa del Mundo.
4: Sí. Ah, sí, ya sé lo que me decís. Yo no, lo tengo absolutamente...
2: ¿Qué? ¿Pero qué?
4: Yo no sé lo que vas a decir.
0: ¿Pero qué? Pará.
5: Que lo diga.
0: Podemos tener un hilo conductor.
1: Hilo conductor. Él fue a cubrir el Mundial.
4: Sí.
1: ¿Quién dirige la selección argentina?
4: Te lo voy a descartar en este momento.
0: Pará.
1: ¿Y vos sabés que vamos a confrontar?
0: No sean ansiosos.
2: No sé qué están hablando.
0: ¿Usted qué está diciendo? ¿Que Scaloni puede ser el técnico de River?
1: Scaloni puede ser el técnico de River en el...
0: ¿Usted qué información tiene?
4: Absolutamente. Ayer me dijeron esta información. Cuando hablamos de Aymar, me dijeron, ojo, Aymar es una chance para diciembre. No lo descartes que vaya con Scaloni, o sea, que sea el cuerpo técnico casi entero de la selección, con Scaloni a la cabeza. Automáticamente a mí me lo descartaron ayer a la tarde.
0: ¿Desde AFA?
4: Me lo descartaron. De una alta fuente me lo descartaron, que lo de Scaloni, no sé si se disuelve el cuerpo técnico, algunos dicen que se va Samuel, que... O sea, la verdad, cuando yo ayer me enteré, pues ya estaba ayer el rumor dando vuelta de lo que está diciendo Seba ahora, que está muy bien informado, pregunté y me dijeron, desde nuestro lugar no hay ninguna chance que Scaloni sea el técnico de River. Es más, me dijeron que Scaloni, si se va de la selección, no va a dirigir en la Argentina, por lo menos por un tiempo. No sé si va a dirigir en lo inmediato, pero sí dirige en lo inmediato después de salir de la selección. Sería en donde está radicado él, que es en España.
1: ¡Qué raro!
4: Pero bueno, es solo la información que yo tengo desde ayer, que estaba circulando el rumor.
0: ¿Puedo hacer mi lectura?
4: Sí.
0: Por favor. Errur tiene una información desde River.
2: Claro.
0: ¿No?
2: Sí.
0: El doctor tiene una información desde AFA. O cercano a AFA.
4: Cercano
0: a AFA.
2: Me lo di antes el predio. Sí. Afuera el predio.
0: Obviamente que la relación entre River y AFA se sigue desmantelando cada vez más. Y se desmanteló más cuando River habló con Aymar.
4: Claro, pero ahí viene. A mí no me descartó lo de Aymar,
0: Pará. Tapia está muy enojado con River, con Di Carlo, por el tema de que River haya llamado a Aymar. Esto es así, porque ellos creen que Aymar tiene contrato con la selección argentina hasta diciembre.
4: Sí,
2: sí.
0: Y que no correspondía que River lo llamara a Aymar y que no lo llamaran primero a Tapia para ver la posibilidad. Entonces, obviamente, lo primero que te va a decir la gente cercana de AFA, esta es la primera lectura.
4: Sí.
0: Esto era información, esta es lectura.
4: Sí.
0: Lo primero que te va a decir AFA es: nah, olvidá,
4: yo no hablé a nivel dirigencial, Yo estoy hablando desde más cercano al cuerpo técnico que a la dirigencia. La verdad, no hablé con ningún cargo dirigencial de AFA. Yo tengo la información que, vuelvo a repetir, no me descartaron lo de Aymar en diciembre. Uh-huh. Si es que el cuerpo técnico decide, como muchos, tampoco está la confirmación.
0: No.
4: Como muchos, se rumorea que el cuerpo técnico termina de dirigir este año y se toma un tiempo, y más se diluye, porque va por un lado Samuel, por el otro Aymar, por el otro Scaloni.
2: Tengo miedo.
4: Que no me descartó lo de Aymar en diciembre. pero sí me descartaron de plano. No de lo de River solamente, que no va a dirigir por lo menos por ahora en la Argentina, Scaloni. A mí me lo, desde en el entorno del cuerpo técnico me dicen eso, que no va a dirigir Scaloni en la Argentina por un tiempo.
0: Uh-huh. Bueno. ¿Usted? ¿De dónde? A ver, ¿tiene algo más de eso?
1: Me consta, me la voy a jugar, que sí. Anda preguntando.
0: ¿Quién anda preguntando?
1: Scaloni. ¿Cómo es? ¿Cómo son ciertas cosas en River? ¿Qué tal cosa, cómo se maneja? ¿Cómo es esto? La logística, el día a día.
5: ¿Para qué preguntaría?
1: ¿Para qué es todo esto?
5: Pregunta por todos los clubes.
1: Y esto ya no me viene por un lado, me viene por varios lados. Esto ya me viene. Y acá está preguntando, como diciendo, che, ¿y esto? ¿Y Ezeiza cómo es? ¿Y esto y tal? Que...
0: ¿Y cómo es él?
4: Pero
0: es
4: que,
5: ¿en qué lugar?
1: Y para algo está preguntando.
5: ¿El container preguntó?
0: ¿A qué dedica el tiempo? Sí.
1: ¿Qué plantel pregunta tiene? ¿Qué puede traer? ¿Están así? Tal cosa.
5: Bueno, tiene muchos jugadores que él dirige.
1: Claro. Ah, cierto.
5: Y que dirigió.
1: Cierto.
5: Ah, y alguno no está más, digo, Otamendi no está más, pero imagino que a Montiel, a Almada, lo va a tener en los amistosos.
1: Pero me decía recién, hace un ratito, me contaban eso. Me decían, estamos atentos. Ahora, si a Leo Poncio le va bien, y seguirá, no sé, el año que viene. Ojalá, por él y por River, sobre todo, ¿no?
5: Uh-huh. O sea, el plan de River... De River Plate.
1: Y hay otro que está en Brasil,
5: es,
1: ¿no?
5: Vamos viendo.
0: ¿Hay otro que qué?
5: El plan.
1: Que está en Brasil.
0: Domínguez.
4: ¿Y qué hay? ¿Hay algo de cierto de lo de Abel Ferreira? ¿O esto fue todo humo del día de...?
1: Nada. De Domínguez sí.
7: Acá hay mucho más caritas.
4: O sea, justo Domínguez levantó.
1: Claro. Domínguez sí, ¿eh?
4: Levantó y...
1: Ahí, no te digo terror, pero hay mucho susto en Mineiro de que River acelere. River acelere. Y me consta, y voy a decirlo de la verdad porque la información la tengo, si llegara River a acelerar, viene corriendo. Domínguez. Corriendo. Y eso lo saben en Mineiro. Eso lo saben en Mineiro.
5: ¿Por qué Domínguez?
1: Hoy River necesita, no sé quién lo dijo en la mesa hoy al mediodía, yo sé que no es del riñón. Y por ahí River necesita alguien del riñón. Pero alguien que... Viene ganador, viene fuerte.
4: Yo te hago una pregunta.
1: Ganando en Estudiantes, ganando en Mineiro.
4: Pero por eso, no es una locura. Porque te voy a hacer esta pregunta, a ver cómo sería en River. Viene ganando Poncio teóricamente es interino.
1: Es interino. Sí, llegaría muy bien a fin de año, ponele.
4: Hasta fin de año es interino. Viene ganando.
1: Sí.
4: Eduardo Domínguez comienza a no irle bien en Mineiro.
1: Ay.
4: Se va de Mineiro Eduardo Domínguez, pero a Poncio le va bien. ¿Qué hace? ¿Qué hace la dirigencia de River si es tan la locura que tienen por Domínguez?
1: No sé.
5: Si Poncio sale campeón, ¿cómo lo sacas?
4: No, pero no te hablas de campeón.
1: Campeón no, ¿qué sería? ¿Qué sería?
4: De acá a dos meses.
5: Y que irle bien.
4: En octubre.
1: ¿Qué sería?
4: No, octubre.
5: ¿Pero qué están hablando? Ayer en la mañana no sabían que iba a ser Poncio y...
4: Por eso te estoy diciendo, no es una locura lo que están planteando. No se va, sino la dirigencia de River. Dice, no,
5: es Sebastián porque lo repite.
4: Sebastián tiene información, la tiene que dar. Yo te digo que la dirigencia de River está perdida.
5: No es por él, manejan con una improvisación tremenda.
4: Es lo que estoy diciendo. Por eso le estoy preguntando a Seba, ¿qué haces? Vos dices, no, Domínguez. Porque lo que dice Seba es información que tiene, ¿no? Es no, que se levanta y dice, che, voy a tirar a Domínguez. No, la tiene la información.
1: Sí.
4: Sí. ¿Y qué hace? Y por lo tanto están diciendo, es un interinato, entre comillas, hasta diciembre. Es ridículo. O sea, si le va bien, sigue. Entonces, ¿qué hace? Le va bien a Poncio, sigue. Y Domínguez se va de Mineiro y la fantasía de Domínguez se terminó.
1: Javi, yo no esquivo tu respuesta, tu pregunta. Lo que digo es lo siguiente. Yo no sé qué pasa mañana en River.
4: Bueno,
1: no puedo decir en tres meses qué va a pasar.
4: No.
1: No puedo decir en tres meses qué va a pasar.
4: Pero no sos vos, Eva, la disponibilidad. No, pasa de los dirigentes de River que tiran 200 nombres, porque no es que a vos te lo tiras. O sea, tiran 200 nombres.
1: De técnico tengo.
4: Ah, bueno.
5: Ahí son cuatro.
1: Tengo 200.
4: Aymar, Crespo, Domínguez, Scaloni. ¿De dónde sale todo? Todo eso sale dentro de River. Si alguien llevó a Scaloni a conocer el predio de River o
5: no,
4: se lo
5: no
4: mostraron.
5: No dijo eso. Ah, bueno, pero no dijo eso.
1: No.
4: Se lo mostraron por foto, digo, qué lindo que es el predio. ¿Y cómo está? Y está todo bien. Y sí, y River, que es un predio a nivel europeo. Es la realidad. Ahora, de algún lado sale eso. Entonces,
1: pero esto después no quiere que se... Pero perdóname, esto nace de la inquietud de Scaloni también, según lo que tengo yo.
4: Yo tengo entendido que no. Es al revés, que nace de la inquietud de un dirigente de River, de sabiendo que Scaloni podría irse a fin de año, y como se rumoreó lo de Aymar, si che, y siempre traes a Aymar solo, traemos los dos. ¿Vos no tenés esa información?
5: ¿De Scaloni?
4: Sí.
5: No, yo lo tengo lo de Aymar.
0: y que quedó ahí. Quedó como todo en River, queda ahí archivado, nada más.
9: ¿Pero qué es lo que tenía Aymar? ¿Que hablaron con Aymar?
0: Sí.
9: Que Aymar le dijo, sí, cuando no esté la selección me interesa.
0: No dijo ni sí ni no.
9: Aymar le dijo, cuando no esté más en la selección es algo que siempre tuve ganas y siempre me gustó. Pero yo tengo entendido que le dijo siempre, siempre la respuesta de Aymar fue cuando termine el contrato con la selección. En ningún momento dijo, sí, ahora voy, voy mañana.
0: Yo creo que eso no sería un problema porque teniendo en cuenta si Aymar quiere, si Aymar dice sí, lo que le queda a la selección argentina acá de diciembre son amistosos. No tiene ninguna fecha FIFA importante de eliminatorias, de nada.
5: No.
0: Entonces, la verdad...
9: Hasta marzo del año que viene creo que nada. Bueno, nada, nada por los puntos.
0: Entonces, la verdad que...
5: Va a ver si siguen después o no.
0: No le cambiaría mucho Scaloni. Sí, obviamente en el cuerpo técnico todos son importantes. No lo estoy diciendo desde ese lugar. Estoy diciendo, bueno, sí. Estamos hablando de 4 o 5 amistosos y ya.
9: Siempre y cuando esté la decisión tomada.
0: Pero
9: eso,
0: no
9: es lo que, eso es lo que voy yo.
0: No está.
9: No está la decisión tomada de en diciembre nos vamos.
0: No, no, pero acá no hay
9: decisión. De ningún lado.
0: Pero acá no hay una decisión tomada. Ni de River, ni de Aymar.
9: No, ni de la selección, porque acá...
0: La selección no me interesa.
9: No, pero a vos...
0: A mí lo que me interesa es River.
9: Aymar no la tiene tomada porque pero no tiene la decisión la de la selección. A ver, Leo, acá parte de una ecuación fundamental. El cuerpo técnico se rumorea que a fin de año se va, pero no está la decisión tomada. No la tienen ni ellos todavía tomada y decidida. Si está en el rumor y está en la cabeza del técnico y del cuerpo técnico, puede ser. Pero no está la decisión tomada, ya no está, sí, nos vamos a fin de año, sí, esto, comunicado. Entonces, es lógico también lo que hace Aymar, yo entiendo lo que decís, no sería un problema, porque lo que queda no es importante, no es relevante para la selección. Pero, mientras no sea una decisión que esté comunicada, Aymar no va a decir nada tampoco. ¿Se entiende?
0: Y Aymar quedó también en el ojo de la tormenta, internamente, porque esto no sale a la luz, pero subterráneamente quedó en la disputa entre River y AFA.
9: Sí, exactamente.
0: Quedó ahí en el medio. Entonces acá hay muchas cosas para... Igual tampoco River aceleró.
5: No, claro.
0: Nunca aceleró. Sí, le preguntó. Como se le pueden preguntar un montón de cosas.
5: No lo habrán estado convencido, quizás. Porque si vos me decís que no le dijo ni sí ni no.
0: Pero River no aceleró por nadie, no solamente por Aymar.
1: Tanteó,
0: hizo un par de tanteos.
1: No aceleró. Sí, tomaron la decisión de decirle, Leo, Poncio tiene pasaje a España, suspende todo y agarrá.
0: Bien, pero Poncio es un empleado del club.
1: Sí.
0: Entonces, es distinto. Acá estamos hablando de posibilidades de técnicos y como River no tenía un plan B y lo único que hizo fue tanteos con los protagonistas o con los representantes, y entonces eso para mí eso no significa tener un plan B. Uh-huh. Por eso yo digo que no había un plan B. Plan B es eso que contó Javier de Defensores de Grano. No estoy comparando a River con Defensores
9: de Grano. No, pero está bien.
0: Tú dices, o con San Miguel.
9: Sí.
0: Che, el técnico se puede ir el fin de semana, ya tengo cerrado al técnico. Como pasa en el fútbol argentino y en el fútbol mundial. Sí. Nadie, ningún dirigente del mundo, de cualquier club, de cualquier categoría, se queda en bola de los gritos. Ya tiene definido un técnico. Ya lo tiene definido, no, porque saben que le puede pasar.
9: Yo no te creía, cuando vos lo dijiste no te creí.
0: ¿Qué pasó, viste?
5: No, fíjate ahora Costas. Yo sabía que si perdía el clásico Cerro Porteño, ya está, agarraba él. Lo sabía antes del partido.
0: Claro.
1: En River era vos populi, que pasaba lo de que lamentablemente pasó el miércoles y iba el Chacho, lo sabíamos todos en River. Pero semanas previas sabía todo.
0: A no ser que vos digas, che, mira, si se va Coudet, previamente te lo voy a decir. A no ser que vos hayas tomado la decisión previamente, una semana antes, que la comisión directiva de River se reúna y haya dicho, che, muchachos, si cae Coudet, el técnico va a ser Poncio. Es una decisión de River. Bueno, es una decisión.
5: Claro.
0: Pero eso no pasó tampoco.
1: Sabían todos que por motos propios iba solo el Chacho de lo que pasó, pero yo le decía a ustedes, no hay plan B, no llamaron a nadie.
0: Bueno,
1: nada, y lo que pasó.
0: Es lo que pasó.
1: Y es lo que pasó. Ahora, va a ir con el cuerpo técnico de la reserva y repito, a esta hora puede ser que lo llamen, pero a esta hora nadie lo llamó a Johnny Maidana. Nadie lo llamó a Johnny Maidana para hacer... Para estar en el cuerpo técnico. Si lo llaman, por ahí dice que sí, pues dice que no sé, pero no lo llamaron. O sea, respeto a todo el mundo, pero aún están avanzando, solo que no, todavía no ocurrió.
0: Uh-huh. Bueno, vamos a ir con River, ¿eh?
5: Todavía no, vamos a ir con River.
1: Tengo más. Después.
0: Sí, claro que sí. Tengo más. Yo lo tengo.
5: Tiene que contar quién va a ser el reemplazante de Poncio.
9: ¡Aymar!
5: No, de Poncio, dije ahora en su cargo.
0: ¿Cuál es el cargo?
1: Ah, vos sé que hablabas de... Ah, pensé, vos pensé que estabas... Si perdía el domingo...
0: ¿De qué trabajaba Poncio en River?
5: Justamente.
1: Si la Poncio Secretaría Técnica. Por ahora nadie. Por ahora nadie.
0: Para, Secretaría Técnica, que Francesco...
1: Al lado de Enzo.
0: Al lado de Enzo.
1: Sí. El 2 de Enzo.
2: Sentado.
1: El 2 de Enzo.
0: El 2 de Enzo. Y Longoria en ese organigrama...
1: Longoria tiene otro puesto.
0: Es otro puesto. ¿Cómo es? Director deportivo.
1: Director deportivo.
0: Es decir, todas las áreas de deporte.
1: El puesto que le ofrecieron a Santiago Solari, que dijo que no a principio de año.
0: Bueno.
1: Es así la situación. Pero lo que dice Agustín, por ahora no. Está, no tiene reemplazante la Secretaría Técnica. Igual, es fuerte esto de pasar directamente Secretaría Técnica a ser técnico de River.
5: Sí, yo sí, es fuerte.
1: Creo que la primera vez.
5: No, no, claro que es fuerte.
1: Es tremendo.
5: Alguien que estaba decidiendo sobre que podía incidir en el futuro de Coudet y en las decisiones y en el trabajo de Coudet hoy es el reemplazante de Coudet. ¿Cómo no va a ser fuerte?
1: Tremendo.
5: No, no, yo creo que vos no estás entendiendo.
1: Sí. Sí, estoy entendiendo todo, Agustín. Por eso te digo, es tan fuerte que a mí me hace tanto ruido que todavía...
5: ¿Cómo se siente Coudet viendo que Poncio... O sea, Coudet levantaba el teléfono y le decía, Enzo, necesito un 4, porque la verdad que con, no sé, con Montiel no nos alcanza. Bueno, pará, yo estoy tratando de cerrar el 3. Hablá con Leo. Con Poncio.
0: ¿Y qué sé yo? No sé.
5: Y Poncio Cabal decía, no, che, mira, ese no lo podemos traer porque esto y esto y esto. Listo, entonces el fin de semana tenía que poner a Martín 4 de 4, que esto y lo otro, y se queda afuera. Porque después Coudet se va por los resultados. Pero Coudet cuando ve, tenía 20 futbolistas en la lista. Entonces, ¿cómo se siente Coudet? Che, ¿sabes que el que lo reemplazó estaba adentro? Y encima decidía sobre su plantel. ¿A vos te parece normal?
0: No decís nada, Sebastián.
1: No, pero a mí es fuertísimo. Lo acabo de decir, es fuertísimo. Es fuertísimo. Es más, no sé si tenemos el audio, porque este audio es. No lo dijo ninguno de esta mesa. Leo Poncio, a ver, ¿lo ponemos?
0: A ver, ¿qué cosa? ¿Qué dijo?
10: Me encanta el tema de lo que es el mundo del fútbol, pero no a nivel de ser un entrenador, porque bueno, porque los ejemplos dan que hay que estar más de lo que uno es como jugador. Y la verdad que en ese. Hoy no lo veo como algo factible, pero la verdad que da tantas vueltas el día a día, la vida de cada uno, pero no, hoy como de entrenador no me veo.
0: ¿Esto cuándo lo dijo?
1: Esto fue 2018.
0: Bueno, mira,
2: cambió de opinión.
1: No cambió.
0: Dale, pero tampoco lo vamos a sacrificar.
2: No cambió de opinión.
1: No.
2: Entonces lo obligaron a estar ahí.
1: No, daba una mano en un momento caliente, teniendo espalda. Yo haría lo mismo.
5: No, parece. Pero hay declaraciones de Poncio hace 4 meses. Ahora en abril del 2026 diciendo esto.
0: Sí,
5: lo dijo en el 16,
0: pero
5: lo dijo en el 18, lo dijo en el 22, lo dijo en el 23, lo dijo en el 26.
0: Perfecto, yo te hago esta consulta. Ponele que siga pensando lo mismo. Y viene Donofrio y le dice, Leo, tenés que agarrar vos. Hacelo por el club. No tenemos nada.
1: Y sí.
0: Ni tú, no, alguien con espalda importante que sea querido en el mundo River, tenés que ser vos. No, pero yo no quiero hacerlo por el club. Hacelo por mí. Imagínate esa situación.
5: Donofrio, dijiste.
0: No, dije Donofrio.
5: Dijiste Donofrio. Bien, imagínate que viene Donofrio.
2: Era de Carla.
0: No, está bien lo que dije.
2: Está.
5: ¿Por qué Donofrio? Ah, si Donofrio no es dirigente de River.
2: Ah, capaz.
0: Bueno, Rodo, está bien, dale.
5: Sí. No. Estefano.
2: Tefu.
0: Habla todo con Estefano.
5: Estefano le dirá, habla todo, hablemos, ¿cómo? O habla todo con, no sé, con Enzo.
2: Sí, debe ser así.
1: Con Longoria. También.
2: Longo.
1: Esto.
11: ¿Cómo?
1: Lo llamó el presidente, le ofreció el lugar. Y
0: ahí dijo, lo llamó el presidente.
1: Y doy una mano, no al presidente. Y nada, y bueno.
5: Y el único que lo tiene que llamar, el primero que tiene que llamar.
1: Con el presidente, claro.
5: No, ¿cómo después?
1: El presidente lo llamó.
5: Pero no después.
2: ¿Después de quién?
1: No, el presidente.
0: Claro, después lo llamó el presidente, claro.
2: No, ¿fue eso primero?
0: No, primero fue una charla mano a mano. Lo que estoy contando es una charla mano a mano.
2: Ah, mano a mano.
1: La cuestión es que él va a dar una mano porque necesita a River, tiene espalda y acá está. Ahora, ojalá le vaya bien y haya, no 10, 14 partidos.
5: 14.
1: Que significa que va a la final.
0: Claro. Siempre hay que pensar en positivo, Sebastián.
1: 14. Y va a la final. Ahora. Yo simplemente digo,
5: ¿ahora o en la final?
1: En este transcurrir de los 10 partidos.
0: Qué bien lo dice.
1: En este transcurrir de los 10 partidos.
5: Se está cargando.
1: Para la película, no, jamás usted
0: fija. No.
1: En este transcurrir.
0: Sí, dale.
1: Hay 3, para los que estos que están, viste, que cagaron el pochoclo, esperan. Esperan a ver qué va a pasar.
5: ¿Qué puede, si lo puede practicar, puede ser así, 3. No. ¿Por qué dice hay 3? ¿Por qué dice hay 3?
2: No, hizo así, hizo 3.
1: Pará, fiscal, no me desconcentres.
2: No, no desconcentres.
1: Pará, pues la gente me sigue. Te quiero, se quedó el conductor también. El conductor no puede seguir.
2: La foto lo puso mal.
1: Hay 3 morbos. 1, ¿qué pasó que te redobia Salas? 2. ¿No? Bueno. Está bien. Ojalá que no. Ojalá que no.
4: Ya se fue.
1: Ojalá.
5: Bueno, pero.
1: Pues se fue.
4: Los dos se fueron, el Chacho y Salas.
1: Sí. ¿Y qué pasa este domingo?
5: El Chacho no tiene nada que ver con Salas.
1: ¿Y el otro domingo qué pasa?
2: River se fue.
1: River y mete Rivadavia. ¿Qué pasa? Bien.
4: Por eso estoy diciendo que, a ver, si en River lo echaron a Salas.
1: Bien.
4: Y Chacho tampoco fue
5: el echaron, ¿eh? El juego de River todavía.
4: Bueno, a préstamo. Pero River tampoco dije, Chacho tampoco dijo, sí, déjamelo. Chacho tampoco dijo déjamelo.
1: El gran
4: sí,
1: partido,
4: dijo déjamelo, no se lo dejaron. Bueno.
1: El gran partido anteúltimo de la, del grupo en la Bombonera. Y después a Leo Poncio va a tener que ir, y esto lo voy a decir hoy, porque después el turco se van a mofar, ya lo conozco, todos los mascaritas van a decir. Va a tener que ir por primera vez River a la cancha de Belgrano.
5: Allá.
1: Por primera, ya ha ido muchas veces a jugar con Belgrano en el Kempes. La primera vez en 15 años va a ir a la cancha de Belgrano.
4: No, 15 años no. Ah, sí, en 15 también.
1: Sí.
4: Sí, la última vez fue la que entraron los encapuchados.
2: Justo con Poncio.
1: Sí.
4: Claro, cuando entraron los
1: encapuchados. Súper investigado y chequeado. Y Leo tendrá esto. Yo lo digo en 10 partidos, que son pocos, tenés 3. Ojalá lo saque adelante y River salga adelante y... Y tengo toda la fe que esto va a ocurrir. Pero tengo que decirlo porque después es más fácil.
2: Tienes razón.
1: Son 10 partidos que ojalá sean 14. Pero a mí lo de Belgrano me parece una meta fuerte. Le tengo que decir, es así. Lamentablemente es así.
6: ¿Un clásico? ¿Cómo?
1: No es un clásico. No sabes de dónde voy.
2: Sí.
1: Eso, digamos. Yo simplemente.
5: Al final nadie dice nada. Vos no dices nada, él no dice nada.
1: ¿A vos te parece poco lo que dije?
5: ¿Qué dijiste?
1: ¿A vos te parece poco lo que dije?
5: No sé qué dijiste.
2: No, yo no me acuerdo.
5: Te confundiste a Donofrio con Dicarlos hace una hora que te confundió.
2: Sí.
1: ¿A vos te parece que yo me confundí?
5: Y sí, porque dijiste el presidente.
1: Claramente. Estefano
2: dijo. Después escuchaste de nuevo y te vas a dar cuenta de cómo te equivocaste.
1: Dijo Estefano, es Estefano el que llamó.
5: Sí, el que llamó.
1: El presidente es Estefano.
5: Claro, es el que llamó.
2: Después.
1: En fin, después volvemos con más.
5: Sí, claro, Sebastián.
1: Ahí tanto.
5: Sí. Están diciendo que después volvemos y ya hicieron toda la hora entera de River.
1: Y pero hay más. Hicimos una hora a mediodía, hicimos otra hora.
5: ¿A vos te parece que el tema de River no da? Sí, pues sí, por favor.
2: Aparte, está cebo acá. Está cebo acá.
5: Que no entendí por qué está cebo acá, pero.
2: ¿Cómo que no? Es parte
4: de. Porque vino a hablar de River.
2: Es parte de.
4: Pero hoy tenía que venir.
2: No, pero es parte de la familia, Sebu.
5: Sí, primo, tú.
1: ¿Qué decía la gente?
5: No, yo le quiero agradecer a Sebastián que vino porque hoy no podía venir el señor Costa.
1: Yo estoy siempre a disposición.
5: No pudo venir el señor Nazarela por algunos problemas de gasoducto. ¿Qué le pasó?
4: Estás pese.
11: Es un baño de realidad.
5: Así que le pedimos al señor Arrur que pudiera estar en la mesa de trabajo.
2: Y encima al lado de Agustín.
1: Yo necesito antes de ponerme a quedar hasta las 5, necesito escuchar a Marcelo Miga. Hola, no tapes Cebu.
2: Marcelo. Ya,
1: vuelvo a vivir.
4: ¿Marcelo volvió?
12: Hola, Cebu.
4: Ahí está, Marcelito.
1: Me emociono.
12: ¿Cómo estás, Cebu?
5: A mí me asombran los que
1: me emociono.
5: Viven la realidad como si no en River no pasara nada. A mí me
1: ¿Por qué lo dices?
12: Dale, mascarita.
5: No, lo digo por gente que uno se cruza y te dice, no, bueno, tranquilo, qué sé yo. Yo la verdad que lo sufro tanto el tema. Y lo vengo viendo hace mucho tiempo, pero no de ahora.
1: Sí.
5: Y yo sería feliz siendo de esa manera, de no sufrirlo y no ver que el próximo paso va a ocurrir eso. Y lamentablemente se da. Entonces, no, la verdad me gustaría tener como un ataque de amnesia y no ver la realidad de River del pasado y la del presente. Pero bueno, hay mucha gente que. Y está muy bien que vive solo de esperanza. Pero yo veo a los que hacen, que no hacen, deshacen. Y es una complicación. Cuando vos tenés gente que tiene que decidir y decide mal, estás a la buena de Dios. Ese es el problema.
12: Ha sido una historia hermosísima.
5: En general lo digo, ¿eh? Lo digo por dirigentes, lo digo por jugadores y lo digo por técnicos. Todos.
0: Y el que sufre es el hincha de River. No sufren los jugadores porque están en Cantilo. La verdad que no sufren. Van 2 horas a Cantilo, juegan un ratito la pelota y se van y ganan millones de dólares. No sufren los técnicos. Caudet la pasó mal, sí, pero Caudet cobra muy bien y conseguirá otro club. Y los dirigentes tampoco. Entonces, la verdad que el único que sufre es el hincha. Que hace 3 años que ve el equipo que juega como el culo y no gana nada. Esa es la verdad. Y entonces yo no. Algunos me dicen que soy tremendista. Y la verdad que no soy tremendista. Lo único que veo es lo que está pasando. Y lo cuento. Y lo contamos en este programa hace mucho tiempo. Entonces, no es. Contar la realidad es ser tremendista. Otros te dicen, no, hay que alentar, hay que estar todos juntos. ¿Pero quiénes tenemos que estar todos juntos? ¿Que no contamos nada? Hacemos así y decimos, no, mira, no veo nada, no pasa nada, está todo perfecto, divino.
9: Pero no podés vivir somos en un bajón eterno.
0: No
9: podés vivir en un bajón eterno, porque River hace 4 años que está mal, tres.
0: Y claro, y nosotros lo venimos contando hace 3 años.
9: Sí, ya sé, pero no podés vivir eternamente bajo tenés que.
0: ¿Qué hacemos? ¿Y qué hacemos? ¿No contamos nada? No, decimos
9: no nosotros sí. Vos estás hablando del hincha.
0: No, pero el hincha tiene que... Yo entiendo... A ver, pero el hincha también ve lo que pasa. El primero que ve todo es el hincha. Después cuando empieza el partido, lógico, alienta, ve, está ilusionado que el equipo... Después ve el equipo. Después va el equipo. Y esa ilusión va bajando hasta que... Porque ve cómo juega el equipo. Entonces... Nosotros contamos lo que vemos y lo que sentimos en mi caso, que es lo que pasa en River. Yo no creo ser tremendista. Yo lo que cuento es lo que pasa. Y la verdad que lo de River es tremendo. Es tremendo. Entonces, ¿hay otros equipos que están peor? Y sí, bueno, claro, pero yo hablo de River en este caso, no hablo de otro club.
9: ¿No te da esperanza, Poncio?
0: No, me parece un manotazo ahogado, Poncio. Ojalá que salga bien el manotazo ahogado. A veces los manotazos ahogados salen bien. Pero como decisión, me parece un manotazo. Como sí. Decisión dirigencial, porque es una cuestión dirigencial, me parece un manotazo ahogado. Si hay un señor como Poncio, que es un tipo, un referente del fútbol de River de los últimos años, que hasta hace 5 minutos no quería ni dirigir y de repente aparece dirigiendo. Y me parece raro, pero ojalá que le vaya bien. Claro que quiero que le vaya bien. Ahora, mi pregunta es, ¿cómo llegaron a esa decisión de elegir a Poncio? ¿De dónde, de qué mente brillante apareció?
9: El plan C, sería el plan
0: no sé,
9: P.
0: Que, no sé, que, claro, hay una estrategia en River.
1: No era plan.
0: Cuando te dicen, respeto, no, mirá, no vamos a
9: con respeto lo digo, así está River. No era plan. Así está River.
2: No era plan. Claro, terminan decidiendo claro, lo que no era plan. Claro,
0: okay. ¿Cuál es la elección de River? La elección de River, ponele, empiezan a surgir nombres. Y te dicen... No, mira, puede ser Domínguez, puede ser Crespo, qué sé yo, cualquiera. ¿A vos te parece los equipos de Domínguez y los de Crespo juegan igual?
2: No.
0: ¿Tienen la misma filosofía?
2: No.
0: Yo creo que el técnico de River, el que venga, tiene que tener una filosofía que se parezca al ADN de River. Sí. Uno cuando piensa...
2: Bueno, pero Caudet no era eso.
0: No.
2: Y lo fueron a buscar igual.
0: Exacto.
2: Entonces no invalidaría a Domínguez o a...
0: No invalidaría. El tema es la elección.
2: Claro.
0: Cuando uno piensa en el ADN River Platense, no piensa, obviamente que uno no habla de, qué sé yo, grandes equipos, del Barça de Guardiola. Es una manera de jugar el fútbol, sí. De jugar bien, de ser protagonista, de atacar, de presionar, de meter goles, de defender bien. Eso es River. Ahora, si vos vas a buscar a un tipo como Domínguez, que me parece un buen técnico, claro que me parece un buen técnico. Ahora, cuando vos pensás en un técnico de River, ¿pensás en Domínguez? ¿La verdad? Esa es mi pregunta. Yo no lo pienso de esa manera. No se me ocurre, pero bueno.
9: Yo sé que a vos no te gusta, pero yo es la única opción que yo hubiese visto de River para salir de este momento, para que la gente vuelva a tener alegría, para que la gente vuelva a confiar, es alguien que está absolutamente vedado por esta dirigencia, que es Ramón Díaz.
0: Bueno, puede ser. Puede ser, qué sé yo. La verdad, no.
9: Y sí.
0: Sí, puede ser.
9: Ramón es River.
0: Sí, Ramón es River, claro.
9: Esto no fue. A ver, no me van a decir que esto es que alguien que le pagó a los hinchas para que vayan al hall a decir que vuelva Ramón. Esto le salió de adentro a los hinchas, muchacho.
1: Es genuino.
9: Es así. Ramón Díaz era el candidato a dirigir a River en este momento pésimo desde hace 4 años. Pero la dirigencia lo tiene vedado porque está enfrentado con Ramón Díaz y nadie sale a decirlo además. todo lo dice Sebastián, que cubre River, lo dicen los periodistas que cubren River, pero nadie de la dirigencia dice, señores, Ramón no, por esto y por esto. El hincha se merece una explicación de por qué no Ramón Díaz.
0: No te lo dice.
9: Bueno, por eso te digo, el hincha se lo merece, porque el hincha es el que va a la cancha todos los domingos, es el de los 14 millones de hinchas que vos decís que está, que tiene River en todo el país.
0: 15.
9: 14, 15, sí, bueno. Y la gran mayoría, la gran mayoría
0: 14 de Boca.
9: Piensa que Ramón Díaz es la solución.
0: Boca,
9: no, okay. Bueno, no sé, es el censo que no sé quién lo hace, pero no importa. Tienen millones de hinchas River. El hincha River se merece que la dirigencia le diga por qué no Ramón. Cuando el consenso generalizado, puede haber hincha que no lo quieran, pero el consenso generalizado de.
5: Y hay una encuesta. ¿A dónde hay una encuesta?
13: Acá. ¿Dónde? ¿Cuál sería la pregunta?
2: Acá. ¿Dónde? ¿Acá dónde? Cuidado. ¿Acá dónde?
5: Sí. En este programa. En el nuestro.
2: El 990 Sport.
0: En el chat de YouTube hay una encuesta sobre quién tiene que ser el técnico de River.
5: Voy a votar.
0: Ya hace dos horas. Hay cuatro candidatos que puso la producción.
5: Yo no, ¿quién no puso los candidatos?
0: Los candidatos los puso la producción.
5: La producción.
9: Sí, a Fal, por lo menos no lo había visto.
0: Me Ramón Díaz,
9: lo dije, pues, de verdad, ¿eh?
5: Pero pará un poco, querido. Pará.
0: ¿Puedo?
9: Sí.
0: Ramón Díaz, 47. Aymar, 24. Estamos hablando de porcentaje, ¿no? Gallardo, 17. Crespo, 12.
14: Ahí viene Ramón, la alegría de mi alma.
0: Complemento a lo que decía el doctor, ¿no? Pero bueno, qué sé yo. Te repito, yo no soy de la idea de Ramón Díaz, la vuelta de Ramón. La verdad que yo no. Pero si la mayoría quiere, buenísimo. ¿Qué sé yo? El tema es que los dirigentes no quieren.
1: No hay manera. No hay. Mirá, es que uno pregunta.
9: Yo creo que una de las razones.
1: Veces por día, pero.
9: Sí, pero yo creo que una de las razones por la cual en la conferencia de prensa. Que se despidió el Chacho Coudet.
0: Tiene razón, Diego. Falta Micho.
9: Que,

0: brisa.
1: No me gusta
0: el mar.
1: No me gusta Brasil.
0: La samba.
2: Lléveselo.
0: ¿Lo llevo a Río? Sí, ¿eh? ¿Para ver a Platense?
2: Sí, llévelo. De arriba no.
3: Ahí está,
0: ahí está. Está un poquito de samba.
1: No me gusta.
0: Caipirinha, sol,
1: playa. No me gusta Brasil, no me gusta.
3: Muy bien. La cuestión es que Ramón no cuenta, no. Y lamentablemente Marcelo tampoco.
1: ¿Qué Marcelo?
3: Cada vez más cerca de Ecuador, ¿eh?
1: Se fue hace 5 minutos.
0: No, pero ella está deprimido, querés matarlo.
1: Pero dejate hinchar.
0: Dale, querés matarlo. Falta que le diga Mascherano.
1: Todavía no nos sacamos encima los jugadores que trajo Gallardo y vos ya lo querés traer de vuelta.
4: Dale, Mascarita.
3: Cada vez más cerca de Ecuador, dije.
1: Está bien, ya está. Pido, por favor.
3: Cada vez más cerca de Ecuador. No puedo ampliar. Nos escucha en Ecuador. Un saludo a toda la gente de Ecuador que nos escucha mucho.
4: Chau, seguro.
1: Muy bien.
3: Kendrick, gracias, Marcelo. Escucha. Tener avión ahora, no creo que escuche en este momento.
1: ¿Tiene Wi-Fi?
3: Tiene
2: usted. Para sus historias.
1: Claro, querido.
3: Dice que no,
1: ¿no?
3: Dice que
1: $25.
3: ¿No? Y desmintió que no.
4: Bueno.
3: Dijo que no, él no fue.
2: Él no fue.
3: Que le hackearon la cuenta.
2: Le hackearon.
3: Dice que él no fue, que le tomaron la cuenta.
2: Que justo ese momento.
1: Y bueno, eso sí.
3: Dice
1: bueno,
3: él eso. Bueno, la cuestión es que está afinando detalles, Marcelo, para ir a Ecuador.
2: ¿Te vas con Marcelo?
3: Ahí está, esta canción hoy, ¿no?
2: ¿Vos te vas con Marcelo? ¿O?
3: Sí, creo que lo decís. En cualquier momento durante el año, del año, Quito me decís.
1: ¿Quito o Guayaquil?
3: Quito.
1: ¿Quito? ¿Él va a vivir en Quito? ¿O ir acá?
2: La altura.
3: Quito
2: altura.
3: Quito trabaja la selección.
1: Mira.
0: Por el tema de la altura.
3: No, pero Quito tiene complejo.
0: Claro. Más por el, sí, pero no,
3: tiene
0: no,
3: todo
0: está elegido, no está elegido al azar. Es como pasó.
1: Por la altura.
0: Exactamente. Yo tiene, creo, 2.400.
3: Tiene que vivir ahí. 2.800. Cuando esté trabajando. Si termina de cerrar, pues está cerrando los detalles finales. Viste, por ahí pasa algo final. Yo creo que no. A pesar del final que se cae, yo creo que no. Pero bueno. La idea es Quito.
2: O sea, esta fecha FIFA la idea es que la dirija él.
3: La idea es Quito. ¿Cuándo es la fecha FIFA?
1: Y ahora, no creo. No creo.
3: Puede ser.
1: ¿Ah, sí?
3: Puede ser.
1: Mira.
2: De acá un mes, sí.
3: Si faltan detalles finales que no puedo contar.
1: Claro.
3: Que no puedo contar. Magia. Y si son privados.
1: No, está bien.
2: Ricardo.
1: Escúcheme.
0: 2.800 tiene Quito.
1: Tiene que hacer la lista, porque ya la lista de la primera semana de septiembre tiene que estar.
3: Sí, si termina de cerrar, sí. Eso ya lo sabes en 3 segundos.
2: Por suerte no es lista de refuerzo.
3: Armamos la lista rápidamente.
2: Y debe estar viendo.
0: ¿Usted le recomendó a Kendrick? ¿Usted le recomendó a Kendrick?
2: Bueno, si rinde en el club.
1: Dale, ¿cómo llega Kendrick?
3: ¿En cuál?
4: ¿En el, qué pregunta?
1: Mechlen.
3: No,
1: sabemos,
3: no lo sé.
0: Me meché a
2: Meo Mechlen.
3: Sí. Sí que está el señor Ricardo, es un honor para mí ver al señor
2: Ricardo.
3: No está.
1: Me da 3 luquitas.
2: 3.
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1: Va a sonar el top de las 3 de la tarde. ¿Hay algún título de Racing?
2: Sí. De la práctica de hoy, hay un titular.
1: Un titular.
2: Que no se entrenó junto a sus compañeros.
1: No te puedo.
2: Y que es duda para el domingo, la verdad.
1: Epa. Eso lo va a ampliar.
2: Por supuesto, porque es un jugador muy importante.
1: Muy importante.
2: Sí, mire cómo se lo dio, en qué tono se lo dio.
1: Muy importante.
2: Muy
1: clave. Y claves hay pocos.
2: Fundamental.
1: Debe haber 2 o 3.
2: O menos.
1: Bueno,
2: se lo vamos a contar aquí en Splendid.
1: Dame 4.
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3: Va a sonar el top de las 3 de la tarde y va a llegar el señor Ricardo Rodríguez con la noticia. Está perfecto el top en punto.
4: ¿Pero qué?
3: Llegamos con... ¿Qué le pasa, Ricardo? ¿Qué le ocurre?
4: Pero no te das cuenta que ese no es el top.
3: ¿Cómo no me voy a dar cuenta si es el top? Como todas las radios del mundo son el top.
4: Bueno, y acá sí, está. Es el top, las 4 de la tarde.
3: Está siempre de mal humor, Ricardo. Viene
4: no,
3: acá.
4: Mal humor no, pero está truchado.
3: No. Yo le voy a pedir
4: está
3: una cosa.
4: Truchado.
3: ¿Cómo va a decir
4: hay
3: eso?
4: Hay varias.
3: ¿Usted está acusando?
4: Hay varios indicios.
3: ¿A Radio Splendid?
4: No, la radio no.
3: ¿Ah, cómo no?
4: No tiene nada que ver la radio.
3: ¿Usted está acusando a la radio de que esté todo
4: este
3: trucho?
4: Es usted y el operador de turno.
3: No,
4: que
3: y el operador tampoco.
4: Lucas.
3: El top baja por el satélite no, y va directo al aire.
4: ¿Qué satélite?
3: Impresionante.
4: Una cosa. Qué barra.
3: 3 de la tarde, Ricardo Rodríguez con la noticia, vamos.
4: Perdona,
5: Cruz. 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

0: Temperatura en Capital Federal y alrededores 19 grados 7 décimas, humedad 41%, el cielo ligeramente nublado. Récord histórico en la producción petrolera, la misma en la Argentina, alcanzó en julio los 916.200 barriles diarios, un 17,2% más que un año atrás. Vaca Muerta explica el salto, con Neuquén aportando más de 70% del total producido. Las exportaciones de crudo ya suman 5.722 millones de dólares entre enero y julio, lo que representa un 59% más que el año pasado. La guerra en Ucrania. Las autoridades de Jersón, en el sur ucraniano, pidieron a los habitantes evacuar ante el peligro de más bombardeos rusos. Las autoridades estiman que serán intensos y podrían dejar a la ciudad sin electricidad ni calefacción durante un largo periodo.
1: Deportes.
0: Juegan los Leones. Por segunda vez en su historia, nuestra selección de hockey masculino buscará ser finalista del Mundial. Para eso, primero, deberá superar a Alemania, que es el actual campeón. El duelo se jugará en Bélgica y comenzará en unos 25 minutos. 19 grados 7 décimas la temperatura, humedad 41%, el cielo está ligeramente nublado. A las 3 de la tarde, 8 minutos.
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Damián Grigera, Costa del 9, desempeña Chacó. A Gastón Ezequiel, a Carlos desde Corrientes. A Manuel Varela. Adrián Cid.

a Norberto Ferrari y Maximiliano Pomares. A Chivallar, El Observador. A Vito Capano, Rubén Valdés. A Cico Gaby desde Merlo. A Nor Ponce. A Paisa Diego Lavia. A Marcelo Fabián Peteguía de Gualeguay, a Pachenzo. A Faren, a Mati Vega en la nube.

0: A este quieren Carapachá y a Mario Jorge Correa en Villurquiza. Al Robin Boedo, a Manuel Varela, a Luciana Goyechea, a Martín Burro Ortega, a María Córdoba, a Jaime Ramos en Antofagasta, Chile.
1: Magia, toma.
0: A Federico Rocco, a Rafaelcito. A Jorben Mar.

0: Hernán Morán, a Gonzalo Montiel.
1: ¿De qué?
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0: A Sergio de la Fuente Carballo.
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0: A Beto Capano. A Samurai.
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0: A Marcelo Daniel Silva.
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0: a Juan Silvero, a Raulito. A Ramón de la Luz, al Colo de Ensenada.
1: Sí.
0: A Mario Nicolás Morales de Río Negro, Ariel Parodi en Kingston.
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0: A Martín Gijena en Torcuato, a Weigel Gat en Guipúzcoa.
3: ¡Esto es Boca!
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0: A Hugo Alonso no estar. A Maldonado M, a Manu Verón. Al Turco, a Julio Gel en Córdoba. A Daniel Castillo en General Las Heras. A Pablo Petrucci en Jujuy. A Julio Chevas con Gualeguay.

0: Martín Floresta. A Marta Blois en Rauch.
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0: A Rosendo en Chacabuco. A Neroscarla. A Claudio Hernández en Río Gallegos.

0: Ale La Plata, Alejandro Mahler. Alexis a Fabián Binda.
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0: A Marcos Muy en Bolivia.
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0: A Silvia Geneis.

0: Argentina, Chino Boca.
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0: A Mario Nicolás Morales.
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0: A Benja de San Nicolás.
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0: A Boquense de Alma.
3: No entiendo mucho la pregunta.
0: A Ramiro de Viedma.
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0: A Maximiño.
2: ¡Pueblo!
0: Al Cruderao que no, en Córdoba.
4: Polina Zapatini.
0: A Celio Rodríguez. A Jorge Mejía en Maryland.
5: Uranga, pedazo de compañero.

0: Guillermo Ojeda en Corrientes. A Germán Chamorro. A Mauro Nurlingham. A José 1971.
1: A el límite es el cielo.
0: Cristian Posada. A Walter Jiménez. A Ramiro Álvarez.
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0: A Marcos de la Plata. A Natacha Cabrera.
3: Me gusta.
0: A Diego Jones en Villurquiza. A Eduardo Bianchini en Vicente López. A Horacio Mesa.
4: No te equivoqué.
5: Somos cómplices los dos.
0: A Fabio de Palermo. A Haaland de Temperley. A Chichín en Gualeguaychú.

0: A Fabián Araujo.
1: Ah, les gustó eso ahora, ¿no?
0: A Tinchos. A Carlos de Hurlingham. A Viviana y Julio Paz en Victoria, Entre Ríos. A Lea Bussi en Villurquiza. A Miguel en Queens.
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0: Rocha el 9 de abril.
1: Quiero ganar el partido.
0: Emilio Reitano en Arroyo Seco. Ángel Ramos en Jujuy.
2: Es todo biribiri.
0: Agatsu

0: por acompañarnos cada día aquí en Radio Splendid.
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0: A Sofía, Olivia, Sole en Gualeguaychú.
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0: A María Córdoba.

0: Bachermis.
1: Fuoco amico vigilante.
0: Asseva 1805. Oh. A Pablo Petrucci, Martínez Cordischi.
2: Y
0: a Celso Brado en Quilmes. A Enzo Nacho, Río Negro. Bueno, gracias a todos por estar ahí, como cada día en Radio Splendid, de 12 a 17. Y mañana tenemos Nadie Sabe Nada, de 14 a 16. ¡Turco!
3: ¡Turco! ¡Turco!
0: ¿Estás ahí?
4: ¿Cómo te va, Alejo?
0: Ah, vale, perfecto.
4: Abrazo grande para todos, ¿cómo andas?
0: Muy bien, Turco.
5: Esto es vodka.
6: Es el delay, ¿no?
0: Terminó la clase.
4: Sí, verdad.
0: ¿Terminó la clase?
6: ¿Qué clase? ¿Fue al primario?
0: ¿Hoy terminó la clase?
4: Sí, sí, hoy tuve clases. Tuve que, bueno, suspender el turno de la tarde-noche porque a la hora que habitualmente doy clases los días viernes, a las 19 horas arranco la transmisión aquí en Radio Splendid.
6: Ah, claro. ¿Él da clase? Pensé que estaba estudiando.
0: Pero el tipo tiene 40 años de periodismo. ¿Cómo no?
6: Pensé que estaba
0: estudiando. Un profesional de primera clase.
7: Turco, el cebolla es irrespetuoso, Turco.
5: No, y aparte,
4: seguro, Seba. Yo tuve que llamarle la atención a los alumnos.
0: ¿Por qué? ¿Qué pasó?
4: Porque esta irresponsabilidad que hay de parte de muchos, justo algunos alumnos cuando llegué medio en modo afirmativo, medio en modo pregunta, me dijeron si Atlanta había ido para atrás contra Patronato.
0: ¡Otra vez!
5: Escúcheme.
8: Si te lo dicen por algo, ¿no?
5: Vi un posteo muy polémico en el cual no estoy nada de acuerdo.
0: ¿De quién?
5: Del señor Samid, de ese tema.
6: Ah. ¿Qué dijo Samid?
4: Sí, bueno.
5: Que Atlántida ha ido para atrás para favorecer a Chacarita a que se vaya al DC. Es una estupidez grande en alguna casa.
4: Que Samid se dedica a la carne.
6: Menos mal que.
0: Bueno, no puedo opinar.
6: La carne es solo.
4: Obviamente que el llamado de atención tiene que ver porque le dije, ustedes se van a recibir de periodistas.
6: Muy bien.
4: Y no se puede decir semejante barbaridad.
6: Claro.
4: ¿Qué más de redes, de comentarios que pululan en las redes, que de alguna información periodística? Porque además, para decir semejante barbaridad, claro, hay que tener pruebas. Y como nadie tiene pruebas,
6: claro,
4: y que además es algo totalmente descabellado, porque más allá de la gran rivalidad que hay entre Atlanta y Chacarita, a propósito, el Funebrero juega esta noche en Salta a las 22 con Gimnasia y Tiro.
0: Todo tiene información, precisión, todo tiene impresionante el Turco.
4: Todo.
6: ¿Cuántos años dijiste vos que tenía periodismo el Turco?
0: 40.
6: 40. No, ¿vos en 40 años de periodismo nunca escuchaste ninguna, nunca te llegó esa información?
0: ¿De qué?
6: ¿De este estilo?
4: Sí, vuelvo a repetir. Informaciones, versiones, enfundadas, nada cierto. ¿Vos te parece que los jugadores van para atrás? ¿Vos sospechás de los jugadores?
6: No sé si sospecho. Sí veo partidos, algunos me llaman la atención más que otros. No estoy diciendo que haya pasado con Atlanta contra Patronato, porque no lo vi.
4: Yo estuve en la cancha.
6: Por eso, pero yo no te estoy hablando puntualmente de ese partido. En la historia vos no tenés recuerdo de partido. Che, qué raro este partido, no te pasó nunca.
5: Ya te digo, Boca
7: Oriente Petrolero.
5: Boca Oriente Petrolero.
6: Pero se ve que Andrés tiene 40 años de periodismo y no vio nunca ninguno.
5: Pero Boca estaba clasificado.
6: Capaz se le pasó.
4: Una cosa es un acuerdo tácito y otra cosa es ir para atrás porque...
6: ¿Y cuál sería la diferencia?
4: Muy grave.
6: Profe, le hago una pregunta, profe. ¿Cuál es la diferencia entre un acuerdo tácito e ir para atrás?
4: ¿Cuál es la diferencia?
6: Sí.
4: Que en un acuerdo tácito puede ser totalmente distinto a ir para atrás, que es algo premeditado y que obviamente se trata de un soborno.
5: Déjame contestar otra cosa, además. Atlanta, si ganaba, quedaba 3 de la punta, muchachos. ¿Qué están diciendo? Quedaba 3 puntos de la punta Atlanta si ganaba. ¿Cómo va a ir a menos para decir? O sea, bueno, deja, no me hagan enojar.
0: No te enojes.
7: Tranquilo.
0: No te enojes, doctor.
4: Y eso es lo que iba a decir, Javi. Atlanta si ganaba quedaba 3 puntos como escolta de Tristán Suárez. Y mirá, si un equipo que tiene la intención y la aspiración de ascender a primera división y que está en los puestos de arriba, y que si ganaba quedaba segundo a 3 puntos del líder, va a ir para atrás por más que la derrota perjudica a Chacarita y lo meta como lo metió a Chacarita en zona de descenso directo. Claro, claro.
5: Faltan 10 fechas además, ¿no?
4: Faltan 10 fechas, claro. Porque si encima vos decís, bueno, faltan pocas fechas y ya vos ves que no podés llegar a terminar primero en la zona para definir por el primer ascenso.
0: Ahí sí. Claro. Ahí sí usted lo aprueba. Usted aprueba eso.
6: O sea, usted no lo está retando a los alumnos por algo que usted aprueba.
0: Pero usted está diciendo, no porque faltan 10 fechas, no porque...
6: Porque esté mal.
4: No.
0: Perdón, no, yo estoy preguntando por lo que estoy escuchando.
6: Profe.
7: Está preguntando del alumno.
6: Profe, usted... ¿Cómo?
7: ¿Cómo es el alumno? ¿Cuál es su nombre, el alumno?
5: Gabriela Sebastián.
6: Profe.
4: No, no importa.
6: Usted se mostró así tan tranquilo y tan crédulo de los futbolistas cuando River enfrentaba a Racing y del otro lado Boca enfrentaba a Independiente.
4: Sí, ¿por qué? ¿Vos me viste decir algo? ¿Vos me escuchaste decir algo?
6: Yo le hice una pregunta.
4: No. Bueno, nunca dije nada ni nunca sospeché de nada.
6: Okay. Ahí está.
0: Bueno.
4: Bueno, después pasaron cosas, ¿no?
0: ¿Qué pasó?
4: Después de ese partido hubo una pelea muy grande entre alguien muy importante de River. Dos personas muy importantes de River, ¿no?
0: Sí.
4: Bueno, es otra cuestión.
6: Sí. ¿Por qué fue la pelea? Profe, ¿por qué?
4: Bueno, porque seguramente esa persona que le recriminó a la otra tenía una intención de que Boca no salga campeón.
0: Claro.
4: Estamos hablando de otra cosa totalmente distinta porque fue en la última fecha de un campeonato en la cual un equipo, en este caso River, no tenía ninguna aspiración y enfrentaba a Racing, que es el que peleaba el campeonato con Boca Juniors.
6: Sí, correcto, 2 puntos abajo.
4: Acá faltan 10 fechas, acá Atlanta necesitaba ganar para quedar segundo en el campeonato. Y porque además hay un tema, y ayer lo discutía también con un colega que me lo dijo a la noche en la cancha de Defensa y Justicia, que fui a hacer el partido de Copa Argentina. Yo estuve en la cancha y vi cómo fue el partido. Okay. Y hay una realidad. Si vos te fijás en los últimos partidos que jugó Atlanta, de los últimos nueve, perdió 6, bueno, no es descabellado pensar que Atlanta puede perder con Patronato, por más que Patronato esté peleando el descenso y hacía 3 meses que no ganaba. De hecho, Atlanta, con un humilde y limitado equipo de Almagro, perdió la 2 veces.
0: Te pido, por favor.
5: Almagro.
0: Pero para.
6: Ya bastante tiene con River. Almagro es humilde y limitado. Le ganó los 2 partidos a Atlanta. ¿Atlanta qué es entonces?
0: Humilde y limitado. O
4: sea, Atlanta tiene un equipo para ascender a la primera división, no tengan dudas. Tiene un plantel como para subir a primera división.
6: Humilde y limitado, te dijo.
0: Sí, humilde y limitado.
5: Pobre. Pobre Leo. Entre Almagro y River está. No te alcanza Brasil, tenés que ir al Caribe. Entre Almagro y River, con la depresión.
4: Es la realidad. Entonces, Atlanta en el peor momento de Quilmes perdió con Quilmes. Claro. Con todo lo de abajo, Atlanta perdió con todo. Entonces, no. Esto de que, sí, perdió con Patronato para mandar la Chacarita al descenso es una boludez. Comentario de las redes.
0: Un comentario sin sentido, dice usted.
4: Sí, las redes, no hay que consumir, se lo dije a los alumnos, no hay que consumir redes.
0: No hay que consumir redes. Nada.
4: Que van a esto. Bueno, sí, claro. Y el amigo Samir, que se dedica a la carne. ¿Qué pasó con Samir?
6: Samir puso un tuit. No sé exactamente qué decía el tuit. Entonces, ¿por qué? Claro.
0: ¿Por qué
6: él acá apareció? Pará.
0: Con la información.
6: Pará.
0: Dejá el teléfono, viejo.
6: ¿Qué pasó con Samir? No, porque Samir hizo un tuit, no sé qué decía. Entonces, ¿para qué te metés? No hay que hablar todo el tiempo.
7: Samir
5: hizo un tuit muy sugestivo en donde daba a entender que Atlanta ha habido a menos para favorecer a que Chacarita se vaya al descenso.
6: Primo,
0: ¿también?
5: Eso dijo Samir. Y bueno, una catarata de...
0: ¿Y Samir qué tiene que ver con Atlanta, con Chacarita? No sé.
6: Capaz vio el partido. Opina todo.
5: Sí, él dice que se metió a opinar porque fue alguna vez dirigente de Morón. Entonces, mira. Y bueno, una catarata de...
0: Sí, me imagino la respuesta, sí.
5: En X.
0: Sí, ok. Bueno. Listo. ¿Usted le contestó a Alberto?
6: Pero hay que pedirle permiso a ustedes para opinar.
0: ¿A quién
6: hay que pedirle permiso
0: para opinar?
6: No,
5: yo tampoco. Yo conté que hubo un polémico.
6: No, no, no.
4: Sí, se encargaron algunos amigos míos de contestar.
7: ¿Tiene su gente?
6: ¿Los pibes del club?
0: ¿Lo del estacionamiento?
4: Claro, sí, sí, tal cual.
6: Las laburan hoy.
4: Incluso se encargaron.
6: Hoy laburan.
5: Qué locura.
7: Hoy. Sí, no sé por qué esta cortina, Turco. No sí, sé por qué.
0: Es una situación complicada.
7: No me gusta esta cortina para vos.
6: ¿Cuál tiene que tener?
7: Me gusta.
0: Bueno, escúchame una cosa, ya salgamos de este tema porque no vamos a llegar a ningún lado. Discutimos largamente con Costa el tema Ceballos, ¿no? Largamente, que no nos poníamos de acuerdo. Y estaba el doctor Santos también, que tenía su propia visión. Bueno, no llegamos a nada porque esto es como lo de Boca y Ceballos, nunca llegan a nada. Está siempre ahí dando vuelta el tema de firmamos, no firmamos, aparece un club, aparece el otro, se va ahora, no se va... Se va a Italia, no, se va a España, pero sigue en Boca. Y no juega tampoco porque no firma contrato. Es toda una situación que lleva mucho tiempo, Andrés.
4: Sí, es una situación reiterativa en cuanto a lo que venimos hablando de si se va a un club, a otro. De hecho, le sacaron el dorsal ya hace mucho tiempo y para mí es un tema terminado. Para mí Changuito no juega más en Boca. Habrá que esperar el desenlace. Lo que pasa es que son distintas versiones. No. Vos hablás de un lado o del otro. De un lado te dicen el contrato lo tiene preparado para firmar, del otro lado te dicen que no. Yo la información que tengo que el contrato está, Changuito en su momento no quiso firmar, querían esperar una venta porque estaban seguros que esa posibilidad iba a llegar, pero bueno. Primero fue el Napoli, después el Celta de Vigo. Ahora se habla y se dice que el Napoli va a llegar, pero para fin de año. En Boca dice, bueno, si va a llegar para fin de año, que renueva el contrato y Boca lo vende. Y no se va libre. Esto no lo va a hacer Changuito, lamentablemente. Después veremos si hay alguna migaja para Boca, porque tal vez la intención de Changuito Ceballos es no dejar a Boca sin un peso. Pero bueno, tampoco a Boca decir una migaja, decir, bueno,
0: no, claro.
4: Un resarcimiento de $1,000,000. No es nada para un jugador como Changuito Ceballos. Así que lamentablemente, una vez más, el club se ve perjudicado. Y esto es una historia que se viene repitiendo y que yo siempre digo que los culpables, más allá de que son repartidas la culpa, porque en una negociación están las dos posturas, pero... Hay algo que está muy claro. Cuando el jugador no quiere firmar, no hay nada que hacerle, por más que le ofrezcas el oro y el moro. Y lamentablemente son los que, para mí, mayor culpa tienen a la hora de dejar al club sin un centavo.
0: Uh-huh. Y Boca no... Bueno, usted dice que no puede hacer nada Boca Juniors. Más no, en este momento, porque pasó mucho tiempo, ¿no? Estamos hablando ¿Desde cuándo estamos hablando del tema Ceballos?
4: Desde fines del año pasado.
0: Y bueno.
4: Y estamos ya 4 meses que quede libre. Uh-huh. Entonces, ya está, lamentablemente, para mí es un tema terminado, lamentablemente se acerca el final del Changuito Ceballos. Es una lástima porque soy reiterativo, pero acá que pierdes el club, que lo formó, que lo bancó en momentos complicados y que, bueno, se queda sin un ingreso importante.
0: Sí.
4: Y ha pasado, y siempre pongo el ejemplo de Rossi, que...
6: Boca. ¿Hizo caridad Boca con Changuito Ceballos, dice usted?
4: Yo no digo que hizo caridad.
6: No, por como lo plantea, parece como que Boca le dio todo a Ceballos y...
4: Sí, cuando vos como club lo formás como persona, como jugador, como profesional.
6: Como persona quizás lo forman los padres, ¿no? Me parece atribuirle al club y arrogarle esa posibilidad.
4: También el club.
6: Puede ser, pero usted lo da de una forma como si llegaran... inadaptados a la institución.
4: No, pero vos lo formás como persona. ¿Por qué? Porque llegan al club la mayoría desde muy chicos, casi algunos de categoría infantil, novena, prenovena. Se forma como persona dentro de un club. No es solamente jugar a la pelotita, sino la educación, los consejos que se le da. Se forma en toda su niñez, la recorre en un club. Entonces, bueno... Después está la etapa profesional, donde pasan cosas, como pasó con Changuito, que tuvo lesiones, el club lo bancó, siempre le ofreció un buen contrato, y tiene un buen contrato. Entonces, es una lástima que el club que hace todo eso se quede sin un peso. Y así pasó con otros jugadores. Si bien Agustín Rossi no surgió de Boca, porque surgió de Chacarita, pero Boca lo bancó en momentos malos del jugador. Cuando llegó no era un momento bueno tampoco para el jugador en lo personal. Le ofreció en aquel momento el mejor contrato de un arquero, que era el de Armani, quedarse con el 50% de su pase en caso de una futura venta. Y así todo, no quiso Rossi, quiso irse, más allá de ese pequeño resarcimiento que le quedó a Boca de $1,000,000 antes de llegar al Flamengo. Por eso digo, es una lástima, porque los clubes, cuando se quedan sin un dinero importante, cuando se van jugadores importantes, es una pérdida muy grande.
0: Sí, lo que pasa es que acá se dijo durante mucho tiempo, en el mundo Boca, digo, que Ceballos quería firmar, que él tenía la intención de firmar, que no había ningún problema con respecto a eso.
6: Tu cronista de Boca dijo que no se iba a ir libre de Boca.
0: Ahí está.
2: ¿Cómo?
0: Y pasaron los meses.
4: Sí, te referís a mí, yo dije lo que me dijeron, ¿no?
0: No, claro, yo no Boca, usted no estaba en la negociación, claro. Pero yo hablo en general del mundo Boca. Todo el mundo decía, no, Ceballos es un buen pibe, hay buena relación con los dirigentes de Boca, va a firmar el contrato, va a firmar, ¿verdad? Y llegamos a esta altura del año y pareciera que no va a firmar, ¿no?
6: Claro.
0: Está claro que no va a firmar, porque no creo que firme ahora.
6: Y no la veo. Y dejó de ser buen pibe.
0: Y hay una palabra que a mí me gustó de Antonio que dijo hoy.
2: ¿Qué dijo Antonio?
0: Cuando le dijo a Costa, esto no es un resarcimiento para Boca, lo que va a recibir de algún club, ponerle el Napoli. Es una limosna.
4: Claro, una migaja.
0: Una migaja.
4: Sí. Coincido.
0: Y acá el que sale perdiendo es el club.
4: Por eso, lamentablemente...
0: También hay un mal manejo del club.
4: El único perjudicado.
0: Yo te quiero decir esto. Yo entiendo la parte de... que decís, bueno, acá el club no puede hacer nada. No, el club puede hacer un montón de cosas. Para mí, dejaron pasar mucho tiempo, tomaron esta decisión tarde, esto de no dejarlo sacar del dorsal y todo esto. En Boca tardan en tomar decisiones, tardan mucho tiempo.
6: Se manejan así, está claro, y no lo van a cambiar.
0: Es una no postura ante la vida. Entonces, claro, ya estás más cerca de irte que de arreglar el contrato. Y ya está. Y ahora, bueno, no, sí, pues, todo bien, te quiero, te esto. Amo al club. Los jugadores de fútbol aman su carrera. Vamos a ser realistas.
4: Sí, son, en ese sentido, son bastante...
0: Bueno, para ellos.
4: Por ahí va a sonar duro, que decir, pero son bastante egoístas. Entonces,
0: sí, claro.
4: Porque hay que tener un poco de consideración hacia el club, ¿no? Bueno. Que es el que, como dije recién, te formó, te cuidó, te dio la posibilidad de ser profesional y te dio una camiseta, ¿no? Que tiene un sentido de pertenencia.
6: ¿Y si el futbolista entiende que vinieron ofertas y que Boca sistemáticamente se la fue rechazando? ¿En qué responsabilidad le otorgás vos al club?
4: No, claro, si fuera así, sí.
5: En este caso tiene el 50% cada uno.
4: Sí, claro.
6: No, bueno, por eso, Andrés, yo te pregunto, porque vos toda la descripción que hiciste de que comenzó, la culpa de Ceballos, ¿vos qué responsabilidad le otorgás a Boca?
4: Si fuera así como decís vos, obviamente que el club tiene gran responsabilidad.
5: Pero pará, porque acá siempre le echamos la... Turco, quiero preguntarte esto. Cada vez que llega una oferta... Pero pará, esto es lo que quiero saber. Cada vez que llega una oferta, que teóricamente han llegado algunas por Ceballos, ¿el club le modificaba, le aumentaba el contrato a Ceballos? ¿Tenía un buen contrato a Ceballos como para decir... digo por lo que pregunta Agustín, ¿no?
4: No, el jugador tenía un buen contrato, la verdad que sí. Un buen contrato que se le hizo... que vence ahora a fin de año.
5: ¿Y entonces a qué es lo que va a lo que va a gustar?
4: En cuanto a las ofertas, la del Napoli no había llegado de manera oficial, porque después, por un problema financiero, el Napoli no podía incorporar. Lo del Celta de Vigo fue un sondeo y nada más. Y bueno, entonces son los dos clubes que durante todo este tiempo se habló que podía ir a jugar el Changuito Ceballo, el Napoli y el Celta. Sí. Ahora me acuerdo que creo que el año pasado llegó una de Rusia y que se descartó. Uh-huh. El año pasado.
0: Hoy agregó Costa Bologna también. Está dando vuelta.
5: De ahora.
0: Sí, de ahora.
4: ¿De ahora?
0: Sí. Hoy al mediodía lo dijo Martín.
4: Está bien.
0: Pero nada para ahora, ¿eh?
6: Nada para diciembre.
0: Nada para ahora igual, ¿eh?
4: No, por eso. Diciembre. Y bueno, claro, porque en diciembre, a ver, todos saben que no son tontos, que saben perfectamente la situación del jugador, que
0: y
4: el
0: claro,
4: se queda libre.
0: Lógico.
4: Entonces, ahora, que ¿para qué lo van a comprar? Si en cuatro meses lo tienen gratis.
6: Ah, bueno, para que no pierda rodaje, pero ya estuvo todo el año parado. Es lo mismo, sí, es lo mismo ya, a esta altura.
2: Está montando a septiembre.
6: Sí, por eso digo, estuvo todo el año parado.
5: Bueno. Gratis no lo va a tener porque va, la a ver, lo que yo contaba hoy, el rumor que hay en Nápoles es que va a haber un resarcimiento, no va a ser la plata obviamente que quería Boca, ni la cláusula, gratis no va a ser. Y además también le conviene al Nápoles si hay un arreglo ahora que el chico por lo menos termine jugando, porque si no se lleva un jugador de seis meses parado.
4: Sí, claro, tal cual. Eso, bueno, por eso digo que es una lástima que termine de esta manera, sobre todo con un chico que Boca lo protegió muchísimo en situaciones complicadas y que, la verdad, es un buen pibe, quienes lo conocemos, Changuito Ceballos, pero bueno, yo creo
6: que... Para vos es el responsable, que quede claro, para Andrés Alaluf el responsable de que Ceballos se vaya gratis de Boca es el propio futbolista.
4: Pero la mayoría de los casos pasa así, ¿eh? Lo de Valentini también fue responsable el jugador. Si bien había...
6: ¿Y vos sabés cómo fue el día a día de Valentini? Si Valentini le hicieron los contratos que él, bueno, que él pretendía, lo que él creía que tenía que ganar.
5: Pero a ver, ya lo hablamos ayer, Agustín. O sea, vos tenés que cuidar... Yo entiendo lo que vos decís, vos como dirigente tenés que cuidar el patrimonio del club.
6: Y
5: también.
6: El futbolista, como futbolista supuesto, y como laburante, cuida su laburo.
5: Pero vos decís...
6: ¿Por qué lo ponen al futbolista? ¿Usted lo pone
5: no,
6: al futbolista
5: no,
6: desde
5: no,
6: allá?
5: No, nadie lo pone al futbolista.
6: En una situación, no, no, en un lugar... No. De culpable de.
5: O sea, el futbolista.
6: De villano. Sácalo
5: a Ceballos. Viene.
6: El futbolista.
5: Viene Sebastián Arroyo. Viene el futbolista, Juan Pérez. Y te dice: yo quiero ganar 10 millones de dólares por mes y no me voy libre. Y vos, que para que no se vaya libre, se lo tenés que dar. No, muchacho, no es
6: ¿y
5: así.
6: ¿Por qué para irse libre? ¿Quién te dijo que dice
5: sí,
6: así?
5: Sí, porque si vos no se lo. ¿Cómo que? ¿Quién te dijo? Si vos no firmás lo que querés. O sea, vos le pedís una plata al club. El club no te la da, vos no firmás por la cantidad de años que te da el club. Yo te firmo un contrato a vos de 3 años.
6: Está bien, pero capaz que
5: yo te digo que te vas a ganar 10 por mes. El año que viene vas a ganar 20 y sí. el tercero vas a ganar 30.
6: ¿Y si yo creo que tengo que ganar 50?
5: No, yo quiero ganar 50.
6: Y bueno, y claro.
5: Si yo como club no te lo puedo dar, ¿por qué te lo voy a dar? ¿Entendés lo que te digo?
6: Y capaz que yo creo que me lo puedes dar y que se lo estás dando a otro.
5: Bueno, y por eso tu elección es irte libre.
6: Es que los futbolistas saben todo, ¿eh?
5: Pero por eso tu elección es irte
6: libre.
5: Mirá que
6: los futbolistas saben todo.
5: Pero yo no estoy diciendo que esté mal lo de Ceballos.
6: Mirá que hay jugadores en este plantel de Boca. No, escúchame. Mirá que hay jugadores en este plantel de Boca que son bastante importantes. Bastante importante, que cobraban, o que cobran, te diría que casi la mitad de futbolistas que se terminaron yendo en este último mercado de pase y no jugaron ni un 5% de lo que jugaron.
5: ¿Y si fueron libres esos jugadores?
6: No, te estoy diciendo que lo que le pagan a una de las figuras de Boca no tiene nada que ver con lo que cobraron refuerzo que vinieron en el último tiempo.
5: Pero eso es una... Por supuesto, es una decisión del jugador, por supuesto.
6: Y mira que los futbolistas se enteran todo.
5: Pero por supuesto que es una decisión
6: del jugador. Se enteran todo.
5: Pero para la decisión...
6: Entonces no defendamos al club todo.
5: Tiene su responsabilidad. ¿El jugador también? Pues si el jugador siente que el club no le está dando lo que...
6: Pero usted lo único que dice es que el culpable es el futbolista.
5: No, yo no estoy diciendo que es dos. Yo te estoy diciendo que es 50 y 50. 50% del club...
6: Ahora sí, 50 y 50. Antes dijiste, si el club no te lo puede dar, ¿qué crees que haga?
5: No, pará. Si el club te lo puede dar, si vos le pedís una guarangada y el club no te lo puede dar, la responsabilidad
6: es
5: del club.
6: ¿Quién dice que es una guarangada?
5: Y no lo sé, yo lo estoy hablando
6: bueno.
5: de... No, vos estás hablando de un caso de un juego que
2: pero
5: se va
2: nadie libre. Te va a pedir eso, porque los representantes que son los que negocian saben lo que ganan los jugadores, ¿eh? Y el representante de Ceballos no le va a pedir...
6: Ganar lo que gana Paredes.
2: Claro, tampoco son tontos los representantes. No.
6: Pero sí capaz que le pide ganar lo que ganó un refuerzo que llegó hace un año.
5: El turco está diciendo que tiene un buen contrato, Ceballos.
6: Bueno, eso es lo que dice el turco.
5: Bueno, yo le tengo que creer al turco, que es el que hace Boca. ¿Quién cree que le crea?
6: Y capaz que Ceballos creía que tenía que ganar más.
0: Está bien, pero Ceballos...
6: Si Ceballos fue la figura, si a Úbeda casi lo cuelgan de la 12. Del mástil. Porque lo sacó, Ceballos debe decir, che, internamente Ceballos debe decir, debo ser bueno, mirá. Me fue bien en el clásico, fui la figura. Me cambiaron, Boca quedó eliminado y en todo lado Úbeda le dijeron que se va a ir de ser técnico de Boca porque me sacó a mí. Y Ceballos se da vuelta y dice, che, pero aquel que está allá gana lo mismo o más que yo.
9: Sí.
6: Y ese...
2: Sí, también.
6: No juega ni 5 minutos por partido. Sí. Entonces, ¿cómo es la cuestión? Yo hago ganarlo...
2: Claro. Es injusto.
6: Entonces
2: claro.
6: Capaz que cree otra cosa, ¿eh?
5: Está bien, pero cuando vos armás...
6: No,
5: porque vos... A ver, vos hablás como si te fuera a soplar y hacer botella. Cuando vos armás un presupuesto de antemano, si vos crees que Caviglia tiene que ganar 10 y Errur tiene que ganar 5, vos vas a hacer ese contrato. Si después Errur la rompió y Errur tiene que ganar 10 y vos tenés, y Caviglia tiene que ganar 5, es un tema que se peleará el contrato siguiente, no el que pasó, porque bueno, el pasado no lo puedes arreglar. Para,
6: una cosa es lo que pensaba la gente en ese momento de matarlo a Uwe y demás. Ceballos se comió un poco el personaje también, porque se dio el lujo de estar un año ahora colgado y sin jugar cuando estuvo ya mucho tiempo lesionado sin jugar.
9: A mí no me importa Ceballos.
6: Bueno, a mí lo que me... Se comió el personaje.
9: Lo que digo, que ustedes hablan todo como si Ceballos fuera siempre lo futbolista.
6: Si Ceballos de verdad piensa eso que vos decís, se recontra comió el personaje, perdón que te diga.
9: ¡Turco!
6: 5 partidos, jugó bien.
4: Yo quiero marcar que sí, yo dije lo de Changuito y un saludo a Edu porque Patricio que me da la razón también.
2: Muy bien, Edu. ¿Usted menciona solamente a los que están de acuerdo con usted?
4: No. Yo, por ejemplo, recién ponía, y justo se cortó, el ejemplo de Valentini. Ahí alguna parte de responsabilidad tuvo la dirigencia en cuanto a que anteriormente tuvo, a diferencia de Changuito, Valentini tenía un contrato muy, pero muy bajo, y Boca dijo, bueno, yo te doy un resarcimiento por ese contrato muy bajo que tenías de un año, y renovamos por uno muchísimo mejor. Bueno, Valentini dijo, no, mirá, yo quiero un resarcimiento, pero no por un año, por 2 años. Mm. Boca dijo, te doy por 1, Valentini te doy por 2, hasta que no se pusieron de acuerdo y quedó libre.
6: Okay.
4: Entonces, bueno, puede ser, hay parte de responsabilidad de la dirigencia, más allá de que si Valentini quería, firmaba. Cuando Boca lo bancó, porque se fue al descenso con Aldo Civi, vino... le dio la posibilidad de jugar, de ser titular, el club lo bancó, entonces bueno, también el jugador tiene que a la hora de negociar poner esas cosas en la balanza, ¿no? Pero bueno, no le importó y sí le importó quedarse con el pase en su poder.
6: Bien, escúcheme una cosa.
4: Yo siempre lo voy a defender y estoy con la posición de Javier, bueno, él fue directivo, yo también lo fui, y siempre voy a defender, siempre voy a defender a los clubes.
2: Sí, pero los dirigentes también se equivocan, Turco. Entiendo tu posición, pero también los dirigentes se equivocan,
4: Sí, claro que se equivocan.
2: No,
4: ¿sí?
2: No, porque si no parece, no, los dirigentes hacen todo bien y los jugadores hacen todo mal.
5: No, por supuesto.
2: Tampoco
5: pero es ni es una responsabilidad. Cuando un jugador queda libre, muchachos, no es ni una responsabilidad, sacando que sea porque no le mandaron el telegrama, como ha pasado en alguna época que se mandaban los telegramas, eso sí sea responsabilidad absoluta de los dirigentes. Cuando un jugador se va libre, nunca es responsabilidad de una sola persona. Es la realidad. Acá, cada uno defiende lo suyo. Yo lo que digo es que el club tiene que defender los intereses y el jugador defiende lo suyo. Ahora, lo que sí llama la atención es que yo lo dije, le pregunté hoy a Martín, cuando estaba, ¿cuánto hacía desde el clásico del año pasado? ¿Cuándo hizo el gol Ceballos? Uh-huh. Cuando la rompió Ceballos, estamos hablando de esto. Pasó un año. Bueno, hubo... de todo en ese año. Hubo impericia, hubo negligencia de la dirigencia, hubo responsabilidad del jugador. Mala voluntad, hubo de todo. Porque en un año no pasa un día para el otro.
2: No, claro. Bueno, Turco, escúcheme una cosa.
4: Voy a poner otro ejemplo.
2: Otro ejemplo más.
4: Y otro ejemplo, sí. Porque me voy acordando de situaciones. Porque a veces no es todo como se cuenta, o parece siempre que el malo de la película es de un lado y del otro no. Lo que pasó con Valentín Barco. ¿A vos te parece bien que venga el representante, vos sos directivo y estás cuidando los intereses del club? Venga el representante y te diga, mira, la verdad,
6: sí.
4: De la única manera que vamos a renovar es por un año y que la cláusula no la suba más de 10 millones. Mm. Y si no, quedamos libres. Mm. Y vos como... ¿Vos cómo procedés así? Porque eso prácticamente es una extorsión. Epa. Te están extorsionando que lo hagas de esa manera o si no el jugador queda libre. Mm. Bueno, Boca aceptó y se dio, en este caso se dio Boca, y aceptó renovar por un año y que se vaya por la cláusula de 10 millones. Cuando el jugador se renovaba por más años, seguramente Barco se hubiera ido vendido por 20, por 25 millones. Pero tuvo que aceptar por un año y que se vaya por 10 palos.
5: Turco,
4: ¿cómo toman ustedes eso?
5: Cuando el jugador se planta, o sea, más allá, o sea, cuando el jugador tiene una postura, más allá de quién tenga la razón. Acá ya, si el jugador tiene la razón, tendrá la razón el jugador, no estoy dando Ceballos en particular, sino de. Cuando el jugador toma la decisión de irse libre, por más que vos le ofrezcas el oro y el mono como dirigente, el jugador se va.
4: Claro.
5: No hay otra chance.
4: Es lo que te digo, Javi. Siempre la última palabra la tiene el jugador y siempre. Es el que toma la decisión.
2: Bueno, escúcheme, Turco, y juega Boca.
4: Sí, señor, juega Boca.
2: Y no dice nada usted de que juega Boca hoy.
6: ¿Sabes que me llegó un mensaje? Boca. Me llegó un mensaje para
2: ¿quiere
6: el Turco?
2: Evitar la información de dar el equipo de Boca? No,
4: no
2: sé.
4: No, por favor, yo no escondo nada.
2: No, no sé. No, no digo esconder.
6: Tiene miedo.
2: No, ¿cómo va a tener miedo?
4: No, bueno, ni miedo nunca tuve.
6: No. No, me pregunta un amigo, Leo.
5: ¿Quién es?
6: Díganos. Creo que hace sí. mucho no escuchaba, por eso... Me sorprendió porque escribió Pablo Latte.
2: ¿Pablo Latte?
6: ¿Volvió?
2: Volvió Pablo Latte.
6: No sé si te creo que...
10: ¿Cómo?
6: Sí, pero... Bueno, pará, ni siquiera leí el mensaje y ya está insultando. Es un oyente.
2: Tiene razón, respete al oyente, Andrés.
6: Dice que está en Puerto Madero ahora, Pablo.
2: Bien.
6: Creció un poco.
4: Mirá.
2: Se mudó.
6: Se mudó, sí, se mudó. Se ve que labura bien. Y quiere saber si llena la cancha Boca, Turco.
7: No, Turco.
2: ¿Cómo no va a llenar la cancha?
6: ¿Qué tenés para decirle a Pablo?
5: ¿Cómo no va a llenar la cancha?
6: No, bueno, es una pregunta de un oyente.
4: Es la vuelta al templo después de un mes. Queda chica la Bombonera hoy.
2: Claro.
6: Queda chica. Listo. Le digo eso a Pablo entonces.
4: Sí.
6: Listo.
4: Está cerquita, si quiere.
5: Yo creo que Pablo quería ir. Quería maquillar entrada.
6: No.
5: Quería maquillar entrada.
6: No puedes invitar a pelear a todo el mundo.
4: Pero la boca está cerca. Lo espero en el portón de Irán y Aristóbulo al valle y le muestro cómo va a estar la cancha. Si lo muestro.
6: Parece que ahí no se acerca, Pablo. No quiere.
2: No va a ir.
4: Ah, no. ¿Qué pasa? ¿Tiene miedo?
2: No, ¿cómo va a tener miedo?
6: No le gusta, me parece.
2: No.
7: Dice que va a ir, Pablo, ¿no?
6: Sí, sí, sí. Parece que no quiere ir, ¿eh? A ese barrio no va.
4: Ah, mirá. Y claro, no. Puerto Madero debe ser bastante garca, ¿no?
2: Porque... ¡No! Pido, por favor, Andrés.
6: Damián de Berazategui le pide que se guarde algo para la noche. No sé si usted tiene algo a la noche con él.
2: ¿Qué tiene?
6: Mucha gente. Mucha gente está escuchando el programa.
2: Sí, claro.
4: Sí, mucha gente.
7: ¿Qué dice Damián?
4: Sí, por suerte.
6: Que se guarda algo, que después repite todo el día. No, ¿cómo que repite?
2: No, no.
6: Ya empiezan las descalificaciones.
2: No.
6: Ahí.
7: Bueno, igual es un mensaje de oyente, hay que leer.
6: Sí.
7: Está bien lo que hace.
2: ¿Y usted sigue evitando el 11 de Boca?
6: Claro, sí.
4: No, si quiere se lo doy, pero no está confirmado.
2: Ah,
4: el Boca Barrena lo va a confirmar ahora en la charla técnica, antes de salir del hotel rumbo a la Bombonera, rumbo al templo. Ahí va a confirmar el equipo. No está definido, como suele pasar en el último tiempo, lo confirma minutos antes de salir del hotel.
2: Muy bien.
4: El Montero va a ser el arquero, va a jugar Gorosito, va a jugar Milolo. Yo dejo la duda entre Figal y el chico Jagger Herrera. Le diría que jugaran los dos de experiencia, no lo descarto al chico. Lautaro Blanco como lateral izquierdo, después en la mitad de la cancha. Alguien me dijo, mirá, uno de los dos va a descansar, los dos no juegan. Veremos si descansa Paredes. Si descansa Milton Delgado, obviamente están concentrados.
2: Descansa
4: el que descansa va al banco para ingresar en el segundo tiempo, pero los dos de titular no van.
6: Como 15
4: Lucito Acacíbar, sí. Camilo Rey Domenech, y después, para mí, Velasco, pero dejo la duda, Velasco o Villa.
6: No, pero ¿cuánto?
4: Merentiel y Leo Flores.
6: ¿Cuánto? Joder, Dios, no, ya no sé el equipo.
10: ¿Cómo?
2: Me perdí yo con el equipo.
6: No sé el equipo.
2: Diste muchas dudas, Andrés.
4: Y bueno, sí, marco los asteriscos.
2: No, sí, se me da cuenta. Hay mucho asterisco.
6: Claro.
4: Bueno, sí, hay asteriscos, sí, porque esta seguidilla, esta trituradora, bueno, tritura, algo que te contaba tritura. En la semana,
2: ¿te gusta?
4: De estar por Caboca, lo pusieron otra vez un martes para jugar Copa Sudamericana, parece que les gusta que Boca juegue los martes. Complica
2: sí.
4: todo lo que tiene que ver con Córdoba y Mendoza. Bueno, Boca ya tomó la decisión.
2: De no ir a Córdoba y Mendoza.
4: Boca después de Córdoba, hace noche en Córdoba. El jueves se entrena por la mañana en Córdoba y a la tarde en vuelo charter del jueves van rumbo a Mendoza.
2: Impresionante.
4: Para quedarse concentrados para el partido.
2: Pero usted lo cuenta,
5: dame, Turco.
2: Lo cuenta como
5: hay una hora de vuelo, dale.
6: Lo cuenta como una cuestión épica.
5: Lo tiene que ir a
2: paren en charter, claro. Duermen en el hotel.
5: O sea, malo.
2: Dale, Turco.
4: ¿Qué quieren? ¿Que vayan en qué? ¿En un
5: Zulki?
4: ¿Qué?
5: No, pero no es para...
7: No van a Boca. Tokio.
5: ¿Te acuerdas cuando fue? ¿Dónde fue?
7: No van a Tokio.
5: Vos que tenés buena memoria. La Copa. ¿Te acuerdas que fue el de las combis? ¿Cuál fue el de las combis?
6: Al Alto.
5: Al Alto. No tienen que ir al Alto, que tienen que agarrar combis. Es una hora y cuarto de vuelo, Turco. No seas malo.
6: Por esto. Vos, Andrés.
4: Se van de Buenos Aires y no vuelven hasta el domingo.
5: Terrible. Y son pobres fútbol.
6: Vos que decís que plata y miedo nunca tuviste, llorás por esto. Dale.
5: La selección estuvo 60 días y 50 concentrada. Dale, acá son dos días que tienen que estar tres. Dejame.
4: Bueno, pero Boca está jugando cada dos o cada tres días. Claro. No hay descanso. Virajes. Bueno.
2: Perfecto. Andrés.
4: Es una complicación jugar el
2: martes. Me chupa un huevo.
4: Martes 8. Bueno, si te chupa eso, no.
7: No, con Marcelo no.
5: Se fue Marcelo.
7: Marcelo no, ¿eh?
5: Se fue Marcelo, Marcelo que está yendo a Ecuador. No te metas con Marcelo, por favor, ¿eh?
4: Es bastante mal educado.
7: No, Marcelo no.
2: Es un gentleman.
5: Sí. Es un hombre mucho que el conductor le agarra de urticaria.
7: Ahora nos vamos aquí, estamos bien.
2: Bueno, Andrés, ¿a qué hora empieza la transmisión?
4: A las 19 horas, el show de Boca aquí en Radio Splendid, con todos los muchachos, ¿no? Con Dani Moyo, con Roberto Leto, con Fernando Presti, con el Pan Paranda, que está cumpliendo años en el día de hoy.
2: Felicitaciones por el cumple, Pampa.
4: Con Marcelito Lerme, con toda la banda, con
2: muy bien.
4: Pancho Fernández y Julieta Lugo en la locución. Así que eso.
9: ¿Hasta qué hora hoy la transmisión, Turco?
4: Hasta la 1 de la mañana.
2: Muy bien, perfecto. Bueno, Andrés, buena transmisión, ¿eh?
4: Bueno, gracias.
9: Chau, Turco.
4: Y va a ser emocionante volver al templo después.
2: Sí, de me imagino. Sí, adiós, Andrés.
10: Vamos a pasar un gran día.
2: Buen fin.
10: Eso es así.
2: Román. ¿Tenés presentación para Seba? Acá. Dale.
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0: Mayo.
1: Espere, espere, no, espere, espere, espere,
2: espere, espere, espere, espere, González, por favor. Está apurado. Me dijeron.
1: Sí.
2: El terror.
1: Terror.
2: De Casilda.
3: ¿Quién?
1: El terror de Casilda.
2: ¿Usted de Casilda?
0: Sí, de Casilda, claro. Con orgullo.
2: No, yo no dije que no era un orgullo.
1: Pero terror es fuerte.
3: El terror es feo.
4: Estás ensuciándose. Estás ensuciando gente.
2: Pará, pará, pará. No arranque todavía.
1: No, pero pará.
2: ¿Él genera terror? Dijeron, el terror de Casilda.
1: ¿Así le decían?
2: Ah, sí.
1: ¿Es así, González?
2: O le dicen también.
0: Se dicen tantas cosas.
1: Ah, ah, no lo desmiente. Se ríe.
3: Se ríe.
1: Esto está confirmado. Hay que ver qué terror para quién.
2: ¿Te das vuelta?
3: No. No, no, no, no, no, no, no, no.
4: Por favor, que son las 4 de la tarde.
3: Por favor.
1: No,
3: 4 de la tarde.
1: ¿Te das vuelta y qué?
0: Encaremos el fin de semana con tranquilidad.
1: ¿Te das vuelta y qué?
2: ¿Te das vuelta?
1: Sí.
3: Cuidado.
2: Y te metió un aviso en la frente.
1: No.
3: Ah, mirá vos. Usted. Menos mal, ¿no?
1: Bueno.
3: Eso es bueno.
1: Eso es bueno.
2: Eso es bueno, eso es bueno.
1: Claro. Eso es la parte positiva.
2: Y después me dijeron que tenía que averiguar. No, lo voy a decir.
1: Eso no, es para,
3: dígalo, no,
1: eso lo déjelo para el lunes. No, si no lo tiene confirmado,
3: busco una confirmado.
1: Otra fuente. ¿En Casilda también la fuente?
2: No, porque, o sea, él es oriundo de, usted es oriundo de Casilda, ¿no, González?
0: Sí, claro, nacido en Casilda.
2: Nacido en Casilda, claro. Pero aquí en en Buenos Aires. ¿Qué? Imagino zona sur, cerca de Independiente.
1: Sí.
0: Yo vivo en Pilar.
2: Ah, en Pilar.
1: Que cerca la cancha le quedó.
3: Sí.
4: Ah, Pilar. Dominico, claro. Dominico, claro. Te queda cerca, se va.
2: Larga. Largo, largo, largo. Tengo que averiguar algún dato, tengo que confirmar algún dato más.
3: No, no sea mal.
2: Tengo que confirmar algún dato más.
1: De Pilar.
3: Es el terror de Pilar ahora.
1: Es el terror de Pilar. Bueno, no sé, esto seguramente va a seguir en la semana, ¿no?
2: Y a mí me gusta conocer, entonces...
1: claro.
3: Y fiscal, además.
1: La, claro. La parte humana de los...
2: La crónicos. Parte humana, conocerlo, saber, estados, situaciones.
1: Sí, claro.
2: A qué se dedican.
1: ¿Cómo se dedica? Ya sabemos,
3: este periodista.
2: Bueno.
3: ¿Te dudas?
1: Y vende.
2: Vende muy... Me dijeron que es...
1: Vende.
2: Un animal.
1: Sí. Un animal. Sí.
2: Un animal.
4: Vende tanto que tiene avión privado para ir de Pilar a Dominico. No,
3: qué bárbaro.
2: Se ríe. Sí. Bueno, ya le sacamos una sonrisa.
1: Sí, bueno.
2: Pero el terror de Casilda.
3: No negó nada. No negó nada.
1: Bueno.
2: No, no, va a negar, sí, es verdad. ¿Por qué va a negar?
1: ¿Por
2: no,
1: qué va a negar?
3: Cuando aparece el terror es un poco
1: fuerte. No, bueno.
3: No, no, pero a mí me asustó. Después
1: no,
3: lo
1: no.
3: Después lo entendí.
1: No,
3: después lo entendí.
1: Tiene voz de buena persona.
3: Sí, claro.
1: Escúcheme, González, ¿qué pasa con el rojo?
0: Bueno, hay mucho...
2: Quedó medio.
0: ...dando vuelta con el mercado de pases. La verdad que... A mí ya llega un momento que me cansa decir vienen por... Porque así venimos, ¿cuánto hace?
1: Meses. Sí.
0: Que, por ejemplo, Lo Mónaco, ¿cuánto hace que...?
1: Es el juego más vendido del fútbol argentino.
2: 50 años.
0: No, es tremendo. Lo Mónaco iba a ser vendido hace un año atrás en 15 palos verdes. ¿Se acuerdan? Cuando en un momento
1: estábamos
0: con la negra.
1: Y ahora es 1,5.
0: Bueno, hoy Lo Mónaco... Yo tengo que hoy Lo Mónaco se queda... Porque Independiente es esto, ¿eh? Pasás de... Él va a vender y va a vender muy bien... Ah, él se queda. Sé que en la última semana, y voy a ir con este electrocardiograma informativo, porque realmente es así. Olimpia lo quería, después se incorporó, después dijeron que no, hoy volvió a la carga, hoy cierra el mercado paraguayo. Uh-huh. O sea que tendrá tiempo, excepto que, no sé, se puede hacer alguna prórroga, cosa que no creo, para poder escribir a Gabriel Ábalos. La realidad, yo les conté ayer algo de Vélez, un llamado telefónico de Vélez, a mí me dijeron que el propio jugador dijo, y mirá, si es para el fútbol argentino, me quedo en Independiente. Yo sostengo la misma información que voy teniendo con el correr de los días, los llamados están, los sondeos están, pero hay una necesidad y unas ganas de vender de algunos dirigentes independientes para hacer casa, ¿no?
1: Y ya se van, claro.
0: Sí, claro. Sí, les queda poco y sí tienen que hacer caja.
1: Que es el último mercado de pases de esta dirigencia, ¿no?
0: Sí, el último, por supuesto, el último. Yo miraba, yo escuchaba en todos estos días, no sé, cuando el resto de los clubes del fútbol argentino van a buscar todos jugadores titulares, e Independiente trae, lo de Mesa está muy bien, porque si lo recuperás para mí es un muy buen jugador, Maximiliano Mesa, campeón con Independiente además, pero trajo a Mele, que hoy es suplente, hoy es suplente de Rey, y después no trajo jugadores titulares, lo trajo al Chimi Ávila, que yo contaba ayer, que está para 30 minutos... trajo a Franco Calderón, suplente en la U de Chile, y no mucho más.

0: Uh-huh. Machuca, que no puede jugar.
1: Machuca, claro, ni lo nombro porque para noviembre.
2: Claro.
1: Para la fiesta, cuando estemos...
2: Quedan 2 meses, ya estamos.
1: Claro, bueno, por eso digo, trabajo para la próxima comisión directiva de Independiente será poner el foco en los mercados de pases, porque lo de esta última comisión ha sido realmente muy malo. Independiente, de los últimos 4 años, Copas Internacionales jugó uno, terminó un escándalo con la U de Chile, y cuando lo fueron a defender a Paraguay fue escandalosa la manera en que lo hicieron, a tal punto que Independiente lo dejaron afuera por varios factores que no vienen al caso, pero será trabajo para más adelante, para la próxima comisión directiva, empezar a poner un poquito el foco en no hacer negocios y traer jugadores que se pongan la camiseta y que al menos puedan pelear el puesto para ser titulares. Dicho esto, habrá que ver qué pasa el fin de semana con Santiago Montiel, lo están ofreciendo en todos lados a Montiel. Independiente pide entre 2 millones y 3 por, para mí, el mejor jugador que tiene el plantel hoy. Y después Maximiliano Gutiérrez, que es otro de los futbolistas, la misma historia. Yo les conté que Independiente lo iba a vender a Rusia, que llamaron desde allá, del Dinamo de Moscú, que ofrecieron 6 palos, que Independiente, los dirigentes dijeron no, queremos 8, y lo estaban negociando, y al final se termina justamente quedando. Así que a estar atentos el fin de semana.
2: Bien.
1: Para ver si hay alguna novedad con respecto al mercado de pases.
2: ¿El equipo?
1: Bueno, con novedades, el 11 Independiente, porque para mí Godoy se mete un poco entre la lesión de Arias y otro poco, porque Arias hasta acá, realmente el campeonato cuando volvió al Mundial ha sido un desastre, y después es, en principio, con Gutiérrez ganando la posición a mitad de la cancha, va a retrasar a Montiel y lo va a adelantar a él en lugar de Mateo Pérez Cursi. Rey, Godoy, Lo Mónaco, Arrazago, Zavala, Millán, Marcone, Montiel, Gutiérrez, Ábalos y Palais, el 11 Independiente. 7:15 p.m. para recibir a Gimnasia de Mendoza.
2: Abrazo, Seba. Buen fin de...
0: Chau, terror.
1: Abrazo, terror. Abrazo para todos. Chau, chau.
2: Sebastián González con las noticias de Independiente.
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2: Muy bien, va a sonar el top de las 4 de la tarde y va a llegar el señor Ricardo Rodríguez con las noticias. Aquí estamos con cada uno de los detalles de las noticias que está el servicio informativo de Radio Splendid. Mientras se va acomodando, le estamos dando tiempo para que se vaya acomodando. Así, el señor Ricardo Mario Rodríguez Barreiro puede dar las noticias aquí en Radio Splendid. Gracias, Ricardo, gracias por todo.
4: No me agradezca tanto. También.
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4: Temperatura en Capital Federal y alrededores 19 grados 2 décimas, el cielo ligeramente nublado. Medidas de fuerza en aeropuertos. ATE y ANAC anunciaron asambleas y manifestaciones para los jueves 3 y viernes 4 de septiembre por reclamos salariales y paritarios. Las medidas podrían afectar los servicios aéreos en Aeroparque y Ezeiza, aunque el gremio aseguró que garantizará los vuelos en desarrollo sanitarios y oficiales. La echaron de la UOM. Se trata de María Soledad de Calle, quien compró el departamento de abajo del de Cristina Kirchner. Así lo dispuso el interventor del gremio metalúrgico, Alberto Viglieri, quien además suspendió el convenio con la empresa USEM, de la cual la militante kirchnerista es una de las dueñas.
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4: Juega la selección de rugby. Los Pumas tendrán un muy interesante encuentro este sábado cuando se enfrenten con Australia en el que será su quinto partido del año. Los dirigidos por Felipe Contepomi saldrán a la cancha con los mismos 15 titulares que enfrentaron a Sudáfrica. 4:09 p.m, la temperatura 19 grados 2 décimas, el cielo ligeramente nublado.
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15: En España sigue la novela del Atlético de Madrid con Julián, después de aquella famosa publicación del Real Madrid, del Barcelona, que después le contestó y bueno, y toda la novela. Y el que habló fue Gilmarín. Y esto decía a propósito de la situación de Julián Álvarez.
16: Lo primero que quiero preguntarte es cómo está el jugador, porque hoy por segundo día consecutivo no ha acudido al entrenamiento, y queremos saber cómo está de salud.
17: Pues realmente mal, porque ha habido personas que se han encargado de engañarle, de confundirle, y la verdad que lo lamento muchísimo porque le conozco, llevamos tiempo trabajando con él, y es una gran persona, es un gran profesional, es un gran futbolista, completamente confundido y ahora mismo pasando una situación muy muy difícil a nivel personal y profesional.
16: ¿Hay alguna otra vía de negociación abierta con un club que no sea el Barça? ¿Y hay alguna posibilidad de que antes de que se cierre el mercado, que ya está encima, pueda salir el jugador del Atlético de Madrid o no?
17: Nuestra intención, mi sueño personal, es que siga con nosotros, que siga prestando servicio al Atlético de Madrid. Para competir entre los grandes hace falta jugadores grandes, y Julián lo es. Evidentemente, si él llegase a la conclusión de que es incompatible estar en Madrid y en el Atlético de Madrid, pues buscaríamos alguna alternativa, pero nunca, nunca sería el FC Barcelona.
15: Bueno, clarísimo, ¿no? Volvió a ratificar que nunca sería el FC Barcelona. Julián no está viajando a Sevilla para jugar mañana con el Atlético. Veremos las próximas horas. Se dijo, se reflotó en el último rato, en la noche europea, alguna posibilidad mínima que haya alguna posibilidad, valga la redundancia, de que Julián tome la decisión de ir al Arsenal. Yo la veo muy difícil, pero en principio, la realidad es que ya confirmó Simeone que mañana Julián no va a ser de la partida con el Sevilla y la novela continúa.
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0: ¡Al Tico!
1: ¡Tico!
0: ¡Tico!
2: ¿Cómo van?
0: ¿Está bien usted?
2: ¿Todo bien? Bien, muy bien. Aquí la Bombonera, ya de
0: temprano. Ah, mire, que usted llegó antes que el Turco.
3: Increíble.
2: Muy, sí, sí, el Turco un poco boba, ¿no?
0: El Turco. Sí.
3: No, el Tico tiene el 11 de Boca, imagino, también. Tiene todo.
0: Qué bien lo describió.
2: Claro. Sí, sí, sí. Pero bueno, aquí estamos. Bien tempranito, Leo. Una alegría enorme estar aquí tan temprano para un partido que comienza a 21:30 entre Boca y Lanús. El equipo de Pellegrino que va a tener un cambio seguro, el de Canales por De Jesús. Y tengo dos dudas. En la mitad de la cancha, si va Cardoso o va Medina, el que juega seguro el doble 5 es Peña y Defore. Y arriba, el centro delantero. Si va Valois o se mantiene el paraguayo Wilk, el resto serían los mismos. Leo, Lozada, Guidara, Izquierdos, Canales, Marcich, Peña y Defore, la duda de Medina o Cardoso, Salvio, Watson, Aquino. Y la otra duda es la del centro delantero, si va Jonathan Wilk, Alan Wilk o Valois, Josian Valois, el colombiano. Así que por ahí el equipo de Pellegrino para tratar de encontrar un triunfo, de meterse entre los ocho y, bueno, buscar un poco de regularidad, porque ha ganado la primera fecha, después sumó dos derrotas, le ganó a Talleres, y en los últimos dos partidos local sumó solamente un punto, porque perdió con Independiente, empató con Argentinos, y bueno, necesita volver a sumar a tres para poner o poder estar más cerca de la zona de clasificación.
0: Perdón mi mala memoria.
4: Sí.
0: ¿Hace mucho que Lanús no lo gana en la Bombonera?
2: En pandemia.
0: Ah, en pandemia.
2: Con Subeldía, sí. Goles de La Vega y Orsini. Creo que fue 2021, si Caviglia no me deja mentir. Okay. Después hubo un par de empates. Tampoco ha perdido mucho en el último tiempo, pero ha ganado solamente 6 veces a lo largo de toda la historia.
0: Claro, es muy poco, sí. Por eso.
1: Pero que recuerdo, ¿no? Mirá vos.
0: Claro. Sí, me acuerdo de un gol de Clotet, ¿puede ser?
1: Sí, sí.
2: Un viernes a la noche. Ese gol le arruina el torneo al Boca del Bambino Veira.
1: 1-1.
0: Ah, claro.
1: No, ese es 1-0.
0: 97.
2: 1-0.
1: 1-0.
2: Y después está el famoso 2-1 al equipo de la Volpe.
1: Claro.
0: Ricardo.
2: De Archuy y Pelletieri.
0: Exacto.
2: Ahí es otro triunfo, bueno, ese que repasó.
1: Igual la última vez que fuiste quedaste eliminado. Pero...
0: No,
1: así no le digas.
2: ¿A quién le habla?
4: No sé.
1: ¿Boca está eliminado, María?
2: Y bueno, un empate 0-0 y en los penales no estuvo fino el equipo de Mauricio. Esto fue hace un año atrás.
0: Claro.
2: Un poquito más, de un año atrás.
1: 10 de mayo.
2: El primer torneo.
1: Ahí era cuando quería que se vaya, ¿no?
0: Ah.
2: Y ahí cuando le costaba al equipo. Después apareció, bueno, no por nada con la aparición de Castillo, con un centro delantero importante y de jerarquía pudo conseguir cosas. Se fue Castillo y otra vez al equipo le está costando y eso me parece que es el principal déficit que ha tenido, más allá de también la lesión de Marcelino Moreno, que es el generador de juego, ¿no?
0: Okay. Bueno,
1: algo 20-20, digo, para tener la precisión.
2: 20-20 fue.
1: Sí.
2: Sí, si recuerdo, fue sin público ese partido.
1: Claro.
2: No era sin público.
1: Fue la Copa Maradona, los dos de Orsini son. Y Boca después de eso lo compra.
2: Claro. Madre, exactamente, al año siguiente.
1: Claro.
2: No lo compraba.
1: ¿Eh?
2: Un gran
1: negocio para Nicola, claro. Para Nicola, para Lanús, claro, para toda la gente, claro, ¿no? Claro, para toda la gestión, para el barrio. Para el barrio.
2: Hoy en Barraca Central, ¿no, Agustín?
1: Bueno, lo dijiste vos, ¿no?
4: Al principio.
1: Claro.
0: Un detalle,
1: sí, por favor. Sí. Yo estoy recordando ese partido, lo ganó Lanús.
2: O sea que Orsini después fue muy importante en aquella Copa Sudamericana, que Lanús llega a la final y pierde con Defensa, durante ese 2020, el arranque 2021. Compartía delantera con San y la verdad que tuvo un muy buen año y bueno, hizo que después Boca lo compre, ¿no?
0: Bueno, ¿quiere dar algún título de Vélez? No sé si puede.
2: Sí, una mala noticia, lamentable.
0: ¿Qué pasó?
1: ¿Qué pasó?
0: No.
2: Y hablamos tanto de Valdés, de lo bien que había regresado.
1: Sí, basta.
2: Que le hizo
1: su
2: ingreso
1: no puede ser.
2: En el Monumental, que lamentable, otra vez, bueno, lo que le ha costado a Valdés, ¿no?
0: Sí.
2: Otra lesión muscular, lo deja fuera obviamente del partido mañana y sobre todo el partido del miércoles ante Boca, que es el objetivo también que tiene por delante Guillermo. Claro. Así que una muy mala noticia, que uno de sus mejores jugadores, como es el chileno Diego Valdés, bueno, por una lesión muscular se va a perder varios partidos. Así que bueno, lo pierde Guillermo. Mañana yo creo que va a haber algunos cambios, va a guardar algunos jugadores pensando en el partido del miércoles. Y la novedad más importante, Leo, pasa por la búsqueda del centro delantero.
0: Sí.
2: Porque se habla mucho de Gabriel Ábalos, de un arreglo entre Vélez e Independiente por lo que le queda de contrato al futbolista paraguayo que está en Independiente. En Avellaneda no lo dan como algo imposible. Vélez tendría que poner un poquito más de $1 millón y hacerse cargo de una deuda que tiene Independiente con el delantero para ver si, bueno, Ábalos finalmente...
0: ¿Pero Ábalos quiere ir?
2: Y Ábalos no lo ve con malos ojos equipos, pero yo creo que si no es un dinero importante y el contrato también es importante, bueno, habrá que ver qué es lo que...
3: Lo conoce Guillermo, ¿no?
2: Lo tuvo la selección de Paraguay, claro.
1: Dirigió 6 partidos. ¿Cuántos partidos dirigió?
0: Sí, no estuvo mucho tiempo.
2: No, dirigió un poquito más.
1: Ah,
2: poquito más.
1: 12 partidos.
4: Ah, lo habrá tenido.
0: Bueno, lo conoce. Lo conoce.
2: Sí, claro. Lo seguí, lo convocó, claro.
0: Claro, sí, señor. Exacto. Claro. Bueno, Antico, no sé si le quedó algo más.
2: Sí. Nada más. Bueno, que el señor Jarque me dé un porotito, ¿no? Que le dije que maravilla, ¿eh?
3: Sí, muy bien, Marianito, muy bien, ¿eh? Está muy contento.
5: Elija los gustos.
0: ¿Quién llamó? ¿Quién llamó? ¿Diego? ¿Llamó a Claudio?
2: Y hubo una gestión desde Avellaneda hacia la calle Monte
0: hacia donde ya me perdí, donde es la sede de la AFA.
5: Pilar.
0: Pues ahí está Pilar.
5: La carpa de Pilar.
0: ¿Cómo la carpa?
5: Como
0: la carpa del amor.
2: Claro, el domicilio fiscal también cambió, no es más en Cava.
3: Muy bien.
5: Bueno, en la última reunión, Marian se hizo en Pilar. Se montaron todos los gazebos, se hizo toda una estructura.
1: Itinerante.
5: La quinta de Pilar, ¿o me equivoco?
6: Hay confusión.
2: Sí, no. Todas las reuniones ya se hacen en Ezeiza. Y bueno, cuando es de la liga, obviamente en Puerto Madero, pero si es si es de AFA, si es comité de AFA, ya se lleva en Ezeiza. Viamonte prácticamente se utiliza para algunas cuestiones administrativas y poco más. Claro. Sigue la oficina.
3: Qué raro.
1: Museo. Hay oficinas en Miami.
0: ¿Cómo en Miami?
1: En Miami hay oficinas.
7: ¿Cómo?
5: Sí, oficinas en Miami.
1: ¿Y dónde? ¿En Madrid no hay? ¿En Madrid o North, había un complejo en Europa?
5: North Miami.
1: Y en Europa no hay
5: oficina,
1: un
5: hay una cancha de fútbol 11, cuatro canchas de fútbol 5, sí.
1: Estoy hablando en Europa.
8: Disfrutala.
0: No, Tapia, ¿dónde está habitualmente? ¿Cuál de todas las sedes?
2: En el 6.
5: Ah, bueno, en el Seamse.
6: La Bombonera no hay.
0: Bueno,
6: en
0: el Seamse trabaja.
6: No hay la Bombonera.
0: No.
3: ¿Qué dices? ¿Cómo la Bombonera?
6: Sí.
3: No, no creo.
2: No.
3: Muy bien,
5: Argentina. Si fuese tan como Boca, decís Boca hubiera salido campeón los últimos 3 años seguidos. Y yo no veo que haya salido campeón Boca.
1: Bueno, viste jugar al equipo.
3: Nada, puede haber algún criterio distinto.
1: Un árbitro puede ayudar un poco, pero tampoco es similar.
3: Mire que el fútbol no se arregló, Antico, ¿eh?
2: No, bueno, pero está mejor, me parece.
3: ¿Ah, sí?
2: ¿Lo coincide?
3: No sé.
2: Sí, un poquito.
3: Hay árbitros que cambian de opinión muy rápido. En 2-3 días, lo mismo. Árbitro y VAR.
0: Ah, mira, se acuerda.
3: Árbitro y VAR. No.
2: Bueno, pero
3: capaz vieron distinto.
5: No, ayer la vi, el señor Cebolla me la hizo ver.
3: Echenique.
2: Ahora hay VAR en Copa Argentina, se viene el semi automático.
0: Claro, qué bien, eso.
1: Está subido arriba.
0: Sí, sí, pero muy arriba, muy arriba.
1: Yo pensé que estaba.
3: Va con línea de 5, la luz.
8: Hay mucho más caritas.
1: Yo pensé que estaba en el muelle, pero se ve que no.
3: No, subió el arco. Ya zarpó.
1: De palomitas se te dio. Desde arriba lo ve.
0: Sí. Impresionante. Muy bien, Marian. Me alegro mucho.
1: De conflicto Espinosa, ¿quiere contarnos algo?
0: ¿Qué conflicto?
2: No, bueno, no, claramente no le gustó a Fernando, ¿no? Que lo hayan parado por haber hecho un sorteo un poquito distinto a lo que se hace habitualmente. Porque
0: sí, fue raro, ¿no?
2: Quedó claro en el audio que tampoco se comunicaron.
7: ¿Cómo?
2: Por un problema personal que tuvo y, bueno, le molestó. Claro. La manera que se enteró, por lo menos eso habrá sido en un grupo privado, y bueno, después trascendió el audio del enojo.
1: ¿Le puedo hacer una pregunta, Antico? Sí, claro. Hay un momento del audio extenso de Fernando, claro. Fernando Espinosa, que él dice, nosotros ponemos, no
2: el
1: sé
2: cuerpo.
1: Si es el cuerpo, dice el pecho por ustedes, algo por el estilo.
7: Sí. ¿Cómo?
1: ¿Usted sabe qué significa eso? ¿Qué quiso decir Fernando con eso?
2: No, yo calculo que porque obviamente son los que salen a...
1: Okay.
0: Claro, vos lo pensaste mal.
1: Yo no lo entendí, ¿qué quiso decir?
8: Y vigilante.
1: Sí. Bueno, como diciendo, nosotros hacemos esto y así nos pagan, pero claro. No entendía qué era.
2: Sí, pero para mí es porque él, quizás, viste que él menciona el audio, que fue a dirigir a un lado, que después con poco descanso y con poca ropa fue a dirigir a Córdoba en un momento complicado. Sí, dijo que le tuvo que prestar ropa, en el audio dice que le tuvo que prestar ropa.
1: Porque fue directo creo que de Ecuador a Córdoba.
3: Pero no le pueden pasar un cupón para que se compre ropa en algún local, algo.
2: Bueno, pero se ve que había gente que lo tenía que prestar y bueno...
0: Si no, que vaya vestido de árbitro, eso te...
3: No, pero queda la vivir.
2: Una pérdida días antes y bueno, como se comunicó para bueno, obviamente, estar al lado de él y bueno, después lo terminan parando por algo que no tiene que ver con su desempeño, ¿no?
0: Claro.
2: Sino que fue por... No le gustó el
0: sorteo. No el arbitraje, el sorteo.
1: Lo del agua. Claro, no, del sorteo, no, del partido. Espinosa no se habló.
0: No importa.
1: Vamos a decir algo igual también. Espinosa tiene varias. Tampoco va a quedar.
3: Una más.
1: En este caso no va a quedar Espinosa como el...
2: En esta no hubo motivo, me parece. O sí.
1: No, en esta no.
3: Bueno, la moneda dijeron también, ¿no?
0: ¿Qué moneda? ¿Qué tiene la moneda?
3: Puso una moneda con los dos escudos, ¿no? ¿Cómo fue, María, en eso?
2: Claro. Sí, Sí, sí, tenía de un lado el Belgrano y de un lado el Defensa.
3: Que ganaba el sorteo, se quedaba la moneda.
2: Elegía, claro, elegía quién sacaba y se quedaba la moneda.
3: Para Beligoy, eso no es serio. Y, no, fue una, pará, si no estoy mal, fue una de las razones oficiales por las cuales también se lo...
0: ¿Por la moneda?
2: Sí, hubo un comunicado claro. Expresando eso.
0: Qué bárbaro, ¿no? Increíble.
5: Pero ¿y cuál sería
1: la moneda,
5: de recuerdo? No entiendo.
1: No, lo que pasa es que no sé si en el caso ese también hubo otras que eran Messi o tal, Malvinas o tal. Entonces, claro. Si vos abrís el juego, si abrís el juego, puede ser algún día puede aparecer uno con alguna barbaridad o algo fuera. Entonces, no me parece mal que
5: no entendía por qué fue lo de Belgrano y Defensa, eso, no, tío, no.
1: Si se le da una seriedad
5: ese contexto.
2: A esto súmele que Espinosa hubo algunas reuniones donde también alzó la voz en contra de algunas decisiones. No fue solamente
0: un rebelde.
2: Yo creo que es un árbitro que
0: con personalidad
2: exactamente está alineado con la conducción arbitral.
0: Claro.
1: ¿A él le gustaría estar a cargo del gremio del interior? ¿A Espinosa?
2: Tiene un puntito traído.
1: De Guada.
0: ¿Qué Guada?
1: Guada es la unión de árbitros.
0: Pensé que era una señora. Guada.
1: Es unión de árbitros
5: del interior,
1: pero no me acuerdo.
0: De Argentina.
1: De Argentina, puede ser.
2: Claro, sí, claro. No son solamente del interior como pasaba antes con el Sadra, claro. Que era el Sadra del interior y las tres salos de Capital y Provincia de Buenos Aires. Ahora son dos
1: gremios.
2: Que, claro. Claro, no, dos gremios. Que tiene alto, pero no adulado. Bueno, es pesota, si no tengo mal.
1: Claro, sí, señor. Sí, dice bien.
0: Impresionante. Bueno, Antico, muy bueno el informe, me gustó.
3: Sí, muy bueno.
2: No, por favor, aquí nos quedamos. Le mando un saludo al querido Tato Viedo.
7: ¿Cómo?
2: Conmigo.
0: Un gran saludo para Leandro. Sí.
2: Un gran saludo. Próximamente padre por segunda vez.
0: No te puedo creer. No para, Leandro. Es una cosa impresionante.
5: Boca, como da Boca.
1: Es el segundo. Tampoco.
0: Bueno, pero
1: 15 para que no para.
0: Hay que trabajar para llegar.
1: Pues la regla con dos cositas.
2: No va a tener problema.
1: Dos saludos y ya está. Dos agradecimientos, ¿no?
0: ¿Qué problemas tiene?
2: Metemos un Franco Cángel, Agustín.
1: Es por eso mismo.
5: Unión de Árbitros Deportivos de Argentina.
0: Argentina.
5: En Santa Fe.
4: Ser Antico, que le vaya muy bien a Lanús hoy, ¿eh? Que vaya muy bien, ¿eh? Realmente le deseo todo el éxito del mundo.
1: En el informe te metiste dos veces con dos pavadas.
5: Tello, escuche. A ustedes que les gusta, Aguada, destacados en Tello, Merlos, Herrera, Espinosa, Chavarría.
4: El mejor de los éxitos.
1: Están hablando uno del otro. Bueno,
4: es el mejor de los éxitos para Lanús.
0: Ahí está. Antico, abrazo.
2: Abrazo grande.
7: Buenas tardes.
0: Nos vamos a las noticias, gracias.
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0: Temperatura en Capital Federal y alrededores 18 grados 2 décimas, el cielo ligeramente nublado. Más causas contra Fernando Cerimedo. El ex asesor político de Javier Milei afronta 3 denuncias en la justicia comercial argentina por pagarés no cubiertos, 2 por 40 mil dólares cada uno y otro por 70 millones de pesos. Además, se enfrenta en la justicia boliviana la tentativa de femicidio contra su expareja Nadia Beller. Para proteger a los más chicos, la diputada provincial Mayra Mendoza celebró la media sanción que la Cámara Baja bonaerense dio a la denominada Ley EMA, un programa destinado a prevenir y abordar la violencia digital en los ámbitos educativos. La Fed no descarta subir las tasas. El presidente de la Reserva Federal, Kevin Warsh, reafirmó el compromiso del Banco Central de reducir los precios al consumidor al reconocer que la inflación sigue siendo demasiado alta. El titular del organismo destacó que tendrá trabajo por hacer si la inflación no disminuye. 4:35, 18 grados 2 la temperatura, humedad 50%, el cielo ligeramente nublado.
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14: De la tarde, 42 minutos, llega Dani Miche con la información de tenis. Hola, Dani.
15: Hola, Leo. Bueno, el domingo arranca el US Open. Estamos viajando a Nueva York, por supuesto, el último Grand Slam del año, con 13 argentinos. Ya el domingo tenemos debutando a 4, Tommy Echeverry con Vítor Priva, Thiago Tirante, que hoy es el mejor argentino, por lo menos lo que hemos visto las últimas semanas, con sus octavos de final en Canadá y los cuartos en Cincinnati, los triunfos ante Djokovic y Jakub Mensik. Va a jugar contra un experimentado y talentoso francés, Adrián Manarino. Solana Sierra va contra Elina Svitolina, dificilísima, la 9 del mundo. Y Mariano Navone le tocó la bolilla caliente, o la bolilla fría, no sé. Novak Djokovic, ni más ni menos, en la cancha central, en el Arthur Ashe, probablemente la jornada de la noche. Lo van a cuidar a Nole para que no le suceda lo que le ocurrió en Cincinnati, que se desplomó del calor en la, claro, justamente la derrota contra Thiago Tirante. Vamos a escuchar a Mariano Navone, que muy gentilmente nos mandó este audio desde Nueva York, preparando el partido y lo que significa para él jugar ni más ni menos contra el más grande de todos los tiempos.
16: Sí, es un partido de tenis muy lindo, jugar contra el mejor de todos los tiempos, contra el jugador más constante de las últimas dos décadas. Creo que es algo obviamente especial, sobre todo con Nole, que fue una persona que obviamente fue uno de mis ídolos de chico, que me crecí viéndolo jugar. Pero bueno, a su vez vamos a jugar en una de las canchas más grandes, o si no es la más grande que tiene todo el tenis mundial. Entonces, nada, va a ser obviamente un ambiente muy lindo, muy especial, pero no deja de ser un partido de tenis que uno quiere entrar y quiere ganar. Así que lo más importante es preparar el partido, ajustar obviamente con todo mi equipo todo lo que se necesite para contrarrestar a Nole, y bueno, también para ponerse competitivo, que es a lo que uno viene hoy. Obviamente va a ser durísimo, un desafío 5 sets que todo puede pasar, pero bueno, contento. Es una muy buena medida y una linda experiencia que por ahí uno cuando era chico creía imposible que alguna vez enfrentarlo. Y bueno, voy a tener la posibilidad y en un Grand Slam. Creo que eso es algo más que interesante. Así que nada, primero creo que disfrutarlo y obviamente preparar un partido para salir a competir. Esto es, va a ser un uno contra uno de un partido obviamente durísimo, pero para salir a pelear como siempre.
15: Ahí estaba, Leo, la palabra de Mariano Navone en la previa del partido contra Djokovic. Salir a jugar sin complejos es difícil, pero hoy Djokovic no es el de hace 5 o 6 años. Sí, claro. Por supuesto, el serbio es el favorito, pero es un lindo partido para jugar. Entre el lunes y el martes, el resto de los argentinos: Cerúndolo contra Filip Mišolić, Baez contra Brandon Nakajima, Burruchaga contra Karen Khachanov, Camille Hugo Carabelli contra Jan-Lennard Struff, Marco Trungeliti con el chino Zhang, Facundo Díaz Acosta con Quentin Halis, Francisco Comesaña contra el 6 del mundo Flavio Cobolli, Juan Manuel Cerúndolo con Casper Ruud y Nadia Podoroska contra Simona Walters. Los 13 argentinos, Leo querido, jugando desde el domingo en la jungla de cemento.
14: Dani, gran abrazo y buen fin de semana.
15: Igualmente, abrazo.
14: Dani Michel, información de tenis.
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19: A las 9 de la noche, hora de Madrid, hubo un llamado que empezó a revolucionar algunas cuestiones del caso de Julián Álvarez. y esto es de hace un rato nada más. Sabiendo que el Julián habría dado el ok para que el Arsenal tome cartas en el asunto, para que el Arsenal consiga la residencia o los papeles que necesita para la familia, sabiendo esto, hay un nuevo protagonista de la novela de Julián Álvarez. Vuelve a aparecer en la vida de la araña el Manchester City. Manchester City sabiendo y con la baja de Marmut y de algunas cuestiones que el Arsenal que el Manchester City necesita.
14: Sabiño
19: y Marmut los perdió, exactamente. Y sabiendo que Julián dio el ok para que el Arsenal negocie, el Manchester City levantó el teléfono y vuelve a estar en carrera para que la araña otra vez vaya para Manchester.
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0: Cebolla.
1: Sí, Leonardo, bueno, le contaba hace un ratito a la gente y a ustedes lo que sucedió hoy en la práctica, porque hay un jugador muy importante de Racing que trabajó diferenciado y es duda para el domingo.
0: Muy importante.
1: Muy importante, viene siendo para mí de los mejores en este semestre. Y estoy hablando de Marcos Rojo.
2: No te puedo creer.
1: Que venía entrenándose bien en la semana, que había arrastrado una sobrecarga del partido con Boca.
0: Qué raro, che.
1: Lo exigieron miércoles y jueves, lo exigieron hoy.
0: ¿Y?
1: Hoy entrenó diferenciado.
2: Es duda.
1: Es duda, se define todo en la práctica de mañana por la mañana. Racing viaja por la tarde, 15:30 en charter a Mendoza. Pero a esta altura es duda a Marcos Rojo. Si no llega, si no juega, su lugar lo ocupará Gonzalo Escudero, el juvenil, y conformará la dupla de la reserva campeona junto a Mateo Martínez. Claro. Pero bueno, lo esperarán hasta mañana para ver si Rojo puede viajar o no a Mendoza.
3: Tanto elogiamos, ¿no?
1: Bueno, viene jugando 90 minutos todos los partidos, cosa que no había sucedido en su ciclo en Racing. No,
0: bastó que usted quiera aclarar, que es el mejor del semestre.
1: No, pero pará. No está lesionado, no está desgarrado. No. Arrastra una sobrecarga.
0: Claro.
1: Y
0: estamos
1: si no
0: cuidando.
1: Es para cuidarlo, ¿eh?
2: Es para cuidarlo.
1: Hay que aclarar porque si no, parece que hay una lesión y no hay lesión.
2: No hay lesión.
0: No,
1: sino que
0: no.
1: Hay una sobrecarga.
2: No quieren que se lesione.
0: ¿Quién dijo lesionado?
1: Claro.
0: ¿Que está lesionado? Nadie.
1: Usted
0: dijo
1: usted
0: está
1: en el canchero diciendo, habló, lo elogió. No. Yo si juega bien lo elogio y si juega mal lo critico. No me importa lo que me pasa después.
2: Qué
1: yo tengo que hablar en el momento.
2: Muy bien, Cebolla.
1: Yo tengo que hablar en el momento.
0: Que cuando usted lo elogió...
3: ¿Qué querés?
1: Y yo lo elogié porque jugó bien. ¿Qué querés que haga?
4: Acá hay mucho más caritas.
1: ¿Te hace mal el agua vos?
2: No, ¿cómo? No, le pido por favor.
0: ¿Por qué ese nivel de diálogo?
2: No.
1: Pero me saca no, sangre.
2: Usted vino acá a este programa como un aprendizaje para...
1: Sí.
2: Y está aprendiendo lo peor.
0: Lo peor.
2: Lo peor. Esto.
0: Lo peor, pero créame que...
1: Bueno, yo trato de aprender todo.
0: Sí.
1: Pero hay
5: un baño de
1: influencias.
2: No, sí, es verdad.
1: Buenas influencias y malas.
2: Es verdad.
1: Yo tomo todo.
2: Es un grupo difícil.
1: Es un grupo complicado.
2: Sí.
1: Pero,
0: el equipo, entonces.
1: El equipo, Leonardo. Con Cambeses en el arco. Canavo. Mateo Martínez, la duda. Marcos Rojo o Gonzalo Escudero. Sí. Pacha Espino. Leo Pérez. Ortegoza. Gastón Lodico. Matko Mirjevic. Tomás Conegni. Y como adelantó el señor Antico, le bajaron la pena a Maravilla. Así que
2: juega.
1: Va a jugar, va a ser titular. Adrián Maravilla Martínez. Domingo 21:30. En Mendoza, en el Gargantini, contra Independiente Rivadavia.
4: Esa provincia.
0: Contra Salas.
1: Contra Salas. De nuevo, Maravilla y Salas.
2: Mirá.
1: Ahora el enfrentamiento que tuvieron fue por Copa Argentina, ganó River.
0: Claro.
2: Ahora en la
1: con gol de Salas.
0: Con gol de Salas.
1: Así que imagino que...
3: Bueno, pero tiene más morbo ese que
1: Salas,
3: el River.
1: Ya Salas.
6: Dos seguidas tiene morbo.
1: Salas no significa nada en la historia de Racing ya.
3: Oh. Eso es dolor.
1: No, pero es la verdad.
3: Es dolor.
1: Vos ves la historia de Racing, tan rica, tan gigante. Salas, chiquitito. Bueno, más con la decisión que tomo.
0: ¡Error!
6: Bueno, parece que este club se engolosinó y dijo, la verdad, me vino este de River y voy por otro. La verdad, tan bien le salió, voy por otro.
1: ¿De qué habla?
6: Dijo, la verdad, levanto el teléfono y déjame que voy por este y tengo fe.
2: Tengo fe.
6: Porque Jaime le salió divino. Jaime le dijo, la verdad, me cayó el nuevo Messi, dicen en Peñarol.
7: No. Sí. ¿Cómo?
0: Usted no es capaz de dar una información de corrido sin toda la parafernalia. No puede decir, tal club vino acá, tal jugador que tiene que decir, me salió todo también.
6: A la gente le gusta.
0: Y el nuevo Messi. ¿Y usted qué sabe si le gusta a la gente?
6: No, pues yo tengo gente en Uruguay. Que me dice eso, en serio.
0: Pero estamos acá en la Argentina. ¿Qué quiere decir la gente
6: en Uruguay? Contando, fiscal. Que Pesela tiene un pie en Peñarol.
0: Pesela, Peñarol.
8: Un club para Pesela.
9: Cambiando el mundo.
0: Como dijo Rur, entonces.
6: Casi.
0: ¡Gol! Final de la Copa del Mundo. Lo empata la Argentina. Argentina 1, Alemania 1.
3: Lo pidió.
0: Los Leones buscan un lugar en la final de la Copa
3: de los Leones,
0: del Mundo.
3: Lo hizo
0: Tomás Domenech, es el goleador argentino de la Copa del Mundo, el goleador del Mundial.
2: Muy bien.
3: Lo pidió fíjate, dijo, ojalá que sea gol de los Leones porque lo merecía.
0: Casi me lo quemás, porque
2: la ansiedad es incomparable.
1: ¿No? Doctor.
0: Sí.
2: Bueno, entonces Pesela puede ir a Peñarol.
6: Están arreglando detalles del contrato. Ya está, casi cerrado.
2: Mira vos, bueno, bien.
6: Sí, le rescindió con River. Y ahora está por ir a Peñarol. Está engolosinado. Y creo que va a buscar Ibael tercero.
2: Ajá, a ver.
6: Tienen ganas de llevarse a Bustos.
2: A Bustos también.
3: Jaime se fue.
1: Los músicos se van a quedar sin canción.
2: Y bueno, sí, era la idea, ¿no?
1: Pero ya.
2: Y estaban ahí, era para que se vaya.
6: Tienen ganas de llevarse a Busto, vamos a ver.
3: Ahora es extraordinario porque lo venden cuando está la Longoira.
1: ¿Por qué no agarra el container directamente con una grúa y se lo lleva
6: a la Montevideo?
3: Es que ya porque se van cuando no está Longoira.
2: ¿Longoira está o no está?
6: Creo que sí.
2: Nadie está bueno.
6: Quiero decir algo más, porque nos escuchan en Ecuador 1653.
2: Sí.
6: Yo creo que están en el detalle final para que Marcelo sea el técnico de Ecuador. Ya está casi, ya está, 90% y pico.
2: Muy bien. Bueno, es bueno.
6: Ya estaba casi cerrado la semana, ahora ya está.
0: ¿O no?
6: Sí.
0: Durante 4 años va a ser el técnico de Ecuador. Es algo que pasa, algo muy.
6: A Quito. Sede en Quito.
2: Está bien, está bueno. Va a dirigir, casi seguramente va a dirigir el Mundial.
6: Algún detalle que hablamos con el fiscal. Están muy conformes todas las partes, ¿eh? Todas las partes, todo, porque está todo el acuerdo perfecto.
2: Muy bien. Así ¿va con el cuerpo técnico entero?
6: No.
2: ¿No?
6: Están en eso. ¿Qué detalle final? Okay. La pesca de Wuhan, sí. Pero, resto hay que ver. Claro, porque como es una selección, no te falta llevar.
2: Claro, es verdad.
6: Tanto.
2: Bueno.
6: Gracias, quiero decir esto a todo el pueblo ecuatoriano que está esperando esta noche.
5: Me chupa un huevo.
2: No, no. Vamos a saludar en Loma de Zamora al señor Héctor Fogliato. Héctor, ¿cómo va? Buenas tardes.
7: Hola Leo, va todo bien.
2: Bueno, me alegro mucho. ¿Estás para la cancha hoy?
7: No.
3: ¿A Boca?
2: Bueno, no va. Raro, porque usted va siempre, por eso le pregunto.
7: Hace rato que no estoy.
2: Ah, no está yendo, perfecto.
0: Dios de baja.
7: No, estoy dedicado a verlo por televisión.
2: Ok, perfecto. Bueno, se deprimió.
7: Así que, no tomo frío.
2: No, está bien, es una época complicada, es verdad.
0: Como Costa.
2: Escúchame una cosa, ¿qué es esto de la Liga de los Intendentes, Héctor?
7: La Liga de los Intendentes, Leo, es una agrupación de alcaldes de la provincia de Buenos Aires, todos peronistas, ¿no? Que decidieron comenzar a reunirse en principio para compartir sus experiencias de gobierno, los problemas comunes a todos y las soluciones que se implementan en cada uno de los distritos. Además, compartiendo la pertenencia política, como decían, decidieron accionar como grupo político interno dentro del PJ. Así, tal están las cosas, en el PJ bonaerense hoy hay, y en el PJ nacional, ¿no? Uh-huh. De 4 grandes grupos que pujan por la conducción. El Frente Renovador de Massa, la Cámpora de Máximo, el Movimiento de Derecho al Futuro de Axel y la Liga de Intendentes, que muestran a Fedeo Termín, a Federico Achával, a Menéndez, a Susbieles, a Fase y algunos otros más, son 18 en total. Uh-huh. En esa línea tuvieron una reunión 2 semanas atrás con el gobernador en La Plata. Y en la semana que pasó, en esta, se reunieron con Máximo, uh-huh, en Merlo, sí, en el territorio de Merlo. Uh-huh. Antes se habían reunido con Massa. En sí, todas las reuniones, la Liga de Intendentes lleva un reclamo de unidad, en primer término. Y tratan de limar todas las perezas que pudieran existir, forzando siempre el tema de la unidad. Sin unidad no va a haber ninguno que pueda llegar. Uh-huh. En la reunión que tuvieron con el gobernador, se repasaron los temas puntuales de la elección. Axel les dijo que era muy importante lo que estaban haciendo. En la reunión con Máximo, también aprovecharon la oportunidad y dieron su postura respecto de... por supuesto que tratar desde sus distritos de llevar adelante el Cristina Libre, que es el leitmotiv, digamos, de la Cámpora en este momento. Uh-huh. ¿Sí? Y de muchos dirigentes que no son de la Cámpora también. Diría que de más del 50% del peronismo. Uh-huh.
2: Bueno, perdón.
7: Sí, le decía eso. Y la última novedad es que decidieron estos intendentes ampliar la base de sustentación. Ajá. Pasar la frontera de Buenos Aires y empezar a colectar para esta Liga de Intendentes a intendentes del interior del país. Mira. Así que ya va a ser una agrupación a nivel nacional, digamos. Bien. Una línea interna más del peronismo a nivel nacional.
2: El leasing del Banco Provincia para Lomas.
7: Sí, les cuento. En esa reunión que le hacía referencia de intendentes con el gobernador en la Casa de Gobierno en La Plata, Al intendente de Lomas, Fedo Termín, se reunió con Kicillof y con el presidente del Banco Provincia, Juan Cuatromo, para firmar un convenio de leasing con la gobernación, uh-huh, a fin de ser utilizado para la compra de nueva maquinaria destinada al programa Lomas Limpia. Uh-huh. Así, estas maquinarias permitirán fortalecer la recolección, el mantenimiento de los espacios públicos y la erradicación de basurales que son tan crónicos en el conurbano bonaerense. El intendente Termín declaró: es un día importante para Lomas. Contar con esta maquinaria es fundamental y se logra gracias al respaldo de la provincia y de una banca pública orientada a cuidar a los municipios.
2: Uh-huh. Las obras del gobierno de la comunidad.
7: Esta semana vimos algunos avisos, mensajes, sí, de la funcionaria, la jefa de gabinete, Sol Tichik, que recorrió el avance de las obras en Lavallol. Están en la finalización, en la etapa final de las obras hídricas de la calle Merver, en la localidad de Lavallol, decía. Consistieron en mejorar el escurrimiento de las aguas con la actualización de más desagües, más sumideros, 10 nuevos exactamente, cañerías de 80 centímetros de diámetro para lograr más escurrimiento, nuevos asfaltos, luminarias y señalización. Sol, la funcionaria, agradeció a los vecinos que con su paciencia soportaron las molestias que una realización de una obra tan de tal magnitud conllevó. Uh-huh. Por otra parte, le cuento que la funcionaria

0: presentó el programa Los Ojos de la Comunidad, que es un programa que consiste en que los vecinos de Lomas utilicen una línea de WhatsApp de la comunidad, es el 11-21-93-77-26, donde pueden reclamar la reparación de luminarias, entre otras cosas, y todo lo que encuentren mal hecho. De esta forma se conectan directamente con el gobierno municipal y el gobierno municipal realiza la tarea que reclama.
1: Muy bien. Héctor, un abrazo grande. Un
0: gusto.
1: Cuídese.
0: Hasta la semana que viene.
1: Abrazo grande. Ahí está. Héctor Foglietto desde Lomas de Zamora. Nos estamos yendo. Gracias, Ebu.
2: Por favor, un placer.
1: Impresionante tenerlo acá.
2: Qué lujo total.
1: Tendría que venir una vez por semana.
3: Sí.
2: Lo pasamos bomba.
3: Sí. El único que avisa el día, si el fiscal ya sabe qué día no tiene que venir.
1: ¿Qué día
3: el
1: no tiene
3: fiscal...
1: que venir?
3: El día que venga Cebu.
2: Me dio un abrazo el fiscal con su foto.
1: Sí, pero se fue.
2: Sí, pero me dio un abrazo.
1: Viste, el fiscal
2: un costado que no haga foto.
3: Sí. Menos dos hoy, ¿eh?
2: Ah, se acercó. Mirá.
4: Qué mal que está.
1: Nos vamos.
3: Chao.
1: Ya se viene Ricardo Rodríguez con las noticias.
5: No. ¿Cómo no?
1: Ya se viene Ricardo Rodríguez con las noticias de las. Esperen un poquito. De las noticias de las 5 de la tarde. Después llegará Luisa Balmaggi en el aire de Radio Splendid. Nosotros nos encontramos mañana a las 2 de la tarde en Nadie Sabe Nada. Y con 990 Sport el próximo lunes a las 12 del mediodía. Gracias por acompañarnos. ¡Agur!

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0: Capital Federal y alrededores, la temperatura 18 grados 2 décimas, humedad 50% con el cielo ligeramente nublado. Prórroga para Jones Walla. La justicia de Bariloche extendió por 90 días la prisión preventiva de Facundo Jones Walla, el líder de la resistencia ancestral mapuche, y seguirá detenido hasta el 23 de noviembre. La defensa cuestionó la resolución y evalúa presentar un recurso de impugnación. Donald Trump condecoró a los astronautas. El presidente los homenajeó entregándoles la Medalla de Honor Espacial del Congreso. Además, firmó una orden ejecutiva para crear la primera Academia Espacial de Estados Unidos en una ceremonia realizada en el Centro Espacial Lyndon Johnson.
1: Deportes.
0: Preocupación en el equipo alpino. El Tribunal Internacional de Apelación de la FIA adelantó que el análisis del caso demandará unas 3 semanas para tomar una determinación. Es por un defecto técnico en la entrada de boxes que perjudicó a Pierre Gasly, quien ocupó el tercer lugar en el Gran Premio de Mónaco, pero luego fue sancionado.
1: Tránsito.
2: Demora ya en la General Paz y en el inicio de la autopista del Oeste por un vehículo detenido en el kilómetro 15 en Ciudadela, en sentido hacia provincia. En tanto, en el kilómetro 22 y medio se libera la circulación en sentido hacia capital tras un choque ocurrido en la tarde en la zona de Morón. Trenes funcionando por ahora sin mayores inconvenientes. Se ha normalizado la línea E de subtes. En tanto, en Bransen y del Valle y Berlucea están cerradas las inmediaciones al Estadio de la Boca. Esto por partido esta noche en lo que refiere a la autopista La Plata-Buenos Aires. Tránsito ya marcado en dirección hacia provincia con un choque en el kilómetro 20 en la zona de Quilmes. Desde Control de Tránsito, J. Lionetti.
0: 5 de la tarde, 5 minutos, 18.2 la temperatura en Buenos Aires, con cielo ligeramente nublado.
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0: Buenas tardes, muy buenas tardes, ¿cómo le va? Aquí estamos comenzando este Contando los Días versión viernes. El día que Luisa Balmagia dice, yo no los aguanto más, me tengo que tomar un respiro porque a estos no los aguanto más lo bien que hace. Y vuelve, por supuesto, el próximo día lunes, en viernes. Cargadito con mucha información, de a poco vamos a ir recorriendo, pero viernes casi primaveral y eso está muy bien, señor Bartizaghi. ¿Cómo le va?
1: Buenas tardes, Ale. Fíjate con los sesos que pegué.
0: Color rosa, muy bien.
1: Palpitando la primavera. Buen viernes para todos.
0: Estamos a full, estamos modo viernes, estamos primaverales con mucho sol. Si podés dar una vuelta al solcito antes que se vaya, date una vuelta por el solcito porque vale la pena. Nos vamos a ir metiendo de a poco toda la información. Barty, hay mucho, está jugando Argentina en hockey, sí. Así que de a poco nos vamos a meter en todo. Pero antes, charlamos un poquito de lo que pasó esta semana.
1: ¡Oh!

0: Milei tiene un problema psiquiátrico, claramente. Digamos, toda la dependencia con su hermana, el tipo de vida, digamos, que vos ves, digamos, el nivel de aislamiento que tiene, esta explosividad que él manifiesta. No, además es muy interesante porque la gente que lo frecuenta le dice, mira, es una persona muy amable, muy educada, muy gentil, y seguramente lo debe ser.
1: Sin duda.
0: Y cuando se ve frente a la crítica o la adversidad, la manera que tiene de rebatirla es la descalificación y el insulto. Fíjate que vos, Milei, este es un problema psicológico de inseguridad.
2: ¿Tenemos que preocuparnos por el presidente? ¿Tenemos que preocuparnos por Milei? Lo escuchábamos recién a Nelson Castro, que es periodista de aquí de nuestros vecinos de Radio Rivadavia, es médico, y hablaba de un problema psiquiátrico. El presidente lo decía Nelson Castro. Y estamos terminando una semana donde reapareció, Milei, reapareció el presidente, que fue desde una semana un poquito más de ostracismo, de no saber nada de él, de preocupaciones, de versiones infinitas. No nos vamos a subir a la cantidad de versiones que hubo sobre su salud mental, sobre su salud física. Ahí no vamos a entrar porque si no tenés chequeado como corresponde, nosotros no nos metemos en los rumores que hablan de problemas de salud del presidente. Sí, preocupación. Hay mucha preocupación porque primero desapareció. No sabíamos nada de él. Incluso estuvo hasta fuera de las redes. Esta semana volvió a aparecer. Uf, y qué semana, ¿no? Que está cerrando Milei. Y qué semana que está cerrando el presidente. Muy enojado con ciertos ataques de furia, incluso, del presidente. Algunos expuestos, ¿no? Algunos, y sobre todo con lo que tiene que ver con el periodismo, lo hemos visto, ¿no? Si uno abre su cuenta de Twitter, lo estoy haciendo en este momento, te encontrás de todo, ¿no? Todo lo que tiene que ver con los insultos, con mierdas humanas, con todo lo que habla el presidente de las masterclass, cuando retuitea algo en contra del periodismo, periodismo sin valores pero con precio, dice uno de los retweets que hace Milei, tremenda habla, y habla de alguien que insulta al periodismo, y así podés recorrer toda la semana de Milei en las redes sociales. Pero no es solo lo que pasó en las redes sociales, donde, bueno, descargó su furia y de qué manera Javier Milei, a medida que recorres su cuenta de Twitter. También, y esto sí que es preocupante, lo que pasó con la reunión que tuvo con sus ministros, la reunión que tuvo con los diputados y los senadores, donde todo el tiempo decía, yo no me voy a mover de acá, esto es una operación de los periodistas, una operación de la oposición, estamos muy bien, y algunos no lo vieron bien al presidente. Y ni que hablar de los retos. Hablan de gritos, de insultos, por ejemplo, a Laje, Agustín Laje, uno de los ideólogos de Milei, el titular de la Fundación Faro, que osó decir, estamos bien, estamos haciendo todo bien, la macro está bien, pero la cosa no está llegando, tiene que llegar a la gente, y eso es lo que nos falta, dijo públicamente Laje. Bueno, lo que cuentan distintas fuentes es que sobre él cayó una cantidad de insultos y gritos de Milei realmente desproporcionados. Lo mismo con Patricia Bullrich, la cruzó en la reunión de gabinete porque había dicho algo así, tuvo que después corregir un mail. Todo aquel que se corre un poquito, Milei le cae con toda la fuerza. Y un Milei que está teniendo este tipo de problemas. Un Milei que tiene problemas incluso con el sistema democrático. Digo, el sistema democrático, además de ir a votar cada dos años, tiene que ver con la polémica, tiene que ver con la discusión, tiene que ver con disentir. ¿Qué es lo que no le gusta al presidente? Bueno, esto, que disientan con él, que te digan algo distinto. E incluso tiene que ver con esto lo que pasó con sus redes sociales, lo que pasó con su forma de comunicar de manera digital. Más allá de las torpezas del vocero, que Javier expuso algo que sucede, que lo corren a Santiago Caputo en parte de la comunicación digital y lo ponen a Oría en su lugar. ¿Qué hace Oría en las redes? Lo alaba todo el tiempo. Todo el tiempo habla de lo bien que hace todo Milei y lo mal que hace el resto de las cosas. Bueno, hay una preocupación sobre qué está pasando con el presidente. Y en el medio de esto llegó a dar una charla después lo vamos a explayar esto un poco, en la Aorte, en una escuela secundaria, y hay mucho repudio sobre lo que pasó ahí. Ayer lo hemos hablado un poco, pero vos decís, bueno, fue un presidente de una escuela, está bien, habló de las virtudes, las bondades de la democracia, de sus pareceres, de su forma de ver el mundo. Bueno, no estaría mal hasta ahí. Pero mirá lo que decía Milei, por ejemplo, del marxismo, una corriente política, económica, sobre todo, que vos podés decir, mirá, esto existe, yo no estoy de acuerdo. Eso podría ser una forma de encarar una charla con chicos de 16, 17 años. Pero Milei les decía esto.
1: Sin embargo, cuando uno rechaza la ley de Dios, cuando adscribe al marxismo, el resultado no es incierto. El marxismo no es simplemente una teoría económica alternativa con errores técnicos corregibles. Es algo mucho más serio. Se autodeclara como una teoría satánica. Marx era satanista. Sus propios textos de juventud lo revelan, el drama Oulanem, anagrama de Manuel, nombre bíblico de Cristo. Es un himno a la destrucción y el odio contra el Creador. Cito textual. Pronto abrazaré la eternidad y lanzaré gigantescas maldiciones a la humanidad, escribe Marx en ese texto. Richard Gumbrand lo documentó con rigor en su libro Marx y Satanás. Los textos existen, están publicados, están disponibles para quien quiera leerlo. No es una acusación retórica, es una descripción de la cosmovisión que es la raíz del sistema.
2: Bueno, sí, ¿dónde está diciendo esto Milei? En un colegio secundario. ¿A quién? A chicos de 15, 16 años, 17 años. Sí, ese es Milei, ese es el presidente del cual hay preocupación. A esta hora hay realmente preocupación sobre lo que está pasando con él, con su salud. Esto de que no se le podía mostrar cuando caminaba, solamente una vez que está en un estrado, con las luces bajas en general, con las cámaras de una determinada manera, quiere que lo enfoquen, sino que no lo muestren. Y hay una preocupación sobre lo que está pasando con Milei. Primero con ese encierro, después con la furia. ¿Qué vendrá la semana próxima? Por ahora hay un enorme espacio vacío que es con lo que tiene que ver con la gestión. Milei en su laberinto, Milei en Olivos. Y el propio Milei, para cerrar, que decía en su momento las diferencias que había entre un loco y un genio. Bueno, hasta acá me parece que está claro que genio no es. ¿Pero qué decía Milei sobre esto?
3: ¿Sabes cuál es la diferencia entre un genio y un loco?
4: ¿Cuál?
3: El éxito.
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0: Domingo de la tarde, 19 minutos. Linda la tarde en la ciudad de Buenos Aires, casi 20 grados, casi un anticipo de la primavera, ¿eh? Lindo el solcito, vale la pena si andás por ahí, date una vuelta por la Vereda del Sol, que está muy bien. Es más, te sobra la campera en una tarde como hoy. Decíamos hace un ratito, tema de la semana, sin lugar a dudas, y causó mucho revuelo, y vaya que causó revuelo, la visita del presidente Javier Milei a un colegio secundario a dar una charla, y escuchábamos hace un ratito algunas de las cosas que decía, estuvo en la ORT, y queríamos consultar cómo le cayó, aparte de esa comunidad educativa. Estamos en comunicación con Nicolás Dvoskin, le vamos a preguntar si estamos pronunciando bien, es un egresado de la ORT, además de ser economista y politólogo. Nicolás, ¿qué tal? Muy buenas tardes, gracias por atendernos.
1: ¿Qué tal? Buenas tardes, ¿cómo te va?
0: Bien, muy bien. Vos sos un egresado de la ORT. Sabemos que en general la gente que pasó por un colegio como la ORT tiene un grado de pertenencia importante a la institución, ¿no? Son esos lugares que marcan. ¿Qué te pareció el paso del presidente por ahí?
1: Lo primero, no sé si tiene más pertenencia que otras escuelas. De hecho, ORT recién el último tiempo empezó a armar espacios de graduados y charlas, digo, no sé. No creo que tenga más pertenencia que otros, pero desconozco. No tengo comparación, fui solo un secundario, o sea, no tengo otro elemento para comparar. A mí, como graduado de ORT, me dio mucha vergüenza. No por mi ley, estoy acostumbrado a que el presidente me dé vergüenza, pero sí por la escuela. O sea, de la escuela con la que tengo muchas diferencias en un montón de cosas, y con el correr del tiempo creciendo me di cuenta de muchas cosas de la escuela que son nefastas, pero al mismo tiempo de otras que son muy buenas. Creo que como en cualquier escuela nos va a pasar algo parecido. Uh-huh. Tengo mis grandes críticas que fui desarrollando a lo largo de mi vida ya graduado, y también tengo cosas que he valorado. En el marco de todo eso, yo algo así, no digo que me sorprenda, porque soy consciente del contexto geopolítico, del contexto político interno, de la colectividad judía y su dirigencia y todo eso, pero sí que me da vergüenza. Porque efectivamente estamos ante una situación donde la escuela aceptó ser utilizada como teatro, como escenario de un acto político que incluyó insultos, que incluyó agravios, convocatorias al odio y convocatorias a violencia, barrabasadas conceptuales, bestialidades, sí. Bajadas religiosas en un colegio que es laico, caracterización de satánico de determinadas ideas sociales, o sea, incluyó una serie de contenidos que son violentos, que no son coherentes en una escuela, que están en contra de lo que dicta en términos de contenidos el currículum de la escuela y el currículum de la Ciudad de Buenos Aires en el que la escuela se inscribe, porque recordemos que todas las escuelas son públicas, aunque sean de gestión privada, y están regidas bajo los currículums oficiales que establece, en este caso, la Ciudad de Buenos Aires. Entonces, y frente a todo esto, la escuela...
0: Recién lo escuchábamos, ahí te recuperamos, estamos hablando con Nicolás Dvoskin, egresado justamente de la ORT. Recién lo escuchábamos hablando de marxismo, efectivamente, vos hablabas de barrabasadas, comparto esto. Lo que no se escuchó hasta ahora es algún descargo de las autoridades del colegio, ¿no?
1: Y no creo que lo vayas a escuchar. Mirá. La verdad es que no creo que lo encontremos, me sorprendería que lo haya. Pero bueno, digo, mi planteo cuál es, sí. Es que yo estoy totalmente de acuerdo con que los presidentes vayan a las escuelas. Uh-huh. Digo, estoy de acuerdo con que personalidades destacadas, al revés, pienso que es un orgullo que para una escuela que la visite el presidente de la nación. Debería ser un orgullo. Ahora, cualquier actividad que organice una escuela tiene que tener una finalidad pedagógica, necesariamente. En particular, pienso que una actividad donde la escuela recibe a un dirigente político de alto nivel tiene que tener simultáneamente una finalidad pedagógica y una finalidad en términos de la democracia, de la representatividad que eso implica. Uh-huh. Por ejemplo, que el presidente escuche a los estudiantes y a los docentes y les pregunte qué les pasa, qué problemas tienen, qué necesitan.
0: Claro, el formato fue de un estrado, en un lugar como superior puesto al presidente.
1: Sí. Unidireccional, fue un formato, sí, donde la comunicación fue de un emisor a un conjunto de receptores. No tuvo diálogo, no hubo charla, no fue una charla, fue un discurso. Entonces, eso en términos pedagógicos no sirve para nada, más allá del contenido que tenga eso. Porque si vas a ir a escuchar lo que dice un presidente, para escucharlo, y solamente escucharlo, mírale un video, lee un texto. Es más, como docente yo sugiero, si vamos a trabajar con el discurso de un presidente, cosa que yo hago y yo me dedico a investigar, y yo mi tema principal de investigación en CONICET tiene que ver con los discursos de los presidentes, y los analizo, uh-huh. Y entonces si vamos a analizar eso, sacamos el texto, extraigámoslo, busquemos las ideas principales, analicemos qué es lo que hizo decir en el aula, trabajemos con ese texto del presidente como un producto para ser discutido, y eso está muy bien. Más allá de que el presidente sea o no una autoridad en la materia sobre la que quiera hablar, no importa, es un presidente, lo que dice el presidente es relevante por ser presidente, más allá de que hable lo que no sepa. Entonces, ahora, hacerlo, si vamos a hacer eso una cosa unidireccional, poner un video, o trabajar con la transcripción del texto y discutirla en clase. Hacer los estudiantes ir a hacer un auditorio cautivo de un discurso político no tiene ninguna función pedagógica seria, ninguna. No tiene ningún sentido. Entonces, y eso nadie lo pudo fundamentar.
0: A ver, ¿le sirve más a Milei que a los estudiantes lo que pasó?
1: Obviamente, no sé si le sirve a Milei o no, porque en todo caso Milei juega en su cancha y es parte de esa estrategia que tiene. Si le servirá o no lo veremos en cómo se desempeñe su popularidad política. Uh-huh. Si seguir jugando en ese papel le rinde o ya la gente se cansa, eso no lo sé. Habrá que ver cómo dan las encuestas y cómo da la imagen política en general. Digo, a mí con Milei no me preocupa tanto. A mí, como no sé si parte de la comunidad, como ex alumno de la escuela, me preocupa la escuela. Me preocupa que la escuela participe de eso y se preste a eso. Y obviamente intento entender por qué lo hace, cuáles son los motivos que tiene para hacerlo, su alineamiento político, el rol que ocupa la colectividad judía y su dirigencia en la construcción política de Milei, sobre todo su posicionamiento internacional respecto de Israel. O sea, hay muchas cosas que explican este alineamiento. Pensemos que el presidente de la Asociación Norte Argentina es familia Huerta, y que es familiar de quien fuera canciller de Milei.
0: Claro.
1: Hay una articulación política detrás de todo eso, que yo, de la cual prefiero no hablar porque tampoco lo tengo tan clara yo, digamos, no soy experto en eso. Lo que sí me dedico, digo, soy docente, soy economista, soy docente, tengo bastante idea de cómo se piensan secuencias didácticas en el campo de la economía, me dedico a eso y me dedico a analizar el discurso económico, y claramente, y yo soy profesor, lo que veo en la actividad en cuestión es que se utilizó un escenario escolar para un acto político que a priori no tenía ninguna finalidad pedagógica, y a posteriori no solo no la tuvo, sino que terminó teniendo un efecto pedagógico nocivo, porque si el resultado en términos de contenido es que se planteen ideas que están en contra de lo que plantea el currículum oficial de la Ciudad de Buenos Aires, que están en contra de lo que plantea el currículum oficial de la escuela, y que están en contra de cualquier criterio de decencia, porque desde la autoridad presidencial se está estimulando que estudiantes abucheen a un colectivo profesional, la verdad es que el resultado a posteriori de la actividad pedagógica es nefasto. Lo que tuvimos es una actividad donde el presidente bajó línea, dijo barrabasadas, dijo estupideces, y encima se incentiva a los estudiantes a que odien. Entonces, después de esto, el estudiante, por un lado, en casa va a abuchear a un periodista, y el padre, como le dice, che, no hagas eso, no se hace, y no, pero lo hizo el presidente, y me dijo que estaba bien. Y después va a ir a clase, le van a hacer una pregunta sobre Marx, y le van a preguntar cómo entiende Marx la relación entre clases sociales, o no sé, entre capitalismo, entre Estado y empresa, no sé, lo que sea de Marx,
0: claro.
1: Y le va a responder que era satanista.
0: Es Satanás.
1: Entonces, la verdad es que todo el resultado termina siendo pedagógicamente nocivo. Y me parece que en ese sentido no hay mucha discusión posible. Entonces, lo que vamos a encontrar en los discursos, yo creo que de la escuela no vamos a encontrar ningún discurso de nada, nadie va a decir nada. Ahora, quizás por parte de la dirigencia política va a haber quienes salgan a defender a Milei y van a hablar de la libertad de expresión, que está perfecto que vaya a hablar, que los estudiantes lo ovacionaron, digo, no sé, van a decir cualquier cosa, pero difícilmente encontremos algún docente que esté de acuerdo con lo que hizo Milei, porque cualquiera que sea docente, que tenga experiencia en la planificación de secuencias didácticas, que tenga experiencia en pensar la articulación entre un currículum y un conjunto de actividades, cosa que hacemos los docentes de todos los niveles, va a ver que esto no solamente no participa de ese criterio, sino que por el contrario perjudica los criterios en curso.
0: Y hubo ya una carta, incluso antes, previendo lo que podía pasar, de repudio, ¿no? A la presencia de parte de la comunidad educativa.
1: Yo en su momento me opuse a la carta de repudio porque estoy en contra de la censura previa.
0: Ajá.
1: Dije, no me parece que tenga sentido una carta de repudio antes de que hable, eso es censura previa, está mal. En todo caso, lo que tendría sentido es reclamar, una vez que, cuando nos enteramos que iba a haber darse este acto, lo que tenía sentido es reclamar a las autoridades que el acto tenga ciertas condiciones.
0: Sí.
1: Que se diera en base a las condiciones, en primer lugar, que se diera bajo condiciones de un diálogo. Mm. Bueno, no sé cuáles fueron las bases de esa articulación, de esas condiciones. No sé cómo fue la...
0: ¿Y ahora, como exalumnos, va a haber algún tipo de carta, de algo no sé, más formal?
1: No sé si hay, es que tampoco hay una, tampoco existen en ORT. ORT es una escuela que recién hace una década más o menos tiene centro de estudiantes, y de hecho no sé si lo sigue teniendo, lo tenía en su momento. Cuando yo estaba no lo tenía, nosotros lo quisimos armar y no pudimos, y fueron varias las camadas que intentaron hacerlo y no pudieron. Finalmente hubo una camada que sí pudo hacerla, que fue en el contexto de una crisis institucional importante que hubo en el año 2000, fue a fines de la década del 2000, no me acuerdo si 2009, 2010, por ahí. Pero no es una escuela como otras, claro, que tienen un centro de estudiantes con una tradición importante y un centro de... Hay escuelas,
0: graduados, centros, todo esto,
1: centros de graduados que son autónomos, es donde hay discusiones de los centros de graduados, de colegios que tienen esto. ORT no tiene eso. Recién en los últimos años se armó la iniciativa, clarísimo, para alumni, pero hace de la escuela, claro, digamos, y hay como grupos de Instagram y de cosas donde te difunden actividades para graduados. Recién en los últimos años empezó a haber promoción de actividades para alumni, para graduados, en las que yo estoy, digamos, en la lista de distribución, algunas cosas voy, pero no hay nada autónomo de la escuela como para que desde esos lugares se pueda pensar algún tipo de, claro, acción colectiva. Yo no,
0: Nicolás,
1: creo que eso vaya a suceder.
0: Está bien, estamos sobre la noticia, te agradecemos mucho estos minutos y quedó clarísimo y valía justamente porque sos también egresado de la institución. Gracias por estos minutos.
1: Muchas gracias, un abrazo grande.
0: Nicolás Boskin es egresado de la ORT, es economista, politólogo y plantó, ¿no?, su posición sobre lo que fue la visita de Milei al colegio el día de ayer.
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3: Temperatura en Capital Federal y alrededor es 18 grados 3 décimas con cielo ligeramente nublado. Elecciones 2027. La secretaria general de la presidencia, Karina Milei, el jefe de gabinete de ministros, Diego Santilli, y la jefa del bloque de los libertarios en la legislatura porteña, Pilar Ramírez, realizaron una recorrida por el barrio porteño de Belgrano. Se trató de una nueva muestra de unidad de cara al proceso electoral donde está en debate un acuerdo con el PRO. Denunció al presidente Milei. El dirigente del Partido Obrero, Gabriel Solano, así lo hizo por el discurso que brindó el jueves ante alumnos de la ORT. El gremialista acusó al mandatario de haber realizado un claro acto macartista y un ataque a los periodistas. Atención, usuarios del subte. La semana que viene cerrará la estación Medrano de la línea B por obras de mantenimiento. Los molinetes se mantendrán inhabilitados por el lapso de 3 meses mientras se realizarán las tareas como parte del plan de renovación integral de las estaciones. 5:33, 18 grados 3 décimas, el cielo ligeramente nublado.
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0: Mirá qué fácil que te la hizo y Maxi Báñez.
1: Ay, no escuché.
0: Abre, escuchá, escuchá.
1: Este movie sí es reconocido.
0: La escuelita de Maxi Báñez, como todos los viernes, se abre y dice... Vamos, Barty, vamos, ay, vamos.
1: Se ríe el boludo.
0: No, sí. Será posible, vamos, Barty.
1: Pero para que cante un poco.
0: No se puede. Ahí está. Va. Vamos, vamos a ir recuperando de a poco.
2: Chao, muchachos.
0: Chao, no te vayas. Vale. Va a salir. Vamos, Barty, vamos. Te puedes olvidar. Pero está siempre. Bueno. Vamos a lo nuestro, Barty.
1: Bueno, vamos a lo nuestro.
0: Vamos a lo nuestro. ¿Qué
1: mañana,
0: pasó?
1: Porque hoy me escribió un oyente, ahora no recuerdo el nombre, va a jugar 8 de la mañana.
0: ¿Quién?
1: Sub-17 Mundial de Qatar, vóley argentino, van a jugar por tercer puesto ante Brasil, un clásico, así que quería darle lugar porque aprovechamos, ya que estamos haciendo un picadito de hockey y todo ese tipo de deportes que no habitualmente no charlamos. Aprovechamos sábado también, 11 de la mañana, las Leonas juegan la final, mañana.
0: Mañana, ¿y los varones qué pasó? Chao,
1: ante Países,
0: ¿no?,
1: Bajos. Los varones acaban de quedar eliminados a falta de 6 minutos de que termine el partido. Convirtió el segundo gol a Alemania, perdió 2-1. Así que Argentina jugará por el tercer puesto. También va a jugar ante Países Bajos. Países Bajos, que es el número 1 del mundo, perdió sorpresivamente el equipo local 4-3 ante España, primer turno, así que Argentina, Países Bajos, el domingo a las 9 por el tercer lugar. Al básquet, Argentina le ganó en el clasificatorio al Mundial también de Qatar, que se disputa el año que viene, la primera fecha de la segunda ronda, a Puerto Rico, 85-75. Y en el automovilismo, ya sabemos todos que renovó Colapinto, que va a estar un año más.
0: Muy bien.
1: Pero el que habló fue el papá de Franco Colapinto y dejó entrever que hay algo que todos queremos que pase en poco tiempo, que está muy cerca.
0: ¡Epa!
1: Muy cerca. Porque le preguntaron, siempre viste que te preguntan qué va soñando y ese tipo de cuestiones, y que si sueña con ver una carrera de Fórmula 1 en Argentina.
0: ¿Y?
1: Y a partir de ahí, ¡opa!, se empieza a hacer una respuesta, pero hace un par de silencios. Escuchemos lo que decía Aníbal Colapinto cuando le preguntaban, luego de la renovación de Franco por un año con el equipo Alpine, sobre un sueño posible de Fórmula 1 en Argentina.
3: ¿Imaginás, soñás con eso? ¿Soñás con Franco corriendo un gran premio en Buenos Aires?
4: Totalmente. Todos los días sueño con eso. Y los sueños se hacen realidades. Vos fijate cuántas declaraciones hizo Franco en su momento que los sueños se hacen realidades. Y dijo la otra vez, y yo soñaba con estar en la Fórmula 1. Es un sueño que se hizo realidad. ¿Y ahora con qué soñás?, le preguntan. Y ahora sueño con ganar carrera. Y el día que sueñe con ganar carrera, después va a soñar con ganar campeonato. Y está bárbaro que sea así. Porque los sueños no nos los saca nadie. Hay que trabajar para que después se conviertan en realidad. Y si no llegan a convertirse en realidad, tampoco hay que frustrarse. Porque uno tampoco puede soñar proyecciones de pelotudez en la vida, ¿no? Hay que soñar cosas lógicas, reales. Yo no puedo soñar con hacer salir a jugar al golf y hacer la primera vez que salgo un hoyo en uno. Si no, le voy a pegar ni a la pelotita.
1: Bueno, ahí cuando dices, obvio que sueño con un gran premio de Fórmula 1, dice, y los sueños están para cumplirse. Y ahí, epa, obviamente está cortado un poco porque era un silencio importante. Ya Aníbal sabe un poco cómo se manejan los medios y lo deja ahí entre líneas. Y hablando de esto, el lunes, de lunes a miércoles, semana que viene, arranca el Congreso Americano de la FIA en Argentina. Después de 15 años se organiza en nuestro país. Va a estar Javier Milei, que seguramente sea quien abra el Congreso, dando obviamente unas palabras. Después va a haber distintas
0: lunes
1: reuniones.
0: Lunes 11 de la mañana me inventaron que va a estar ahí.
1: Sí, el lunes Milei arranca. Está muy bien rumbeado. Me diría que un poquito antes también. Y el miércoles se va a cerrar todo el Congreso con una conferencia de prensa a la que no fui acreditado. Saludos a la gente de ACA. 16 horas en el Four Seasons. Esperemos que se acuerden de los que cubrimos siempre la Fórmula 1 y el automovilismo desde que Colapinto estaba en Fórmula 3. Y van a estar Javier Milei, acompañado de Jorge Macri, como obviamente jefe de gobierno de la Ciudad de Buenos Aires, y también va a estar el secretario de Deporte de la Ciudad de Buenos Aires, el Chino Turnes, todos con distintas reuniones, obviamente, con el objetivo final, más allá de que es un Congreso Americano de la FIA y se hablan de distintas cuestiones a nivel deportivo y automovilístico.
0: Pero
1: en toda la región.
0: ¿Puede venir acá a la Fórmula 1?
1: Sí, de hecho va a venir el presidente de la FIA, el emiratí Ben Sulayem.
0: ¿Año? ¿28?
1: A ver, en línea general todo se apunta al 2028, pero hay una pequeña luz de esperanza para 2027 después de en la segunda mitad del año. ¿Por qué? Y esto ya está confirmado, que hay esperanza para el 2027, pero en la segunda mitad del año. ¿Por qué? Porque la idea del circuito es terminarlo entre mayo y junio de la primera mitad. ¿Qué tiene que pasar? Y obviamente ojalá no pase, que continúe el conflicto entre Estados Unidos e Irán. Entonces se puede caer alguna carrera en Medio Oriente y Argentina al quedar como una sede suplente también se va a barajar esa posibilidad ahora de hablarlo, aunque yo lo veo un poco difícil, no imposible, porque ¿cómo le puedes decir, más allá de la plata, cómo le puede, si vos le decís al presidente de la FIA, me das esta posibilidad y te dice dale, perfecto, y con qué, cómo me aseverás que lo vas a terminar y en perfectas condiciones para la segunda mitad del 2027?
0: Claro.
1: Pero bueno, la idea de Argentina es quedar como sede suplente por las dudas, se cae alguna como pasó este año.
0: ¿Quién te dice que tengamos a Colapinto acá corriendo en la Fórmula 1?
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0: Ahí estamos, sí señor, la cortina lo dice, lo indica, llegó la hora, llegó el momento, no do datos aquí en Contando los Días de Viernes, con esta cortinita de, ¿cómo era? ¿Mambo y cuánto?
1: Morbo y Mambo.
0: Morbo y Mambo, y hoy equipo completo prácticamente, ¿eh?
1: Sí.
0: Ahí estamos, casi. Julián, esta es el que está hablando, Julián Goya, Randy Bello, los dos aquí, buenas tardes, ¿cómo andan?
2: ¿Cómo andan? ¿Todo bien?
0: Pero muy bien, no sé si tuvieron que venir en colectivo o en transporte público.
2: Así es.
0: En algo ya más no puedo hacer, chicos, tratando de tirarle un centro.
1: Está muy bien, está muy fino, Ale, hoy.
2: Yo pongo cara de... Sí, vine en transporte público y llegué tarde, y prácticamente.
0: Bueno, tiene que ver con el tema de hoy.
2: El tema de hoy es justamente ese, no las frecuencias, o sí, un poco, pero el transporte público.
0: ¿Qué pasa con el transporte público?
2: Viene sufriendo una fuerte caída en pasajeros transportados.
0: ¿Sí? ¿Menos gente viaja en transporte público?
2: Sí. Sí. Yo creo que esto es algo que también la gente que está escuchando y viendo lo debe notar. Más sí, asientos sí. vacíos, menos frecuencias.
0: En ¿sí? el subte yo lo noto más que nada. ¿Soy de ir al subte, al centro caro. En subte?
2: El subte es el
0: sí,
2: más
0: sí.
2: caro.
0: Y es muy caro, sí.
2: El doble en algunos casos que wow. Algunas líneas de colectivos o cerca del doble.
1: Sí, sí, sí, exactamente. Y no. De hecho no es algo que pasa solamente... Nosotros vamos a hablar de los datos del área metropolitana sí. de Buenos Aires, uh-huh. pero también... Lo podemos agregar a que también es una merma que pasa en el resto del país.
2: Sí.
1: Digo, se está utilizando menos el uso de los transportes públicos en todas las áreas urbanas o en todos los lugares donde hay transportes públicos en nuestro país.
0: A ver, ¿vamos los datos?
2: Vamos a ver qué tenemos. Esto arranca la caída, no es que se desploma así a partir de ese momento, pero fines del 2023. Saquen ustedes sus propias conclusiones.
0: Cuando asume Milei, 10 de diciembre del 23 asume Milei.
2: Pero bueno, ahí empiezan a caer los subsidios también, ¿no?
0: Claro.
2: Entonces, estamos hablando
0: el boleto.
2: Claro, de un área, el AMBA, el sí. área metropolitana de Buenos Aires, donde viven 16 millones de personas, una tendencia que se agudiza a partir de diciembre o enero de 2024, podríamos decir. Y los datos que traemos están contrastados de junio a junio, ajá. en un periodo de 2 años. Junio bien. 2026 versus junio de 2024.
0: ¿Qué pasó en los últimos 2 años?
2: Y ha habido caídas en prácticamente todos los días. En los días hábiles, sí. La caída fue el 17%.
1: Mirá. Que implica 1.600.000 pasajeros por día, el 17%.
0: Exacto. O sea, hay más de 1.500.000 de personas menos viajando en colectivos.
1: Exactamente.
0: Y subtes, trenes.
1: Esto es solamente colectivos.
2: Por ahora estamos en colectivos.
1: 1.600.000 personas menos por día, Ale.
0: Es uh-huh. mucho.
1: Digo, es muy grande la, sí. la masa de personas que dejaron de utilizar colectivos.
2: Claro. Uh-huh. Caídas que van del 4 al 31%.
0: Mirá.
1: O sea, exacto.
2: Siempre cayendo, pero por ejemplo, el 31%, que es la cifra como más rimbombante, son los días domingos. Que también esto
0: claro.
2: cae. Por supuesto, los días laborables cae un poco menos, pero en los días domingos, en las 254 líneas reguladas por la provincia de Buenos Aires, cayó 500.000 por día.
0: Para ¿sí? un domingo donde viaja menos gente, es mucho.
2: 31% sí, en 2 años.
1: Y además la particularidad que tiene el domingo, que es, como decía Hernán, es el día de la mayoría de esparcimiento no laborable. Es decir, que es el día de ocio, de ir a conocer algún lugar.
0: Es decir, no recorrer. Tenés la obligación de ir a un lugar, decís, no tengo la guita para ir a pasear y me tomo un colectivo.
2: Exactamente.
3: Mirá. Así es. Aprovechás y ahorrás.
0: Sí, no.
1: Exacto.
0: Claro, para gastarlo en la semana.
2: ¿Qué pasa bajo exacto. tierra con el subte?
0: Subte,
2: sí. 6 líneas y premetro tenemos. Sí. Primer semestre de este año, ¿sí? El recorte va por ahí. 19% menos.
0: Wow.
2: Que en el mismo periodo de 2023. Acá mirá. El recorte son 3 años. ¿Sí? Esto, lo decías vos, Ale, se ve más claramente
0: sí, clarísimo.
2: En el subte. La línea que más cayó, a ver,
0: ¿cuál
2: jugamos? Ahí la vemos.
1: Es
2: ya.
1: la línea
2: no hay juego.
0: ¿La no, línea D es la que más cayó?
1: Sí, 24%.
2: Uh-huh.
0: ¿Vos sabés que se nota mucho? Yo voy al centro generalmente a la mañana, el horario donde va la mayoría de la gente a trabajar, y no me hace mucho que no pasa eso de hoy tengo que dejarlo pasar y que me tomo al de atrás, porque no viste que venía sí. el subte, venía tan lleno, se abrían las puertas y no tenías manera sí. de entrar.
2: Uh-huh.
0: Eso hace rato que no pasa. No,
2: sí.
0: no
2: con datos, pero sí con experiencia de usuario. Exacto. Están creciendo también las quejas por las frecuencias.
1: Sí.
2: Porque hay menos claro. pasajeros,
0: entonces
2: menos frecuencia, ¿no?
1: Ya. Y pasa también, pasan el subte y pasan los colectivos, en las
2: sí.
1: líneas de colectivos.
2: Sí, eso
1: al haber menos cantidad de usuarios,
0: claro.
1: las
0: por
1: frecuencias
0: eso no llegaba Hernán.
1: Exacto, claro, porque eso Hernán no llegaba. No, no, es que
0: es así también.
1: Es así también, digo. Uh-huh. Y no vamos a hablar porque da para largo también los horarios nocturnos.
3: Sí, ahí, eso se corta muy temprano.
1: Ahí hay una limitación muy grande de una ciudad de Buenos Aires o una área metropolitana que tenía una frecuencia nocturna muy grande. Y ahí el caso del interior, olvidémonos, ¿no?
2: Olvídate. Llegaron las 12 de la noche, si te quedaste ahí, bueno, tapate con una frazadita o volvé al lugar de donde saliste, ¿no? Bueno, y seguimos con los trenes, ¿sí?
0: ¿Qué pasó?
2: Primer semestre de 2026 comparado con el mismo periodo de 2024, volvemos a la periodicidad de 2 años o al periodo, uh-huh. ¿Sí? En 6 de 8 líneas de trenes hay caídas, ¿sí? Las mayores para el norte, la línea Mitre, 46%, la que va al oeste, a
0: 46%.
2: Moreno.
0: ¿46%?
2: Sí.
0: Impresionante.
2: Por eso,
1: es la mitad. Es la mitad.
2: Estamos hablando de... Y mucha gente, oh. ¿Sí? Muchos. 10 millones de pasajes menos, ¿sí? En promedio.
0: Impresionante.
2: Así son
0: además marca además que sale más caro, que hay menos trabajo, marca un montón de cuestiones.
2: Que sí,
1: exactamente.
0: El tren es el medio por antonomasia que toma la gente de los suburbios para ir al centro a trabajar.
1: Exactamente. Y además también te indica el desplazamiento de la búsqueda de trabajo. Es decir, la persona no ve y viene más al centro urbano, sino que se queda cerca de su casa porque le rinde más ese tiempo para buscar otro trabajo más cercano o algo así, uh-huh. Y además no gastar en el transporte público. Y ahí hay otras maneras, porque empieza a usar más la moto o más, digo, se nota mucho uh-huh. el auge de las ventas de moto en este caso.
2: Claro.
1: Suben la venta de moto y baja el transporte público.
3: Porque a la gente le conviene, como la moto, o sea, si bien no tenés plata y te parece todo caro, pagarlo en cuota y pagar una cuota de una moto dentro de todo barata y no pagar el transporte público que cada vez sale más.
1: Exactamente, sí. Y además de, bueno, dejar de venir al centro, eso.
2: Y que no viajas bien, ¿no?
1: Sí.
2: Eso sería otro tema más difícil de cuantificar. Sí. Pero bueno, volviendo a las líneas de tren, 46% el Sarmiento, el
0: que más bajó.
2: El Roca, sí, baja el 27%. Rectifico, el Mitre era 46%, el Sarmiento un 27%, y el Roca, que es el que va al sur, a La Plata, el 18%. Subieron las líneas que llevan menos gente, poquito, ¿sí? Solo dos servicios, el San Martín subió el 6%, y el Tren de la Costa, que es casi testimonial, pero bueno, transporta pasajeros, pero bueno, también, que subió un 7%.
0: Ese es lindo para ir a pasear los domingos.
3: Sí. Claro, ese lo tomé.
1: Ese es lindo para mí, ¿no?
2: Uh-huh. ¿Y por qué pasa todo esto? ¿No? Que era lo que estábamos un poco hablando. Fundamentalmente por la caída del poder adquisitivo. Mm. ¿Sí?
0: Es decir, te subieron las tarifas con la quita
2: del otro factor.
1: Esa es la combinación. Sí. Exactamente.
2: Aumentan las tarifas como consecuencia también de la baja de subsidios.
0: Claro.
2: ¿Sí? O sea, se va trasladando cada vez más a los usuarios. ¿Mm? Y también está el teletrabajo. O sea, cada vez más trabajos que se pueden hacer no desplazándote. Ese es el dato, pero por ahí la interpretación es un poco el teletrabajo y otro poco la falta de trabajo, ¿no?
0: Claro,
2: Esto también que decía Julián, que es la gente dice, bueno, un trabajo no me conviene con lo que voy a gastar de transporte y no gano bien.
0: Sí, ni hablar si tenés que comer, si tenés que además de desplazarte, perder tiempo, comer, de repente con quién dejás, si tenés un chico lo tenés que dejar, digo, ni te conviene salir.
1: Uh-huh. Sí, sin ninguna duda. Y bueno, para jugar, como y para siempre, la columna.
0: Sí. No, digo que sea el uno de los motivos, pero sí subió mucho todo lo que tiene que ver con las plataformas. Digo, Uber, Didi, Cabify, todo esto, ¿no?
2: Sí.
0: Digo, no creo que reemplace al transporte público, pero debe haber algunos casos donde realmente se juntan 3 o 4 y llevamos en un auto más cómodo, pagando casi lo mismo que un transporte público.
2: Y eso también hay por ahí no sé cuánto habrá crecido la demanda, pero lo que hay es una oferta de autos, de Uber, lo que hace abaratar los viajes, ¿no? Que siguen siendo caros en comparación con el transporte público, pero como vos decís, te juntás 3 o 4 y ahí se vuelve casi competitivo con los colectivos y los trenes.
0: De hecho, hay un modo de una de las aplicaciones donde hacen esto. Digo, porque hubo un caso donde después hubo una balacera con una mujer policía, donde subían distintas personas, yo ni sabía que existía, me enteré ahí. Entonces subían 3 personas que no se conocían y que comparten uh-huh. el gasto del Uber.
1: Bueno, sí, esto como es si muy... fuese un carpooling.
2: Exacto. Eso, es muy común en otros países, ¿sí? Los taxis, inclusive. Ajá. Hay países latinoamericanos donde el taxi se comparte. O sea, claro. va una persona en el viajando y se sube otra y se sube otra. O a veces hay algún acuerdo, ¿no?
0: Sí.
2: Cada vez más atravesado por la tecnología. Sí. Pero bueno, vamos a jugar porque si no podemos caer en la depresión.
1: Sí, de hecho, bueno, estábamos hablando un poco del precio de viajar. Sí. Y acá trajimos un par de preguntas que, bueno, la idea es, ¿qué pasa, por ejemplo, si nos ponemos a pensar de que, no sé, Ale, te fuiste a vivir a Ezeiza?
0: Sí.
1: Y tenés, y trabajás acá cerquita, acá, en Splendid.
0: ¡Qué lejos!
1: Entonces tenés que venir. Sí. Te tenés que tomar Roca. Sí. Llegás a Constitución.
0: Sí.
1: Subte y algún colectivo que te arrime a Colegiales, ¿no? También. Vamos arrimando así. Sí. No sé, el subte B hasta Chacarita y de Chacarita,
0: y de Chacarita
1: te tomás
0: acá.
2: Un colectivo.
1: Acá, un colectivo. Bueno,
2: el 19 en el que vine yo, por
1: exacto.
2: ejemplo.
1: Exacto. Sí. Uh-huh. ¿Cuánto gastas en un solo día?
3: Y ahí tenés que gastar 6 lucas.
0: Tren, colectivo y subte.
3: Te sale 3 lucas venir.
1: Ahí tenemos, mira, les trajimos opciones a Mian y a Ale. Alrededor de 1.800 mangos, 2.500 o 3.300.
3: 3.300.
0: ¿Ida o ida y vuelta es esto?
1: No, ida.
3: A ver, pará.
0: Y no.
3: 500, 2.500. Menos, y después tenés otro colectivo 1.500. Cerca de 3, te iba a decir. Así que ponele 2.500.
1: La respuesta es la C, que es alrededor de 3. Pues son 3.301 pesos con 87. Mm. De ida solo. Es decir, que de vuelta es 6.604 pesos.
3: El cálculo que
1: en un mes hábil, 22 días.
0: Sí, ¿cuánto es?
1: Esta persona necesita 145.288 pesos. No. Solo para venir a trabajar a Splendid. Así que no sé si te conviene mudarte a Ezeiza.
0: No.
1: Pensalo.
0: No, pero acá tenemos un... Mirá, Maxi Ibáñez viene de Gleu. Así que debe, anda gastando eso.
1: Es que
0: más
1: además
0: o menos,
1: eso es algo lógico lo que hicimos en este traslado. Digo, de alguien que viene de zona sur, se toma el subte y después combina con un colectivo.
2: Uh-huh.
1: Y entonces ahí sí te das cuenta de que es mucha plata. Entonces la gente empieza a pensar... si le conviene económicamente hacer todo ese esfuerzo de tiempo, movilidad y gasto para un trabajo que quizás la remuneración no es tan alta.
0: Vos sabés que
1: pensemos en trabajos de como las trabajadoras de limpieza.
0: Claro.
1: Y bueno, si vienen por hora o algo, y bueno, tiene que tener una franja
0: y
1: muy
0: y muchas
1: clara.
0: Veces el gasto de transporte va aparte, que es lo que pasa mucho en Brasil. En Brasil se pelea un sueldo, un salario, un aumento, pero el transporte está aparte.
2: Claro.
0: Vos ganás tanto y ya se sabe que además tiene que pagar tanto por el transporte, porque es caro, porque es lo que hay ahora en la Argentina, digamos. Entonces, lo que hace poco acá era un tema que no estaba en la cuenta, que es lo mismo que pasó con los gastos de luz, de gas.
1: Exacto.
0: Hoy tienen un peso enorme.
1: Sí, sí, y además, como bien decía Hernán antes, también eso... tiene una relación con lo que vos decís, Ale, y con el precio y el uso del transporte público. Las tarifas y los servicios a las personas les aumentaron y quizás los salarios no aumentaron al mismo ritmo que esas tarifas. Entonces, el problema del ingreso se ve en el uso o no del transporte público y en hacer esta cuenta. Si te conviene hacer toda esta maniobra para...
3: Hoy con transporte público, con el caso que decía recién de Ale, y un servicio más o menos, está en 300 lucas. Sí. 150 y 150, porque dijiste 145 de más o menos.
1: De luz, por ejemplo, en alguna casa o algo en el conurbano sur, seguramente vienen 150.000 pesos.
2: Hay un estudio de la UBA del CONICET que corresponde a agosto, una familia, 123.000 pesos mensuales al transporte, equivalente al 43% de su canasta de servicios públicos.
0: Claro.
2: O sea, el peso cerquita que tiene de la mitad. ¿Sí? Ese gasto aumenta casi 70%. Frente a una variación estimada de la inflación del 34%.
0: Claro.
2: Pero está creciendo mucho más el gasto en transporte que lo que crece en la inflación. Y ni hablemos de los ingresos, ¿no?
1: Bueno, lo que le decíamos también es la caída en el AMBA es grande, pero también, ¿qué pasa con los colectivos o los transportes de larga distancia?
0: A ver.
1: Bueno, ¿cuánto fue la caída para ustedes? ¿Entre un 5 y un 10%? ¿Entre un 15 y un 20%? ¿O entre un 25 y un 30%?
0: Caída de pasajes en larga distancia.
3: A ver, repetime el segundo.
1: Entre un 15 y un 20%.
3: ¿Y el tercero?
1: Entre un 25 y un
3: 30%. Ese.
0: ¿Sí?
3: Ay, estoy entre uno y los dos.
0: El 2.
1: ¿El 2?
0: Tengo la menor idea.
1: Caso acertó Dami. Entre un 25 y un 30%.
0: Mirá.
1: La caída llegó hasta el 30% interanual. Es decir que... Oh. las empresas históricas del sector enfrentan una crisis porque cada vez menos gente se toma el transporte de larga distancia para viajar.
3: Aparte, yo ahí sumale que el estado de las rutas, yo fui a la costa este verano, después me volví en auto y me dio miedo por la ruta, cómo se mueve el bondi, y cuando fui a mi ciudad en Santa Fe también, en la 34, entonces prefiero no ir.
1: Bueno, y ahí en relación a eso también, ¿cuánto es el promedio para viajar a Mar del Plata? Más o menos un promedio de el valor de un pasaje entre un semicama y un cama.
3: Hace rato que no voy, 70 lucas.
0: Y debe andar en 50 mil pesos.
3: No, un poco más, 75 lucas.
1: Está muy fino y...
0: Está bien, ¿no? ¿Anda por ahí?
1: Está muy fino.
2: Es un hombre que usa el transporte de corta y de larga.
1: 71 mil pesos el promedio.
2: 71.
0: Para ir a Mar del Plata.
1: Para ir a Mar del Plata. El solamente pasaje
0: tramo,
1: de ida.
0: Como dicen, leída.
1: Exacto. Si una familia tipo de cuatro personas quiere ir a Mar del Plata, necesita 568 mil pesos solo en pasajes.
0: Claro. No, claro, es bueno, en realidad te iba a decir, es mucho más barato en auto, hasta ahí nomás, porque lo que está en la nafta y el peaje, habría que hacer la cuenta que cuánto te sale.
2: Sí, sí, y hay que tener el auto.
0: Sí, además.
1: Y hay que tenerlo. Y el mantenimiento y todo. Pero
0: la
1: bueno.
0: última antes de irnos, para cerrar. No, los maté. Cerramos
2: no.
0: Ahí.
2: Ah, no, siempre tenemos justo algún dato más. ¿Querés valores de boleto random?
0: Dale.
2: A lo largo del ancho del país.
0: A ver.
2: El más caro del país, Pinamar. 2.600 mangos.
0: ¿El colectivo en Pinamar? ¿El blanquito ese que va por Pinamar?
2: Residente es más barato.
3: Urbano.
2: Residente es más barato. ¿Sí?
0: 2.600.
2: Ciudad turística, vas de vacaciones, bueno, paga el bondi 2.600 pesos.
1: Mira vos.
2: ¿Sí?
1: El más caro del país.
2: San Martín de los Andes, 2.500. ¿Sí? Nada que ver con Buenos Aires. Alguito del interior, de las provincias, ya que hablamos tanto del AMBA, Santa Fe, 1900.

0: señores, arroba no datos, ahí lo encuentran a Hernán Di Bello, a Julián, ¿cómo estoy hoy de cansado? Julián Goya, los dos, Julián Goya, Hernán Di Bello, no datos,
1: arroba no datos. Que nos carguen la sube.
0: Y que nos carguen la sube, sí, nunca va a venir mal.
1: A cambio de datos.
0: No estaría mal, Hoy cargar la sube, hoy es un número,
1: Gracias.
0: Gracias a ustedes, Nos vemos el viernes que viene con más Nodo Datos, Gran producción siempre todos los viernes con los datos para saber de qué estamos hablando.

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1: A las 6 de la tarde, 2 minutos, la temperatura en Buenos Aires, 18 grados, 3 décimas con el cielo ligeramente nublado. Fracasó el Consejo del Salario. El Gobierno Nacional se pronunció luego de la reunión de este viernes y defendió la modalidad del encuentro virtual, pese a que la CGT y la CTA hayan cuestionado el método. Ahora el Gobierno definirá el salario mínimo vital y móvil. Récord histórico en la producción petrolera. La misma alcanzó en julio los 916.200 barriles diarios, un 17,2% más que un año atrás. Vaca Muerta explica el salto, con Neuquén aportando más del 70% del total. Por su parte, las exportaciones de crudo ya suman 5.722 millones de dólares entre enero y julio, lo que representa un 59% más que en el 2025. Allanaron un penal de Florencio Varela. La policía bonaerense registró la unidad de penitenciaria número 31 por denuncias que apuntan a la existencia de una supuesta organización delictiva integrada por internos y agentes penitenciarios. Durante el operativo se incautaron teléfonos celulares en distintos sectores del penal, incluidos dos equipos de la oficina del subdirector.
0: Tránsito.
2: Atención usuarios de la línea EVE Subte, está con demoras el servicio por una medida gremial, en tanto Panamericana con marcha intensa en dirección hacia el norte, pero además complicaciones en el ramal Escobar en dirección hacia Capital. Está trabada la bajada hacia la ruta 26. Tengan en cuenta demoras desde altura de Inmigrantes, en tanto en lo que es la autopista del oeste siguen las restricciones luego de un vehículo detenido en la zona de Ciudadela en el kilómetro 15 en dirección hacia el oeste. Después se va agilizando la marcha en tanto en lo que es la autopista La Plata-Buenos Aires, ya habilitada la circulación luego de un choque en el kilómetro 20 en la zona de Quilmes en dirección hacia La Plata. Desde Control de Tránsito, J. Lionetti.
1: Así está el tiempo en nuestra ciudad, con 18 grados 3 décimas de temperatura, la humedad alcanza el 49%, mientras que el cielo está ligeramente nublado.
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0: La escuelita de Maxi Báñez te hable.
1: Es su lugar. Hit.
0: Y Barty tiene, Barty tiene revancha. Sí, señor. Sí, señor. Hit.
1: Cuenten la buena también.
0: Muy bien, Barty, porque entró y dijo hit, hit. Y dijo todo completo. ¿Sabes por qué lo saqué yo? Que me quedó en la... Sé que hay una memoria nativa de la década del 80.
1: ¿Y el del otro? Sí, dale, seguí.
0: Fue el ruido de lata. Parecía que le pegaron una lata de pintura. Cuando las latas de pintura no eran de plástico,
1: este
0: eran
1: gusta,
0: de metal, ¿no? Estamos
1: este
0: hablando de... Pero te gusta este muy bien.
1: El anterior, no, en mi defensa voy a decir que muy tono muy bajo. Entonces tenía miedo de decir...
0: Y, muy bueno, bien.
1: Dudé mucho. Pero este me...
0: Era buena.
1: Me moviliza más.
0: Sí, Hit era bárbaro. Hit estaba como en lo... Ahí arriba. A la década del 80 fue... incomparable. Va.

0: 6 de la tarde, 18 minutos. Mucho, muy participativo el chat. Está chusmeando un poquito. Muy bien, nos felicitan a Barty acá entre los últimos.
1: Si me felicitan ahora, imagínate cómo me habrán matado.
0: No, mira, le soplaron, dice. ¿Cómo va a sacar hit? No, no le sopló nadie, ¿eh? Muy bien.
1: ¿Sabes por qué lo saqué? Porque apenas me senté, me puse los auriculares, dijo: la calle es un
0: lugar. Y ahí lo sacó enseguida. Bueno, quería ahí recuperar algunos mensajes que hablan de lo que comentábamos, charlábamos. Ahí está, mira. Leticia dice: tuvimos un loco que hizo guerra, otro que prometió viajar a la estratosfera, otro que nos empeñó, ni te digo con la mochila que dejó después, uno que le pega a las mujeres y este que ni hablar de lo que asusta, dice Leticia, hablando un poco de Milei, de lo que hablábamos cuando comenzamos, ¿no? También ahí Gaby dice algo parecido, dice: yo vengo, dice Gomel, dice. Lo de paciente psiquiátrico lo vengo diciendo desde que empezó este programa y antes también, no sé qué les asombra, porque habíamos puesto el audio de Nelson Castro hablando de que, sí, que para él Milei es un bien. Gaby lo dijo antes Nelson Castro, vamos a reivindicarlo entonces en este mismo momento.
1: Che, me sorprende el chat que se quedaron con un tema, de hecho lo veo al operador.
0: ¿Qué? ¿Con qué?
1: Se quedaron con el tema de ayer, con el que cerramos.
2: ¿Duele la primera vez? Después ya no.
0: ¿Qué tema? No, yo soy Dori.
1: ¿Duele la primera vez? Después ya no.
0: No, bueno.
1: La depilación.
2: Depilarse
1: con cera yo. Te ponen la telita y ¡zac!
0: Qué fácil que desbarrancamos. Un momento que no está Luisa, ¿eh?
1: Te fuiste de
0: ¿cómo? Enseguida. ¿Cómo desbarrancamos? Pero bueno, hablando sobre gustos, ¿qué? A ver, cuente. ¿Qué dicen?
1: Y en el chat dicen que Juan Domingo pregunta, jajaja, ja, ja, ¿la segunda no duele?
0: Ah,
1: esto ya se la están tomando para la chacota.
0: No sé, no. Aparte, usted se metió solo, no sé, verá cómo sale de ahí. No,
1: le arruinaron el segmento al Doctor Norte, pero para nosotros fue lo más divertido. Pobre Quique,
0: doctor.
1: Saludos.
0: No, venir más, el Doctor Norte, le seguimos arruinando el.
1: Lo apodaron el emblema a usted.
0: ¿Eh?
1: Acá dicen el emblema Gomel, el emblema Gomel. Cada vez que aparece Gomel en un programa, ya lo vi hoy a la mañana también.
0: Ah, no lo. No,
1: le dicen
0: no,
1: el emblema a usted.
0: Eso es bueno.
1: ¿Le gusta el apodo?
0: Bueno, es eso.
1: Sí, buenísimo.
0: Ah, bueno,
1: es como el
0: gracias.
1: Emblema del equipo. Emblema. Así grande. ¿Viste cuando decís jugador emblema?
0: El jugador, pero muchas gracias. Bueno, sí.
1: ¿Te gusta ese apodo?
0: Tiene razón, Maxi. Dice que aparece en Boca, le dicen que es el emblema de Boca. Bueno, está bien, es mucho. Pero muchas gracias.
1: Dice que sos
0: por estar ahí.
1: Un grande y te agradecen que leas el chat.
0: Gracias. No, por Gaby. Favor, sí, es la idea es esa, ¿no? La idea de cómo se completa. Es como los libros. ¿Cómo se completa un libro? ¿Cómo se termina el libro? Cuando alguien lo lee. Esto es lo mismo. ¿Cómo se termina de completar un programa de radio, una transmisión? El que escucha.
1: Aparte se debate también con la opinión de la gente.
0: No tiene mucho sentido nada de esto. Bueno, muchas cositas que están pasando. Vamos con alguna de ellas. Un lío bárbaro se armó con el Consejo del Salario. ¿El qué me decís? El Consejo del Salario, sí, ese lugar donde se reunían las centrales obreras con el gobierno para decir cuál va a ser el salario mínimo vital y móvil. Bueno, ¿qué hizo la CGT? La CTA directamente se fueron del Consejo porque lo que proponía el gobierno no tenía sentido. Es más, siguen haciendo la reunión por, como estuviéramos en pandemia, por Meet. En vez de hacer una reunión presencial, claro, el gobierno dice no, reunión presencial no hacemos porque es un lío bárbaro, el salario mínimo vital y móvil está en menos de 400.000 pesos y no tiene sentido. ¿Qué pasó? Bueno, las centrales obreras hacían una propuesta para llevar ese salario mínimo vital y móvil a casi 1.000.000 de pesos, por lo menos 911.000 pesos, 993 decía la CTA, ¿y qué ofrecía el gobierno? Aumentarlo un 1,7% y llevarlo a 468.000 pesos. El salario mínimo vital y móvil. Bueno, directamente las centrales obreras se levantaron, se fueron de la reunión. ¿Y cómo va a terminar todo? El gobierno por decreto va a subir el salario mínimo vital y móvil, lo que se le ocurra. Básicamente así termina esta historia. Que
1: titulaban
0: es lo que
1: todos los periódicos que iba a estar rondando 1.000.000.
0: No, hay una confusión. ¿Cuál es la confusión? Posiblemente adrede. Este es el salario mínimo vital y móvil que se declara en esta sede de donde se encuentran los empresarios, los trabajadores y el gobierno, que es el Consejo del Salario Mínimo. Lo que sale publicado hoy, que ayer dejaba trascender el Ministerio de Capital Humano, la Secretaría de Trabajo, es que en las próximas negociaciones entre gremios y empresas, sobre todo las que vienen más rezagadas, como textiles, como gastronómicos, que el salario, que hoy está por el piso, lo dejen correr un poquito más. ¿Por qué? Porque hasta ahora el gobierno viene poniéndole tope. No suba más de 1%, de 1,5%, porque si no, eso hace subir la inflación. Entonces, lo que dejaron trascender es, bueno, vamos a dejar que suba un poquito más, por ahí no con salarios remunerativos, pero que haya bonos, que haya algún número que sea no remunerativo para que lleguen cerquita del millón. Después se aclaró que no, ojo, el millón, 1.070.000 en bruto. O sea que de bolsillo te va a quedar 860.000.
1: Claro,
0: entonces tampoco es la panacea, pero hubo justamente ayer, cuando se tenía que reunir este Consejo del Salario, me pareció un poquito una operación del gobierno para decir, mirá que vamos a dejar aumentar un poquito más los salarios, vamos a poner un poquito de plata en el bolsillo de la gente, ¿no? Eso fue un poquito lo que pasó en las últimas horas, que tampoco es gran cosa, pero los salarios siguen muy deprimidos. Y el salario mínimo vital y móvil directamente no existe, ¿no? Vos me decís, bueno, pero nadie, si ninguna empresa se rige ningún convenio por el salario mínimo. Bueno, es cierto, pero sirve, por ejemplo, para calcular lo que tiene que ver con la AUH, cuánto aumentan las asignaciones familiares y todo eso. Se rige a partir de los aumentos que hay del salario mínimo vital y móvil. Y ahí es donde justamente por eso se congeló.
1: Bueno, los jubilados andan por ahí, que logramos siempre con Falconear.
0: Exacto,
1: cerca
0: exacto.
1: De 500 con el bono y todo.
0: Con el bono de 70.000 están en 500.000 pesos. Sí, eso es uno de los grandes. La famosa motosierra, los primeros lugares donde fue ahí. Salario mínimo vital, jubilaciones, salarios de los estatales, que fueron los que vienen más golpeados en estos últimos dos años, por ahí vino la famosa motosierra, que además el gobierno dice la motosierra no se apaga nunca, viene por ahí, por estatales, por jubilados, por salarios mínimos, ahí fue la motosierra fue.
1: ¿Usted tiene prepaga, obra social? ¿Qué tiene?
0: Sí, ¿por qué? ¿Para el aumento?
1: Ayer
0: sí.
1: Me llegó un mensaje a la noche, ¿no? Estaba casi me atraganto con la comida.
0: ¿Cuánto viene para septiembre?
1: No, que ya lo tengo, septiembre cerca del 4 y pico, por ahí.
0: 4 y pico por ciento, sí. O sea, doble que la inflación.
1: Sí, pero me llegó que no me estaban haciendo, hasta acá nunca pagué.
0: Ajá.
1: Y a partir de ahora me van a cobrar todos los estudios un coseguro.
0: Ah, claro.
1: Mirá, por ejemplo, claro. Me llegó la grilla, me la mandaron ayer y enseguida llamé a mi padre, le dije, che, ¿está bien esto? Y me dice, y sí, ahora todo lo van a cobrar.
0: Claro.
1: Porque si no, las obras sociales se viven quejando, ¿viste?
0: Sí.
1: Básicamente sí. Me dice, mediante la presente. Escucha, sí. Porque es cortito. Mediante la presente, comunicamos, bla, bla, bla, bla, que a partir del 1 del 9,
0: sí.
1: Desde el martes comenzarán a aplicarse nuevos montos de coseguro por prestación ambulatoria, según resolución tanto de la Superintendencia de Servicios de la Salud. A mí no me cobraban nada. Y, por ejemplo, no sé, caso de laboratorio.
0: Sí.
1: Si me quiero hacer un estudio de baja complejidad, bueno, ese es bajo, 1.800 pesos. Uno de mediana complejidad ya es 15.000 pesos por estudio. O sea, más allá de si el estudio me sale...
0: Es decir, vos pagás...
1: 25, pago 15.
0: Pagás por mes una prepaga y, además, cada vez que tenés que hacer algo, tenés que pagar aparte.
1: Exacto.
0: Lo que llaman un coseguro.
1: Y me dice, por ejemplo, de alta complejidad puedo pagar 30 lucas. Y lo más caro es, por ejemplo, quiero hacer un estudio de laboratorio genético, 100.000 pesos. Y obviamente esto va a ser un monto base. Después, con el correr de los meses, va a ir aumentando.
0: Bueno, vos sabés que hay mucha gente que pasa eso, que no se hace los estudios, o sea, que tenga la prepaga, o recargan el sistema público, porque tratan de ver si lo pueden hacer en el sistema público para no pagarlo en la prepaga. Entonces, hay un problema cuando se habla de los aumentos de las prepagas y los problemas que tienen las obras sociales. Es un problema de todo el sistema de salud.
1: Porque
0: recargan la otra parte. Y hay un problema grave.
1: Por ejemplo, yo que estuve internado hace un tiempo, una semana internado,
0: sí.
1: Me cubrió todo y acá me aclara que me sigue cubriendo todo.
0: Ajá.
1: Pero uno, ¿cuánto está internado? Muy pocas veces en su vida, o sea, pero te haces más estudio que de lo que estás internado, o sea, vas a terminar pagando generalmente.
0: Exacto, exacto. Y cuando cada vez sos más grande, cada vez pagas más.
1: Más la cuota mensual.
0: Y tienen la característica que cuando más lo necesitas, es decir, cuando sos más grande, cada vez pagas más.
1: Y ya viste cuando uno dice, ya empezás a mirarlo porque...
0: Decís, opa, ¿qué está pasando acá? Sí. Pero es otro de los temas y es un temón. Después seguramente el lunes vamos a estar con, como todos los meses, con los aumentos que se vienen para septiembre, porque otra vez aumentan los combustibles, otra vez aumentan los alquileres, otra vez aumenta la prepaga, otra vez aumenta el transporte. Bueno, todo otra vez viene con aumento.
1: Acá Nor, en el chat, en el Nor Ponce, saludos, sí. Nor, dice, mi papá al tener una jubilación un poquito más alta, de la mínima, no tanto, sí. No cobra bono.
0: Ah, claro.
1: Pero
0: claro.
1: Tampoco sabes si es beneficio, porque apenas cobras un poquito más de la mínima y no recibís el bono.
0: Es lo que se llama el achatamiento de la pirámide de las jubilaciones. Después Faltonier lo puede explicar mejor, pero claro, no hay casi no hay diferencia entre la mínima y con el más bono, con los que están arriba de la mínima por poquito.
1: Es como que en tu trabajo te suben de categoría, de nivel, y te dicen, te aumentamos 50 mil pesos, pero vas a pagar más de carga impositiva y vas a terminar perdiendo lo que estabas ganando. Y te dicen, bueno, no me aumenté.
0: Yo estaba en un trabajo que era así. Te decían, ahora vas a ser jefe, yo qué sé
1: no,
0: cuánto.
1: No. Diciendo,
0: tenías el doble de responsabilidad de todo y ganabas 3 pesos claro, más que antes. Decía, no quiero ser jefe. Le decía, no, deja, mejor no. 6 de la tarde, 18 minutos. 18:18, jueguele, diría alguien por ahí. Nosotros hasta las 19 estamos aquí contando los días, versión viernes. Vamos.
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1: ¡Ay, ay, ay! Suena Valeria Castro. ¿Qué significa eso los viernes? Y en contando los días, que llega ella. Claro que sí. Caro Fernández con nosotros. Buenas tardes, Carito.
2: Hola, querido. Hola, Damián. ¿Cómo andan?
3: Hola, Carito.
1: Pero muy bien, escuchando esta hermosa cortina que tenemos todos los viernes. ¿Cómo vamos?
2: Bien, vamos muy bien. Y hoy traje un tema que me parece que lo tenemos que tener muy en cuenta porque Ale, Damián y a todos los oyentes está llevando adelante un nuevo juicio contra Aníbal Lotoqui.
1: Lotoqui, recordemos así en una línea quién era Lotoqui.
2: Bueno, a Lotoqui lo relacionamos enseguida con Silvina Luna porque se lo acusa también, ¿no?, en este juicio de la muerte de Silvina Luna. Es ese médico cirujano que no es médico cirujano, que en realidad no tenía esa especialidad, que operaba en clínicas que está demostrado que no estaban habilitadas y que, según los denunciantes, y lo acusan de haberse llevado puesta la vida de gente, entre ellas Silvina Luna, como responsable del deterioro renal y luego de su muerte, este derrotero tristísimo que pasó Silvina Luna. Pero no es la única, y en este caso se está llevando adelante el juicio contra Aníbal Lotoqui por la muerte de Cristian Zárate. Ajá. La carátula es homicidio simple con dolo eventual. Cristian Zárate era un empresario que en el 2021 entra a una cirugía porque quería marcarse el abdomen. El Lotoqui no se fija en sus enfermedades preexistentes y muere a las 48 horas de haber sido intervenido. Muere a las 48 horas con una característica, ¿vale? Porque cuando el otro día entrevisté para el programa de Mauro Zeta a Gabriela Trenchi, Gabriela me contaba, otra de las víctimas, y fue la primera denunciante de Aníbal Lotoqui, ella fue operada en el 2015 y denunció antes que Silvina Luna, después todas se suman a la causa de ella y hacen una causa común, pero ella me contó que fue a operarse e inmediatamente que sale de la operación sale toda vendada, ensangrentada, ojo de sangre, y la mandan en ese estado, en plena masacre, carnicería, a su casa. Quiere decir que había un modus operandi de que cuando la cosa no salía tan bien, van a su casa. Gabriela sobrevivió, pero estuvo en coma, hasta fue el cura a darle la extremaunción. Digo, estamos hablando de una sobreviviente al extremo.
1: No, porque no era un sanatorio, ¿no? Con todos los reparos que tiene que tener.
3: No, tenía varios.
2: Claro, eso que dice Damián.
3: Había una en Caballito, si no me equivoco.
2: Exacto, tenía en Caballito, tenía en varios lugares y tenía en Misiones, que funcionó hace poco. Y ahí hay otro capítulo que se abre. Pero lo cierto es que están hablando todas las víctimas. Antes de ayer declaró la viuda de Cristian Zárate, que por supuesto lo acusa Aníbal Lotoqui. Y Aníbal Lotoqui hoy está preso, está detenido, pero por la preventiva de este juicio. Todavía falta, y por eso también es importante traerlo, porque en la Corte Suprema de Justicia duerme la confirmación que están esperando las víctimas de Lotoqui, entre ellas ahora los familiares de Silvina Luna, para que se lo condene por estos 8 años y 6 meses de prisión por lesiones gravísimas y estafa. Porque ¿qué relatan las pacientes? Que ellas entraban por algo y este hombre le hacía otra cosa.
1: Ah, bueno.
2: Entraban por hilos tensores y les ponía este relleno. Se daban cuenta después de lo que sucedía. Y hay otra víctima que está en un gravísimo estado, que es Vanessa Sassaro, que le ponía prótesis en los pechos y en un momento se saca una para analizar y eran prótesis truchas.
1: No.
2: O sea, que hay un abuso con el cuerpo ajeno que es tremendo y es un modus operandi. Gabriela Trenchi me decía, es un carnicero, él sabe de esto. Una locura. Sin anestesista, anestesiaba a él, sin en un quirófano como la gente. A Cristian Zárate lo mata en el 2021, lo mata, digo, porque es acusación, ¿no? Pero lo acusan de haberlo matado en el 2021, en plena pandemia, cuando no se podían hacer operaciones estéticas. Era por urgencia.
3: Claro, de hecho en algún momento se comentó que también le hizo una intervención a su pareja.
2: Bueno, la pareja sigue diciendo que ella fue intervenida por él y que no le pasó nada, pero ahí hay un punto clave. La pareja, por supuesto que lo defiende.
3: Hasta cierto punto, viste que ahora sentimentalmente ya está haciendo de la suya. Perdón que me meta un poquito en el chimento, pero habló el otro día y dijo, bueno, no estamos separados, pero tuve que hablar con él porque si él está con su condena, yo tengo que rehacer mi vida. Ojota ahí que no le suelte la mano en algún momento.
2: Pero eso lo dijo que hace un día y medio.
3: Y lo dijo el 13 o 14 de agosto, que fue hace 10 días, más o menos, en un programa con Moria Kazán.
1: Ahora, ¿está preso este hombre? ¿Está preso, no?
2: Sí, está en Ezeiza, está preso, pero está en el marco de la preventiva. Ah. Él, una vez que fue condenado en primera instancia y en segunda instancia por el caso de las chicas, siguió operando. Si este caso, si la justicia hubiese actuado con celeridad, Cristian Zárate estaría vivo.
1: Mira.
2: Porque ellas lo denuncian mucho antes.
1: Qué bárbaro.
3: Mira, sí, de hecho,
1: mira la justicia cuando no es rápida lo que pasa.
3: De hecho, claro. Explota todo cuando está por, obviamente, ya, perdón que lo diga así, en agonía Silvina Luna, explota el caso.
2: Pero claro, pero estaba la denuncia de hace muchísimo, muchísimo tiempo. La cuestión es que tenemos que saber ahora, y estamos todos esperando, qué pasa con este juicio, porque esta acusación que tiene, que es homicidio simple, con dolo eventual, tiene una condena de 8 a 25 años de prisión.
1: Bien, importante.
2: Entonces,
1: importante.
2: Lo que están esperando todas las víctimas, no solo la viuda de Zárate, es que se le dé la condena máxima.
1: Claro, claro. Y lo va a seguir el caso Carito Fernández, por supuesto, lo vamos a seguir atentamente. Gracias, Caro.
2: Gracias a ustedes, los quiero mucho.
1: Un beso grande, hasta el próximo viernes. Caro Fernández y la columna de género, como siempre, aquí, en Contando los Días.
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0: Temperatura en Capital Federal y alrededores 16 grados 9 décimas, humedad 55%, el cielo ligeramente nublado. La visita del Papa. La Iglesia Argentina busca tener un encuentro fuerte como sociedad durante el viaje de León XIV. Los organizadores analizan realizar un encuentro con los jóvenes sobre la avenida 9 de Julio. Cerimedo declaró ante la justicia de Bolivia. El consultor argentino que está detenido, acusado por el intento de femicidio de su expareja Nadia Beller, respondió preguntas en la causa por enriquecimiento ilícito. Afirmó que gana $1 millón por mes, que lo tiene desde 2025, y confirmó que fue asesor del presidente boliviano Rodrigo Paz. Sofisticado sistema contra el narcotráfico. El ejército estadounidense utilizó un láser para derribar 3 drones en la frontera entre Estados Unidos y México que supuestamente eran operados por cárteles de la droga. El Comando Norte norteamericano informó que se utilizó un sistema láser multipropósito de alta energía del ejército. Las Leonas van por la Copa. Las chicas están a un solo partido de volver a hacer historia. La selección argentina se clasificó a la final del Mundial, donde se medirá con el máximo favorito y actual campeón del mundo, Países Bajos. El partido decisivo se jugará mañana sábado desde la hora 11. 6 de la tarde, 33 minutos, la temperatura 16 grados 9 décimas con cielo ligeramente nublado.
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3: Calidad en tenis, estoy buscando sinónimos. Ah, mira, Dani Michi aparece acá, qué bárbaro. Dani, buenas tardes, ¿cómo estás?
4: Bien, Ale, aquí estamos rumbo a Nueva York, en un ratito ya embarcamos. Oh. El domingo, sí, empieza el último Grand Slam del año en esa jungla de cemento.
3: Qué lindo.
4: Estaba viendo los números. El año pasado, en 2 semanas de competencia, fueron 1.100.000 espectadores.
3: Wow.
4: Una cosa de locos. Oh. Y además hay un cambio de paradigma en el US Open. Están bajando los asientos más baratos y reemplazándolos por asientos más caros. Se dieron cuenta que hay más demanda que oferta y bueno,
3: y suben los precios.
4: Esto estaría siendo un negocio, ¿no? 108 millones de dólares reparte el prize money, 20% más que el año pasado, una locura. Mucho dinero, creo que 120 mil dólares solamente por primera ronda.
3: Impresionante.
4: Es un montón, la verdad que es un montón. Y el ticket más barato que no te da acceso a la cancha central, al Arthur Ashe, cuesta $330.
3: No.
4: Cuatro veces más que un mismo ticket para, por ejemplo, Roland Garros o Wimbledon. Es una locura.
3: Ah, no,
4: ni te digo lo que cuestan las cosas ahí adentro, ¿no? Un agua, una hamburguesa,
3: claro.
4: No, es terrible. Es un torneo carísimo, una ciudad que es carísima, Nueva York, que se fue todo al diablo. De hecho, nosotros ya los periodistas que vamos, no nos hospedamos más en Manhattan, porque no se puede dormir en Manhattan. Y cualquier cuchitril vale $250 la noche.
3: Ah, no,
4: así
3: claro.
4: Que
3: no hay manera.
4: Hay que buscar lugares no tan turísticos. Total, uno está todo el día dentro del club.
3: Claro, te vas a la mañana y te quedas todo el día ahí. Claro.
4: Y sí, porque es jornada nocturna y demás. Bueno, el domingo ya seguro, todavía no hay horario, pero sabemos que van a estar debutando Tommy Echeverry con Vitco Priva. Thiago Tirante, que hoy es el mejor argentino, por lo menos en cuanto a nivel, va contra Adrián Manarino, un muy buen jugador francés, de mucha experiencia, un veterano. Solana Sierra, dificilísimo contra la 9 del mundo, Nina Svitolina. Y Mariano Navone con Novak Djokovic. Mirá vos lo que te toca en primera.
3: ¿Cómo le va a tocar Djokovic?
4: Bueno, va a ser así. y domingo a la noche en el Arturaj, y bueno, hay que jugarlo el partido. Hoy no es invencible Djokovic, ya Thiago Tirante lo demostró.
5: Es verdad.
4: Pero bueno, obviamente, en los Grand Slam, a mejor de 5, ganar al serbio, hay que tener mucho tenis. Para el resto, Ale, entre el lunes y el martes, Fran Cerúndolo contra Filip Mišović, Sebastián Báez contra Brandon Nakajima, muy difícil, Román Buruchaga contra Karen Khachanov, si gana Buruchaga, en segunda ronda probablemente le toque el número uno del torneo, que es Alexander Zverev, Camilo Hugo Carabelli va a jugar contra el grandote Jan-Lennard Struff, de ahí saldría el rival de Cerúndolo, o sea, Cerúndolo, si le gana a Mišović, jugaría o con Camilo Hugo Carabelli, no creo, porque me parece que está medio lesionado, y le tocaría el grandote alemán, Marco Trungeliti va contra el chino Zhang, Facundo Díaz Acosta, primera vez que juega el US Open, va a jugar en primera vuelta con Quentin Halis, Francisco Comesaña contra el 6 del mundo, Flavio Cobolli, Juan Manuel Cerúndolo contra un ex finalista y 2 del mundo, como es el noruego Casper Ruud, y Nadia Podoroska contra la suiza Simona Walteret. 13 argentinos entonces.
3: 13, me iba haciendo la cuenta y en un momento me perdí. 13 son, mirá vos.
4: 13, sí, sí. 11 varones, equipo completo, más Podoroska y Solana Sierra. 13.
3: Qué
4: si
3: grande.
4: Vos me das a firmar, me decís, Dani, te firmo acá 5 que pasan y 8 que no pasan, te lo firmo.
3: Firmamos, ¿no?
4: Ya. Y 5-8 te firmo. Claro. Va a estar difícil. Sin Jannik Sinner, con Carlos Alcaraz, que no juega hace 4 meses, muy abierto el US Open para disfrutar la última gran cita del año.
3: Qué grande, qué grande. Y ahí lo vamos a tener a Dani Michel contándonos todo lo que pase en Nueva York el viernes que viene. Gracias, Dani. Te lo deliberamos que estás por viajar. Buen viaje y estamos en contacto.
4: Dale, abrazo.
3: Abrazo grande.
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0: Fede, ¿alguna vez probaste ser turista en Buenos Aires? Bueno, vos venís de otra ciudad, ¿no? Yo le pregunto como si fuera
1: constantemente, voy conociendo de a poquito.
0: Es una experiencia que hay que tratar de hacerlo así, de a poquito, ser turista en Buenos Aires.
1: Todos los fines de semana hago algo.
0: Yo te lo recomiendo. Muy bien. ¿Vamos a ser turistas en Buenos Aires?
1: ¿A dónde me llevas?
0: Vamos a recibir a Eugenia Hueve, es directora justamente de desarrollo turístico de aquí, de la ciudad de Buenos Aires. Eugenia, bienvenida aquí a Contando los Días. ¿Es buena idea ser turista en Buenos Aires?
2: Hola, buenas tardes. Obvio, siempre es buena idea hacer turismo en Buenos Aires y hay muchas cosas para hacer.
0: Sí, porque yo creo que muchas veces los porteños no terminamos de conocer y de disfrutar lo que tenemos en la ciudad. Tengo como esa mirada, no sé.
2: Sí, comparto. La verdad es que a veces yo soy nacida y criada y hay un montón de ofertas y propuestas que fui conociendo acá en el laburo, ¿no? Estando en la parte de turismo. Claro. Y por ejemplo, yo lo que recomiendo siempre, ya seas turista o ya seas vecino de la ciudad de Buenos Aires, andar en el bus turístico, dar una vueltita en el bus.
0: Nunca subí, mirá. Ahí está.
2: Una buena experiencia. Bueno. Te cambia la vista porque...
0: ¿Fuiste, Barti?
2: Por la ciudad, tenés audioguía, te van contando la historia de la ciudad, los lugares que vas visitando. La verdad que es una muy buena propuesta para conocer la ciudad de otras
0: formas. Y ahora que vienen los días lindos para estar arriba, al aire libre.
2: Sí, aparte, bueno... Incluso si, por ejemplo, estos días que estuvo lloviendo, sí. Estaba feo, igual los buses estaban llenos porque tienen como un techito que se cierra, entonces vas protegido y abajo o adelante tienen cabinas cerradas, así que siempre...
0: Qué bueno. Hay dos que quiero hacer, mira, una es esa, que no la hice nunca, la del bus, y otra la del obelisco, de subir al obelisco, que dicen que está bárbaro también.
2: Estás invitado a hacer el bus turístico y de subir al obelisco. El obelisco tiene un mirador de noviembre del año pasado... que funciona de lunes a lunes, de las 9 de la mañana hasta las 9 de la noche, y jueves, viernes y sábado se extiende hasta las 0 horas.
0: Ah, mira, de noche
2: es
0: también.
2: Es muy lindo subir a la noche y ver la ciudad con las luces iluminadas, la avenida Corrientes toda iluminada, porque se ven las luces de los teatros, la gente caminando los sábados a la noche, se ven las cúpulas también de los edificios con esas luces que son maravillosas, así que recomendamos hacer la experiencia del obelisco, que las entradas hay que reservarlas en miradorobelisco.com.ar.
0: Bien, ahí está, miradorobelisco.com.ar. Qué lindo que es. Vos sabés que a mí me pasa que yo estoy acreditado en Casa Rosada, voy siempre ahí a Plaza de Mayo, y yo le recomiendo siempre a la gente esto, que yo lo hago, no te digo todos los días, pero muchas veces, sobre todo cuando estoy así estresado y todo, y me paro en la Plaza de Mayo y levanto la cabeza y empiezo a mirar lo que hay alrededor de la Plaza de Mayo, que está la Casa Rosada, el Cabildo, la Catedral, en un punto donde vos ves la Avenida de Mayo y de un lado te sale Diagonal Norte y Diagonal Sur. A mí me encanta. Digo, bueno, ya estás mal de la cabeza, sí, también, pero me parece... No me canso de mirarlo eso.
1: Como si mirá dónde estoy.
0: Sí. No sé si estoy mal rumbeado, Eugenia.
2: Vos sabés que nos rescatan mucho el tema de la arquitectura que tenemos. Somos como una especie de Europa dentro de Latinoamérica, ¿no? Esta ciudad tiene una arquitectura muy europea, entonces, como bien dijiste, los edificios de la Avenida de Mayo, de Diagonal Norte, las cúpulas, tenemos las cúpulas del Benzig también ahí. Bueno, estos edificios preciosos como el Palacio Barolo, el edificio de
0: la
2: que está en la cuadra siguiente. Nosotros tenemos muchos circuitos recomendados para que la gente las haga por su propia cuenta, son recorridos autoguiados, que vos entras a nuestra web, que es turismo.buenosaires.gov.ar, y ahí los podés ir haciendo, y te dice, bueno, anda caminando por la Avenida de Mayo, te vas a encontrar con este edificio, en otra cuadra vas a encontrarte, no sé, con la cafetería del Tortoni, te cuenta la historia. Entonces es muy piola para ir a la ciudad de Buenos Aires, ir recorriendo, y la verdad es que mirar para arriba, a veces hay que mirar un poco para abajo para no tropezar, pero mirar para arriba está muy bueno porque tenemos unas cúpulas bellísimas, hay también circuitos de cúpulas para ir viendo las cúpulas de los edificios, así que es una linda experiencia también.
0: Muy, muy lindo, la verdad. ¿Algo en especial que nos quieras recomendar hoy, Eugenia?
2: Sí, la joya de este fin de semana es la semifinal del Mundial de Tango. Nosotros estamos con el Mundial de Tango a full, que empezó ahora a mitad de mes. La semana que viene, el martes y el miércoles, son las finales del Mundial de Tango. Uh-huh. Y entre sábado y domingo vamos a tener las semifinales en la Usina del Arte. Pueden encontrar toda la información en TangoBA, larga, va.org. Ahí van a conocer toda la programación y también para poder reservar entradas para ir a la semifinal y a las finales. Así que esa sería como la joyita recomendada porque, bueno, justamente ya se arregló todo el mundial y además también alrededor de lo que es el Mundial de Tango, hay orquestas de tango, hay cuartetos, hay otras actividades en la ciudad que van sucediendo, así que también los invitamos a disfrutar. Esta Vada, que es una propuesta de arte independiente en la ciudad, es una feria argentina para difundir el arte independiente, va a ser hasta el domingo de 14 a 21 en La Rural, así que a los que les gusta el arte también los recomendamos. Va a estar la Camerata Bariloche en el Teatro Colón.
0: ¡Epa!
2: Va a ser mañana a las 5 de la tarde, así que también ahí pueden encontrar toda la información en nuestra web. Y después los imperdibles que nombramos recién, ¿no? El bus turístico, el obelisco, el mirador y los paseos en barco, porque también tenemos paseos en barco para disfrutar del Río de la Plata y para llegar hasta La Boca paseando en un catamarán. Así que eso también es un recomendable para hacer este fin de semana.
0: Ahí está, espera, esa no la tenía. ¿Cómo es lo del barco? La verdad que esa no la sabía.
2: Ya.
0: ¿Dónde están? ¿De dónde sale?
2: Tenemos otra experiencia más. Está la empresa Sturla que sale de Puerto Madero, calle de Cecilia Grierson. Bueno, de ahí sale el catamarán de la empresa Sturla, que tenés un paseo de unos 40 minutos en el barco y entras por el riachuelo hasta La Boca. Entonces después te bajas en La Boca y podés pasear por Caminito, por el Colón Fábrica, que también es muy lindo. No sé si conocen el Colón Fábrica, es justamente el espacio donde se guardan todos los trajes, las confecciones que se hacen.
0: Ahí frente al riachuelo, ¿no? Creo que una vez entré ahí.
2: Fotografía, exactamente. Sí, sí. Así que eso también es una linda experiencia para visitar la ciudad. Y además se ha hecho una puesta en valor muy importante de la zona de La Boca, de Caminito. Jorge Macri está muy pendiente de todo lo que está pasando siempre en esa zona y hemos mejorado muchísimo la experiencia del turista porque ahora puede disfrutar de un mejor espacio público que está más iluminado, que está más seguro, que tiene más experiencias para disfrutar. Así que los invitamos también a pasear en barco, en llegar a La Boca y caminar y pasear por ahí.
0: Eugenia Hueve, que nos hace ser un poquito turistas en nuestra ciudad, que es una experiencia muy recomendable y hay mucho para hacer en la ciudad. Gracias, Eugenia, por estos minutos.
2: Por nada, un gusto. Buen fin de semana y los esperamos en la ciudad más linda del mundo.
0: Eugenia Hueve, directora de Desarrollo Turístico de la Ciudad de Buenos Aires.
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0: En la escuelita de Max Ibáñez se cierra con un clásico que ni Barty ni yo nos salía el nombre y vino él, Ricardo Rodríguez, y dijo, ¿cómo no vas a saber esto?
1: No.
0: Dígalo,
1: no, no digan. No digan que yo lo...
0: Dígalo,
1: lo
0: Ricardo Rodríguez.
1: No,
0: al contrario. Nos retó con razón. Dígalo usted.
1: Canta Mark Knopfler, la banda es Dire Straits, y el tema se llama Dinero por Nada o Money for Nothing.
0: Yeah, todos los premios para Ricardo Rodríguez.
2: No.
0: Nos pasó el trapo, listo.
2: ¿Le llegó un mensaje?
0: ¿Qué mensaje le llegó?
2: De un compañero de trabajo acá de esta emisora. Dice,
0: opa,
2: nunca vi dos personas que sepan tan poco de música como Bomberi Bartizaghi.
0: Tiene razón, no sé quién es, pero el que lo dijo tiene razón.
2: Federico Rizzi.
0: Federico Rizzi.
2: Que hoy está manejando desde más allá el streaming.
0: Está laburando también, ¿viste? Sí. ¿Cómo labura
2: hoy
0: Federico Rizzi?
2: Hoy le da
0: trasnoche
2: encima.
0: ¿Hoy que tiene trasnoche?
2: Sí, me dijo que se queda hasta el show de Boca y todo.
0: Y vamos, lo vamos a traer entonces a Federico Rizzi que hable de música. No tenemos más tiempo, ya tenemos tantas cosas los viernes, pero estaría bien. Porque como Max Ibáñez no quiere tener un micrófono, que lo queremos darle un micrófono para que nos explique lo que pone. Tendría que venir Fede Rizzi a explicarnos un poco de música.
2: Bueno, no podemos saber de todo.
0: Somos muy burros. De lo que sabe Bartizaghi mucho es de deporte y de fútbol. ¿Qué pasa con Julián Álvarez? ¿Se va del Atlético? ¿Se queda? ¿Qué va a pasar? Cuente.
2: Te planteo la situación. Sí. Y vamos a escuchar un audio que tienen que prestarle suma atención. A ver, Julián Álvarez no quiere continuar en el Atlético de Madrid. Después pueden cada uno juzgar si hizo bien o mal la declaración en el Mundial, que para mí también lo afectó. No solamente ahora, se lo ve triste, se tiene que ir, eso lo sabemos todo.
0: Sí.
2: Al Barcelona no lo van a vender, lo dijo Gilmarín, no vamos a poner el audio de Gilmarín porque dice no se lo vamos a vender al Barcelona por nada, la oferta fue de 100 millones de dólares, es una ganga, lo pagó 90, no te lo van a vender por 100.
0: Claro.
2: Bueno, aparece el Arsenal y dice 120 más Gyökeres o Gabriel Jesús. Y ahí dice el Barça, bueno, esto puede ser, ya que no se quiere quedar, 120, me da un 9, perfecto.
0: No es mala.
2: El que no se quiere ir al Arsenal es Julián, ¿por qué? Julián no se quiere ir al Arsenal porque todo su séquito no lo puede seguir. Julián tiene todo su equipo detrás, porque no está él solo en España. Está papá, mamá, hermanos, tiene dos hermanos.
0: Bueno, ya está grande, puede vivir solo.
2: Bueno, él quiere llevar todo. De hecho, hay un club en el que juegan los hermanos, Club Argentino de España, equipo de remera celeste y blanca y azul, sí, que hicieron una movida muy grande en redes sociales, están jugando en el ascenso español.
0: Sí.
2: Y él quiere movilizar todo a Inglaterra.
0: No. Muchacho grande.
2: ¿Qué pasa? Inglaterra, vos con el pasaporte europeo no podés jugar en el fútbol inglés, no podés llevar a tu familia. Solamente podés jugar vos excepcionalmente como profesional. Pero escuchen y presten atención cómo es la situación de Julián Álvarez.
3: ¿Por qué Julián no quiere fichar por el Arsenal? Además de que es su sueño el Barça, y te lo voy a explicar. Es que el Arsenal tiene dinero y voluntad, pero dicen que Julián no quiere irse ahí. Cosa que yo creo que acabará cediendo porque ir al Metropolitano tal como está es un suicidio mediático y de su carrera que lo obliga a jugar con una presión innecesaria. Y es que hoy el Atlético del Madrid sacó un comunicado más duro que le he visto un club en años y dice esto textual. Ni ha existido ni va a existir ninguna negociación por Julián Álvarez. Así que punto muchachos, caso cerrado, no llegará al Barça, pase lo que pase. Entonces se filtra el interés del Arsenal y hagan lo que está pidiendo el Atlético, no los 100 millones del Barça que eran una vergüenza de oferta. Arteta lo llamó personalmente y ojito con este detalle, porque en el cuerpo técnico de Arteta está Gabriel Heinze haciendo de puente con él. Pero Julián dice que no le interesa, porque de aquí entra Vero Brunati, periodista argentina de altísima credibilidad y cercana al jugador. Y lo explica en el larguero. El problema de Julián no es deportivo, es su familia, porque en Madrid vive con sus papás, sus hermanos y todo cerca. ¿Y por qué puede hacer esto? Porque tiene pasaporte italiano, lo que lo convierte en europeo ante la ley. Siendo europeo, su familia tiene derecho a estar con él. En Inglaterra, ese pasaporte no vale nada. ¿Por qué? Por el Brexit. Y déjenme explicarles qué es el Brexit. Pues el 23 de junio de 2016 los ingleses votaron en referéndum salirse de la Unión Europea. ¿Y qué es la Unión Europea? Un club de países con una regla mágica que se llama libre circulación. Si eres europeo, vives y trabajas donde quieras dentro del club y tu familia se puede ir contigo libremente. Inglaterra se salió de ese club el 31 de diciembre de 2020 y en la Premier le salió carísimo. Desde el 1 de enero de 2021, cualquier europeo necesita permiso de trabajo especial. Julián, si se va al Arsenal, entraría con visa de deportista internacional. Y ahí, familia significa dos cosas nada más. Tu pareja y tus hijos menores de 18 años. El de Julián, papá, no entra. Mamá, no entra. Hermanos de Julián, tampoco entran. Básicamente, su círculo cercano tendría que vivir en otro lado.
0: ¿Es el Chavo del Ocho? ¿Por qué es el manito?
2: Bueno,
0: ¿qué es el Televisa? ¿Qué es eso?
2: Ahí está, clarito.
0: ¿Quién es el muchacho?
2: Lo que yo le dije.
0: ¿Lo explica bien?
1: El Bartizaghi de México.
2: Claro. Lo que yo le dije,
0: de México,
2: y ahí te explica porque obviamente por el Brexit. Yo pensé que no lo sabían, por eso no se los mencioné.
1: Pero
2: y,
1: se nos trata de ignorar.
2: Sí, o sea, Julián puede, Julián puede ir al Arsenal.
0: O sea, que se va a quedar en España.
2: Pero no podría seguirlo su familia, solamente su mujer y su hijo.
0: ¿Y qué más quiere? Es un muchacho grande que iba, que no tiene que vivir con los papás y la mamá.
2: Él quiere que estén sus familiares allá.
0: Pero si toma un avión y está en dos minutos.
2: Si no pueden ir solamente de forma como turistas. Ir, salir, y sí, entrar, y salir, entrar, salir, entrar, salir. Bueno, hay algo, sí, más,
0: algo más
2: que lo avala Julián a salir. ¿Qué le queda? La única salida de Julián es una rescisión de forma unilateral. Que él diga, ya está, me cansé, me voy. Rescindo. Perfecto. ¿Qué pasa? Porque hay un decreto en España que es el 1006/1985, que es para es un decreto especial para los deportistas profesionales, que acá no está. En ese caso, si Julián rescinde unilateralmente, queda sin club y en libertad de acción. Pero ahí el Atlético de Madrid va a la justicia ordinaria y dice, che, pará, esto no lo puede hacer.
0: Claro.
2: Y ahí la justicia ordinaria interviene y dice, bueno, que haya un resarcimiento económico. La cláusula de rescisión de Julián es de 500 millones de euros. Imagínate, 500 millones de euros.
0: ¿Tenés algo? No sé si llega.
2: Pero Julián, ¿ahí qué puede hacer? Esto depende del futbolista.
0: Sí.
2: Le dice, pero pará, a mí me pagan, me tienen una cláusula de rescisión atado acá con este contrato, claro, leonino, y me y pagan no, por una
0: pagame por 500 menos millones, claro.
2: Entonces ahí le puede decir tranquilamente, sí, la justicia, bueno, arreglemos esto. Y ahí, si él queda en libertad de acción, el que se puede hacer cargo de eso es el Barça.
0: Eso te iba a decirlo. ¿El Barcelona murió? No. ¿O sí?
2: No, no muere, salvo que haga esto Julián.
0: Bueno.
2: Y ahí el Barça después puede arreglar con Julián por detrás. Bueno, listo. Rescindí vos y después la plata te la doy. Es como hizo en su momento Medina para salir de Boca, que se la dio Foster Gillett.
0: Claro, exacto. Exacto.
1: Es el eterno dilema que hoy también lo planteaba Leo Uranga con su equipo, ¿no? Firman contratos y después quieren salirse del contrato.
2: Sí, Julián también es culpable de esto.
0: Entonces,
2: porque si él firmó este contrato.
0: Firman eso y en el momento firman cualquier cosa y después se arrepienten. Es así. ¿Qué
2: pero
0: vas?
2: Bueno, ahora tiene que ir a.
0: Escuchame una cosa: hoy no lo pudimos aprovechar a Ricardo Rodríguez. Vamos a aprovechar los últimos minutos porque yo preparo cosas y al final.
2: Sí, pero teníamos un programa muy cargado.
0: Vamos, Ricardo.
1: No, pero hoy, por ejemplo, para que no me recriminen nada.
0: No, porque
1: quiero
0: saber cuántos días. ¿Estamos contando los días o no?
1: 125. Para fin de año.
0: 125
2: rápido,
0: días,
2: ¿eh?
0: Ya estamos, ¿eh? Ya lo tenemos. 125 días y estás con. Está. Descorchando. Y feliz año nuevo.
4: Ah, bueno.
1: ¿Vacaciones dónde va? No, no.
0: No, deja, qué vacaciones.
1: Acá en casa, está rasgado. Y para esta parte.
0: Sí.
1: Fue una noticia dura, pero. Escuchen la letra. Es chiquitito.

0: el negro Rada nos dejó hace unas horas.
1: Hace poquito.
0: Se lo veló en la legislatura de Montevideo. Fue el presidente de la nación, Yamandú Orsi, al velatorio. Y estuvo León Gieco, Natalia Oreiro, Ricardo Mollo y otras figuras argentinas. ¿Pero por qué pongo este tema? Por la letra. Cuando yo me muera no quiero que lloren, sino que me recuerden.
1: Y las imágenes que se veían era eso, ¿no? La gente bailando y cantando este
0: y
1: tema.
0: Y es lo que se dio. Sí. Estuvo un gran candombe.
1: Fue muy emocionante.
2: Me hizo acordar
0: acompañó al cortejo.
2: Me hizo acordar a mucho lo que en estos últimos años se utilizaba como meme. A los famosos morochos bailando con el cajón con el ataúd y que decían que era, obviamente, en algunos países es una forma de celebrar. Pero bueno, también depende del contexto, a qué edad te vas.
1: Pero está muy bien lo que trae Ricardo, porque fue emocionante. Yo vi algunas imágenes y fue emocionante.
2: Sí.
0: Iban los candomberos haciendo el ritmo que lo identificó al negro Rada.
1: Y es verdad, León Gieco y Moyo también se los vio ahí cantando.
0: Estaban entre ellos. Y fue el presidente de la nación. Uruguayo a despedirlo también, ¿no? Así que bueno, ya estamos sobre el final. Y hablando de Uruguay, hoy es el día de su independencia.
1: Ah, mira.
0: Declarada en 1828.
1: Saludo entonces a los amigos uruguayos, Feriado en Uruguay, entonces hoy era un día para estar en Uruguay.
0: Claro. Bueno, listo, vamos juntando los petates.
1: Gracias, Ricardo. Qué grande, menos mal que está Ricardo Rodríguez acá.
2: Te salvó, porque acá en el chat ya se estaban bardeando.
1: ¿Qué pasó?
2: ¿Te molesta si Julián quiere llevar a la familia a Inglaterra?
1: Entonces hay un momento en que uno tiene que ir a vivir solo, más si tiene mujer, hijo, no sé qué tiene Julián. Ya está, dale.
2: Padre primerizo.
1: Los fines de semana se pueden ver igual. Nos vamos, señores, 7 de la tarde. ¿Qué se viene? Boca, ¿no?
2: Y ahora se viene toda la transmisión.
1: Vamos todavía.
2: Porque arranca a las 19 el Tate en Santa Fe, Unión contra Sarmiento, una de las sensaciones por ahora del campeonato. Y 21:30 juega Boca. Desde ahora, desde las 7, la previa con todo el equipo de Moyo Compañía.
1: Nos quedamos escuchando entonces la previa y el partido de Boca, que juega esta noche. Vuelve a la cancha de Boca, además.
2: Vuelve a la cancha de Boca. Hoy hay unas críticas. Ojo ahí.
1: Qué bárbaro.
2: Quiero su veredicto el lunes.
1: El lunes lo hablamos. Gracias, gracias a Maxi Ibáñez.
3: Un beso.
1: Maestro, qué paciencia que nos tiene, por favor. Gracias a Camila Jiménez. Gracias a Fede Rizzi, que también otro que dice, no, esto ¿cuándo van a aprender algo de música?
0: Tiene razón.
1: Gracias, Ricardo. Nos vino a salvar. Barty, nos vemos el lunes.
2: Nos vemos el lunes.
1: El lunes a las 5 de la tarde, contando los días, por supuesto, con Luisa Balmagia. Que tengan un buen fin de semana.

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0: ¡Vamos! ¡Vengan, vengan! ¡Qué linda la cancha de Boca! ¡Vamos, vengan!
1: Vengan pequeños y grandes esta noche a celebrar.
0: ¡Que juega Boca!
1: Con la tísica luna, la canción de la amistad.
0: La amistad que te brinda Boca.
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0: Y aquí estamos con Roberto y todo el equipo.
2: Para usted.
0: Ocupen
1: su localidad y presten
0: tu localidad es AM990 Radio Splendid. Vamos que se levanta.
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0: ¿Cómo no va a ser un gran día? Es viernes. Juega Boca. Es el cumpleaños del Pampa.
1: 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Y recíbelo con dos y fuera.
0: Algunos se preparan para ponerle a nosotros para relatar.
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0: la cancha de Boca, un beso enorme para Maru que está escuchando M990 prendida la radio. ¡Para enferma de Boca!
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0: Los misterios del amor, el amor que tenemos por Boca. Vivimos enamorados de Boca. La bombonera que se abre con AM990. Con Radio Splendid.
1: También contamos con.
0: ¿Con quién? Con ustedes. Que nos acompañan a lo largo de todo el país. Empecé a escribir en arroba Danito Moyo, mi Instagram. ¿De dónde venís escuchando? Así te leemos.
1: Hoy puede ser.
0: ¿Dónde estás? Que te leemos.
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0: y escribí a la radio que Ezequiel Liniado te va a leer. Y Lucas segundo, entre los dos no hacemos uno. Por eso ponemos los dos. A Lucas y a Ezequiel. Uno es el hijo putativo de Lerner. El otro el hijo putativo de Leto.
1: ¡Última banca ahora!
0: Exactamente. Claro que es un gran día. Ya estamos en el vivo en el canal de YouTube de Radio Esplendid.
2: Sodomizando una monja del Sagrado Corazón.
0: Ya la vamos a conseguir.
3: Más tarde alguna muñeca toda vestida de azul.
0: Tenemos una muñeca también.
3: Su camisita y su breve canesú.
2: También contamos con la inestimable participación
0: de ustedes, los oyentes. Que nos van a acompañar hasta la una de la mañana.
3: Imposible de recuperar.
0: Se quedan Roberto, D'Angelo y toda la banda del show de Boca de Selección.
1: D'Angelo.
2: No lo mires desde la ventana.
0: Boca Lanús, la única radio que te ofrece 6 horas, 6 horitas.
3: Puede ser un gran día.
0: ¿Qué tal? Qué felices estamos. Es un gran día.
3: Puede ser un gran día.
0: Algunos abrigados, otros con mangas cortas. Debe haber una dosis de alcohol en ese cuerpo para tener tantas mangas cortas. ¡Vamos! Anda Pikachu preparando el mate. Pikachu. Arrodillado está Pikachu.
2: A punto está de
0: ¡vamos que se levanta! ¡Se levanta el telón! En el show de Boca de Selección, que es de anoche. Cabernet Sauvignon. En Pipo se ve el partido y se escucha Splendid. Ahí se viene Boca, ahí la viene buscando Flores, no llega Flores. La contra es para Racing, guarda que son 3 contra 2, guarda que se viene Racing. 3 contra 2, se viene Racing, quedó desarmado. El árbitro dice que no hay falta, menos mal nos salvó en esta el árbitro Robertito.
1: Sí, sí, lo venían en 3 contra 2, pero el PC lo tocaron. Mira que se viene Flores, para ver.
0: Ahí se viene Flores, el centro que tiene que venir, la corrida para Merentiel. Ahí está el empate Merentiel, para pam, pam, pam, pam, pam. Ahí está Merentiel, para pam, pam, pam, pam, pam, pam, pam, pam. Sacó a pasear a los centrales de Racing y después cuando le salió el arquero se lo picó para arriba. Merentiel definiendo como lo que sabe. Merentiel, mientras esperamos al paraguayo. Merentiel, que le traen a Valencia, le traen goleadores y le inflan el pecho al uruguayo. Le traen centro delantero y aparecen los goles de Merentiel. Aquí están, señores, los goles de Merentiel para darle música para mis oídos.
4: 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Gol de Boca, gol de Boca, gol de Boca. Gol de Boca, gol de Boca de la Bestia.
0: El gol de Boca lo hizo la Bestia. El gol de Boca lo hizo Merentiel. Nos alegra, nos pone muy felices que el capitán de Boca responda con la autoridad de todo goleador, el uruguayo, uruguayo, uruguayo. Hay un uruguayo que triunfa en Boca, se llama Merentiel, es el capitán y ahora también hace goles. ¡Viva Boca, carajo! Apareció Merentiel y... apareció Merentieli. Apareció Merentieli. Adentro, adentro, adentro. Adentro el gol del uruguayo. Adentro el gol de la bestia. Adentro el gol de Boca. Qué feliz me hace cada vez que grito un gol de Boca. ¡Bioca, carajo! Boca andas 1, Racing 1. Lo hizo Merentieli.

0: ¿cómo están? Bienvenidos al show de Boca de Selección. Prendete, seguinos por YouTube, por el canal de YouTube. Ya Pikachu instaló todo y podemos ver el perfil griego de Robertito Leto. Podemos ver al gordito de bigote. A todos podés verlo, a todo lo que es la cabina. Esta hermosa cabina número 16 de la cancha de Boca. El saludo enorme para mi amigo. Está impecable, está impecable. Se tomó un día de descanso y recuperó toda la gola. Aquí está Roberto Leto. Hola, Robert, querido.
1: ¿Cómo te va, Dani? ¿Cómo andás? A mí la alegría más grande es volver a la Bombonera. Después de pasar esos tres partidos en la cancha de Huracán, gracias a la gente de Huracán que alquiló la cancha, pero estar en la Bombonera es distinto. Estar en esta cabina también. Vale la pena realmente. La diferencia de lo que es Boca Juniors, de lo que es dentro de las instalaciones, de poder estar en este lugar tan lindo y de poder disfrutar. Y pensando en una previa que tenemos, pero por un rato largo. Tenemos para las 9:30 de la noche. Así que tenemos para analizar un montón de temas, de todo lo que siempre rodea a Boca. Porque Boca no para de tener siempre algo importante que lo rodea. Que las lesiones, que las suspensiones, que las operaciones, que los pases. Hasta cuándo tiene tiempo Boca de poder anotarlo a algún jugador en lugar de Aranda, que no juega hasta el año que viene. Bueno, tantos temas y también de jugar este partido. De este partido quiero decir algo que es muy importante. Para mí no hay ninguna duda que este partido Boca está obligado, lo vuelvo a repetir, obligado a ganar. Boca tiene que ganar este partido para entreverarse en los equipos que pueden clasificar entre los ocho primeros y para sumar puntos para la tabla general. Boca no se puede quedar atrás. Basta de empates. Hay que ganar. Yo sé que faltan jugadores hoy, que hay lesionados, que Paredes va a estar en el banco casi con seguridad. Ya lo va a confirmar el turco. Pero es un partido donde Boca tiene que ganarle a Lanús. Acá no podemos tener ninguna excusa. Por más que falten jugadores y que falte Aranda, que es un jugador fundamental, pero Boca tiene que ganar este partido hoy aquí en la cancha de Boca, en esta vuelta a la Bombonera, frente a este Lanús. Un equipo que siempre es difícil, un equipo que tiene mucha experiencia mezclada con juventud, un equipo donde tiene a muchos exjugadores de Boca, así que de la Bombonera no se van a asustar porque Izquierdos, Salvio, varios han jugado mucho tiempo y bueno, Boca es especial. A Boca no le cabe otra que ganar este partido.
0: Bien, señores, vamos a tener apertura comercial en las maravillosas voces de Pancho Fernández y de Julieta Lugo. Solamente esto, sin saludos, sin nada. Andrés querido, Andrés es Andrés Araluf. ¿Le podés decir a Pancho Fernández quién juega de primer marcador central en Boca hoy? Hola, Andrés. Decíselo vos, Roberto. ¿Quién juega de primer marcador central en Boca?
2: Decíselo a Pancho. Segundo marcador central, primer marcador central, ni golo.
1: Ahí está, apareció. ¿Y por qué no le puedo contestarte rápido, Turquito? ¿Qué estaba distraído?
0: Sí, para nuestro locutor Pancho Fernández, que se pone feliz, el primer marcador central de Boca es...
1: ¡Dilolo!
2: ¡Dilolo!
0: ¡Dilolo! ¡Aquí está Pancho Fernández!
1: Ya está feliz.
0: Ahí está.
1: Es el representante. Hemos averiguado, hemos charlado con gente cercana a Pancho.
3: No
1: y
3: lo
1: es
3: digas.
1: El representante de Dilolo.
3: No lo digas, no.
1: Me cansé, hermano, si todo lo tiempo.
3: No, no.
1: Todo el día estás, dicen Dilolo y siempre te reís como diciendo que bien que hace las cosas.
3: Pero
1: hubo partido que Dilolo no las hizo bien.
3: Obviamente.
0: Pancho Fernández, Julieta Lugo, apertura comercial del show de Boca de Selección.
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0: cancha de Boca. Estamos arrancando lo que será seguramente una tarde-noche maravillosa, esperando por Boca Lanús. Vamos a comenzar la recorrida con cada uno de nuestros compañeros. Hoy, señores, te pido disculpas, por favor, Andrés. Te pido disculpas, por favor, Fernando. La estrella de este programa es el señor Aranda, el Pampa Aranda, que cumple años. ¡Feliz cumpleaños, querido Pampa! ¿Cómo te va? ¡Buenas tardes!
1: ¿Cómo te va, Dani? Abrazo grande para todos. Gracias por los saludos y también agradecerle a los hinchas de Boca, a los oyentes del show de Boca de Selección, que también a lo largo del día, por las redes sociales, han también hecho llegar saludos y a uno eso lo reconforta y mucho. Y acá estamos, como manda la profesión, en el día del cumpleaños, junto a Boca.
0: Bien,
2: Pampa, muy bien.
0: ¿Vos tenés alguna pregunta en especial, Roberto?
2: Para el Pampa, no. ¿Cómo la pasaste, Pampa, en el día hoy, en lo que arrancó? No me gusta preguntar cuánto cumple. No me gusta preguntar cuánto cumple porque no me gusta tampoco a mí que me pregunten cuánto cumplo. Entonces, al Pampa lo que le quiero preguntar, ¿cómo llevó el día? ¿El almuerzo fue normal?
1: Todo normal, jornada normal. Hicimos un poco de entrenamiento también, fuimos al gimnasio. Día normal.
2: Fuerte. Y después queda todo para... Bueno, eso sería tarea de Dani. Yo no me meto.
0: ¿Regalito que recibió Pampita?
1: Ahora nada. Seguramente después algo vamos a recibir. Lo importante es
2: la masita, la presente, que te dio Boca. Cariño. 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
0: Bien, ¿habrá un postrecito a la noche?
1: Sí, seguramente alguna chocotorta.
2: Epa. Algo dulce, lógico.
0: Algo dulce. Usted está bien para el postre esta noche, ¿no? ¿O no, Pampita?
1: Sí, estoy bien. Estoy bien.
0: ¿Es hoy el postre o mañana?
1: Veremos cómo termina la transición. Si gana Boca, está todo encaminado.
2: Ganar, Boca, eso está. Ya pedimos de acá que va a ganar.
0: ¿Usted supedita eso al resultado de Boca?
2: Claro, por lo anímico.
0: ¿Anímico?
1: No. Si gana, es un postre. Sí. Si pierde, no hay postre.
0: Bien, Pampita, que los cumplas muy feliz, en serio, ¿eh? Bueno. Y disfrutar.
1: Gracias, Dani.
2: ¿De acuerdo al resultado?
1: A ver, también a Fer, al Turco, a Pica ahí, que también, bueno, a Lerito Nagoya, a todos, el equipo de Yo de Boca de Selección.
0: ¿Vas a pagarte algo para el equipo o lo dejamos para la semana que viene?
1: No, creo que el festejo va a ser en la docta, en dupla con el querido Turquito, que también en un par de días está cumpliendo 35. Entonces vamos a hacer el festejo doble ahí.
0: Ah, bien. Perfecto. Feliz cumpleaños, Pampa, que lo cumplas muy feliz y disfrutalo.
1: Gracias.
0: Disfrutalo. Dale, avanzamos con la carpeta, dale.
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0: Que a los dos le podrían haber dicho feliz cumpleaños al Pampa, Qué frío, qué distantes son con el Pampa los dos,
3: Hola, Pampa, querido, muy feliz cumpleaños.
1: Gracias, China, me olvidé de mencionarte, saludarte a vos. Mil disculpas.
3: No, si es Verónica.
0: Por eso no te saludaron.
3: Hola, Vero, un beso. No, claro.
1: A no que me ponga celosa. De acá.
3: No, sí, claro.
1: El cariño es para todos por igual.
3: No
0: bien,
3: sé.
0: Avanzamos con la carpeta y lo presentamos a Andrés. Dale, vamos.
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0: Estamos esperando por Boca Lanús.
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0: El saludo enorme para Andrés a la luz. Hola, Andrés, querido. Andrés, querido, buenas tardes.
2: Está con delay.
1: Ahora sí. Bueno, ¿cómo te va, Dani? Abrazo grande para todos. Bueno, esperando de un momento a otra el plantel de Boca Juniors, que viene en el Flecha Bus. La vuelta a la Bombonera, al templo, después de un mes. El último partido fue el de ida de la llave de repechaje de 16avos de la Copa Sudamericana frente a O'Higgins. Después Boca mudó su localía, claro, a la cancha de Huracán, y la vuelta a la Bombonera en este partido frente a Lanús. Equipo confirmado, equipo definido. Montero va a ser el arquero, Gorosito, Di Lolo, Facundo Jagger Herrera, Lautaro Blanco, Rusito Ascacíbar, Camilo Rey Domenech, Milton Delgado, Alan Velasco, Miguel Merentiel y Leo Flores, los 11 de Boca para jugar esta noche a las 21:30 con el arbitraje del amigo Pablo Dóvalo frente a Lanús.
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0: Ya vamos a conocer la novedad de Lanús.
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0: Vamos con Fernando Prestiola, Fer querido.
1: Dani, Robert, compañeros oyentes y amigos del show de Boca de Selección, abrazo para tutti. Volver a casa, eso es lo que el hincha de Boca quería, volver al templo, a su casa, y hacerlo de manera tranquila, sabiendo que verá otra vez a los 11 de Arrobarrena, todo el equipo de Arrobarrena, otra vez pelear por esta Copa de la Liga que se le mantiene esquiva por ahora en el resultado, y sobre todo sabiendo que perdió a su joya, ¿no? Que la tendrá quizás por 4 o 5 meses después de la exitosa operación que estamos hablando de Tomás Aranda. A ver, vamos a escuchar ya empezar bien tempranito a los hinchas de Boca. Venga, caballero, estamos en vivo para el show de Boca Selección con Leto, con Moyo. ¿Cómo que no? No, se me haga la estrella. Lo único que le quiero saber, decime tu nombre, ¿dónde sos?
6: Fernando de San Martín.
1: Viste, sos tocayo como yo. ¿Cómo lo hablamos, Fernando? ¿Qué hacemos? ¿A quién reemplaza Aranda? ¿Por qué te gustaría?
6: El que diga el técnico.
1: ¿Y vos quién decís?
6: No, a mí me gusta lo que diga el técnico.
1: Lo que diga el técnico. ¿Te gusta el Vasco?
6: Me gusta el Vasco.
1: ¿Te gusta el equipo que pone hoy?
6: Lo que ponga.
1: ¿Lo que ponga?
6: Sí. Está bien. Inventar todo el partido y después hablamos.
1: Está bien, eso es lo más importante.
6: Exactamente.
1: ¿Qué apostás? ¿Por la Copa de la Liga? ¿Apostás por la Copa Sudamericana?
6: No,
1: ¿por la
6: todo,
1: Argentina?
6: Por todo, como siempre.
1: Todo, todo.
6: Exacto.
1: Gracias, Fernando.
6: Bueno, porque
1: vamos a seguir a ver una opinión más. Venga, amigazo, un segundito, para el show de Boca de Selección estamos. ¿Su nombre, dónde?
7: Miguel Aguirre, de Merlo.
1: Miguel, de Merlo, sí. Provincia de Buenos Aires, de la zona del oeste.
7: Exactamente.
1: Perfecto, bueno, se nos lesionó Aranda, sí, la joya.
7: Sí.
1: ¿Qué hacemos? ¿Quién lo reemplaza?
7: No sé, a mí me gustaría hacer el non, si es que está bien, y si no, bueno.
1: Pero tenés que cambiar de esquema, la
7: claro,
1: manera de jugar.
7: Bueno, pero
1: si te hubiera que decir a alguien que se le asemeje las características, porque reemplazable no es, y reemplazable
7: claro,
1: no es.
7: Y otro
1: hoy va Velasco, parece.
7: Ah, sí, aparentemente va Velasco.
1: Sí, no, va Velasco.
7: Sí, va Velasco. Y bueno, está bien. Hay que ver cómo está Velasco.
1: Si gracias, amigo,
7: gracias.
1: Ahí está, el hincha de Boca que va llegando a su casa, la Bombonera, y obviamente que será una de las consultas que le haremos a los hinchas de Boca que van llegando aquí en la previa. ¿En dónde más que no sea en el show de Boca de Selección?
0: Me encanta este ida y vuelta con la gente. Así también se prende y participan de la transmisión más escuchada por el hincha de Boca, el show de Boca de Selección.
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0: Abrazo enorme para el querido Sergio D'Agostino, el titular del Club del Progreso. Me dijo Verónica Albanese que estuvo comiendo ayer, que la pasó genial.
3: Mira.
0: Extraordinario. Perdón.
3: Mira vos.
0: ¿Perdón?
3: ¿Miramos?
0: La pasó genial, la pasó bien.
3: Buenísimo.
0: Fue a comer con sus hijos.
3: Tengo que ir con mi papá, así que después hablamos.
0: Bueno, está bien. Pero digo, felicitala que ella estuvo con sus hijos.
3: No la conozco. ¿Cómo se llama?
0: Verónica Albanese.
3: No, no sé.
0: Bueno,
2: pero se llama Verónica.
0: No es mentira, Robert.
2: Claro, porque está ahí, te está diciendo, pero decir.
3: Bueno, chile, mira, si ella me ningunea al aire.
2: No, esto no me he visto yo, Yo de acá me abro.
0: Bueno, ella al aire dice. ¿Quién es esa que está a la noche? Dice, viste así.
3: ¿Cómo es el apellido? Jugo.
0: Dice Lugo, Jugo. Sí, es cierto. Te dice Jugo en vez de
3: sí,
0: Lugo.
3: La voy a ir a buscar acá. Acá la otra radio.
2: Nachito.
0: No hace
2: falta. Estamos al aire. Estamos saliendo por YouTube. Esto es increíble. Pero vamos a llamar a, qué sé yo, no sé.
0: Usted, Pamparanda, ¿qué recomienda para esta distancia que hay entre la dos femenina del programa?
2: No funciona más en una par, ¿no? Ya dejó de funcionar.
1: Y la verdad que yo haría ahí un... A ver, y... Ay, me agarró ahora frío. Un café con leche.
0: Un café con leche. Yo le pregunto a usted porque de mujer es el que más sabe del grupo, por
3: un
0: eso.
3: Un café,
0: ¿no?,
3: con leche.
1: Me da... Veo que el café con leche acerca a la gente, es amigable. ¿Está el café con leche?
2: Y si te sentás con un amigo y te querés amigar, un ex amigo y te querés amigar, si pedís una gaseosa, sonaste entonces.
3: Claro.
2: Café con leche, tienes que pedir café con leche, nada más.
3: Yo quiero saber qué piensa mi amigo Fernando Presti.
0: Fernando.
2: No escucha.
0: Fernando.
1: Perdón, que estaba haciendo alguna averiguación del granate. ¿Me puede repetir la pregunta sin soplar ni nada?
3: ¡Dani!
0: Sí.
3: ¿Dani?
0: Sí, Julieta.
3: ¿Rubén Daniel?
0: Sí, Julieta.
3: Cuando Fernando dice, perdón, estaba chequeando información, ¿qué estaba haciendo?
0: Estaba boludeando. Iba a decir...
1: No, ¡qué barbaridad! ¡Qué barbaridad! Le tengo confirmado el equipo de antemano que cualquiera... El granate, Moyo.
0: Está bien. Bueno, sí, a ver.
3: Yo te estaba preguntando
0: quién
3: algo,
0: está,
3: Fernando.
0: ¿Por el lado de Verónica o por el lado de Julieta? Eso es lo que le preguntó.
1: ¿Si estoy por un lado o por el otro? Sí. No, yo estoy por los dos lados.
3: Bueno.
1: ¿Siempre?
5: Está por Veronieta, digamos.
1: Ah, bueno. Atiende los dos teléfonos.
3: Tremendo.
1: ¿Cómo? Pero a mí me dicen dónde hay que comer, voy y como.
3: Ah,
2: hizo un café con leche.
3: Tremendo.
1: Ah, perfecto. Si hay que tomar también.
0: Avanzamos con la carpeta. Dale, que ya vamos a presentar los equipos. Así viene el primer análisis de Roberto. Dale.
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0: Aquí está Lucas Segundo. Hola, Lucas, ¿cómo estás?
8: Hola, Dani. Hola, Robert. Hola, compañeros de show. Feliz cumpleaños.
5: Arriba. 6 más 6, 12.
0: ¿Qué somos? ¿Tú qué? Hola, Dani. Hola, Robert.
3: Tu vecino.
0: ¿Qué está? En el bar, de Agopián, en la esquina de casa. Está. El señor se llama Roberto Leto. Yo me llamo Daniel Moyo. Yo dije Lucas Segundo. Sí. No dije, hola, Luqui. ¿Cómo está?
8: No, no. Lo que sucede es que Roberto, la anterior transmisión, me retó. Es más, me pidió que le diga Ro, no Robert.
3: Ah, bueno.
2: Bueno, Ro, no.
0: Tampoco a esta altura, no.
2: Eso Robert, sí. Pero Ro, no.
5: Eso no es verdad.
2: Necesito a veces Ro y me duermo.
0: Hola, Lucas, ¿cómo andás?
8: ¿Cómo estás, Dani? Bueno, déjame extender el saludo al Pamparanda también. Feliz cumpleaños. Y repasar. Un mes pasó del último partido de Boca en la Bombonera contra O'Higgins, el último por la ida de Sudamericana. Recordamos un poco el presente de Boca, no pierde hace 8 partidos y hoy está 11º en su zona. Si hoy gana, se mete entre los primeros 8 que juegan octavos de final.
0: Ezequiel Lineado, hola, ese querido, ¿cómo estás, amigo?
9: Daniel Moyo, querido, ¿cómo anda? Placer de saludarte. No sabes cómo explota bien, el teléfono,
0: muy
9: señor.
0: Muy bien, así es. Impecable. Ese los oyentes, ¿dónde se comunican?
9: Muy bien, al 11-38-28-0990, 11-38-28-0990, como Nora de Monte Chingolo, que dice, hola, qué alegría, volvemos al templo, vamos que ganamos, con la Arruaba Neta, que Villa juega de enganche como en Mendoza. Dice la querida Nora, yo vi jugar a Rojitas y les aseguro que fue único e irrepetible. Como dice el tango, no habrá ninguno igual. Soy Silvio Po, del barrio Belgrano, y hoy es el cumpleaños de Rojitas. Hola, Dani Moyo, Leto y todo el equipo del show de Boca Selección. Qué pena lo del pibe Aranda, pero vamos, Boca, que igual tenemos con qué. ganar hoy. Además, hoy es el día de cumpleaños de uno de los máximos ídolos. 82 años para Ángel Clemente Rojas, Rojitas.
0: Abrazo enorme y el deseo de feliz cumpleaños para Ángel Clemente Rojas, ¿eh? El que lo vio jugar lo tiene en el podio, inexorablemente. A ver, ustedes recién, el Pampa Aranda decía que cuando dos mujeres se pelean se arregla con un café con leche.
3: Sí.
0: Vamos a preguntarle a un hombre que sabe de esto de mujeres. Ajá. Chino Benítez, cuando se pelean dos mujeres, ¿con qué se arregla? Hola, Chino, ¿cómo estás?
2: ¿Yo? Chino, qué lindo el Chino.
10: Yo la invitaría a la biblioteca. La siento, charlo con ellas, podemos buscar un libro de psicología y charlar, y leemos el libro y vamos entrando en confianza y la llevo a que entre en tranquilidad y listo, ya está. Porque lo mejor que hay es la biblioteca, tranquilo.
0: La biblioteca, mirá qué bien.
10: Sí.
2: ¿No se habla poco en la biblioteca, Chino?
10: ¿Cómo?
0: Y bajo se habla, bajito.
2: ¿No se habla bajo y poco en la biblioteca?
10: Sí, sí, pero viste, como que vos querés coordinar bien y ya agarrar la manita, bueno, traten de ser amigas, vamos a ser amigos, está bueno, llévense bien. Y eso te vas entrando en confianza y se hace lindo, es lindo, porque no te jode nadie, viste, no hay luz. Así
2: poco. No, seguro. Yo a vos, Chino, te conozco de tan joven y bueno, nunca me hablaste de la biblioteca. No, Chinito, nunca me hablaste de la biblioteca.
0: Cambia el ser humano, Robert.
2: No, el Chino me daba clases a mí. Me enseñaba y todo. No, y no de fútbol, solamente de la vida.
10: Pero por ahí vos me dijiste que no te gustaba estudiar, no te gustaban los libros. A mí me gusta la psicología, ¿viste? Y eso es importante. Ser psicólogo.
2: Muy bien, Chinito, muy bien. Tienes razón.
10: Muy bueno.
2: Por eso suerte que rajé para el periodismo, ¿viste? Pero por lo menos la llevo bien.
10: Pero,
2: hemos compartido horas y horas y charlas con el Chino.
0: Chino querido, ¿qué boca vemos hoy con la ausencia de Aranda y algunos cambios? ¿Qué boca vemos, Chinito?
10: Mira, yo lo que te decía con respecto a Aranda, y lo iba a charlar con usted con el tema de esto, lástima que el pibe, viste, que a veces en el fútbol tiene que tener un poco de suerte, un poco. Más allá del talento, tener la suerte de no sufrir ninguna lesión y no empezar con problemas físicos, ¿qué va a ser? Pero sí me gustaba del Boca de tres cuartos para arriba, porque qué bien estos dos chicos. Te digo dos chicos porque los demás acompañan. Que van a llevarle problema al rival. Que van a llevar el problema. Aranda te encara, te rompe línea. El otro pibe también te hace lo mismo. Entonces, dámelo. Ahora, no abramos la puerta de atrás. ¿Sí? No abramos la puerta de atrás. Sabemos que si estos chicos agarran la pelota de ahí para arriba, te van a encarar y van a romper línea, y eso es llevarle problema al rival. El tema es que no nos agarren de contragolpe y que nos puedan tirar con un gol, porque te hacen un gol a Boca y no, y después tenés que hacer dos, es más complicado. Me gusta el equipo de hoy, poniendo estos dos chicos, el volante que llega, que hace goles, y eso es bueno. Yo, a mí me gustó hasta ahí el trabajo que va haciendo Arrobarrena.
2: Chinito, pues te pregunto algo. Aranda, por ejemplo, en este equipo, el reemplazante hoy, por lo que se nota en la formación que dio a conocer hace minutos nada más el Vasco Arrobarrena, es la presencia de Velasco. ¿Se parece a Velasco? Yo creo que en algunas cosas sí se parece, pero no juega como Velasco, tan tirado de enganche. Como Velasco le gusta jugar con más libertad, más tirado a la izquierda. Me parece a mí, por eso te pregunto a vos.
10: Claro, pero podría ser de que el caso de Aranda, que yo sí hablaría con él, ¿no? Por supuesto. No jugues tanto con el rival, no lo goces tanto. Toda esa virtud que tenés, aprovechala para el equipo, usala para el equipo. Viste, por ahí te hacen un dibujo y no está bueno eso, porque el rival lo haces enojar. No hagas enojar al rival. Usar esas cosas y encararlo. Yo soy de los tipos que siempre dije que Boca tiene que tener que...
2: Sí, no, eso te entiendo. Pero vos le ves parecido a cosas de Velasco a... ¿Parecías a Aranda o los ves muy distintos?
10: Me parece que Aranda es un poco más rápido en la decisión.
2: Más rápido en la decisión.
10: Claro. Sí, sale y te encara, te va a buscar. Me parece que en eso. Sí, me parece que en eso es la diferencia, pero bueno, de cualquier manera tiene un talento que ojalá que lo pueda aprovechar, que lo puedan aprovechar y que no nos manden a correr defensores. Yo sí insisto con eso. Si tenés tipo de creación, tipo que rompe línea, no lo mandés, que se hagan problemas los demás. A veces están los defensores, los mediocampistas o los dos de contención. Yo a ese chico lo dejo para que me creen y le lleven problemas a los demás.
2: Ahora, Chinito, yo hablando en serio, cuando se lastimó Aranda, que me sorprendió, me cayó mal, como le cayó mal a todos los hinchas de Boca por lo que es la, el jugador, por lo que ha crecido, porque tuvo la posibilidad de jugar prácticamente en lo previo al Mundial, estar jugando al lado de Messi, al lado de todos esos monstruos. Sí. Yo dije, Paredes es el mejor jugador que tiene Boca, para mí, el jugador más completo que tiene. Y yo pienso que el segundo jugador que venía... cerca, no cerca, pero después de Paredes, para la importancia del equipo de Aranda. ¿Estaba exagerando yo o, no, o vos coincidís en algo?
10: Pero lo bueno sería porque ya sabemos de la capacidad, ya sabemos de la capacidad que tiene Paredes. Paredes es un tipo que te va a armar todo, que Paredes te va a armar todo. Pero Paredes, viste que siempre anda con los brazos abiertos buscando quién le, quién reciba y pase de él. Bueno, creo que Aranda es uno de los tipos que le puede servir mucho para él. Va a ser un importante desahogo para Paredes. Y de ahí arranca el juego. ¿Entendés? Él está necesitando eso. Yo creo que Paredes está necesitando esas cosas y ojalá que el chico que se recuperen y el otro, que bueno, que sepa que Paredes necesita eso. Porque es el tipo que te saca la pelota redonda, que es claro para jugar. Pero bueno, yo creo que si eso logra hacer Boca, Boca va a lograr estar ahí entre los mejores, sí.
0: Chino, habla de Herrera. A mí me impresionó Herrera, ¿viste? Yo sé que no hay que quedarse con un solo partido, pero la verdad impresiona la personalidad del chico.
10: Sí, impresiona. La verdad que sí. Hay que ponerse la camiseta y jugar y ser partícipe. Eso es muy difícil. Sí, a mí también me llamó la atención y me gustó. Sí, me gustó.
0: Hoy Velasco tiene ese partido donde, bueno, flaco, tenés que aparecer, ya está, ya llevas un año, ya tenés continuidad, ya Aranda por un tiempo no va a estar, ahora tenés la tranquilidad de saber que la tenés que romper. Hoy es el partido en que Velasco tiene que, no digo que demostrar que vale 10 palos verdes, no, pero tiene que demostrar que tiene condiciones para ponerse la camiseta de Boca.
10: Yo creería que más allá del valor económico que pueda tener, él tiene que saber que ahora tiene con quién competir. Y saber que mejore tenga la noche. Porque a veces depende del día que tengas, un buen partido, un mal partido, las condiciones las tiene, las tiene las condiciones. Pero bueno, tiene que saber que cuando aparezca Aranda, si él no mejora o él no lo supera, seguramente va a tener que competir con él. Que eso se hace cordialmente, digo, decimos de competir por decir. Pero él lo debe haber visto y sabe que la gente lo quiere a Aranda y sabe lo que ha rendido el pibe y él va a tratar de mejorar y hacer las cosas bien.
2: ¿Qué impresión te ha dejado Flores hasta el momento? Leo Flores, ¿te sorprendió también algo parecido? Claro. No digo a lo de Herrera porque ya lleva como 10 partidos en la primera de Boca, pero si lo tenés que calificar, ¿cómo lo calificás?
10: Yo lo pongo ahí arriba y le digo, sé lo que quieras de arriba, pero acá arriba, vuelvo a repetirte, no bailes e incites al rival mal. Andá ahí arriba y hacé lo que quieras. Y le pongo 2 o 3 que laburen para él. ¿Entendés? Porque es un tipo desequilibrante, es un tipo que es atrevido, que te fabrica falta, que te fabrica tiro libre. Para mí va a ser muy importante si lo usan los últimos 20 metros, 30 metros.
2: Vos sabés, Chino, que con lo que te conozco, con la amistad que tenemos y puedo decírtelo, marcaste 2 veces en Aranda y en Flores el tema del respeto hacia el rival. ¿Lo puedo decir de esa manera, de esa manera lo que vos quisiste decir?
10: Sí, porque a veces veo gestos, viste que a veces uno cuando sabe tanto, yo no, porque era un burro, pero cuando vos sabes mucho,
2: eras un burro. Tanto,
10: y lo estás gozando al rival, no es bueno. Porque lo podés agrandar, porque lo podés hacer enojar. Y vos, con la calidad que tenés, superalo y anda, no esperes. Es lo mismo que si yo te paso y te digo, chao, te pasé. No hagas eso. No mires más para atrás. Rompé en línea y andate y no vayas arriba a la pelota. Ustedes saben qué pasó con un chico que se paró arriba a la pelota. Esas cosas no se hacen. Esas cosas no. Vos demostrás que sos un jugador profesional y jugador de Boca. La camiseta de Boca, para que la respeten todos, vos no hagas un juego raro. Hacé derecho, andá, que sos capaz. Andá, rompe línea, andá, pegá un sablazo, meté un... Pero no lo gocés al rival, porque son colegas. Y a los colegas no les gustan esas cosas. Que vos lo estés gozando, ¿entendés?
2: Sí, me parece bárbaro lo que estás diciendo, porque no muchos lo dicen y vos de repente lo ves, y también vos marcás algo que es muy importante. Estas situaciones pueden perjudicar, a pesar de que no lo agarren, o porque no le peguen, o que le lleguen a pegar, es el tema del hecho de decirle al rival, me mojaste la oreja, ahora te voy a buscar yo. Ahora te iba a cambiar las condiciones del partido. Entonces eso es lo que vos de repente querés marcar referido a lo que pueden jugar Aranda y Flores, que tienen todas las condiciones, pero que sean más ofensivo y más de buscarlos, de soltarlos, pero no que den vuelta y la muestren y de alguna manera al rival le moleste.
10: No, y que le va a molestar, dibujarla. ¿Para qué la dibujas tanto? Andá y liquidalo, liquidá el partido. Porque si no, el tipo la dibuja y el tipo te mira, te dice, sí, seguí así porque entrar no vas a entrar. Y termina el partido 0-0. No, aprovechá ese momento, no dibujes para el rival, dibujá para el equipo tuyo. Andá a buscarlo. Como una forma de pensar, que yo he trabajado con chicos también, decir, no, aprovechá estas cosas. Aprovechala, pero para bien, no para disfrutar del rival. No seas así, porque no te va a gustar el día de mañana a vos. El respeto por el rival es importantísimo para que te respeten a vos. Ahora, si vos no respetas al rival, el rival te va a seguir, te va a agarrar, te va a esperar afuera, va a hablar mal de vos, y eso no vale la pena. Si jugando bien,
2: digo algo, las condiciones que tienes. Te entiendo perfectamente. Te iba a preguntar algo, Chino, porque estaba uno de los pases de este semestre fue la llegada de Villa a Boca, su vuelta a Boca, de un Villa que, bueno, considerado el mejor jugador independiente de Rivadavia, uno de los mejores delanteros del fútbol argentino, Boca hizo un esfuerzo grande y lo trajo. ¿Entendés que en este momento Villa sea suplente de Flores en la realidad, que Flores le ha sacado el puesto?
10: Si le sacó el puesto. Sí entiendo que no vino en las mejores condiciones, Villa. No es el mismo Independiente, es otro equipo, es otra cosa. Vos por ahí en Independiente o en Mendoza, donde jugués, no te van a... te dan un poco más de espacio. Acá en Boca es mucho más complicado. Y él viene con algo encima que lo tiene que superar, sabe que la gente lo está mirando, no le va a resultar todo fácil. Pero hoy por hoy creo que no está rindiendo lo que rindió el Mendoza.
0: Chino, ¿cómo el un sábado a la noche, un viernes a la noche del Chino Benítez? Un viernes.
10: Oh, disfruta. Los sábados a la noche, el viernes, no hablo de fútbol, no hablo de jugada ni de historia, hablo de cosas mías, de la gente amiga, de que me haga disfrutar de la noche, en todo.
0: Bien. Ahora viene la otra pregunta. ¿Cómo era la noche? ¿Cómo era la noche del Chino Benítez hace 50 años, de un viernes a un sábado?
10: Maravilloso. La mejor noche de todas. Maravilloso. Bailaba mucho.
2: Estaba muy concentrado en la candela, te tenía muy concentrado.
0: No, el jueves, viernes, no, el jueves, me concentraba en el sábado.
2: Lo concentraba un mes, capaz. Pregúntale bien.
0: Me encantó, maravillosa, dijo. ¿Podemos conocer algunas cosas que incluía el maravillosa? ¿Qué incluía, por ejemplo, Chino?
10: ¿De qué? ¿Qué incluía de qué? ¿En cuál? ¿En cuál de ellas? Porque por ahí me decís, si estoy en la candela, y de ahí me iba bajo el arco.
0: No, en la candela concentrado, eso respetaba. Una noche libre, no. El Chino Benítez libre hace 50 años por una noche de Buenos Aires.
10: Pero a veces en la candela, como yo era, viste que te hablé de psicología, y como me gustaba estar tranquilo, por ahí me iba por allá atrás, viste las canchas que tenía Boca allá en la candela, y me apoyaba en los palos de arco y me quedaba ahí pensando, viste, bien. Psicología...
0: Eso cuando estabas concentrado. Yo hablo del Chino Benítez libre. Libre. Libre como el sol cuando... Ese Chino Benítez, ¿cómo era?
10: ¿Cuándo?
2: Estamos hablando de 1970 y pico. Dale, Chino. Indomable eras.
0: Indomable.
10: Tenía 20 años. Escuchame, bailaba todo. Iba al provincial y bailaba en el provincial. Salía de ahí.
0: ¡Provincial! ¡Qué lindo, Chino! ¡Qué lindo!
2: ¡Indomable!
0: ¡Indomable!
2: ¡Establo! ¡Todo!
10: ¡Qué lindo! Escúchame. Qué lindo hablar de esto, viste, el fútbol es lindo un ratito, no tenemos toda la noche.
0: ¿Viste?
2: Y ahí en establo se respetaba.
0: ¿Te tocó alguna vez una Susana Jiménez, una Moria Casá? Hola, ¿qué tal? ¿O no?
10: Susana Jiménez un día me dijo, vení, Chino, te voy a decir algo. Ojito con mis bailarinas.
0: Salir ¡epa! ¡Epa! Claro. Mirá qué freno te puso.
2: ¿Por qué? ¿Por qué era tan cuida?
10: Tranquila, tú sí, quédate tranquila que yo... No, ¿te hablaron mal de mí? No, me hablan bien, pero te conozco, ya me hablaron de vos. nada más. Ajá. Pero bien, tener una relación muy linda, no, con él sí. Con muchas chicas.
0: Sí, no, y es verdad que Walter Nelson se prendía en algunas salidas con vos ahí en el provincial, que Walter se prendía, o no, cuando tenía Walter 15 años.
10: Sí, sí, sí, era metido, él era chusma, quería estar. Estaba, metida. Sí, es fachero, ¿qué querés? Sí, es fachero. Igual que el de, son facheros, se hacen los...
0: ¡Ah! Ahí está. Estamos hablando con el chino Benito, ingresa a la cabina Walter Nelson. El chino dice que en el Hotel Provincial era maravilloso, dijo recién.
11: Bueno, sí, era lindo, era una época linda, era un pibe. Era jugábamos a la playa,
2: jugábamos
11: al fútbol.
2: ¿Sabés? ¿Y qué jugábamos al fútbol? No, estamos hablando de noche ahora. De noche.
11: 15, 16 años no se salía mucho.
0: No había sol en el Hotel Provincial.
11: No, en el Hotel Provincial no había sol.
10: No, ya es el...
11: ¿Qué pasa?
10: A Walter Nelson decirle que ya... No estamos hablando de fútbol en este momento.
2: Un momento de fútbol.
11: Vos salías de muy chiquitito, eso pasa.
2: Pobre chico. Se hacen todos los giles ahora.
11: Mirá quién habla.
0: No.
11: ¿Querés que arranque?
0: No.
11: Digo, el que tiene 10 años menos que yo, ¿sabías vos?
0: Ah, sí.
11: Es decir, porque cuando jugamos en el penitenciario yo tenía 19, 18, él tenía 12.
0: Bueno, no tiene ninguna cana, vos tenés cana, ¿viste?
11: No tiene cana, nada tiene. Por eso te...
2: Los chinos, yo he compartido con vos de poder tomar un café, sí. Me has llevado una relación.
11: La de burbuja que te tomaste.
2: Yo no era hombre de champán.
10: Qué lindo que eran las burbujas.
11: Los viernes a la noche en la casa del Tano en Viti Charca jugando al póker tampoco, ¿no?
2: Pero eso es distinto. El chino está hablando ya de otro nivel.
11: ¿Viste?
0: Le damos una vuelta de rosca a Walter Nelson y empieza a hablar, chino.
11: Si arrancamos no queda nadie. Nadie puede decir de esta gota, de esta agua no debe beber.
10: No había, escúchame, no, menos mal que no había los
11: celulares, fotos.
10: Si no, estamos presos. Walter Nelson estaría todo el programa metido.
11: Yo creo que se habla Alcatraz y me llevan a Alcatraz.
10: A votar. Los dos íbamos a Alcatraz. Por eso los dos, seguro. Sí, los dejo que tengan la...
11: Pero acá estamos, macho, 76 años y acá estamos. Leto tiene 77, un año más que yo, y acá
2: estamos. ¡Mentira!
0: ¡Che, no! ¡Che, no se dice eso!
2: Mentira, porque nunca... ¿Tiene
11: que
2: tirar
11: cuando cumpleaños él?
0: No, sí, en octubre, ahora.
2: ¿En octubre? 7
11: de octubre.
2: ¿Y qué tiene que ver? ¿Eso qué tiene que ver?
11: Un día antes del ruso Ramenzoni.
2: ¿Qué tiene que ver eso?
0: Bien.
11: 7 de octubre del 40.
0: No.
2: Ah, mentira. No nací en la década del 40, no nací yo.
11: Yo soy del 50.
10: Yo cumplí 66 ahora en junio. Estoy nuevo.
0: Ah, son todos.
10: De ida y vuelta. Y le voy y vengo. Y no, bueno, lo sigo corriendo.
11: Te llevo 10, muñeco. El 16 de agosto cumplí ahora. El mejor mes del año, ¿viste? No hace nunca frío. Hay siempre sol. Sí. Le dije un día a mi vieja, me hiciste nacer el peor mes del año, mamá. ¿No podías haber arreglado con el viejo en otra fecha?
2: En enero tenía que haber sido. Enero y febrero.
10: Claro.
0: Chino, te queremos. Te queremos, chino. Y nos encanta que estés así.
2: No, aparte, chino, si se queda toda la noche.
0: Claro, pero la verdad que es una media hora divina, chino. Te amamos, te queremos, chino.
10: Chao, mi viejo. Chao,
0: chino.
10: Chao.
2: Chao,
0: el chino Benítez, cuando viene Walter Enzo a la cabina. Hola, Walter, qué alegría verte.
11: El jugador, el chino. El equipo Rogelio Domínguez de
12: Dani.
11: 73-74. Yo empezaba haciendo vestuario por una radio de Tucumán.
12: Dani.
0: Espérame que estás llegando. Sí, a ver, dale.
12: A ver. Bueno, acá me acerco a Nicolás Russo mientras llega a Boca. Y el Pampa está con la llegada de Boca. ¿Todo bien, Nicola? Estamos en vivo en el show de Boca con Roberto Leto, con Dani Moyo. ¿Cómo andas?
13: Todo bien. Esperemos que nos vaya bien en el partido, pero todo tranquilo.
12: Bueno, ¿cómo está Lanús? ¿Cómo está la situación de Pellegrino? Habló muy bien el Bajo Arrobarrena. Dijo, vamos a enfrentar a un equipo que tiene un gran entrenador. Sé que no se le han dado los resultados en el último tiempo.
13: No, coincido con lo del Bajo. Un grandísimo entrenador, un cuerpo técnico muy serio. Y un muy buen plantel también. Lo que pasa es que el fútbol es muy parejo en la Argentina y nosotros venimos de ganar dos copas, las cuales generan tensión, bueno, se distiende un poco el plantel. Bueno, y ahora que estamos con una sola competencia, el equipo está bien, pero no estamos ligando. La verdad que con Independiente el equipo tuvo muchas situaciones de gol y unos errores defensivos no le permitió Independiente ganar el partido, lo habíamos jugado mejor. Y también lo pasó con Unión. Bueno, nada, no estamos ligando. esperemos hoy tenerlo, ligarlo, que no ligamos otro partido.
12: Y enfrente va a estar Boca, que no viene ganando en el campeonato.
13: No, pero Boca está muy bien. La verdad que el Vasco Arrabalá es un gran técnico y para mí lo ordenó. Boca tiene muy buenos jugadores, pasa que no le encontraba la vuelta a lo futbolístico. Hoy no, es un equipo serio, un equipo que está en condiciones de ganarle a cualquiera.
12: Bueno, te voy a poner auriculares. En la cabina están Roberto Leto, Daniel Moyo. Muchachos, lo pueden saludar al presidente de Lanús, a Nicolás Russo.
0: Chao, Nicolás, ¿cómo estás? Danilo Mollo, ¿cómo estás, Nico?
14: Hola. Hola, ¿quién habla?
0: Dani Moyo, ¿cómo andás, Nico?
14: Oh, Dani, querido, un placer hablar con vos, ¿eh?
0: Placer inmenso, ¿eh? Una persona que admiro y que tenés una capacidad de laburo extraordinaria. Y siempre hablamos de nuestra querida amada Italia, independientemente de la noche de Boca.
14: No, vos también sos un gran periodista, ¿verdad? Que te aprecio un montón y te felicito por todo lo que haces.
0: Bueno, acá te dejo con Roberto Leto, que está perdido. Estamos acá haciendo la previa del show de Boca de Selección y admirando siempre que la noche es un espejo para que se refleje todo el mundo. Robert.
2: ¿Qué haces, Nico?
14: Escucha, Dani.
0: Sí.
14: Sábado a la mañana, a las 6 de la mañana, a las 6 de la mañana te tengo que escuchar.
0: Escuchame, decile a Leto, que me tengo que ir temprano hoy porque mañana arranco a las 6 de la mañana, decíselo.
2: Vas ahí, te...
14: Y Dani es puntual, ¿eh? Dani es puntual, está ahí, ¿eh?
2: Está bien, Nico, lo voy a hacer a las 6 de la mañana, pero a mí me gustaba mucho las charlas que hacíamos en el balneario, en el 12, cuando nos quedábamos hasta ahí a la tarde, y me enseñaste muchas cosas del fútbol y muchas cosas de la vida también, así que yo siempre estoy agradecido de haberte conocido, de lo personal, qué persona que sos.
14: No, yo agradecido a vos también, sabés que te aprecio un montón y sos una gran persona.
2: Gracias, Nico, querido. Acá te manda saludos tu amigo Nagode también, que está acá. Dios mío, me vuelve loco a mí. A vos no sé.
14: Es bravo,
2: es intenso, ¿eh?
0: Ahí está el plantel de Lanús haciendo el reconocimiento del campo de juego. Y seguramente, Nico, querido, que te están esperando. Te mando un abrazo,
14: bueno,
0: y el beso enorme
14: abrazo,
0: a la hermosa familia, amigo.
14: Buena transmisión.
0: Gracias. Nicolás Russo, siempre es bueno.
12: ¿Puedo hacer la última?
0: Sí,
12: a
0: claro.
12: Nicolás Russo.
0: Sí, claro.
12: Vale, quiero preguntar por un jugador de Lanús, por Moreno, ¿qué se sabe?
14: No, se está recuperando la lesión. Entiendo que en septiembre, para mediados, fin de septiembre, va a estar jugando.
12: ¿Vence el contrato, puede ser, de Marcelino Moreno ahora?
14: Sí, vence en el 27, pero nos vamos a sentar a hablar para renovar, no hay problema.
12: Si viene Riquelme y te lo pide, ¿cuánto es la cotización?
14: No hagamos suposiciones.
12: Es que vos... Pero viste que estuvo en el radar de Boca.
14: Boca tiene un gran plantel. Vamos, fuerte abrazo.
12: Qué bien saliste, ¿eh?
14: Digo la verdad.
12: Chao, Nicolás.
14: Chao.
12: Bueno, ahí estaba Nicolás Russo. Le preguntaba de Marcelino Moreno porque, bueno, obviamente tiene que renovar el contrato con Lanús y es un jugador que siempre estuvo en el radar de Boca Juniors.
0: Exactamente.
2: Pero Nico siempre pide 10, ¿eh? De 10 no baja.
0: Claro, y después empieza a negociar, ¿no?
2: Vos le preguntás y 10. Después, no sé, si puede bajar o no.
0: Pero, ¿Cómo Walter?
11: Qué buen gambeteador, sabés, jugaba muy bien y te gambeteaba muy bien.
2: Sí, Nico, claro.
11: El tema fundamental y principal es el contrato.
0: Exactamente, ¿eh? Y una persona que todos los días te muestra algo nuevo, Lanús. Es decir, es una de esas instituciones que uno tiene que decirlo siempre.
2: Que, ¿no?, más ha crecido, ¿eh?
11: Sí. Aparte vende jugadores como loco. Vendió al goleador. ¿En cuánto lo vendió?
2: ¿9? Claro, en 10 millones.
11: Castillo era.
2: Castillo.
11: El que vino de Gimnasia.
2: De Gimnasia fue de Fluminense.
11: Espectacular. Bueno, te decía, para terminar con el Chino Benítez, ese equipo, cuando yo arranco como periodista, que vos venías a la cancha conmigo, por el LB12 de Tucumán, con Cafarelli, yo hacía Vestroy allá abajo.
2: Sí, me acuerdo.
11: Allá abajo.
0: Lo que era esa parte que le decían el gallín.
11: Ahí teníamos el lugar, nosotros los periodistas hacíamos campo de juego. Bien abajo, al lado de los bancos. Sí, bueno, y ese equipo, Rogelio Domingo, no salió campeón porque no salió campeón. Era un equipazo. Sánchez, Pernía, Nicolau, Rogel y Tarantini, que debutaba. Y yo tuve el placer de hacerle la primera nota a Tarantini cuando debutó acá con Rosario Central. Pelo enrulado. ¿Sabés quién me hace acordar él ahora? El pibe este Herrera.
0: Sí.
11: El pelo como tiene. En el medio juega el Chino Benítez, Trovian y Potente.
0: Mamá, repetí ese medio campo, papito.
11: Mamita. El Chino Benítez, Trovian y Potente. Y arriba Mané, Ponce, Curioni y el Piqui Ferrero.
2: Piqui Ferrero, un crack.
11: Lo venden a Curioni y venía García Campón, que debuta acá, que estuve el día de los 4 goles a River.
0: Claro, exactamente.
11: Qué equipazo.
0: Qué equipazo, qué lindo.
11: Era tercero ese equipo.
0: Y jugaba muy bien, era uno de los más vistos.
2: Ganar un campeonato.
11: Mereció ganar un campeonato. 73-74 con Rogelio Domínguez, el técnico. Lo dejo laburo.
0: Gracias. Buen laburo, Walter. Un placer tenerte acá en la cabina, ¿eh? Acá está Walter Nelson. ¿Quién es hoy el mejor boxeador del mundo? Hablemos un poquito de boxeo, que me encanta.
11: Hoy el mejor boxeador del mundo, el japonés Inoue.
0: Ah, tremendo, lo vi, lo que pega, qué animal.
11: Yo lo descubrí a ese, porque...
0: Lo que pega.
11: Yo estaba en Nueva York en el 2014, y allá se hacen las veladas los 31 de diciembre. Mi hijo había ido con Cachito Pérez, que peleaba por el título mundial, en la misma velada, era preparador físico y técnico de Cachito Pérez, con Juan Ledesma. Y después se vino, pasamos fin de año en Nueva York, se vino para acá. Me dice, papá, va a pelear este japonés, mirá lo que nos habló, que peleó con Narváez. Le quita el título.
0: A Narváez, que era campeón del mundo.
11: Gancho al hígado, terrible. Lo mató, lo fulminó. ¿Cuándo lo vi? Dije, ah, lo que es este muchacho. Campeón mundial mínimo, campeón mundial mosca, campeón mundial gallo y campeón mundial super gallo. Cuatro categorías en 25 peleas, 23 nocaut. Una animal.
0: Cuando me desvelo, veo,
11: pero
0: empiezo...
11: Perdón, ¿por qué no tiene cartel? Porque no es americano, claro. Porque no es yankee. Claro. Entonces una vez, peleó 3-4 veces ya en Estados Unidos. Lo volvían loco, ¿por qué no venís a Estados Unidos? Bueno, cuando me paguen lo que gano en Japón, cada vez que pelea en Japón mete 50.000 personas, claro, en esos estadios maravillosos. Claro. Y gana fortuna. Si me pagan lo que gano acá, yo voy. Fue 3 meses y ganó.
0: Cuando me pongo y me desvelo y me pongo a ver algunos reels, viste que ahora está de moda ver los reels y ahora está de moda, nombrame el mejor jugador del mundo, nombrame los tres mejores boxeadores de la historia, porque reniego mucho con los tres mejores boxeadores de la historia de Argentina. De Argentina.
11: Ah, ¿Argentina?
0: De Argentina, reniego mucho.
11: Bueno, Monzón es uno.
0: No, no, pero en el orden, a ver.
11: Y Monzón lo tenés que poner primero, porque ahí ganó 14 defensas. Ahora, por gusto, a mí me gustaba.
0: Nicolino.
11: Más. No, a mí me gustaba más. Vamos a hablar. Defensas y éxitos. Monzón, por gusto y paladar, estética, gusto, porque te puede gustar otro boxeador que por ahí no hizo lo que hizo Monzón. No, no, no. Para mí Ubisaco fue extraordinario. Extraordinario. Ubisaco era el Maradona.
0: Porque Ubisaco tenía técnica y pegada, además.
11: Técnica, pegada, manejaba las tres distancias, tenía lo que decía Mohamed Ali, que el boxeo no empieza en los puños, empieza en la cabeza, sigue por las piernas, para lograr la distancia siempre, tenía unas piernas prodigiosas, y después ejecutaba. Bueno, Mohamed Ali decía eso, y la gran verdad. Y bueno, tenía que poner a Monzón. Yo lo pongo a Ubi, porque Ubi fue mi ídolo. Y después está peleado, hay varios. Hay uno que tiene un perfil, hay dos boxeadores que tienen un perfil muy bajo, que tuvieron un perfil muy bajo y fueron grandísimos campeones. Falucho Laciar y el zurdo Vázquez. Claro. Falucho Laciar ganó 3 veces consecutivas en la Olimpia de Oro.
0: Sí. Y nos levantábamos a las 6 de la mañana para ver las peleas que hacía en Japón.
11: No, no, pero pará, no, no. Falucho Laciar ganó 3 veces el título mundial, las 3 veces en el exterior. Sí. La primera en Johannesburgo a Peter Matebula en el 80. Sí. Lo pierde en un fallo acá que lo roban con Luis Ibarra en el Luna Park. Sí. Lo recupera y gana en Mérida, en México, a Juanito Herrera. Cuando decían que estaba acabado, Gilberto Román, un mexicano campeón mundial, va a Reims, que ahí fui. Bianchi dirigía, sí, estaba dirigiendo al Reims en segunda, sí, división, año 87, 16 de mayo del 87, y gana el título mundial por tercera vez. Un animal. Y después tiene al zurdo Vázquez, 12 defensa del título.
0: Y que pegaba con un animal.
11: Después tiene Maravilla, tiene el Chino Maidana, hay un montón.
0: ¿Hacés bien en decirlo de saco? Porque es el ejemplo de que el mundo de la droga no hay que entrar nunca.
11: Lo saco tuvo los problemas que tuvo Diego.
0: Eso yo sé.
11: Era muy amigo mío.
0: Exactamente.
11: Además con otra cosa. Saco todos los deportes que practicaba, era un fenómeno.
0: Vos entraba por la calle Constitución en Mar del Plata y estaba saco.
11: Él paraba en Alem, en un lugar llamado Naranja, y nadaba en el Náutico. Y jugaba al fútbol en Alvarado. Era un crack, un caso raro, una familia maravillosa. Era un crack haciendo todos los deportes.
0: Pero...
11: Y sin embargo, la Junta lo mató en Mar del Plata. Murió a los 41 años, viejo.
0: Gracias, Walter. Qué linda charla, ¿eh? En serio, qué linda charla, ¿eh? Walter Nelson. Me encanta, me encanta.

0: muy mal, lo vi muy mal. A Tommy Herr. Porque se abusaba, se abusaba de los chiquititos. Lo cagó a trompada a Pipino, lo trocó a Durán. Pero cuando lo tenía que pelear a Hallgren, salió corriendo y durmió en el tercero.
1: Una pelea tremenda.
0: Tremenda.
1: El primer round, pues, yo creo que es el primer round más.
0: Pero le pegó a Durán y a Tommy, ¿viste? Es decir, a Hallgren y a Leonard le escapó.
1: ¿Sabés qué pasa? Durán fue campeón mundial en 61 kilos. Seguime y me voy. 61 kilos. A 72 llegó. Fue campeón mundial en la categoría de Monzón. Le ganó a Aaron Baker, el que le había ganado a Tommy Herr. Fue campeón mundial en vuelta y le gana a Ray Sugar Leonard. Y le gana a David Moore en mediano junio, en 69. Y después en 72. Una bestia.
0: Imagina que Roberto Leto está ganando cómodo y le pegan una trompada. Decile que salga de ahí a Roberto. A ver cómo se lo dirías.
1: ¡Salí de ahí, muñeco!
0: Walter Nelson, chao Walter, gracias. Avanzamos con la carpeta, dale.
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0: Voy de recorrida para que después vengan las formaciones de los equipos y el análisis de Roberto. Dice Andrés Alaluz que...
5: Bueno, que se viene una gran seguidilla porque después de este partido que Boca va a jugar esta noche aquí en la Bombonera a las 21:30, frente a Lanús, Boca va a jugar el próximo miércoles 2 de septiembre, 21:15, en Córdoba, en el Estadio Mario Alberto Kempes, el partido que tiene que ver con los octavos de final de la Copa Argentina. Después de ese partido, Boca no regresa a Buenos Aires. Boca el jueves, después del partido con Vélez, jueves a la mañana, se entrena en Córdoba y por la tarde el jueves, vuelo charter rumbo a la ciudad de Mendoza, donde va a quedar concentrado el jueves mismo en Mendoza para el partido que va a jugar el sábado. Ya salió el horario, el sábado, si no me equivoco, es sábado 5 de septiembre a las 16:45 frente a Gimnasia de Mendoza. A esta altura uno tiene que decir que el partido se va a jugar en la cancha de Gimnasia de Mendoza, porque en el Malvinas ese sábado juegan los Pumas en Mendoza. Entonces la otra posibilidad es que se juegue en el estadio Bautista Gargantini, que es el estadio de Independiente Rivadavia y que tiene más capacidad que el estadio de Gimnasia de Mendoza. Pero bueno, en definitiva,
6: en la cancha de Gimnasia de Mendoza.
5: ¿Cómo?
6: Para mí es mejor no jugar en la cancha de Gimnasia de Mendoza. Lo digo hoy, ¿eh?
5: Claro, no puedo decir por qué. Por el campo de juego, por el estadio.
6: Que ha ganado todos los partidos en este semestre.
0: Claro. El tema es que si juegan los Pumas, no podés.
6: No, está bien, pero el turco está ofreciendo a Independiente Rivadavia. Para mí van a querer jugar en la cancha de ellos.
0: Claro.
6: Si la excusa era ganar plata en el Malvinas. Pero si no tenés el Malvinas, van a querer jugar ahí.
5: Y eso lo que pasa es que yo te digo, mirá. Yo fui hace un par de años al estadio de Gimnasia Mendoza antes de que suba a Primera División. Es un estadio que para este partido, por más que no haya público visitante, sabemos que hay muchos hinchas en las provincias que son del equipo de la ciudad y de Boca, o también de River, mayoritariamente de Boca. Y hay muchos hinchas de Gimnasia de Mendoza que son también de Boca. Yo te puedo asegurar que el estadio, por más que no haya público visitante y no vaya el público de Boca, van a ir muchos hinchas de Boca que son de Gimnasia Mendoza y que son mendocinos. Va a quedar recontra chico. Y además la capacidad que tiene, o poca capacidad, para la prensa,

0: Boca mueve mucha prensa. El estadio de Independiente Rivadavia es un poco más grande que el de Gimnasia y puede albergar mucha más gente, y además para la prensa también hay más comodidades. Por eso está la posibilidad que se pueda jugar ahí.
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1: De eso no hay. Bien, un saludo grande para Marcelo de Adelmo, que nos está escuchando, dale.
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1: El saludo enorme para el Tano La Regina. Él me manda esto para, viste, tirarnos el fluvio, Roberto.
4: No. Yo lo...
1: Sí, lo conozco.
4: Ya sé que bueno.
1: Tano Pícaro.
4: Tano Pícaro. Pero lo quiero mucho.
1: Yo también lo quiero mucho. Te quiero mucho. Felicitaciones, che. Ahora con el nuevo técnico todo va a mejorar. Va a andar bien, ¿eh?
4: No sé.
1: Lo único, compren algún apósito por si las hemorroides... ¡Dale, vamos!
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1: 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En el show de Boca de Selección Tanda y volvemos. Ya se vienen las confirmaciones de Boca de Lanús y Leto. Tanda y volvemos.
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0: haciendo el show de Boca de Selección por Splendid, por AM990. Dale play, vamos.
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0: Bien, señores, de mensaje de Ezequiel. ¿A qué número, querido ese?
3: Muy bien, Dani, al 11 38 28 09 90. Se están comunicando y también me llegan mensajes a... También me llegan mensajes, como decía, al Instagram, de los oyentes. A mi Instagram privado también me han escrito ya un par de oyentes. Como Sergio Álvarez, que dice, siempre 0-1, pendiente de todo lo que pasó durante el día en el mundo. Llené dice, buena labor esta noche del Estudio Central, a estar bien atentos que ganamos 2-1. Buena transmisión de todo el equipo de Boca Selección, esperando que no se dé un nuevo empate, esta vez ante el Granate del Sur, esta noche de viernes.
0: Bien, un saludo grande para Antonella, para Jorge y para Oli, que están ahí escuchando, para Ernie, que están escuchando la transmisión del show de Boca de Selección, esperando todos, claro, está el triunfo de Boca.
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0: Ahí está Gustavo Contarte, se prendido en la radio.
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0: Un saludo enorme para la Bostera de Zona Norte, que está prendida en la radio, que está prendido el show de Boca de Selección.
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0: Bien, Lucas dice que...
4: Sí, Dani, permitime agregar a la seguidilla de partidos de Boca. Boca es uno de los únicos tres equipos de fútbol argentino que aún juega triple competencia, ¿eh? Los otros dos son Estudiantes y Platense en Libertadores y Copa Argentina, respectivamente. Por eso Boca jugará un total de 6 partidos en septiembre, entre ellos la llave de Sudamericana y Copa Argentina el próximo miércoles contra Vélez.
0: Bien, señores. Vamos, sí, algo para decir alguno.
5: Sí, ¿puedo hacer una consulta a todo el equipo aprovechando esto que dijo recién Lucas?
0: Sí.
5: ¿Boca juega triple o cuarta competencia? Porque yo digo, la tabla anual que te da un título es una competencia también.
0: Sí,
6: pero está dentro de otra, o sea, es la misma, porque está dentro, forma parte del torneo clausura, entonces es triple competencia.
5: Pero más que está el turco para asesorarme.
0: No, para Julieta.
6: Para enseñarte más que asesorarte.
2: Uy. Sí, Dani.
0: Julieta.
2: Daniel.
0: Julieta.
2: Sí, Daniel Moyo.
0: Cuando el turco y Luquita de fondo le dicen, no, pero es la misma competencia, y lo corrigen a Presti, ¿qué le están diciendo?
2: Boludo, ¿no te diste cuenta que es la misma competencia?
5: Claro, o sea que entonces el que gana la Copa de la Liga no tiene que ganar la tabla anual, porque es la misma competencia.
6: Entendé. La tabla anual se compone del torneo apertura, que ya terminó, y del torneo clausura. Por eso el clausura está inmerso en la misma competencia que la tabla anual.
0: Un saludo enorme para Ariel de Parry Burger de Lanús, Ariel querido, que está invitado por el show de Boca de Selección a compartir esta transmisión de Parry Burger. Ariel Bostero de Ley.
2: Dani.
0: Sí.
2: Marche un café con leche para Fernando y el Turco, ¿no?
0: Ah, bueno. No, claro, para calmar un poquitito.
2: Sí, sí.
0: Señores, himno de Boca, himno del rival de Boca. Después viene Sinatra. Arrancamos con este segmento. Himno de Boca, presentación del primer equipo de Boca.
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6: En la vuelta a la Bombonera, después de un mes, el CNI se vuelve a jugar en el templo. En el arco, el 1, el colombiano Álvaro Montero. 24 para Dylan Gorosito. 2, Lautaro Di Lolo. 42 para Facundo Jagger, le dicen. Herrera. Número 3, Lautaro Blanco. Mitad de cancha, camiseta 25 para el Rosito, Santiago Acacíbar. La 18, Milton Delgado. La 23 para Camilo Rey Domenech. Camiseta número 19, Leo Flores. La 16 para el uruguayo, la bestia, Miguel Merentiel. La 20 la lleva el que vale 10 palo verde, Alan Velasco.
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5: Así va la visita, Lanús, el Granate, con la número 1 para Nahuel Lozada. El fondo lo tendrá con la 33 a Tomás Guidara. 24, el ex Boca, Carlos Izquierdón. Número 13 para José Canal, el paraguayo. La 6 es para Sasha Marcic. Doble 5, con la número 30 Agustín Cardoso. Y con la número 5 Felipe Peña Biafiore. La línea de 3 del medio, con la número 11, otro es Teneise, Eduardo El Toto Salvio. La 8 es para Franco Watson. Número 25 para Dylan Aquino. Y arriba, con la número 19, el colombiano Yosan Balón. Será el árbitro Pablo Góbalo, junto a Cristian Navarro, Hugo Páez y Lucas Comesaña. Serán sus asistentes. En el VAR estará Germán Delfino y Javier Uziga.
0: Se conocen los protagonistas de Boca y de Lanús. Se conoce que Boca viene con Montero, Gorosito, Di Lolo, Herrera Blanco, Acacíbar, Rey de Domenech, Delgado y Alan Velasco, Flores y Merentiel. Se conoce que Lanús viene con Lozada, Guira de Izquierdos, Canales, Marcic, Cardoso, Peña, Biafore, Salvio, Aquino, Watson y Valois. Están los protagonistas. Entonces el primer análisis de Roberto Leto con Sinatra de fondo, ¿vale?
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8: Un gran saludo para mi amigo Juan Leiva, que estará viniendo para el estadio de Boca en un partido donde Boca debe ganar. Acá no hay otro resultado. Boca ha empatado mucho, ha dejado muchos puntos en el camino. Boca, de 18 puntos que ha jugado en sus 6 partidos, ha dejado 11. Está bien que en la Bombonera no jugó mucho, jugó más en la cancha de Huracán, o si no fue visitante. Pero Boca no puede dejar más puntos y hoy tiene que arrancar para entreverarse, para sumar, para salir de los 7 puntos que tiene en este momento, que es muy poco, para llegar a 10. Un equipo que viene golpeado, la falta de Aranda, con un Paredes que va a estar en el banco, con jugadores que van a rotar. Acá es muy importante, o más importante también para el técnico de Boca, el partido decisivo del próximo miércoles, cuando Boca tenga que enfrentar directamente a Vélez Sarsfield en Córdoba, para saber quién queda o no en la Copa Argentina. Pero igual Boca no puede regalar puntos. Tiene que ir a buscarlo. Presenta un equipo el Vasco con la aparición de algunos pibes, pero que el otro día rindieron y que me gustó mucho. Le tengo mucha fe, ¿eh? A Herrera, al Jagger Herrera. Va a jugar con Dilolo, que andaba con problemas de pubis. Va a estar Gorosito por la derecha, Blanco por la izquierda. Este Blanco que no falta nunca, hay que reconocerle lo profesional que es Blanco. Porque juega siempre, ha jugado los 10 partidos que ha dirigido el Vasco Rabarrena y siempre ha jugado. Salió solamente en el segundo tiempo frente a Recoleta por la expulsión de un jugador y entonces ingresó Villa y salió Blanco. Después juega siempre. Y en la mitad de la cancha, Boca tiene a Casiva, lo tiene a Delgado y lo tiene al pibe Rey Domenech, que no jugó tan bien el otro día en la cancha de Racing, no participa tanto del juego. Cuesta hacerlo todavía, tendrá que meterse más. Pero bueno, ya ahí tiene tres. Y va Velasco en el lugar de Aranda. Yo no sé si va a jugar en la posición como jugaba Aranda. Era prácticamente el conductor, el que manejaba la pelota, más no estando Paredes. Hoy Paredes va a estar en el banco, seguramente va a entrar en el segundo tiempo. Pero Aranda era fundamental. Bueno, yo lo dije hace un ratito y lo vuelvo a decir ahora. Para mí el mejor jugador de Boca, lejos, es Paredes. Pero después de Paredes, el mejor jugador que tenía Boca en este plantel es Aranda. Y Aranda no va a estar hasta fin de año. Entonces el Vasco hoy le da la posibilidad a Velasco para que sea titular y pueda jugar. Ojalá, porque Velasco viene entrando bien. No es el Velasco que entraba el año pasado, medio ido, superficial, no comprometido con el partido. Ahora lo veo más rápido, más encarador, con ganas de pegarle al arco. Por lo menos eso demostró. Así que tiene que aprovechar la posibilidad. Y después, Flores. Flores que tiene que desbordar, que no sabemos si puede arrancar por derecha o por izquierda. Seguro que arrancará por derecha y Velasco tirará un poquito más cerca por el lado izquierdo. Y arriba Merentiel, que ha levantado, que ha convertido goles, que eso es muy importante para Merentiel y que ha rendido. El rival es un equipo con experiencia, con juventud. Es un equipo que se ha caído. Habló el presidente, nosotros, y nos dijo que está en un bajón después de perder la Sudamericana, después de quedar eliminado frente al Cienciano, que lo goleó allá en la altura 4-0. Y el equipo todavía no se repuso. Pero sabe que esta es una posibilidad para acomodarse también, porque está ahí con los mismos puntos que Boca. Por eso veremos. Acá hay jugadores de experiencia. Está Izquierdos, ¿qué voy a decir? Ya lo conocen todos. Canales, un central que es rudo, que es fuerte, que va arriba. Después en la mitad de la cancha está Cardoso. Está también Peñafiore, que es un jugador que llega, que acompaña. Y después está Salvio, quien no va a reconocer la calidad de Salvio. Y le falta un delantero. No andan los delanteros que ha puesto por ahora. Está el pibe Aquino, que es una buena promesa. Y arriba va a jugar con Balois, que es el más 9 que tiene después de la ida de Salinas, que fue vendido al Fluminense. Es un partido difícil. Boca tiene que ganarlo. Ya sé que lo digo, es fácil esto decirlo, pero hay que corroborarlo, hay que hacerlo. Pero tiene que hacerlo porque Boca necesita los 3 puntos. A Boca no le sirve un empate aquí en la Bombonera. A Boca le sirve solamente la victoria. Por eso, Boca, con lo que tenés, con lo que podés armar, con los jugadores que pueden meterse hoy en la primera y que pueden aprovechar, tenés que ganar este partido para meterte por lo menos en la lucha de la clasificación y también del campeonato.
0: 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Camarones, viejo, dale.

0: esperando por los protagonistas que van a salir para hacer el reconocimiento del campo de juego, que van a salir para el trabajo previo. ¡Dale!
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0: El Fenicio Boca tiene que ser una joyita hoy.
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0: Hice cagada, tiré el agua mineral, se vio por el YouTube. Me quise pegarle como un dry, así
1: Se vio, ¿no? Sí, quedó la evidencia.
3: Todo, ¿qué? Todo se ve.
0: Se ve todo. Recién Néstor Zula decía, qué lindo está Leto. Qué lindo está Leto.
3: Los bigotes se me ven bien.
2: Sí, sí, perfecto.
4: Cómo se perdió la magia de la radio, ¿eh?
1: Oh, ya apareció el Pitufo Gruñón.
2: Es verdad.
4: No, lo que pasa es que se pierde la magia y se pueden observar todas las cagadas que se manda uno.
0: Acabo de hacer una pregunta a Roberto interesante, Chinita. ¿Podés escuchar lo que dijo Roberto, por favor?
1: Sí, sí, escucho.
3: ¿Se me ve bien el bigote?
1: Perfecto, impecable.
5: ¡Ay, qué horrible!
3: Chinita, te agradezco mucho.
1: No, por favor.
0: El tono, ¿está bien o un poquitito elevado? ¿Cómo lo ves el tono?
3: ¿Por qué el tono?
0: El tono del... ¿El
3: tono de voz?
0: No, el tono del...
3: ¡Ah, del bigote! No, está igual.
0: Está bien, ¿no? Está bien, ¿no?
1: Está perfecto.
3: Parejo, todo coincide.
1: Parejo, exactamente.
3: Todo coincide. Parejo.
0: Es grande, Roberto.
3: Y bueno, hay que estar siempre atento. No tiene que ser coqueto en la vida.
0: Claro.
1: Obvio.
0: Alguien le diría a Roberto, tú te, ¡vamos, dale!
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0: El saludo enorme para toda la familia de Alejandro Luengo.
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0: 8:30 de la noche en todo el territorio de la República Argentina.
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0: Dice el Pamparanda, Pampa querido, dale.
4: Bueno, Dani, seguimos en otro de los sectores. Se siguen ingresando los hinchas de Boca. A ver, señor, venga un cachito, estamos en vivo en el show de Boca. ¿De dónde viene, señor?
6: De Ramos Mejía.
4: Ramos Mejía, bueno. Volvemos a la Bombonera después de un par de fechas. ¿Cómo está viendo el equipo del Vasco Arrobarrena?
6: Con confianza y de a poquito.
4: Se va a ir creciendo cada vez más.
6: ¿Va a extrañar a Aranda el equipo?
4: Por supuesto que sí, pero creo que Velasquito está levantando de a poquito.
6: Es el momento, ¿no? Si no despega ahora.
4: Sí, digamos que sí, ¿no?
6: ¿Le falta algún refuerzo?
4: Un central.
6: ¿Quién le gustaría?
4: No sé.
6: Claro.
4: No soy tan difícil. No es para tanto, pero
6: gracias, muy amable. Bueno.
4: Ahí estaba la gente del... Muchachos, vengan. ¿Cómo están? Estamos en vivo en el show de Boca de Selección. ¿Cómo lo...? Bueno, ¿de dónde vienen primero?
6: De Pilar, venimos de Lima, pero...
4: Viajecito,
6: pero tengo
4: la zona, la zona que le gusta a Roberto Leto, ahí...
6: La zona de Leto. Tengo un amigo, Roberto Leto, que toda. Un chavito Valdero, conoce a Roberto Leto, un gran amigo.
4: Pues,
6: relator de Boca.
4: Claro, ¿cómo lo están viendo?
6: Bien, recuperando de la mano de Loaco, esperemos mantener el nivel, esperemos ganar hoy, posicionarnos ahí en la zona, y bueno, expectante el martes.
4: Se va a extrañar Aranda, ¿no?
6: Se va a extrañar Aranda, pero creo que con 3 puntos vamos a andar bien.
4: ¿Algún refuerzo?
6: Sí, obviamente, tenemos que ir a un defensor central y un enganche.
4: ¿Qué te gustaría? A ver,
6: la mejor decisión que puede tomar Boca hoy es renovarle al Changuito Ceballos. Le pones 2,5 palos, 3 palos, lo renovó y lo vendés en el FD.
4: Gracias, muy amable. La gente de Pilar también hay que... También lo saludan a Roberto. Bueno, de a poquito...
3: Tengo mucha gente, me saluda.
4: ¿Te puedo mandar un saludo? Increíble, Robert, ¿eh? Creo que tenés alguna parcela ahí en la zona.
0: Sí, bien, Pampita, ¿eh? Me
3: muy
0: encanta
3: bien,
0: esta versión del Pampita. Vamos,
3: Pampita. Está rompiendo.
0: Vamos.
3: No, te voy a mandar un saludo al gran amigo Nacho, que es hombre de la comisión directiva de Telmo, de los candomberos, que me dice, quédate tranquilo que nos vamos a saludar el descenso. Ya ganamos un partido increíble el otro día frente a Casuso. Así que, Nachito, espero que pase eso.
0: Bien, señores, estamos esperando por Montero, Gorosito, Di Lolo, Herrera Blanco, Acasi, Barrey, Domenet, Delgado y Velasco, Flores y Merentiel.
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0: El saludo para el amigo Osvaldo, que estuvo cumpliendo años esta semana, ¿no?
3: Ayer fue el cumpleaños de Osvaldo Chanián. Lo festejó con todo, ¿eh? una torta chiquitita,
0: sí,
3: una sola velita,
1: un alfajor,
3: no podía más. Mucho, no podía más.
0: No podía más, agua no podía mineral, más. Después, agua mineral porque no había para llamar.
3: La torta
0: ¿no?
3: muy chiquitita la dividió en cuatro pedacitos.
0: Cuatro pedacitos.
3: En cuatro pedacitos.
2: Era un alfajor
3: después,
2: en realidad.
3: Sin saberlo, le llegó rápidamente unos sándwiches de miga, viste, en paquete.
0: Sí.
3: Y llegaron,
0: ah, ese paquete.
3: El triángulo. Dos triángulos. Estaba Chocho Osvaldo ya con eso, se sentía, pero muy bien. Feliz cumpleaños.
0: Feliz cumpleaños, Osvaldito, que los cumpla muy, pero muy feliz. Lo más importante, que estás impecable de salud, que estás maravilloso, que los cumpla muy, pero muy feliz. Ya de a poco.
3: Cada vez más joven estás, Osvaldo.
0: Sí, le vamos a regalar una botellita de sidra. Él toma sidra.
3: ¿Sidra?
0: No, a Chapa no le gusta.
2: De tercera marca.
0: Le gusta a Chapa.
3: Pero sí, claro. Sí. No es de la primera. Él está.
0: Yo la vez pasada le quería dar una botella de sidra. Y me dijo, que sea de la marca tal, ¿viste? Una marquita.
2: Soda.
0: 5,40 costaba.
3: 5,40.
0: 5.400. No, que 5. 840 pesos.
3: Salió. 840 pesos.
0: Sí, baratita.
3: Menos
0: baratita.
3: Que una galletita, sí, menos sí, que un caramelo.
0: Exactamente. ¡Avanzamos, dale!
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0: Hablando de sidra, el otro día descubrí Pascual Toso. Pascual Toso, no es publicidad, me lo recomendó mi amigo Rómulo Semboray.
1: Sí.
0: Pascualito Toso, madre. ¿Cómo andás? ¿Bien? Me alegro verte. Pascual Toso, para degustarlo, obviamente, burbujas.
1: Burbujas.
3: Mirá vos,
0: Dumane, a la cera.
3: Muchas burbujas.
0: ¡Vamos, dale!
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0: Entonces, por el sector de Fernando Presti, dice que...
8: Porque se siguen sumando las voces a la previa del show de Boca de Selección. A ver, vamos a ver, porque obviamente la gente que pasa a poquito el filtro y se acerca. A ver, mirá, a ver, me acerco acá a esta... Vení, vení un segundito para el show de Boca de Selección. ¿Tu nombre? ¿Dónde sos?
9: De Escobar.
8: De Escobar, tu nombre. No, un segundito, decime. ¿Qué te parece el equipo que para hoy el Vasco?
9: No lo hice.
8: No, listo, bueno, te mató la onda, loco, gracias, Vení, a ver. Vamos a ver, mire un segundito para el show de voces, show de Boca Selección por Splendid, con Leto, con Moyo y tu nombre, ¿cómo sos?
10: Ricardo.
8: ¿De dónde, Ricardo?
10: De Morón.
8: De Morón, bueno, a ver, ¿se lo vas a tener, Aranda?
10: Sí, por supuesto. ¿Tenemos? Hay otro chico que también está más o menos en ese nivel, que es Lautaro Biango.
8: Sí, empieza a sumar ahora, en minutos ya va a estar trabajando a la par con los compañeros.
10: Sí, porque tenemos ahí, chicos. Que está muy bien y...
8: ¿A Velasco lo ves como con pasta como para reemplazarlo? ¿Por lo menos para acercarse a algo?
10: Y sí, por supuesto, Velasco viene... Los últimos 3-4 partidos viene bien, haciendo goles... viene levantando mucho. Había que esperar porque... Es así, el mundo de Boca no es fácil.
8: No, claro que no.
10: Por supuesto, entonces hay que esperar.
8: Gracias, amigo, bueno, ¿eh? A ver, vamos a sumar una voz más. Mientras van pasando el filtro aquí que hace la gente de la policía. Mira un segundito, para el show de Boca. Decime tu nombre, ¿dónde sos?
11: Gabriel, de Capital.
8: Bueno, Gabriel, a ver, ¿qué te parece el equipo que hoy pone el Vasco? Con Velasco reemplazando a Aranda, por ejemplo.
11: Sí, a mí no me gusta Velasco, pero
8: no te gusta.
11: No hay otro tampoco.
8: Vos decís que no tenés otro. ¿No confías en el pibe Bianco, por ejemplo, que lo van a subir a primera?
11: Y podría entrar para el segundo tiempo. El segundo tiempo.
8: Hoy no va a estar, pero, bueno, pero es el nombre que tienen ahí en Gatera.
11: Y sí, confío, me gusta, me gusta.
8: ¿Te gusta hasta ahora el laburo del Vasco?
11: Sí, viene bien. Hay que darle tiempo igual, obviamente, pues lo que sí no estoy de acuerdo es que no trajo un 9. En eso sí, falta un 9.
8: ¿No te gusta Valencia?
11: No, ya está grande.
8: Claro,
11: ya está grande.
8: Gracias, amigo, Ahí está, Un poco reticente la gente hoy para hablar, obviamente que hay mucha ansiedad por llegar, volver a casa, pero siempre tratamos de que hablen por los micrófonos del show de Boca de Selección.
3: No lo viste a Rojita por ahí, ¿no? No, ya se fue arriba.
8: Así. Pero estamos con las antenas paradas con el Pampa, con el Turco, pero estamos en los lugares que habitualmente pasa. Por ahora, por aquí no ha pasado.
3: No ha pasado, qué raro.
0: Hoy es el cumpleaños de Rojita,
3: sí,
0: ¿no?
3: Es el cumpleaños
0: de
3: Rojita.
0: Un saludo de Rojita siempre es importante, Fíjate, Fernando, subite un banquito y mirá a ver si podés ver todo. Dale, vamos.
3: En el sector L debe estar.
8: No necesito subirme al banquito, pero bueno, cualquier dos o tres escalones capaz suba.
0: Entonces, dale.
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0: dice Lucas Segundo que...
12: Sí, Dani, que si bien arrancó hoy la fecha 7 y es el segundo partido del día recién, están jugando Unión, le gana 3-0 Sarmiento, misma zona de Boca, y se mete séptimo con 10 puntos. Es importante que Boca gane hoy porque mirábamos la tabla anual, Boca hoy está sexto con 37 puntos. Pero la noticia es que si Boca hoy gana, se mete tercero. Porque pasaría a Vélez, que hoy tiene 40, que por diferencia de gol quedaría debajo de Boca. Y bueno, importantísimo sumar de a tres para el equipo del Vasco hoy y esperar que a lo largo de la fecha acompañen algunos resultados para que no lo bajen de ahí arriba.
0: Luquita, en otra vida te gustaría ser Pitágoras.
1: Realmente.
2: 6 más 6, 12.
1: Sí, realmente.
0: En otra vida fuiste Pitágoras, ¿no? Me parece, ¿no?
12: No, pero
0: sí. Sí. Sí.
2: 3 más 1, 4.
0: Sí. Sí.
13: Bueno, esperá que lo voy a... Se va a acomodar, se va a acercar a otro sector. Lo está saludando todo el mundo, porque el señor hoy también está cumpliendo años. El querido Angelito Rojas. A ver, esperá. Vamos a acomodar. Bueno, Angelito, antes que... Acá, vení acá. Así estás cómodo.
14: Sí, querido.
13: Antes que nada, bueno, feliz cumpleaños.
14: Bueno.
13: También es un gusto cumplir años el mismo día que vos. Ya te lo dije un par de veces.
14: Es muy lindo.
13: Recién te veía que venías caminando con la gente, saludando a todos. Mirá.
15: Yo no vi jugar, tengo 82 años.
14: Y sabemos, tenemos los 82.
16: 82 hoy él.
13: Mirá, hoy es el cumpleaños.
15: Y uno, yo ya los cumplí. Años. Te felicito.
14: Gracias, mi amor. Que Dios
15: te
14: bendiga.
15: Y
14: Dios
15: te vi cuando te hicimos la despedida.
14: Bueno, mirá, gracias, querido. Bueno,
13: sí, querido, dale
14: esto, que esto para vos es emocionante, ¿no?
13: Sí, son cosas muy lindas. La vida, uno se ha portado bien. ¿Me entendés? Por eso la gente me quiere.
14: Y poder recibir ese cariño a pesar de los años acá en la Bombonera es maravilloso.
13: A morir, con la gente a morir.
14: Ahora que te voy a poner el retorno, ponete el retorno que te quiere saludar Roberto. Ahí.
13: Agarrá el retorno.
14: ¿Esto es? Este.
13: Agarrá el retorno.
14: Ponételo. Ah, acá, pero
13: a ver.
14: ¿Cuál de los dos?
13: Este.
14: A ese.
3: Ahí me escuchás, Ángel.
14: ¿Cómo lo agarrás?
3: A ver, ahí lo perdimos. Lo cortó directamente.
0: Sí, claro. Ya lo vamos a recuperar.
13: Ahí está Dani. No, porque le puse el retorno. Bueno, ahora sí te está escuchando Dani Moyo y Roberto Leto.
0: Ah. Hola, Ángel, feliz cumpleaños. Dani Moyo te saluda. Te quiero y que tengas el
13: mejor. ¿Cómo estás, querido?
0: De los días.
13: ¿Cómo estás? Un gusto, un placer hablar con vos. Hace mucho que no te veo, que no te contaba, pero ahora te quiero ver porque sabes que siempre te quise, siempre te voy a querer, por vida.
0: Te quiero.
13: Sos un fenómeno, sos una persona.
0: Te quiero, sí. Te admiro, sabes que sí. Y vamos a hacer una cosa, este mes no porque hace mucho frío, pero te prometo que si vos me permitís, ahora en septiembre cuando afloja un poco el frío, con Roberto planificamos y vamos a cenar con todo el equipo para celebrar, sí, tu cumpleaños, ¿te parece?
13: Quédense tranquilos los dos. Estoy con ustedes, voy a estar junto con ustedes. Y así los vemos tranquilos.
0: Acá está Roberto que te saluda. Acá está Roberto que te saluda.
3: Ángel, querido.
13: Ángel, que te lo lleva a la cabina, Ale Veiga. Bueno.
3: Ángel, Roberto, sí. ¿Cómo te va, amigo? ¿Me escucha bien?
13: Ahí está Lito, te está saludando Lito.
3: Hola, Angelito, Roberto.
13: Mi amor, cómo te quiero. Te amo, Lito, te amo, querido.
3: Gracias, Angelito. Bueno, para mí es mucho decirme eso.
13: Sí, me voy para arriba, después te hablo con vos, quedate bueno, tranquilo. Te mando un abrazo y un beso.
3: Chao.
13: Te quiero mucho.
3: Yo también.
13: Chao, saludos a todos, muchachos. Chao,
3: Angelito, chao.
13: Gracias, querido.
0: Qué lindo, la verdad que lindo, ¿eh?
3: Un fenómeno.
0: Un tipazo. La vuelta de la vida, un crack. Hace que quien lo representaba él hace 20, 30 años, alquilaba mi casa de Mar del Plata. Entonces lo traía. De ahí que decía, entonces en enero, mi viejo, que era futbolero, decía, tenemos que regalarle la casa, es decir, todo enero al inquilino, cuestión de que poder tenerlo, porque se quedaban horas hablando de fútbol, ¿no?
3: Claro,
0: y era una cosa claro. Que me emociona, porque recuerdo al viejo, esa charla de enero. Después, lamentablemente, el representante murió, y obviamente se fue de la casa, se murió.
3: Se murió.
0: Y el primer enero que fuimos sin Rojita era como que...
3: Faltaba algo,
0: ¿no?
3: Claro.
0: Porque estábamos al lado nosotros.
3: Aparte porque Rojita se hace querer. Siempre tiene palabras de agradecimiento, siempre de reconocimiento para la gente cuando lo saluda. Sí. Yo tuve la suerte de verlo jugar, así claro, que para mí también es algo muy especial porque lo vi y para mí fue una cintura increíble. Los partidos que ha jugado frente al Santos, partidos históricos que uno de repente le quedan grabados de lo que era Ángel Clemente Rojas. Para el hincha de Boca es de los ídolos más importantes que ha tenido. Esto va por generaciones, se entiende perfectamente.
0: Claro.
3: La mayoría de la generación quizá que lo vio a Rojitas en su apogeo ya no está con vida ahora, pero muchos abuelos que todavía viven le cuentan a sus nietos y también a sus hijos, que lo llegaron a ver, que pasa alguno, de lo que era Rojitas y lo que fue Rojitas en Boca. Rojitas fue algo increíble, fue revolucionó todo lo que es el fútbol de Boca, en ese mundo donde estaba Ratín, donde estaba Marzolino, donde estaba Roma, donde estaba el Tanque Rojas, eran jugadores de un nivel espectacular y de equipos de Boca campeón muy importantes.
0: Bien, señores, aquí estamos haciendo el show de Boca de selección por Splendid, esperando, claro está. Ahí están los arqueros de Boca, ya vienen los jugadores.
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0: Están todos los jugadores de Lanús.
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0: Selección.
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0: El saludo enorme para Omar y para Celestino, que vienen camino a la cancha.
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0: Bien, un saludo enorme para Pedro Bertolotti.
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0: Un saludo enorme para toda la familia que está en el 801 tomando un cafecito de Mr. Secret.
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0: El saludo para, ya lo dijimos, para el querido Néstor Zula, que está permanentemente escribiéndonos, Robertito.
3: Escribe, sí, me dicen palabras. Me halaga mucho, gracias, Néstor, querido. Crack.
0: Bien. Este te dije que comió caviar, ¿no?
3: Sí, sí, sí, me dijiste que comió caviar. Habría que juntar.
0: Comer, nada de comer, este. ¿Cuál es la parte del asado? Sí, nada de comer. Cuando. Falda, la falda no, él iba. Baratita la falda. Él iba lomo, por favor. Un lomito. Sí,
3: este tenía los gustos del Chino Benítez también. Sí. Era así este también.
0: Bien, un beso grande, Néstor, dale.
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0: Bien, estamos esperando para que aparezcan los jugadores de Boca y vamos a insuflarle la cortina. Epa. De Diego Maradona.
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0: Le mandamos un beso gigante. Ella es hincha de Independiente, pero siempre nos escucha, a la enorme Marcela Giorgi. Marcelita Giorgi, aquí estamos con Roberto Leto. Un beso enorme, enorme, enorme, enorme, enorme, enorme, enorme para vos, Marcelita. Te queremos mucho. Acá te saluda Robertito a Marcelita Giorgi. Roberto.
3: Un beso, Marcelita querida. Un abrazo muy, pero muy grande. Siempre estamos con vos.
0: Beso gigante. Ya vuelve, pronto vuelve. 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
0: 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Lo voy a llevar a bilingüe, a ver si están... a ver, ahí se ven los pingos. Lo voy a llevar a bilingüe a San Martín. Se ven los pingos. ¿Perdón? ¿Por qué estás llamando a tu mamá? ¿Por qué estás llamando a tu mamá?
1: No, mamá está escuchando la transmisión.
2: Un saludo.
0: Ah, mandale un beso enorme. Un beso enorme.
1: Le mandamos un beso, sí.
0: ¿Cómo se llama mamá?
1: Ramona se llama mamá.
0: Un beso grande para Ramona, para Felipe, para tu papá. ¿Cómo se llama tu papá?
1: Ángel.
0: Ángel, para todos.
16: ¿Qué nombre, no?
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0: Una más.
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0: 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Los pecadores no pueden ir, ¿eh? Oh. Los pecadores no pueden ir. Hablando de pecador, aquí está Andrés Araluz, que dice...
16: que cada vez es más incesante el movimiento de gente que ingresa mucho sobre la hora. Un día viernes, día laborable, mucho tránsito en los alrededores. Bueno, la gente que va llegando y además se complica por el cacheo policial, donde te piden el DNI, donde te revisan. Bueno, eso complica un poco más el ingreso de la gente a los distintos sectores de la Bombonera.
3: Estás muy tranquilo, Turquito, hoy, ¿eh? No te escuché tanto hoy. ¿Estás bien?
16: No, sí, perfecto, perfecto.
3: Ah, bueno, bueno.
16: Perfecto. Bien de ánimo, no tan bien de salud, pero bueno, acá estamos, hay que ponerle el pecho a la bala.
3: ¿Qué pasó con la
0: ¿Qué
3: salud?
0: Pasa? ¿Hay una gripa? ¿Qué es lo que pasa?
16: Sí, sí, Paraguay no podemos recuperarlo, ¿no? El cambio de clima.
3: Claro, te mató eso. Te agarró en la cancha con poca ropa.
16: No, vine abrigado, pero tengo mucha congestión desde que volví a Paraguay hace 8 días, así que no puedo recuperarme, ¿no?
3: El Vasco Arrobarrena te carga en todas las conferencias. Está
16: pechito frío. Primero me dijo que estaba muy colorado, después que ya estaba blanco. Bueno,
3: bravo.
16: Lo que no puedo terminar de largar son los mocos.
0: Sí,
3: bueno, estamos al aire.
16: Un pechito frío, ¿no?
0: No. Chicos, escuchen esta invitación maravillosa que les vamos a hacer a todos nuestros oyentes. 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
0: Entonces Fernando Presti dice:
8: seguimos escuchando a los hinchas de Boca que van llegando ya para después instalarnos esperando el arranque del partido. A ver, vení un segundito para el show de Boca de Selección. Tu nombre, ¿dónde sos?
17: Buenos Aires, de acá.
8: Sí. ¿Tu nombre?
17: Pedro.
8: Bueno, Pedro, a ver, ¿qué te parece el equipo que pone el Vasco hoy? ¿Te gusta que sea Velasco el que reemplaza a Aranda?
17: La verdad, vamos a ver cómo va. Sí. La verdad que no quiero ser caballero, así que vamos a pensar.
8: ¿Te gustó como hoy juega otra vez el pie de Jagger? Facundo Herrera. ¿Lo ves bien? ¿Lo ves con pasta, con futuro, con presente?
17: Y para mí tiene futuro, pero bueno, hay que ver, tampoco lo vamos a quemar.
8: No.
17: Por eso no lo quememos.
8: Pero está bien, pero él juega de titular.
17: Por eso, vamos a ver cómo va. Vamos a ver, para mí yo no tengo fe.
8: Gracias, amigo, ¿eh?
17: No, por favor.
8: Ahí está, vamos a seguir escuchando. Venga, caballero, un segundito, estamos con Moyo, con Leto. ¿Su nombre?
17: ¿De dónde?
8: ¿De dónde, Dito?
17: Diego, del Capital.
8: ¿Se lo vas a traer a Aranda?
17: Sí, lamentablemente sí.
8: Pero... hoy juega Velasco, en teoría reemplazándolo. Le digo que es irreemplazable Aranda, ¿no?
17: Es irreemplazable, pero Velasco está levantando y esperemos que siga con ese nivel.
8: ¿Te gusta Velasco?
17: Es un buen jugador, en Boca todavía no demostró, pero...
8: ¿Qué sabe del pibe Bianco, que va a empezar a partir de mañana a sumarse ya definitivamente?
17: Sí, un par de partidos de reserva, me gustó, la reserva tiene otro ritmo que primera, pero me parece que puede llegar a ser un buen elemento.
8: ¿El laburo del Vasco hasta ahora cómo lo catalogas?
17: Correcto, bien, hay que seguir así.
8: ¿Hay que definirse por algún torneo o hay que jugar todos lo más que se pueda? Porque ahora vienen los mata-mata, ¿eh?
17: Boca todo. Lamentablemente todo. Cuando
8: ¿cómo lamentablemente
17: todo? No, porque seleccionan los jugadores.
8: Sí, obvio.
17: Hay que jugar todo.
8: Gracias, amigo. No,
17: nada, gracias.
8: Ahí está, ¿eh?
17: Saludo a Leto.
8: Igual, así está, saludo a Leto, dice el hombre de aquí de la zona de Capital Federal. Van llegando a esta Bombonera, van llegando a casa, tanto se extrañaba y no quiere faltar nadie.
0: Estamos, señores, esperando por Boca Lanús. Ya está Boca haciendo el trabajo previo. Entonces... ¡vamos!
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0: ¡Subí la música que lo motivamos a Boca! ¡Vamos! ¡Cantamos todos!

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0: 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La,
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0: Exactamente. ¿Qué dijiste? Repetilo.
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0: ¡Arriba, vamos!
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0: go, go!
1: Non tiro morosito di loro la rama ancora! Acá sí va el rey Domenico y Gabo Alan Velasco.
0: Let's go, Boquita.
1: La. Flores y Merentiel.
0: Esa, The Beast.
1: 801, dale.
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1: Y los oyentes, ¿a qué número llaman, Ezequiel?
3: Al 11-38-28-0990, como Ángel de Lomas de Zamora. Me encanta que relates vos, Daniel Moyo, querido. Sos el mejor relator del mundo. Hoy tiene que ganar Boca, aunque no esté Aranda. Feliz cumple, Pampa. Vamos, Boca, carajo, ya lo dijo Leto. Hoy se tiene que ganar, aunque no juegue el pibe, aunque no juegue Aranda. China, venite a Los Ángeles y nos vamos a Escolasía de las Vegas un rato. Dale, Boca, dale. Feliz cumple, Pampa.
0: Venite a Los Ángeles para ir hasta la Vega.
2: Bueno.
4: El último.
3: China, venite a Los Ángeles. Repetilo. Sí, y nos vamos a Escolasía de las Vegas un rato.
0: Epa. De Los Ángeles a la
4: doble,
0: Vega.
4: Doble invitaciones.
1: ¿Aceptás ir a Los Ángeles Escolasear, China?
2: ¿Cómo?
1: ¿Aceptás ir a Los Ángeles Escolasear?
2: Tengo que buscar en Google.
3: ¿Qué es Escolasear?
0: Y a la Vega.
4: Jugar a las cartas.
1: Al casino, a timbear un poquitito.
2: Ah.
1: A timbear.
2: Bueno, sí, sí. Espero el pasaje también. Ya que
0: pletórico.
2: Estamos
0: pletóricos. Si pedimos, pletórico.
4: Pedimos
1: todo. Sí, claro.
4: Más bien.
2: Venite, me dice. Claro.
1: Bien, dale, vamos. Mándenle mensajes a China, a la China de cualquier parte del mundo, a ver dónde le invitan.
2: Dale.
1: A ver los oyentes que nos escuchan en el mundo. ¿A dónde le invitan? A ver, dale.
0: Los pletóricos.
3: Acá dice, buenas noches, hoy hay que ganar, no podemos dejar más puntos en la bombonera. Marcelino de Bahía Blanca, buenas tardes, hoy hay que ganar para ponernos ahí. Un gran saludo a Roberto Leto y a Ariel, a Moyo, dice Ariel de Lavallol. Vamos los pibes del Vasco, 6 hoy juegan del predio. Se terminó el chamullo de la experiencia. Vamos los chicos, dice Damián de 9 de julio. Y que tengan una gran transmisión. Hermoso es volver a la bombonera. Un beso enorme a mi vecina cercana a la China. Ya nos juntaremos a tomar unos mates por el barrio.
2: ¿Quién dice eso?
3: Los quiero, dice Romina Miranda de Villa de Mayo.
0: Cercana a la China.
2: Ah, vecina, ahí está.
0: Cercana a la China, ¿qué sería? Rusia.
3: Japón.
1: Claro. Vamos, dale.
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1: Ahí está el equipo de Boca haciendo el trabajo previo. Están los titulares Montero, Gorosito, Di Lolo, Herrera, Blanco. Ahí está Casiva, Rey, Domenez, Delgado, Velasco. Ahí está Flores y Merentiel.
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5: Y el dato es que Boca jugará con más de la mitad del equipo titular, con jugadores de las inferiores, Gorosito, Facundo Herrera, Lautaro, Di Lolo, Rey Domenech, Milton Delgado, Leonel Flores, 6 de Boca predio titular, y sumamos a Leandro Paredes y a Matías Satas, que también salieron de las inferiores y hoy estarán en el banco de suplentes.
1: ¡Vamos, dale!
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1: 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Vamos con Fernando Presti. Fernando Presti.
4: Un saludo para Elio, estás escuchando
1: para,
4: siempre.
1: Para.
4: Elio, un abrazo para vos.
1: Perdón, Robertito, perdón. ¿Qué dije? Vení acá, Pikachu. Vení.
4: Estaba en video esto, ¿verdad?
1: ¿Qué fue lo que dijiste cuando yo lo llamé a Fernando Presti?
6: Se escuchaba bajito.
2: ¡No!
1: ¡Uy, no! Pikachu.
3: No había otro término, ¿no?
7: Perdón, Pikachu, ¿qué pasó?
4: Dije nomás. No te estás no te está tratando bien, me parece, Pikachu.
1: Te está atendiendo, Pikachu, ¿no está?
7: Ya nos vamos a ver, Pikachu, ya nos vamos a ver.
4: Mira que Pikachu baja la palanca y no salís más, Baja la palanca, no te enojes con Pikachu.
1: Se caga de risa, Pikachu. Fernando, ¿cómo es?
7: Sí, lo quiero. No, lo quiero mucho a Pikachu. La verdad, es un nivel fantástico laburar con Pikachu, Se escucha tremendo. Pero bueno, justo estaba averiguando algunas cosas que tienen que ver con la operación de Tommy Aranda. Tomás Aranda, que ayer fue intervenido quirúrgicamente y que salió perfecta, ¿eh? Eso es lo que me estaban comentando, así que me parece que es una muy buena noticia.
4: Me quería que preguntás yo, no te pregunto a vos, Fernando, o al Pampa, o al Turco, es que Boca puede, creo que, pedir más tiempo para anotar un jugador por el tema de Aranda, ¿puede ser? ¿Que se le abre mucho más el libro de pases? ¿Saben algo ustedes o...?
7: Yo tengo entendido que es hasta el 2 de septiembre. Ahora, lo que recién estaba preguntando, porque me parece, ahí el Turco tal vez tenga alguna otra información, Boca me parece que está empezando a abrir negociación para una salida. Me refiero a Kevin Zenón, porque el Atlas, que hasta ahora sigue siendo el técnico Hernán Crespo, lo tiene en carpeta.
4: Claro, pero yo pregunto otra cosa, Yo te entiendo, Pampa, y es verdad, el 2 de septiembre cierra el libro de pases, o sea, Boca sí tiene que comprar un jugador, tiene que jugarlo hasta el 2 de septiembre, pero por el caso de la lesión de Aranda, a mí me ha dicho que capaz que Boca lograba un periodo más, por Aranda nada más, O sea, si vos tenés que cambiar un jugador, tenés que cambiarlo por Aranda, para que supere el 2 de septiembre. Pero me lo comentaron y no me lo confirmaron. Lo escuché. Por eso lo preguntaba, nada más.
1: Podemos averiguarlo, Podemos averiguarlo porque es cierto.
7: Yo lo que tengo entendido, Robert, Dani, perdón, es que van a hacer la tramitación para que se prolongue un tiempo más la posibilidad de un pase, pero eso no significa que vayan a buscar a alguien, ¿eh? Es tenerlo ahí, solamente por si aparece alguna posibilidad.
4: Bueno, pero
7: no garantiza que entre alguien producto de eso.
4: No, está bien, Fer, pero si vos me decís ahora, me confirmás, no te digo porque no tengo que decir ahora mismo, pero confirmás de que Boca va a tener la posibilidad de traer un jugador por el tema de Aranda, que es distinto al tema
8: pero
4: de...
8: Pero no va a venir nadie.
4: ¿Pero por qué tú?
8: A ver, mañana subo al plantel de primera Lautaro Bianco.
4: Sí, ya se pide reserva, sí.
8: Y bueno, ya está, no, hace 3 meses que el Vasco Arrabarrena le viene pidiendo un marcador central y tiene tiempo hasta el 2 de septiembre, que es el próximo miércoles, justo cuando juega Boca con Vélez, Córdoba, la Copa Argentina, y no llega nadie y no va a llegar nadie.
4: Bueno, está bien, no llega nadie hasta el 2 de septiembre y chao, listo, se acabó con los marcadores centrales. Yo te estoy hablando del caso Aranda como algo especial. Es de una lesión
8: Robert,
4: que lo obliga a no jugar por 5 meses.
8: Está bien, pero si vos un marcador central que es más accesible y el técnico te lo viene pidiendo hace 3 meses y no se lo traes,